años, te comía las pilas. Ahí fue. Pero eso yo no lo hacía con el Walkman mismo, porque me comía las pilas valían lo que valían. Entonces, Virome, la que empieza con B larga y termina con C, calzaba justito en el agujerito del cassette. Entonces hacías... Trrr, trrr, trrr, y te lo rebobinabas así. Ah, sí, sí, ese era el truco. Y por ejemplo, en la cultura y por ejemplo, en el entretenimiento, la estética fue definida, se puede decir, en esta década por los excesos visuales, el color flúor, los peinados batidos. ¡Ay, las sombreras, Dios mío! Esas sombreras. Mi vieja tenía... Me acuerdo, ay, mira, me vino, no me había acordado, me vino a la cabeza, tenía un conjunto, mamá era muy diosa, muy elegante, y tenía un conjunto como si fuesen calzas, pero más sueltitas, y arriba como un buzo grande con cuello volcado, en un fucsia impresionante, con unas sombreras terribles. Pero bueno, se usaba, era así, estaba recontra de moda. Bueno, nació la MTV, que transforma, ¿sí?, la industria de la música en una experiencia absolutamente visual. O sea, poníamos la tele para ver los videos y copiar los pasos. Bueno, Madonna, Michael Jackson, el pop rock, el new wave, dominaban sin lugar a dudas, las radios mundiales.

Y hablando de la década del 80, hablando de las radios, hablando de la música, Madonna con Like a Virgin, este... Todas queríamos ser como Madonna en esa época. Qué divina, ese look súper provocador y súper femenino con esos labios rojos y ese maquillaje de ojos no tan definido, tan intenso, esa mirada que también le daba, ¿no?, intensidad. Todo encaje, todos lazos, todo red, esta ropa que tenía una cierta inspiración también en el punk y en el rock, ¿no? Había medias de red, como te decía, top, minifaldas, mucha prenda superpuesta, ¿no? Era mucha prenda superpuesta, cuero, crucifijos, collares, unos cinturones increíbles y ese cabello rubio con volumen, esta estética, a ver, desprolija, pero... Me hago el look de desprolija, no es me desperté y salí. No. Era lookearse de desprolija. Y yendo puntualmente a Like a Virgin, esta canción y el álbum homónimo de Madonna se lanzó en 1984. Y antes de que el álbum saliera a la venta, Madonna interpreta la canción en la primera edición de los MTV Video Music Awards. Y como te decía, aparece vestida, a ver si te acordás, con un traje de novia y un cinturón que decía Boy Toy. Toda una revolución para esa época, ¿no? Lo de Boy Toy, este chico juguete. Terminando esa actuación, rodando, deslizándose ahí por el suelo de una manera súper sensual, como fue siempre Madonna. Y esta presentación, obviamente, sorprendió al público, generó titulares en todo el mundo. Y podemos decir que define la carrera de Madonna para siempre. Si hay algo ochentoso, es Madonna.

0: lindo. Qué lindo escuchar a Sass. Qué lindo que era Miguel Mateos en los 80. Y bueno, chicos, sí, acá estoy mirando unas fotos, una facha. Mi amor. Ay, me salió muy Susana Jiménez el mi amor. Correcto. Escúchame, Miguel Mateos, uno de los músicos fundamentales del rock argentino de los 80. Tecladista, cantante, compositor, guitarrista y obviamente figura central, como te decía, de los 80, figura central de Sass, ¿sí? Podemos decir que la juventud tomó las calles, tomó los sótanos, impulsando el rock nacional, Soda Stereo, Virus, Charlie, Miguel Mateos, a una masividad local y también internacional. ¿Sí? Él sigue en el teatro y la prensa escrita vieron ahí. Y se plegaron y vivieron una era de vanguardia y total, absolutamente total libertad expresiva. Y promediaba la década de los 80 cuando salió Rocas Vivas, el primer disco en vivo de Sass. Esta banda liderada por Miguel Mateos. Y cuando se graba durante los 5 recitales que dieron en el Luna Park, exactamente en abril de 1985.
1: Perdiendo el control es la única canción de estudio del álbum Rocas Vivas. Quería tener algo fresco y algo tecno, y realmente muy ochentoso, en un flashback en este momento. Empezó siendo algo folk, porque lo pensé y lo creé en mi guitarra criolla, y en el estudio le fuimos dando la forma de algo realmente tecno, de un tecno pop, y bueno, se transformó en lo que ustedes ya conocen, Perdiendo el Control.

Y también desde 1985, desde Rocas Vivas, Sass decía tirá para arriba. Y vos sabés que la portada de Rocas Vivas tiene un diseño muy ochentoso desde ya, ¿no? Muy limpio, muy, muy geométrico también, que equilibra ahí el espíritu de un show en vivo con toda esta estética visual de la New Wave. Es una portada icónica del rock nacional argentino. Si vos buscás, googleás, buscás portadas de los 80, aparece la portada de Rocas Vivas de Sass, porque transmite modernidad, transmite prolijidad, transmite pop y se aleja de aquellos diseños un poco más rústicos o puramente psicodélicos que tenían décadas anteriores. Hablando de los pelos, de los cabellos, de los peinados de aquella época, y un poco también de Miguel Mateos, ¿no? El pelito de Miguel Mateos era uno de los rasgos más distintivos, ¿eh? Recordará, llevaba un corte de cabello asimétrico, súper batido, con mucho volumen en la parte superior, fijado con spray, con gel, y un poquitito más largo en la nuca, ¿no? Solía ahí tener unos mechoncitos ahí como desprolijos, pero volvemos a lo mismo, esta desprolijidad reprolijita, ¿no? Esos mechoncitos que le caían ahí sobre la frente. Y esto del flequillo me hace acordar al flequillito batido que usábamos todas en los 80, ¿no? Que no había que ponerle acondicionador, crema de enjuague para que quede como no para que se te arme. Y era como que te rascases, viste, el cuero cabelludo con las yemas para que se levantase. Y me acuerdo, tercer año del secundario, no voy a nombrar a la profesora porque por ahí hay algún familiar escuchando, una profesora que era, viste, esas profesoras malas, digámoslo todo, era mala, daba historia. Y una compañera mía, ya se nos había hecho como un tic, ¿no? Batiéndonos el flequillito ahí adelante. Y le dijo, con una mala cara, le dijo, ¿no es mejor que se lave el cabello en vez de hacer eso? No entendió nada la señora, ¿no? Era para tener el flequillo hermoso. Y le dijo eso. Decir que el resto entendíamos de qué se trataba eso, que no era mugre, no era rascarse, sino era de tener un flequillo batido como la gente. Bien, bien ochentoso.

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¡Vamos al cine! ¿Se suena esto? Maniac, Michael Zambello, o Zambello, vayan a saber. Sí, Flashdance, esta película que es jueves, así que esto era así. Jueves 22 de septiembre de 1980, protagonizado por Jennifer Beals. Se había lanzado el 15 de abril de ese mismo año, pero allá, en Estados Unidos. Una de las películas más y más taquilleras de la década de los 80, considerada obviamente un clásico de la época, ganadora, galardonada con Globo de Oro, Grammy, BAFTA, Oscars, de todo se llevó. Y estas secuencias de baile maravillosas de Alex, de la protagonista, fueron realizadas casi en su totalidad por una bailarina francesa que se llamaba Marine Jahan. Y vos sabés que a nivel mundial Flashdance recaudó $200 millones.

Estás moviendo la patita, ¿no? Sí, sí, sí, sí. Alex, que es Jennifer Beals, una chica de la ciudad de Pittsburgh, de Pensilvania, sueña con llegar a ser bailarina profesional, pero se tenía que ganar la vida y hacer realidad sus sueños, y para eso comienza a trabajar como qué, como soldadora. De día soldadora, de noche baila en un cabaret. Tiene un jefe. Tiene un jefe, Nick. Michael Nuri. Millonario. Recién divorciado. Mira qué justo. Qué justo. Y no se conocen personalmente. Pero una noche él la ve en su faceta de bailarina de cabaret. Y se enamora perdidamente. Y lo ayuda a olvidar a su exesposa. Y al conocer que ella tiene este sueño hermoso de bailar en forma profesional, la respalda y, como tiene influencias, logra una audición especialmente para ella, donde la reciben los jueces, los críticos de la Academia de Baile, ahí con los anteojos por la nariz, súper serios, y que dudan, ¿no?, de la habilidad para bailar de Alex, porque no tenía educación, porque no tenía el entrenamiento académico necesario. Bueno, obviamente, después tenés que verla la película si no la viste, y si no, recordala. Y el vestuario del ensayo es lo que se vuelve ícono. Buzo cortadito, polainas, cómo se empezaron a usar las polainas, algodón mojado, pelo rizado, esa ropa de ensayo sale de la pantalla del cine y se copia en la calle. Y podemos decir que Flashdance transformó la ropa ahí cómoda, grande, ¿no?, de casa, la transformó en algo más sofisticado, ¿no?, haciendo, volvemos a lo mismo, que lo desprolijo se viera sexy, se viera moderno. Así que Flashdance tuvo un impacto estético enorme, enorme en esta década. La banda sonora, compilada por Giorgio Moroder, presentó destacadas canciones como Maniac, que es la que estamos escuchando, y como este inolvidable de Irene Cara, What a Feeling.

aquí en Los Queridos 80 estamos escuchando a Almendra con Rutas Argentinas, que aunque es un tema del 69, se convierte en el tema rutero por excelencia escuchado sin parar durante justamente los años 80, en las décadas, en las rutas de todo el país y por las rutas van autos. Y cómo no acordarse del Renault 18, del Ford Sierra, del Fiat Duna, el Falcon, el Renault 12, el Ford Taunus, el 2500. Hablaría de todos, pero uno de los que más recuerdo, a ver si vos lo recordás, es el Renault 18, ¿no? Uno de los autos más icónicos, más representativos, por supuesto, de la década de los 80. Se empezó a fabricar en una fábrica en Santa Isabel, en Córdoba, fines de los 80, y su lanzamiento oficial al mercado es en abril del 81 con una versión TX. Y él es un símbolo de modernidad tecnológica, porque para la sociedad argentina de principios de los 80, el R18 TX, sí, lo puedo decir, significó ahí un salto al futuro. Después venía la variante rural, la Break, que se convierte en el auto familiar aspiracional por excelencia, ¿no? Sumamente asociado a las vacaciones de la clase media hacia la costa atlántica, hacia las sierras. Pero este auto, y eso lo vamos a dejar para otros queridos 80, los galanes, los buenos de las telenovelas de los 80 y un poco también de los 90, el galán de turno, el empresario exitoso, siempre se bajaba de un Renault 18.

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0: Nos vamos a Vélez. Queen. The Game Tour fue el nombre de esta gira de Queen que llegó a la Argentina, dio 5 shows históricos. 3 en el estadio Vélez Arfield, aquí en Buenos Aires, uno en Mar del Plata, otro en Rosario. Freddy, Brian, Roger y John. Bandaza, una banda impresionante, un Freddie Mercury impresionante. Bueno, Brian May, Roger Taylor, por supuesto, todos. Porque en los 80 también, en estos queridos 80, lo que pasaba fue una década de grandes recitales. Y recordarán también, ya vamos a meternos con Badía y Compañía, programón de esa década. Juan Alberto Badía los presentó en vivo por Canal 9 para la transmisión de este recital, de uno de estos recitales de Queen en Vélez. Fue exactamente el 1 de mayo de 1981. ¿Qué decía Beto?
1: 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Cuando nuestro reloj marca exactamente las 22 horas 4 minutos y con nuestras cámaras, las 8 cámaras ubicadas estratégicamente para tomar todos los planos de ese escenario, comienza el show de Queen. Queen en la Argentina, Freddie Mercury, Brian May, Roger Dinos Taylor y John Deacon, grupo inglés, el más importante del mundo, y su show.

0: Mucha gente nos había dicho que teníamos que venir a la Argentina porque el público era maravilloso. Ahora puedo decir con alegría que no nos mintieron. Esto lo dijo el guitarrista de Queen, Brian May, que se animó al español en uno de los momentos del show para presentar una de las canciones melódicas de la banda.
1: Esta canción es especialmente para ustedes.
2: Y ahora Brian May está presentando, seguimos en Canal 9, una de las canciones más bonitas, más melódicas, donde el público tiene más participación. Amor de mi vida.

0: Queen. ¿Se acuerdan que una de esas noches quedó inmortalizada? Fue en los camarines y todo queda registrado en una fotografía icónica, no a nivel nacional, a nivel mundial, ¿no? Freddie Mercury posa con la camiseta de la selección argentina y Maradona vistiendo una remera con la banda británica. Fue una unión perfecta, ¿no? Entre las dos mayores pasiones nacionales, la música, el rock, el fútbol, ¿no? Y creo que lo siguen siendo. Me apuran con el tiempo, pero yo solo voy a decir que vamos a volver a esto, vamos a volver a los recitales en los queridos 80 y que este era uno de mis cassettes favoritos. Tenía letras negras y la portada era como un gris plateadito.
1: Sí, sí.

0: ¿Ibas a Pampernick? Yo sí. ¿Te acuerdas que tenían un microfonito? Frenis, Mobur. No, se acercaban como un montón así. El Mobur era como un masacote de pan con un huevo adentro. Nunca me gustó. La Frenis, papas fritas y Pampernick. Pampernick, década del 80. Una franquicia argentina de restaurantes de comida rápida. La empresa, vos sabés que se fundó en 1974 por un señor llamado Alfredo Lobenstein y permaneció abierta hasta el 2000. El nombre elegido, Pampernick, Pumpernick, era un juego de palabras con el pan alemán Pampernickel. Y adoptó como mascota a un hipopótamo verde que se llamaba Nick, que tenía ahí los dientes cuadraditos blancos. Y su principal producto eran tanto las hamburguesas como las papas fritas, pero bueno, había otras cosas, ¿no? Y tenían, bueno, los Pamper eran las hamburguesas, como te decía, el Mobur era ese medio masacote con jamón cocido, huevo. Y la franquicia de Pampernick alcanza la mayor popularidad justamente en esta década, ¿no? En la década del 80, con más de 70 locales. ¿Cómo era la publicidad de Pampernick?
1: Comer en Pampernick es divertido.

0: El primer Pampernick abre sus puertas el 8 de octubre de 1974. ¿Dónde? En la calle Suipacha, en Capital Federal. Ahí, recontra, recerquita de la Avenida Corrientes. Ahí, recontra, recerquita del Obelisco, súper cerquita de Florida, de Lavalle, que ya vamos a hablar de esas calles peatonales que tenían de todo en la década de los 80. ¿Y por qué estamos escuchando a Soda Stereo con Trátame Suavemente? Un hito para la música nacional se produjo justamente en ese local porque la presentación del álbum debut de Soda Stereo, 1984, se produce ahí, en ese local, en Suipacha, entre Corrientes y Lavalle, acá recontra cerquita de la radio. Vos sabés que TN, en el 2024, le hace una entrevista a Charly Alberti y a Zeta, y ellos lo cuentan.
1: Pampernick, que era una de las primeras cadenas hamburguesas acá, y tenía que ver con el espíritu de la fuente de Soda, tenía ese decorado, y Soda tenía que ver, tomaba un poco algunos códigos de lo que traía la New Wave, que era rescatar algunos íconos de los 60, el rockabilly, ese periodo post-punk, Stray Cats y un montón de esas cosas, también eran parte de nuestra influencia, los Specials, muchas bandas de toda esa movida que estaban alrededor del punk, nos inspiraron, y por eso Soda Stereo era un mensaje que estaba incluido dentro de toda esa estética, ¿no?

0: grados.
1: Y Pogo, ¿no? Todos ahí saltando, bailando. ¿Por qué no puedo ser del Jet Set? Este disco de 1984 de Soda Stereo.

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1: Y en los 80, en estos queridos 80, había romances, por supuesto, las tapas de las revistas. No, no estaba el Instagram, TikTok y toda la inmediatez de ahora, ¿no? Tenías que esperar a que salga la revista de la semana con la portada, ver la publicidad en la tele de las revistas, la pareja del año, el romance del año, los descubrieron, se supo, y los programas también, que vamos a ir a eso, de chimentos que comenzaban a aparecer, qué sé yo, me acuerdo, indiscreciones con Lucho Avilés, por ejemplo. Romances un montón. Carlos Monzón, Alicia Muñiz, Diego Maradona y Claudia Villafañe, Susana Jiménez y Ricardo Darín, que ellos se conocen a fines de los 70, pero durante casi todos los 80 fueron la pareja hermosa, dorada, perfecta, a pesar de la diferencia de edad, él con un sentido del humor bárbaro, ¿no? Era la pareja del espectáculo argentino, ella la máxima diva de la televisión, del teatro de revistas, él un jovencito actor en plenísimo ascenso. 9 años menor, ¿eh? No era tanto menor. Lo que pasa que, bueno, en ese entonces era como, ¡oh, cuánta diferencia! Y la relación, vos sabés, que duró casi de 9, 10 años y estuvo marcada por esa química magnética, se divertían, eran cómplices, y se separaron, pero quedaron amigos. Una amistad inquebrantable es la que mantienen hasta el día de hoy. ¿Dije romances? La década del 80 tiene muchos romances, pero ya vamos a ir deshojando uno por uno. Y de los romances nos vamos al cine. Vamos a recordar una película que se estrenó el 30 de agosto de 1984. La dirigía Alejandro Doria. Darse cuenta. Un guión escrito por Jacobo Langsner, por Alejandro Doria, basado en una idea original de China Zorrilla. Y el elenco principal, seguramente recuerdes, Luis Brandoni, China Zorrilla, Dora Barret, Luisina Brando y también Lito Cruz. Darse cuenta tiene la particularidad que allí está el debut cinematográfico de un gran actor argentino que es Darío Grandinetti. Los hechos están basados en una historia real. Un joven, que es Grandinetti, sufre un gravísimo accidente de tránsito, es trasladado al Hospital Muñiz en estado de coma, desahuciado, y es abandonado por todos sus conocidos, por todos sus allegados. Pero un médico frustrado, un médico honesto, Brandoni, y una enfermera recontra solidaria, China Zorrilla, luchan contra la desidia institucional para salvarlo. Vamos a escuchar una escena. En esta escena, China Zorrilla le cuenta a Brandoni, la enfermera le cuenta al médico, que estuvo enamorada de él.
2: ¿Estabas enamorada de mí?
3: Tengo ganas de mandarte a la mierda.
2: Yo no me di cuenta.
3: Por supuesto que no. Pero me hiciste sufrir como una condenada. Te lo confieso todo ahora porque ya pasó todo, claro.
2: Pero me hubieras dado alguna señal.
3: Si hubieras hecho. Pero Carlos, te hice todas las señales posibles. De aire, de humo, de fuego, de piedra, de todo. Hice sonar las sirenas, encendí todos los semáforos con luz verde que tenía cerca, hasta quedar más acomplejada que un perro sin pulgas. Vos te fijaste en todas. Anduviste con todas las enfermeras que se te pusieron a tiro.
2: No, eso no es cierto.
3: Ay, mira, yo me consolaba con el licor de huevo, que es mi debilidad secreta. ¿Quieres un poquito?
2: Sí, quiero todo.
3: Yo tengo muy poco para ofrecerte. Soy muy pobre.
2: Yo no soy exigente. Por nuestro amor desencontrado.
3: Chin, chin.
1: Darse cuenta, esta película argentina ganadora de 5 premios Cóndor de Plata, esto fue en el 85, incluía mejor película, mejor director y nada más y nada menos que mejor guión.

0: a la tele. Y la tele con las novelas, esas novelas que mirabas cuando llegabas del cole, esas novelas que veías con tu abuela, esas novelas que veías con tu mamá mientras te tomabas unos mates o te servía la leche chocolatada. Él es Toto Cutugno. No, Toto Cutugno, Cutugno, así se dice, Toto Cutugno. Le cambió una vocal al hombre. Solo tú, solo yo. Novelón hermoso si había, Trampa para un soñador. Esta era la cortina de la novela. Antonio Grimau y Cristina Albero. Esta fue una pareja que te digo que paralizó el país. Paralizó al país a comienzos de los 80. Había una química tan grande, tan hermosa entre Lito, Antonio Grimau, y la Poli. ¿La Poli quién era? La Poli era Cristina Albero. Y era tan fuerte esa química que la gente proyectaba en ellos el romance ideal. Escúchalos.
1: ¿Sabés qué es este formulario, Lito? Es el pedido de anulación de la fecha de casamiento. Martín lo trajo del registro civil. Yo te lo había traído aquí para que vos lo leyeras. Pero venía tan contenta que a último momento se me ocurrió hacerte una broma. Y bueno, vos después no me dejaste explicarte.
2: Seguí mintiendo, Valeria. Ahora querés calmarme porque sabés que a un operado soy capaz de levantarme y salir a buscar al otro.
1: El otro se llama Martín.
0: ¡Qué lindo! Bueno, aparte de ellos estaban más figuras, ¿no? Mario Pasic, Dora Prince, bueno, Cristina Murti y tantos otros. Y esta novela, Trampa para un soñador, fue una de las más exitosas de la historia de la televisión de nuestro país. Iba de lunes a viernes a las 4 de la tarde por Canal 9.
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gritos, los twists. Se formaron a principios de 1982. La iniciativa fue de Daniel Melingo y de Pipo Cipollatti. Este grupo nace en el circuito del under porteño. Ensayaban ahí en el barrio de Chacarita, daban algunos shows en La Boca. Y quien los descubre es Charly García. Y él decide producirlos. Y parece que hubo una sesión súper maratón.

No, hula hula. Yo lo que quiero es que me cuentes qué te pareció esta década. Qué linda. Mis queridos 80, los queridos 80, tanto y tanto y tanto nos queda aún para recorrerla.

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2: Está muy lindo con esa camisa.
3: Sí, a cierta edad tenés que buscar cosas juveniles, como estas, camisas con flores, con estampados de los tres chanchitos.
2: La guayabera no rinde de...
3: No.
2: Era linda, esas guardas que tenía verticales.
3: Era linda porque las usaban, ¿sabes quiénes las usaban? Aquellos intérpretes de cumbia,
2: claro.
3: El Cuarteto Imperial, ¿te acordás?
2: Esas usaban guayabera, es verdad.
3: Claro, para el hombre de, qué sé yo, a Chucho Valdés le queda macanudo la guayabera.
2: ¿A usted también?
3: No, no es nuestra la guayabera.
2: No, no es nuestra, es verdad. Sí, sí. Bueno, pero...
3: Va, para los viejos.
2: No, yo me voy a comprar.
3: No es para los viejos.
2: Yo tuve guayabera.
3: Quizá los chicos. Ahora.
2: Cuando yo me quería hacer el loco de joven, me ponía una guayabera. Pero usted sabe que yo me hacía loco mucho.
3: Yo tenía una ventaja sobre vos entonces. Yo era loco. Y soy loco. Eso no tener rescate.
2: No, yo le voy a decir algo que dijo Salvador Dalí. Mire, Salvador Dalí dijo un día, la única diferencia entre un loco y yo es que yo no estoy loco.
3: Está bien.
2: Sí, es una diferencia.
3: Tenía cosas Dalí.
2: Tenía cosas de loco Dalí.
3: Sí. Tenía como 600 apellidos, ¿te acordás? Y nombres.
2: Sí. Bueno, es verdad eso.
3: Sí, es verdad. Un día vamos a conversar sobre él. Vos traes lo que tenés y yo traigo lo que tengo.
2: Yo conocí a Jorge Duarte, un pintor, que pintaba barcos. Y usted lo conoce también, me parece.
3: Sí,
2: en la
3: claro.
2: Galería del Este, claro, Jorge,
3: sí, claro.
2: Duarte. Que vivía en Cadaqués.
3: Sí.
2: Y lo cruzaba cada tanto a Dalí.
3: ¿Ah, sí?
2: En el chino.
3: Ah,
2: en el vecino.
3: Claro.
2: Estaba ahí
3: claro.
2: Pintando el otro y Dalí se acercaba y lo basureaba un poco, ese. Otro barco. Yo pinto barcos, le decía. Pero
3: Otro barco,
2: voy siempre pintando barcos. Sí.
3: Mirá lo que te traje.
2: Te estoy esperando, ansioso.
3: Te traje una figura que te va a gustar a vos.
2: Seguro.
3: Y que le va a gustar a la gente y que desde luego me gusta a mí. Traje a Jorge Navarro. Jorge Navarro, con uno de los grandes amigos de su vida, Babi López Furst.
2: Claro, claro.
3: La muerte de Babi López Furst dejó triste a mucha gente.
2: Sí.
3: Y yo hablaba en ese tiempo bastante con Jorge Navarro y a él le dejó una pena.
2: Me imagino.
3: Muy, muy dura, esos dolores largos de sanar, ¿no?
2: Sí, sí, el medoña que dicen los brasileros.
3: Sí.
2: Es el dolor que da miedo.
3: El dolor que da miedo.
2: No sabes cuándo termina.
3: Porque no te podés explicar cómo se puede morir mi amigo.
2: Sí, claro, ¿cómo?
3: Aparte de socio musical. Amigo, a través de la música.
2: Y lo que han hecho juntos.
3: Lo que han hecho juntos. Sí. Yo iba a verlos mucho.
2: Sí.
3: Lo fui a ver,
2: sí,
3: con Asher. ¿Cómo se llamaba? Ernesto Asher.
2: Ernesto Asher.
3: Asher con la Orquesta de Cuerda,
2: sí,
3: o la Sinfónica. Y después grabaron muchas cosas de ese concierto, ellos solos, a dos pianos.
2: Sí.
3: Yo iba a verlos porque, bueno, o veía las manos de Jorge o veía las manos de López.
2: De Babi, sí.
3: De Babi. Las manos de esa gente, las tonalidades, de qué manera ponen las manos para ir armonizando,
2: claro,
3: no lo podés creer, Bobby Flores.
2: No.
3: Te traje una cosa que te va a gustar mucho, estoy seguro que te va a gustar, porque
2: seguro.
3: Acá hay una de armonizaciones que es para quedártelo toda la vida. Tocan a Gershwin, tocan Tengo Ritmo, y a mí me parece que es una cosa inolvidable.
2: ¿Cómo no?
3: Dale.
2: Dale.

0: ¿Viste cómo suena?
1: Qué lindo.
0: A esos 50 tipos.
1: Sí, sí, me llamaba, siempre me
0: el volumen, ¿no?
1: Me producía un misterio en el tempo que tenía. ¿Cómo sabían dónde iba a terminar el otro?
0: Ah, sí.
1: Eso es muy de dos personas que se conocen mucho y que ensayan mucho, ¿no?
0: Qué lindo es ver esa gente. Y que disfrutan como locos. Son músicos, son artistas, ¿no?
1: Yo los vi en un lugar muy chiquito, ahí en la Recoleta, enfrente de una plaza que es uno de Santa Fe Libertad, un par de cuadras. Que cae medio de casualidad ahí. Y los vi, yo dije, no puede ser que estén tocando acá. Y entré. Y un show, me acuerdo de que emocionante. Lo que eran capaces de hacer esos dos.
0: Sí, muy lindo. Y además se van dando manija.
1: Se van manijando.
0: No siempre tocan igual.
1: No, es más, un par de veces Navarro lo miraba a vos y digo, esto no es, sí, no es lo que
0: ensayamos.
1: Esto
0: no estaban en él.
1: No estaba, sí, sí. Y salían.
0: A veces lo miraba como diciendo, ¿dónde vas?
1: ¿Dónde vas? Claro, bueno.
0: Y ¿cómo es esto?
1: Eso es lo que me seducía a mí mucho de esos shows. Que el otro sabía, está loco, pero termina en un
0: Eso
1: lugar.
0: Es la esencia del jazz.
1: Sí, sí, sí. Sí, es
0: yo lo veía ahí en Callao.
1: En Clásica y Moderna.
0: Clásica y Moderna.
1: Sí,
0: claro. Pero varias veces, ¿eh?
1: Sí, sí, sí.
0: Iba mucho, lo he visto con Big Band, lo he visto a Navarro con todo tipo de formaciones.
1: Sí, Navarro es un genio.
0: En cualquier con cualquier formación, es genial.
1: Jorge.
0: Sí,
1: Jorge. Sí, sí, sí, sí, sí. Maestro de pianistas también.
0: Sin ninguna duda.
1: Maestro de pianistas.
0: Sin ninguna duda.
1: Bueno, yo les voy a traer otro pianista argentino. Mire lo que le traje. Jorge Dalto.
0: Dijo,
1: todo lo que tiene para decir de Jorge Dalto. Con todo lo que hay para decir de Jorge Dalto.
0: Sí. Pianista. Para decir y escuchar, ¿no?
1: Que. Sí, y mire que nunca salió en revista Gente acá. Nunca una nota, nunca nada.
0: Y bueno, eso se sabe.
1: Sí. No, ¿y por qué?
0: Porque es así.
1: Bueno, Jorge Dalto, en su excursión. Yo conocí al hijo de Jorge Dalto, Miles. ¿A quién no sabe por qué se llama Miles?
0: Por Miles Davis.
1: Por Miles Davis. Miles Dalt.
0: Como un hijo de un tipo que yo conozco se llama Astor. ¿Por qué
1: Astor,
0: se va a llamar Astor?
1: Se llama Astor, vale. Sí.
0: Sí.
1: Miles Dalto, yo lo conocí hace 20 años, ¿no? Jovencito. Yo debía tener 30 y pico, él debía tener 20. Lo habían contratado, ¿se acuerda de la época que hacían remixes? Agarraban los temas viejos y le sumaban cosas.
0: ¿Cómo no? Y lograban cosas hermosas.
1: Miles Dalto lo había contratado la Motown.
0: Ah, sí.
1: Nada menos. Para remixar los discos de Marvin Gaye.
0: Ajá.
1: Miren los gustos que tenía el pibe.
0: No lo sabía.
1: Un día le voy a traer algo acá de lo que maravilloso el trabajo de Miles Dalto.
0: Sí.
1: Que me dicen, ese es hijo de Jorge Dalto. ¿Cómo? Jorge Dalto. Jorge Dalto se fue a Estados Unidos en la época que se iban Jorge Navarro, el Gato Barbieri, Lalo Schifrin. Él partió también. Se fue para allá. Y conoce a un guitarrista que estaba bien, había tocado con Miles, un guitarrista que venía subiendo, todavía no era la estrella que es hoy, que es George Benson.
0: A la flauta.
1: George Benson, jovencito, recién se largaba como solista, timidón, y le faltaba, tocaba bien y todo, pero era muy Wes Montgomery. Ya estaba lo que hacía él, ya se había
0: bien
1: hecho.
0: Bien tocó siempre, después le faltaba...
1: Le faltaba entrar. Lo que dicen, el groove. El groove, le dicen los negros.
0: Sí.
1: Le falta groove.
0: Sí.
1: Se cruza con Jorge Dalto un día. Y Dalto le dice, a mí me gusta lo que hace, empiezan a tocar. Vamos a negro. Fin de la historia, muere Jorge Dalto, bastante joven. Viene George Benson a Buenos Aires. Viene George Benson a Buenos Aires, unos shows en los que yo trabajé gratis. Me ofrecí a trabajar gratis porque quería estar cerca de George Benson.
0: Sí, sí.
1: Y George Benson le dedica el show del Gran Rex a Jorge Dalto, a mi amigo Jorge Dalto. Que la mayoría de la gente no entendió. Había parte de la familia Dalto en el teatro. Y le dedica el show a Jorge Dalto. Porque, dicho por el mismo George Benson, el que le dio el sonido que particularizó toda la vida la carrera de George Benson, fue Jorge Dalto con el piano.
0: Uh-huh.
1: Porque tenía un sustain, Dalto, tocando, que era ideal para que la guitarra de Benson se metiera, entrara, saliera, y Dalto estaba...
0: Esto ¿qué cualidad es esa?
1: Y hay que ser muy grande para hacer eso, con George Benson, justamente.
0: También tenía que tener un talento especial para hacer eso.
1: un oído especial. Hay que saber lo que hablábamos recién. ¿Dónde,
0: ¿qué necesita el otro?
1: ¿Dónde va a parar el otro? ¿Dónde para todo esto?
0: Claro.
1: Dalto era... El sonido de George Benson, que todos admiramos a lo largo de la historia, se lo dio Jorge Dalto, dicho por George Benson. Así que yo le traje algo. El primer, digamos, disco que fue muy famoso de ellos dos juntos, esto es un disco de George Benson, que se llama Breezing, creo que se llama, que tiene este tema de Leon Russell que se llama This Masquerade. El Masquerade es como un baile de carnaval, una cosa así. Y acá uno puede apreciar la capacidad y la generosidad de Dalto, que le da unos arreglos a este tema, ya de por sí un hit, que con George Benson fue impresionante. Tiene mucho de Jorge Dalto. ¿Quiere escucharlo?
0: ¿Cómo no?
1: Muy bien, George Benson.

0: Digo, qué sonido especial.
1: Qué sonido, y sí, único, único. Eso es obra de Jorge Dalto. Le mandamos un beso a la familia Dalto de Bellavista, que nos debe estar escuchando.
0: Ah, viven acá.
1: Viven acá, sí, sí. Los hermanos de Jorge Dalto.
0: Adhiero.
1: Sí.
0: Adhiero y agradezco.
1: Un grande, Jorge Dalto.
0: Y agradezco que hayan tenido un miembro en la familia de...
1: No, sí.
0: Que nos hacía lograr semejante enriquecimiento.
1: No, sí, sí, y sí. Y muchos nos conocen en el ambiente del jazz, digo, a los músicos argentinos, sí, por Lalo Schifrin, por El Gato, y también por Jorge Dalto, que en el ámbito del jazz...
0: No cabe duda.
1: Es un nombre importante.
0: Yo traje... Mirá lo que te traje.
1: A ver.
0: Waldo de los Ríos, ¿te suena?
1: Qué hombre. Qué varón.
0: Un predestinado para la música.
1: Sí. Arreglador, ¿no?
0: Todo.
1: Todo, sí.
0: Arreglador, compositor. Un hombre tan joven que conocía tanto la música de su tierra y después toda la música.
1: Claro.
0: Es decir,
1: sí,
0: para
1: sí,
0: ingresar en la música de su tierra tuvo que frecuentar la música académica. A partir de allí se forma un conocimiento que es parte teoría y parte técnica.
1: Él es de conservatorio, digamos.
0: Él es de conservatorio, absolutamente.
1: Absolutamente.
0: ¿Sabes qué? Es un gran pianista.
1: Sí, sí. Yo lo conozco como pianista, básicamente.
0: Un gran pianista.
1: Por
0: los
1: discos lo conozco.
0: Hizo grandes orquestas donde logra entramados y timbres y texturas verdaderamente únicas.
1: Sí,
0: ¿has
1: sí.
0: escuchado la orquesta folclórica?
1: Sí, sí, sí, escuché mucho la obra de él.
0: Él
1: lo
0: grabó para CBS.
1: Sí, sí. Nunca lo vi a él en vivo, así, Waldo de los Ríos.
0: CBS lo valoró. Y grabó mucho, mucho, mucho, hasta que después se fue a España y fue mucho más, mucho más, mucho más.
1: Claro.
0: Y grabó los clásicos con ritmo, que el peruano los pasaba mucho. El peruano, yo lo conocí a través del peruano, Guerrero Martínez.
1: Ah, ¿sí? ¿A Waldo?
0: Sí. No, no. Era Waldo de los Ríos,
1: sí,
0: tocando los clásicos con ritmo.
1: Los
0: moderno.
1: Pasaba, los difundía,
0: claro,
1: el peruano.
0: Difundía Guerrero Martínez. Sí. Dale y dale y dale, se sí, le debe mucho a Guerrero Martínez.
1: Sí.
0: Esto me lo vas a escuchar decir mucho, porque estoy absolutamente convencido de eso.
1: ¿De lo del Hugo Guerrero Martínez?
0: Hugo Guerrero Martínez.
1: Sí, estás loco. Qué sana locura.
0: Otro clavó la sintonía en Radio Belgrano.
1: Jeje.
0: Así, sí. Bueno, yo me lo comía todo. Todo.
1: ¿El show del minuto era?
0: El show del minuto que duraba 5 horas.
1: Jeje.
0: Y después, cuando se fue de Belgrano, fue a Continental...
1: Sí.
0: Hacer Reencuentro.
1: Reencuentro.
0: Que también me lo escuché todo, que una vez se leyó un libro entero.
1: ¿Es verdad eso, lo de García Márquez?
0: No, era otro.
1: Ah.
0: Era otro que ahora no lo recuerdo.
1: Ah.
0: Pero un día de esto te voy a traer el libro también, porque te va a interesar leer el libro.
1: Sí, me imagino.
0: La Tercera Ola se llamaba el libro, y no me acuerdo el autor. Bueno, Waldo de los Ríos...
1: Sí.
0: Cuya obra, la obra que en España la difundió mucho este hombre, para retomar la charla...
1: El peruano parlanchín.
0: Sí, era hijo de Marta de los Ríos. No el peruano parlanchín, Waldo de los Ríos.
1: No, Waldo, sí, sí.
0: Era hijo de Marta de los Ríos.
1: Sí.
0: Y Marta lo indujo, lo orientó, y él hizo un poema hermoso.
1: No la tengo a Marta de los Ríos.
0: Marta de los Ríos era una cantante folclórica que vas a escuchar ahora.
1: Ah, ah.
0: Cantando una chacarera que arregló, porque hicieron un disco juntos. Marta y Waldo de los Ríos.
1: Sí.
0: Y allí él arregló las canciones. Son canciones de una gran originalidad. Esta se llama La Yalaca.
1: La Yalaca.
0: La Yalaca. Yo le pregunté a Sixto Palavecino qué era Yalaca, y él me dijo, Yalaca viene a ser el femenino de Yalaco, y Yalaco era un despreciativo con el que determinaban, un peyorativo,
1: sí,
0: con el que determinaban al natural de las orillas del río Salado, en el norte de Santiago del Estero. Pero así despectivamente, es un Yalaco.
1: Es un Yalaco.
0: Y resulta que era un habitante natural de esas tierras que después dieron tanta riqueza poética, claro, y folclórica a la cultura nuestra, ¿no?
1: ¿Y por qué el peyorativo vendría, no? Vaya uno a saber qué interna había.
0: Sí,
1: ahí,
0: ¿no? Y después con el tiempo ya se aceptó,
1: claro,
0: Yalaco, y como es chacarera, no puede ser una chacarera Yalaco, Yalaco sería un gato, le pusieron La Yalaca.
1: Que llama la chacarera, muy bien.
0: Vas a ver, y entonces empieza a desarrollar en esta Yalaca un poema, Waldo, de él, donde se refiere a la calandria es la madre, y que lo reparte, lo va repartiendo en cada iniciación de cada tema.
1: Pero qué trabajo.
0: Como te digo, esto es de Manuel Gómez Carrillo, evoca al hombre a quien despectivamente se le llamaba Yalaco, habiendo nacido en las orillas del Salado. Y Waldo en el recitado dice que esto evoca a los duendes que inventaban chacareras para matarlas de sed. Una hermosura.
1: Una hermosura.
0: Dale.
2: 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Vamos otra vez a los montes, donde los duendes inventan chacareras para matarlas de sed.

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3: ¿Qué trajiste, Bobby?
4: Yo lo que te traje, me quedé así, medio viejo, y me dejó lo de Waldo de los Ríos. Gustavo Cerati, una pérdida irreparable.
3: ¿Qué pérdidas?
4: Una pérdida dolorosa, larga. No dejaba de doler un solo día lo que estaba pasando.
3: La mamá no perdía las esperanzas. Y mucha gente que él nadie, conocía tampoco.
4: Nadie perdía.
3: O que lo conocían a él,
4: sí, por mejor sí, decir. Sí. ¿No? Un tipo bastante noble, bueno, tipo que no se le conocen así arrebatos de ningún tipo de ni de violencia, ni una desubicación. Un tipo que luchó contra muchos prejuicios dentro del rock, ¿sí? Porque cuando ellos empezaron, Soda Stereo me refiero, ellos tenían un modelo de rock, de rocker, que acá no existía todavía, que era el New Wave, el post-punk, los peinados nuevos, los raros peinados nuevos a los que les cantó Charlie, eran los raros peinados nuevos de Soda Stereo. Ellos fueron medio los primeros que se vestían, componían, armaban el show, lo escenografiaban, no una cosa aparte de la otra, sino todo junto. Los shows de Soda Stereo, aún en los lugares más chiquitos, siempre tenían pequeños toques de sutilezas, de buen gusto, o algo teatral, o un juego de luces nuevo, o mismo las ropas que se hacían hacer ellos, incluso los peinados que uno no se...
3: Era muy atractivo, yo lo conocí ya grande, y por mis hijas.
4: Claro, claro.
3: Un día estábamos de vacaciones y me dijeron, viene Soda Stereo, ¿no querés venir? Sí, vamos.
4: Claro, muy
3: y
4: bien.
3: Me gustó tanto,
4: sí.
3: Originalísimo,
4: ¿no? Sí, sí, tocaban bien,
3: tocaban
4: muy bien. Bueno, separado ya de Soda Stereo, Gustavo encara una carrera que brillante como compositor brillante, pero también eran muy acertadas las versiones que él elegía hacer. Lo que hablamos siempre de los libros de Borges, que uno lee un cuento de Borges y empieza a Borges empieza a nombrar autores que uno después va y los busca. Chesterton.
3: Algunos existen y otros no.
4: Algunos existen y otros no. Bueno, Gustavo tenía mucho. Cuando hacía un cover, una versión de algún tema, muchos chicos se encontraban con cosas que no eran de lo suyo.
3: Está bien.
4: Él, por ejemplo, hizo Bajan de Spinetta, que 20 años después que lo había hecho Spinetta, con el mismo Luis. Y eso abrió las puertas de la discografía de Luis Alberto Spinetta. Muchos chicos que eran fan de Gustavo. No tenían por qué conocer a Luis. Bueno, en ese, digamos, de ese lado del cuaderno de Cerati, hay una versión hermosa de otro tema de Spinetta, a quien él adoraba, en el sentido literal, lo adoraba. Tenía fotos de Spinetta a las que iba a ver en momentos que se le cegaba la inspiración, se iba a ver la foto de Spinetta. Esto me lo había contado Gustavo.
3: Ah, la flauta, era grosso el sentimiento.
4: Luis en los 70 fue 10 pasos adelante en la música. Y Gustavo y yo teníamos la misma edad. Siempre estábamos con eso de que éramos los dos. Nos había dicho Ludovica Esquirru que éramos chanchos de tierra. El peor chancho que hay. El chancho es un animal muy interesante en el horóscopo chino.
3: Pero puede no ser de tierra también.
4: Puede no ser de tierra, pero el chancho de tierra es el peor, el más sucio. Sí, entonces siempre estamos... Bueno, cuestión que agarró los libros de la buena memoria, un tema de Luis Alberto Spinetta, que ya en su versión original era bíblico, ¿sí? Era uno de esos temas que habían quedado en la memoria popular como pieza única. Quiero decir, había que ponerse a hacer una versión de esta canción. La hace con Lito Vitale. Y Lito mismo me contaba algunos vericuetos de estas grabaciones, que era, a veces se decía, pero ¿estará bien que hagamos esto? Pues, es los libros de la buena memoria. Sí, dale para adelante que sale fenómeno. Así que vamos a escuchar los libros de la buena memoria de la pluma de Luis Alberto Spinetta, versión de Lito Vitale y Gustavo Cerati, entre otros.
3: Dale.

0: Muy lindo, che.
1: Muy lindo, así es. Gustavo Cerati y Lito Vitale, principalmente haciendo esto de Spinetta.
0: Los que lograron llegar al nuevo milenio.
1: Nosotros.
0: Los tangos que lograron llegar al nuevo milenio. No todos, ¿sabes?
1: No, no.
0: Uno de los que llegaron es a Paniagua. Todos sí, lo conocen.
1: Sí, sí.
0: Aún gente que no escuchó un tango nunca, alguna vez escuchó hablar de Apane Agua.
1: Claro.
0: Y antes, te hablo de los 50, 60. En los 50 yo era animador y disjockey de un club. Pero pasaba discos antes, nada más. Sí. Y siempre ponía, yo iba cuando no había nadie, así ponía todos los discos que me gustaban.
1: Sí,
0: en
1: el mejor momento.
0: Y los escuchaban los parlantes del salón.
1: Sí, sí.
0: Y ponía Pan y Agua, donde Ángel D'Agostino hacía una apertura. 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Bueno, a Pan y Agua es un tango que no cantaron muchos tipos, solo cantó Vargas. Y Vargas es un personaje muy querido
1: Ángel
0: por
1: Vargas,
0: gente.
1: Claro.
0: Ángel Vargas. Era un binomio muy popular que duró muchos años. D'Agostino Vargas. Vargas.
1: Ah.
0: Y D'Agostino fue D'Agostino mientras estuvo con Vargas.
1: Ah, mire usted.
0: Sí, después se desvaneció un poco. No Vargas, Vargas solista.
1: Ángel Vargas no.
0: Aunque murió muy joven, murió en el año 59, pero Vargas solista hizo una carrera muy interesante.
1: Mi viejo escuchaba, mi viejo me vino en la tapa del disco de D'Agostino Vargas, que esto empieza con un recitado. 1920. ¿Ese es?
0: Café de la Paloma, sí.
1: Linda versión, sí.
0: A Pan
1: sí.
0: y Agua. Este tango es de Cobián y Cadícamo. Pero nunca, lo habrán cantado antiguamente, pero esto debe ser del 28, 30, 30 y algo.
1: La composición.
0: La composición, y se graba en los 40. Lo llevó Vargas, y se enamoraron todos los músicos, porque era el tiempo de la camiseta puesta con la orquesta que vos trabajabas.
1: Claro.
0: Al estilo lo vivías.
1: Claro.
0: Entonces volvieron de un baile, esto me lo contó D'Agostino. D'Agostino murió a los 90 y pico de años.
1: Mira.
0: Casi 100.
1: ¿Quién pudiera? ¿No?
0: No se casó nunca. Iba a bailar con chicas mucho más jóvenes que él. Y estaba enojado con Cadícamo. ¿Sabes por qué?
1: ¿Por qué?
0: Porque se habían juramentado no casarse nunca.
1: Y Cadícamo,
0: se casó.
1: Qué traición.
0: Y él lo consideró una traición y no le habló más. ¿Querés creer, Bobby Flores?
1: Qué exagerado, ¿no? Está bien.
0: Sí.
1: Eso los hace, bueno, no se los hace tan sabrosos.
0: Por eso eran ellos, porque
1: claro.
0: Eran muy personales.
1: Sí, sí.
0: No sé hasta dónde se le habrán tomado en serio los dos. Pero bueno, vuelven de un baile y todos se van, todos los músicos eran arregladores, casi todos en la orquesta. Entonces, en el departamento de D'Agostino, acá en la calle Paraní Corrientes, se juntaron todos e hicieron este arreglo, que fue el definitivo, y que dura hasta hoy. En las milongas no podés no pasar, los de jockey no pueden no pasar a Pan y Agua.
1: Sí, no es muy baile, es bárbaro.
0: No pueden no pasar a Caló Verón, Caló Podestá, Juan D'Arienzo, Héctor Mauré, no pueden no pasar Vargas D'Agostino, por nombrarte algunos poquitos.
1: D'Arienzo entra también en esa lista.
0: Pero por supuesto que entra.
1: Sí, sí.
0: Por supuesto que entra.
1: El rey del compás era.
0: Pero claro, es que era eso, era compás. Había que hacer cosas para que bailaran.
1: Claro, claro.
0: Por eso tiene gran mérito lo que ha hecho esta gente, hacer bailar a la gente.
1: Sí.
0: Bien, A Pan y Agua es un logro exclusivo en este estilo de Ángel D'Agostino y Ángelo Vargas.
1: Claro.
0: Lo invito, Flores,
1: sí,
0: a escucharlo.
1: Cómo no.

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Desde el pasado remoto, desde el recuerdo, llegan las notas del pintoresco trío de aquellos bohemios del tango.

0: ¿Cuántos viejos amigos escucharán tus notas, soñando con volver una noche de aquellas, 1920?
1: Yo le traje ahora a Tom Waits. Tom Waits. ¿Lo tiene Tom Waits? Un americano.
2: Actor, no del todo.
1: Actor, dueño de una voz muy, muy particular. Un tipo que es sesioso y que es gutural. No se entiende. La verdad es que tiene una... Ahora, tiene un estilo. Tiene un estilo que es único. Y un tipo que en vivo parece que tiene un magnetismo muy especial. Vino una vez a presentar un libro, porque es escritor también. Su mujer, que era escritora, autora de comedias musicales de Broadway. ¿Sí? Entonces también se metió en eso él. Ambos, la verdad que juntos, hicieron crecer sus propias carreras. Uh-huh. Hicieron una carrera juntos. Uh-huh. Tienen 4 o 5 obras de Broadway que han firmado. Pero también se nota mucho en la música de él la influencia de su mujer, y en la música de la mujer también la influencia del marido, ¿no? Quiero decir, son esas parejas que, como Elvis Costello y Diana Krall, que desde que se casaron les va mejor a los dos.
2: Había un apoyo recíproco.
1: Sí, muy difícil de lograr, muy difícil.
2: Sí, pero hay gente talentosa que está por encima del debate cotidiano.
1: Sí, hay que estar por encima de eso.
2: Sí, hay que estar también, ¿eh?
1: Hay que ir
2: por encima.
1: Es
2: lo que dijiste vos al principio, no siempre.
1: No siempre.
2: Sí, no, es claro.
1: No, y el debate cotidiano, ¿cómo zafa uno si está uno en lo cotidiano?
2: Sí.
1: Bueno, cuestión que Tom Waits empezó con un repertorio compuesto por él, de blues, ¿no? Un blues muy arrastrado, un blues muy callejero, muy, muy de ciudad. ¿Sí? Muy distinto al que hacían Muddy Waters o B.B. King o todos los que venían del blues, que eran más bien temáticas más rurales o más pasatistas, si se quieren. Este no, este agarraba y hablaba cosas raras, ¿no? Con los blues que hacía. Bueno, va buscando cosas. En un momento se topa con gente como Crystal Gayle o como algunos que venían del jazz y mete un pie en el jazz. Muy acertadamente, muy reconocidamente, se celebró la llegada de Tom Waits al jazz, porque fue una forma, bien, con los yaceros, cuando uno abre una ventana nueva, ve una computadora cuando uno abre una ventana nueva, que es un mundo nuevo, acá puede pasar, depende de lo que meta ahora, puede pasar cualquier cosa. Tom Waits fue eso. Los yaceros lo recibieron con los brazos, ah, venga, Tom, cómo no, venga, que le va muy bien en todo a usted. Y abrió una ventana en el jazz, que es difícil de seguir, porque él es muy difícil de igualar. Así que vamos a escuchar algo de Tom Waits, corrido un poco del repertorio que se le conoce habitualmente. Esto tiene más que ver con el jazz. Aquí está a dúo con Crystal Gayle. Y vamos a escuchar un tema de él, que se llama I Beg Your Pardon. Te ruego que me perdones. Ya es un nombre que invita, ¿no?, a escuchar la canción.
2: Sí, sí, sí.
1: Y yo creo que le va a gustar esto.
2: A ver, che.
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4: Yo te preguntaba el otro día, esto aparte de todo, lo de Humor Redondo, porque me preguntaron cuál fue el primer programa con panel de fijo,
5: ¿no?
4: No
5: sé cuál fue el primer programa.
4: De fijo.
5: Yo no sé si había habido. La idea de Humor Redondo surgió, según me contaban los muchachos, en un programa cualquiera de reportajes, no sé si de panelistas, no lo sé. No me acuerdo en este momento.
4: No.
5: Y entonces dijeron...
4: ¿Quiénes eran? Recuérdeme. ¿Quiénes eran? Camarota.
5: Camarota, Basurto, Garaycochea y Mesa.
4: Y Mesa.
5: Y a veces había invitados. Hubo invitados célebres. Estuvo Dalmiro Sáenz, por ejemplo. Estuvo Cacho Fontana, por ejemplo. Sí. Un día yo creí que nos echaban del canal, porque iba en vivo los sábados.
4: Sí. Del programa. ¿En vivo iba?
5: Iba en vivo. Y después de este programa nuestro, también en vivo, iba Odol Pregunta.
4: ¿Ah, sí?
5: Sí. Entonces, un día, Cacho siempre venía antes a saludar, hablábamos, qué sé yo. Nos reíamos un rato, antes de que empezara todo.
4: Sí, ¿no? Sí.
5: Una hora y media antes. Y un día viene sobre la hora del programa, ya avanzado el programa en tres bloques, faltaban dos, y dice, che, vamos a hacer esto. En el último bloque de Humor Redondo, lo hago yo. Entro sin decir nada. Termino, despido, y Odol Pregunta lo abrís vos. Le dije, Cacho, me van a echar a patadas a mí. A él no, él era Cacho Fontana con toda la letra.
4: Ya estoy instalado.
5: ¿Quién le iba a decir algo?
4: Usted también estaba
5: no,
4: instalado.
5: No, yo no.
4: ¿No? ¿Todavía no?
5: No, ni todavía ni después. No, ese nivel no.

0: Entonces yo digo, bueno, que sea lo que Dios quiera. Cuando termina la... Había un director general, un productor general, que no me acuerdo ahora el apellido, de el programa de Cacho. Sí. Le doy la pregunta.
1: Sí.
0: Entonces, cuando yo entro... Él ya estaba viendo a Fontana en pantalla, semi desmayado, tipo.
1: ¿Qué hago con este?
0: Dice, ¿qué pasa, Larrea? Digo, no sé, maestro. No sé. Lo que yo sé es que Cacho me dijo que viniera acá y abriera dos preguntas.
1: ¿Y usted
0: quiere que le diga? ¡Ah! ¡Ah! Ese tipo y daba vuelta sobre un pie.
1: ¿Y lo abrió usted? ¿Abrió usted?
0: Abrí yo.
1: Ah, sí.
0: Abrí yo y me fui. Y además quise salir del estudio, sí, porque dije acá, pero no, qué sé yo, era un chiste. En ese momento, con la rigidez del Canal 13, era una aventura de parte de Cacho, que yo seguí, pero la idea fue de él.
1: Así fue.
0: Que... Una idea muy divertida, porque ¿qué buscaba él, que sabía mucho de medios de comunicación? La sorpresa en el espectador, esa sorpresa y nada más, ¡pum!, pasó.
1: Sí, sí, que quedó, de... el que lo vio, lo vio, el que no lo vio, no lo vio.
0: El que lo vio, lo vio, el que no lo vio, no lo vio, pero él se divertía tanto. Una gran intuición para lo que sirve, claro, no solamente en cuanto al espectáculo, sino también en el periodismo como espectáculo. Él lo demostró inclusive en el periodismo radial. Cacho lo ha demostrado en la televisión con la máquina de mirar. Era nada más que una camarita.
1: Sí.
0: Él inventa, le pone la cámara de mirar y todos le llamábamos la cámara de mirar.
1: Sí, y era una cámara.
0: Y era una camarita, era el videotape.
1: El videotape, claro.
0: Claro.
1: Que sí, fue, yo me acuerdo de ese, pero a la noche
0: el videotape,
1: lo
0: pero había llegado... Claro,
1: se podía grabar ya domésticamente, digamos.
0: Ya domésticamente. Ya existía el tape grande, sí, ese que parecía una rueda.
1: La Revox.
0: Sí, una rueda chica de bicicleta parecía, sí, y ancha.
1: Sí, sí, cinta de una pulgada.
0: Máquinas de primera. Que para, claro, cuidar las máquinas te ponían en invierno menos 10 grados.
1: Claro, que no se caliente la máquina. No.
0: Que no se caliente la máquina.
1: Que usted no importa.
0: No, no importa.
1: Usted con jarabe se cuida la,
0: sí,
1: máquina.
0: Sí, sí, la máquina no.
1: Bueno.
0: ¿Qué trajiste?
1: ¿Sabe que le traje?
0: No.
1: Jazz.
0: ¡Fa!
1: Dexter Gordon. Dexter Gordon. Que injustamente Dexter Gordon, para el gran público, no para el iniciado, ¿no?, sino para el gran público, Dexter Gordon quedó en una segunda línea, atrás de Coltrane, Sonny Rollins y todos los grandes de la época.
0: Muchos se preguntan por qué. ¿Por qué pasó eso?
1: ¿Por qué pasó eso?
0: ¿Por qué?
1: Yo creo que es porque no se editaba todo. Usted sabe cómo era en ese momento, salía un disco cada tanto, no salían todo el tiempo discos. Y yo debería haber alguna preferencia por Coltrane, por Sonny Rollins y por los saxofonistas
0: de la época.
1: Como
0: se dice comúnmente, garpaban más.
1: Y
0: es decir, rendían más.
1: Y debían rendir más.
0: Por
1: sí,
0: ahí, ¿no?
1: Porque Dexter era un tipo que...
0: Muy discreto.
1: Muy discreto, muy discreto. Que el que lo rescata es Herbie Hancock. Cuando Herbie Hancock,
0: ¿ah, sí?,
1: empieza a crecer, él ya saliendo del quinteto de Miles Davis, arma a los Headhunters, esa banda que fundó la música funk a través del jazz, y ahí le empezaron a dar pelota a Herbie Hancock. Herbie Hancock enseguida llama a Dexter Gordon y le dice, Dexter, venga conmigo. Y ahí lo sacó para la nueva generación, digamos, de oyentes y de músicos, ¿no?
0: Sí, sí.
1: Estoy hablando ya de años 70, principio de los 70.
0: Ahora, los entendidos lo nombran como un tipo de primera.
1: Y yo no soy un entendido, pero digo que cuando escucho a Dexter Gordon, enseguida lo
0: agarro. No, quiero decir, esos que están encima de todo. No,
1: sí, sí, es uno de esos tipos que usted lo escucha y después lo vuelve a escuchar y dice, ah, Dexter Gordon.
0: Sí.
1: Tiene,
0: sí,
1: ese sonido que, sí, es difícil, es muy difícil lograr eso. Más en el jazz y más con los que tenía este alrededor. Stanley Tarrant, Herbie Hancock, ¿no? Bueno, vamos a escuchar algo de Dexter Gordon. ¿Quiere, Héctor?
0: Sí.
1: Down, claro. That Dream.
0: Dale.
1: Vamos.

0: El disco se llama Dark That Dream. Este tema es Don't Explain. Sí. Don't Explain, en realidad, que es el que hacía Billie Holiday.
1: Sí.
0: Pero bueno, está en ese disco. Igualmente, yo a veces en la radio también, me interesa mucho más anunciar al que es que el tema. Porque el tema, si el disco es bueno, el tema es... Sí. Lo importante es Dexter Gordon acá.
1: El buen momento que le vas a llevar a la gente pasa por el buen tema.
0: Claro. Bueno, Héctor.
1: ¿Has escuchado hablar de Teresa Usandivaras?
0: Sí.
1: ¿Has escuchado Teresa Usandivaras?
0: Sí, sí, sí.
1: Lo podés haber escuchado en Con los Musiqueros, que es un grupo que ella tiene. Ella es antropóloga y música. Y debe ser musicóloga, cosa que yo no le pregunté. Para lo que sabe, conoce bastante de música. Y por lo que hace por la música.
0: Ella es antropóloga y música.
1: Y música.
0: Dos carreras diferentes.
1: Vos la podés ver, si querés, dando una charla sobre qué es la música... Sí, en internet.
0: Sí, sí.
1: Busca a Teresa Usandivaras, charla sobre música. Es una charla que da para una institución determinada en Bariloche. Y ahí te explica bastante qué es esta mujer que merecería ser mucho más conocida.
0: Y muy cuantos años.
1: Pero alguna vez los grandes medios se van a ocupar de estas cosas. Teresa Usandivaras, además, es una muy buena cantora.
0: Sí. Tiene una obra vasta. Como
1: una obra muy vasta. En su condición de antropóloga y para mí, musicóloga e intérprete, cantante y música, porque toca instrumentos también.
0: Claro.
1: Tiene, si vos, acá nos ha visitado varias veces en nuestras radios. Si vos le ves los brazos, están llenos de agujeros de cuando las vacunas, ¿te acordás que prendían y te dejaban una cicatriz?
0: Una polla fea. Sí.
1: ¿Por qué? Porque ella ha ido mucho al África.
0: Ah.
1: Porque le interesaba la comunidad bosquimana. Bosquimano quiere decir, no es nada compleja la traducción de esto, bosquimanos. Hombres del bosque.
0: Bosquimano.
1: Que tienen 20.000 años de antigüedad en la tierra.
0: Esa raza, digamos, de hombres, esos bosquimanos.
1: Esos hombres, se considera que los bosquimanos son los más antiguos.
0: El hombre más antiguo.
1: El hombre más antiguo.
0: Sí.
1: Vaya a saber si recién se ponía de pie, si recién se paraba,
0: claro,
1: o todavía andaba en cuatro manos, no se sabe.
0: Sí.
1: En cuatro pies, digo.
0: Pero ahí estaban los bosquimanos ya.
1: Y se supone, porque esto que contó una vez en la radio Teresa Usandivaras, sí, me hizo a mí buscar lecturas y ver, bueno, ¿quiénes son los bosquimanos?
0: Usted es un curioso también.
1: Y si no sos curioso, no puedo trabajar en la radio.
0: Sí, sí. Tienes razón.
1: En cualquier medio tenés que...
0: En cualquier medio.
1: Claro.
0: Si no, no se preocupe.
1: Entonces, ¿qué pasaba? A partir de los bosquimanos, el hombre sale de África a colonizar el planeta.
0: ¿Hay bosquimanos ahora?
1: Hay todavía.
0: ¿Bosquimanos de bosquimanía? No sé.
1: Sí, pero hay gente que no le tiene simpatía.
0: ¿Por qué?
1: ¿Sabés por qué?
0: No.
1: Porque donde residen los bosquimanos, que no son muchos, son unos cuantos miles, ¿sabés qué hay abajo?
0: No.
1: Diamantes.
0: Pero qué inoportuno también.
1: Entonces, hay potencias muy interesadas en decir, pero sacalo de ahí eso, tipo.
0: Sacalo,
1: hacer negocio con los otros, le dicen a los gobernantes que traicionan a sus gobernados. Entonces le dicen, che, vos querés los diamantes, sí,
0: qué,
1: pero tanto tipo arriba. Y saca esos tipos, ¿qué me venís a mí?
0: Pero los bosquimanos no están interesados en el diamante.
1: Para nada. Los intereses de los bosquimanos mucho más enteros que los nuestros.
0: Claro.
1: Mucho más valiosos que nuestros intereses.
0: Y por algo
1: de lo que llamamos hombre moderno. Vaya hombre moderno.
0: Por algo están.
1: Pero ¿por qué fue Teresa? Interesándose como antropóloga, le interesa toda la vida de los bosquimanos, hombres y mujeres.
0: Claro.
1: Pero sobre todo porque ella demuestra que desde el principio la humanidad hizo música.
0: Sí.
1: Y ellos hacen ritmo y hacen música cantando y con las palmas.
0: Sin instrumento.
1: Y con la, en ese...
0: En la charla.
1: En la charla que yo te digo, te vas a encontrar cómo Teresa Usandivaras hace ritmo con las palmas.
0: Sí.
1: ¿Y esas son qué? Las mujeres que están haciendo tortillas. Cuando le pegan a la palma, le pegan a la tortilla, pegan abajo, la alisan, y ese, el trabajo, era todo con música.
0: Claro.
1: De 20.000 años para acá, bueno.
0: Claro, sí,
1: el año pasado creo que cambió un poco.
0: No, el nene crecía escuchando eso, claro.
1: Lo que te quiero hacer escuchar no es precisamente...
0: música africana.
1: Africano.
0: No.
1: No es bosquimano. Es un disco que hizo Teresa Usandivaras, que se llama De Lugares y Gentes, y trae música de Perú, de España, de Italia, de Argentina, no sabes cómo canta folclore. De Chile, con canciones de Violeta Parra, y de otros lugares de Latinoamérica. Hoy te quiero hacer escuchar, amigo, mirá lo que te traje. Sí. Una canción venezolana muy antigua, pero se conoce el autor, Juan Bautista Plaza, que se llama El Currucha, y canta Teresa Usandivaras.
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3: 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Salta. Salta Capital se fundó en 1582 y fue uno de los bastiones económicos en la época del Virreinato del Perú. Famosa por su arquitectura colonial española y su patrimonio andino, se la conoce como Salta la Linda. Pero el nombre de Salta es anterior a la colonización de los españoles y la historia de cómo llegó a imponerse es interesante. El conquistador al que le habían sido otorgados estos dominios le dio su propio nombre al poblado inicial. La llamó San Felipe de Lerma, Valle de Salta, pero esto no prosperó. Pero, como un triunfo de los sometidos, al poco tiempo se silenció el nombre impuesto y se recordó solo la segunda parte, más descriptiva y con más sentido, seguramente para la gran cantidad de pobladores indígenas de la zona, Salta. 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
8: Bueno, ¿sabes qué le traje yo?
9: A ver, amigo.
8: Querido Héctor. Premio Nobel, Bob Dylan.
9: Oh.
8: Me regalaron un libro, que quiero agradecer a la editorial Malpaso, que editó un libro que son más de 1000 páginas, que es todas las letras de Bob Dylan, en inglés y en castellano. Un libro carísimo para lo que es un libro, ¿no? Pero qué libro, qué poeta. Estuve así, iba agarrando páginas al azar, ¿no? Una y otra y otra y otra, y se metía con todo, con la chica que vivía al lado de la casa, con la guerra de Vietnam, con las raíces sociales americanas, con la literatura inglesa.
9: ¿Con la chica que vivía al lado de la casa sin ánimo belicoso?
8: Nunca.
9: Ah.
8: No, nunca.
9: No, porque mencionaste la guerra de Vietnam, la chica que vivía al lado.
8: No, pero le quiero decir, Dylan, eso es lo que tenía Dylan, que hablaba de hacía importante cualquier cosa, cualquier tema. Hablaba de nosotros dos y automáticamente pasábamos a ser celebridades, nosotros. Porque Dylan tenía una forma de cantar y de escribir que muchos dicen, muchos de los estudiosos de Dylan, pues Dylan no canta bien para lo que se llama un cantante. Tiene una voz nasal, no se cuida, o sea, no tiene unas notas impresionantes.
9: No es cantante.
8: No, tocando la guitarra.
9: Es un decidor.
8: Sí, sí. Tocando la guitarra es lo mismo, no es un tipo que haya hecho un solo, no hay una imagen de él haciendo un solo de guitarra como Jimi Hendrix.
9: Sí, pero
8: ¿no?
9: ¿Quién como él es lo que hace?
8: Claro, sí, sí, ese es lo que dicen los orientales, no es original, que es el tipo que no se puede imitar.
9: Claro.
8: Te puede imitar la voz de Dylan, pero no va a componer como Dylan.
9: No, no.
8: a esta, cuando leo el libro, lo voy hojeando, y es curioso porque hay letras que son del 64, 65, del 70, 79, 85, 90, 2016, 2000, siempre escribió, todo el tiempo escribió. Y es muy difícil elegir. Uno elige de a muchos con Dylan. No hay uno que pueda elegir, a mí me gusta de Dylan tal canción. A mí me gusta I Want You. No, ¿cómo te... Hay 40 también, ¿no? Yo agarro la época de Dylan, que es cuando más lo disfruté, que es en los años 80. En los años 80 se había inventado la batería electrónica, empezaba a meterse la electrónica mucho en la música, pop y rock sobre todo. Y Dylan hace un disco que no está entre los mejores de él, para los entendidos, que se llama Infidels, Infidelidades. Que Dylan arma una banda con batería electrónica, con todo lo que se usaba en el momento, ¿sí? Él. Y muestra cómo hay que usarlo. O sea, él en ese disco, yo creo que todos nos dimos cuenta, la batería electrónica está bien, pero un poco. No todo el tema, capaz. El colchón de teclados está bien, pero un poco. Y en algún momento de la canción, no en toda la canción. Es un disco bastante interesante de Dylan, donde está con gente como Mark Knopfler, toda la banda.
9: Claro, así varía la textura.
8: Y iba agregando cosas. A ver qué se usa ahora, eso es una porquería. No, dámelo, dijo Dylan. Vení, vos, algo vamos a hacer con esto, algo bueno va a salir. Y le quiero mostrar una canción de ese gran disco del año, mediados de los 80, yo creo que debe ser 85, 86, que se llamó Infidels, que es una canción que se llama No me dejes esta noche. Una canción de amor, en una época donde empezaba a florecer el rock, el que nosotros llamamos rock de peluquería. Bandas que iban a la peluquería, calzas de colores, mucha parafernalia en el escenario, todo. Y Dylan agarra todo lo que usaban estos tipos, pero en la banda de él. Yo hubiese amado ver un show de él en esa época, porque debía ser un contraste bastante interesante, ¿no? Vamos a escuchar entonces No me dejes esta noche de Bob Dylan, ¿le parece?
9: Pero fantástico.

0: ¿Cuándo empezó Dylan?
1: 63, 62, 63.
0: 73.
1: 63.
0: Ah, 63.
1: 63, 64.
0: ¿Sabes a quién le gustaba mucho Dylan?
1: ¿A quién?
0: Que cuando nadie hablaba de Dylan, casi a Sandro.
1: Sí. Sí, sí.
0: Casi nadie hablaba de Dylan y él me hablaba de Dylan.
1: Y sí.
0: Y yo le decía, ¿lo qué?
1: Sí, sí.
0: Pero Bob Dylan, qué sé yo. Tenía gran admiración por él.
1: Dylan nació admirado. Eso es muy loco. Hoy los Beatles, cuando llegan a... Los Beatles, le estoy hablando de los Beatles, en el 64, 2 años después del comienzo, ¿sí? Cuando llegan de gira a Estados Unidos, John Lennon y Paul McCartney le dicen al manager, nosotros queremos ir a ver a Bob Dylan. Bob Dylan. Y sí, porque le habían hablado de Bob Dylan. Y hay una película donde se muestra el encuentro de Bob Dylan. Bob Dylan entra al camarín de los Beatles. ¿Quiere que se lo cuente?
0: Sí, claro.
1: ¿Sí? De eso está en YouTube, ¿eh? Lo pueden encontrar en YouTube. Está Bob Dylan, entra al camarín de los Beatles, y los Beatles, hola, hola, se presentan. Admiración mutua.
0: ¿Qué hace Bobby?
1: ¿Qué hace Bobby Dylan? Y acá John Lennon, este Paul McCartney, bueno, bla, bla. Y Dylan entra con un cigarrillo de marihuana, ¿sí? Y les dice, no, no sabemos qué es eso. Le dicen los Beatles, eso está, ¿eh? No, no sabemos qué es este, dicen los Beatles. Entonces lo prende y se lo da a Ringo Starr. Y Ringo Starr no sabía que había que pasarle, se lo fumó todo. Y quedó.
0: Le pegó.
1: No lo podían sacar. Ringo, le venían a buscar y se reía de todo. Bueno, Dylan. Hay un libro maravilloso de Sam Shepard que se llama Rolling Thunder, ¿sí? Que es una gira de Dylan, que a él lo llaman, a Sam Shepard, porque iban a hacer una película con esa gira, que era una gira de Dylan por los pueblos originarios. A él le había agarrado que tenía que tocar para los Comanches, para los Cherokees, para, ¿no? Uh-huh. Y lo llaman a Sam Shepard, que no lo conocía Dylan, pero lo admiraba. Cuando lo van a presentar, entonces Dylan le dice, ¿qué tal, cómo te vas a hacer? Bueno, está bien, no me caiga simpático. No sé, después vamos a ver cómo nos va. Pero no, de entrada.
0: Qué jodido.
1: Sí, sí, sí.
0: Empieza... Qué que un tipo te diga, no te hagas simpático.
1: No, claro, no, le dice, está en el libro esto.
0: Sí.
1: Sigue la gira y a los 2 meses viene Sam Shepard y le dice, ¿a quién le doy esto? ¿Qué es eso? No, lo que estoy escribiendo para la película. ¿Qué película? A mí me trajeron acá para escribir una película. No, pero eso fue... mira, acá está el de la película, le dijeron a Dylan. Y ahí se hacen amigos. Nunca se hizo la película. Y el libro es el script de lo que iba a ser la película, de Sam Shepard. Muy interesante.
0: Te traigo a Mateo Villalba.
1: Mateo Villalba,
0: gran guitarrista, sí, guitarrista,
1: sí.
0: Gran guitarrista. Podés decir guitarrero también, y también le va a caer bien, porque conoce las capas primarias y profundas de la cultura popular. Aunque tiene una...
1: Diferencieme guitarrista de guitarrero.
0: El guitarrero se supone que era el tipo que se acompañaba con la guitarra y hacía una payada, o acompañaba... medio orejeando y más o menos pegándole de al lado,
1: sí, sí.
0: Acompañaba un torcan.
1: Ya está.
0: Es ya un tipo académico.
1: Preparado.
0: Ciertamente académico. Este muchacho, Mateo Villalba, correntino de Curuzú-Cuatiá, tiene esas dos cualidades y algunas otras, porque si no, ¿cómo hace para encantar a la gente? Dicen que en Curuzú, o de Curuzú-Cuatiá, surgieron los... grandes guitarristas argentinos. Eso dicen los de ahí. Y los de otro lado dicen, no, che, se bromea mucho con eso. Pero en cierta medida es cierto, porque Mateo Villalba es de allí y otros muchos guitarristas son de allí. Lo que yo te traigo ahora es un chamamé de Villalba y Mesa que se llama Corrientes y que toca Mateo, guitarrero y guitarrista, así.

0: Qué lindo.
1: Buena viola, ¿no?
0: Qué lindo.
1: Mateo, Villalba, sí. Cuarteto ese.
0: ¿Qué me estabas contando ahí de Astor y la guitarra? Que le gustaban los que tocaban.
1: Ah, no, que Borges les decía que cuando hicieron la...
0: El hombre de la esquina rosada.
1: Cuando hicieron la obra de Borges, sí. Musicalizada por Astor.
0: Astor Piazzolla.
1: A Borges... Él imaginaba otra cosa al principio, después seguro que le gustaba mucho, sí. Pero él decía que le gustaba la milonga acompañada por una guitarra laboriosa. Cuando Borges dice una guitarra laboriosa, quiere decir de un tipo que es un obrero, sí. Que es un hombre que trabaja la tierra o que es un albañil, y que como complemento se pone a cantar unas décimas acompañado por la guitarra.
0: Sí.
1: Entonces eran dos mundos que se enfrentaban.
0: Claro, el otro buscaba un más rebuscado, más. Bueno, en ese disco de Piazzolla y Borges, el que canta es Edmundo Rivero, ¿no?
1: Edmundo Rivero, Rivero. Y hay otro disco...
0: Sí, después, con Jairo.
1: Con Jairo.
0: Ese es el que me mostró usted.
1: Sí.
0: Sí, sí, muy lindo también. Lo escuché después, entero.
1: Es lindo.
0: Sí, sí, sí, es muy lindo.
1: Es lindo. Y en el primero estaba... como recitante.
0: ¿Walter Vidart era alguien?
1: No era Walter Vidart. Yo no me acuerdo.
0: Sí.
1: Uno de los grandes actores argentinos. Sí, que hizo achicar en escena a otros grandes, grandes.
0: Sí, sí.
1: Luis Medina Castro.
0: Luis Medina Castro.
1: Sí, señor.
0: Sí, y en el de Jairo estaba...
1: ¿Sabés qué alivio siento cuando me acuerdo de algo?
0: Yo también. Y en el de Jairo estaba Lito Cruz, como actor invitado.
1: Lito Cruz. Gran tipo, Lito Cruz. Sí.
0: Bueno, yo me atreví a traer algo de Rivero.
1: Pero bacano.
0: Lunfardo. Rivero Lunfardo.
1: Le gustaba mucho el Lunfardo.
0: Sí. Ahí ahora, usted sabe cómo son las épocas, que ahora hay tango que no se podrían escribir. Ya por empezar, Fumando Espero no se puede escribir.
1: Empezando que no era un tango.
0: ¿Fumando Espero?
1: Claro.
0: ¿Por qué?
1: Porque era un...
0: Fumando Espero.
1: Una canción con ritmo que se usaba en los escenarios livianos de la canción española.
0: Ah, ¿sí?
1: Sí, un cuplé.
0: ¿Un cuplé era?
1: Sí.
0: Bueno, sí, tiene una...
1: Ese Fumando Espero era para Lezica.
0: ¿Para Rolo Lezica?
1: Sí. Y Lezica le dijo a Varela que mire, si puede, déselo a Ledesma. Ledesma no podía cuestionar nada porque recién entraba. Dice, ¿por qué es un tango medio para mujeres? A mí me van a cargar los amigos.
0: ¿En serio?
1: Dame el humo de tu boca, qué sé yo.
0: Sí, sí.
1: Entonces le dijo, Ledesma, usted canta esto. Y rompió todo.
0: El negro Ledesma.
1: Sí, uno de los discos más vendidos de la historia.
0: Divín. La hija de Ledesma trabajó mucho en la Rock and Pop.
1: Ah, ¿sí?
0: Al comienzo, sí, fue una de las fundadoras de la Rock and Pop.
1: Ah, pero mirá.
0: La negra Ledesma. ¿De cómo le íbamos a decir a la negra Ledesma?
1: ¿Qué?
0: La negra Ledesma.
1: No decirle la negra es una falta de respeto.
0: Sí, ella se presenta ahora, soy la negra.
1: Soy la negra.
0: ¿Cómo te llamas? La negra.
1: La negra.
0: Bueno, Edmundo Rivero. Yo creo que este tango es de la Púa. No estaría seguro, porque nunca estoy seguro de esas cosas. Pero se llama Tortazos.
1: Una milonga.
0: Una milonga.
1: No, es de Maroni.
0: Ah. Que la hizo Gardel, después me dijeron. Yo no sabía eso.
1: Antes, sí.
0: Ah, sí. Gardel cantaba estas cosas.
1: Sí.
0: Que es de una... La verdad que es una letra que es espantosa, la temática, digamos. Pero... Llevada a la poesía, usted sabe cómo son esas cosas.
1: Sí, transforma, la poesía transforma. Aunque Maroni acá es bastante directo, ¿no?
0: Sí.
1: No te rompo de un tortazo por no pegarte en la calle.
0: Claro, cuando pasás con ese coso del brazo, no te rompo de un tortazo por no pegarte en la calle. Porque la chica lo había dejado por el hombre.
1: Sí, sí.
0: De más dinero.
1: Claro, el hombre se queja y critica al coso.
0: Al coso
1: es
0: ese.
1: El coso, es un tipo que evidentemente... Tiene más base en la sociedad que él.
0: Claro, ¿qué haces tres veces que haces?
1: Señora Crisol Lavalle.
0: Ramos Levalle.
1: Sí. Pero es así, como los tangos y las milongas las escribían los hombres.
0: Sí.
1: La traidora siempre es ella. Hay discos que yo he dejado de pasar.
0: Usted, claro, este se ha dejado de pasar.
1: Hay otro tango que dice, porque siempre o casi siempre la culpa de lo que somos la tiene alguna mujer. Nene, ¿desde cuándo sos perfecto porque sos hombre?
0: Sí, bueno, es una temática tan discutible que sí.
1: Se consiguió otro tipo, mejor que él,
0: claro.
1: Que se levantaba a las 7 de la mañana, no a las 12.
0: Claro,
1: y bueno, se
0: no
1: fue. ¿Qué querés que haga la chica?
0: Igual que ese, ¿cómo se llama? Lloró como una mujer.
1: Ese es más más humorístico.
0: Sí, sí.
1: Porque
0: sí,
1: bueno. Termina el tipo mal.
0: Termina mal el tipo.
1: Termina sí. Besándole los cabellos.
0: Sí.
1: Dice, besándole los cabellos lloró como una mujer.
0: Sí. Que ella lo retó todo el tango, lo reta.
1: Y empieza Cotorro al gris. Sí. Una mina ya sin chance por lo vieja que sorprende a su grabo en el trance de partir. Sí. Una escena a lo Melato. Melato era una actriz.
0: Una actriz, esa María
1: Después
0: Angela
1: lo cambiaron
0: Melato.
1: Por María Angela Melato. María Dice, Angela una Melato. Escena a lo Melato y entre un llanto y una queja arrodillada ante su hombre, así se lo oyó decir. Entonces le dice todo lo que el tipo es y el tipo llorando le besa los cabellos y le pide perdón.
0: Sí, ese es, bueno. yo creo que es de esa época también. Tortazos. Tortazos. Vamos a escuchar no Tortazos.
1: Dale.

ese Gil que creció en tu aristocracia. Vos sos la nieta Pancracia, alias Nariz Arrugada, vendedora de empanadas en el barrio de Pompeya. Y tu mamá, bueno, de ella,

0: Tango, la comparsita.
1: Despechado el tipo.
2: Pero Rivero lo dice todo con un tono tan humorístico.
1: Sí, sí.
2: Lo hace lindo.
1: Aparte,
2: lindo.
1: Yo creo que le canta con cariño.
2: Sí, con piedad.
1: Claro.
2: Con cierta piedad para esos hombres, más o menos, que escribieron los tangos. Digo el personaje, ¿no? El
1: escritor. No, claro, claro.
2: Escribía lo que se consumía.
1: Claro.
2: Bueno, yo traje, con todo respeto, a Louis Armstrong.
1: Upa.
2: Hay mucha gente que se dice, viste, a través del mundo, a través de la historia de la música, tal cosa fue lo mejor de esto, lo mejor del otro.
1: Sí.
2: Se dice que de Armstrong, el disco que más se vendió no fue estrictamente jazz. No. Sino Hello Dolly.
1: Vicky, lo creo.
2: Es muy probable, ¿no?
1: Y sí.
2: Aunque yo no firmaría ninguna solicitada.
1: No, usted no, pero hay gente que sí. Bueno,
2: ¿sí?
1: Hello Dolly era un éxito, o sea, cuando hizo Louis Armstrong.
2: Sí, sí.
1: No es que la inventó él, no es que la...
2: Ahora, esto demuestra una cosa extraordinaria. Acher, Ernesto Acher.
1: Ernesto Acher.
2: Vos me adiviné el pensamiento.
1: Sí, doctor. Sí.
2: A Ernesto Acher...
1: Lo vengo conociendo.
2: Le escuché decir que Armstrong... cambió lo que era una música de entretenimiento por una fuerza cultural musical notable. Y en la Argentina, el señor Carlos Gardel. Que ambos, cada uno en su país y con distintas características, indicaron por dónde había que avanzar con el género. Y ambos también intervinieron en los inicios. Armstrong del jazz cantado y Gardel del tango cantado. Jazz canción, tango canción.
1: Lo hicieron ellos.
2: Hoy te traje Hello Dolly porque me parece...
1: Por fin.
2: Aunque a los tipos de... A los hinchas fanáticos de Armstrong y el jazz de Armstrong, no les gustó nunca, ni lo aceptarán nunca, esta es una versión extraordinaria.

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0: estamos arrancando desde...
1: Gordo, llegamos a Radio Nacional.
0: Señora Costa, llegamos a Radio Nacional. En realidad hace mucho que estamos, ¿eh? Hace como... Bueno, quien les habla cumplirá 30 años el año que viene y quien es la co-conductora de este programa lleva ya más de 20. Así que no es que llegamos hace rato que estamos. Somos parte del mobiliario ya. ¿Cómo andan? ¿Bien? ¿Cómo la pasaron este fin de semana XL? Ahora nos lo van a contar. Qué alegría volvernos a cruzar en el aire de Nacional de la Puna a la Antártida y de la Cordillera a las Torinas. 49 radios dispersas en todo el territorio, sumada a Radio Nacional Buenos Aires. Somos 50 y llegamos a los lugares más recónditos. Ahí donde no llega otra cosa que la radio, ahí estamos nosotros. Y nos tenés que sintonizar, no buscás nada más. En tu pueblo, en tu paraje, en tu ciudad, en tu provincia. Ahí nos vas a encontrar en este programa menos divertido, descontracturado, el que intenta robarte una sonrisa. El que ofrece la posibilidad de considerar el sueño de una manera distinta. Acá estamos. Y sabés también que tenés varias chances. No solo a través de la radio, sino bajándote la aplicación de Radio Nacional Argentina a tu celular. Ahí no solo nos escuchas en toda la Argentina, en todo el mundo. Como nos escuchan muchos de nuestros oyentes en distintos lugares del planeta. 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Ahí también nos vas a encontrar link en vivo y no solo nos vas a escuchar, sino que también te vas a nutrir de la buena información. Mientras nos escuchás, te informás. Todo en una sola posibilidad y obviamente, como muchos lo hacen también, a través de la televisión. Claro, según el cable que tengas, ahí nos buscás en la guía de canales de radio, y ahí nos vas a encontrar. Sobre el final de la grilla, canales de radio y desde la cama, con este Invermavera me gusta. Este Invermavera es una nueva estación que se ha inaugurado a partir de este Super Niño. Invermavera, un poco de invierno, un poco de primavera, este frío que no se va y desde la camucha tapadito. Ahí nos buscás con el control remoto. Insisto, me gustó, lo voy a repetir. Invermavera. Sí, lluvia. Hace como 9 días que no vemos el sol. Y lo que va para adelante todavía hasta que lo volvamos a ver. Pero aunque el sol no lo veamos, el sol siempre está. Dice la canción, ¿te acordás, no? Y aunque no lo veamos, pero nosotros lo extrañamos. Extrañamos la verdadera primavera en esta Invermavera. Extrañamos los días cálidos. Yo que había arrancado como buen fundamentalista de la Bermuda, duró 2 días, la guardé otra vez. Imagínate. Y seguimos con... Se me ocurrió sacar nada más que una de las frazadas. Dejé el acolchado pesado. Menos mal que no lo saqué, porque dije, también lo vuelo ya. Y no, lo dejé. Menos mal que lo dejé, porque nos tiene a mal traer este frío, esta lluvia y lugares... En distintos lugares del país, como siempre, de nuestra patria, que la están pasando mal con las inundaciones, en la zona de la Mesopotamia. Les mandamos un beso y un abrazo grande. Este super niño, insisto, que hace estragos, no solo en la Argentina, sino en todo el mundo. Y ya en un rato también vamos a interiorizarnos de ese tema. Acá estamos, como siempre, para los que sufren de insomnio, para los que... son noctámbulos o para los que desarrollan alguna de estas actividades, para los que están ruteando, tractoreando, cosechando, sereneando, estudiando, veterineando, empanadeando, sanando, panadoreando, altamareando, recorredoreando, computadoreando, amasando, locutando, enamorando, insomniando, kilometreando, tejiendo, despertando, escuchando, rasqueteando, apicultureando, costurereando, insomniando, chateando, noctambuleando, reviciando, talabartereando, calefaccionando, taximetreando, parrillando, empalagando, madrugando, carreando, hermoseando, navegando, plomereando, colectiveando, pisteando, meseando, mamando, seguridiando, refrigerando, sorrentineando, lidiando, timbiando, chambeando y chamullando. Y el viaje a Bariloche cada vez más cerca. Acá estamos. Recuerden que el próximo viernes se viene el gran sorteo. Y digo gran porque no solo, y esto es sorpresa, No solo se van a ir dos remeras de Titanes en el ring, sino que además tendremos dos remeras de Nowen, de mi amigo Martín de Nowen, que me dio dos remeras, o sea que va a haber cuatro sorteos. Todos los que se anotaron ya están anotados. Claro, Titanes en el ring, a la vuelta de la esquina. ¿Y qué les digo que quizás pueda tener Titanes en el ring como protagonistas a este dúo de la madrugada? Ojo, Ojo, que por ahí los sorprendemos y no solo nos van a escuchar, sino que nos van a ver juntos. Y de ahí después hacemos como Galán, nos casamos, ¿no? Titanes en el ring en esta madrugada. En esta madrunoche, en esta madruñana. Dos remeras de Titanes, dos remeras de Nowen. Insisto, los que ya se anotaron no deben volver a anotarse. Ya están registrados con sus tres números de documento. Los que no lo hicieron, lo pueden hacer a través de mensaje de WhatsApp, mensaje escrito de WhatsApp. En un rato vamos a ampliar. Acá estamos junto a Jackie Carol Macarevicius, la productora estrella, nuestro querido Machi Mino y su gran libro de posibilidades que
2: tenemos, una linda presencia en la radio.
0: Muchas gracias, querido Machimino, con sus perlitas de siempre. Pero ustedes saben que nada de esto, absolutamente nada de esto sería posible sin su presencia. Ella, hermosa, sensual, divina persona, una mujer espectacular, locutera de aquellas, a la que en esta sección que hemos denominado Redescubriendo al señor Cristian Castro, y una novedad de lo último del gallito, a ella la presentamos así.

0: robarte un beso sin permiso, a ver si ese beso no te mueve el piso. Te lo digo yo, que siempre te quiso. Señoras y señores, con ustedes, la morocha infernal, Sonia Ferrari.
1: Pero como dicen que les va muy buena madrunoche. Bienvenidas, bienvenidos, feliz martes para todo el mundo. Qué lindo reencontrarnos una vez más.
0: ¿Cómo estás, hermosa?
1: Bien, qué hermoso esto.
0: Lo nuevito de Cristian con...
1: Jajash.
0: Exactamente, antes que te cases. Hay una historia ahí paralela que mueve el piso y que intenta volver a las raíces, más o menos, ahí. ¿Cómo estás?
1: Bien, muy bien. Con las energías totalmente renovadas. ¿Sí? Qué fin de semana para estar adentro en casa.
0: Sí, otra no había muchas alternativas.
1: Mire una película.
0: Una. Está bien.
1: Bueno.
0: ¿Qué viste? Contame un poquito.
1: Contrarreloj.
0: Sí.
1: Con Liam Neeson. Una película, tiene unos años, creo que es de 2023. Tranqui, ¿no? Termino de impactar.
0: Él hace 2-3 y manca, cae en un pocito. Se levanta otra vez, hace 1-2 y cae otra vez.
1: Me parece que justo agarré esa cuando mancó.
0: Sí. Tiene alguna de esas. Viste que yo alguna vez lo hablamos acá, que te dije, me enganché con una película y la vi porque era de él, pero esto de que...
1: ¿Esta era?
0: Esta no era, pero es parecida también en cuanto a lo bodrio.
1: Esta trata de un empresario estadounidense que reside en Berlín, ¿no? Lleva un día que decide ser buen padre, un padre ausente, marido ausente, totalmente absorbido por el trabajo. Y bueno, un día decide llevar a sus hijos en el auto a las escuelas respectivas y recibe una llamada, ¿no? Y un desconocido le informa que hay una bomba en el vehículo y la hará estallar si no sigue sus indicaciones. Era una bomba que tenía un sensor debajo de su asiento. O sea que si él se bajaba, estaba el auto.
0: Sí.
1: Bueno, así.
0: Sí, tiene esas cosas. Yo las veo todas porque a él me gusta, pero te iba a agregar, con esto de las nuevas no aplicaciones, ¿cómo se llaman? Netflix y Prime, ¿cómo se le dice?
1: Plataformas.
0: Plataformas, ¿no? En estas... que ahora que hay que llenar y tienen artistas exclusivos, hacen de a 3, de a 4, de a 5 películas cada 2 años y hay algunas que terminan siendo, ¿viste? Sobre todo son las que vos mirás y dice 85 minutos, 90, terminan siendo las peores.
1: ¿Sabes? Yo vi esta de hora y media, hora 30, digo, bueno, Liam Neeson, que es uno de mis preferidos, y la verdad que me quedé con
0: suele
1: ganas
0: tener
1: de
0: este tipo de cosas.
1: De algo más.
0: Suele tener este tipo de mancadas el querido Liam Neeson. En cuanto a yo le digo la verdad que me pongo a ver y me cuesta empezar a elegir. Cuando no hay nada que me gusta, me vuelvo muy quisquilloso. Empiezo a mirar esto, no, y la empiezo a mirar y digo, no la voy a mirar. Esta. Y después saco la plataforma, la saco la marca. Impongo lo que hay. Y por ahí me engancho con una película que vi 14 veces, pero que me gusta.
1: Claro, bueno, sí, me pasa.
0: Jack Richards, ¿viste? De Tom Cruise, que a mí, por otra parte, me encanta. Dije, uy, la engancho en la mejor parte. No, la veo. Y ahí me quedo. Y así voy pasando algunas películas que ya vi y que vuelvo a ver. Como el otro día, por ejemplo... duraba 4 horas y media. La versión extendida de El Señor de los Anillos, El Retorno del Rey. Y también, arrancó a las 4 de la tarde y terminaba a 8:30 de la noche. Y como yo ya la vi, voy mirando las partes que son las que no viste en el cine, que son una versión extendida, y te las meten acá, y entonces veo hasta dónde puedo. Pero estoy... en las plataformas no está viendo películas que me motiven, que me muevan, que diga, me quiero prender y entonces voy deambulando, soy un vagabundo del control remoto.
1: Bueno, yo por eso me encontré con una serie.
0: Nuevita.
1: No sé si vi un reel, realmente no recuerdo por qué terminé, que ya voy por el capítulo, creo que 10.
0: ¿10?
1: Son 32.
0: Te viste una película, pero te viste 14 paredes.
1: Me vi. ¿Sabe con qué me enganché? Con La Dueña.
0: La serie, miniserie.
1: Sí, protagonizada por Mirta Legrand.
0: Mirta Legrand. La historia de... bárbaro estaba
1: sí,
0: Mirta.
1: Sí. De Sofía Ponte.
0: Sí.
1: Una mujer de negocios, una empresaria de... una empresa de cosméticos tiene. Sí. Me enganché. pero no sabés de qué manera.
0: Cuando la devolvieron a su esencia, a la de a la esencia actoral de
1: exacto.
0: ella, que así nació y así se la conoció a la gran diva, ¿no? Después
1: sí, aparte, bueno, tiene así algunos algunos pasajes cómicos porque obviamente, ¿no? Ella
2: ese,
1: remite
2: no sé
1: a su
2: si es él, porque me parece que está sobrecalificado para el puesto.
3: Sí, claro. Ese es mi problema. Este chico me interesa.
1: Ahí están dilucidando a ver si lo toman o no
0: a
1: Benjamín Vicuña,
0: Benjamín
1: como
0: Vicuña,
1: como su secretario.
0: El chileno.
1: Sí, exactamente. Uh-huh. Bueno, realmente, te digo, sinceramente,
0: sí,
1: el elenco...
0: Te capturó, quiere decir que... No, el sí. elenco es bárbaro, ¿no?
1: Bueno, esta era Jorgelina Rusi, ¿no? Pero sí, con, bueno, Federico Delí, Andrea Frigerio, Brenda Gandini, que está muy bien también, uh-huh. Fabián Vena, Raúl Taibo. No, realmente estoy muy enganchada.
0: Mira vos. Está bien.
1: Me gusta.
0: Te cautivó y te enganchaste por ese
1: sí,
0: lado.
1: Sí,
0: ¿eh?
1: sí.
0: Bueno,
1: sí.
0: Enhorabuena, ¿eh? Porque sí, yo señor. No me puedo enganchar con nada. A mí ya sabes que las series no me gustan, salvo que sean miniseries 5 o 10 capítulos, no más que eso, no me puedo enganchar con de esto de mirar series, maratonear series, no me cautiva, no me engancho, no me gusta. A mí yo soy de los viejos, ¿viste? De aquellos que veíamos la serie y esperábamos una semana para ver el segundo capítulo.
1: Sí, claro.
0: Ahora no puedo. O sea, me parece que pierde la magia. Bueno, son cosas mías de viejo choto. Pero aquí estamos ya, 0:23 de la madrugada, y nuestros oyentes se van a poder comunicar con nosotros a través de qué medios.
1: A través de nuestro WhatsApp, ya estamos en línea. Allí los leemos, allí los escuchamos en un mensaje de audio, en una nota de voz. Uh-huh. 11-3-870-74-85.
0: Recuerden, no más de un minuto el audio de WhatsApp, porque el chip que han puesto tecnológicamente corta el mensaje inmediatamente, lo vuelve atrás y borra si se pasan de un minuto, ¿eh? Así que simplemente para que tengan como dato y para que no los sorprenda si no escuchamos los mensajes. Acá estamos entonces para empezar a andar nuestro recorrido hasta las 2 de la mañana, esta matiné nocturna que arranca con Dados y continúa con Discoteca Nacional. Y hoy hemos elegido, junto a Sonia, el año 1989. Y arrancamos bien arriba, y justamente para que mi negra se sienta ya contenida desde el arranque con una cantautora de su preferencia.
1: Por supuesto, estamos hablando de la reina del pop. Ya está sonando en Día 2. Madonna, Like a Prayer.

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0: donde teníamos a Phil Collins. Día 2. Another day in paradise. Otro día en el paraíso.
1: 37 en esta madrugada recorriendo 1989. ¿Podrán imitarnos, igualarnos jamás? Digo, para que presten más atención y escuchen la radio. Las autoridades a veces parecen que tienen oído solamente para un rato, ¿no? Hay
2: los amos llegan así,
1: trabajan
2: también
1: poco tiempo durante el día. Y lo que menos hacen es prestar la atención a la radio. Pero bueno, ¿qué le vamos a hacer? Nosotros seguimos acá, indemnes. Nos pueden tirar con lo que quieran, pero nuestro programa seguirá siendo un gran éxito, porque el éxito lo hacen nuestros oyentes, ¿eh? Y tenemos de a mucho, de a montones, más que de a dos, de a miles, de a cientos de miles. Y esta negra hermosa se destaca por el amor que le pone y el empeño en darles la importancia que ellos tienen.
0: Hola, buenas noches, Sonia y Fabián. Estoy muy feliz de que nuestro programa haya regresado. Los extrañé muchísimo. Un abrazo a Tahir Suárez, nuestro incondicional amigo de Sao Paulo.
1: Un beso grande para Tahir, como siempre.
0: Fernando, desde Marcos Paz también. Mm-hmm. Mira, nos recuerda que un día como hoy, pero de 1988... Diego Armando Maradona con la selección argentina enfrentaba por única vez a España. Fue 1-1.
1: Ajá.
0: Un gol de Butragueño para España y uno de Claudio Pol Caniggia.
1: El buitre Butragueño, gran jugador español.
0: Gracias, Fer. Gracias por el dato. Sí, sí. Gracias por tu aporte. Hola, buenas noches, parejita de a dos, Sonia y Fabián, ¿cómo están? Seamos nosotros para alegrar la vida y hacerle pasar más rápido sus horas, dándonos buena música, cuentos y todo eso que ustedes saben darnos. Uh-huh. Como siempre, desde Santa Fe los saludo, Ana María.
1: Gracias, Anita, un beso.
0: Gracias, mi reina, besos para vos. Llegó el martes, Sonia, Fabián, excelentes los programas, siempre prendido a día 2, luego a la discoteca nacional, los escucho por la FM 102.7, Nacional, Salta, Macacha, Güemes, uh-huh. Héctor Osvaldo Vargas, del barrio Tres Cerritos. Un beso grande, Héctor, gracias por acompañarnos. Hola, buenas noches, Sonia Pomelo, acá el gato de Corina, presente, como siempre. Está un poco enojado el gato con Racing.
1: Y lo bien que hace, porque han hecho un desastre. El último año y 9 meses, o el principio de esta gestión Milito, que todavía tiene por delante un poquito más de 2 años, ha hecho estragos en la institución. Tiene razón.
0: Muy buenas madrunoches para los mejores. Día 2, el señor Fabián Codevila y la simpática señorita Sonia Ferrari. Se les escribimos desde el barrio La Cruz, en Tacuarembó, como siempre. Diana, Nubia, Cintia, Zuli, Marisela y Sergio, deseándoles lo mejor. Gracias, porque son tremendas personas. Saludos a las señoras mamás de Sonia y Fabián. Los queremos mucho. Acá con 19 grados, nos dicen los chicos. Besos para ustedes. Qué lindo, ¿eh? Agradable. La temperatura, nosotros tenemos unos cuantos menos por acá.
1: Muchos menos.
0: Hola, muy buena madrunoche, queridos Sonia y Fabián, feliz martes, bendiciones, gracias. Abrazos y besos, Osmar de Fray Ventos.
1: Gracias, Osmar. Presente. Osmar.
0: Hola, soy Carlos de San Rafael, provincia de Mendoza, llueve muchísimo por aquí, la lluvia del niño ha comenzado. Carlos, un abrazo bien fuerte para vos. Bueno, a propósito, vamos a saludar, Fabi, a todos los amigos que nos escuchan en nuestro litoral, uh-huh. Golpeadísimo. Sí, sí, sí. Justamente por la crecida del río. Bueno, hablábamos hace un ratito de los circuitos de las cataratas del Iguazú, que han sido cerrados por la impactante crecida del río Uruguay. Bueno, están vigentes algunos alertas, amarillos y naranjas por tormentas, más que nada en la provincia de Misiones. Bueno, también Corrientes ha sido muy golpeado, sí. Algunos sectores de Entre Ríos. Bueno, así que un abrazo bien fuerte para todos nuestros amigos de nuestro litoral. Hola, hola, amigos de Nacional, los extrañé por acá, pasados por agua y frío. Sonia, Fabián, buena semana para ustedes. Teresa, de Capilla del Señor, provincia de Buenos Aires. Sí, Tere, Fabián estaba recién conmovido porque me vio llegar con mi bufandita.
1: Sí, dije, no puedo ser.
0: Chicos, hay un viento tremendo.
1: Es verdad. Estamos en octubre y todavía tenemos ropa de invierno. Déjense de joder, viejo.
0: Hola, Sonia, Fabián, muy buena madrunoche. Volví al turno de noche y acá firme escuchándolos. Ajá. Iván, de Comodoro, recorriendo el yacimiento. ¿Me podrían anotar con el 302, por favor, para el sorteo? Muchas gracias. Pero por supuesto, Iván, Un abrazo bien fuerte para vos, Iván de Comodoro Rivadavia. Entonces, 302, la terminación de documento.
1: Anotado.
0: Muy bien. Lo tenemos por aquí también a Raúl, saludando desde Trenquelauquen. Oscar Alberto Escobedo, nos está acompañando desde Córdoba Capital. Estimados Sonia y Fabián, un abrazo bien fuerte para ustedes, como siempre acompañándolos. Muchísimas gracias, gracias. Oscar. Abrazo para vos. Buena madrunoche, Sonia, Fabián, equipo de DEA 2 en Nacional. Celebro encontrarlos en mi dial. Feliz comienzo de semana, que sea un bendecido martes. Buen programa. Desde Jujuy, muchas bendiciones y abrazos infinitos nos envía Titi. Beso, Normita. Buenas, buenas, buenas, queridos amigos. Les deseo un muy buen comienzo de semana corta. Que Dios los bendiga. Mateamo, Griselda, de San Rafael, provincia de Mendoza. Pero, por supuesto, ahora claro, cuando termino sí. Mi cafecito, Gris, mateamos, ¿sí?
1: Sí, sí.
0: Por aquí también se va sumando Juan Manuel, de San Miguel de Tucumán. Muy buenos días, estimados madrunocheros. Que sea un buen inicio de martes con los buenos temas y los recuerdos que nos traen a gastar la madrugada y a tener un día feliz. Saludos, Sonia, Fabián, adelante. Muchísimas gracias, Juanma. Beso para vos. Buenas, feliz madruganoche. Lulú presente en otra jornada. Besos de miel y abrazos de oso para ambos.
1: Gracias.
0: Aguante Nacional. Me gustó eso de besos de miel y abrazos de oso. Lulú, de Valle Viejo, allí en la provincia de Catamarca.
1: Vamos a practicarlo.
0: Hola chicos, buena madrunoche, acá escuchándolos con la radio bajo la almohada. Les mando un gran saludo, soy Ignacio, el cordobés que vive en Paraná. Saludos y abrazos. Nacho, un abrazo bien fuerte también para vos. Buena madrunoche, Sonia, Fabián, qué alegría escucharlos. Que tengan una hermosa semana, feliz martes. Muchas bendiciones, abrazo grande. Alejandra, de San José de Cachal, también allí presente en la provincia de San Juan. Sonia, Fabián, a full con el programa DEA 2. Fabi, de La Paz. Provincia de Entre Ríos.
1: Gracias.
0: Beso. Raquelita de Humboldt también se va sumando por aquí. Hola, bien. Amiguitos de DEA 2. Digo presente después de un fin de semana largo, ajá, cargado de actividades. Y reencuentro con personas queridas que hacía más de 55 años que no veía.
1: Impresionante.
0: Qué lindo. Un moto encuentro.
1: Eso es hermoso, ¿ves?
0: Abrazo enorme para ustedes. Raquel, bueno, la fierrera de Humboldt.
1: Sí, claro.
0: Qué lindo, Raquel, que se pudo dar. Pues estaban con temor por el pronóstico, sí, ¿no? Sí. De mal tiempo, de lluvias y demás, pero evidentemente todo salió bien. Así que, Raquel, me alegra mucho. Qué bueno esto de reencontrarse después de tantos años,
1: sí,
0: ¿no?
1: ¿Dónde fue el reencuentro?
0: En Humboldt.
1: En Humboldt. Ah, pensé que ella era de Humboldt y que habían ido a otro lado.
0: Muy buena madrunoche, Sonia, Fabián. Soy Pedro, el vigilador de Virreyes, ajá, partido de San Fernando. Sí. Me hacen una buena compañía. Saludos a los dos.
1: Gracias. Uno que se va adhiriendo a nuestro programa, se va metiendo y acá con los brazos abiertos lo recibimos.
0: Debe ser buen tipo, Pedro.
1: Es un buen tipo este Pedro.
0: Seguramente, porque se llama como mi papá.
1: Exactamente.
0: Bienvenido, Pedro. Qué lindo acompañarte. Y llegó la madrunoche de DEA 2.
1: Sí.
0: Aunque haga desastres el super niño, ellos están por la M870 Radio Nacional, al mundo y a todo el país, el programa más escuchado. Lo dirige el titán Fabián Pomelo Codevila, los relatos, comentarios punzantes, y su bella coequiper, única todóloga, astrónoma, mecánica, Sonia Ferraris, y locutora además.
1: Y astronáutica, diría Carlito Balá, y astronáutica.
0: Escuchándolos por la FM 102.5 Radio Nacional, La Rioja. Así que comiencen, please, que ayer con 12 horas no los tuve, de 19:30 a 7:30, así que imagínense, se los extrañó y mucho. Gracias, Rubén.
1: Gracias,
0: siempre
1: Rubén.
0: Tan creativo siempre, en sus mensajes.
1: Siempre.
0: Hola, muy buena madrunoche. Sonia, Fabián de A2, presente por acá lloviendo todo el día. ¿Estamos anotados? Les mandamos saludos y abrazos. Juan y Mabel desde Monte Comán, provincia de San Mendoza, ¿no? Allí en San Rafael. Tito, de San José de la Dormida, allá en el norte cordobés, también va saludando. Beatriz de Paraná también. Buena madrunoche, chicos. Buen martes. Los quiero. Y Cecil Hughes desde Esquel. Feliz programa, chicos. Los estoy escuchando. Aquí un día a pleno con mi tropa, haciendo de todo. Un abrazo bien fuerte, ¿eh? Que tengan una hermosa semana. Gracias, Cecil. Hermosa semana también para vos y los chicos.
1: Y el Facebook de DEA 2, recuerden, DEA 2, Fabián Codevila y Sonia Ferraris, Radio Nacional AM870. Diego Armando, que dice, hola, genios de la madrunoche. Desde muy temprano lo sigo estudiando. En realidad está mal escrito y por eso leí mal. Desde muy temprano sigo estudiando, quiere decirnos... historia argentina, porque me falta poco para ser profesor. Desde Chivicoy los escucho. Gracias, Dieguito. Y Mario Echeverri dice, te agarré justito, ¿eh? Saludos desde San Luis. Seguramente festejaste el Día del Dulce de Leche. Dice que fue el 11 de octubre. El Día del Dulce de Leche. ¿Quién podría vivir sin él? Y yo me lo pregunto también. Así que gracias por recordarnos entonces que el 11 de octubre fue el Día del Dulce de Leche. A propósito de nuestro amigo que decía de la todóloga, seguramente después voy a charlar con vos. Me gustaría que seguramente tenés información especial de algo que va a suceder y que vaticinó Carlos Perciavale desde Uruguay en las últimas horas, de la aparición de marcianos, que tiene que ver con el presidente de los Estados Unidos, que él recibió un mensaje. No sé si no te llegó, y si te va a llegar seguramente la información detallada de lo que Carlos Perciavale dejó entrever. Carlitos Perciavale, que por otra parte vive en Uruguay y tiene más de 80 años, y está muy bien, me dijeron. Yo pensaba lo contrario, así que me puso muy contento porque es un tipo que admiro. Y obviamente admiramos su obra.
0: Y hablando de días de, hoy vamos a saludar a todos los psicólogos y psicólogas. Mirá vos. Como cada 13 de octubre se celebra en nuestro país el Día del Psicólogo y es en recuerdo del primer Encuentro Nacional de Psicólogos y Estudiantes de Psicología, realizado en Córdoba ya por 1974.
1: Muy bien, un beso y un abrazo para todos. Muchos están seguramente enganchados con De A Dos desde hace tiempo y seguramente recibirán este buen saludo. Bienvenido, el saludo recibe Gaby Zeni ahora. Gracias para el querido Machimino, Mariano Machimino, que terminó con su turno y nos dejó el Enterprise en marcha para que el Capitán Kirk se haga cargo de los controles en esta madrunoche. Estaba viendo una ruta que vos habitualmente tomás, que es la autopista Buenos Aires de la Plata, y ese intento de robo de motocicleta a motocicleta, ¿no? La víctima tenía una moto mucho más rápida y contundente y pudo escaparse de lo que era un robo seguro. Después pudieron atrapar a uno de los delincuentes. Pero nada, estaba viendo eso porque me impactó el hecho de venir con la moto a toda velocidad y que uno se te ponga al lado con otra moto y te apunten. La rapidez mental y
0: la reacción de la Munde.
1: La reacción y la repetición y el talento del tipo para escaparse. A mí, debe ser un momento complicado. No sabes si frenar, si parar, si te va a tirar. ¿Viste? La verdad que...
0: No, bueno, que te responda la moto también
1: Claro, claro. Es fundamental, amore mío. Es fundamental, fundamental. 0.49, casi 0.50.
0: Y hay más música, hay más amigas, hay más amigos por allí sumándose a nuestro DA2. ¿Qué le parece si escuchamos a algunos que nos han dejado sus mensajes de audio?
1: Todo lo que vos me propongas está bien para mí.
0: Muy bien, dale play nomás.
2: Hola, ¿qué tal, Sonia? ¿Cómo te va? Buenas noches. Bueno, buen inicio de semana. Buen programa para vos y para Fabián. Tenga buenas noches. El otro día escuché a Luciano Pereira, qué lindo recital. Escuché lo que te mandó el mensaje el hombre ese que dijo que le gustaba porque vos contestabas los mensajes. No tan solo contestar los mensajes, me gusta la música nacional que pasás. Toda música en castellano. Eso para mí es bárbaro. Bueno, buen inicio de semana y muchas gracias. Que tenga buenas noches, gracias.
3: Hola, hola, hola, amigos de Radio Nacional. He vuelto, Guillermo Marelo te habla del Ortondo, les habla. Después de 3 largos meses he regresado a mi país. He estado visitando a mi hijo y a mi familia que vive afuera. Y ahora estamos acá, firme como rulo de estatua, escuchándolos a ustedes. Muchas gracias por su programa. Un abrazo, un beso grande para todos.
0: Pero muchísimas gracias a Renato, que nos está escuchando allí en Bahía Blanca. Bueno, Renato es un fiel oyente de toda la madrugada. Arranca con Día 2 y después se queda hasta el cierre de la discoteca. Así que es un placer acompañarte. Y también a Guillermo, que volvió nuestro amigo de El Hortondo, allí en la provincia de Santa Fe. Besos para ustedes y siempre es un gusto escucharlos.
1: Claro que sí, porque este es su programa, el programa de nuestros oyentes. Dígame.
0: Ahora sí, la música. Vamos a seguir recorriendo el año 1989, en este caso de la mano de la dupla Roxette. Listen to your heart.

0: Desde Look Sharp, allí teníamos a la dupla Roxette, Mary Fredrickson, Per Gessle. Escucha tu corazón.
1: 0:57 en esta madrugada. No tuvimos oportunidad de escucharnos ni de poder participar o interactuar juntos el día de ayer, pero quedó pendiente contarles un poquito de lo que fue otro fin de semana negro para querido Franco Colapinto, que viene, y él lo dijo, de tres carreras donde le tocó bailar con la más fea, y dijo que desde hace tiempo no vivía tres carreras así como le tocó vivir. Recuerden el toque en Monza, después lo que fue la última carrera, el Gran Premio de Bahrein, que se llevó a cabo en Malasia, y ahora el Gran Premio de Singapur, en Marina Bay, ¿no? Tres carreras donde no sumó, donde el auto se paró, algo que no venía sucediendo, donde es como el juego de la Oca, Alpine. Un pasito para adelante y dos para atrás, ¿eh? Problema en la transmisión, lo dejó afuera de carrera, también lo había pasado la carrera sprint, no pudo clasificar. La clasificación terminó en quali 2 debido a que el motor se volvió a parar. Bueno, nada, viene ahora las tres carreras que más le gustan correr a Franco. Dentro de 15 días se viene la seguidilla, ¿no? Estados Unidos, Brasil, México. Grandes premios en el continente americano, donde Franco será recontraapoyado, como lo viene haciendo la gente con él desde su aparición en la Fórmula 1. Simplemente contarles un poquito de eso, que ustedes ya deben haber recibido la información, y que hoy, martes, Copa Sudamericana, transmisión de Nacional, juega Boca desde las 21:30 en la Bombonera de Buenos Aires ante Vasco da Gama do Brasil. Semifinal, partido de ida la próxima semana en Brasil, todavía con estadio a confirmar la revancha. Realmente increíble, amor mío.
0: Increíble lo poco que duran los amores, mi amor. ¿Qué pasó con Julieta Prandi y Manuel Ortega? ¿Cuánto hace que se casaron? ¿Dos horas?
1: 27 días, me acuerdo por el número, por eso te juro, hace 27 días.
0: Tuvieron más de novio que lo que duraron casados estos chicos.
1: Pero, Charro, ¿qué pasó?
0: No sé. Bueno, ellos empezaron su vínculo en pandemia, sí, cuando él la empezó a seguir por las redes.
1: Claro, lejos de otra cosa, cerca.
0: Seas malo. Bueno, cuestión que Julieta Prandi sorprendió ayer por la noche, ¿no? Cuando anunció a través de sus redes sociales el fin de su relación con Emanuel Ortega.
1: Qué locura, Dios mío.
0: Menos
1: que Cristian Castro, que casa por días. Cristian cada 5 días se separa, 7 días.
0: Según versa la publicación, sí, hoy después de 6 años de haber iniciado esta historia de amor con mucho dolor, tengo que decir que decidí dar un paso al costado en mi relación con Emanuel. Prefiero decirlo ahora a tener que soportar dentro de unos días las mil hipótesis y supuestos que nada tendrán que ver seguramente con la verdad. Más allá de los papeles, que en definitiva no significan nada, cada pareja es un mundo, sí, con sus propios acuerdos. Algunos no son negociables. Esto es todo lo que tengo para decir públicamente al respecto. Espero sepan respetar. Gracias.
1: Increíble, ¿no?
0: Fin.
1: Ya está. Se terminó. Se finí. Tu fin meme. Qué locura, ¿no? Digo, a ver, hay que tener cierta seguridad para formalizar. Porque digo, si no es, a ver, ¿cómo explicarlo? ¿De qué manera? Digo, nunca supusiste que esto te podía pasar, digo, porque hay que casar, digo, vos podés estar en pareja, probar, ver. Tenemos un amigo que estuvo 30 años así deambulando y tomó la decisión después de 26.

0: Y le costó 26 años darse cuenta que tenía que formalizar. Imagínate esto, 27 días. Pero digo, la verdad es que es increíble, ¿no? ¿Qué más agregar? Es bastante particular la familia Ortega también, ¿no? Hablo de los hijos de Palito y de Evangelina,
1: ¿no? Bueno, salvo Palito y Evangelina, que siguen firmes.
0: Por eso, digo, los demás, viste, que se prestan. Bueno, ¿cuál es el que es director de cine, teatro y telenovela?
1: Sebastián.
0: Sebastián también, que estaba casado con esta chica, después fue la mujer de su mejor amigo, ¿no? Que era en ese momento Marcelo Tinelli. Bastante raro todo, bastante raro, qué sé yo. Pero bueno, cada uno hace de su un pito. Y está bien, qué sé yo. Para eso somos libres, de toda libertad. Un minuto, han pasado dos en realidad, de la 1 de la mañana y seguimos adelante porque se viene la historia del día en un rato.

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En la madrugada, madrunoche, madrudía de este martes 13, no te cases ni te embarques. Llega a de a dos una bella historia de amor bajo la lluvia. Noche de lluvia.

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Pronto descargarán su tristeza y la lluvia caerá en la desolada noche, ahogada en pena. Nadie canta, ni nadie escucha mi cantar. Solo mis recuerdos vagan en esta noche negra, sin sueños ni ilusiones. Con el cantar de la lluvia me he quedado dormido en el sillón. Nada se escucha a lo lejos, nada brilla. Abro los ojos, vuelvo a mirar el cielo y recuerdo aquellas tormentas eléctricas a las que les temía, que me aterrorizaban de niño imaginando mil monstruos apareciendo entre los relámpagos. Pienso cuántas veces te esperé y no llegaste. Y así un día te fuiste, como en una de esas tormentas. Lloró mi corazón, ¿eh? Mis ojos eran un pantano de negras lágrimas que había soltado y mezclado con nubarrones de mi tristeza. Lloré. Lloré con el alma deshidratada de tantas lágrimas, pero a vos no te importó. Así desapareciste, sin volver atrás. En una noche como esta, te recuerdo entre los fogonazos de los relámpagos y el estallido de los truenos. Aún no olvido esos momentos. Por otra parte, momentos muy fuertes, donde mi tristeza hacía estallar mi cerebro. Cómo quisiera tenerte conmigo y contarte que aún me invade la tristeza y poder decirte que no te olvido. Que en mi corazón aún siento los relámpagos de mi tristeza. Noche de lluvia.

0: Escuchamos a Martica, también con otro éxito del año 1989, Toy Soldiers, Soldados de Juguete.
1: Exactamente, uno de esos temazos de finales de la década del 80, ¿no? Ya enfilando la nueva década, y esos temas que nos han marcado, una costumbre que nos tomamos acá y que disfrutamos, y mucho, como disfrutamos de cada uno de ustedes y de sus mensajes.
0: Bueno, le traigo lo que usted anticipó hace un ratito, ¿no? Acerca de Carlos Perciavale.
1: Porque usted me esconde. Yo la tengo que pinchar para que usted me cuente las cosas, carajo.
0: Veníamos del fin de semana, relajados, tranqui. ¿Para qué invadir con toda esta información?
1: Pero usted, con la modernidad de la tecnología, recibe el teletipo.
0: Claro.
1: Porque hay que explicarle a la gente. ¿Por qué ella recibe teletipo? Porque es una vía de comunicación difícil de poder sabotear.
0: Exacto.
1: Y entonces la mina esconde. Ahí, y yo le tengo que pinchar porque no quiere. En realidad no me quiere contar a mí, le quiere contar a ustedes y se quiere guardar la información para Discoteca Nacional. Pero la realidad es que acá quiero que me cuente y que me diga y que me desazne.
0: Lo que pasa es que el público después se renueva, así que yo lo vuelvo a contar. Y hay gente que me dice, oh, no me digas. Bueno, gente que no escucha ahora, que escucha más tarde.
1: Usted es que nuestra Woman in Black. Debe contarme cuando suceden estas cosas. No, estuvo 2 años persiguiendo a Ley 142830. ¿Cómo se llamaba?
0: Al 3 y atrás.
1: Ah, ese. Y después, y ahora que parece que Carlito Perciavale...
0: lo que pasa es que estamos ahí, estamos trabajando de manera encubierta.
1: Le dio la seña y usted esconde. Así que cuéntele a nuestros oyentes a ver de qué nos tenemos que andar preparando, lo que viene o lo que puede llegar a venir.
0: Lo que pasa es que se me anticipó Perciavale.
1: ¿Viste?
0: Yo le había dicho, hay que chequear la información, Charlie, pero viste, él es como es, tan verborrágico, y quiso contarlo antes. Cuestión que predijo una inminente aparición o un contacto extraterrestre a nivel mundial.
1: Sí.
0: Entre finales de 2026 y principios de 2027.
1: Toma mate.
0: Vinculando este fenómeno con Donald Trump.
1: Con el presidente de los Estados Unidos. Sí. ¿Qué mezcolanza hizo Carlitos?
0: Sí, es una mezcla bárbara. Pero bueno, cuestión que afirmó en el programa No son horas de cobardes, que va a ocurrir un suceso muy impactante relacionado con seres de otro planeta antes de que termine el año.
1: Mirá.
0: ¿Cuál es el papel de Donald Trump?
1: A ver.
0: Bueno, Perciavale sostuvo que el mandatario estadounidense es uno de los principales contactos con los extraterrestres y un líder clave para este cambio. Según Perciavale, los extraterrestres buscan un planeta que viva en paz, armonía, sin armas ni bombas atómicas.
1: Que vayan para otro lado.
0: Me parece que están...
1: Que vayan para otro lado.
0: Chicos, le están pifiando.
1: Sí, que alguien le contó algo que no es verdad.
0: Bueno, dicen que aseguró que el cambio ya está comenzando en África.
1: Sí, el cambio.
0: Sí.
1: Los leones son amarillos. ¿Cómo? ¿Qué cambio hablan? ¿No? Porque digo, si alguien le digo... Porque viste que los marcianos captan todo. Si están escuchando esta transmisión por algún medio, miren que le mintieron, muchachos. No vengan para acá, que lo que menos van a encontrar es paz en este planeta, ¿eh? Les digo en serio. Qué locura, ¿eh?
0: Bueno, convengamos que Perciavale ya tiene un historial, ¿no? De experiencias con OVNIs.
1: Exacto.
0: Había relatado que en una de sus funciones, en el Teatro Arcobalenos, en Punta del Este, vio en la primera fila un hombre de 2 metros, vestido de plateado, el que nadie más parecía ver. En Victoria...
1: ¿No era él que estaba sentado, viste, que se vestía de plateado?
0: Claro. Para mí le habían puesto un espejo. Sí. Bueno, en Victoria aseguró haber visto una nave grande junto a un hotel de la cual salieron otras naves más pequeñas, un hecho que coincidió con un apagón de luz, ¿no? En el lugar. Y en Laguna del Sauce, en Uruguay, manifestó en reiteradas ocasiones ver objetos voladores no identificados con frecuencia cerca de su residencia.
1: Ajá. ¿Puede ser que este tipo sea de esos que, viste, que solo percibe? Hay gente que eligen los mismos extraterrestres para que perciban y vean solo ellos cosas que los demás no pueden ver, ¿no? Bueno, usted que es una Woman in Black sabe que en la película solo los que hacían de superagentes podían ver. Tommy Lee Jones, por ejemplo, y su compañero eran solo los que podían saber y percibir quiénes eran de otro planeta. Digo, por ahí Carlos Perciavale es un Men in Black oculto, encubierto, ¿o no?
0: Probablemente. Podría ser.
1: Pero bueno, habrá que ver que a dónde nos lleva. No,
0: hay que esperar. ¿Cuánto estamos de fin de año? Ahí nomás.
1: Sí.
0: Cuatro
1: ya,
0: días,
1: sí.
0: Cinco.
1: Ya me hizo esperar con el IATRA 24338. Así que le pido por favor. Mientras tanto recibimos a Gonzalo Dávila que nos dice, si vienen los marcianos, no se dejen tocar el hombro, dice Gonzalo Dávila. ¿Te acuerdas cuando éramos chicos esos? ¿No lo hacían allá ustedes? Y Gaby Zeni dice que sí. Era una vieja treta. Después te lo cuento, no es para contar al aire. 1:18 de la madrugada, seguimos haciendo de a dos.
0: Y seguimos disfrutando de la música de finales de los 80s, ahora con Gloria Estefan, Don't Wanna Lose You. 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
1: Bueno.
0: Gloria Estefan, en día 2.
1: 1:22, casi 1:23 de la madrugada. Estamos haciendo de a dos en compañía, juntos con ustedes, con Gaby Cel, con Jackie y obviamente con esta marocha hermosa esta madrugada. Veíamos recién algunas imágenes en el monitor, ¿no? Del querido Donald. Las olas y el viento, sucundum, sucundum, y el frío del mar. Y bueno, y los años pasan para todos, ¿no? A mí me liga una gran relación con la familia McCloskey y bueno, nada, me sorprendió verlo tan viejito. Él está padeciendo Parkinson, lo hizo público, por eso lo cuento, y bueno, nada, uno no se da cuenta, pero la vida nos pasa por arriba, amor mío, ¿no? Es así, los años se acumulan y todos vamos cumpliendo años.
0: Es implacable el tiempo, maldita daga.
1: Sí, bueno, pero la dignidad es saber llevarlo, es lo que decimos siempre.
0: ¿No? Ah, sí, totalmente. Lo importante, dicen, no son los años de vida, sino la vida de los años.
1: Eso es importante.
0: Bueno, hablando de frases y dichos, esos que decimos a cada rato. No, recién decías, martes no te cases ni te embarques. ¿Por qué esto por qué tanta mala prensa para el martes 13? Bueno, convengamos que hay algunas vueltas, ¿no? Para darle, pero podemos desmistificar un poco todo esto, ¿no?
1: Sí, usted sabe que el 13 es mi número, por ejemplo.
0: ¿De dónde viene lo del martes 13? Bueno, el martes y Marte, ¿no? El nombre del día proviene de Marte, que es el dios romano de la guerra, la destrucción y la violencia. Uh-huh. Por eso se creía que era un día propicio para los conflictos y los malos augurios. El 13 tiene fama de mal agüero por varias tradiciones. En la última cena había 13 comensales. Jesús y los 12 apóstoles. La Cábala menciona 13 espíritus malignos y el capítulo 13 del Apocalipsis habla de la bestia. Bueno, hay una fusión cultural ahí, ¿no? La unión del martes bélico con el número 13 creó la leyenda de una fecha en la que es mejor evitar decisiones importantes, viajes o mudanzas.
1: Inclusive hay una saga de película, ¿no? Que se llama Martes 13.
0: Sí.
1: Que son varias capítulos, varias películas ya. Llevan como 42 ya de martes 13.
0: Está ahí nomás de Rápido y Furioso.
1: Y más o menos, vienen corriendo del otro atrás para alcanzarlo. Pero martes 13 es una de esas películas que tienen como 5, 6, 7, 10, 12, ya perdí la cuenta. Así que tiene que ver entonces con ese número que para muchos es fatídico por los datos que acabas de mencionar, los 13 comensales, ¿y cuántas cosas más me dijiste de 13 que tenía que ver? Lo del 13, el Apocalipsis.
0: Capítulo 13 del Apocalipsis que habla de la bestia y la cábala que menciona los 13 espíritus malignos.
1: Para mí el 13 es uno de mis números, es uno de los que más me gusta, siempre, desde siempre. Y cuando puedo y hay que jugar, elijo el 13 entre otros tantos, ¿no? Siempre lo cuento, el 6, 13, 14, 17, 19, 21 y 36. Son los números por si alguno quiere jugar y ganar y mandarle un cheque. ¿Por qué no?
0: Hay 12, martes 13.
1: ¿12?
0: Sí. Pueden haber una más, ¿no? Martes 13.
1: De verdad.
0: Llegar a la 13.
1: Por ejemplo, bueno. Podría haber sido. Pero bueno, ahí está entonces la historia de ese día que para muchos es fatídico y para otros, en mi caso, es un número que me pone de buen humor. 1:26.
0: Jason, ¿no? Era el malvado protagonista.
1: Exactamente.
0: Que acechaba.
1: Uh-huh. Sí. Vos sabés que muchas veces se me mezcla Martes 13 con Halloween. Viste que está la otra película también, que era un asesino serial. Son dos, uno con una máscara de hockey sobre hielo, que es Jason, justamente. Y está Halloween, que tiene como una máscara blanca, o es al revés. Yo siempre termino confundiendo los personajes. Los dos son asesinos seriales y tienen esa característica. Uno tiene una máscara muy fantasmagórica y el otro utiliza una máscara de hockey sobre hielo. Blanca, con triangulitos rojos en los pómulos y otro triangulito rojo en la frente y en la barbilla. Ese no me acuerdo si es Jason.
0: Ese era Jason, pero ahora tengo un tema. ¿Era martes 13 o era viernes 13?
1: Ah, tienes razón, que es viernes 13.
0: Estoy pensando.
1: Tenés razón vos, es viernes 13. Muy bien, muy sagaz, muy astuta y muy despierta.
0: No, porque había algo que no me...
1: Es viernes 13.
0: Era viernes 13, ¿no? Pero, claro, mira vos, se tradujo como martes 13, nos aporta sí, Gaby Zeni.
1: Sí, pero es viernes 13 la película. Tenés razón vos.
0: Claro.
1: Y que tiene como a protagonista femenina Jamie Lee Curtis. En toda su saga. Inclusive las últimas dos que se hicieron, una en el 2023 y otra en el 2025, o en una en el 2022 y otra en el 2024. Pero hay dos de las últimas que son recientes, que volvió a tomar dimensión el personaje después de haber estado mucho tiempo en un psiquiátrico, hablando de psiquiátricos, y vuelve a castigar y asesinar. Y Jamie Lee Curtis sabe que esto va a suceder y lo espera casi en una fortaleza, porque ella, su destino es asesinarlo en pos de que su familia viva sin sobresalto, porque ya era una cuestión de familiar, ya este Jason quería matar a todos. Hija, nieta, Jamie Lee Curtis ya tiene nieta en la última película. Se la recomiendo porque está buena, la última sobre todo está buena, la última de todas está buena. Ese personaje siniestro, del cual tengo la máscara yo, de Jason, por eso la recuerdo tan fresca. Siempre me olvido de saber cuál es el personaje, ¿no? Insisto, por el otro, que también es un asesino serial. Y también está Masacre en Texas, otra de las... Que esto fue un caso real. Masacre en Texas, que es un tipo que se hacía máscaras con la piel de sus asesinados. Hay películas que han marcado muchos años, la adolescencia, la juventud, y hoy nos sigue retrotrayendo para recordarlas, en el caso de estas que mencionamos. Bien ochentosas, por decirlo de otra manera, y que nos han asustado durante mucho tiempo. 1:30 casi de la madrugada.
0: Y seguimos agradeciendo, dale, amigas, amigos que están del otro lado, sumándose con sus mensajes, con sus mimos en el WhatsApp nacional, ajá, celebrando el reencuentro en esta madrunoche de martes 13. Hola, buena madrunoche, Sonia, Fabián, que tengan un hermoso martes. Gracias por su compañía radial. Soy Juan Manuel Gareca, de General Enrique Mosconi, provincia de Salta.
1: Qué lindo.
0: Allí en el departamento San Martín. Uh-huh. Un abrazo grande, Juanma.
1: Apellido de goleador, Gareca.
0: Hola, qué gusto escucharlos. Julio, el taxista pampeano. Julito, mira, nos escucha en Santa Rosa.
1: Qué bueno.
0: Provincia de La Pampa, mientras recorre las callecitas por allí, trabajando, va sintonizando nuestra LRA3, uh-huh, Nacional Santa Rosa. Así que un abrazo bien fuerte, Julito. Buena jornada de trabajo para vos. Ahí estaremos acompañándote. Uh-huh. Hola, hola, buenas noches, gente linda. Los extrañamos este fin de, ya que nos tocó trabajar. Y mañana va a ser la última para nosotros. El 15 de noviembre, nuestro amigo va a bautizar a su pequeña hija Noa. Y ahí estaremos, acompañando a la familia. Nos gusta escucharlos. Sigan así. Abrazo grande de estos entrerrianos que los van a acompañar hasta las 6. Pablito, un abrazo bien fuerte para vos allí en Gualeguaychú. Y lógicamente para, uh-huh, para los compañeros.
1: Sí, claro. Un abrazo,
0: gracias,
1: grande.
0: Rubén Hirschfeld, de Garín.
1: El ruso.
0: También nos está acompañando por aquí. Uh-huh. Sonia, Fabián, muy buenas noches. Como siempre, acompañándolos. El ruso Hirschfeld, como dice Fabián, un abrazo para los dos y a toda la programación. Gracias. Bueno, nos hace una sugerencia musical que por ahí la vamos a sumar. Rubencito, un abrazo para vos. Hola, buena madrunoche, Sonia, Fabián, un placer inmenso escucharlos. Por aquí con lluvia, Guille, de Escobar, allí cerquita de Asunción, ¿no? En,
1: exacto,
0: Paraguay.
1: Sí, sí.
0: Guillermo, un abrazo bien fuerte para vos. Buen día, amigos de la radio, Fabián y Sonia, mi DJ preferida. Ayer les anoté una inasistencia más. Estaba con ganas de oírlos, desde el himno y hasta el almuerzo.
1: Desde el sur de Tel Aviv.
0: Exactamente, un beso enorme, Norberto, allí en tu mañana.
1: Perdió Newell's hace un rato, debe estar un poquito triste por eso.
0: Está tristón. Hola, Sonia, Fabián, José de Tucumán, qué gusto escucharlos. Un abrazo bien fuerte, mil bendiciones. Josecito, un abrazo bien fuerte también para vos. También está Néstor en el Parque Nacional Los Alerces, prendido a nuestro DA2, allí en la provincia de Chubut. Buenas noches, Sonia, Fabi. Quería decirles que por aquí estoy de guardia. Abrazo enorme. Me quedo hasta las 6. Besos de corazón a la distancia. Abrazo eterno, Néstor. Ahí estaremos, haciéndonos compañía, dale, durante toda la madrugada.
1: Claro.
0: Qué bueno esto.
1: Perfecto.
0: Hola, Sonia, Fabián. Muy buena madruga noche. acá sorrentineando. Le saluda Agustín de Punta Alta. Felicitaciones por el programa que hacen ustedes. Lejos el mejor. Ah, hoy es martes 13. No te cases ni te embarques. Bueno, Agustín, a seguir el consejo entonces. Besos enormes para todos y cada uno de ustedes.
1: Muchas gracias. 1:33 en esta madrugada. Momento de hacer la última pausa. Y volvemos con más música y más de todo. Tenemos mucho más.
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0: están? Fabi, Sonia, Sonia, Fabi, buenas madrunoches. Feliz de escucharlos nuevamente. Como dice el dicho, acá siempre como rulo estatua. Tony de Neuquén les habla, chicos.
1: Un abrazo bien fuerte para Tony. Bienvenido, qué lindo reencontrarnos, querido amigo allí en Neuquén, mientras disfrutábamos de Billy Joel, We Didn't Start the Fire. Nosotros no comenzamos el fuego.
2: Mira, el día que se inventen las afeitadoras para estatua, más de uno se va a quedar sin dicho, ¿eh? Bienvenidos a todos aquellos que se acercan a través de los mensajes, como lo hacen siempre, que nos colman de felicidad y nos llenan el corazón de alegría, ¿eh? Una semana esta en cuanto a lo deportivo, recordemos, lo reiteramos, juega Boca hoy, transmisión de Nacional. Mañana juega River, partido postergado de la semana pasada ante Sarmiento de Junín. Y el jueves, Estudiantes de La Plata por la Copa Libertadores de América, también en su fase semifinal. En cuanto al fútbol, y contar que Messi la sigue rompiendo. Este fin de semana hizo 2 goles en la goleada de Inter Miami. 2 goles, el mejor jugador del mundo que sigue frotando la lámpara, el genio.
1: Me reía porque andaba dando vueltas un meme, ¿no? De una chica con cara triste, diciendo, ay, pobrecita, ¿ahora de qué va a vivir Messi?
2: Justo, ¿no? Va a tener que vender el avión. El avión privado va a tener que vender, Lío, querido, por Dios.
1: 1:41, sí. Muchísimas gracias a Jorge, que nos está escuchando en Aedo. Sí. Hola Fabián, compañera del alma, bendecida madrugada, el programa un espectáculo. Los felicito por su profesionalidad y por hacernos compañía por las noches. Sigan así, haciendo patria. Abrazo enorme a sus almas. Escucharlos es un mimo al alma. Jorge, hermoso. De Aedo.
2: Precioso mensaje, ¿eh?
1: Gracias, Jorge. Siempre, él nos atraviesa el alma,
2: sí,
1: con sus mensajes.
2: Sí, siempre.
1: Muy buena madrunoche, mis queridos Sonia y Fabián. Hemos disfrutado de un hermoso día de sol, sin viento y con buena temperatura.
2: Espero... ¿En África están?
1: Están en otro planeta.
2: ¿Y dónde están?
1: No, en Comodoro Rivadavia.
2: Mirá, y encima, en la capital del viento.
1: ¿Dónde se inventó?
2: Claro.
1: Espero que siga así y se instale ya la primavera. Amiguitos de mis noches, les deseo un feliz martes y va mi corazón en un abrazo. Maggie, un abrazo bien fuerte para vos. Y bueno, nos alegra que hayas disfrutado de un lindo día. Nosotros con lluvia permanentemente. No sabés cómo se me está acumulando la ropa para lavar.
2: Sí, yo la veo hoy. Me animé igual con la lluvia y dije, basta. Si no, esta ropa la tengo que prender fuego. Vienen los chicos, la tiran al tacho con el gimnasio.
1: Me está rebalsando.
2: Esto es tan... Gracias a Dios que Comodoro Rivadavia tienen esa temperatura, ese día, ese clima. Nosotros con Sonia estamos preparando el botiquín de primeros auxilios que han dicho que tenemos que preparar para el... Por la llegada del Super Niño, ¿no? Con los documentos guardados, todo por la
1: sí,
2: duda,
1: ¿no? Sí, advertencia de la ONU.
2: ¿Eh? Así que ahí estamos. Y ustedes disfrutando un día espectacular y nosotros haciéndonos problemas.
1: Muy buena madrunoche, mis queridos Sonia y Fabián. Gracias por la compañía. Muy linda la música. Los saludan Gladys y Laura. Mira. Lluvia de bendiciones desde Capilla del Señor.
2: Hermoso.
1: Chicas, un beso grandote, grandote para ustedes. Gracias por acompañarnos. También a La Furia de Alcorta.
2: Sí, La Furia.
1: Allí en la provincia de Santa Fe, siempre prendido a DEA 2. Oscar asoma desde San Martín de los Andes también. Allí presente nuestro amigo. Gente linda. Hablando de marcianos, pregúntenles a Ismael el contacto con los marcianos. Con todo cariño. Bueno, le vamos a preguntarle, ¿no? Cuando lo localicemos a Ismael.
2: ¿Vos lo conocés?
1: No tengo el gusto. Pero
2: no, porque como vos esas cosas, sos una mina que tenga esos contactos extraterrestres. Digo, por ahí Ismael es hermano de Alf, qué sé yo.
1: Hola amigos, soy Sonia y Fabián, muy buena madrunoche.
2: Sí.
1: Yo también estoy de guardia, muy cuidando bien. La catrera. Rubén, te voy a hablar.
2: Esa,
1: un fenómeno, Rubén.
2: Está muy buena esa.
1: Sí, el que puede, puede.
2: Yo estoy de guardia, cuidando la cama. Muy bien.
1: Hola, Sonia, Fabián. Qué lindo volver a escucharlos.
2: Gracias.
1: Buen martes y bendecida semana para todos. Gracias por la compañía. Abrazo grande desde la tacita de plata nos envía Marta.
2: Ajá.
1: Muchísimas gracias. Marta, querida, siempre es un placer acompañarte.
2: Yo le digo a mis oyentes que me tiene encendido el perfume que emana de Sonia Ferrari. Es una cosa que me tiene obnubilado realmente. Qué lindo. Está muy rico, te digo, bueno, la verdad.
1: Me alegra que le guste.
2: 1:45 de la madrugada aquí en Día 2, disfrutando de la buena música de 1989. ¿Qué viene ahora?
1: Viene de la mano de un legendario músico británico que ha anunciado su retiro definitivo.
2: Me estás jodiendo.
1: No, de las grandes giras de conciertos. Con 81 pirulines, el hombre presenta su gira de despedida. El tour se llama The Final Encore. Va a comenzar en abril de 2027 y va a recorrer estadios del Reino Unido y de Europa. Y va a finalizar en julio de 2027 en Hannover, en Alemania. A ver, aclaremos, no se retira de la música.
2: No.
1: Aclaró que deja de viajar, de hacer grandes giras de rock and roll, pero que no se retira por completo de la actividad musical. Así que esa es una buena noticia. Tras más de 6 décadas de carrera, algunos problemas de salud recientes, Rod Stewart, de él estamos hablando, señaló que es momento de llevar una vida un poquito más tranquila en casa.
2: Todo tiene un final, todo termina.
1: Y bueno, en algún momento tenía que pasar. Lo bueno es esto, ¿no? Que haya aclarado que no se retira de la música. Se retira de las grandes giras.
2: Sí, sí, claro, pero no deja de ser, no deja de provocarte una herida en el corazón a los que amamos, en este caso a tipos como Rod Stewart, que hicieron de la música cosas inigualables, inimitables, ¿no?
1: Y más cuando te quedaste con las ganas, por lo menos en mi caso.
2: Y el mío,
1: ¿no?
2: También.
1: De ir a verlo hace unos años.
2: Y el mío también, cuando se puso la camiseta de la selección argentina para cantar. Un tipo muy futbolero que le gusta muchísimo y de hecho lo sigue practicando aún. Bueno, obviamente tuvo algunos problemitas de salud, como dijo Sonia, pero hasta ahí él seguía despuntando el vicio de jugar a la pelota.
1: Vamos a escucharlo.
2: Dale, mi amor.
1: A Roderick David Stewart en Día 2 y Downtown Train.

0: Hola, hola, Néstor de Punta Alta. Sí, recién entro en sintonía. Llegué tarde a mi casa. Espero que este mensaje les entre. Bueno, me quedo acá en sintonía y después sigo con Sonia. Fabián, Sonia, un beso grande. Los quiero mucho, los extrañé el fin de semana. Bueno, y acá estoy. Ya comiendo algo, ya para ir a acostarme y bueno. Y llegar a las 6 de la mañana, por ahí si puedo. Escuchándolos, bueno, que tengan muy buena madrugada noche.
1: Canta, dale, ve. ¿Quieres cantar? Cantar la Sonia. Dale, ve. Cantar la Sonia. Sí, más. Hay que cantar más. Dale, ve. Canten nomás. Ya sentimos mucho tu ausencia. ¿Qué pasó de voces? Cantarle más. Dale. Dale, cante. Cantar un poco.
2: Yo digo, te tiene que dar bolilla la gallina, ¿no? Para decirle, cantá, princesa, y que, bueno, haga saber que está del otro lado, princesa. Me encantó. Guille, un beso grande para vos allí en Paraguay, para princesa también. Mirá, tenemos despierta también a la amiguita por allí en Escobar a estas horas.
3: Te aseguro que no es ese vasito con un hilo que se tiraba de fondo. No es ese, ¿no? Mira, se ríe, Gaby Seri, ¿te acordás? Y así tiraba, era un vasito con una cabecita de gallina y abajo un hilito. Y vos tirabas de hilito, el hilito provocaba vibraciones alrededor del vasito de plástico y parecía que acogotaba la gallina y cantaba. Y la tiraba.
2: Pero no la está cogotando.
3: No,
2: está diciendo
3: en el juego ese era como que vos tirabas.
2: Tenía que
3: ahí.
2: Tirarte el hilito, ¿qué hago botar?
3: Sí, era, daba esa sensación que como que lo agarrabas como, viste, que había que agarrarlo de arriba del vaso. Uh-huh. Digamos, como del cuello de la gallina y tiraba del hilito fuerte y esa vibración provocaba que haga ese ruido. Digo, pero estamos seguros que es princesa.
2: Sí, sí, es princesa. He visto algún video alguna vez, así que Guille, gracias. Bueno, y a Néstor de Punta Alta también, allí en el sur de la provincia de Buenos Aires. Tiene media falta Néstor, pues se sumó tarde. Sí. Pero bueno, está. Eso es lo importante.
3: Y que hace toda la madrugada de punta a punta, ¿no? También para destacar en lo que es esta matiné nocturna, así lo hemos dado. Así la hemos dado a llamar a estas 6 horas que permanecemos al aire juntos, las dos primeras, y después la reina hasta las 6 con Discoteca Nacional.
2: Hola, Sonia, Fabián, buena madrunoche, que tengan un excelente programa. Nosotros viajando de Caleta a Tinogasta. Uh-huh. Gracias por la compañía, abrazo grande. Leo, qué lindo reencontrarnos. Buena ruta, Leito, buen viaje, y ahí estaremos haciéndonos
3: sí,
2: compañía
3: claro.
2: Durante toda la madrugada.
3: Sí, sí, sin ninguna duda.
2: Miriana Brozzi también nos está escuchando. Uh-huh. Amores, como cada madrunoche, sí. Acá estoy.
3: Muy bien.
2: Y desde el pasado miércoles pensando en ustedes. Epa. Salamandra prendida para secar la ropa.
3: ¿Viste?
2: Dichosa de ti que tienes salamandra para secar la ropa. Bueno, en fin, yo no puedo lavar justamente porque tengo donde ponerla. No.
3: Y lo más lindo que. Y lo lindo que es la salamandra, además, sí. ¿No? No hay con qué darle a los que tienen chance de tener una hermosa salamandra.
2: Bueno, Miriana, un beso grandote. Gracias.
3: Un beso gigante.
2: Gracias por acompañarnos también.
3: 1:55, y momento de empezar a despedirnos, Momento de, en este caso, yo apartarme de lo que viene en esta madrugada, y ustedes disfrutar de lo que yo ya he disfrutado. 2 horas con esta molocha hermosa, ustedes 6 horas más al aire y con buena música, con esas perlitas que suele aportarle al programa, Villas Historias, cuestiones que tienen que ver con las efemérides y todo lo que ella puede otorgarles a través del aire de Nacional en su programa. Agradecerle profundamente a Gaby Zeni, a Mariano Machimino, que ya se retiró, a Jacqueline Carol Macarevicio, nuestra productora, y a ustedes, porque en definitiva este termina siendo el programa por el cual nosotros hemos apostado para que ustedes puedan disfrutar, buscando el sol de de un nuevo día de una manera distinta, en estas madrugadas de invernadera. ¿Invernadera había dicho? Había sido, sí, porque ya me olvidé del término. Sí, fue invierno y primavera. Invernadera, está bien. Esta nueva...

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1: Las 2 de la madrugada en la República Argentina. La modificación del régimen de zona fría rige a partir de su publicación en el Boletín Oficial. La ley 27.828 mantuvo el beneficio automático para la región patagónica, el departamento de Malargüe en Mendoza y la región de La Puna. Las provincias patagónicas incluidas son Chubut, Neuquén, Río Negro, Santa Cruz, Tierra del Fuego y Carmen de Patagones en la provincia de Buenos Aires. La Puna abarca zonas del oeste de Jujuy y Salta. Resto de usuarios de otras provincias deberá cumplir con criterios socioeconómicos. El ente regulador del gas y de la electricidad unificó el horario de atención al público. La resolución 754/2026 fijó el horario de atención presencial y de ingreso de documentación por mesa de entradas virtual de 9 a 16:30 horas. La medida unifica los distintos horarios que regían el ENEX Enargas y el ENEX ENRE, ahora integrados en el nuevo organismo. El Ministerio de Seguridad habilitó el Complejo Penitenciario Federal VIII en Marcos Paz, provincia de Buenos Aires. A través de la resolución 1042/2026, dispuso el traslado de todos los internos y el equipamiento desde el Complejo Penitenciario Federal de la Ciudad Autónoma de Buenos Aires. Además, desafectó del uso penitenciario el inmueble de la capital federal con capacidad para 2.232 plazas para complementar la relocalización prevista. En la ciudad de Buenos Aires y alrededores, la temperatura 13 grados 4 décimos, el cielo está cubierto, la humedad es del 80%.

0: 97% en la ciudad de Mendoza, donde escuchan Radio Nacional en AM 960 y por la FM 97.1, rige una alerta naranja por tormenta.
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que sí, me encanta, me encanta, me encanta esta hora del día. La que me da la posibilidad de abrirte de par en par las puertas de la Discoteca Nacional.

Una canción escrita por Daniel Melero allá por el año 1982, cuando lideraba la banda Los Encargados y que se hizo muy popular gracias a la versión de Soda Stereo, ¿no? La que compartíamos en el comienzo de nuestra discoteca nacional de hoy. Trátame suavemente.

Hora 2, 10 minutos del martes 13 de octubre de 2026 y aquí estamos abriendo nuevamente la Discoteca Nacional en esta madrunoche en la radio de todos y recibiendo a quienes están por allí sumándose a partir de este momento y lógicamente renovando el saludo a quienes nos vienen acompañando y que se quedan, ¿no? Nos han ratificado siendo parte de esta madrugada de radio. Así que bienvenidas, bienvenidos. Es un placer reencontrarnos en este rinconcito del dial una vez más. Con el señor Gabriel Octavio Zeni, en la puesta en el aire, nos quedamos por aquí. Supervisados hoy desde el control central de LRA1, AM870, Radio Nacional Buenos Aires, por Mariano Massimino. Merced a la labor hoy de Pablo de Bernardini, allá en la planta transmisora de Radio Nacional ubicada en General Pacheco. Este mensajito de madrunoche, generado aquí en Maipú 555, llega a todos los rincones de la patria. Hay 49 emisoras que lo hacen posible, así que hoy vamos a saludar a los compas y colegas de nuestra LRA 9, Radio Nacional Esquel, en la provincia de Chubut. Allí nos sintonizás como Cecil Hughes a través de nuestra AM560. O bien en la FM 88.7. Nos produce y nos coordina ella, la inefable, la bella, la polifunción, Jacqueline Macarevicius. Y por aquí nos quedamos hasta las 6. Renovando también el saludo para todos los psicólogos, para todas las psicólogas en su día. Hoy también Día Internacional para la Reducción del Riesgo de Desastres. Esto tiene un porqué muy interesante en estos tiempos de, bueno, de super niño, que vamos a estar contando en esta madrunoche de radio. Tenemos, como siempre, muchísimas sorpresas. Hay un especial preparado para las 4 que ni les cuento. Por lo menos no ahora. Contamos con la materia de Don Luis también, una bonita historia por compartir minutos después de las 3, cuando la noche invite, cuando la noche convide, pero por sobre todas las cosas, muchas, pero muchas ganas de pasar un lindo rato de radio. Estés donde estés, vayas donde vayas y haciendo lo que te toque, ahí estamos, llevándote siempre una canción como esta que llega con Andrés Calamaro. Quiero igual.

El rosarino Rubén Goldín, allí estaba con Destiempo. Antes la portuaria Selva, 2:24 ya. Y estamos en marcha, transitando esta madrunoche del martes. Atrás quedó el fin de semana largo. Y por supuesto están todos invitados, están invitadas quienes deseen, ¿no?, dar su presente con un mensaje en el WhatsApp nacional, que es el 11-3-870-74-85. ¿Sí? Allí los leo, allí los escuchamos. Con una nota de voz, con un mensaje de audio. 11-3-870-74-85. Y en un ratito vamos a estar charlando acerca de las condiciones meteorológicas, ¿no? Hoy temprano mencionábamos con Fabi, el Niño golpeando el litoral. Obviamente la crecida del río Uruguay, que no ha dado tregua, las lluvias que lamentablemente ayudaron a aumentar su caudal, se triplicó en la zona de las cataratas. Fue cerrado justamente el circuito, el Parque Nacional Iguazú, en realidad por prevención este fin de semana, y reabre hoy, ¿sí?, martes 13, tras el descenso del caudal del río. En un ratito nada más vamos a estar hablando al respecto y vamos a hacer una recorrida a través del Servicio Meteorológico Nacional para ver cómo sigue el clima en nuestro litoral, básicamente en las provincias de Misiones, en Corrientes, en Entre Ríos. Así que vaya desde aquí un abrazo bien, pero bien fuerte a todos los amigos, a todas las amigas que por allí nos están escuchando. Beso grande para Héctor, ¿sí?, que se ha quedado prendido a Nacional Salta, ¿eh? Nacional Macacha Güemes, él nos escucha a través de la FM 102.7. ¡Viva la discoteca nacional! ¡Vamos todavía! Bendiciones a montones. Para vos, Héctor querido, es un placer seguir en sintonía. Escuchándote en la discoteca nacional, mientras aquí se ha alargado a lloviznar, nos escribe Rubén desde La Rioja, otro amigo que se queda por allí. Sonia, querida, te hago el aguante hasta las 6. Vamos todavía con la discoteca nacional. Fabián de La Paz también sigue por allí prendido al aire de Radio Nacional. Gracias, Fabi. Besos enormes, enormes para vos. José de Chosmalal también canta presente. Soy nacional. Gracias, José. Gracias por ese tema que nos sugerís. Hola, Sonia querida. Hoy me quedo hasta las 6. Espero que hayas descansado este fin de largo esperando el especial. Miguel del barrio de Montserrat. Miguelito, un beso grandote. Qué lindo saber que hay tantos amigos que por aquí nos dicen, ¿no? Por lo menos nos prometen que se quedan hasta las 6, haciendo el aguante a esta discoteca llena de historias contadas y cantadas. Así que gracias, ¿eh? Será un placer saberte por allí prendido a la discoteca. Por aquí también se va sumando Jorgito, en realidad renueva su saludo, Jorge, desde Aedo. Tu voz, tus palabras calan muy hondo en lo profundo de al menos mi corazón. Gracias por eso, compañera del alma. Muchísimas gracias a vos, Jorge, por acariciarnos siempre el alma con tus mensajes. Bueno, La Furia sigue en sintonía también. Mujer, ¿cómo estás? Linda vida para ti. Gracias, Ariel. Besos enormes, enormes para vos y Gastón allí en Gualeguaychú, trabajando, acompañado de la Discoteca Nacional. Abrazos a todos los que están conectados a la más federal de todas las radios a lo largo y a lo ancho de nuestro país. Gracias, Gastón. Será un gustazo también acompañarte. A todos, a todas, mirá, Néstor, haciendo patria, ahora te acompaño, reina, en la Discoteca Nacional, allí en el Parque Nacional Los Alerces. Qué lindo saber que somos tantos y tantas desvelados en estas madrunoches de radio. Y si además le colgamos una bonita canción, mucho mejor todavía. Llegan los tipitos ahora, versionando a los fabulosos Cadillacs y siguiendo a la luna.

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Ahí estaban los Piojos con la luna y la cabra en la discoteca nacional, 2 y 38 ya. Y por aquí empiezo a pasear por el país, empiezo a visitar amigas, amigos que nos están escuchando, por ejemplo, en La Paz, ¿sí? Provincia de Entre Ríos, nos ratificaba Fabián que se quedaba prendido a la discoteca. El cielo está despejado en La Paz, la temperatura es de 10 grados 3 décimas, la humedad del 94%. Y se espera, hoy martes 13, una máxima de 19 grados, con cielo mayormente nublado. Y en máximas así va a oscilar, ¿no? Estos días. Mira, mañana 21, la máxima para La Paz, indica el pronóstico. El jueves 20 grados y el viernes 19, ya con algunas tormentas aisladas a partir de la tarde. Pero para eso falta todavía. De La Paz, provincia de Entre Ríos, me voy a San Salvador de Jujuy, donde el cielo está mayormente nublado, 14.4 la temperatura, 88% la humedad y hay pronóstico de tormentas aisladas durante todo el día de hoy por la Tacita de Plata, ¿sí? La temperatura máxima podría alcanzar los 22 grados. Sigo viaje, me voy a La Rioja. También pronóstico de tormentas aisladas durante todo este martes. Estaba lloviznando, ya nos reportaba Rubén hace un ratito en la capital de la provincia de La Rioja. 16 grados la temperatura, se espera una máxima de 23 hoy. Sigo viaje, me voy a Chosmalal, en Neuquén, donde el cielo está cubierto con lluvia. Rige una alerta amarillo por lluvias fuertes durante la madrugada y la mañana por Chosmalal, ¿sí? Luego se esperan tormentas y lluvias aisladas durante el resto del día y una máxima de 14 grados. 8 la temperatura en este momento, 5 grados 7 décimas la sensación térmica en Chosmalal, provincia de Neuquén. Alerta amarillo también para Puerto Iguazú, en realidad para toda la provincia de Misiones, por tormentas fuertes, vigente para el día de hoy. En este momento la temperatura es de 17 grados y se habla de una máxima de 22. Y a propósito de la provincia de Misiones, reabre el Parque Nacional Iguazú, hoy martes 13, tras el descenso del caudal del río Uruguay. Las autoridades confirmaron que las actividades se van a normalizar luego de que el monitoreo del río registrara una disminución progresiva, ¿no?, de su caudal. Ayer era impresionante ver las imágenes, ¿no?, a través de los drones que sobrevolaban las cataratas, porque no se veían los saltos directamente. Era tremendo, triplicaba el caudal el río Uruguay, por lo menos en la jornada de ayer y en la del domingo. Bueno, han recomendado de todas maneras consultar los canales oficiales, ¿no?, para conocer el estado de los circuitos, básicamente dentro del Parque Nacional Iguazú. Por lo pronto, reabrirá hoy martes 13 de octubre y normalizará sus actividades tras el descenso paulatino del caudal del río Iguazú. La decisión fue anunciada por la Intendencia del Parque Nacional, luego de que el monitoreo continuo del río registrara una evolución favorable en sus niveles de agua. De acuerdo con el comunicado, esta disminución progresiva permite levantar la restricción preventiva de acceso que se había establecido ante el aumento del caudal, ¿sí? De esta manera, el parque volverá a recibir visitantes y retomará sus actividades a partir de hoy, después de las limitaciones, insisto, implementadas por las condiciones del río este pasado fin de semana. 2 y 42 en la República Argentina. Bienvenida, Miriam, por allí en Quilmes. Buenas y lluviosas madrunoches. Mis queridas Sonia, al fin vuelvo a escuchar tu dulce voz. No te imaginas lo que te extrañé ayer a la madrugada. Gracias, mi reina. Bueno, acá estamos. Linda semana. Mira, la número 42 del año, nos apunta Miriam. Mira cómo llevo la cuenta. Gracias por esos besos a mi mamá Amanda, que serán enviados. Miri, es un placer, como siempre, acompañarte. Buena madrunoche para Jesús, que nos está escuchando allí en Santa Fe. Abrazo. Gracias, Gracias por pasar a saludarnos también a través de nuestro WhatsApp. Y a Oscar. Buena madrunoche, Sonia, como siempre. Buena música. Me quedo hasta las 6. Aguante Boca. Juega Boca hoy con Vasco da Gama, ¿no? Oscar, de Tortuguitas. Un beso enorme, enorme, Oscarcito. Y gracias. Gracias por sumarte una madrunoche más a la Discoteca Nacional. ¿Qué les parece si viajamos en el tiempo? Porque hay canciones, hay artistas
que precisamente hacen posible, ¿no?, que nos vayamos unos cuantos años atrás como ellos. Mira, Palito, Leonardo y Chico.

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paseíto en el tiempo a través de la música de la Discoteca Nacional, año 1965 para Palito Ortega, y lo mismo que a usted, Leonardo Fabio, luego con una de Leo Dan, Más que un loco, recién Chico Novarro, ¿cómo? 8 minutos nos separan de las 3. ¿Qué les parece un cierre de hora a pura música ciudadana con ella y él?

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1: Allí estaba Alberto Echagüe en la orquesta del maestro Juan D'Arienzo con el Nene del Abasto, un tango de Eladio Blanco y Raúl Ormaza. Antes, Julieta Lazo se había ocupado del tango de Guillermo Cabaza y Jacinto Font, Alma de Loca. Faltan segundos para llegar a las 3 de la madrunoche. Momento del quiebre en esta discoteca nacional. Momento en el que la noche nos invitará y nos convidará con una de sus historias. Hoy una historia real que dio origen a una canción, ¿sí? En un ratito nada más, porque ahora hay que informarse, ¿sí? Alto en la música de la discoteca, ya está preparado para contarnos lo que hay que saber. En esta parte de la madrunoche, nuestro querido compañero, el puntano, Fernando Pedernera. Y seguimos.
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3: Las 3 de la madrugada en la República Argentina. Rige la modificación del régimen de zona fría sancionada por el Congreso de la Nación. La ley 27.828 amplió el fondo fiduciario que financia compensaciones y bonificaciones de gas natural y propano. Incorpora una bonificación adicional para usuarios residenciales de subzonas socioambientales específicas que cumplan con criterios de ingresos o discapacidad. El régimen rige hasta el 31 de diciembre de 2031 y se financia con un recargo de hasta el 7,5% sobre el precio del gas. El Ministerio de Salud designó un representante en el Hospital de Alta Complejidad del Calafate. La resolución 1435/2026 nombró al doctor Luis Alberto Jiménez como representante nacional en el Consejo de Administración del Ente Santacruceño. La designación rige a partir del 23 de julio de este año y por el término de otros 2, con posibilidad de renovarla con el fin de garantizar el funcionamiento del nosocomio. La ANMAT prohibió la elaboración, uso, comercialización, distribución y publicidad de un producto de lavandina sin registro. La disposición 6539/2026 inhibió la venta de todos los lotes de agua lavandina marca 656 profesional en todo el territorio nacional y en plataformas electrónicas. La medida se adoptó porque el producto carecía de registros sanitarios y no se identificó un establecimiento responsable de su elaboración. En San Luis Capital, Juana Coslay y La Punta, provincia de San Luis, donde escuchan Radio Nacional en AM1170 y por la FM96.7, rige una alerta amarilla por tormenta. En la ciudad de Buenos Aires y alrededores, la temperatura es de 13 grados 4 décimos, el cielo está cubierto, la humedad es del 87%.
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Rebeca Méndez Jiménez, en 1971, perdió a su prometido Manuel y esperó vestida de novia en el muelle de San Blas, en Nayarit, hasta sus últimos días. Y Fer, líder de Maná, le escribió una canción. Manuel se dedicaba a la pesca y murió durante el huracán Priscila. Rebeca, creyendo que su prometido regresaría, esperó vestida de novia en el muelle de San Blas durante 41 años. Rebeca nació en Guadalajara, en una familia adinerada, y desde joven se destacó por su hermosa voz. Incluso llegó a tener cierta popularidad en su localidad. Tenía una carrera prometedora en la música y el cine, gracias a su talento, por el cual se hizo acreedora a una beca para estudiar cinematografía. Durante este periodo de preparación, como cualquier jovencita de no más de 20 años, se enamoró de un compañero del colegio que estudiaba publicidad. Al poco tiempo, Rebeca quedó embarazada de Blanca, quien años después sería la encargada de contar la verdadera historia de su madre. La familia de Rebeca no permitió el matrimonio, ya que no querían que dejara su prometedora carrera. Su padre obligó al joven a marcharse al extranjero con uso de violencia, tanto que fue desesperante para Rebeca ver cómo alejaban al padre de su hija. Eso la llevó casi a la locura y nunca volvió a ser la misma. Con los años, la carrera musical quedó relegada a un segundo plano. Fue entonces cuando Rebeca conoció a otro joven, de cuya relación nacieron dos hijos. Ilusionada y enamorada, intentó casarse, y fue en ese momento cuando vistió su traje de novia por primera vez. Sin embargo, la boda no se celebró, ya que aquel hombre era casado. Ese fue el punto de quiebre para Rebeca, ya que sin el apoyo de sus hermanos, fue enviada a un manicomio para evitar que recibiera su herencia. Pero lo que la terminó de destruir fue que le arrebataran a sus dos hijos, quienes en 1984 fueron enviados a Italia. Blanca, la hija de su primera pareja, se quedó con su familia materna, pero sin poder ver a su madre. Todo cambió con el terremoto de 1985. El hospital psiquiátrico donde se encontraba Rebeca sufrió daños y ella escapó. Pero al salir y no contar con la ayuda de nadie, comenzó a vagar por las calles buscando a sus hijos. Hasta que llegó a San Blas, en Nayarit, un lugar lleno de recuerdos de su niñez. Se estableció en San Blas y la gente del pueblo, intrigada por la enigmática figura de Rebeca, una mujer de una belleza cautivadora que no dejaba de fumar, comenzó a llamarla la chica de humo. No solo por el constante cigarrillo en su mano, sino también porque podía desaparecer por días sin dejar rastro, como si se desvaneciera en el aire. Allí, en San Blas, encontró de nuevo el amor, en un joven surfista llamado Ladislao, al que todos conocían por su apodo Laus. Sin embargo, esta vez fue diferente. El amor de Laus
la atravesó como ninguno lo había hecho antes. Y aunque la diferencia de edades era marcada, a ellos no les importaba. Rebeca y Ladislao comenzaron a vivir en una pequeña casa que se encontraba cerca de la plaza, a solo unos pasos del muelle. Ella, vestida con su traje de novia, el cual se había convertido en su atuendo habitual, se dedicaba a la venta de muñecas de trapo y pequeñas chucherías a los turistas. Rebeca estaba convencida de que se casaría con Ladislao y hablaba de ello con una seguridad que dejaba poco espacio para las dudas. Una fatídica tarde, que parecía como cualquier otra, Ladislao tomó su motocicleta para dirigirse a un puerto cercano con la intención de comprar algunas cosas que necesitaban. Un accidente trágico terminó con su vida y con él los sueños de casarse. Rebeca quedó sola y desamparada, vestida con su traje de novia, esperando el regreso de un amor que jamás volvería. Los locatarios decían que era muy impresionante encontrarla, verla, vestida de novia y caminando hacia el muelle. Era triste y espectacular a la vez. Todo el que la viera podía sentir su tristeza y su soledad. Rebeca no quiso irse de allí. Estaba segura de que la historia tendría un final feliz. Comenzó a dormir en los bancos de cualquier calle y a subsistir con la venta de muñecas hechas con retazos de tela, además de ayudar en la limpieza de un restaurante. Fue en ese momento de desconsuelo y soledad que Fer Olvera, el vocalista de Maná, la encontró. Allí se inspiró en su historia para escribir en el Muelle de San Blas. En 2009, Blanca, su hija, logró reencontrarse con su madre. Rebeca seguía dedicándose a la fabricación de muñecas, la mayoría de ellas vestidas de novia, un símbolo recurrente en su vida. Gracias a esas ventas podía cubrir los gastos de su habitación y su alimentación diaria. Con el fin de recuperar el tiempo perdido, continuaron su vida juntas en Guadalajara. Para Rebeca, Blanca era el más grande amor. Blanca, luego de escuchar la canción El Muelle de San Blas y conocer la historia de su madre, no pudo evitar preguntarle sobre el gran amor que siempre había esperado. Los ojos de Rebeca se llenaron de lágrimas y su mente de recuerdos. Y con voz entrecortada le dijo: es un misterio que me llevaré a la tumba. El 15 de septiembre de 2012, Rebeca falleció en los brazos de Blanca. Sí, Rebeca estaba loca, pero de amor. Amor que nunca pudo entregar plenamente.

0: pasadito por México a través de la música. Allí lo teníamos al rey del bolero ranchero, Javier Solís, con Esclavo y Amo de José Bacaflores. Antes, Pedro Vargas con María Bonita. Y, por supuesto, Los Maná habían pasado con esta historia, ¿no? La de Rebeca, hecha canción en el Muelle de San Blas. Faltan segundos para llegar a las 3:30 en la República Argentina. Vamos a hacer un alto en la Discoteca Nacional y a la vuelta no solo que tendremos la matera de Don Luis, sino que estaré contándoles de qué se trata nuestro especial de las 4 hoy, martes 13 de octubre. Pausa y seguimos, dale.
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0: A pura chacarrera, allí estaban Roxana Peteco de Emi, Graciela Carabajal, en Alma Chayuera de Cristóforo Juárez y Carlos Carabajal, 3:34. Y obviamente esta chacarera me da pie para anticiparles de qué se tratará nuestro especial de hoy. Vamos a hacer una recorrida por nuestra Argentina profunda, justamente a pura chacarera, a pura milonga, a pura samba, a puro chamamé. Sí, tal vez algún loncomeo asome por allí. Recorrida por las diferentes regiones geográficas de nuestra patria, con Néstor Garnica, con las guitarras cuyanas, con Horacio Vanegas, con Antonio Tarragó Ross, con los manceros santiagueños, con mi gauchito de la Guarda, Omar Moreno Palacios, obviamente con Mercedes, con Cito Segovia, con José Larralde, lógicamente, con la chacarerata santiagueña y los hermanos Verbel, entre otros. Así que un picadito de nuestra música de raíz folclórica hoy en nuestro especial de las cuatro. Ahora quiero saludar o renovar el saludo a Gastón de Gualeguaychú, que está por allí, como siempre, prendido desde bien temprano. Y sigue en sintonía. Gracias. Hola, buenas noches, Sonia. Soy Pablo. Estamos a full en la panadería con mi compañero Raúl. Por aquí en Tartagal está lloviendo. Estamos hasta las 6 de la mañana. Vamos todavía. Pablo, Raúl, ¡mua! Besos para ustedes en la pana, allí en Tartagal, en el pórtico norte de nuestra patria. Es un gustazo acompañarlos. Hola, buenas madrunoches, Sonia. Acá Guillermo de Villa Sarmiento, Aedo. Como siempre, escuchándote y dándote las gracias por la buena onda de todas las noches. Que Dios te bendiga y te proteja grandemente. Un fuerte abrazo y hasta mañana. Gracias, Guille. Bendiciones a montones también para vos. Hola, Sonia, buena madrunoche. Te escribo para que sepas que te escuchamos a veces temprano y estos días a esta hora, porque estamos enganchados con una serie y recién a esta hora apagamos si no nos dormimos. Buen martes 13 y mucha suerte. Nelly de San Benito, allí en la provincia de Entre Ríos. Nelly, un beso grande para vos, para Ismael y, por supuesto, es un placer acompañarlos también en esta parte de la madrunoche. Hola, Sonia, guardo tu especial de las 4. Un abrazo fuerte y saludos cordiales para todos. Oscar Alberto Escobedo, nuestro amigo de Córdoba Capital. Gracias, Oscarcito. Claro, ya se enteró que es a puro folclore. Sonia, anoche al no escucharte pensé en una zamba, cuando ya nadie te nombre. Y en realidad sería cuando yo ya no te nombre. Será el silencio obligado, pero me llevaré el privilegio de tu compañía madrunochera. Que Dios te bendiga. Carlos, de Comodoro Rivadavia. Carlitos, un abrazo bien, pero bien fuerte. Gracias, gracias por tanta poesía en tus mensajes. Buenas noches, Sonia. Qué bonito es escucharte de nuevo en esta noche fría y húmeda. Se extrañó tu voz y tus decires. Siempre pienso en aquellas vivencias que guardan las letras de las canciones. La historia de hoy estremeció. Gracias. Abrazo fuerte, Lili. Muchísimas gracias. A Liliana Quinteros, nuestra amiga de La Tablada, allí en la provincia de Córdoba. Qué lindo saberte en sintonía. Hola, Sonia. Me encantó la historia de Rebeca. Si habré escuchado ese tema y la verdad que nunca pensé que estaba inspirado en una historia real. Gracias por todo lo que haces por los madrunocheros. Pablo, de Gualeguaychú, provincia de Entre Ríos. Gracias, Pablo, por haberte hecho eco de la historia de hoy, la que inspiró a Fer Olvera, ¿no?, de Maná, justamente para escribir en el Muelle de San Blas. Te sigo escuchando, mi morena hermosa. Qué historia tan conmovedora la de Rebeca, tan triste. Gracias por compartirla con nosotros. Nos escribe Guille desde Paraguay. Luis Marcelo desde Gualeguaychú también está por aquí. Hola, Sonia, tanto tiempo. ¿Cómo estás? Gracias. Yo sin sueño, por eso me puse a escucharte. Sos muy buena compañía. Gracias, Luisma. Beso para vos. Hola, Sonia. Buen día a vos y a todo el equipo. Como siempre, te escucho. Gracias por acompañarme. Que tengas una buena semana. Daniel desde Enrique Carbó, en la provincia de Entre Ríos, presente también. ¿Cómo estamos en Entre Ríos? Mirá, Gastón, seguimos en sintonía, esperando la especial y a la Andricina. Vamos, Gastón, todavía. En instantes nada más, ¿eh? Ya se viene la matera. Hola, muy buenos días, Sonia, querida, vos y a toda la Discoteca Nacional, feliz martes. Muy buena la música, gracias por estar. Un gran abrazo para vos y todo el equipo, que Diosito los acompañe. Horacio y Dorita nos escriben desde Quemú, allí en la provincia de La Pampa, y Leo, de Córdoba Capital. Buena madrunoche de martes, recién me sumo a escuchar la radio. ¿Cómo vas, Sonia? Feliz, Leo, feliz de estar tan bien acompañada por todos y cada uno de ustedes. Bienvenidos, si recién te sumás, y por supuesto la invitación también está hecha a introducirnos en esta parte de la discoteca a la matera de Don Luis.
1: Yo suelo recibir cartas de toda índole. Entre ellas recibí una carta de una religiosa. Me dice la religiosa, y yo esto por eso lo destaco. Dice: usted que es tan proclive a contar cuentos de curas y de monjas, acá le mando material. Dice: teniendo en cuenta, dice, que las religiosas somos mujeres que consagramos la vida a Dios, pero que eso no nos convierte en virtuosas. A veces también las religiosas tenemos falencias. Una de las falencias es la convivencia. Es muy difícil convivir en comunidades cerradas. Y por ahí salen algunas debilidades que tenemos aún las religiosas. Entonces me cuenta de unos cortocircuitos que había entre unas monjitas nuevas y la superior. Colegio de esto, tipo convento, con pupilas. Y dice que había una, la hermana Esther, que era bravísima, de traviesa, de las jóvenes, y la volvía loca la superior. Y era el cortocircuito, estaba declarado, estaban ahí, trataban de que no haya chispazo cerca, pero... Y esta, muy traviesa, le encargó a una de las alumnas que era de campo, una de las pupilas, que consiguiera un loro, pichón. Y le enseñaron a hablar, que pida a la papa, muera la superior. Cuando lo tuvo bien entrenado, un día lo soltaron en la enredadera de las galerías del colegio cuando estaba la formación completa. Y el loro empezó, la papa, muera la superiora, muera. Y las carcajadas, todos muertos de risa. Y la superiora, la vena, se le notaba, che, en el hábito, la vena hinchada. Pero no podía decir nada, y para colmo, estas otras se reían así, tapándose la boca. Pero ¿quién habrá sido la diabla? Decía, por las alumnas, le echaron la culpa a las alumnas. Y las superioras lo tenía todo muy clarito, pero no podía hacer, mucho menos espantar el loro, querer matarlo, que era una impiedad que no se podía dar el lujo como religioso. Se aguantó y a los 2 meses más o menos se fue a hablar con la madre provincial. Dice: madre, mire, traigo una amargura. Porque ahí está. Estas monjitas nuevas, ¿vio? Han amaestrado un loro, mire, para que grite muera la superiora, y se matan de risa. Y le echan las culpas a las alumnas, pero yo sé que es la hermana Esther, porque es la más diabla de todas. Y yo quiero que la sancione, que la traslade. Y la madre superiora, en vez de echar leña al fuego, pone el paño frío. Y dice: pero madre, son una hermana jovencita, dice. Están en la edad de estas travesuras. Usted se olvida cómo éramos nosotros. No, pero no va a comparar, porque siempre, ¿viste? Bueno, no va a comparar. Y nosotros éramos tan degenerados como los hijos nuestros, pero... Y entonces, no va a comparar. Y si usted no se acuerda que usted fue la que me alcanzó el balde con agua para que lo pongan en el contramarco de la puerta de la superiora, para que le caiga en la cabeza. Yo era así, dice usted. Era... Ah, sí, ahora que me acuerdo. Bueno, en vez de sancionar, vamos a hacerle un juego parecido. Yo tengo un loro acá que no se parece al del convento suyo. Este lo crié yo. Y lo único que hace este loro es rezar. Es mi compañero a la noche en la celda, me contesta las letanías cuando... Me contesta el rosario, para no rezar sola, rezo con él. Cuando no estoy lleno, él mismo se pone a rezar en los rincones. Sabe todos los cánticos de iglesia, recita los salmos. Así que usted lo pone al lado del otro y este le va a sacar las cosquillas y va a ver que al tiempo aquel loro se va a olvidar de muera la superiora y va a ser rezador como este. Y le da el loro y se lo lleva. Al mes y medio la llama la madre provincial a la madre superiora del convento. La madre provincial le habla: madre, ¡ay, pero qué gusto! ¿Y a qué se debe el honor? No, la llamo para ver cómo andan las cosas. Bien, bien acá, sin muchas novedades, trabajando, eso sí, como siempre. Pero ¿y del temita aquel, el problema del loro, mejoró? No, ¿qué va a mejorar? Está de mal en peor. ¿Por qué? ¿Y por qué cuando el loro degenerado de acá grita muera la superiora, el suyo le contesta: te rogamos, señor?

Los Decires, ¿no? De Carmen Guzmán, el canto que se hizo viento. Ella nació un día como hoy, 13 de octubre, allá por el año 1925, y por aquí, en canto que se hace viento, la recordábamos. Estamos a 12 minutos apenas de las 4 de la madrunoche. ¿Qué les parece seguir adelante a pura música ciudadana?

0: muñeca. Un minuto y algunos segundos. Nos separan de las 4 en instantes. Se viene nuestro especial de hoy. Decíamos, un picadito que nos hará recorrer nuestra Argentina profunda. Vamos a pasear por las diferentes regiones geográficas de nuestro país. A pura samba, a pura chacarera, a pura milonga, a puro chamamé, a puro loncomeo. Con los Carabajal, con las guitarras cuyanas, con los Manceros, con Mercedes, con Omar Moreno Palacios, con Cafrune, con Cito Segovia, con los hermanos Verbel, con la chacarerata santiagueña y con tantos otros. Ahora tengo un beso grande para Ana María, que sigue en sintonía. Oh, cuántas palabras lindas. Muchísimas gracias, allí en Santa Fe. Bienvenido Laurito Ferreira, nuestro riojano amigo de González Catán, que se va sumando en esta parte de la madrugada. Omi Sonia, buen martes 13. Gracias, Laurito. Buen martes 13 también para vos. Hola, querida amiga del éter. Aquí estamos, presentes. Gracias por la compañía de cada madrugada, Olga, mi querida amiga de Villa Radatili, allí en Chubut. Marcos Di Barlucea también se va sumando, nuestro amigo allí en Santa Fe. Qué placer escucharte, Sonia, y disfrutar la música y tu compañía. Bendiciones, besos y abrazos. Marquitos, bendiciones a montones también para vos. Y bienvenida también Alicia del barrio de Villaluro. A todos, a todas. Qué placer inmenso saberlos allí en sintonía, dándole sentido a esta madrunoche de radio. Vamos llegando a las 4. Alto en la discoteca, nos informamos con Fernando Pedernera y se viene nuestro especial.
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2: Las 4 de la madrugada en la República Argentina. El Congreso sancionó la modificación del régimen de zona fría. La ley 27.828 conservó el esquema histórico para la Patagonia, Malargüe, Mendoza y La Puna con bonificaciones sobre el precio del gas. Chubut, Neuquén, Río Negro, Santa Cruz, Tierra del Fuego y Carmen de Patagones siguen con el beneficio pleno para usuarios residenciales y del servicio general. En el resto del país, solo los hogares de subzonas bioambientales específicas que acrediten condiciones especiales accederán a una bonificación adicional. La Subsecretaría de Defensa del Consumidor reconoció al Laboratorio de Mediciones y Ensayos de la Fundación de la Facultad de Regional de Santa Fe. La disposición 798/2026 lo validó por un año como laboratorio de ensayos del Servicio Nacional de Aplicación. El alcance incluye la verificación primitiva periódica de cinemómetros y etilómetros que miden la concentración de alcohol en el aire exhalado. La Dirección Nacional de Derecho de Autor regularizó a la Asociación Civil Directores Argentinos Cinematográficos. La disposición 6/2026 autorizó a la DAC a ejercer la gestión colectiva de derechos de autores, directores de cine, de obras y audiovisuales y de sus derechohabientes. Además, la incorporó al Registro de Sociedades de Gestión Colectiva de Derechos de Autor y Conexos. En Puerto Iguazú, provincia de Misiones, donde escuchan Radio Nacional en AM710 y por la FM99.1, rige una alerta amarilla por tormentas. En la ciudad de Buenos Aires y alrededores, la temperatura es de 13 grados 6 décimos, el cielo está cubierto, la humedad es del 83%.
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lindo para los que van entrando en sintonía a partir de este momento y el saludo renovado a quienes se nos vienen acompañando y nos han ratificado que se quedaban haciendo el aguante hasta las 6. Muchos en sus lugares de trabajo y algunos que otros todavía intentando conciliar el sueño. Bueno, nosotros aportamos desde aquí, por lo menos a eso apuntamos, ¿no? Buena compañía, un ratito de distensión, buscando ser esa bocanada de aire fresco en esta parte del día. Y lógicamente sumamos siempre una canción. Con Mónica Gabriela Lisi, a partir de este momento, en la puesta en el aire, nos quedamos. Y llegó el momento, ¿sí? De recorrer de norte a sur, de este a oeste, nuestra geografía a través de la música. Con nuestros artistas, con nuestros poetas, con nuestros intérpretes. Así que vamos a arrancar, si les parece, con un paseíto por nuestro litoral con Antonio Tarragorros y este chamamé de Tarragorros y Ángel Guardia. Granja San Antonio.

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alguna vez, con la mente pateando cascotes y en los labios un chiflido como para parar de apuro algún pedazo de conciencia que anda suelto por ahí y que a veces se quiere escapar de adentro de uno a buscar no sé qué adentro de los demás. Alguna vez decía, cuando los cascotes que pateaba eran mis propias porquerías y el chiflido era el ángel que trataba de sacarme a los tirones de ese pantano negro que los hombres llamamos incertidumbre, entre chiflido y tadirarí, canté estos versos. Cuando la vida

0: paseíto por nuestra tierra, ¿no? A través de la música que nos ha dejado en la Patagonia, puntualmente en la provincia de Neuquén, con los hermanos Verbel y Piñonero, de Marcelo Verbel. Habíamos escuchado a Antonio Tarragorros con Granja San Antonio, de Tarragorros y Ángel Guardia, a los Carabajal con El Antigal, de Daniel Toro, Lito Nievas y Ariel Petruccelli. Néstor Garnica pasó con la chacarera de Juan de Dios Gallo, La Barranquera, Guitarras Cuyanas y San Juan por mi Sangre, de Ernesto Villavicencio. Horacio Vanegas con La Rubia Moreno, de Agustín Carabajal y Cristóforo Juárez. Los Manceros con Pampa de los Guanacos, otra de Carabajal y Cristóforo. También escuchamos a Omar Moreno Palacios con Huella sin Huella. Mercedes, desde la cantata sudamericana de Félix Luna y Ariel Ramírez, con Canta tu Canción. También a Cito Segovia con El Chamamé de Tránsito Cocomarola y Ladislao Piedrabuena, Cacique Catán, Raúl Palma y La Sin Nombre de Tito Romero y Juan Carlos Cupaiolo, Jorge Cafrune con La Telecita, Detrás del Tiempo, José Larralde, La Sanjuanina, Susana Castro, pasó con La Tonada de Ernesto Villavicencio, Carta a un Cuyano, La Chacarerata Santiagueña y Fiesta en Mailín, Vero Condomí junto al maestro Pablo Fraguela en Juan del Monte, del Cuchi Leguizamón y Manuel José Castilla, y como decíamos, recién Hugo y Marité Verbel y Piñonero. Un especial, un picadito de nuestra música de raíz folclórica, paseo por las distintas regiones geográficas de nuestra patria, en el especial de la Discoteca Nacional. Faltan 3 minutos para llegar a las 5. Hacemos una pausa y seguimos.
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9: Las 5 de la madrugada en la República Argentina. La mesa política del gobierno se reunirá a las 13 para definir la estrategia parlamentaria de las sesiones del 15 y 21 de octubre en diputados. El encuentro estará atravesado por las noticias que surjan de la operación del Papa León XIV, prevista para las próximas horas, y su impacto en el viaje a nuestro país. Al término del encuentro, que encabezará la secretaria general de la presidencia, Karina Milei, el vocero Adrián Ravier ofrecerá su conferencia de prensa. El Poder Ejecutivo promulgó la modificación del régimen de zona fría sancionada por el Congreso Nacional. La ley 27.828 restringió el subsidio automático a la región patagónica, Malargüe y La Puna, financiado con un recargo de hasta el 7,5%. Quedan excluidos Chubut, Neuquén, Río Negro, Santa Cruz, Tierra del Fuego, Carmen de Patagones y el oeste de Jujuy y Salta. Para las demás provincias, el acceso a la bonificación por zona fría pasa a depender de la inscripción en el régimen focalizado y los requisitos de vulnerabilidad. La Dirección Nacional de Elencos Estables lanzó una convocatoria de formación artística. La disposición 5/2026, publicada esta madrugada en el Boletín Oficial, aprobó la convocatoria nacional al programa de formación artística para niños y adolescentes en canto, coral y danzas. La inscripción se realizará exclusivamente a través del Registro Federal de Cultura a partir del miércoles 14 de octubre en el sitio somos.cultura.gov.ar. En Zapala, provincia del Neuquén, donde escuchan Radio Nacional en AM710 y por la FM93.9, rige una alerta amarilla por lluvias. En la ciudad de Buenos Aires y alrededores, la temperatura es de 13 grados 6 décimos, el cielo está cubierto y la humedad es del 89%.
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Y aquí vamos, como siempre, en esta parte de la madrunoche, agradeciendo estar vivos un día más en la faz de la tierra. Agradeciendo al sol, a la luna, a la lluvia, al agua, al mar. Agradeciendo poder abrazar, agradeciendo tener ese corazón que bombea, aire en los pulmones y ramos de ilusiones, de cara a un nuevo día. Señoras, señores, bienvenidas, bienvenidos, las y los del Club de las 5, arriba todo el mundo. Tras el fin de semana largo, aquí nos estamos reencontrando. Renovamos el saludo a quienes, claro, nos vienen acompañando desde que arrancó el martes 13 de octubre de 2026. Aquí vamos desmistificando esto de las malas ondas y la mala suerte y demás. Vamos con actitud, ¿sí? Gracias. Gracias a quienes por allí van entrando en sintonía. Es un placer enorme, enorme acompañarlos. Lógicamente, renovamos también el saludo y el feliz día a todos los y las psicólogas en este 13 de octubre. Esto tiene que ver con la conmemoración del primer Encuentro Nacional de Psicólogos y Estudiantes de Psicología realizado en la ciudad de Córdoba, allá por 1974, un día como hoy. También es el Día Internacional para la Reducción del Riesgo de Desastres. La idea es concienciar a gobiernos y comunidades sobre cómo minimizar los riesgos y prevenir los impactos de desastres naturales provocados por el hombre. Fue proclamado en 1989 por la Asamblea General de las Naciones Unidas. El objetivo, fomentar una cultura mundial de prevención, mitigación y preparación frente a fenómenos como terremotos, inundaciones, tsunamis y tormentas. Seguramente muchos de ustedes habrán visto circular en las redes un video en el que se sugiere, ¿no?, cómo armar un kit o un plan familiar de emergencia de cara al mes de diciembre aproximadamente, dicen, cuando el fenómeno del Niño golpee fuertemente en las costas, más que nada de América del Sur. El lema elegido por la Oficina de las Naciones Unidas para la Reducción del Riesgo de Desastres este año es: la resiliencia empieza en casa, destacando al hogar como la primera línea de defensa y el espacio clave para construir preparación. Día Internacional para la Reducción del Riesgo de Desastres. Hoy, 13 de octubre, además del Día Nacional del Psicólogo. 5 y 9, ¿cómo arranca climatológicamente hablando la historia? Bueno, hablábamos hoy tempranito acerca de la reapertura del Parque Nacional Iguazú, hoy tras el descenso del caudal del río Uruguay. Bueno, a propósito, en Puerto Iguazú, provincia de Misiones, rige, al igual que en toda la provincia, en realidad, una alerta naranja, aún por lluvias fuertes. Tormentas intensas hoy durante gran parte del día son las que se esperan en Puerto Iguazú. En este momento el cielo está cubierto y la temperatura es de 17 grados. Toda la humedad, 100%, y se espera una máxima de 22 grados. En un ratito voy a pasear por el país, voy a visitar amigas, amigos que se van sumando de a poquito. Bueno, en Comodoro Rivadavia, donde está Carlos, también me voy a dar un paseíto por Santa Rosa. Allí lo tenemos a Julio, nuestro amigo taxista, que nos viene acompañando desde bien temprano. Una verdadera joya musical el recital de hoy. Me encantó, muchas gracias. Gracias a vos, Julio, por tu apreciación. También voy a pasear por Chosmalal, allí en la provincia de Neuquén, donde nos está escuchando José. Me voy a dar una vuelta por Bahía Blanca. Allí lo tenemos a Rubén, prendido a nuestra LRA13. También por La Rioja, donde nos está escuchando Rubén, ¿sí? Otro Rubén. Y por Coluelcaique, en Santa Cruz. Allí está Ernesto, como siempre, escuchando la Discoteca Nacional, así que bienvenido. Algunas de las ciudades en nuestra patria que estaremos visitando en un ratito nada más a través del Servicio Meteorológico Nacional. Ahora, la información de ANSES, matecito en mano, les cuento que hoy martes 13 de octubre se pagan pensiones no contributivas a quienes tengan documentos terminados en 4 y 5. Jubilaciones y pensiones que no superen los haberes mínimos a quienes tengan DNI concluidos en 2. Asignación universal y asignación familiar por hijo a beneficiarios con documentos concluidos en 2.
y asignación por embarazo a beneficiarias con documentos terminados en 1. Dicho esto, un beso grande para Juan Carlos, que está por allí en Pilar. Sonia, buena madrunoche, una caricia al alma escucharte. Nos escribe en nuestro WhatsApp. Maravillosa la historia de la novia del puerto de San Blas, la canción de Mana. Espectacular. Que tengas una linda semana, vos junto a todo tu equipo, y gracias por este especial lleno de folclore de hoy. Juan Carlos, me encanta que lo hayas disfrutado. Gracias a vos. Sonia, gracias, gracias por el especial. Amo nuestro folclore. El Antigal me gusta en todas las versiones. Se nos escribe Isabel de Pontevedra. Coincido. Gracias, Isa. Un beso enorme. Enorme también para vos. 5:12. ¿Cómo sigue esta historia? Hay más discoteca hasta las 6. Nos quedamos un ratito acompañándonos, ¿eh?, en esta parte del día. Ahora con los pericos. La distancia.

Soñé. Una linda canción para acompañar tu despertar, ¿no? En esta parte de la madrugada. Allí teníamos a los Miranda con Perfecta. Antes, Palo Pandolfo, Santiago Motorizado, Tu Amor. 5:23 en la República Argentina y voy a pasear por el país tal cual lo había prometido. Me voy a La Rioja, donde en este momento el cielo está mayormente nublado. La temperatura es de 15 grados 4 décimas, 80 es el porcentaje de la humedad y hay pronóstico de tormentas aisladas durante todo el día. Sí, el mayor porcentaje se ubica en la noche de hoy, pero bueno, se pronostican tormentas aisladas desde las primeras horas de este martes 13 en La Rioja y una máxima de 23 grados. Sigo viaje, me voy a Chosmalal, provincia de Neuquén, donde el cielo está cubierto con lluvia. Hay una alerta amarillo vigente para Chosmalal por lluvias fuertes durante la madrugada y la mañana. La máxima hoy alcanzaría los 14 grados. De Chosmalal me vengo a Bahía Blanca, en la provincia de Buenos Aires, donde el cielo está parcialmente nublado. La temperatura es de 8 grados 2 décimas, 6 grados la térmica y la máxima hoy está pronosticada en 18 grados por Bahía, con cielo mayormente nublado. Sigo paseando, me voy a Río Grande, Tierra del Fuego. El cielo está cubierto por allí, 5 grados 1 décima la temperatura, 1 grado 4 la térmica. Y la máxima para este martes está pronosticada en 14 grados. Se esperan también lluvias aisladas durante la madrugada y parte de la mañana por Río Grande. Sigo paseando. Me voy a Colualcay, que Santa Cruz, donde el cielo está ligeramente nublado y la temperatura es de 11 grados una décima. Pronóstico para hoy, cielo mayormente nublado y una máxima de 16 grados. Por la Ciudad Autónoma de Buenos Aires, mientras tanto, el cielo está cubierto. 13 grados 6 décimas la temperatura, 91% la humedad y se pronostican 18 de máxima. Hoy con lluvias aisladas durante todo el día. Es más, está lloviznando en algunos sectores de la Ciudad de Buenos Aires en este arranque de martes. Bueno, también se esperan lloviznas y lluvias aisladas mañana, con temperaturas similares a las de hoy. 14 la mínima, 18 la máxima y cielo mayormente nublado con probabilidad de lluvias hacia la tarde del jueves también, con una mínima de 14 grados y una máxima de 18. 13.6 la actual con cielo cubierto. Mientras por aquí saludo a Analía de María Grande, provincia de Entre Ríos. Sonia querida, acá estoy, siempre en compañía y sintonía. Un abrazo grandote. Gracias, Ana. Abrazo que vuelve. Por aquí Hugo va arrancando su jornada en Mercedes, provincia de Buenos Aires. Ahora la locutora que me quita el sueño. Bueno, esa es mi función, Huguito. ¿Qué le vamos a hacer en estas horas lerdas de la madrugada? Un beso para vos. Hola, hola, muy buenos días, Sonia. Muy linda y triste a la vez la historia de la novia del muelle de San Blas. Por aquí está hermoso. Comenzando la mañana con unos mates. Saludos, que tengas un gran día, Rosita, desde Jujuy. Un beso grande. Rosita, ¿cómo pegó la historia que compartimos hoy, minutos después de las 3, en el quiebre de nuestra madrunoche? Cuando, bueno, decimos siempre, ¿no?, que la noche invita, que la noche convida. Era la historia que inspiró a Fer Olvera, el líder de la banda mexicana Maná, para escribir en el muelle de San Blas, ¿no?, la historia de Rebeca, una historia real. Gracias, gracias, Rosita. Abrazo fuerte para Héctor de Oro Verde, allí a escasos 10 kilómetros de Paraná. Muy buenos días, feliz jornada de martes. Excelente la Discoteca Nacional. Héctor Almirón, besos. Gracias, gracias por sumarte. Siempre es un placer acompañarte. Buenos días, Sonia, que tengas una linda semana. Bendiciones, Jorge, de San Vicente, provincia de Santa Fe. Allí también presente. Perdón por ser reiterativo, pero recién te escuchaba decir de todas las canciones el autor y el intérprete, y es maravilloso. Jorge, de Aedo. ¡Qué observador! Gracias, gracias, Jorge, por eso. Besos. ¡Buenos días! ¡Qué bien me hace despertar con ustedes, con su música! Si me supiera las tablas de multiplicar, ¿cómo me sé tantas canciones? Increíbles recuerdos de temas que hacía años no escuchaba. Gracias, gracias, gracias. En referencia al especial de hoy, nos escribe María Castañola desde Benavides. Porfi, un abrazote para mi prima Gucci,
de Ingeniero Baswitz. Bueno, por supuesto, saluda a Daguchi. Un abrazo para vos y, por supuesto, también para María. Hola, buen martes para todos. Después de un fin de semana largo, me costó levantarme. Qué lindo escucharte, qué linda música. Acá separé paraguas. Y lo bien que insiste, Sole. Porque, bueno, tenemos agüita, parece, para Matías para arriba, ¿no? Beso para Camilo Zárate de Cañada de Gómez, también allí en la provincia de Santa Fe. Buenos días, dama de mi despertar. Muy lindas las canciones de folclore. Te sigo hasta el final. Muchos abrazos y besos. Gracias, Camilo. Abrazos y besos también para vos. Y, obviamente, ahí lo tenemos a José, en Chosmalal, provincia de Neuquén, sumándose a Juan Manuel Gareca de General Enrique Mosconi. Buena madrugada, Sonia. Gracias por tu amistad y compañía. Yo trabajo de sereno. Como siempre te escucho, ahora tomando unos mates amargos, chin chin, con esos amargos compartidos. Juanma, muchos besos para vos. Tito de San José de la Dormida se va sumando también. Teco de General Pacheco, provincia de Buenos Aires. Buenos días, hermosa, besos y gracias por la compañía. Es un gustazo saberte, Teco, siempre, siempre en sintonía. Muy linda la música, te estoy escuchando, Sonia querida, nos escribe Oscar desde San Martín de los Andes, el país de ¡Despierta! Y va sintonizando alguna de nuestras emisoras. Estés donde estés, vayas donde vayas y haciendo lo que te toque, ahí estamos. Y es un verdadero placer acompañarte en esta parte del día en la que podemos proponernos que sea el mejor del año. Y si además le sumamos una buena canción, la ecuación está completa. En vivo, llega Memphis, la blusera, la bifurcada.

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Hola Sonia, ¿cómo estás? La verdad, gracias por el recital de hace un rato. Hermoso. Bueno, quería saludarte y decirte que estoy todos los días con vos. Y te extraño cuando no estás. Un abrazo fuerte, corazón. Gracias por todo. A vos y a todo el equipo de la radio. Un abrazo.

Qué linda, ahí estaba Maribel saludando desde Río Grande, provincia de Tierra del Fuego, mientras escuchábamos a Soda Stereo con Signos. Estamos a 19 minutos apenas de las 6 de la madruñana. Algunos van llegando, otros de a poquito nos vamos retirando, así que este es el momento, ¿sí?, de hacer el cruce. Señoras, señores, esperamos haber sido, como digo siempre, en una grata compañía. A eso apuntamos, ser una bocanada de aire en el comienzo de día cuando nos proponemos que sea el mejor del año. ¿Por qué no? No fue ayer, no sabemos si será mañana, así que vamos porque sea hoy, sí. Martes 13 de octubre, que sea el mejor día del año. Tengo un feliz día que me quedó pendiente por aquí. No me envió el nombre, pero seguramente se va a dar por aludida la hija de Laurito Ferreira, de González Catán, que es psicóloga, así que en su nombre, muy, pero muy feliz día por mi parte a María Laura Milone, ¿sí?, que me acompañó durante tantos, tantos años y que, bueno, de alguna manera me dio herramientas en momentos difíciles. Así que para Laura también un abrazo bien fuerte y feliz día. Hasta aquí llegamos. Se viene el panorama federal de noticias en un ratito nada más, pero antes nuestro cierre musical, ¿sí?, con la promesa de regresar. Si Dios quiere, solo si Él, y yo sé que va a querer. Mañana, minutos después del acero, con Fabi Codevil haciendo de a dos y más tarde abriéndonos de par en par las puertas de la Discoteca Nacional de Madrunoche. Los Redondos, en el cierre de hoy. Y yo me voy, sí, me voy a brillar, mis amores. Chau, hasta mañana.

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0: 6 de la mañana en la República Argentina. Bienvenidos a este panorama federal de noticias que elaboramos para que tengas lo que hay que saber a la hora de enfrentar, en este caso el martes 13 de octubre de 2026. Comienza, después del feriado, la semana laboral número 42 y estamos en Radio Nacional AM870 y en todas las emisoras de Radio Nacional en el país y a través de la FM98.7 para darte a conocer las principales noticias locales, regionales, nacionales e internacionales.
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0: Con una temperatura de 14 grados 9 décimos, un cielo cubierto con lloviznas y una humedad del 79%, estamos repasando el tránsito con una advertencia, porque dadas las condiciones climáticas, a los automovilistas les decimos que por las lloviznas el pavimento se encuentra resbaladizo y se recomienda aumentar la distancia entre vehículos y reducir la velocidad. Hay demoras en la autopista Ezeiza Cañuelas, sentido a Capital, en el Trébol, a la altura del kilómetro 15 hacia el sur, sobre autopista Richeri. Hay reducción de carriles por el traslado de los internos del penal de Villa Devoto al complejo penitenciario de Marcos Paz. No obstante, al momento no hay registro de incidentes ocurridos durante la madrugada y con intervención del SAME. Vamos a repasar el estado de los accesos y las autopistas. El tránsito es fluido y con buena marcha. Sobre los puentes Pueyrredón, La Noria y Alsina. Y en las autopistas Buenos Aires-La Plata, 25 de mayo, de Lepiane, Lugones, Cantilo, Ilia, Cámpora, 9 de julio, Perito Moreno, Camino del Buen Aire, Autopista del Oeste, Panamericana y Avenida General Paz. Servicios, los trenes Ramales Tigre, Mitre y José León Suárez de la línea Mitre vuelven a circular todos a horario. Recordemos que en el fin de semana, por obras, no estuvieron funcionando los ramales José León Suárez y Mitre. Hoy, los tres de la línea Mitre circulan a horario. En la línea Roca, los ramales La Plata, Gleu, Cañuelas y Ezeiza corren dentro de los cronogramas previstos. También están operando con normalidad las líneas Belgrano Norte, Belgrano Sur, Urquiza, San Martín y Sarmiento. Subte y Premetro comenzaron a funcionar hace poco más de media hora según las grillas anticipadas. Y recordemos que por obras de renovación no funcionan todavía las estaciones Medrano de la línea B y Urquiza y Entre Ríos Rodolfo Walsh de la línea E. En el Aeropuerto Internacional de Ezeiza y en el Aeroparque Metropolitano Jorge Newbery, la operatividad, pese al tiempo, es normal.
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0: Pronóstico para por regiones para el martes 13 en el NOA, Jujuy, Salta, Tucumán, Catamarca, Santiago del Estero y La Rioja. Cielo mayormente nublado con probabilidad de lluvias y tormentas aisladas. Temperaturas entre 12 y 25 grados. En el NEA, Formosa, Chaco, Misiones, Corrientes. Se espera que esté inestable con chaparrones y tormentas, algunas localmente fuertes en el norte de Misiones y marcas entre 16 grados y 24. En Cuyo, Mendoza, San Juan y San Luis,

0: se incluye en esta región a La Rioja. Nublado con tormentas, algunas fuertes en San Luis y oeste de La Pampa. Temperaturas entre 8 y 20 grados. Centro del país, Córdoba, Santa Fe, Entre Ríos, Buenos Aires y La Pampa. Se espera abundante nubosidad con chaparrones e inestabilidad. Mínimas de 11 a 13 grados, máximas de 15 a 19. En la Patagonia, Neuquén, Río Negro, Chubut, Santa Cruz y Tierra del Fuego, se anticipan lluvias y chaparrones en el norte, cielo nublado en el resto, temperaturas frescas entre 6 y 15 grados. En el sector antártico argentino e islas del Atlántico Sur, hay condiciones frías con cielo parcialmente nublado a nublado, temperaturas bajo cero. Y cerramos este pronóstico con lo que se anticipa para hoy en la capital federal y alrededores, porque hay lluvias aisladas durante la mañana, habrá lluvias aisladas en la tarde y para la noche se esperan lloviznas. Si están por salir, se aconseja llevarse mínimo un pilotín y no olvidar el paraguas. Seis y cinco de la mañana y es tiempo de compartir el cronograma de pagos del ANSES correspondiente a este martes 13 de octubre. Jubilaciones y pensiones que no superen el haber mínimo, la asignación familiar por hijo y la asignación universal por hijo se pagarán a beneficiarios con DNI terminados en 2. Pensiones no contributivas se pagarán a quienes presenten DNI terminados en 4 y 5. Las asignaciones familiares de pensiones no contributivas y las de pago único, matrimonio, adopción y nacimiento, primera quincena, podrán ser cobradas hasta el martes 10 de noviembre por titulares de beneficios con todas las finalizaciones de documento. La asignación por embarazo se abonará a quienes presenten documentos terminados en 1. La asignación por prenatal y la asignación por maternidad se pagarán a partir de mañana, miércoles 14, a los titulares de los beneficios con DNI finalizados en 0 y 1. En cuanto a la prestación por desempleo, plan 1, será percibida a partir del jueves 22 por quienes presenten documentos terminados en 0 y 1. Por último, las jubilaciones y pensiones que superen el haber mínimo se abonarán desde el viernes 23 a los documentos concluidos en 0 y 1.
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0: 6 de la mañana, 7 minutos en la República Argentina, en Buenos Aires, la temperatura 13 grados 6 décimos, el cielo está cubierto con lloviznas, la humedad es del 91%, se espera que el sol asome a las 6 y 14. Probablemente en la ciudad de Buenos Aires no la veamos porque va a estar cubierto, está cubierto el cielo, pero sí notaremos la claridad. Y la luz del día se va a extender hasta las 19 y 6. Comenzamos a desarrollar la información. El Papa León XIV ingresa al Hospital Gemelli para la operación de extirpación de un nódulo pulmonar. La oficina de prensa de la Santa Sede confirmó que el hallazgo médico se produjo de forma temprana durante unos controles de rutina. Al respecto, esto decía el doctor Alejandro Videla, jefe de neumonología del Hospital Austral.
2: Me parece que es muy importante contarle a la gente que un nódulo pulmonar, que lo definimos como una lesión circunscrita, con pulmón sano alrededor y que según las características uno le trata como de tener una evaluación pre-test de qué es lo que puede ser. Cuando no ha producido síntomas, como hace poquito creo que hubo una comunicación de que no tenía ningún síntoma y esto fue encontrado en el contexto de un chequeo, se llama nódulo incidental. Y esos nódulos incidentales, el 95% de los casos corresponden a patología benigna, que puede ser una secuela de una infección previa, un ganglio inflamado, una malformación pulmonar. El Papa vivió muchos años en Perú, que es un lugar donde hay mucha tuberculosis, puede ser incluso una cicatriz de algún cuadro tuberculoso frustro que él haya tenido, que no ha producido problemas. Y de todas maneras se entiende que por algunas características de la imagen, sí, los médicos que lo atienden decidieron removerlo.
0: Los médicos vaticanos estiman que el periodo de recuperación hospitalaria posoperatoria de León XIV se extenderá durante una semana completa. El doctor Videla coincidió con esta apreciación e indicó que el sumo pontífice estará en condiciones de realizar la gira prevista por Latinoamérica, que incluye una visita a la Argentina entre el 8 y el 11 de noviembre.
2: La idea de estas cirugías son mínimamente invasivas, no se abre el tórax. Y en la mayoría de las personas, en 6 o 7 días la persona se va de alta, requiere solamente un día de observación intensiva, que se puede hacer una terapia intensiva o intermedia, y en general la actividad la pueden retomar bastante bien a la segunda semana de haber sido operados, con lo cual, considerando que lo van a operar mañana, es muy probable que para el martes ya esté de alta y le damos unos días más. Todavía estamos en una ventana de tiempo que permitiría que haga el viaje.
0: En este contexto, Monseñor Jorge Lozano, arzobispo de San Juan, de Cuyo, que en la víspera fue recibido en una audiencia privada por el Papa, aseguró que al término del encuentro, León XIV le dijo: nos vemos pronto en la Argentina.
3: Cuando nos despedíamos, yo le pedí la bendición para mí, para San Juan, para todo el país, y le dije, bueno, nos veremos en algún momento. Y él me dijo, nos vemos pronto en la Argentina. Así que no digo que esto sea que confirma la fecha, ni mucho menos, eso no me corresponde a mí, sino al personal de la salud que le atiende. Pero en el diálogo surgió su ánimo y deseo de mantener la agenda.
0: En tanto, el presidente Javier Milei expresó sus deseos de una pronta recuperación del sumo pontífice y también manifestó que, en caso de ser necesario, su gobierno está dispuesto a reprogramar la fecha de la visita papal.
4: Hice público la preocupación al respecto y que estábamos orando por él y que, digamos, para que pueda venir a la Argentina. Y bueno, y si la situación demanda un corrimiento en la fecha, nosotros estamos disponibles a hacer los ajustes necesarios, porque son dos temas muy importantes cuando usted recibe a un papa, porque está la magnitud religiosa. En el caso argentino, el 75% de la población es católica. Por lo tanto, ese es el líder espiritual del 75% de los argentinos. Es un dato que uno no puede soslayar, pero al mismo tiempo hay otro dato muy importante, que es un jefe de Estado. Y es un jefe de Estado que es líder espiritual de 2.500 millones de seres humanos.
0: El ministro de Economía, Luis Caputo, viajó a Bangkok para participar de las reuniones del Fondo Monetario Internacional y el Banco Mundial. El funcionario mantendrá además un encuentro bilateral con la directora gerente del organismo multilateral, Crisalina Georgieva. Más información con Alejandra Gallo.
5: Comienzan formalmente hoy la participación del equipo económico en la reunión del Fondo Monetario Internacional y el Banco Mundial que se realiza en Bangkok. El ministro de Economía, Luis Caputo, su vice, su mano derecha, José Luis Daza, y el presidente del Banco Central, Santiago Bausili, participarán de este encuentro donde se espera que el Organismo Internacional de Crédito y el Banco Mundial se pronuncien respecto de las políticas de crecimiento económico en este mundo, donde el recrudecimiento de la guerra en Medio Oriente genera distintos tiempos en los distintos hemisferios globales. La Argentina tiene pendiente la conclusión de la tercera revisión, el informe en realidad del Organismo Internacional de Créditos por la tercera revisión del programa con el Fondo Monetario Internacional, que estuvo una misión técnica en la Argentina hace 10 días atrás y se reunió con todos los integrantes del Gabinete Económico y con diferentes referentes del mundo empresario y económico en la Argentina. Esta revisión, formalmente una vez publicada como tal, como suele hacerse en el fondo, habilitará un desembolso de 900 millones de dólares y es la última revisión que se realizará este año. Por otro lado, se conocieron algunos números respecto del fin de semana largo y el impacto que ha tenido en la economía. Según datos que difundió CAME, el gasto diario de este fin de semana largo creció un 5% y Aerolíneas Argentinas, por ejemplo, informó que registró un aumento interanual del 16% en las reservas en cabotaje.
0: Se agotó el plazo de 14 días para que el Reino Unido detuviera todas las actividades petroleras del megaproyecto Sea Lion. En ese marco, la Cancillería Argentina, liderada por el ministro Pablo Quirno, prepara formalmente la presentación de medidas provisionales ante el Tribunal Internacional del Derecho del Mar en Hamburgo. El 28 de septiembre, el presidente Javier Milei intimó de manera formal al Reino Unido para detener en un lapso de 2 semanas todas las actividades petroleras del megaproyecto ubicado en la cuenca Malvinas Norte. Al haberse agotado el ultimátum este lunes y ante el rechazo público de Londres, la Cancillería y la Procuración del Tesoro ultiman los requisitos procesales para solicitar de urgencia medidas cautelares que pongan un freno inmediato al avance del emprendimiento hidrocarburífero.

0: Habilitan el Complejo Penitenciario Federal Octavo en Marcos Paz con capacidad para más de 2.200 internos. El Ministerio de Seguridad de la Nación oficializó a través de la resolución 1042/2026, publicada hoy en el Boletín Oficial, la puesta en marcha definitiva de la nueva unidad carcelaria bonaerense. En este contexto, continúa la implementación del Plan Operacional Ley y Orden, que implica el traslado de los presos de la cárcel de Villa Devoto a Marcos Paz. Más información con Mariel Ríos.
1: Segundo día de traslado de los presos desde Devoto a Marcos Paz. Cada detenido lleva una pulsera con un código QR que permite registrar todos sus desplazamientos desde que abandona la cárcel de Devoto hasta que llega a Marcos Paz. Pero conozcamos cómo es el cotidiano de los vecinos que viven frente a la cárcel.
2: La zona es linda, lástima que está la cárcel. Vienen familiares, que se junta mucha gente, pero bueno, son los familiares de los presos. A la tardecita se escuchan tiros y cuando tiran la paloma también, la famosa paloma, que tiran cosas para adentro, también le tiran al aire para asustarlo. Se suben al auto enseguida.
0: Salud. Advierten que las enfermedades no transmisibles son la principal causa de muerte en la Argentina. Recibimos un nuevo informe de Diana Costanzo.
3: Las enfermedades no transmisibles como las cardiovasculares, el cáncer, la diabetes y afecciones renales siguen siendo la principal causa de muerte en la Argentina. Así lo confirmó el Ministerio de Salud en un reciente informe. Especificó que las patologías del corazón son las que más fallecimientos causan. La tendencia se replica desde 1997, con excepción del periodo de la pandemia.
0: Vecinos de barrios de La Plata denunciaron la interrupción total del servicio de agua potable. Recibimos un informe de Fernanda Germanier.
4: Advierten por la falta de agua potable en distintas zonas de La Plata. Los barrios más afectados son el Mondongo y Villa Elvira y el centro de la capital bonaerense. Radio Nacional habló con vecinos que reclaman a APSA por la interrupción del servicio.
5: Y este problema del agua no es de ahora. Hace años que tenemos problemas de presión, reclamos en APSA y a medida que ha pasado el tiempo se ha ido incrementando al punto de que directamente la red no tiene agua y no es solamente un problema del edificio.
0: Deportes. Boca recibe a Vasco da Gama en la Bombonera por la ida de las semifinales de la Copa Sudamericana. Recibimos un informe de Fabián Pomelo Codevila.
6: Gracias. Nos metemos rápidamente con la información. Esta será una noche de Copa Sudamericana. La noche del martes tendrá como protagonista a Boca, jugando el partido de ida de semifinales ante el siempre difícil y poderoso Vasco da Gama de Brasil. El cotejo se va a jugar en la Bombonera de Buenos Aires desde las 21:30 con el arbitraje de Piero Massa de Chile y un Boca sin Leandro Paredes, lesionado el último fin de semana, una baja sensible para el conjunto geneise, que enfrentará al plantel carioca sin conocer todavía cuál será el escenario de la revancha. Todo hace suponer, o por lo menos así lo quiere el conjunto brasileño, el mítico Maracaná, pero todavía no hay confirmación y el partido de revancha será la semana que viene. Con respecto a la probable formación de Boca para esta noche, Álvaro Montero será el arquero, Leandro Lozano, Lautaro Di Lolo, Facundo Herrera y Lautaro Blanco en defensa. En la mitad de la cancha, Santiago Cacíbar, junto a Milton Delgado, Lionel Flores, Carlos Palacios, Sebastián Villa o William Alarcón. La duda y el Pipa Merentiel, de la ausencia de Paredes, de este momento de Boca, del plantel, del rival. Un resumen pormenorizado del momento de Boca en la voz de su técnico, el Vasco Arrua Barrena. Y todo lo que tiene que saber usted de Boca Junior.
7: Para nosotros es importante, no lo voy a ocultar, tanto dentro de la cancha como fuera. Es nuestro capitán, nuestro líder, pero lo hemos suplido. El otro día le ha tocado a Willy Alarcón, lo ha hecho bien. Él tiene todavía mucho para dar, con Palacio, con todos los chicos que han tenido la oportunidad, y eso nos pone contentos. Obviamente que no vamos a tener las características que tiene Leandro, pero sí otras cuestiones que creemos que para este partido nos puede venir bien. Hay chicos que la verdad que trabajan muy bien y no han tenido muchos minutos. Hay otros que han tenido altibajo. El grupo, la verdad que es un grupo muy compacto, un grupo que va para adelante, que tiene hambre, que tiene ganas, que ha podido de a poco cambiar algunas situaciones y bueno, esperemos poder darle una alegría a la gente. Enfrente vamos a tener un equipo que de mitad de cancha hacia adelante tiene buenos jugadores, tiene jugadores que en algún caso hemos querido llevar para Arabia. Nosotros trataremos de imponer nuestro fútbol, nuestras virtudes, con algún cambio táctico, viendo el rival. Tenemos que estar tranquilos, sabemos que va a ser una eliminatoria difícil, como todo, como ha sido con la de San Pablo. Si se puede disfrutar, sí, sufrirá. Con la intensidad, tiene que ser elevada, pero sin pasarnos, porque el hincha de Boca te lleva. Te lleva desde el primer minuto. Y ahí hay que ser inteligentes y en los últimos años Boca siempre con una expulsión.
8: Eso hay que evitarlo.
7: Y hay que evitarlo. Tratemos de terminar 11 contra 11. En nuestra cancha nosotros siempre, yo se lo dije en primer momento, nos tenemos que hacer fuerte. Y si podíamos que el hincha se identifique con el equipo, nos da un plus más.
6: Hasta ahí la palabra del Vasco Arruabarrena. Enfrente, alguien que llegó hace muy poco y que ya se ha convertido en referente de este equipo. Lo era en el Racing Club de Avellaneda, su capitán, era su estandarte, era el jugador referente. Santi Sosa, volante central, hoy en el conjunto brasileño, habla justamente de lo que es favorable para ellos el que no esté Paredes y también de lo peligroso y lo difícil que es Boca.
9: Sabemos que Boca es un gran equipo, tiene grandísimos jugadores, no van a jugar con Paredes, que eso es una ventaja para nosotros, para ellos una desventaja porque ese es quien maneja todo el juego de Boca, ese es, en mi opinión, su mejor jugador. Y bueno, tenemos que aprovechar esa parte, concentrarnos en nuestro juego y bueno, ojalá llegue ese gol. La ausencia de Paredes, obviamente, como colega, no, uno nunca le desea mal a nadie. Que no esté él en la cancha, para nosotros es una ventaja, porque él maneja todo el juego de Boca, todo el juego de ellos pasa por los pies de él. Sabemos el grandísimo jugador que es, la capacidad que tiene para meter pases de gol, asistencias. Y bueno, que no juegue, creo que cambia un poco también el funcionamiento de Boca. No sabemos todavía quién va a jugar en esa posición, cómo conformarán, si cambiará el esquema, si no. Pero al no jugar él, creo que Boca pierde algo.
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0: Seis y 23 en la República Argentina. Actualizamos datos del tiempo en la ciudad de Buenos Aires y alrededores. Temperatura 13 grados 8 décimos, cielo cubierto, humedad 94%. La presión 1013,8 hectopascales, vientos del sur a 4 kilómetros por hora, visibilidad 10.000 metros. El sol, recordamos, estaba previsto que saliera a las 6 y 14, pero bueno, hay claridad solamente porque el sol está detrás de las nubes. Atención que tenemos el registro de incidentes en la autopista 6 a Cañuelas, kilómetro 29, sentido capital, en las cercanías del Trébol, que estaba reducido a la circulación. Hubo un choque de 4 vehículos. Esta información llega a través de las autopistas, del sistema de autopistas de Buenos Aires, y dice que en la autopista Buenos Aires-La Plata está previsto un cierre por obras hasta el 25 de octubre. Y permanecerá cerrado el egreso hacia Punta Lara a la altura del kilómetro 52,8. Opción de egreso hacia Diagonal 74. Al llegar en ese momento, se recomienda girar en la rotonda y retomar por Diagonal hasta Punta Lara. Reiteramos entonces, hasta el 25 de octubre va a estar cerrado el egreso hacia Punta Lara de la autopista Buenos Aires-La Plata. Y la opción de salida hacia Diagonal 74, hay que girar en la rotonda y retomar por Diagonal hacia Punta Lara. Durante el fin de semana largo viajaron por la Argentina cerca de 1.500.000 turistas. Generaron un impacto económico directo de más de 313.000 millones de pesos, según el último informe de la Confederación Argentina de la Mediana Empresa. El secretario de Turismo, Ambiente y Deportes de la Nación, Daniel Scioli, destacó que si bien el clima no acompañó, se registró un importante movimiento turístico con motivo del feriado por el Día de la Raza.
8: Hay movimiento muy importante. Recién hablando con el intendente de Pinamar, también con el intendente de Bariloche. El clima mucho no acompañó, pero son fines de semana que la gente lo usa también para las reservas para el próximo verano, que tenemos buena expectativa. Aparte, Brasil se encareció muchísimo, alrededor del 30%.
0: En Santa Fe, los festivales y las ferias marcaron la agenda turística del último fin de semana. Nos amplía la información Gabriela Bruno desde LRA 14.
11: Con el fin de semana largo en Santa Fe, festivales de música, fiestas populares, ferias culturales y la Américas Triathlon Cup Santa Fe 2026 marcaron la agenda turística en toda la provincia. La región sur lideró la convocatoria con más de 430.000 asistentes y Rosario y Santa Fe Capital registraron altos niveles de ocupación hoteleras con reservas hasta el 99% en estos alojamientos. La provincia vivió un fin de semana exitoso con 71 eventos distribuidos en todo el territorio y una convocatoria estimada en más de 600.000 asistentes.
0: En Mendoza, en tanto, el principal atractivo para el turismo fue la presencia de nieve. Los detalles en el informe de Victoria Lupu desde la emisora de Radio Nacional en la capital mendocina.
12: La nieve, en un momento inusual, fue el principal atractivo de la provincia el fin de semana largo. Ricardo Becachesi, presidente de la Cámara de Turismo de Mendoza, destacó el movimiento.
13: Es un movimiento importante en relación a lo habitual, por lo tanto ha sido muy positivo. Lamentablemente no puedo indicar porcentuales porque todavía no tenemos estas devoluciones, pero lo que en concreto puedo expresar es que ha sido positivo.
0: El director de Defensa Civil de la provincia de Entre Ríos, Víctor Chanenco, advirtió sobre los riesgos del fenómeno de El Niño. El funcionario afirmó que eleva significativamente el riesgo de inundaciones, crecidas de ríos y anegamientos urbanos en el litoral. Vamos a compartir la nota realizada por nuestros colegas de Radio Nacional Gualeguaychú.
14: Tenemos una confluencia de situaciones. Hemos tenido una importante suma de caudal que viene del norte, del Brasil y del Paraguay. Han subido las cuencas por precipitaciones pluviales que ha habido en la alta cuenca. Eso hizo que se incrementaran los niveles en la provincia de Misiones y Corrientes. Hemos visto que en Paso de los Libres ha llegado a la altura de alerta. Y indefectiblemente eso va a venir hacia la zona sur y a llegar a la parte litoral sur. El primer lugar que va a tener un encuentro con esta condición seguramente va a ser la ciudad de Concordia, donde estamos viendo que están elevando los niveles y posteriormente ese agua, de no surgir ningún tipo de taponamiento por parte de la presencia de alguna sudestada o algo por el estilo en la zona de la cuenca del Plata, tendría que derivar hacia el océano Atlántico. Están esperando unas precipitaciones importantes. Eso haría que los niveles de agua que vienen por parte del aumento del caudal del río se sumen a una precipitación localizada que podría llegar a traer algunos inconvenientes en la zona de nuestra provincia. Nosotros estamos haciendo una evaluación mensual. Nosotros lo que tenemos planificado en base a las comparaciones con situaciones similares que se han vivido históricamente es que la mayor conflictividad con el río Paraná la podemos llegar a tener en las épocas de verano. Pero tengamos en cuenta que el río Paraná es completamente diferente al río Uruguay. El lecho es diferente, el caudal es diferente, la forma en que llega al río La Plata también es diferente. Entonces, la subida del río Paraná no va a afectar de la misma manera a las ciudades costeras que afectaría para la zona del Uruguay. El río Uruguay hace que cuando sube el caudal, en lugar de subir la altura, no solo sube la altura, sino que se ensancha y es donde ingresa en las localidades y en los terrenos que normalmente están secos. El río Paraná tiene unas costas que son más acantiladas, tienen más altura. Puede haber una afectación en la zona costera, en la zona de los puertos, el derrumbe de alguna zona costera que no esté bien consolidada, pero no va a ser la misma afectación que podemos tener del lado del Uruguay. Tenemos que tener una mayor observación sobre el río Paraná en lo que tiene que ver con el final de la primavera y comienzos del verano. No obstante lo cual, estamos en observación sobre la actividad de las represas hacia el norte, ¿no? Todo lo que tiene que ver con las represas con el Paraguay y con el Brasil, porque en caso de sí incrementarse de una manera exagerada la precipitación pluvial, puede ser que haya una apertura, porque es necesario para la seguridad de las represas.
0: Seis y media de la mañana en la República Argentina y compartimos los títulos de la primera media hora del panorama federal. El Papa ingresa al Hospital Gemelli para la operación de extirpación de un nódulo pulmonar. León XIV recibió este lunes al arzobispo de San Juan de Cuyo, Jorge Lozano, y lo despidió con un "nos vemos pronto en la Argentina". El ministro de Economía, Luis Caputo, viajó a Bangkok para participar de las reuniones del Fondo Monetario Internacional y el Banco Mundial. Durante el fin de semana largo viajaron por la Argentina cerca de 1.5 millones de turistas. Con transmisión de Radio Nacional, Boca recibe al Vasco da Gama en la Bombonera por la ida de las semifinales de la Copa Sudamericana.
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0: Seis de la mañana, 32 minutos en la República Argentina, en Buenos Aires. Cielo cubierto, 13 grados 8 décimos la temperatura, humedad 94%, presión 1013,8 hectopascales, vientos del sur a 4 kilómetros por hora, visibilidad al momento 10.000 metros. El pronóstico para este lunes anticipa una máxima de 17, con lluvias aisladas en la mañana y la tarde y lloviznas por la noche. Para mañana miércoles se anticipan lloviznas en la madrugada y la mañana y lluvias aisladas por la tarde y por la noche. Mínima 13, máxima 18. Para el jueves, lluvias aisladas durante toda la jornada con una mínima de 13 y una máxima de 18. Para el viernes, lluvias aisladas también, madrugada, mañana, tarde y noche, mínima 12, máxima 17. Y para el sábado, si bien no se anticipan lluvias, va a estar mayormente nublado, la temperatura va a bajar un grado más, la mínima va a ser de 10 y la máxima de 16. El domingo, parcialmente nublado, madrugada mañana, mayormente nublado por la tarde-noche, mínima 9, máxima 16. El presidente Javier Milei viajará a los Estados Unidos para recibir el premio Campeón Mundial de la Libre Empresa. El primer mandatario partirá a las 23 con destino a Washington, D.C. Allí expondrá su plan de reformas ante empresarios locales y recibirá el galardón de la Cámara de Comercio de los Estados Unidos. Por otra parte, horas antes de viajar a Washington, el presidente Javier Milei habló de una posible reelección y reveló que su gabinete ya trabaja en políticas a implementar a partir de 2027.
19: Con muchos de los ministros, y esto vale para Toto Caput, para el caso de Sturzenegger, y esto vale para el caso del Ministerio de Capital Humano, nosotros ya estamos diseñando todo lo que es 2027 en adelante. Llegamos a tener un resultado para el 2027 similar al que tuvimos en octubre, que nosotros creemos que va a ser más alto, pero con eso nos queda una composición del Congreso donde vamos a tener mayoría en la Cámara Baja y vamos a estar a 2 o 3 senadores del quórum en la Cámara Alta. Nosotros vamos a dar la pelea y nosotros creemos que vamos a ser reelectos. O sea, si no creyéramos que vamos a ganar, no vamos a ir a jugar. Estamos recontra convencidos.
0: La mesa política del gobierno se reunirá a las 3 en la Casa Rosada. El encuentro será encabezado por la secretaria general de la presidencia, Karina Milei, y servirá para definir la estrategia parlamentaria en la Cámara de Diputados. El gobierno buscará defender el DNU 70/2023 y procurará que el Congreso dé tratamiento definitivo al presupuesto 2027 y a la reforma electoral. Luego de la reunión de la mesa política, el vocero presidencial, Adrián Rabier, ofrecerá una conferencia de prensa a las 16. Martín Menem puso condiciones a los gobernadores para armar alianzas. El presidente de la Cámara de Diputados dejó fuertes definiciones políticas y económicas durante un acto de La Libertad Avanza en Tigre y en una entrevista televisiva.
20: La agenda que tiene Nación de a poco tiene que ir bajando en las provincias. Desde que asumió el presidente viste una baja de impuestos considerable, cerca de 3 puntos del PBI. Esto es alrededor de 20.000 millones de dólares.
21: Nacionales, impuestos
20: aproximadamente. Impuesto a país, impuesto a los bienes personales.
21: Retenciones,
20: economías regionales, impuesto a la transferencia de inmuebles. Y si empezás a enumerar, ha hecho un enorme esfuerzo.
21: Sí.
20: Tal vez no ha tenido en algunas provincias sí, pero no en todas el contrapunto. Che, nosotros también acompañamos. Bajamos ingresos brutos, bajamos seguridad e higiene. ¿Quién? Bajamos impuestos provinciales. No, hay algunas provincias que no han hecho. Después iremos detalle por detalle. Necesitamos que también vayan a fondo y esas van a ser las provincias. Acá no se trata de personas, Luis. Esas van a ser las provincias con las cuales tengamos más posibilidades de ir avanzando en los acuerdos. Ya tenemos acuerdos con algunas provincias, estamos avanzando fuertemente con otras, va a depender de los días, tenemos que en el camino terminar con el tema de la reforma electoral, eliminar las PASO definitivamente.
21: Esto fue París.
20: Pero para, déjame terminar.
21: Sí.
20: Es importante que tengamos agendas similares.
0: En tanto, frente a dirigentes de La Libertad Avanza, Menem habló de los acuerdos partidarios de cara a los comicios generales del año próximo.
22: Quiero ser claro qué estamos pensando para adelante, porque por ahí, digamos, se habla mucho, pero el tema del armado político es un tema muy complejo, porque tiene que ver con qué es lo que queremos. ¿Queremos ganar una elección o queremos un país para los próximos 40 años? Entonces, ahí es donde empiezan a aparecer todo tipo de tensiones en lo que es el armado político. Porque una cosa es querer ganar y otra cosa es querer que a la Argentina le vaya bien los próximos 40 años. Sería mucho más fácil

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0: Muy buen día, muy buen día. ¿Cuánto? 3 minutos nos están separando ahora de las 7 de la mañana en la República Argentina de este día, martes 13 de octubre y de octubre de 2026 en todo el mundo. Mi nombre es Nico Jacoy. Esto primer round, en el muy lindo aire de Radio Nacional, AM870, hasta las
1: 10 de la mañana.
0: Cristian Bello, muy buen día, bienvenido, ¿cómo le va?
1: Buenos días, Nico, buenos días para todo este equipo, todo muy bien.
0: ¿Es supersticioso y cabulero?
1: No tanto, pero no paso por abajo de una escalera.
0: ¿No pasa? Si usted tiene que elegir entre pasar y no pasar, no pasa por debajo de una escalera.
1: Sí, al piso 13 trato de no ir en ascensor, voy hasta el 12 y después subo un pisito más.
0: Acá tenemos una delegación viajando de la radio hasta algún lugar, sí. Ya alguna emisora los recibirá alegremente, y había todo el debate si el martes 13 o no, si es el 13 o no es el 13. Yo claro. El 13, por favor, ¿o no?
1: Claro, la vez que retiré un auto en la concesionaria me dijeron, mira, venite viernes 13.
0: Ahí está.
1: Paso el lunes. Paso el lunes.
0: Sí, el auto sí.
1: Paso el lunes, dije.
0: Es como ya eso, casarte, ¿no es cierto? Casarte.
2: Embarcarte.
0: ¿Eh? Embarcarte. Bueno, embarcarte. Pero esto que estoy diciendo, ¿viste? Acá se fueron el 13 y está bien. Yo he viajado el 13 también.
2: Yo viajé el martes 13, sí, de Uruguay para acá, mirá, en el barquito.
0: Y aquí estás. ¿Se movió de lo lindo?
2: Se movió de lo lindo porque estaba como hoy el día. Ah. Y me acerqué a la barra.

0: comprar algo, ¿viste cómo es en el barquito que te viene con la bandejita?
1: Sí, claro. Sí, me imagino.
0: Y una señora mayor me dice, ¿cómo se mueve esto? Dice, y yo le digo, bueno, señora, martes 13, no se case.
2: Ah, le diste tranquilidad.
0: Me miró con un odio.
1: ¿Para qué vino? Bueno, sí, eso, está bueno comprar. ¿Usted sí?
3: Yo lo pienso, pero continúo con mi actividad. Hoy, por ejemplo, tengo un estudio médico anual. Y cuando me dieron la fecha dije, ay, el martes 13 me voy a hacer este estudio. Dije, bueno, me lo hago, sí, lo voy a hacer.
1: No, sí, ya
3: está. Me lo voy a hacer. Pero bueno, mañana vemos, chicos.
1: Claro. Pensá que en otra parte del mundo, como las Islas Fiji, no sé dónde, ya es 14.
3: Ay, claro, gracias, me da 14. Tranquilidad.
1: Es una verdad.
3: Como yo vivo con la cabeza en todo el mundo, me lo pongo
1: claro,
3: ahí.
1: Usted sí. Así que bueno, eso. Excelente. Que nos cuenten nuestros oyentes.
2: Que nos cuenten, sí. A través del WhatsApp del 1138707485 en el nuevo milenio, en plena época de tecnología, robots, inteligencia artificial. Todavía seguimos creyendo en ciertas cosas. Somos supersticiosos. ¿Vos sos supersticioso?
1: Yo creo que mi primo se casó un viernes 13, ahora que lo pienso. Claro. En su momento digo, te casas un 13. Pero...
3: ¿Siguen juntos?
1: Sí.
2: Bueno.
1: Y muy bien.
3: Están felices.
1: Sí, claro.
0: No, mejor no lo pega ahí, Julita Prandi, que duraron un mes nada más.
1: Ah, pero se casaron el 13.
0: No, pero duraron un mes.
1: Ah, está bien. Bueno, de 13 a 13. No, yo supersticioso creo que no sé. Tendría que pensarlo. Porque una cosa es la cábala, otra cosa... tendría que pensarlo seriamente.
2: Sí. Para mí entra todo en la misma bolsa, ¿no?
1: No, porque hay fenómenos distintos.
2: 1138707485, ese es nuestro WhatsApp. Supersticiones en este martes 13.
1: Menos mal no está Fernanda Heras, que es muy supersticiosa, que donde esté, hoy va a estar quieta en algún lugar. Si esperábamos que vuelva hoy, no iba a ser el día, porque no iba a embarcar el 13,
2: claro.
1: ¿No es cierto?
2: Sigue Montevideo.
1: No, pero como es Fernanda, no te embarca el 12 por las dudas tampoco, ni el 14 por la rémora del 13, no, tiene toda una cosa bastante intensa respecto de las supersticiones. Bueno, nuestro teléfono, ¿dijiste?
2: 1138707485.
1: O sea, tiene un 13 nuestro teléfono.
2: Sí,
1: usted puede decir 1-13-870-7485.
2: Sí, ¿sabés que sí? Tenés razón. Es verdad. Pero prefiero 11-3. Mejor,
1: efectivamente. Bueno, y después nos vas a ayudar con el clima, que cómo estamos.
2: Sí, el niño haciendo... Sí,
1: vamos a tener el reporte de todo el país en una tesitura que, bueno, poco llega para quedarse, lo que es la ciudad de Buenos Aires, que es el camino que yo hice para venir hasta acá. Bueno, tenés de todo. Mirás hacia arriba y tenés de todo, ¿no es cierto? Nubes,
2: mucha nube.
1: De tormenta cerrada y un poquito más allá, los rayos del sol saliendo en cielo limpio y otro poquito más allá, otra vez una nube de tormenta y así.
2: Bueno,
1: es complicado.
2: En el día de ayer llovía en gran parte del país y ahora estoy viendo el mapa que brinda el Servicio Meteorológico Nacional. Bueno, en el litoral, en el noreste... argentino, está lloviendo en gran parte de la provincia de Chaco, Formosa, Corrientes. Después vamos a estar haciendo un repaso.
1: Bueno, hoy la tenemos a María José Dicky, que es nuestra agroclimatóloga de cabecera. Vamos a preguntarle, porque lo primero que uno tiende a pensar respecto de situaciones como estas es con tanta masa de agua dando vueltas, obviamente, ¿no es cierto? Sube, se hace nube, vuelve a bajar, forma de lluvia, sube otra vez, se hace nube. Bueno, ver si esto es tan así como lo estudiamos en el colegio o no. Mucha agua dando vueltas, ¿no es cierto? El Iguazú está tremendo, por ejemplo.
2: Bueno, ayer se cerró.
1: Corrientes está complicado.
2: Claro.
1: Así es que sí, vamos a estar reportando desde todos esos lugares. ¿Cuánto? 8 minutos nos separan ahora de las 7 de la mañana en la República Argentina. ¿Qué hay que saber hoy, martes 13 de octubre, a esta hora? El Papa León XIV será operado hoy de un nódulo pulmonar. El sumo pontífice fue internado en el hospital Gemelli para ser sometido a la intervención quirúrgica. Canceló todas sus audiencias hasta el próximo martes 20 de octubre. El presidente Javier Milei dejó abierta la posibilidad de reprogramar la fecha de la visita del Papa a la Argentina. Estamos disponibles a hacer los ajustes necesarios, afirmó. El presidente Javier Milei viaja a Washington. Allí se reunirá con inversores y participará de un acto organizado por la Cámara de Comercio de los Estados Unidos, en donde se encontrará con el secretario de Energía de ese país. También participará de un acto de la Alianza Internacional por el Recuerdo del Holocausto, y será premiado en la gala de la herencia hispana. El Fondo Monetario Internacional consideró que la expansión del PBI de la Argentina será del 2,1% para este año. Las proyecciones de la entidad monetaria fueron publicadas en un informe global que se conoció en el marco de las reuniones anuales del organismo junto al Banco Mundial en Tailandia. Las autoridades del fondo también aclararon que se espera una recuperación en el último trimestre de este año y un fortalecimiento aún mayor para 2027 y 2028. El ministro de Economía, Luis Caputo, arribará a Bangkok hoy en viaje programado para reunirse con la directora de la entidad, Kristalina Georgieva. El gobierno promulgó la ley que modifica el régimen de zona fría. La medida quedó formalizada con la publicación de la ley en el boletín oficial de esta mañana. La reforma establece nuevas condiciones para acceder al beneficio y una bonificación adicional para los hogares que cumplan determinados requisitos socioeconómicos y geográficos. El caudal de las cataratas del Iguazú se triplicó en menos de 48 horas, superó los 12.000 metros cúbicos por segundo, lo que provocó el cierre del circuito de la Garganta del Diablo. La crecida está asociada a las fuertes lluvias en la región de la Triple Frontera y en las altas cuencas del Iguazú. Por el mismo fenómeno, se registraron inundaciones y evacuaciones en Corrientes y Entre Ríos por la crecida de los ríos Uruguay y Paraná. Detuvieron en Perú al tío de Pequeño Jota, otro de los acusados del triple crimen de Florencio Varela. Luis Alan Valverde Rodríguez tiene un pedido de captura de la justicia argentina por su presunta participación en los asesinatos de Brenda del Castillo, Morena Verdi y Lara Gutiérrez. El gobierno iniciará el proceso para extraditarlo al país. Arabia Saudita extendió hasta el sábado el cierre del aeropuerto de Riad tras los ataques hutíes que dejaron 13 muertos y 300 heridos. La Autoridad General de Aviación Civil Saudí amplió el cierre para verificar la seguridad de las instalaciones y su disponibilidad operativa. Cecilia Díguez, muy buen día, bienvenida. ¿Cómo le va?
3: ¿Cómo estás? Y como informabas en los títulos, el Papa León XIV ya está hospitalizado en el Policlínico Agostino Gemelli de Roma.
1: Es el hospital de los papas, dicen,
3: sí,
1: ¿no es cierto?
3: Ahí también estuvo el Papa Francisco.
1: Y Juan Pablo II antes, que me parece es el Papa que lo terminó instalando como institución, ¿no es cierto?
3: Sí.
1: Papal, en algún punto tuvo varias internaciones Juan Pablo II. Se decía de él que tenía una mala salud de hierro, ¿te acordás?
3: Sí.
1: Mala salud de hierro, algunos golpes asestados, por supuesto, como el atentado de aquella bala aparentemente envenenada que le terminó trayendo, ¿no es cierto?, secuelas hasta mucho tiempo después.
3: Sí. Bueno, el Papa León XIV va a ser intervenido con el fin de extirparle un nódulo circunscrito en el pulmón. La lesión fue detectada de forma precoz durante una revisión médica rutinaria y se encuentra en una fase inicial y bien localizada. La operación va a tener una recuperación de aproximadamente una semana, por eso se informó esta mañana que se suspende la agenda del Papa hasta el 20 de octubre. Su hermano Luis lo está acompañando y pidió que recen por él para que no haya complicaciones. Y también están informando que fue imprevisto, pero que lo agarraron muy rápido, ¿no? Eso es
1: él mismo
3: lo que
1: dijo,
3: está bajando.
1: Circunscripto y etapa inicial. Son las dos características que dio, ¿no es cierto? Circunscripto y etapa inicial.
3: Sí, y por ahora, según los portavoces oficiales del Vaticano, esta intervención no va a afectar por ahora los compromisos a largo plazo, de modo que por ahora la esperada visita a Sudamérica sigue vigente.
1: Qué bárbaro, porque ahí estábamos nosotros, por supuesto, muy mirando la cosa, ¿no es cierto?, desde ese lugar, que el Papa venga y decía, qué sé yo, es un poco que queda un poco chiquito al lado de lo que hay en juego, que es su recuperación como persona, ¿no? Uno decía primero la recuperación y después, o cuando le dice, ojalá nos veamos en la Argentina, más que un egoísmo va íncito eso, te tenés que recuperar para venir y entonces estás recuperado. Pues si no es como que lo estás tironeando de la sotana. Sí, sí, a eso sí, vos. También. Me pareció bien, por ejemplo, el tuit del presidente, ¿no? Más en ese punto centrado en la recuperación y eventualmente poniéndote a disposición para, bueno, la reorganización que fuera menester.
3: Por otra
1: Tal
3: parte...
1: vez un viaje más tranquilo, ¿no es cierto? Y no con todas las actividades que tenía.
3: Y bueno, veremos cómo
1: porque
3: cómo
1: eso puede
3: sale.
1: Ser, es razonable. Ayer ¿Le estás sometiendo a una persona de cuántos años?
3: Hasta un mes. Tiene 71, ¿no?
1: Sí, 71 años, a un posoperatorio de algo que no es complejo, pareciera, pero bueno, es un pulmón. Y el tema del viaje tan largo, la presión, después vamos a hablar con algún médico sobre eso.
0: Escuchaba eso que hablaban justamente, son 14 vuelos.
1: Eso, 14 vuelos. Es una zaranda.
0: Y la presión arriba del avión.
1: Sí, y los lugares que visita, que si bien él ha estado acostumbrado a eso, Cusco es alto, ¿no es cierto? No podría pensar en algunos ajustes en ese sentido, pero bueno, primero de todo es su recuperación.
3: Sí.
1: Así es que hay ahí la interpretación de que dijo nos vemos pronto en Argentina, después no fue eso lo que le dijo aparentemente, ¿no? Al obispo de San Juan, sino que le dijo nos vemos.
3: Nos vemos.
1: El obispo dijo nos vemos y ahí el periodismo reinterpretando lo que decís. Te tironean de una manera que... ¿No?
3: Según los
1: Está
3: medios...
1: Está bien, no tenés que decir nada. Fui, lo vi y listo. Porque después empiezan las construcciones, no sabés qué fue verdad y qué fue mentira.
3: Según los medios italianos, Nico, por ahora no se prevé nadie que lo esté como reemplazando y él va a seguir gobernando desde el hospital, ¿no?
1: Ah, decís por estos días.
3: Por estos días. Claro. Esa es la información que baja el Vaticano. Y después...
1: No, gobernando la Iglesia y gobernando la Santa Sede, que es el Estado del Vaticano o Estado de la Ciudad del Vaticano, que es muy chiquitito, 40 y pico hectáreas, pero al fin y al cabo es un Estado. Digo, él es un líder espiritual, pero es también, no un presidente, porque es una monarquía absoluta, te diría, el Vaticano.
3: El Vaticano,
1: ¿no?
3: Claro.
1: Pero es el líder político, además de un Estado.
3: Por supuesto. Y después, más adelante en el programa de hoy, vamos a hablar de dos temas. Venció el ultimátum de 2 semanas que le otorgó el gobierno argentino a Reino Unido para suspender las actividades en la plataforma continental de Sea Lion. ¿Qué va a hacer Argentina? Se está evaluando formalizar un pedido urgente de medidas provisionales de un Tribunal Internacional del Derecho al Mar. Más adelante te lo cuento. Y también... ¿Qué pasó en Francia? Un ciberataque interrumpió muchos cientos de congeladores de supermercados en ese país.
1: Hoy tenemos una charla con el autor de un libro sobre inteligencia artificial y los nuevos problemas. Mirá, este es uno, porque justo las heladeras, epa.
3: Sí, porque provocó un corte de energía y esto trajo pérdidas de millones de euros que se perdieron los alimentos.
1: Te estás jugando con ello, puedo meterme con tu comida, te está diciendo en algún punto, ¿no es cierto? El ciberatacante.
3: Ciberatacante.
1: Que no se sabe quién es. Ataca ahora el señor Rubén Santos. Rubén Santos, muy buen día, bienvenido. ¿Cómo le va?
0: Buen día, ¿cómo les va? Un saludo para todos. Y tenemos hoy fútbol en la República Argentina porque juega Boca por la Copa Sudamericana. Enfrenta a Vasco da Gama a las 9:30 de la noche. Recordemos que tiene una baja importantísima, su capitán, su figura, Leandro Paredes, no va a poder estar ni en este partido ni la próxima semana en la revancha. Así que, bueno, está Robarrena viendo cómo rearma el equipo ahí para estar a la altura de las circunstancias. Y una noticia que pocos esperaban, Nico, o por lo menos no estaba en la órbita de muchos, y es que Ramón Ángel Díaz puede volver a ser el técnico de River.
1: Ajá.
0: Mirá que parecía que con esta dirigencia iba a ser difícil que el pelado vuelva a River, pero te voy a contar los detalles de por qué se abre una ventana para que Ramón vuelva a sentarse en el banco de River y la influencia de su hijo, de Emiliano Díaz. Y ayer, ¿qué fue la noticia del día ayer?
1: ¿Ayer?
0: El traslado de los presos, ¿no?
1: Una de ellas.
0: Y afectó al fútbol.
1: ¿Por qué?
0: Porque pegadito a la cancha está la cancha de la Madrid.
1: Claro.
0: A la cárcel.
2: El carcelero.
0: Bueno, y
1: ahora no va a ser más el carcelero.
2: Le dicen
0: ya no va a ser más el carcelero. La cuestión es que, bueno, por esta cuestión y todo el movimiento de policía que hubo, se tuvo que jugar a puerta cerrada.
1: Bueno, pues nos vamos a meter también, gracias por traer el tema, Rubén, en el detalle, ¿no es cierto?, de lo que fue ese operativo de seguridad, por supuesto, todavía en proceso. fueron trasladados, ¿cuántos? Unos 300, de unos 1.500 presos aproximadamente. Y ahí hay algunos argumentos sobre que sí, que no, que tenían que ser primeros los que fueron primeros o esos últimos. Cuando ves la foto de lo que dejan, ¿no es cierto? El derecho humano, me parece, se jugaba más en dejar ese lugar rápido,
0: sí, claro,
1: que en el orden en el que lo hagas, ¿no es cierto? Impresionante. Y después quiero que me cuentes esto de la Madrid, la Primera Nacional y el celular.
0: Sí, sí, en realidad es la primera C, es la cuarta categoría de fútbol argentino.
1: Está. Que es como un celular, ¿no es cierto? Es un bar en el celular. Una cosa así. Después sí, me lo puntualiza. Cuento. Romina Wiener, muy buen día, bienvenida. ¿Cómo le va?
4: Muy buen día. ¿Cómo andamos por ahí?
1: Muy bien, acá arrancando la semana.
4: Arrancando tarde, una semana que parece... Sí, que parece ser corta para algunos, ¿no?
1: Para algunos.
4: Bueno, es una mañana que arranca muy complicada, Nico, sobre la autopista Jorge Newbery, porque se produjo un choque múltiple en el kilómetro 29, muy cerquita de La Horqueta, o entre La Horqueta y Barrio 1, todo en sentido hacia La Richeri. Ahí chocaron tres vehículos, después uno también impactando contra el guardarray. Está el operativo de seguridad, pero tenés filas de vehículos sobre la Jorge Newbery, todo en sentido hacia la autopista Richeri, hacia Capital Federal, y está generando importantísimas demoras. Además, se suma otro choque en la General Paz, a la altura de Jorge Chávez, en sentido hacia el Río de la Plata. Acaba de colisionar un camión y una moto. Ahí está reducida la circulación y va a generar muchísimas demoras este incidente de tránsito sobre la General Paz, que tiene un alto volumen de vehículos, mano a Lugones. Quienes vienen por Panamericana, que es el corredor del norte, está el rojo vivo, toda la zona de 197, 202, hasta el Camino del Buen Aire y pasando el Camino del Buen Aire, casi llegando al ramal Tigre. Entonces hay mucho tránsito porque es una semana de 4 días corta que está arrancando fuerte hoy la mayoría de la gente, y eso se nota en todos los accesos. Acceso oeste también tiene retrasos en la zona de Castelar, Morón, Moreno, Aedo, toda la zona del Hospital Posadas, mano a la autopista Perito Moreno, y una autopista de Lepiane que también tiene importantes demoras desde el enlace con General Paz hacia el centro. En cuanto a las rutas nacionales, bueno, transitar con precaución también en los accesos a Capital Federal. Sigue lloviendo en algunos sectores, la calzada está húmeda y resbaladiza. Lo mismo sucede en la provincia de Corrientes, Entre Ríos, Córdoba, que bueno, está con lluvias, algunas fuertes, otras más leves, entonces hay que ir a baja velocidad. En Mendoza, el paso Cristo Redentor, ubicado en la ruta 7 que conecta Argentina con Chile, ha estado operativo el fin de semana, un fin de semana largo que permitió que cruzaran desde Argentina hacia Chile, de Chile hacia nuestro país. Hoy también está operativo, así que van a poder cruzar sin inconvenientes. Dato a tener en cuenta que venía cerrado varios días también. Entonces, bueno, van a poder cruzar. Y en Neuquén, a partir de las 9 de la mañana, se espera la habilitación de los pasos Pino Achado y Cardenal Zamoré. Ahora, Nico, el tren San Martín está con demoras por problemas técnicos y los trenes Sarmiento, Mitre Suárez, que hasta ayer estuvieron interrumpidos por obras, hoy están operando sin inconvenientes. Así que esta es la principal info a tener en cuenta.
1: Muy bien, Romina Wiener, muchísimas gracias y linda semana.
4: Un abrazo, chau, chau.
1: Beso grande, es Romina Wiener. Cristian Bello, muy buen día, bienvenido otra vez, ¿cómo le va?
2: Bien, muy bien. Iniciamos un recorrido por el país, Nico, en el noroeste argentino, ¿cuáles son las condiciones climatológicas? Tiempo inestable para el día de hoy en el NOA, con presencia de nubosidad variable, alerta por vientos intensos en zonas de alta cordillera y precordillera, en las provincias de Salta, Jujuy, Tucumán y Catamarca, con probabilidad de lloviznas o lluvias aisladas dispersas en los valles para la tarde de hoy en esa región. Las mínimas oscilarán entre los 9 y los 11 grados, las máximas entre los 20 y los 22 grados. Mientras tanto, en el NEA, ambiente cálido y muy húmedo. Misiones y el extremo norte de la región están bajo atención con precipitaciones y desarrollo de tormentas aisladas, algunas localmente fuertes, con mejora paulatina hacia el resto del área. Las mínimas oscilarán entre los 14 y 16 grados y las máximas entre los 23 y los 26 grados, Nico.
1: Bueno, muy bien. Prestaremos atención durante toda la jornada a lo que está sucediendo ya, como un coletazo, ¿no es cierto?, este fenómeno del niño, llamado también Super Niño. La situación más grave se está concentrando ahora en la cuenca del litoral y los ríos Uruguay y Paraná, con un incremento sostenido de caudales provenientes del sur de Brasil y las intensas precipitaciones en las cuencas altas que provocaron la crecida de los principales ríos. Vamos a comenzar nuestra ronda de amaneceres provinciales hoy con ese cáliz. Ciertamente vamos primero de todo a Puerto Iguazú, provincia de Misiones, con Noelia Villa. Noelia Villa, muy buen día, bienvenida, ¿cómo le va?
5: Hola, ¿qué tal? Buen día, Nico, a todo el equipo. Bien, hoy mucho mejor porque la novedad y la noticia es que ha parado de llover aquí por la zona de la Triple Frontera. Una mañana gris, como estaban comentando, sigue el pronóstico de lluvias, pero un poco más relajado lo que fue el fin de semana, 19 grados la temperatura en este momento.
1: Sin duda, sin duda. Bueno, hemos visto las imágenes, ¿no es cierto?, de lo que es, fundamentalmente de la Garganta del Diablo.
5: Sí, bueno, las imágenes de la Garganta del Diablo son realmente impactantes y resume un poco también lo que fueron sucediendo en la confluencia del río Iguazú, del Paraná, donde causaron algunas evacuaciones incluso en algunos municipios misioneros. Pero comenzamos contando que el caudal en el río Iguazú superó los 12.000 metros cúbicos por segundo, que son más de 12 millones de litros por segundo cayendo a los altos, ¿no? Sí. Hay que recordar que justamente por previendo esta situación, sí, las pasarelas del circuito Garganta del Diablo fueron rebatidas ya en el mes de agosto.
1: Un proceso que casi relataste en directo y que llevó su tiempo, ¿te acordás?
5: Claro.
1: Como 60 días era, y más va a llevar ponerlas.
5: Claro, porque no era solamente rebatir las barandas, sino que desarmaron completamente el circuito justamente para no sufrir daños. Un caudal como el de ayer, la altura que tuvo ayer el río Iguazú, causaba muchos daños, ¿no? Podía llevarse prácticamente partes de la pasarela, como ya había sucedido en crecidas anteriores, así con de gran impacto de esta magnitud, ¿no? Hay que mencionar que el río está bajando desde ayer, que se monitoreaba. Es por eso que el Parque Nacional Iguazú, junto con las empresas concesionarias, anunciaron que reabre en la jornada de hoy porque está disminuyendo el caudal. Ya se registraba desde el día de ayer y eso se va monitoreando debido a las represas que están sobre el río Iguazú, del lado brasileño.
1: Claro.
5: Entonces se iba marcando un descenso de aproximadamente 7.000 metros cúbicos por segundo, mucho menor, ¿no?
1: Ahí recordar, que no, Noelia, que el río Iguazú nace en Serra do Mar, ¿no es cierto?, en el estado de Paraná, en Brasil, y hace casi todo su recorrido, de unos 1.300 kilómetros, dentro del territorio brasileño, antes de desembocar en el río Paraná, ¿no? Y cuando se producen precipitaciones extraordinarias o tormentas persistentes, pasa esto que estamos viendo ahora. Toda la masa de agua es vertida aguas abajo por las represas brasileñas construidas en el río.
5: Totalmente. Además, el fuerte caudal, que el aumento que tuvo el río Iguazú en la confluencia con el río Paraná en la zona de la Triple Frontera, también impactó en el Paraná. Hubo familias evacuadas en Ciudad del Este, donde también hay otra represa, que es la Itaipú.
1: Itaipú, que es enorme. Bueno, es una de las represas más grandes del mundo.
5: Sí, la represa binacional que comparte Paraguay y Brasil abrió con puertas. En el día de ayer 100 familias fueron asistidas, fueron evacuadas en Ciudad del Este. Bueno, y eso también fue repercutiendo en otros municipios como Monte Carlo, aquí en la provincia de Misiones. Después, por las abundantes lluvias, que los ríos que mencionábamos que dependen, ¿no?, de las cuencas que nacen en Brasil, pero sin embargo, lo que llovió, la cantidad de lluvia caída acá por esta zona, también hizo que desbordaran arroyos. Por ejemplo, en Comandante Andresito, 8 familias fueron evacuadas, clausuraron temporalmente el tránsito sobre el puente Tabaí por la crecida justamente de los arroyos. El Parque Provincial Moconá también tiene impedido su acceso. por el desborde del arroyo Jabotí. Entonces fue bastante intensa la jornada de ayer. No paraba de llover literalmente desde la noche del domingo hasta ayer a la tardecita, que ahí dio un respiro. Siguen los pronósticos de lluvia y va a continuar así el tiempo hasta el día miércoles al menos. Sí, se prevé una mejora recién para el día jueves, pero no con tanta intensidad como lo fue en el día de ayer.
1: Así que es eso, ¿no es cierto? Los dos ríos de los que estamos hablando son ríos que tienen su nacimiento en Brasil, y ocurre esto. Hay información, ¿no es cierto?, entre gobiernos que van advirtiendo, ¿no es cierto? Bueno, ahora tengo que abrir tal represa, digo, yo nos vamos preparando para eso. Porque en su momento fue toda una discusión geopolítica, ¿no es cierto? Algo que es necesario hacer, cuenca arriba, cuenca abajo, era visto como un cierto ponernos en manos de Brasil, ¿no?, en una decisión como podía ser abrir las compuertas sin avisarnos y provocarnos algún tipo de inundación, y etcétera. Fantasma, en realidad es algo que la especulación de los bares estuvo, ¿no? Y siempre viene a la cabeza cuando hablamos de Itaipú, por ejemplo, que no está sobre el Iguazú, sino sobre el Paraná.
5: Itaipú va anunciando en qué horario se hace la reapertura con puerta. Claro. Y entonces se van preparando toda la costa que tiene que ver con el río Paraná, ¿no? Me preguntaban en otras emisoras también para hacer informes porque van monitoreando lo que sucede en Itaipú prácticamente, ¿no?
1: Absolutamente.
5: Al abrir sus compuertas, a ver, el día domingo habían hecho un protocolo preventivo y evacuado a alrededor de 10 familias, ¿no?, que están muy en la costa del Paraná, en Ciudad del Este. Uh-huh. Con la apertura de compuertas, evacuaron a 100 familias.
1: Claro.
5: Entonces, el impacto, la magnitud que tiene que tienen las represas sobre el río, sí.
1: Claro.
5: Influye mucho.
1: Ciertamente, ciertamente. Así que y ahí tenemos dos cosas, ¿no es cierto? Aguas arriba, las cataratas del Iguazú, esto que narrabas, el Parque Nacional, Garganta del Diablo, y aguas abajo, el hito de las tres fronteras, la confluencia con el Paraná y todo lo otro, ¿no? Son los escenarios que tenemos que mirar.
5: Así es, así es.
1: No, seguimos en línea y nos avisas cualquier cosa. Dale.
5: Perfecto, hasta luego.
1: Un beso grande, que tengas lindos días. Noelia Villa, de LRA 19, Radio Nacional Puerto Iguazú, provincia de Misiones. Y nos vamos ahora a Gualeguaychú, provincia de Entre Ríos, con Eli del Mar Otman. Eli del Mar Otman, muy buen día, bienvenido. ¿Cómo le va?
6: Hola, muy buenos días, Nico. Vas a salir como un geógrafo de acá, así, con los periodistas del interior.
1: ¿Viste? Es la idea, es la idea.
6: Vas a aprender de geografía.
1: Es la idea.
6: De hidrología. Vas a aprender mucho. Bueno, en Gualeguaychú y en la provincia de Entre Ríos también tenemos una situación compleja, pero no grave. ¿De acuerdo? Eso es el límite que hay que marcar. Es una situación de atención lo que está ocurriendo en todo el litoral y en toda la Mesopotamia, pero por ahora en la provincia de Entre Ríos la situación es tranquila. Vamos por nuestro parte hidrológico, por decirlo de alguna manera. Nosotros también tenemos el Paraná y el Uruguay como ríos complicados. Claro. En este momento el que tiene mayor nivel de caudal es el Uruguay.
1: De hecho se llaman Entre Ríos, ya que estamos por estar entre esos dos ríos.
6: Exactamente, y arriba tenemos el arroyo Guaiquirarú y el Mocoretá, que nos separan de la provincia de Corrientes, y abajo la desembocadura del río de la Plata, que se llama Delta, que nos separa de la provincia de Buenos Aires. Ya tenemos los límites geográficos de la provincia de Entre Ríos. Te cuento cuál es la situación en Entre Ríos. Nosotros no tuvimos lluvias demasiado abundantes durante los últimos días, durante la última semana, pero sí, obviamente, la represa de Salto Grande, que acá es la reguladora del Uruguay, es la que tiene los vertederos o compuertas abiertas. ¿Por qué? Porque está recibiendo agua, sobre todo en la zona de Corrientes, Yaspeyú, Paso de los Libres, Bonpland, son ciudades que están en alerta en estos momentos por la altura del río Uruguay. En Concordia, la buena noticia que se conoció ayer al mediodía cuando sale el parte diario de la represa de Salto Grande es que los caudales del Uruguay bajaron levemente y por lo tanto lo que está erogando, es decir, lo que larga para abajo la represa que puede afectar a las ciudades de Colón, de Concepción del Uruguay, de Gualeguaychú, de Islas del Ibicuí, es menor. ¿De acuerdo? Entonces, la situación se mantiene con niveles de alerta en el puerto de Colón, en el puerto de Concepción del Uruguay, en la desembocadura del Gualeguaychú, que es donde está el puente internacional General San Martín, pero sin evacuados. En la ciudad de Concordia, como charlamos la semana pasada, siguen estas 7 familias evacuadas que salieron en seco en forma preventiva. Sí hay agua en Concordia sobre la costanera de la ciudad, en Colón, muy cerquita de lo que es la costanera de la ciudad, porque el Uruguay está pegadito, y en Gualeguaychú, en la zona de algunos balnearios, también hay agua propia del río Gualeguaychú, que está alto, en torno a los 3 metros aproximadamente en la desembocadura, y 3 metros 10 acá en el puerto Gualeguaychú, pero sin personas evacuadas.
1: ¿De acuerdo? Que siempre, Eli, abordamos esta cuestión de las represas como una cosa vinculada con la generación de energía y etcétera, pero cuán importantes son para la regulación del cauce, ¿no es cierto?
6: Totalmente, para
1: todo un sistema, para nosotros, ¿no es cierto? De eslabones, por decirlo de alguna manera, o de un engranaje que estamos viendo funcionar en este momento.
6: Lo que te explicaba recién, Noelia, claramente, sobre lo que ocurre con las represas de Brasil, después ocurre acá en Entre Ríos con la represa de Salto Grande. Hace exactamente lo que vos estabas marcando y que para ustedes que están, por ejemplo, en la Ciudad de Buenos Aires, también es una reguladora,
1: porque la
6: cantidad de agua que se eroga desde el Uruguay después desemboca en lo que es el estuario del Río de la Plata, o sea, la unión del Paraná y del Uruguay, y a ustedes les puede llegar a generar algún inconveniente en el norte de la provincia de Buenos Aires, zonas de Campana, zona de Zárate, zona de Tigre, pueden tener crecientes a raíz de esta situación.
1: Es la zona del Delta, digamos.
6: Exactamente.
1: Hasta
6: bueno,
1: la
6: nosotros
1: zona del Delta.
6: Nosotros tenemos una situación tranquila, de hecho durante todo el fin de semana hubo actividades turísticas relacionadas con el río, travesías náuticas, recorridos por el río. Acá en Gualeguaychú nos estamos preparando para el Mundial de Canotaje, que será dentro de 10-15 días aproximadamente, y los palistas de todo el mundo ya están instalados, ya llegaron durante la semana pasada, llegaron este fin de semana varias delegaciones y lo primero que hicieron fueron meterse al río para practicar. Por lo tanto, las actividades turísticas no están afectadas y tampoco están afectadas las propiedades o las viviendas de las personas. Ahora bien, ayer el gobernador al mediodía viajó a Concordia para reunir al comité de crisis de esa ciudad y hacer una evaluación en el lugar con Rogelio Frigerio, con Francisco Acue, que es intendente, para conocer la situación de cerca del río Uruguay y cuál es la tendencia. Por ahora, la tendencia de Salto Grande es que la cota va a bajar, que ellos van a poder mantener este nivel del embalse en los 33 metros aproximadamente y que por lo tanto no habría afectación hacia el sur de la provincia de Entre Ríos. Es una buena noticia, dentro de un contexto que Salto Grande está esperando parte de la llegada de las aguas altas que tiene, por ejemplo, el río Iguazú, que van a desembocar una parte en el Paraná y otra parte en el Uruguay. Se está esperando ese caudal, por eso es que estos días mantuvo la erogación para tener el lugar en el embalse para contener las aguas.
1: Eli, muchísimas gracias, que tengas lindo día.
6: Igualmente para ustedes.
1: Es Eli del Mar Otman de LRA 42, Radio Nacional Gualeguaychú, provincia de Entre Ríos. Y nos vamos ahora a Paso de los Libres, provincia de Corrientes, con José Gómez. José Gómez, muy buen día, bienvenido. ¿Cómo le va?
7: Nicolás, audiencia de Nacional, muy buen día.
1: ¿Cómo se amanece por ahí en Paso de los Libres, José?
7: Aquí la temperatura es de 15 grados, 2 décimos, la humedad 92% y el cielo se encuentra parcialmente nublado en una mañana desapacible con probabilidad de algunas lloviznas aisladas. La situación, aunque hay respecto al fenómeno del Niño aquí en Paso de los Libres, en la frontera con Brasil, es tranquila, pese a que hay familias ribereñas ya evacuadas. Debemos decir de que tanto jueves, viernes y las primeras horas del sábado ha llovido casi 100 milímetros en nuestra ciudad y la probabilidad en esta semana de inclemencias del tiempo, con llovinas, con chaparrones, duraría hasta el jueves. Recién se compondría el tiempo el día viernes. Debemos decir que la altura del río, según la Prefectura Naval Argentina, zona Alto Uruguay, la altura es de 9 metros 29 centímetros. En el día de ayer a las 9 de la mañana marcaba 9.26 y en estado de evacuación y en creciente, es decir, de que el río Uruguay continúa aumentando su caudal con tendencia a seguir creciendo. Los datos que emanan de Defensa Civil, que pertenece al municipio de esta ciudad fronteriza, debemos decir que hay 6 familias evacuadas en el centro de evacuación que está fito en el ex regimiento de Infantería 5, en los galpones. 31 personas están siendo asistidas por el municipio, que está trabajando desde hace un tiempo para afrontar los efectos de este fenómeno del Niño, con trabajos de zanjeo, de cuneteo y limpieza de desagües para mejorar justamente el escurrimiento del agua en la ciudad junto a Defensa Civil. Debemos decir de que estas 6 familias son componentes, 15 personas mayores y 16 personas entre adolescentes y niños, Nicolás.
1: José, muchísimas gracias por la info, y que tengas un muy buen día y quedamos atentos.
7: Un abrazo.
1: Abrazo grandote. José Gómez, de LT12, Radio Nacional Paso de los Libres, provincia de Corrientes.
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0: César Tapia, muy buen día, bienvenido, ¿cómo le va?
1: Nico y equipo, ¿cómo va? Buen día.
0: Bien, muy bien, acá siguiendo no tanto la lluvia y la tormenta, pero sí sus consecuencias, ¿no es cierto? Cosa que está pasando sobre todo en territorio de Brasil y que, bueno, llega hasta acá a través de los ríos, ¿no? El Iguazú primero, pero el Paraná y el Uruguay después.
1: Sí, sí, sí, totalmente. Bueno, algo que habíamos hablado, Nico, cuando se empezó a hablar del tema del Niño, allá por el mes de julio también, donde inclusive para el sector agropecuario, para todo lo que tiene que ver con recomendaciones, han salido informes de diferentes entidades, como por ejemplo del INTA, recién hablaban con Corrientes, bueno, es una de las provincias que en su momento emitió comunicado de alertas y sugerencias también, Nico, porque una de las producciones más impactadas en los próximos días ya se dio este impacto y que esas recomendaciones ya estaban, tiene que ver con la ganadería, ¿no? Podemos recorrer cada uno de los lugares o de los sitios que están a la vera, a lo mejor de arroyos y de ríos también, con ganadería de islas en muchos casos, pero que ya en su momento daban claro. Estas sugerencias, ¿no? De poder estar en contacto con entidades y sobre todo con algunas aplicaciones, ¿no? Porque la tecnología también en este caso estaba a merced de los productores, donde sugerían que esos lugares que estaban un poco más bajos y que todavía no tenían la llegada de las aguas, que lo utilizaran para la comida, para alimentar, y que después, obviamente, con la llegada y la situación actual, buscaran los lugares más altos, ¿no?
0: Ciertamente, ciertamente.
1: Sí. Sí, sí, sí. Y sobre todo, Nico, hay dos puntos importantes para recordarle a los productores, porque, bueno, en algunos casos, o por lo menos lo que vienen mencionando y se viene dando, que en la primavera arrancaría esto del Niño y se está dando septiembre, octubre, en estos sitios, hay que aclarar, Nico, en estos sitios, porque vos sabés que hablaba el fin de semana, por ejemplo, en la provincia de Buenos Aires, en algunos sitios que lo mencionábamos también la semana pasada, que llovieron entre 150, 200 milímetros, algunos caminos rurales anegados en algunos distritos, y ayer hablaba con algunos productores a menos de 80 kilómetros, y dice, bueno, tengo los bajos secos todavía acá, alrededor. Digo, por eso somos muy puntuales, Nico, donde está sucediendo esto, ¿sí? Recién ustedes hablaban de Corrientes, Entre Ríos, que después, bueno, en adelante quizás toman como diciembre, como el impacto un poco más fuerte.
0: Así es.
1: Que podría agarrar un poco Chaco, Santa Fe, otras provincias, pero digo, hay que ser muy específicos con respecto a esto, Nico, porque en algunas zonas las lluvias fueron escasas, no ha llegado a ese impacto en su totalidad.
0: Sí, sí, sí, estamos teniendo los dos problemas.
1: Sí, sí, sí, sí, sí, sí. Y en este caso quiero recordar, Nico, datos de INTA para los productores en líneas generales, ¿no? Senasa como entidad ya inmediata ante alguna situación complicada, sobre todo para que tengan la habilitación de traslado de Hacienda, que tenga actualizado el RESPAN también, los registros sanitarios, por cualquier consecuencia, obviamente, que puedan darse de esa manera. Y recordar, Nico, por otro lado, que está esta aplicación, sobre todo para la gente de Entre Ríos, gente de Corrientes, que está esta aplicación digital que se deletrea SAEPGA, que es SAEPAGA, que es el número de catastro que vos ponés. Es una aplicación donde vos ponés tu número de catastro y te dan las zonas que son más inundables y las que menos. Entonces podés estar en contacto con productores que te pueden permitir que puedas trasladar a Hacienda donde están claro. Los lugares más altos y demás. Eso es un dato muy importante. Y lo que menciona Senasa e INTA en paralelo es que se esté en contacto con las entidades cercanas en tu lugar, porque ellos están en contacto con Defensa Civil, están en contacto con los municipios, y ante estas situaciones pueden ayudar muchísimo, haciendo referencia que, bueno, la última inundación había sido allí por el 97 y que de esa manera quedó ese dato y fueron muy, muy importantes. Así que para los productores que a lo mejor estén escuchando del otro lado, que estén alertas con esos datos, sobre todo una ganadería que viene muy reforzada, Nico, y que hoy cuesta malversar vender esa hacienda, porque si estás criando, estás en un momento bueno de la ganadería, ahora tenés que salir o a vender la hacienda, o si lo podés llevar a algún lado y pueden aguantar, obviamente que es bienvenido, ¿no?
0: Efectivamente, efectivamente. César, muchísimas gracias por la charla, por el contacto, y estaremos muy, muy atentos, ¿no es cierto?
1: Sí.
0: A los avatares del clima, particularmente noviembre y diciembre, ¿no?
1: Sí, sí.
0: Así
1: sí,
0: que...
1: sí, sobre todo también, Nico, contacto con las entidades rurales, que son las que también salen a brindar información y para los productores, que a lo mejor la radio en este caso es tan importante, la comunicación, para que estén también bien informados. Así que estaremos muy atentos.
0: Sin dudas. Abrazo grande y buena semana, César.
1: Abrazo igualmente para ustedes.
0: Es César Tapia.
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0: Bueno, muy bien, 49 minutos, ahora de las 7 de la mañana en la República Argentina. Estamos un poco acá y un poco en Italia, porque puntualmente en Roma estamos viviendo y también viendo, ¿no?, siguiendo los momentos previos a la internación de el Papa León XIV en el Policlínico Gemelli, conocido como el Hospital de los Papas. Es decir, bueno.
3: Sí, sabés que en este hospital los papas tienen una suite, sí, papal, claro, pero actualmente está siendo renovada. Entonces no va a estar ingresado en esa habitación, sino en el décimo piso, donde va a estar por esta operación.
0: Primero, el ingresado, que no sé si es español o es del español de las traducciones, ¿no es cierto? Pero empezamos a usar el ingresado como internado, ¿no es cierto?
3: Sí.
0: Pero se está instalando y está bien.
3: Pero ingresado. Sabes que los hospitales ya te hablan con esa terminología.
0: Sí, claro, porque lo ingresan. En segundo lugar, esto que trae Cecilia no es menor, porque da cuenta de lo sorpresivo del hallazgo en el contexto de un análisis o estudio rutina,
3: claro,
0: o chequeo, ¿no es cierto?, de este nódulo en el pulmón del Papa, porque si no, no se hubiese puesto a reacondicionar, ¿no es cierto?, las habitaciones reservadas para el sumo pontífice en este policlínico Gemelli. Así que estaremos atentos.
3: Sí.
0: Qué bárbaro, no dejarlo irse a internar tranquilo, ¿no es cierto? Uno se pregunta eso. Es una situación de estrés. ¿No tiene derecho a ir tranquilo?
3: Y sí, pero bueno, no, nos manejamos
0: digo
3: así, los
0: por,
3: medios de todo el mundo.
0: La multitud que hay afuera del hospital, que le van hasta a trabar la fluidez del ingreso, ¿sí?
4: A ella y al resto de la gente que no.
0: Y al resto de la gente que no es él también, sí. No, no, no, que lo acompaña, que está, no es todo el hospital para el Papa, ¿no es cierto?
3: Sí. Recordemos que por ahora la Santa Sede suspendió las audiencias hasta el 20 de octubre, ¿no?
0: Bien, bien, y aparentemente hubo una declaración del Papa, del vocero del Papa hace un ratito nada más, en línea con que el viaje
3: a la
0: Argentina,
3: que va a mantener las actividades previstas
0: en pie, pero que es una cosa que es lógico que se diga, digamos, ¿no? 51 minutos, hora de las 7 de la mañana, volvemos al clima con María José Dicky, nuestra agroclimatóloga de cabecera. María José Dicky, muy buen día, bienvenida, ¿cómo le va?
5: Hola, muy buen día para vos, Nico, y equipo, todo muy bien por aquí, todo
0: bueno,
5: tranquilo.
0: Ya estamos en el Niño, ¿no es cierto? Entrando en el Niño.
5: Sí, ya estamos. Y yo digo, cuando hablábamos por allá en junio, mayo, junio, decíamos, bueno, entramos en una fase Niño, pero los efectos del Niño recién se empiezan a sentir para nuestra región, digamos, para lo que es Santa Fe, Buenos Aires, Córdoba, bueno, sacando el litoral, a partir de noviembre, y había posibilidades que se empiecen a adelantar hacia octubre.
0: Sí.
5: Bueno, con las lluvias que tuvimos los últimos días, eso fue un adelanto o un inicio de lo que nos espera para los próximos meses. Sin asustar, sin alarmar, yo creo que lo importante es estar informado y concientizado de los eventos que tenemos, de estas lluvias muy intensas. Acá, por ejemplo, en Cañada de Gómez, las lluvias no superaron los 100 milímetros, pero en los dos días acumulamos casi 80 milímetros, pero la intensidad que tuvo y el efecto, que justo cuando llueve, siempre esto lo hacemos, lo traemos a lo diario, cuando salen los chicos de la escuela o del jardín, y cuando estaba todo inundado, bueno, conducta, esperar, tratar de ser prudente, las calles estaban llenas de agua, pero por lo normal de la alta intensidad que tuvimos de precipitaciones. Entonces, bueno, en esos momentos hay que tener bastante precaución. Y bueno, y son las lluvias que se esperan que tengamos en los próximos, digamos, para los próximos eventos. Presencia de viento, hubo granizo acá importante, cerca de, bueno, Funes, cerca de Rosario, una granizada muy importante, y acá en Armstrong nuevamente también granizo, bueno, que afecta a los cultivos.
0: Claro que sí, claro que sí.
5: Así que bueno.
0: ¿Qué tendríamos que...? El panorama general un poco lo tenemos. Te invito, María José, a que bueno, nos puntualices los lugares en los que más atentos tenemos que estar, ¿no es cierto?, estos días subsiguientes.
5: Sí, esta semana va a estar inestable prácticamente todo centro-norte del país, muy complicado. Bueno, litoral, monitorear, a ver, no por las lluvias que ocurran, sino por las lluvias que ocurrieron, digamos, en el sur de Brasil, y bueno, y con todo eso lo que pasa del aumento de la altura de los ríos, sí, muy importante esa región, y sí, bueno, se va generando una alta inestabilidad. Creo que hoy hay que estar más atento que nunca a todos los alertas, y mucha precaución, estar atento a lo que esté pasando, porque se generan estas tormentas. Como les dije, se generan rápido y son, claro, de alta intensidad. Ajá. Entonces, bueno, no es para instalar un miedo, pero sino mucha precaución. ¿Qué hacer si te agarra esta tormenta cuando estás conduciendo en la ruta, en la autopista, en el medio? Porque son cosas que te pasan y los que, por ejemplo, la profesión, nuestros ingenieros agrónomos, estamos todo el día en el vehículo de un lado para el otro. Bueno, ¿qué pasa si te agarra? Bueno, precaución, ya uno medianamente sabe no asustarse y bueno, y con cuidado, con conducta. Pero sí, esta semana, para volver acá, volver al altamente inestabilidad, se esperan también precipitaciones de baja intensidad, sí, en algunas regiones, para el día de hoy, para el día de mañana. El sol no aparece, digamos, muy poquito, por todo lo que resta esta semana, y temperaturas medias bajitas, digamos, estamos con 20, 22 grados, no más que eso para estos días. Así que bueno, las camperas todavía nos siguen acompañando en esta época. Que esto va en línea con lo que venía del pronóstico del trimestral, que iban a ser estos meses un poquito más, las temperaturas más bajas de lo normal.
0: Muy bien, María José, ¿cuánto trabajo te vamos a dar,
5: Ay, sí, ¿no? Pero ¿sabes qué es lo importante? O bueno, por ejemplo, desde acá se ha trabajado con bomberos, con las comunas, con las escuelas también están trabajando bastante.
0: Sí.
5: Y un detalle no menor, los desagües de las casas. Ahora, limpiar los desagües, porque estas precipitaciones que vuelan, o digamos, con estas tormentas que vuela todo, los desagües, importante
0: para... Bueno, ese dato, bueno, eso es sumamente importante, porque no hacerlo de cualquier modo, pongo la escalera, me subo, vos viste lo que es eso, y no hacerlo en el momento, ¿no es cierto?, de la tormenta, que todos conocemos en algún caso terrible en relación con eso.
5: Sí. Sí. Así que bueno, es como que tenemos un rol, digamos, de la parte de agronómico, de lo que es productivo, y la parte también social o cotidiano. Totalmente. Diario, de cómo nos impacta. Pero sí, después si querés, el próximo hablamos más de la parte de los cultivos y todo acá en la región, sí. Pero para mí me parece que es más importante eso, conciencia, tomemos conciencia de estos eventos y bueno, y mantener, creo que entre todos podemos colaborar. ¿En dónde vamos a tirar la basura? No tapemos los desagües, no los tiremos unos acá, como es una ciudad, es un pueblo grande, yo siempre digo, nos conocemos todos, y bueno, y a veces la gente tira la basura donde quiere, no donde se debe, y después, bueno, el agua lleva, y ahí tapa todo lo que son las salidas de los desagües. Entonces, bueno, es un problema generalizado.
0: Estemos atentos, incluso esas pequeñas cosas que estamos en emergencia, ¿no es cierto?, en ese punto.
5: Exactamente, sí, hoy sí. Porque aparte ya venimos con muchas reservas hídricas, el suelo, claro, digamos, ya tiene agua. Entonces todas las gotas que caigan de más o todo lo que la lluvia de más, ya ahora es un problema. Por ejemplo, nosotros ahora con la última lluvia ya superamos los 800, estábamos 800, poner 850 milímetros a octubre, hoy es 13 de octubre. Acá en Cañada 1000 milímetros llueve anualmente y nos faltan los meses más llovedores, que tenemos la parte de noviembre y la parte, perdón, en noviembre y diciembre y lo que resta de octubre. Entonces, ampliamente, si seguimos con este patrón, superamos los 1000 milímetros. Entonces, esa agua que es, no está acostumbrado en nuestro suelo, ¿a dónde va?
0: Totalmente.
5: Y aparte, bueno, no es lo que llueve acá en Cañada, en esta región, sino todo lo que llueve en una cuenca y todo lo que viene con las lluvias de arriba, del norte, que viene bajando el agua para nuestra zona. Entonces, bueno, es para poder manejar, no manejar a nivel puntual también, sino a nivel de cuenca, que, bueno, es fundamental ese manejo del agua.
0: Entendido, María José Dicky, te dejamos tomar un respiro y volvemos a ti, Dios mediante, la semana que viene. Dale.
5: Muchísimas gracias, muy buena semana para todos y bueno, nos estamos hablando, saludos.
0: Un beso grandote, María José Dicky, que es nuestra agroclimatóloga de cabecera y acá Cecilia Igual nos decía alguna actualización, ¿no es cierto?, sobre la salud del Papa, ahora su estado emocional.
3: Sí, bueno, el Papa se está dirigiendo, ¿no?, al hospital y habló el Cardenal Pietro Parolin, que es el secretario de Estado del Vaticano, y él lo que dijo es que le llamó mucho la atención la calma con la que el Papa León XIV transmitió esta operación. Parolin dice, es un gran ejemplo en este sentido, que es que le preguntan los periodistas que lo interceptaron si estaba preocupado, y dijo, sí, estoy preocupado, desde luego, no se esperaba algo así, pero es algo que, gracias a Dios, se notó de inmediato. Y contó que a todos les impresionó esto que te decía, la serenidad con la que el Papa lo anunció y le transmitió, digamos, a todos sus allegados cuál era su situación de salud.
0: Que es la misma serenidad con que lo anunció el domingo en público, ¿no es cierto?
3: Claro.
0: ¿Cuánto? No, 0 minutos de las 8 de la mañana, así sería.

0: reza por el Santo Padre.
1: Hice público la preocupación al respecto y que estábamos orando por él para que pueda venir a la Argentina. Y bueno, y si la situación demanda un corrimiento en la fecha, nosotros estamos disponibles a hacer los ajustes necesarios, porque son dos temas muy importantes cuando usted recibe a un papa, porque está la magnitud religiosa. En el caso argentino, el 75% de la población es católica. Por lo tanto, ese es el líder espiritual del 75% de los argentinos. Pero al mismo tiempo hay otro dato muy importante, que es un jefe de Estado que es líder espiritual de 2.500 millones de seres humanos.
0: Alerta por la crecida de los ríos Paraná y Uruguay. En Corrientes, el periodista de Radio Nacional Paso de los Libres, José Gómez, afirmó que la situación es de permanente monitoreo.
2: Tanto jueves, viernes y las primeras horas del sábado ha llovido casi 100 milímetros en nuestra ciudad y la probabilidad en esta semana de inclemencias del tiempo con llovinas, con chaparrones, duraría hasta el jueves recién. Se compondría el tiempo el día viernes. Debemos decir que la altura del río, según la Prefectura Naval Argentina, zona Alto Uruguay, la altura es de 9 metros 29 centímetros. En el día de ayer a las 9 de la mañana marcaba 9.26 y en estado de evacuación y en creciente, es decir, de que el río Uruguay continúa aumentando su caudal con tendencia a seguir creciendo.
0: La información del deporte con Rubén Santos.
3: Hay fútbol esta noche por la Copa Sudamericana en Buenos Aires, más precisamente en la Bombonera, donde Boca, con la ausencia importante de Leandro Paredes, su capitán y figura, va a estar recibiendo a Vasco da Gama en la semifinal de ida de la Copa Sudamericana. El partido revancha será la próxima semana y por la otra llave mañana desde las 7 de la tarde Atlético Mineiro va a estar recibiendo a Montevideo City Torque.
0: El estado del tránsito con Romina Wiener.
4: Provincia de Mendoza, el paso internacional Cristo Redentor, ubicado en Ruta Nacional 7 que conecta a Argentina con Chile, está operativo en la circulación para el transporte de cargas, de pasajeros y vehículos particulares. Funciona con total normalidad. Además, sigue cerrado el paso Pehuenche, ubicado en la Ruta 145 por acumulación de nieve en el sector chileno. A partir de las 9 de la mañana estarán operativos los pasos internacionales Cardenal Zamoré y Pinochado en Neuquén.
0: En Mendoza, donde nos escuchás a través de la M960, la temperatura es de 10 grados 4 décimas, se registran lluvias aisladas. En Buenos Aires, la marca actual, 13 grados 8, la humedad 94%, la visibilidad está reducida a 9 kilómetros por llovizna.
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0: 6 minutos nos separan ahora de las 8 de la mañana en la República Argentina de este día, martes 13 de octubre de 2026 en todo el mundo.
1: Y tenemos mensajes, ¿no?, que nos llegan a nuestro WhatsApp de gente muy supersticiosa.
0: Acá entró Alejandra Gallo con una ristra de ajo colgada.
1: Sí,
0: cintas rojas, está muy bien.
1: Bueno, Martita dice por acá, dice, los 13 no te cases ni te embarques, dice, por algo está el dicho.
0: Ni de tu casa te apartes, dice, ya en un extremo, ¿no es cierto? Es decir, no salir de la casa, ¿no?
2: Ni pidas un préstamo.
0: Ni pidas un préstamo.
1: Tampoco.
0: Claro, está bien.
1: Ni siquiera online. Alicia de Villaluro.
3: No pagamos nada.
0: No.
2: Pagar sin pedir, ¿no?
1: Héctor de Paraná también nos saluda. Acá Luis, desde Corrientes, nos manda lo siguiente. Dice, buen día, yo nací un 13 de marzo. Mi mujer Gloria, un 13 de agosto. Mi primer hijo, de los tres que tengo, el 13 de octubre.
0: Mirá, hoy cumpleaños.
1: Así que, bueno, felicidades. Así que vivan los 13 nomás. Dice. Es más, debe haber algún proyecto, algo para que tengamos 13 meses del año en vez de 12. Le vamos sacando días al año. Bueno, ya es un poco más rebuscado.
0: Alargamos el año o achicamos los meses. Bueno, después lo vemos. Sería el mes Osvaldo, no el de Osvaldo. Después lo vemos. Después lo charlamos. 8 minutos ahora de las 8 de la mañana. ¿Qué hay que saber hoy? Martes 13 de octubre a esta hora. El Papa León XIV será operado hoy de un nódulo pulmonar. El sumo pontífice está internado en el Hospital Gemelli para ser sometido a la intervención quirúrgica. Canceló todas sus audiencias hasta el próximo martes 20 de octubre. El presidente Javier Milei dejó abierta la posibilidad de reprogramar la fecha de la visita del Papa. Estamos disponibles a hacer los ajustes necesarios, afirmó.
4: Hice público la preocupación al respecto y que estábamos orando por él y que, digamos, para que pueda venir a la Argentina. Y bueno, y si la situación demanda un corrimiento en la fecha, nosotros estamos disponibles a hacer los ajustes necesarios.
0: El FMI consideró que la expansión del PBI de la Argentina será del 2,1% para este año. Las proyecciones de la entidad monetaria fueron publicadas en un informe global que se conoció en el marco de las reuniones anuales del organismo junto al Banco Mundial en Tailandia. Las autoridades del fondo también aclararon que se espera una recuperación en el último trimestre de este año y un fortalecimiento aún mayor para 2027 y 2028. El ministro de Economía, Luis Caputo, arribará a Bangkok hoy en viaje programado para reunirse con la directora de la entidad, Cristalina Georgieva. El gobierno promulgó la ley que modifica el régimen de zona fría. La medida quedó formalizada con la publicación de la ley en el boletín oficial de esta mañana. La reforma establece nuevas condiciones para acceder al beneficio y una bonificación adicional para los hogares que cumplan determinados requisitos socioeconómicos y geográficos. El juicio por la muerte de Maradona continúa hoy con los alegatos de las querellas de Hanna y Dieguito Fernando. Sus abogados exponen ante el Tribunal Oral en lo Criminal número 7 de San Isidro. La próxima semana empezarán los alegatos de las defensas y el 22 de octubre está previsto el final del juicio. Arabia Saudita extendió hasta el sábado el cierre del aeropuerto de Riad tras los ataques hutíes que dejaron 13 muertos y 300 heridos. La Autoridad General de Aviación Civil Saudí amplió el cierre para verificar la seguridad de las instalaciones y su disponibilidad operativa. Ceci Dewan, el Papa en este momento, entrando al Hospital Gemelli en Roma. Lo vemos con la tranquilidad, ¿no es cierto?, con la cual viene cursando esta situación. A mí me interpela desde ahí, ¿no es cierto? Una persona que tiene el derecho humano de ir a internarse tranquila.
3: ¿Sabes que
0: bueno,
3: ingresa?
0: Estamos nosotros interrumpiendo la programación oficial para contarles el ingreso, ¿no? Pero decís, ¿no?
3: Ingresa caminando, ingresa tranquilo, acompañando, saludando. Y ¿sabes qué? Justo antes de salir...
0: Lo espera una suerte de delegación, ¿no es cierto? Está saludando una suerte de delegación exterior, como se dice acá que lo recibe, han de ser directivos, cuerpo médico.
3: La cantidad impresionante, ¿no?, de medios de comunicación que están haciendo la cobertura. Y sabés que antes de subirse al auto tardó 15 minutos desde la Santa Sede hasta el hospital. Nombró a dos obispos, uno para la diócesis brasileña de Itabirá y otro en Guatemala.
0: Mira.
3: Tomó dos decisiones previas, esto que te decía, mira, que quiere mostrar, ¿no?, la Santa Sede, que él sigue a cargo, que está ocupándose minuto a minuto.
0: Acaban de mostrarnos dos cosas. Una es esta, digamos, el dominio, y uno puede permitirse la expresión, hasta político, ¿no es cierto?, en punto a que sigue gobernando la Iglesia, pero también a la ciudad del Vaticano. Y después otra cosa que la Iglesia va a proponernos como traducción de todo esto es esto de la serenidad, de la... ¿Por qué? Desde Juan Pablo II, al menos, ¿no?, cuando los medios... Porque ¿qué tuvo de nuevo Juan Pablo II? La eclosión mediática, ¿no es cierto?, que lo seguía minuto a minuto. Desde Juan Pablo II, al menos, hay esta idea de el envejecer con dignidad y el afrontar dignamente los embates, ¿no?
3: Sí.
0: Que es un poco lo que se está... contando, ¿no es cierto?, también. Pero lo cierto es que está ingresando entonces en este momento, en pleno dominio de sí mismo y del gobierno, ¿no es cierto?, de la Iglesia de la Ciudad del Vaticano, el Papa León XIV al Policlínico Gemelli en la ciudad italiana.
3: Sí, que va a ser, recordemos, ¿no?, intervenido por un nódulo pulmonar y va a ser operado por un médico que es experto en cirugía torácica, es Stefano Margaritora. Es muy reconocido por liderar equipos y también por implementar técnicas quirúrgicas robóticas mínimamente invasivas.
0: Ah, mirá vos.
3: Exactamente. Va a ser operado por la unidad operativa compleja de cirugía torácica de este hospital y es un profesor y cirujano muy prestigioso en Europa.
0: Bien, no, y esa es la otra cosa que un poco me asalta y quiero escuchar a los oyentes, ¿no? Uno dice, bueno, está atendido por los mejores profesionales, que si no forman parte del cuerpo médico del Gemelli serán idos a buscar, ¿no es cierto?, para esto, pero por otro lado, a ese profesional, por mejor que sea, hay una dosis
3: de estrés.
0: Sí, que de estrés, sí. Hay una dosis suplementaria.
2: Todo el mundo lo mira a él.
0: Sí.
2: En este momento.
0: Absolutamente, de estrés. Por la persona que tiene en la camilla, más por la presión de todos los que estamos narrando casi a tiempo real el procedimiento. Entonces,
3: igual me
0: decís,
3: parece que...
0: ¿cuánto cooperás, no es cierto?, poniendo más nervioso a la persona cuya mano...
3: El personal del Hospital Gemelli
0: sí,
3: ya está acostumbrado.
0: Bueno, no es menor.
3: Tratar a todos
0: los papas. Sí, no es un dato menor, pero digo, es una cosa que está ahí dando vueltas. Alejandra Gallo, muy buen día, bienvenida.
2: Pero
0: ¿cómo
2: muy
0: le va?
2: Buen día, ¿cuántos números que tengo para compartir? Vamos de a poco, si te parece, dijo Jack el Destripador,
0: sí, sí.
2: Porque vamos a desmenuzar todas estas proyecciones del Fondo Monetario Internacional que, bueno, vos muy bien lo dijiste en el resumen de los títulos, comienza este encuentro anual del Fondo Monetario del Banco Mundial en Bangkok, donde va a participar el ministro de Economía, el titular del Banco Central, y siempre antes de que empiece,
0: ajá,
2: es habitual que esto haga, se conoce un informe...
0: ¿Se hace siempre en Bangkok? No, eligen un lugar del mundo y...
2: No,
0: y
2: van eligiendo.
0: Claro.
2: Van eligiendo lugares... Nada despreciables.
0: Bonitos, tal cual, bonitos.
2: Y lo que hacen siempre es dar este informe económico. ¿Cómo la ven para los próximos meses? Y se discute sobre eso. Hay distintas velocidades de crecimiento en el mundo según el Fondo Monetario Internacional. Hay una desaceleración en toda América Latina con una dispersión. Hay algunos que suben, otros que bajan. A la Argentina le corrigieron hacia abajo, pero levantaron la proyección de crecimiento del 27 y del 28.
0: Claro, y después te voy a proponer que nos ayudes a ver hacia atrás la Argentina, cuánto hace que no crece y qué significa número, la película de la Argentina, ¿no es cierto? Porque esa cosa, que en cualquier caso es miope, ¿no?, que se nos está proponiendo lectura de minuto, claro, que haces bien en proponernos lo contextualizado, pero...
2: Y le mejoró mucho la calificación a Brasil. Así que vuelvo a lo mismo. Si Brasil crece, ojo que tener un vecino saludable también te permite entrenar mejor.
0: Le podemos pedir una tacita de azúcar.
2: ¿Cómo no? ¿No claro. Varias cosas más.
0: Y nos lavada. Ahí vamos, Ale, a todo eso. Ahora vamos con Miriam Mariotto, desde Devoto. Miriam Mariotto, muy buen día, bienvenida. ¿Cómo le va?
5: Buen día, ¿cómo están? Estamos en...
0: ¿Del lado de afuera de Devoto o del lado de adentro? No.
5: Estaba esperando el chiste. Por ahora del lado de afuera.
0: Está muy bien. Se lo hacen todo, pobre Miriam Mariotto.
5: Y Bermúdez, Pedro Lozano y Bermúdez en esta esquina. Hay un importante operativo de seguridad ya hace 2 días que vienen realizando el traslado de presos desde aquí hasta la cárcel, la nueva unidad en Marcos Paz. Son 55 kilómetros que distan de un lugar al otro. Y bueno, el operativo de seguridad está llevado a cargo por el Comando Unificado Integrado por Fuerzas de Seguridad Federales de la ciudad y de la provincia de Buenos Aires. Hemos visto motos, hemos visto distintos uniformes con distintas boinas, o por lo que intuimos y sabemos que son muchas las fuerzas de seguridad que están abocadas a este operativo. Ayer incluso hubo alguna escaramuza, podríamos decir, revuelta, le dicen aquí oficialmente, de los presos que se quejaban de alguna situación en este traslado. Son décadas que llevan los...
0: Ahora vos ves lo que dejan, digo, está bien y todo es atendible y escucharemos, ¿no es cierto?, lo que digan los presos, también la procuraduría, ¿no es cierto?, de detenidos, pero la verdad es que ves lo que dejan atrás y decís, hay que sacarlos de ahí inmediatamente. Sí. Teníamos noticias, pero ahora no se te muestra, no podés quejarte de salir de ahí, cualquier lugar va a ser mejor que ese.
5: Sí, evidentemente la nueva unidad está además construida para esto, tiene capacidad para albergarlos y además no solo van a ser los traslados de Villa Devoto, sino también en las diversas alcaldías que hay en la ciudad de Buenos Aires, que hemos tenido el año pasado y el anterior un montón de problemas porque están alojados, hacinados, sin espacio y en lugares donde no estaban preparados para eso. Por lo tanto, esto realmente es un hito, ¿no? Podríamos decir...
0: Que humanitariamente sí, porque son lugares que están acondicionados, no habiendo sido planeados para eso, digo, las alcaldías o las cárceles en las comisarías, pero sobre todo en términos de seguridad para la ciudad de Buenos Aires, digo, configura un problema mayor que la propia Devoto, ¿no es cierto? Porque, bueno, esto que traes, ha habido escaramuzas, motines, fugas.
5: Así que... realmente fue muy preocupante durante un tiempo esto, hasta que se decidió y se pudo poner en marcha este gran operativo. Ahí, ya te digo, vallada toda la zona. Los vecinos de Devoto están, obviamente, hace décadas, como decía, pidiendo este traslado. No hay mucho movimiento en la calle, obviamente.
0: No, claro.
5: Se espera que esto se termine. No van a ser todos trasladados en estos días. Esto es hasta fin de año. Se va a realizar gradualmente. Y hay un perfil criminológico de cada uno de los detenidos aquí. Lo que nos decían, pero bueno, un poco extraoficialmente, que hoy iban a ser trasladados quienes estaban en un pabellón de enfermos en esta cárcel de Villa Devoto.
0: ¿Hay alguna discusión, no es cierto? Los enfermos sí, pero alguna discusión sobre la priorización que se hizo. Creo que tiene que ver con el estado de los pabellones que dejan, porque primero de todo están saliendo los que tienen estudios en curso, ¿no? Y ahí la reglamentación habla de que quienes están beneficiados por regímenes de libertad condicional y también los que están cursando estudios son los últimos en moverse a una cárcel cualquiera que sea trasladada, precisamente por esas dos razones que lo afincan al lugar. Pero lo importante en este caso es irse de ahí, que no está en condiciones. Miriam, volvemos también, a ti en cualquier momento, ¿te parece?
5: Sí, no, bueno, también relacionar esto con lo que decíamos, de recién estaban hablando ustedes, ¿no?, de la visita del Papa. ¿Cuánto tiene que ver también con esta, con este operativo de rapidez y que se hizo más ágilmente, justamente con los tiempos que manejaban con el tema de la visita del Papa?
0: Ajá, para que haya menos presos en ese momento, o menos en una condición tan deplorable, por decirlo de alguna manera.
5: Así es, Eso porque está... iban a ser muchos menos los que están disponibles para este lavado de pies que usualmente se hace en distintas cárceles. Bueno, justamente por eso también es los tiempos que se manejaron.
0: Miriam, volvemos a vos en un ratito. Es Miriam Mariotto desde Devoto, donde está corriendo el operativo de traslado de hasta 1.500 detenidos que actualmente aloja Devoto. Son las primeras tandas de ese operativo. Ayer se completó el traslado de los primeros 326 presos y continuará todo el día de hoy, ¿sí? Hay muchísimas fuerzas desplegadas, se constituyó un comando unificado coordinado por el Servicio Penitenciario Federal, que reúne a las 5 fuerzas federales con más de 1.000 funcionarios penitenciarios y 600 efectivos de apoyo.
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0: Bueno, bien, 21 minutos de las 8 de la mañana. Tenemos en línea al ingeniero Juan Borús, es integrante del Sistema de Información y Alerta Hidrológica del Instituto Nacional del Agua, INAH. Hola, Juan, Nico Yacoy y equipo en Nacional. Muy buen día y gracias por atendernos.
7: Gracias, Nico. Gracias a vos. Buen día.
0: Juan, a vos por esperarnos ahí un ratito. Juan, bueno, contanos un poco esto que estamos viviendo, ¿no es cierto? Llueve en Brasil y mirá lo que nos pasa a nosotros.
7: Mira, básicamente estamos en la expresión máxima del impacto del escenario Niño del que venimos hablando ya desde hace unos cuantos meses. En este momento se está manifestando las lluvias más significativas en el área más crítica, que es el área, el corazón de la Cuenca del Plata, la zona central, que es la provincia de Misiones y alrededores. Ahí se han dado lluvias con algunos eventos muy significativos, en general lluvias persistentes, con un evento tras otro. Aún hoy tenemos lluvias sobre esa región, pero obviamente de mucha menor intensidad de las que motivaron la situación que estamos viviendo ahora. ¿Cuál es la situación? La gestación de una crecida, de una onda de crecida, que en este momento está delineándose, está alcanzando su máxima expresión a la altura de Puerto Iguazú, que es el encuentro donde se encuentran el río Paraná, el Alto Paraná desde Brasil, y el río Iguazú, en el norte de Misiones. Ahí se está dando el pico, y a partir de ahora analizamos la proyección de esta onda de crecida, cómo se va a ir trasladando y cómo va a ir barriendo el valle fluvial del río Paraná en territorio argentino, al mismo tiempo que el río Uruguay también está teniendo una continuidad muy marcada, muy llamativa, y desde hace muchas semanas, de eventos de lluvia sobre la cuenca alta, la cuenca media, a veces la cuenca baja, pero fundamentalmente la más activa está siendo la cuenca alta en este momento. Estamos teniendo una situación de niveles de por encima de los niveles de evacuación o de alerta, en el caso del Paso de los Libres, por encima de evacuación, pero mucho, 70 centímetros por encima del nivel de evacuación. Todavía a Paso de los Libres le queda unos 3 días para sostenerse en esta situación, después comenzaría a descender lentamente, y todo el tramo inferior del río Uruguay, el tramo Misión entrerriano uruguayo, el río Uruguay, se mantiene por encima de alerta, por debajo de evacuación. Ajá. Gracias al trabajo que está haciendo Salto Grande de laminando estas, claro, crecidas, estos pulsos de crecida, los está manteniendo, sosteniendo, como te digo, en un momento en el que se puede considerar a este momento, a estos días, o ayer, hoy, mañana y los días que siguen, como el momento de mayor impacto del fenómeno Niño, del escenario Niño que estamos viviendo sobre nuestra región. Esa es la situación hoy.
0: Esto, Juan, es lo decíamos más temprano cuando hablábamos con nuestras emisoras, ¿no es cierto? En toda la cuenca estamos viendo funcionar ese mecanismo casi de relojería que son las represas, ¿no es cierto? No solo las argentinas, sino más arriba las de Brasil.
7: Sí, básicamente los embalses de la generación de los embalses en nuestra región, en la Cuenca del Plata, están distribuidos de una manera que se resalta la actividad de Puerto de Itaipú, por un lado, que es la presa de embalse de cierre de todo el sistema del río Paraná en Brasil, Salto Grande, en el caso del río Uruguay, como les mencionaba antes, y Yacyretá. Claro. Pero Yacyretá lo que tiene es que es una central de pasada, no tiene capacidad para amortiguar nada.
0: Ah, no puede retener. Ah, mira.
7: No. Yacyretá es una central netamente de pasada. En alguna oportunidad, en 2014 y algún otro año, tuvo la posibilidad de hacer una atenuación significativa de la onda de crecida que recibía, pero son situaciones excepcionales, no es lo habitual, no es lo frecuente, y en general, si uno toma el caudal medio semanal que entra a Yacyretá y lo compara con el caudal medio descargado por Yacyretá semanal, se encuentra que son muy parecidos. Mirá, son prácticamente lo mismo.
0: ¿Eso está bien, es que decir, así sea, Juan, o es, ya sé que es harina de otro costal y otro debate, estamos desaprovechando ahí a nivel infraestructural una oportunidad de regulación?
7: No, no, no, Yacyretá fue construida específicamente para ser de pasada, está construida así, un detalle técnico simplemente, pero el mínimo nivel de embalse normal coincide con el mínimo minimorum que podría tener, que en la mayoría de las presas de embalse o en los embalses hay una diferencia entre ambos significativa. Claro. Bueno, el caso de Yacyretá no, es netamente de pasada. Como te digo, hubo situaciones muy excepcionales en las que hubo una atenuación, pero en general eso no ocurre.
0: No está pensada para eso.
7: No, no está pensada para eso.
0: Respecto de toda esa cuenca, digamos, Mesopotamia, tenemos que esperar que las consecuencias lleguen hasta el delta, ¿no es cierto?
7: Sí.
0: Y después, ¿qué otro punto hay que mirar? Porque uno piensa en la cuenca del Salado, provincia de Buenos Aires, digo...
7: Sí, claro. Básicamente tengamos en cuenta que si bien se está dando las lluvias donde se esperaba que se dieran, donde había mayor probabilidad, todo está ocurriendo de la manera que se esperaba, hay que recordar que también se espera para octubre, noviembre, diciembre lluvias sobre la Mesopotamia y sobre gran parte de la provincia de Buenos Aires, lluvias por encima de lo normal.
0: Así que a lo que estamos arrastrando le vamos a sumar lo propio.
7: Y vamos a, en principio no hay una previsión de lluvias muy intensas o muy persistentes sobre el litoral argentino y provincia de Buenos Aires, ya no la pampeana, pero está claro que algunos eventos vamos a tener, de tal manera que la posibilidad de que varias de esas cuencas, varias de esas subregiones alcancen una condición de suelos de saturación y se formen ondas de crecida, eso es probable y hay que estar atento. Y es importante destacar que hoy por hoy hay una atención muy muy evidente, muy marcada de las defensas civiles, de la estructura de defensa civil nacional, muy al pie del cañón, ¿no? Realmente preparadas como para atender la emergencia, la que se está manifestando ahora y la que se pueda dar más en el futuro.
0: Claro. Juan,
7: de tal manera, sí.
0: ¿Y qué con Cuyo y Patagonia? Porque hemos estado narrando durante todas las mañanas de invierno, ¿no es cierto? Y ahora mismo, las intensas nevadas, etcétera. ¿Qué va a pasar con todo eso?
7: Mi interpretación, por lo menos lo que venimos observando, yo tengo la suerte de participar en distintas reuniones, la del Servicio Meteorológico Nacional, por ejemplo, la de la Mesa Nacional de Monitoreo de Sequías, que también va siguiendo esta situación. Está claro que este escenario niño tiene la particularidad de tener anomalías cálidas en el Pacífico, en la costa americana del Pacífico.
0: Ajá.
7: Es decir, a lo largo de toda la costa sobre Perú y Chile, la anomalía cálida es importante y, por lo tanto, eso produce una entrega de energía, por decirlo así, a la atmósfera que ha dado lugar a lluvias fuera de estación en el NOAA, por ejemplo, en nevadas muy significativas, inclusive en Catamarca.
0: Claro.
7: Todo eso que ha ocurrido tiene que ver con la situación anómala de las aguas superficiales del Pacífico en la costa con Sudamérica, ¿no?
0: Ahí en el balcón lo estábamos narrando, sí, estos días.
7: Sí, sin duda.
0: Juan, te libero porque sé que te van a agarrar otros medios que estás con eso, pero la seguimos en cualquier momento, dale.
7: Cómo no, un gusto, a disposición, Nicolás, un gusto.
0: Un abrazo grandote igualmente. Es el ingeniero Juan Borús, que es integrante del Sistema de Información y Alerta Hidrológica del Instituto Nacional del Agua, INAH.
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8: 8 de la mañana, 30 minutos en la República Argentina. El Papa León XIV ya está internado en el Hospital Gemelli. El equipo de médicos que lo operará ultima los detalles de la intervención por un nódulo pulmonar. El cardenal secretario de Estado, Pietro Parolin, dijo que habló con el pontífice y le transmitió serenidad y tranquilidad. Monitorean la crecida de los ríos en la Mesopotamia por Radio Nacional. El ingeniero Juan Borús, integrante del Instituto Nacional del Agua, advirtió por la situación en el Alto Paraná de Misiones.
7: En este momento se está manifestando las lluvias más significativas en el área más crítica, que es el área, el corazón de la Cuenca del Plata, la zona central, que es la provincia de Misiones y alrededores. Ahí se han dado lluvias con algunos eventos muy significativos, en general lluvias persistentes con un evento tras otro. Aún hoy tenemos lluvias sobre esa región, pero obviamente de mucha menor intensidad de las que motivaron la situación que estamos viviendo ahora. ¿Cuál es la situación? La gestación de una onda decrecida que en este momento está delineándose, está alcanzando su máxima expresión a la altura de Puerto Iguazú.
8: Convocan a una huelga general en España. El llamado es para el 11 de noviembre, en medio de un clima de movilización permanente y protestas por el acceso a la vivienda. Se trata de la primera medida de fuerza de alcance nacional desde 2012 en ese país de Europa. En Buenos Aires la temperatura 14 grados 4 décimas, la humedad 92%, la visibilidad está reducida a 9 kilómetros por llovizna.
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0: Muy bien, 35 minutos ahora de las 8 de la mañana en la República Argentina. Y bueno, en Roma estamos teniendo la internación ya, ¿no es cierto? El ingreso consumado del Papa León XIV en el Instituto Gemelli.
1: Sí, poco después de la 1 del mediodía de Roma, ingresó el Papa León XIV al Hospital Gemelli y confirma ahora la Santa Sede, algo que veníamos adelantando, hoy va a ser la cirugía. Mira, hoy va a ser
0: o sea que
1: la cirugía.
0: No necesitó de preparación, de demasiada preparación.
1: No, no. Ingresa y hoy mismo ya tiene programada esta cirugía de un nódulo pulmonar. El Papa León XIV, que como te contaba, va a ser operado por un médico especialista en este tipo de cirugías robóticas que tienen una intervención, digamos, claro, muy mínima, ¿no?
0: Claro. Te cuento sobre el Gemelli, que es el Hospital Universitario de la Universidad Católica del Sagrado Corazón y es el centro médico general más grande de Roma y también el segundo de Italia. Nosotros estamos charlando sobre los papas y sus internaciones y procedimientos llevados a cabo ahí, pero cuenta con más de 1.500 camas y un cuerpo profesional que supera los 5.000 empleados. Fue calificado repetidamente como el mejor hospital universitario de Italia. Se lo inauguró en 1964 y lleva el nombre de Gemelli, que es un franciscano médico y psicólogo, que es el fundador, ¿no es cierto?, de esta unidad, de esta universidad, ¿no es cierto?, la Universidad Católica del Sagrado Corazón. Se lo conoce como el Vaticano III.
1: Claro,
0: Vaticano
1: es que
0: III,
1: así lo llaman.
0: Porque el propio Juan Pablo II lo llamó irónicamente de este modo, ¿no es cierto? Siendo el Vaticano número uno, la Plaza de San Pedro, y el dos, la residencia de verano de Castel Gandolfo. Así que Vaticano III. 37 minutos ahora de las 8 de la mañana, Alejandra Gallo.
2: Bueno, a ver, tenemos que hablar de Malvinas también. Tenemos que hablar de Malvinas, del precio del crudo que volvió a subir, los mercados infartados nuevamente, Nico, por esa situación, porque el barril, el costo del barril de crudo está por arriba de los $100 nuevamente. Así que este es un tema que empieza a traer oleaje.
0: Claro.
2: ¿Sí? Y que tiene mucho que ver con lo que hablábamos antes, con las reconsideraciones de la proyección económica que está realizando el Fondo Monetario Internacional para todas las economías, no solo para las latinoamericanas, porque claramente influye el precio del barril en las nuevas, en los nuevos circuitos de provisión energética y, por supuesto, en los nuevos precios. Así que de eso tenemos que hablar y tenemos que hablar qué tiene que ver esto con Malvinas y, bueno, que venció el ultimátum de la Argentina, el ultimátum que la Argentina le dio al Reino Unido para no extraer, prohibir, digamos, la extracción unilateral de hidrocarburos en Malvinas.
0: Así ultimátum que hecho, Ale, Ceci, corríjame, para ser vencido, digamos, ¿no?
2: Sí.
0: Ese tipo de, bueno, es una suerte de intimación previa que teníamos que hacer.
1: Tenía 15 días
0: para llegar a esta etapa, ¿no?
1: El ultimátum. Sí. Y venció ayer y como te cuenta Ale, el gobierno ya está analizando con la Procuraduría los términos de esta presentación que se va a formalizar frente al Tribunal del Mar de las Naciones Unidas.
2: Claro, ¿qué van a hacer? Van a recurrir, como dice Ceci, al Tribunal del Mar para pedirle que intervenga. Que intervenga en este arbitraje donde Argentina sigue sosteniendo que hay que explorar con la venia, con la autorización del Estado argentino, y Reino Unido sigue sosteniendo que no.
0: O sea, es que leí algunas interpretaciones, ¿no es cierto?, que sobre todo algunos diplomáticos, raro porque todos sin dar nombre, ¿no? Vertieron durante el fin de semana y unos periodistas levantaron. Que hay que ver todo el espinel de opiniones, es una cosa que comparto, digamos, ¿no? Pero ahora el punto es con qué seriedad esas opiniones, que son argumentos, son traídos a la mesa. Y el argumento más fuerte de los críticos es que pero no se sabe qué es lo que el Tribunal del Mar pueda decidir. Nunca se sabe qué es lo que pueda decidir.
2: Y está bien.
0: Y lo que entraña,
2: que no se
0: claro,
2: sepa.
0: Nunca se sabe,
2: si no,
0: pero sí hay la convicción de que va a decidir para nuestro lado, porque eso es correlativo a la convicción que tenemos sobre los derechos de Malvinas. Digo, todos aquellos, ¿no? Porque ¿qué te dicen? Ningún gobierno hasta ahora lo presentó porque no sabían que se podía decidir. Entonces ningún gobierno creía con convicción a los derechos argentinos sobre Malvinas. Después te puede fallar, fallar bien o fallar mal.
2: Mira,
0: pero el punto es que vos crees y por eso lo llevas.
2: Claro.
0: Esto es la primera cosa. Y la segunda es decir, no, porque tribunales como estos además de justicia, en parte política, y buscan algún tipo de solución que es intermedia. Cualquier cosa entre donde estamos parados y otra es un montón para nosotros como país. Si hoy se están llevando todos los recursos el Reino Unido. Entonces yo no sé qué pueda hacer, y estoy pensando en voz alta, una solución intermedia. Pero cualquier cosa, que le ponga una coma en la autoridad del Reino Unido, entre comillas, porque no la tiene, para otorgar estos permisos, o que nos dé un centavo sobre esa explotación en el contexto de un paraguas, mientras la discusión grande, que de paso es reconocida nuevamente, se lleva a cabo en otra mesa, parece genial.
2: Pero claro, entonces,
0: no entiendo
2: entre
0: esos
2: nada
0: argumentos
2: y algo...
0: que son los de... Claro. No, porque ese argumento de Café Martínez.
2: Sí,
0: claro.
2: Porque con ese argumento no recurramos al CIADI, no recurramos a la Organización Mundial de Comercio, están todas las organizaciones internacionales al divino botón, no, están para algo. ¿Para qué? Para decirte, muchachos, bueno, se corrieron de la cancha, les recuerdo, los límites de la cancha son estos. Después, bueno, dentro de esa cancha, por supuesto que habrá una de las partes que estará más feliz con esa decisión,
0: pero
2: y otra
0: supuesto,
2: parte no,
0: pero no podés,
2: y seguirá la discusión.
0: Pero no podés no presentarlo,
2: no.
0: Pero claro, no podés no presentarlo, no podés no presentarlo sin hacer todo el trabajo que diligentemente estás obligado a hacer, incluso por cláusula transitoria de la Constitución Nacional, y en cualquier caso no estás discutiendo ahí directamente la soberanía. Son cosas que son un coletazo o consecuencia de eso. Pues no vayamos ahí como esperando... Lo que no va a pasar que es que el Tribunal del Mar diga las Malvinas son en términos de soberanía de la Argentina, porque no es por lo que van
2: no
0: a ser preguntados,
2: tribunal,
0: no es
2: claro.
0: Lo que se lleva, porque además no tendría jurisdicción o competencia para eso.
1: Exactamente. A ver, el tribunal no va a resolver quién tiene soberanía, como vos decís,
0: no.
1: Sobre este territorio, pero sí lo que está buscando Argentina es que se dicte una medida de no innovar en esa zona para congelar el desarrollo del proyecto hasta que se resuelva el arbitraje internacional de fondo.
0: Bueno,
1: eso bajo la propia jurisdicción y el anexo 7 de la Convención del Mar. ¿Y cómo operaría, este arbitraje? Bueno, se conformaría con cinco integrantes, es un árbitro elegido por el demandante por Argentina, uh-huh. Un árbitro elegido por Reino Unido, por el demandado, y tres miembros de terceros países para conformar este tribunal.
0: El canciller Kirchner dijo algo en la cena del CARI, estando presente el embajador de Reino Unido ante el país, que me pareció muy importante, que es que la seguridad jurídica, ¿no es cierto?, y la confianza en términos de relacionamiento internacional incluyen la puesta en práctica o la ejecución también de los dispositivos para la resolución de controversias, como por ejemplo Digo, firmamos ese pacto, todos lo firmamos, son organismos que existen para eso. O sea, esto es cumplir el derecho internacional, no incumplirlo. O sea, eso es lo primero. Y lo segundo, por supuesto, de cualquier posicionamiento que se obtenga, Argentina va a hacer una lectura referida a la soberanía. Pero es una consecuencia, ¿no? La letra grande del planteamiento. Y una cosita más, que es la que... decime, dale.
2: No, que lo que digo es que hay que cambiar... No, acá me parece a mí que no se termina de entender que cambió la lógica. Esto no es un reclamo político por la soberanía sobre Malvinas. Esto es llevar el tema Malvinas a un terreno económico.
0: Totalmente.
2: Y entonces cambió la taba,
0: después
2: digamos.
0: De un esfuerzo enorme, que esto no es menor, que la sociedad está haciendo para volverse más respetable en el mundo, en materia económica. Acuérdense, ese primer... Siempre estuvo esto, yo siempre lo pensé, pero además estuvo siempre presente en el ideario del presidente de la Nación, Javier Milei. Acuérdense, el primer discurso con ocasión de la primera celebración, primera en relación con su mandato en el cenotafio de la Plaza San Martín. Mm. Cuando dice claramente, lo que tenemos que hacer es, en vez de boquear ineficazmente, ya lo estoy traduciendo yo, corre por mi cuenta, volvernos un sujeto internacional respetable, con espalda sobre todo económica, para que nuestro reclamo sea atendido con mayor seriedad. Es lo que está pasando. Pero la Argentina, cada uno de nosotros trabajó un montón y viene soportando en el entendido de que así nos hacemos más fuertes. Y ahora se ve esto y se verá después también para otras cosas.
2: Y por supuesto que sí, y tres cositas económicas muy breves. La primera, tenés Vaca Muerta, es decir, tenés con qué presionar. Es un esfuerzo de todos los argentinos.
0: Básicamente.
2: Sos un jugador energético con más poder y más músculo estás mejor parado en el mundo en este contexto. Además, aprovechalo. Segundo, Sea Lion, este complejo al que Reino Unido le dio la venia unilateral para explorar y que ahora Argentina pide que no se avance. Se vienen cayendo sus acciones en los mercados internacionales. Es por este accionar. Por supuesto, habrá que ver qué pasa mañana. Y tercero, ¿cuál es el deadline, la fecha límite que más preocupa? Que si no se mete una cautelar, te lo estoy simplificando mucho, te lo llevo al terreno bien económico cotidiano, en enero del año que viene, ahora nomás, a la vuelta de la esquina, si Lion tiene la viña para empezar a explorar hidrocarburos, y una vez que empieza a explorar, es imparable.
0: Es muy difícil detener, No puedes creer que otros gobiernos no hayan abierto este paraguas antes. Ahora, hay un detalle menor, que es lo que quería decir Ale, y ayúdenme a interpretarlo, Ale y Ceci, que es el siguiente. Desde que el gobierno escala, ¿no es cierto?, en la defensa de los derechos soberanos argentinos sobre la explotación de recursos en la cuenca de Malvinas, hay una vuelta de tuerca de la propia Cancillería Británica, o Foreign Office, que consiste en formalizar la postura institucional de que las decisiones definitivas sobre nuevas licencias en el área, ¿sí?, deben pasar por Londres. Esto es, los arrinconamos hasta tener que decir el Reino Unido, los doy yo, lo cual se da de bruces con el argumento del Reino Unido, que es, están queriendo ahogar a un pueblo con derecho a autodeterminación, que se autogobierna y que da los permisos. No, no, fíjate. Se desdice a sí mismo cuando vuelve hacia atrás y dice todo bien con los malvinenses que ellos llaman kelpers. Pero los permisos los doy yo. Entonces, pone la cosa en el lugar donde además las Naciones Unidas, el derecho internacional y la postura argentina dice que tienen que estar, que es una discusión directa entre el país y el Reino Unido. Así que ahí tenemos ellos, otro subproducto que se dejó pasar, ¿no es cierto?, por alto, pero que este es tremendo.
2: Porque uno de los argumentos del Reino Unido es que los kelpers tienen autodeterminación, que no están así, ¿no? Porque le tienen que pedir permiso al reino para poder
0: explorar. Están así en los hechos y no es nada así en el derecho, ¿no? Las dos cosas. 47 minutos de las 8 de la mañana.
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0: Hernán Mundo, muy buen día, bienvenido, ¿cómo le va?
1: Nicolás, buen día, el saludo para vos, para todo el equipo. Bueno, vamos a lo que es la actividad de Casa de Gobierno hoy. Recordemos la reunión de mesa política pautada para la hora 13, encabezada por Karina Milei, secretaria general de la Presidencia, centrada en una semana en la que la agenda legislativa es crucial. Bueno, algunos de los temas de los que ustedes conversaban allí en la mesa. Uno de ellos, por supuesto, presupuesto, hoy un día importante, con la presencia del secretario de Hacienda, Carlos Guberman, en la comisión respectiva, la comisión de presupuesto, la que preside Alberto Venegas Lynch en el ámbito de la Cámara de Diputados. Esto va a suceder entonces a la hora 12. Ley de soberanía nacional, enfocada fundamentalmente en Malvinas. Mañana en plenario de comisiones, el objetivo del gobierno es que tenga dictamen para la semana próxima llegar al recinto. De estos temas se va a estar tratando y se va a estar hablando en la reunión de mesa política. Y también lo que va a suceder el día jueves con la posición por parte del gobierno en torno a discapacidad, morosidad y también el rechazo a iniciativas opositoras de que de alguna manera, a mirada del gobierno, ponen en riesgo o podrían poner en riesgo la aplicación del decreto 70 de 2023, aquel llamado base para la reconstrucción de la economía argentina. Así que de todo eso se va a estar hablando en la reunión de mesa política con la presencia de Karina Milei, que recordemos no viaja a los Estados Unidos, viaje al que va a estar partiendo a la hora 23 el presidente Javier Milei, en un ratito hacemos referencia a ello, pero una semana en la que no hay reunión de gabinete debido a lo que ha sido, bueno, el feriado de ayer. Y con las normas que mencionamos, o los proyectos que mencionábamos, el objetivo del gobierno también pasa por que no se estire el tratamiento de las distintas iniciativas y que se resuelva dentro del periodo de ordinarias, ¿no? De alguna manera, por lo que es el trazado de la agenda en el ámbito del Congreso, presupuesto, en principio, y soberanía nacional, veremos si hay alguna modificación en el ámbito de las comisiones, podría llegar a cumplir ese objetivo de no tener que ser tratado en extraordinarias. Veremos qué pasa con la reforma electoral, con las negociaciones que siguen, con nuevas reuniones en principio, que todavía no han sido confirmadas puntualmente, pero que las va a haber esta semana, encabezadas por el jefe de gabinete Diego Santilli, y esperando por otro lado la conferencia de prensa del vocero Adrián Rabier, que hoy tendrá un horario no habitual, porque será a la hora 16, recordemos que siempre se hacen a las 11 de la mañana, no ha sido informado con precisión qué es lo que motivó el cambio de horario, se habla de alguna actividad oficial que no ha sido mencionada en detalle, pero lo cierto es que tendrá lugar hoy a las 4 de la tarde, y como decíamos antes, a la hora 23, parte Javier Milei rumbo a Washington DC, capital de los Estados Unidos, quinto viaje a Estados Unidos en lo que va del año, viaje número 19 del presidente, lo que va de su gestión, también Estados Unidos, con la agenda fundamentalmente, mencionamos por lo menos lo que va a suceder en el día de mañana, la gala del mes de la herencia hispana, hora 20, mañana con el discurso que tendrá lugar justamente en la noche de Estados Unidos, este evento organizado por la plataforma de educación financiera Latino Wall Street.
0: Muy bien, Hernán, muchísimas gracias, te escuchamos a las 5 de la tarde.
1: Un abrazo.
0: Abrazo grande, Hernán Mundo, corresponsal de Radio Nacional en Casa de Gobierno.
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0: Y ahora digo Lourdes Marchese, muy buen día, bienvenida, ¿cómo le va?
3: Buen día, ¿cómo va, Nico?
0: Bien, muy bien.
3: Acá ¿cómo arrancando? Va todo por allá?
0: Bien, muy bien, muy bien. ¿Usted?
3: Me alegro, trabajando para variar. Pero en este caso te voy a hablar de algo que es policial judicial.
0: Así es.
3: Me meto en los pantalones de la China y vamos a hablar de la causa del triple crimen de Florencio Varela, porque ustedes saben que ayer por la noche la ministra de Seguridad, Alejandra Monteoliva, hizo un posteo en redes sociales anunciando la captura de una persona asociada a esta causa. Estamos hablando de el tío de Pequeño J. Hablamos de Luis Alan Valverde Rodríguez, un hombre de 40 años que estaba prófugo en Perú y que está sindicado por la justicia justamente como el organizador. ¿Por qué como el organizador? Porque aparece en las cámaras de seguridad en el momento en que a Brenda, a Morena y a Lara, aquel 19 de septiembre del 2025, la llevan a esa casa de Florencio Varela, donde finalmente las terminan asesinando. Este hombre tenía, como les decía, pedido de captura por parte de la justicia y ayer por la tarde la policía lo encontró en la zona bancaria de Huachipa, allá en Lima. Cuando lo encuentran, le piden los documentos, habían hecho previamente tareas de inteligencia, y este hombre tenía documentos falsos que estaban a nombre de Miguel Gerardo Celestino Timana. Cuando obviamente lo reconocen, lo terminan deteniendo, ahora está a la espera de un pedido de extradición por parte de la justicia argentina, que ya había solicitado su captura nacional e internacional, ¿no? Recordemos que este hombre no es que es la primera vez que está implicado en una causa. Ya había estado detenido, Nico, entre el año 2007 y 2020, allá en Perú, por haber formado parte de la banda Injertos de Nuevo Jerusalén. Es decir, estamos hablando de un hombre muy pesado. ¿Ustedes se acuerdan cuando fue el crimen de las tres nenas? Lo primero que se dijo que el organizador de todo aquel crimen había sido el Pequeño J. De hecho, a Pequeño J también lo tuvieron que buscar, también hubo que extraditarlo desde Perú, también se había escapado a Perú, lo encontraron en, ¿se acuerdan? Había bajado de un camión, se estaba escapando en un camión por la ruta. Lo cierto es que finalmente se descubrió que Pequeño J tenía parte de, era miembro de esta organización, pero no la parte más importante de la organización, es decir, no era el organizador. Entonces, con todo lo que fue recabando la justicia, se llegó a la conclusión de que no era Pequeño J el más importante, sino que había alguien por encima de Pequeño J y que era justamente el tío.
0: Claro,
3: así se lo conoce.
0: Un J más grande, ¿no? Teóricamente.
3: Un J más grande, tal cual. Sí, y ahí se da con este hombre, porque, a ver, las organizaciones se manejan así. El tío se le dice, no es porque sea el tío de sangre,
0: no, claro,
3: sino porque eso es lo que se utiliza en la jerga dentro de estas organizaciones narcocriminales. Y vos fijate lo que te estoy diciendo.
0: Los van ubicando la jerarquía, ¿no es cierto?, en la empresa criminal, en espejo, ¿no?, o en paralelo con el árbol genealógico.
3: Exactamente, y así es como se va armando cada una de las estructuras narcocriminales, sobre todo en Perú, ¿no? Más allá de la Argentina. Porque acá yo no recuerdo que le hayan dicho tío a alguno, pero esto viene de afuera, ¿no? Acá es el líder.
0: Que ahora se empiece a usar seguramente, ¿no? Pero
3: puede
0: eso
3: ser, pero acá generalmente es más verticalista y es el líder de la organización y después el resto, los que cumple cada uno una función.
0: Claro.
3: Pero bueno, en el exterior, sobre todo en estas grandes organizaciones narcocriminales, se utilizan estos nombres en la jerga. Y como te decía, este hombre, evidentemente, no es trigo limpio, ya había estado detenido desde 2007 a 2020. Fíjate la cantidad de años. Y evidentemente seguía manejando todo desde la cárcel también, porque sale en libertad en 2020... Claro. Y vos fíjate que después sigue trabajando en esta organización narcocriminal que viene por derivación a la República Argentina, porque la idea era traer nuevas drogas y utilizar a estas pequeñas personas que hacían como de mulas, si se quiere, o de dealers, revendiendo la droga. Y bueno, se encontraron con todo lo que pasó, que aparentemente había sido un crimen por encargo el de las chicas, después de que alguien se había quedado con una parte de la droga de esta organización, o lo que se conoce como una mexicaneada. Uh-huh. Aparentemente habían querido mexicanear, y en base a eso es que se comete el triple crimen, que fue totalmente atroz, nunca visto después de muchos años, ¿no? Después de aquel triple crimen de General Rodríguez, este fue más sangriento todavía, tremendo. Y tremendo, y sobre todo contra nenas, ¿no?
0: Absolutamente.
3: Chicas muy jovencitas. Así que, bueno, ahora la orden obviamente la había liberado el juez de Morón, que es el que tiene actualmente la causa, Jorge Rodríguez, que ahora seguramente iniciará todos los trámites del proceso de extradición para traer al tío de Pequeño J a la República Argentina y que sea juzgado por esta causa. Todavía quedan dos prófugos que siguen siendo buscados por la justicia, pero se siguen sumando personajes a este crimen tan atroz que todavía espera por un juicio oral y público que esperemos pronto llegue.
0: Muy bien. Marches, el Lourdes, que vienen las noticias. Beso grandote.
3: Me marcho. Abrazo enorme. Chao, chao.
0: Es Lourdes Marches, que es corresponsal de Radio Nacional en Tribunales.
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7: 9:00 a.m. en la República Argentina. Debate por el presupuesto para el año que viene. La discusión comienza al mediodía en la Comisión de Presupuesto y Hacienda de la Cámara de Diputados. La iniciativa tiene como eje central sostener el equilibrio fiscal y en las próximas horas tiene previsto exponer el secretario de Hacienda, Carlos Gubernam. Se normaliza la actividad en el Parque Nacional Iguazú.

0: El acceso al Parque Provincial Moconá se encuentra cerrado por el desborde del arroyo Yabotí. La ruta provincial 7 fue interrumpida por vialidad debido a la crecida del arroyo Tabaí en Jardín América.
1: La información del deporte con Rubén Santos.
2: River se prepara para enfrentar mañana a Sarmiento de Junín desde las 19 horas en un partido pendiente de la fecha 11 que le permita con un triunfo meterse en zona de clasificación. Mantiene una duda Leonardo Poncio, si Tomás Galván continúa como volante por la derecha o es reemplazado por Lautaro Pereira, el chico que ingresó y tuvo un muy buen rendimiento el último partido en el triunfo ante Estudiantes de Río Cuarto.
1: El estado del tránsito con Romina Wiener.
3: Atentos en la provincia de Jujuy, el paso internacional JAMA, ubicado en la ruta nacional 52 que conecta Argentina con Chile en el norte, está cerrado por un temporal de nieve en el sector chileno. En Catamarca, el paso internacional San Francisco, ubicado en la ruta nacional 60, también continúa cerrado. Y precaución, a la altura de la quebrada de La Sébila, se circula por un desvío a baja velocidad.
1: En Bariloche, Río Negro, donde nos escuchás por AM590, la temperatura es de 8 grados una décima, el cielo está nublado. En la ciudad de Buenos Aires, la marca actual, 14 grados 4, la humedad 92%, la visibilidad está reducida a 9 kilómetros por llovizna.
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0: hacen ay, pero en silencio, ¿viste? Esta hora el ay lo hace Alejandra Gallo, hágala.
1: Ay.
0: Muy bien, de los mejores ayes que tenemos, ¿te das cuenta? ¿Qué? Está muy bien, qué afinada, ¿te das cuenta?
1: Porque
0: bien,
1: yo arranco cacareando tan temprano. Bueno,
0: tal cual, que ya a 9:04 este, de la mañana, te tienes todo el día encima ya, más o menos, ¿no?
1: Claro,
0: yo sí, yo también.
1: Sí, sí.
0: Totalmente.
1: Somos madrugadores.
0: 4 minutos nos separan ahora de las 9:00 a.m. en la República Argentina este martes 13 de octubre de 2026 en todo el mundo.
2: Y tenemos frío en la Patagonia, con una presencia de vientos fuertes en la zona del oeste y el sudoeste de la región patagónica, lluvias y nevadas sobre la cordillera, manteniendo clima frío y ventoso hacia la meseta y la costa patagónica. Las mínimas son de 2 grados, serán de 2 grados, las máximas de 12 grados, alcanzando cerca de los 20 grados en el norte de Neuquén. Mientras tanto, en la zona centro de nuestro país, jornada nublada y fresca en la provincia de Buenos Aires, también en Córdoba y La Pampa, con inestabilidad, ¿sí?, en la zona del AMBA, en la zona central, con vientos moderados del sur-sudeste y ráfagas ocasionales. Persiste inestabilidad en las zonas de Cuyo, en la zona de Mendoza y San Juan, con la probabilidad de lluvias y tormentas aisladas. Las mínimas rondarán entre los 11 y los 13 grados, las máximas entre 18 y 20 grados, Nico.
0: Muy bien, que hay que saber hoy martes 13 de octubre de 2026 a esta hora. Papa León XIV llegó al hospital Gemelli, esto para ser internado y operado de un nódulo pulmonar que anunciaba, le fue descubierto en el contexto de un procedimiento de rutina, esto lo sabíamos el domingo, al mediodía después del Angelus.

0: Ahora vamos a seguir con Cecilia Dewan los pormenores de eso, porque bueno, ya lo hemos visto ingresar al policlínico romano en el medio de una multitud, ¿no es cierto?, de gente, y esta precisión va a ser operado hoy mismo, que es el día de su ingreso en ese sanatorio. Por otro lado, el presidente Javier Milei viaja a Washington, lo charlábamos con Ale Gallo y vamos a volver sobre el tema. Allí se va a reunir con inversores y va a participar de un acto organizado por la Cámara de Comercio de los Estados Unidos, en donde se encontrará con el secretario de Energía de los Estados Unidos. Y en otro orden de cosas, el juicio por la muerte de Maradona continúa hoy ya con los alegatos de la querella de Hanna y Dieguito Fernando, dos de los hijos del 10. Vamos a ver por dónde van esos argumentos, ¿no es cierto? Toda la querella en algún punto es conteste en que la muerte se debió a un maltratamiento por parte de las personas que tenían a cargo la salud y el cuidado de Diego Armando Maradona en sus últimos días. 7 minutos ahora de las 9 de la mañana en la República Argentina. Cuéntame, Cristian, ¿qué hay de mensajes por ahí? ¿Cabuleros o no cabuleros?
1: Mirá, acá la tengo a Natalia, que nos dice que hoy hay que vestirse de rojo. Muy cabulero.
0: Nada rojo.
1: Muy cabulero. Yo sí tengo rojo.
0: Vos tenés la remera, muy bien. Ahora me cuelgo también. Algo. Sí, ahora me cuelgo algo rojo. Usted tampoco, Ale, nada. Ah, las uñas.
1: Ah, las uñas. Pero
2: vea, cintitas.
0: Te tira, ¿no es cierto?
2: La ropa interior colorada.
1: También, mucho Navidad se usa. No, claro. Rosa se usa en Navidad.
2: No, estás mezclando
1: Navidad.
2: Todo.
0: Totalmente.
1: No, yo soy... Sí,
0: tenemos el día Mariana Rispoli, ahora es periodista, nos atiende desde Italia. Hola Mariana, Nico Yacoy, equipo nacional. Buen día, gracias por atendernos.
3: Hola Nico, buenos días para ustedes, gracias.
0: Mariana, ¿a qué hora viven por allá?
3: Bueno, mirá, son las 2:08, así que bueno, estamos empezando la tarde italiana con las novedades de que, bueno, Papa León XIV ya está adentro del hospital, ingresó hace una media hora, todo muy positivo, saludó a toda la prensa, dejó un mensaje de mucha tranquilidad a todos, es más, dijo, sí, ¿qué están haciendo acá por mí?
0: Qué tranquilo, qué tranquilo estaba, porque lo pensábamos, Mariana, no sé qué impresión te dio a vos, lo estábamos poniendo nervioso, tanta gente, la atención mundial, sí, ¿no es cierto? Es una persona que va a internarse, uno dice, tiene que estar tranquilo, y terminaba él tranquilizando al resto.
3: Exacto, eso es lo que estaba pasando, que sorprendió muchísimo porque, como decía también en otros medios, la cosa importante es cuando, digamos, el involucrado deja tanta tranquilidad a la persona. Pero que no, ¿viste?, tiene en este caso absolutamente nada. O sea, de que eso es una cosa muy linda porque obviamente te da mucha esperanza y mucha tranquilidad diciendo, bueno, si la persona que está involucrada en primera persona te dice que está todo bien, ¿por qué uno se tiene que preocupar? Pero bueno, digamos de que se tiene que acostumbrar de que su figura es esto que genera todo esto también a nivel mundial. Desde el domingo nos dejó a todos obviamente congelados porque una noticia así no se esperaba. Pero bueno, por lo que estamos manejando en estas últimas horas es que está en muy buenas manos porque está con un equipo médico, sinceramente, con nombres de mucho valor, porque está Stefano Margaritora, es la persona que lo va a operar, muy, muy preparado. Es un romano que estudia también en la Universidad de la Sapiencia, o sea, de que está en manos muy, pero muy buenas.
0: Ahí, Mariana, se espera que sea una intervención con un procedimiento todo lo mínimamente invasivo que se pueda, ¿no es cierto?
3: Sí, va a ser una intervención robótica, porque obviamente va a ser con un robot que se van a hacer solamente dos orificios con el cual se va, obviamente, a extraer este nódulo, que va a ser, obviamente, después biopsiado, porque obviamente hay que ver, obviamente, de qué tipo se está hablando este nódulo. Así que, bueno, por lo que decían, no va a durar más de 2 horas esta intervención. Igual, de todas maneras, nos dijeron que en la tarde de acá de Italia, para las 7:08 van a dejar el parte médico para que, obviamente, queden todos tranquilos, o sea, de que nos van a dar noticias de cómo fue la operación. Va a estar 7 días adentro del hospital.
0: O sea, que esta semana, ayudarnos a interpretar eso, Mariana, es importante. Sabíamos desde el principio que iba a requerir una semana de cuidados de posoperatorio, pero yo no pensé que fuera toda la semana ingresado.
3: No, va a ser toda la semana hasta el día 20. que es hasta el 20 de octubre, que obviamente claro. quedó todo suspendido, la agenda está completamente suspendida. Y bueno,
0: es una manera de pararle la agenda, ¿no es cierto, Mariana, también? Porque si no, es muy complicado en personas como el Papa darle una alta intermedia y que no vuelva a una rutina que le termine haciendo mal.
3: Exacto, que es lo que obviamente se está, digamos, hablando desde el día de ayer en el caso de que se tenga que suspender las cosas que tienen en programa, claro. ¿no? Porque, bueno, es muy difícil cuando hay una agenda muy, muy importante claro. y ya muy programada desde hace muchísimo tiempo, obviamente reprogramar todo, no solo por lo que implica la agenda del Vaticano mismo, sino también por los países que se van a encontrar involucrados y si pueden o no pueden, obviamente, sí, cambiar los programas que al momento estaban ya pautados desde hace muchísimo tiempo.
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1: El Spliff El Bolsón informa que todas las quemas deberán quedar completamente apagadas a las 13 horas en El Bolsón y sus parajes, El Manso, El Foyel, Cuesta del Ternero y Ñorquinco. Pasado ese horario, toda columna de humo será considerada un incendio, por lo que se solicita a vecinos y productores extremar las precauciones y finalizar las tareas con suficiente anticipación para evitar riesgos y posibles multas. Además, desde el organismo recuerdan tres recomendaciones fundamentales. Permanecer en el lugar hasta que la quema esté totalmente apagada. No realizar quemas cuando haya viento o rija algún tipo de alerta, y ante cualquier escape de fuego comunicarse inmediatamente al 103. Desde el Servicio Provincial de Manejo del Fuego de la provincia del Chubut se informa que en los próximos días la temporada de quemas de residuos forestales estará en restricción horaria. Hasta entonces y mientras continúen las quemas autorizadas, es importante mantener las medidas de prevención y extremar los cuidados. No realizar quemas con viento y ante cualquier cambio en las condiciones meteorológicas, suspender las actividades. El uso responsable del fuego es fundamental para prevenir incendios forestales. 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Se informa a la comunidad que está terminantemente prohibido entrar caballos al predio de Radio Nacional El Bolsón. Salud. Necesitamos tu ayuda. Me llamo Diego Medina y soy del Bolsón. Necesito un dador de sangre grupo 0, factor RH positivo o negativo. Se debe presentar en Bariloche antes del miércoles 14 de octubre. Me hago cargo del traslado, ida y vuelta y demás gastos. Contactanos al 2944 14 14 04. Desde el Hospital Rural de Lago Puelo queremos invitarles al ciclo de charlas sobre procesos oncológicos Hablemos de Cáncer 2026, dirigido a personas que transitan o transitaron un tratamiento oncológico y sus referentes afectivos. La propuesta surge a partir de considerar el impacto del diagnóstico y el tratamiento de las enfermedades oncológicas. Debido a esto, consideramos fundamental la creación de un espacio cuidado en donde poder expresar apreciaciones en torno a la enfermedad-tratamiento, compartir formas de transitar la misma con otros, brindar estrategias de gestión de la salud y apoyo ante situaciones estresantes. Las mismas serán los terceros viernes del mes a las 14 horas en la Biblioteca Popular de Lago Puelo, ubicada en Avenida Los Notros, sin número, siguiendo el siguiente cronograma. 16 de octubre, alimentación. 20 de noviembre, final de vida, legado y directivas anticipadas. 18 de diciembre, proyecto de vida, redes y mapeo, cierre de espacio. Educativas de Río Negro. Jornada de trigo en el manso medio del CA3. El miércoles 14 de octubre a las 9 horas nos encontramos en el predio de la familia Carro, al lado del C35 del Manso, para la segunda jornada de trigo. En este caso vamos a monitorear la siembra de otoño y realizar la siembra de primavera junto a Huerma Patagonia. La inscripción es por WhatsApp al 2944 15 45 13. El Instituto de Formación Docente Continua de El Bolsón realiza su segundo llamado para cubrir un cargo de profesor, profesora interino e interina, de 30 horas para el área de Lengua y Literatura correspondiente al profesorado de Educación Primaria. El llamado finaliza el miércoles 14 de octubre del 2026 a las 12 horas. Bases y condiciones pueden encontrarlas en la página del Instituto, botón de concursos docentes. El Instituto de Formación Docente Continua del Bolsón llama a cubrir un cargo de profesor, profesora suplente de 20 horas para el área de Ciencias Naturales y Tecnología correspondiente al profesorado de Educación Inicial. Se realizará una reunión informativa en la sede del Instituto en el día de hoy, 9 de octubre a las 11 horas. El llamado finaliza el jueves 15 de octubre del 2026 a las 12 horas. Bases y condiciones pueden encontrarlas en la página del Instituto, botón de concursos docentes. El Instituto de Formación Docente Continua del Bolsón llama a cubrir un cargo de profesor, profesora suplente de 20 horas para el área de Ciencias Naturales, Orientación Física, correspondiente al profesor de Educación Primaria. El llamado finaliza el viernes 16 de octubre a las 12 horas. Bases y condiciones pueden encontrarse en la página del Instituto, botón de concursos docentes.
2: Religiosas. Catequesis de iniciación cristiana para jóvenes y adultos. Inscripciones en la parroquia Nuestra Señora de Luján, en El Bolsón. Informes y consultas 2944-6378-13.
1: Convocatorias y talleres. Programa Río Negro Semillas. Charla informativa sobre huerta, ganadería y turismo. Entrega de kit de semillas. Martes 13 de octubre, desde las 10 horas en Manso Inferior, en el Centro Comunitario. A las 12 horas de ese 13 de octubre en Manso Medio, Comisión de Fomento. 14 horas el 13 de octubre en el Foyel, Centro de Salud. Actividad gratuita y abierta a toda la comunidad. Se suman a la charla de ganadería para productores de carne, charla para productores ovinos caprinos sobre abastecimiento de carne local, charla de turismo para prestadores turísticos.
2: Convocatoria a profesionales veterinarios. La Municipalidad de Lago Puelo, a través del Departamento de Medio Ambiente, abre la convocatoria dirigida a profesionales veterinarios interesados en formar parte de futuras acciones y programas vinculados al cuidado y bienestar animal en el ejido municipal. Las personas interesadas deberán presentar currículum vitae actualizado, matrícula provincial vigente. Contacto de WhatsApp 2944-299647. Correo electrónico ambiente@lagopuelo.gov.ar. Invitamos a los profesionales interesados a acercar su documentación y formar parte de esta convocatoria. Curso de manipulación segura de alimentos, renovación. La Municipalidad del Bolsón informa que se realizará una nueva edición del curso de manipulación segura de alimentos, destinada exclusivamente a quienes tengan el carnet vencido o próximo a vencer. Martes 27 de octubre de 2026, de 9 a 13 horas, con examen final. Casa del Bicentenario en Roca y Saavedra, 60 personas de cupo, curso gratuito. Costo del carnet, 10.000 pesos. Para confirmar la asistencia es necesario abonar previamente el costo del carnet. Quienes no hayan realizado el pago no podrán asistir al curso. Los horarios y fechas pueden estar sujetos a modificaciones. Capacitarse es fundamental para garantizar una manipulación segura y responsable de los alimentos. Jornada informativa y práctica de drones agrícolas. Vení e informate de todo lo que tenés que saber sobre estos equipos, su utilización, requisitos y usos. Miércoles 14 de octubre, de 9:30 a 14 horas. En Perito Moreno 3570, en la Delegación del Ministerio de Desarrollo Económico y Productivo de Río Negro, en El Bolsón. Práctica en Chacra Amarantus, Camino de los Nogales. Inscripción 2944 11-88-91. El set número 36, Centro de Educación Técnica de la Hotelería y Gastronomía del Bolsón, ofrece sorrentinos hechos en nuestros talleres por todos nuestros alumnos para colaborar con actividades estudiantiles que realizan. El valor de la docena es de 10.000 pesos. Contactarse al 11-40-91-94-33. Bolsa de trabajo y ventas. Se ofrece abono de oveja por bolsa de 40 kilos. Tratar con Gloria al 2944-70-83-63. Se busca trabajo de campo como mensual o encargado. Referencias comprobables. Comunicarse al 2944-668610 con Germán. Tu seguridad es muy importante. Instalación y mantenimiento de cámaras de seguridad. Consultas y presupuestos al 2944-37-61-85. Se ofrece persona responsable, puntual y con predisposición para el trabajo en equipo, que cuente con experiencia en varias tareas de varios oficios, atención al público y mantenimiento general. Comunicarse con Cristiano al 354-124-2545.
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6: Es una canción que se llama Para y que más o menos dice: Padre, padre, dígame qué le han hecho al río que ya no canta, que resbala como esos peces que murieron bajo un palmo de espuma blanca. Padre, el río ya no es el río. Antes de que llegue el verano, esconda usted todo lo que encuentre vivo. ¿Qué le han hecho al bosque, padre, que no hay un árbol? ¿Con qué leña encenderemos fuego? ¿Y en qué sombra nos cobijaremos, padre, si el bosque ya no es el bosque? Antes de que se haga oscuro, guarde usted un poco de vida en la despensa, porque sin leña y sin peces tendremos que quemar la barca. Tendremos que arar sobre las ruinas y cerrar la puerta de casa con muchas llaves. Y usted nos dice, padre, que si hay pinos, hay piñones. Que si hay flores, hay abejas. Y cera. Y miel. Pero el campo ya no es ese campo. Alguien anda pintando el cielo de rojo y anunciando lluvia de sangre. Alguien que ronda por ahí, padre. Son monstruos de carne con gusanos de fierro. Asómese. Y les dice que usted nos tiene a nosotros. Y les dice que nosotros no tenemos miedo, padre. Pero asómese, porque son ellos los que están matando la tierra. Padre, deje usted de llorar, que nos han declarado la guerra. Es una canción. Es una canción que con mucha amargura y un tanto también de vergüenza yo quiero dedicar a esos canallas que queman nuestros bosques, ensucian nuestras aguas, envenenan nuestros alimentos y se enriquecen con las miserias ajenas.

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Desde el corazón de la comarca andina en esta soleada mañanita patagónica, muy, pero muy buenos días. Esto es Radio Nacional El Bolsón y así comienza la mañana de Nacional. Alejandro Gabriel y está en los controles, quien les habla Marcelo Valenzuela. Estamos listos para acompañarlos en las próximas horas con la mejor compañía musical y toda la información de la región. También está trabajando en la producción Frank Cook. Hoy, martes 13 de octubre, arrancamos con 8 grados, aunque las máximas van a llegar a los 18 grados, quizás haya algo de lluvia. Arrancaba recién Ale con la canción Padre de Joan Manuel Serrat. Y usted dirá, supongo que todos saben algo de catalán, pero por las dudas digo, para que si alguien no lo sepa, les cuento de que en la letra hace como un reclamo, digamos, por el tema de las montañas, los ríos contaminados. Se pregunta cómo las abejas harán sin flores para hacer la miel, dónde tendremos sombra. Bueno, es un reclamo al Padre, ¿no? Al Padre Celestial. Bueno, eso es lo que escuchamos en la mañana, así la arrancamos. Y lo que les quería comentar ahora, que sí tiene que ver con el pronóstico del tiempo, es que el pronóstico dice que a partir de las 13 horas se cubriría más el cielo y aparecería un poquito de lluvia, muy poco, 0,2, 0,4, 0,6 a las 17 horas, disminuyendo luego a la noche, que no llovería. Mañana vuelven lo mismo, la lluvia por la tarde del miércoles. Entonces tenemos un día que con temperaturas primaverales, pero el cielo por ahora semicubierto, se ve el celeste del cielo, pero a la tarde se va a cubrir un poco más y posiblemente haya algo de lluvia.

0: Bueno, vamos a arrancar con una de las noticias que quizá más afecten a los abuelitos. Paro de PAMI. ¿Qué servicios estarán suspendidos durante 4 días y qué atención se mantendrá? Médicos de cabecera y odontólogos que atienden a afiliados de PAMI realizan un paro nacional desde hoy martes 13 al 16 de octubre. La medida afectará los turnos programados y las consultas habituales, mientras que se mantendrán las guardias mínimas y la atención de urgencias médicas. Los médicos de cabecera, decíamos, y odontólogos de PAMI, realizan este paro de 96 horas y los reclamos, por supuesto, son por el atraso en los ingresos y el aumento de los costos de los materiales utilizados en los consultorios. Los profesionales sostienen que los ingresos reales cayeron a la mitad desde abril y reclaman una actualización de los montos que reciben por atender a los afiliados. La protesta se extenderá durante 4 días en todo el país. Salen algunas de las cifras que se pagan por paciente. Los médicos de cabecera reciben actualmente 2.700 mensuales por afiliado y solicitan que el monto se eleve a 4.500. Bueno, en el caso de los odontólogos, 374 pesos por paciente. Y bueno, reclaman un piso entre 1.500 y 3.000. Así que bueno, todos los efectos de la gente, digamos, durante estas 4 jornadas quedarán suspendidos los turnos programados, las consultas de rutina y las derivaciones a especialistas y las transcripciones de recetas habituales. La medida alcanzará las prestaciones previstas entre el martes 13 y el viernes 16, decíamos, por este paro de médicos. Por otro lado, está el calendario de ANSES, el calendario de cobro de ANSES. Se lo vamos a compartir ahora nomás. La Administración Nacional de Seguridad Social, ANSES, dio a conocer el calendario de pagos de octubre, que establece las fechas de cobro para jubilaciones, pensiones y asignaciones sociales de acuerdo a la terminación del documento nacional de identidad. Durante esta semana continúa el pago de distintas prestaciones, entre ellas las pensiones no contributivas y las jubilaciones y pensiones que no superan el haber mínimo, la asignación universal por hijo y otras asignaciones familiares. Así que se los paso a dar. Hoy, 13 de octubre, cobran pensiones no contributivas los DNI terminados en 4 y 5. Mañana los de 6 y 7 y el jueves 8 y 9. Las jubilaciones y pensiones que no superen el haber mínimo, DNI terminados en 2, cobran hoy, mañana en 3, pasado en 4, el viernes en 5. La asignación universal por hijo, AUH y asignación familiar por hijo, DNI terminados en 2 para el día de hoy, martes, mañana el 3, el jueves 4, el viernes 5. Asignación por embarazo, hoy los documentos terminados en 1, mañana en 2, jueves en 3, viernes en 4. Las asignaciones por prenatal y maternidad, DNI terminados en 0 y 1, cobran a partir de mañana, miércoles 14 de octubre, los terminados en 2 y 3 el jueves y 4 y 5 para el viernes. En el caso de la asignación por maternidad, el calendario establece que los pagos correspondientes a todas las terminaciones de DNI se realizan desde mañana miércoles 14 de octubre hasta el martes 10 de noviembre. Por su parte, las asignaciones familiares por pensiones no contributivas cuentan con un periodo de pago que comenzó el jueves 8 de octubre y se extenderá hasta el martes 10 de noviembre, sin distinción por terminación de documento. Finalmente, las asignaciones de pago único correspondiente a matrimonio, nacimiento y adopción se abonan para todas las terminaciones de DNI desde el viernes 9 de octubre hasta el martes 10 de noviembre, según el cronograma informado por ANSES.
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2: Muy bien, escuchábamos recién Pupilas Lejanas de Fabiana Cantilo y Kevin Johansen, la música elegida por Ale Gabrieli para arrancar este nuevo bloque de Radio Nacional El Bolsón. Por acá Marcelo Valenzuela, quien les habla. Decíamos Ale en los controles. Vamos a traerle otra información que es que tiene que ver con los oficios, las capacitaciones que se ofrecen en El Bolsón. Desde carpintería hasta cerámica, 47 talleres gratuitos que se ofrecen en El Bolsón. El programa Capacitarte del Gobierno de Río Negro ofrece 47 talleres gratuitos en El Bolsón. Las propuestas incluyen carpintería, electricidad, cerámica, elaboración de alimentos y otros oficios, con el objetivo de brindar herramientas para el trabajo y el desarrollo de proyectos personales. Muy buena iniciativa de el Ministerio de Desarrollo Humano del Gobierno de Río Negro, porque bueno, acercan oficios para que todos los jóvenes tengan alguna salida laboral. Una de las características del programa Capacitarte es la adaptación de sus propuestas a las demandas de cada zona, combinando oficios tradicionales con otras alternativas de capacitación. De esta manera, los participantes pueden adquirir conocimiento en distintas áreas, desarrollar habilidades y explorar posibilidades vinculadas con el trabajo independiente y los proyectos productivos. A través de esta iniciativa, el Ministerio acerca propuestas de formación a distintas localidades de toda la provincia. En el caso de El Bolsón, la oferta de 47 talleres gratuitos reúne actividades vinculadas con la construcción, creo que una de las más demandadas, producción artesanal y la elaboración de alimentos, entre otros sectores, como parte de las propuestas de capacitación impulsadas por este programa.

Muy bien, ahora le traemos una propuesta turística. Tiene que ver con el tren patagónico. Un viaje de más de 800 kilómetros por la Patagonia. ¿Cuánto sale el tren patagónico? Sale en una nota, en este caso estamos leyendo un titular de Red 43, Comarca Andina, en la que hable de un recorrido del tren patagónico que une la estepa y los paisajes cordilleranos a través de más de 800 kilómetros. Ya están a la venta los pasajes. Hay opciones pullman, camarote y traslado incluso de vehículos con tarifas diferentes para residentes y no residentes. Leí la nota y me pareció muy interesante porque sale más barato prácticamente que viajar en el auto a la costa. El tren patagónico habilitó la venta de pasajes para noviembre y diciembre de 2026 para su servicio tradicional entre Viedma y San Carlos de Bariloche. El viaje permite observar los paisajes de la estepa rionegrina desde una perspectiva diferente, con servicios a bordo que complementan la experiencia. Entre ellos se encuentran el coche comedor, con una propuesta gastronómica basada en sabores patagónicos, y el coche cine, disponible durante los fines de semana largos con producciones argentinas y patagónicas. ¿Cuánto cuesta viajar? El servicio cuenta con distintas modalidades según el tipo de viaje que uno prefiera para cada pasajero. Las tarifas informadas para esta temporada son las siguientes. Para la clase Pullman, residentes, 104.900, todo el cruce. Nada, o sea, no, solamente para las personas. Estoy diciendo para los residentes, 104.900, no residentes, 126.200. Alecker, Viedma, Bariloche. Sí, claro, Bariloche hasta Viedma. El precio con cama, si querés ir con una cama para ir durmiendo bien, 145.000 pesos. No residente, 176.000. El traslado de los vehículos, que me preguntaba él recién, hasta 1,55 m, capaz que le tenga que desinflar la goma porque es muy alta tu camioneta, 176.300. Llevar el auto desde San Carlos de Bariloche hasta Viedma, o bueno, el regreso. Vehículos de 1,56 en adelante, 243.900 pesos. Los valores corresponden a las tarifas difundidas el 9 de octubre del 2026. Los descuentos y las condiciones de cada servicio deben consultarse en los lugares oficiales de venta. Los pasajes del tren patagónico se pueden adquirir en las estaciones habilitadas, tanto de manera presencial como por teléfono y a través de agencias oficiales. La compra por internet está disponible para la clase Pullman. En cambio, los pasajes de camarote y el traslado de vehículos se gestionan exclusivamente por los canales presenciales habilitados. Para consultar teléfonos, horario de atención y agencias oficiales, se puede ingresar a trenpatagonicosa.com.ar. www.trenpatagonicosa.com.ar. Este trayecto entre Viedma y Bariloche atraviesa distintos paisajes de Río Negro, desde el entorno de la costa atlántica hasta la estepa y zona cordillerana. La extensión del recorrido permite apreciar los contrastes del territorio provincial todo en un mismo viaje. Con la venta habilitada para noviembre y diciembre, dice la nota, el tren patagónico suma una alternativa para quienes planean escapada de primavera o comienzan a organizar las vacaciones de verano. Antes de viajar, se recomienda verificar las tarifas, la disponibilidad de plazas y las condiciones de contratación en los canales oficiales.

Bueno, traemos un titular ahora de Noticias del Bolsón. Vamos a hablar de dos allanamientos por un robo y objetos secuestrados. Es lo que pasó este fin de semana, más un escape de gas importante en los trabajos de zanjeo que se están haciendo por las cloacas, ¿no? Nuevo tendido de cloacas. Ese tema lo va a desarrollar Frank Cook en minutos nomás cuando estén trabajando con la mañana de Río Negro, con las otras emisoras de toda la provincia. En ese momento vamos a tratar el tema de esta rotura del caño que se produjo en Barrio Los Hornos, por ahí. Ahora, dos allanamientos por un robo y objetos secuestrados. Dos allanamientos realizados en el barrio Esperanza del Bolsón como parte de una investigación por robo en el poblado y en banda terminaron con el secuestro de una bicicleta de rodado 29 y una gorra. Uno de los procedimientos dio resultado positivo, mientras que en la segunda vivienda no encontraron elementos de interés consignados en el informe policial. La denuncia que dio origen a las actuaciones fue redactada el día anterior. Los operativos se llevaron adelante a partir de una investigación que tramita la Fiscalía Descentralizada del Bolsón. El primer allanamiento comenzó en una propiedad ubicada en el barrio Esperanza, sobre Diagonal Sur, en cercanía de la calle 2 de Abril. Allí el personal policial encontró elementos que fueron secuestrados y trasladados a la comisaría 12. Entre los objetos incautados había una bicicleta rodado 29 que había sido denunciada como robada. También se secuestró una gorra plana amarilla con fondo negro y logo rosado. La investigación deberá determinar si ambos elementos tienen una vinculación directa con el robo denunciado. Poco después, los efectivos concretaron un segundo procedimiento en una vivienda situada en el callejón Castaño, también en el barrio Esperanza, con resultado negativo. La causa está caratulada como robo en lugar poblado y en banda por tres adolescentes de 14, 16 y 17 años como sospechosos. Con los elementos secuestrados bajo resguardo policial, la investigación continúa bajo la órbita del Ministerio Público Fiscal. La procedencia de la bicicleta y la gorra, así como su eventual relación con el hecho denunciado, serán puntos centrales para establecer si pueden aportar pruebas a la causa. Bueno, este es un titular, como decíamos, de Noticias del Bolsón. Volvemos ahora, ya casi, yéndonos de este bloque para recibir luego, como decíamos, a Frank Cook y toda la banda de Nacional Río Negro. Vamos a comentarle nuevamente el tiempo. En este momento ya hemos superado los 8 grados con los que había arrancado en la mañana. Estamos llegando pasando ya los 10 grados, la temperatura va a subir, sigue el cielo semi nublado, con algunas partes despejadas que estamos viendo en celeste, pero más cubierto que a la mañana. Va a venir, según el pronóstico, después de las 13 horas, alguna ligera llovizna que va a acompañar durante toda la siesta, digamos, y que disminuiría recién cerca de las 21 horas. Así que se pronostica un poco de lluvia para lo que queda de la mañana. Lo vamos a dejar ahora con buena música que seguramente Ale nos compartirá. Y por supuesto con el saludo de toda la radio nacional para ustedes. Quédense en sintonía que luego de este tema musical y las noticias entra la mañana de Radio Nacional de todo Río Negro.

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1: Hora 10 en todo el país. Argentina elevó el reclamo internacional por Malvinas.
2: El canciller Pablo Quirno destacó la solicitud interpuesta ante el Tribunal del Derecho del Mar y aseguró que la estrategia del presidente Javier Milei ya genera resultados concretos.
1: Señaló que el gobierno pidió que el Reino Unido cese las acciones unilaterales en la cuenca norte de las islas.
2: El Papa León XIV está tranquilo.
1: Así lo dijo el cardenal secretario de Estado, Pietro Parolin, quien afirmó que pudo hablar con el pontífice, que ya está internado en el Hospital Gemelli.
2: En tanto, en diálogo con Radio Nacional, la periodista italiana Mariana Rispoli se refirió a las características que tendrá la operación por un nódulo pulmonar.
3: Está en muy buenas manos porque está en una, con un equipo médico, sinceramente, con nombres de mucho valor, porque está Stefano Margaritora, es persona que lo va a operar, muy preparado. Va a ser una intervención robótica, porque que se llevan a hacer solamente dos orificios, con el cual se va, obviamente,

0: La información del deporte ahora con Santiago Lucía.
1: Actividad en la Liga Nacional de Básquetbol Olímpico en la banda. Le ganó a Boca 93-80. Además, en Córdoba, Atenas se impuso por 91-86 ante Ferro. Como visitante, Gimnasia de Comodoro Rivadavia derrotó por 87-82 a Argentino de Junín. Esta noche se jugará un partido desde las 21. Oberá Tenis Club recibirá a Racing de Chivilcoy.
0: En Ushuaia, Tierra del Fuego, donde nos escuchás por AM780, la temperatura es de 6 grados y se registran lluvias.
2: En Buenos Aires, la temperatura 15 grados 8 décimas, la humedad 87%, cielo mayormente nublado con neblina.
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1: Adelante, maestro. Lo estábamos esperando.
2: 16 minutos. Muy buenos días, bienvenidas. Bienvenidos a la mañana de Nacional Río Negro.
3: ¿Qué nació el grupo? ¿Cómo están? ¡Vamos a darle!

0: esta confusión de voces. Nos vamos desde la cordillera, por la meseta, por la estepa y llegamos a la costa, unidos con las voces de la radio.
1: ¡Qué bueno!
0: Claro que sí, es bueno.
2: A
0: la temperatura... ¿Cómo?
2: A toda velocidad.
0: A toda velocidad. 9 grados 4 décimas la temperatura en San Carlos de Bariloche. Sensación térmica 7 grados 5 décimas. La novedad es que no llueve, pero por un rato. El cielo está nublado y ya mismo arrancamos la recorrida. Nos vamos aquí cerquita nomás, porque para nosotros 300 kilómetros, 200, 400 es nada. Es nada. Nos vamos a Ingeniero Jacobacci. Allí están muy cancheras las dos. Carolina Blumenkran, Alejandra Troncoso.
2: A toda velocidad.
0: Lo que son las artistas, ¿eh? Buen día.
1: Buen martes.
0: ¿Cómo andamos? ¿Bien?
1: Bien, muy bien. Pasadas por agua acá en la región sur, ¿eh?
0: Sí. Complicado, ¿no?
1: Bueno, ahora no está lloviendo tampoco, tenemos 9 grados de temperatura. La sensación térmica, según el pronóstico, dice 10 grados, el cielo cubierto. Nosotros estamos sintiendo un poco de frío, quizás porque la humedad es del 89%.
0: Claro.
1: Y bueno, hoy va a estar el viento en calma, vamos a llegar a una máxima de 15. Y esperamos lluvia también, para las próximas horas va a seguir lloviendo.
0: Bueno, lo que mata la humedad, dice, reza el dicho, ¿no?
3: ¡Carajo!
0: Pará, se enojó. ¿Eh?
4: Y los huesos y las articulaciones.
1: Unas tortas fritas.
0: Ay, qué rico. Unos mates bien amarguitos como me gustan. ¿Y quién pone las tortas fritas? ¿Ustedes, chicas?
4: Voy a hacer.
0: ¿Sí?
4: Si alguien amasa, yo frito.
0: Bueno, yo la amaso. Dale, dale. Ahí vamos. Y por el bolsón está Frank Cook. ¿Cómo andamos, Fran? Buen día.
5: ¿Qué tal? Buen día, Urbano. ¿Cómo están todos? ¿Cómo estás? ¿Todo tranquilo?
0: Acá. Sí, por acá.
5: Arrancando.
0: ¿Y por allá?
5: Bien, todo bien. Sí. Arrancando después.
0: Estamos
5: del
0: como
5: día
0: locos
5: martes,
0: malos con Maritos.
5: Perdón, después del día lunes feriado.
0: Sí.
5: La verdad que, bueno, costó un poquito arrancar, pero acá estamos. Te cuento que la temperatura es de 13 grados en este momento, sensación térmica de 13 grados. La máxima para hoy dice que va a ser de 20 grados, así que va a estar muy agradable. El cielo está casi por completo cubierto y van a haber lluvias alrededor de las 18 horas. Eso es lo que dice el pronóstico. Veremos si es lo que sucede.
0: Bueno, una temperatura súper agradable, Fran.
5: Sí, sí, la verdad que sí. Para lo que viene siendo la primavera, una primavera bastante, bastante escasa, digamos. Tuvo bastante fresco, lluvia, hasta nieve tuvimos esta primavera.
0: Sí, como decía Marito, hay que pedirle a Marco Antonio Solís que devuelva la primavera.
5: Sí.
0: Sí, claro. Bueno, y vamos a hablar ahora con Jorge Luis Moreno, nuestro escritor. Adrián Moreno, buen día. Claro.
6: Aflojale un poco que tenemos al actor hoy aquí en el estudio.
0: Sí.
6: Así que imagínate la que se viene.
0: No.
7: Me gusta ver el zoológico humano.
6: Sí. Viene el amigo de Caravana.
0: ¿Caravana?
6: No, sí. Y viene de una caravana, arrancó el viernes a la noche. Mirá el rostro.
0: Pero de... ¿Cómo, Caro? A Caro estaba diciendo algo. No te escuchamos.
1: Decías que no se lo ve bien al encaravanado. No se lo alcanzó a ver. No le alcanzamos a ver las ojeras.
6: Ah, sí. Ahí viene, ahí hace otra presentación. Le contamos a las personas que nos escuchan que nosotros nos vemos.
0: Sí.
6: Ya vamos a llegar a un momento en que nos va a poder ver todo. Atenti porque viene Guardiola con esto. Guardiola.
0: No, claro. Claro.
1: Pero las performances cada vez mejoren.
6: Sí.
0: Tomando un poco lo que dice Carolina. Viene en caravana y encaravanado. Le pusieron en una oreja una caravana. Vaya a saber cuándo fue.
6: Te voy a decir para sumar.
0: Sí.
6: Encaravenado, ¿cómo dije?
0: Encaravanado.
2: Encaravanado. No me da vergüenza.
6: Ah, y encaramelado también, ¿eh?
0: ¡Apa! Bueno.
6: Sí. sí.
0: Muy bien.
6: O sea, la segunda que dijiste y encaramelado.
0: Bien, muy bien.
3: A ver si los tenemos grabados estos basuras.
6: Sí, sí, bueno. Esto tiene que quedar para el fin, por lo menos el fin del ciclo de este año. Así que le pasamos la posta a Marito si tiene ganas.
0: Dale.
6: De grabar todas estas inconsistencias.
0: Así es. Bueno, somos inconsistentes por naturaleza, así que bueno.
6: No, sí, sí, pero no lo hagamos notar.
0: No, bueno.
6: Claro.
0: Nunca es triste la verdad lo que no tiene remedio, así que bueno.
6: Así
0: bueno,
6: es.
0: ¿Cómo está el tiempo por allí,
6: bueno,
0: Adrián?
6: Bueno, estamos con 12, te voy a decir. Con la humedad elevada, se registra en el 85%, viento en calmo, pero la máxima, en buena hora, la máxima para la jornada de hoy se va a registrar cerca de las 15 con 18 grados. El cielo está mayormente cubierto.
0: No digas así. Se largó. Se está bañando por un corderito, tiene un corderito aquí atadito.
6: Se tiró nomás. Quema,
0: deja el cordero ahí, por favor. Que lo tenemos. Está pastando.
6: Está pastando. Bueno, ¿no? Ponelo al horno, fuego lento.
0: Sí.
6: Y salimos para allá.
0: No me quedes. Así es. Bueno, a ver, vamos a arrancar con la propuesta que tenemos para el día de hoy aquí en Bariloche. Por supuesto, seguimos séptima entrevista a candidatos que están en primer lugar por los diferentes partidos políticos. Hoy charlamos con el candidato por el Frente de Izquierda por el Socialismo, Rodolfo Sánchez. Y luego vamos a tener una entrevista. Nos encanta hacer este tipo de entrevistas donde la solidaridad es la consigna. Vamos a charlar con Marcia Bodica, integrante del grupo Pelos al Viento, que confecciona de manera artesanal pelucas oncológicas, con cabello natural. Bueno, nos va a explicar ella, es maravilloso el trabajo que hacen. Todos los años intentamos y lo logramos, ¿no? Charlar, porque es muy lindo. También vamos a estar charlando aquí en los estudios con dos personas, Gabriel Angot y otra persona más, que porque se lanzó el libro Entre la Estepa y el Lago, una historia de Dina Guapi, 1950-2020, un libro que se lanzó hace poquito nada más, así que vamos a estar charlando sobre eso. Estos son algunos de los temas. Y por Ingeniero Jacobacci Caro.
1: Bueno, por acá vamos a comentar brevemente porque ya finalizó el Encuentro Plurinacional de Mujeres y Disidencias de Córdoba, su edición número 39, y vamos a comentar cuál fue la decisión, la próxima sede, dónde será el año que viene y demás detalles. También vamos a estar en comunicación telefónica con Irina Sandoval, que forma parte del proyecto Eco de Buenaventura, porque van a realizar carreras homenaje a Nicolás Melibilo a beneficio de una escuela del Ipetren Grande. Ella nos va a contar detalles, todavía hay tiempo para inscribirse ahí, Mario, atento, que puede venirse para acá a esa carrera. También vamos a hablar con Chelo Candia, que es un famoso historietista rionegrino y que está participando en distintos eventos culturales como la Feria del Libro en Cipolletti, también va a estar en Esquel, en Chubut, y participa en este momento de una muestra que hay en Fiscaminuco General Roca, así que sobre el final del programa vamos a estar en comunicación con él. Y también tenemos un informe del estado de las crecidas del Paraná y el Uruguay del compañero Lucio Salazar.
0: Muy bien, por el Bolsón, Francisco.
5: Sí, te cuento que en este fin de semana largo hemos tenido algunas cuestiones muy divertidas y algunas no tanto. Una tiene que ver con la rotura de un caño de gas, un caño maestro de gas, por parte de la empresa que está llevando adelante la obra de ampliación de cloacas. Allí en la zona del barrio Usina, en el día de ayer, estaban trabajando y con una excavadora rompieron un caño maestro, tuvieron que cortar el gas, la luz y el agua en gran parte de la localidad. Vamos a estar hablando en una entrevista con Leandro Romairone de Protección Ciudadana de la Municipalidad del Bolsón. En otro orden de noticias, el fin de semana se llevaron adelante dos allanamientos en la localidad de El Bolsón, donde se pudo recuperar elementos sustraídos en la última semana de septiembre en la localidad de El Hoyo. Gracias a un trabajo en conjunto, la Policía de Investigaciones del Hoyo y del Bolsón pudieron llevar adelante este hallazgo, bueno, de las cosas robadas. Y en otro orden de noticias, te cuento que vamos a estar hablando con Alejandra Soto. Ella es una artesana y productora aquí de la comarca. Ella tiene una fábrica de calzado y dos de sus modelos habrían sido galardonados con el sello de buen diseño argentino. Así que vamos a estar contando un poco de qué se trata este reconocimiento que le dieron a la productora local.
0: Bueno, y cerrando el círculo informativo, Adrián Moreno.
6: Gracias, Urbano Flaibani. Tengo después algo para contarte por privado.
8: Guarda.
6: Apa. Por privado. Apa. Guardión. Apa. ¿De dónde viene la frase lo que mata la humedad? Después te la cuento.
0: Buenísimo.
6: Qué bien. Porque, ¿viste? Lo que mata es la humedad.
0: Es la humedad.
9: Buenos días, papacito. Bueno.
6: Urbano, se esperaba con gran expectativa, se esperó y se logró la partida del tren patagónico desde Viedma hacia San Carlos de Bariloche el viernes, en el marco de este fin de semana XXL, con buena participación de locales y turistas que han aprovechado para conocer el recorrido. Lamentablemente, cuando venía desde Bariloche, hubo un descarrilamiento cerca de los Menucos. Bueno, vamos a contar parte de las dos historias, ¿no? Y después hablaremos con Betiana Gabilondo, que es la subsecretaria de Promoción y Comercio Interior, acerca de una parte chiquitita que se dio en el Bariloche a la carta, donde se presentó la aplicación para móviles sobre los productos gastronómicos que ofrece la provincia de Río Negro.
0: Muy bien. Son las 10:19 minutos, el primer tema musical.

0: La música en la mañana, todo ritmo. Los Rodríguez sin documentos. Bueno, y Carolina Blumenkrank nos va a hablar sobre el 39º Encuentro Plurinacional de Mujeres y Disidencias.
1: Así es, Urbano. Bueno, ya finalizó este fin de semana largo. Se desarrollaron más de 100 talleres temáticos, decenas de actividades culturales, como siempre, digamos, como en cada encuentro, y también marchas multitudinarias en el marco del 39º Encuentro Plurinacional de Mujeres Lesbianas, Travestis, Trans, Bisexuales, Intersexuales y No Binarias. Bueno, la segunda jornada del encuentro estuvo enmarcada también allá en Córdoba por un clima nublado y por momentos lluvioso, pero eso no logró detener ninguna de las actividades. Durante todos estos días se desarrollaron normalmente los más de 100 talleres en torno a 13 ejes previstos y, bueno, como te decía antes, actividades culturales, asambleas y demás. Así que, bueno, como cada encuentro y como cada año, luego el último día se decide cuál será la próxima sede. En este caso va a ser el encuentro número 40, porque desde un principio, desde aquel primer encuentro que se realizó en Buenos Aires por primera vez en 1986, nunca se había suspendido, con excepción del año de la pandemia, ¿no? El año 2020, se desarrollaron de manera ininterrumpida. Y va a cumplir 4 décadas el año que viene, así que la decisión fue volver a hacerlo en CABA. Bueno, se reunieron en este caso mujeres de distintas provincias, pero sobre todo también de los pueblos preexistentes, que fueron quienes encabezaron la marcha y quienes, bueno, también formaron parte de este modo de selección de una nueva sede, que es el aplausómetro. Se proponen distintas sedes y a medida que las van diciendo, bueno, todas las mujeres y disidencias ahí presentes, bueno, aplauden, y quienes aplauden más fuerte la próxima sede terminan finalmente con esa propuesta ganadora, ¿no? Así que la historia continúa y se abre este nuevo capítulo, un número redondo para celebrar, para encontrarse una vez más, para compartir experiencias, debatir y reconocernos en nuestras diversidades, fortalecer las luchas colectivas también por una sociedad más justa e igualitaria, libre de violencias y opresiones. Así finaliza el comunicado de la comisión organizadora de este encuentro de Córdoba, y bueno, con el deseo de encontrarse nuevamente en Buenos Aires el año que viene.
0: Gracias, Caro. Bueno, ahora vamos con Frank Cook. Hay allanamientos, hubieron allanamientos en el Bolsón.
2: Sí, Urbano, así es, te cuento que esto tiene que ver con el día 27 de septiembre. Se llevó adelante un robo en la localidad del Hoyo, aquí a pocos kilómetros de la localidad del Bolsón. Se habría determinado que una camioneta habría ingresado a un domicilio donde se llevaron literalmente hasta la puerta de entrada de la casa. Vamos a escuchar al fiscal Díaz Meyer, que decía lo siguiente: ya que el fin de semana se realizaron 2 allanamientos y pudieron recuperar parte de las cosas sustraídas.
3: 2 allanamientos en la zona de Bolsón, barrio Yrigoyen, en 2 domicilios, porque el 27 de septiembre se había determinado que una camioneta había entrado por un lugar y salido por otro, o por otro camino, donde había salido llena de los elementos, o cargada de los elementos que habían sido robados de una chacra. A partir de eso, con las cámaras de seguridad se pudo terminar el recorrido y donde efectivamente descargaron las cosas. Así que bueno, habían varios elementos de construcción, ¿no? Se pudo terminar por el recorrido que hicieron con las cámaras de seguridad, tanto de acá como del Bolsón, donde descargaron las cosas, quiénes eran los ocupantes. Se hizo allanamiento, se recuperaron varias de las cosas robadas y se secuestró la camioneta. La División Policial de Investigaciones, lo que es la brigada, trabajó con todas las cámaras y con toda su conexión con policía de Río Negro, y bueno, pudimos llegar a estos lugares por suerte. En las cámaras de seguridad se ven 3. En el lugar donde fuimos, en las 2 casas, había 3 personas, así que serían las personas que están allanadas las que fueron autores de los hechos. Y la calificación legal es un robo agravado en poblado y en banda, así que es una calificación interesante, bueno, para poder llevar a juicio después a estas personas. Sí, se llevaban un tanque cisterna y una puerta de chapa negra, que era del inmueble, que cuando llegamos al lugar estaba descalzado del marco la puerta, sí. Estamos igual investigando, pero bueno, creemos que son ellos.
2: Bueno, Urbano, se destaca ahí, como dice el fiscal Díaz Meyer, el trabajo de las brigadas de investigaciones de tanto de Chubut como de Río Negro. Y lo que llama poderosamente la atención es que no hayan detenido solamente tres imputados, a pesar de que la calificación legal de esto es robo agravado en poblado y en banda. Veremos a ver qué es lo que determina la justicia.
0: Muy bien, y ahora Adrián Moreno, es una nota sobre rieles, ¿es así?
4: Exactamente, sobre rieles, porque partió el viernes pasado la formación. La particularidad es que se ha dado en este fin de semana largo, donde sabemos que hubo un gran movimiento de personas a nivel turístico, y bueno, tanto la zona costera como de la costa de Río Negro, como la montaña, la cordillera, que ha tenido seguramente la mayor cantidad de visitantes, son unidas por el ferrocarril, por el tren patagónico. Y vamos a escuchar primeramente lo que dijo Alberto Rivero, que es el jefe de la formación.
5: Bueno, buena expectativa, porque tenemos ya muchos contingentes. De hecho, ya tenemos uno subiendo acá y el resto va a subir en San Antonio, lo que nos hace un total de que va a estar formación completa hasta llegar a destino, San Carlos de Bariloche. Sí, estamos esperando que ojalá sea en algún momento que se pudiera agregar otra frecuencia dentro de la semana, como eran años atrás. En algún momento yo creería que va a estar resurgiendo, porque el gobierno se está moviendo muy bien con lo que es el tema del tren patagónico. De los años que tengo acá, y bueno, como buen ferroviario me enorgullece mucho de tener gente de otros países que ya nos han visitado, y más en lo que es temporada. Así que nos pone muy contentos de que la gente, a través de las redes sociales que hoy estamos manejando, esté conociendo el tren patagónico. Hay mucha gente que nos comenta, como acaban recién de subir dos pasajeros, que me decían que hacían meses que estaban tratando de conseguir pasaje para poder viajar en nuestro servicio. Así que muy contento, porque estamos teniendo buena repercusión con lo que es el pasajeros. Sí, de hecho, es todo lo que queremos, y bueno, tener la buena predisposición para la gente que nos viene a visitar por primera vez, a conocer lo que es el tren patagónico, y bueno, el resto de la gente que están viajando conmigo, más la gente del comedor. Tratamos de que todo sea un buen servicio y que la gente que nos visita de afuera se lleve una buena visión de lo que es el servicio del tren patagónico.
4: Bueno, Urbano, esta fue la expectativa con la que partía el tren el viernes pasado hacia San Carlos de Bariloche. Lamentablemente, en el regreso hubo un descarrilamiento. Esto se dio entre Sierra Colorada y Los Menucos. Los pasajeros debieron ser asistidos. No hubo que lamentar ninguna víctima de ninguna forma, pero sí los pormenores que genera, bueno, el descarrilamiento del tren, los pasajeros. Esto claro. Fue de madrugada. La asistencia ya se hizo para ubicarlos y para trasladar a destino a los pasajeros, destino que se centra en la ciudad de Viedma, por supuesto.
0: Tal cual, tal cual. Bueno, aquí en San Carlos de Bariloche, como yo les comento durante todos los programas, estamos charlando con los candidatos en primer lugar que van a formar parte, en la mayoría, de convencionales para la reforma de la Carta Orgánica de Bariloche. Hoy fue el turno de Rodolfo Sánchez, candidato en primer lugar por el Frente de Izquierda por el Socialismo, que planteaba su propuesta.
6: Estuvimos todo el fin de semana con bastante actividad, volanteando vecinos, bueno, que estaban así en diferentes lugares de la ciudad. Después fuimos a varios barrios. Así que, bueno, sí, llevando la propuesta sobre nuestros puntos que consideramos importantes acá en la reforma de la Carta Orgánica, que, bueno, a veces no solo es poner esos puntos, sino muchas veces sostenerlos, porque muchos ya están, ¿no?, pero nunca se implementaron. Primero que hay que garantizar ciertas cosas básicas del pueblo trabajador, que es tener trabajo, ¿no? Salud, educación y sobre todo acá en Bariloche, que hay un déficit tremendo de la vivienda, ¿no? Uh-huh. Donde vemos que la gente, bueno, no tiene un techo. Tener la posibilidad de alcanzarlo en algún momento para la familia es prácticamente imposible. Estamos hablando de la clase, ¿no? Laburante, la trabajadora que no llega a fin de mes, que, bueno, lamentablemente se tiene que endeudar para poder comer, ¿no? Uh-huh. Y en eso ya la Carta Orgánica tenía varios resortes como para hacerlo, pero nunca, no hubo ninguna administración de todas las que pasaron en los 20 años que realmente haya hecho una diferencia, ¿no? Uh-huh. Y un cambio. El Banco de Tierra es una cosa esencial, que eso tendría que haber identificado exactamente qué terrenos ociosos hay, qué terrenos fiscales existen como para poder hacer loteos populares. Y después, bueno, tiene hasta resortes como de hacer un banco municipal, ¿no? Con lo cual puede recaudar dinero y hacer préstamos sociales para que las mismas familias puedan construir. También lo que vemos es una desigualdad tan grande dentro de lo que fue el crecimiento en estos 20 años de San Carlos de Bariloche, que también, bueno, una de las cosas que proponemos es que existan impuestos progresivos para tanto las casas de juego como los grandes empresarios del turismo, ¿no?
0: Bueno, muy bien. Esto decía el candidato en primer lugar por el Frente de Izquierda por el Socialismo, Rodolfo Sánchez. 10:35 minutos, el segundo intermedio musical.

0: de canción. Gianluca Grignani, mi historia entre tus dedos.
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0: Bueno, y en este mundo donde a veces nos plantean tanta desigualdad, tanta falta de empatía, de solidaridad, emergen muchos grupos que sí lo profesan día a día. El grupo Pelos al Viento es uno de ellos, aquí en San Carlos de Bariloche. No voy a adelantar nada más porque lo va a hacer Marcia Bodica, quien es integrante del grupo. Marcia, buen día. Urbano Flaivani, compañeras, compañeros de las cuatro emisoras de Radio Nacional en Río Negro, las saludamos. ¿Cómo le va?
2: Hola, ¿qué tal? Buen día, gracias.
0: No, gracias a usted.
2: Muy bien.
0: Gracias a usted por el ejemplo diario. Bueno, ¿qué es el Grupo Salviento? Si, se lo pregunto durante todas las entrevistas, pero ahora estamos saliendo para todo Río Negro.
2: Está muy bien, gracias. Pero Salviento es un grupo de mujeres solidarias que confecciona pelucas para pacientes oncológicos o para personas con algún tipo de alopecia.
0: Bien. Y en los octubres rosa se presenta, digamos, de manera, digamos, protagónica. Lo hacen siempre, pero bueno, octubre rosa siempre es una buena oportunidad.
2: Así es, siempre y todos los años en el marco del octubre rosa estamos con nuestro corte solidario. En esta oportunidad lo vamos a hacer en conjunto, digamos, el año pasado estuvimos como un poquito divididas, porque había un grupo que estaba en el hospital zonal capacitando voluntarias, porque estábamos reclutando voluntarias, y otro grupito estuvo en otro lugar, como en una feria donde fuimos invitadas igual, de todos modos se recolectó pelo igual, y también en principios de febrero, creo que fue marzo, estuvimos en Bolsón, fuimos a buscar pelos bolsoneros también.
0: Uh-huh. Así que cada vez se van sumando. Y digo, ¿cómo es esto de invitar a otras personas a que se acerquen y que, bueno, compartan con ustedes la actividad?
2: Y el voluntariado, bueno, siempre está abierto. Después, el corte solidario se basa en que la gente pueda donar su pelo para confeccionar las pelucas que hacemos. Lo que pedimos siempre son mínimo 20 centímetros, el pelo se corta en seco, todo tipo de cabello sirve. Una vez que se corta la colita en seco, nosotros la guardamos en una bolsita para que no se frice, y bueno, después se le hace al voluntario que done el pelo el corte que quiera, ¿no?
0: Ah, mire usted. O sea que hay una devolución también.
2: Sí, no es que se corta y te vas así, no. Aparte, somos peluqueras,
0: claro.
2: El grupo es peluqueras, así que se corta lo que el voluntario quiera, ¿no?
0: Porque fundamentalmente esto nació por un grupo de peluqueras, ¿no? Que, bueno, que decidieron ustedes de manera empática y solidaria hacer su contribución.
2: Lo de pelos al viento nació con Maru Romero, uh-huh, que es la fundadora, uh-huh, una paciente oncológica de Nina, claro, Huapi. Ella atravesó el cáncer y con una amiga también, en conjunto se preguntaron no por qué atravesaban la enfermedad, sino para qué. Así que desde ahí nació Pelos al Viento. Yo me contacté con ellas, en bien se inició el grupo, que en realidad fue como que la vida nos fue llevando, ¿no? Compartimos terapeuta, así que un día mi terapeuta me dijo, ¿sabes que tengo una paciente que está con esto, vos que sos peluquera, te interesa? Sí, y desde el día uno que nos conocimos estamos juntas con, uh-huh, Maru.
0: Marcia, a ver, los tratamientos oncológicos conllevan la caída de piel, hay todo un impacto fuerte desde lo emocional que se mitiga justamente, por ejemplo, en este caso con una peluca, ¿no?
2: Sí, es como digo siempre, nosotros aportamos un mínimo granito de arena a todo el sufrimiento que pasan las mujeres que atraviesan la enfermedad, porque siempre nos pasa, yo recibo a las pacientes en mi casa porque no tenemos espacio físico, así que todo lo hacemos acá. Confeccionamos las pelucas acá y las pacientes las recibo acá y me escriben y me preguntan por las pelucas y me dicen, tal día puedo ir porque este día me hago quimio y no sé cómo voy a quedar. O sea, se sufre un montón la quimioterapia, la radioterapia a nivel físico, ¿no? Uh-huh. Y después obviamente emocional con la pérdida del cabello, de no solamente del pelo sino de las cejas y demás. Así que en esta oportunidad también, ya que tengo ahí el changüí decirlo, nos acompaña una maquilladora profesional oncológica que va a dar una charla sobre esto, ¿no? Sobre el cuidado de la piel, porque queda muy sensible la piel, a veces los pacientes no se pueden ni colocar la peluca porque realmente les queda sensible, se la llevan y la usan para salir solamente afuera, ir al médico y demás. Pero bueno, la piel queda muy sensible, entonces invitamos en esta oportunidad a una maquilladora profesional oncológica que va a ir a dar una charla también abierta a la comunidad en general, pero exclusivamente a los pacientes también, para que sepan qué productos usar, cómo dibujarse una ceja, como te digo, porque la realidad es esa, lo emocional es para adentro y también el para afuera, ¿no? Porque siempre decimos esto, uno verse pelado se ve enferma, el salir a la afuera, la mirada del otro creo que es lo que también golpea bastante, porque no estamos todavía como sociedad preparados para esto, ¿no? Para que se viva como normal, es una enfermedad como cualquier otra, pero al verse así es chocante, ¿no?
0: ¿Cuándo va a ser este, en dónde va a ser este encuentro, qué horario de la maquilladora?
2: El horario de la maquilladora está dentro del encuentro, que va a ser, nuestro encuentro va a ser de 11 a 17 el sábado próximo. Bien. En el Centro de Jubilados y Pensionados de John O'Connor, 876, que para la ubicación en Bari, yo siempre digo atrás de la Anónima del Barracín, uh-huh. Es mucho más ubicable. Uh-huh. Así que, y Julieta va a estar desde las 15, a las 15 horas va a dar la charla. Bien. Vamos a hacer obviamente todo en conjunto, ¿no? Mientras nosotros estamos cortando, también se va a dar la charla.
0: Marcia, ¿dónde se puede donar cabello? ¿Cuáles son las características que debe tener el cabello?
2: Bien, lo mínimo son 20 centímetros y siempre y cuando se corte en seco, ¿no? Porque si se corta mojado no lo podemos guardar. Nosotros tenemos pelo, un banco de pelo, por suerte, importante, y tenemos pelo que nos han donado desde que arrancamos, que sigue guardadito ahí, seco, se puede guardar. Mínimo son 20 centímetros, libre de pediculosis, porque nos ha pasado que nos han llegado cabellos con pediculosis y no se puede usar. Como les decía, todo tipo de cabellos puede estar teñido también, no tan recientemente, sino tiene que tener como 2 meses más o menos de después de una tintura, ¿no? Como para que esté libre de todos los peróxidos de químicos que tiene la tintura. Y es eso, básicamente.
0: Bien. ¿Y en dónde se entrega? ¿O dónde se corta, mejor dicho?
2: Mira, tenemos dos peluquerías que trabajan bastante a codo con nosotros, que son Tess y Matiz. Ellos reciben a los pacientes, a los donantes, digo, y les cortan el pelo un poco más barato de los que cobran ellos en la peluquería y lo dejan ahí. Nosotros pasamos una vez por mes a recepcionarlo.
0: Repetimos.
2: Si no, también se comunican conmigo.
0: Sí, repitamos las peluquerías y la dirección, si se puede.
2: Sí, Tess está en John O'Connor, no sabría decirte bien la ubicación, pero está detrás del shopping Patagonia. Uh-huh. Está el estacionamiento del shopping, bueno, sí. Ahí, como para ubicarlo, no me acuerdo ahora bien el número. Y Matiz está en O'Nelly, entre Albarracín y Anasagasti.
0: Bien, bien. ¿Y nos decía?
2: Esas son las dos peluquerías. Y si no, también se comunican conmigo, yo soy peluquera, hay otra voluntaria que es peluquera. Si no pueden acercarse a las peluquerías, nosotros les cortamos y cortamos gratuito nosotros, obviamente. Bien. Así que se pueden comunicar con nosotros.
0: Teléfonos, dígame, Marcia.
2: Sí, 2944-500570.
0: ¿Sí? Lo repetimos.
2: 2944-500570.
0: Bien. Marcia, gracias por el amor.
2: Gracias a ustedes por ayudarnos a difundir, que esto a nosotros nos sirve un montón para que seamos un poquito más visibles y podamos llegar a más personas, ¿no? Claramente para ayudar.
0: Tal cual. Hasta pronto.
2: Muchas gracias. Hasta luego.
0: Marcia Bodica es integrante del grupo Pelos al Viento, un grupo de amor, obviamente. Confecciona de manera artesanal pelucas oncológicas con cabello natural y las entrega a personas que atraviesan tratamientos contra el cáncer. 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

0: 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Querían rock and roll, claro. Elvis Presley, zapatos de gamuza azul, como los que usa Cristian Fuentealba. Bueno, y continuamos con la información. Fran Cook, desde Nacional, El Bolsón.
1: Gracias, Urbano. Una emergencia compleja afectó al Bolsón durante el lunes 16 de octubre, cuando una rotura en una cañería principal de gas provocó el corte masivo de los servicios de energía eléctrica, agua potable y el gas. El incidente tuvo su origen cerca de mediodía, cuando una maquinaria que realizaba tareas para la obra de entubado del plan director de cloacas impactó y rompió la infraestructura de gas. Para hablar de este tema vamos a hablar con Leandro Romairone. Él es de Protección Ciudadana de la Municipalidad de El Bolsón. Buen día, Leandro, ¿cómo estás?
2: Buen día, Francisco, y a la audiencia, un gusto saludarlos.
1: Contanos, Leandro, ¿a qué hora y en qué calle exacta se produjo esta rotura en el día de ayer?
2: Bueno, la esquina exacta es la calle Eduardo Sfeir y calle del Medio, que los vecinos conocemos como Callejón del Medio. Es la intersección que está frente al antiguo desarmadero, cruzando el puente viejo de Barrio Usina, claro. Que es donde se estaba llevando a cabo, como decías en la introducción, la obra del plan director de cloacas. Y bueno, en el trabajo que estaba haciendo la retroexcavadora que estaba en el lugar, afectó en primer lugar a un caño de gas y un caño de agua. Luego, la primera dotación en llegar al lugar de bomberos voluntarios a cargo del jefe de cuerpo Daniel Merino, para estabilizar la escena, dispusieron la evacuación de viviendas aledañas y el corte del suministro eléctrico, ya que es justo una zona donde pasan líneas de media tensión, y luego el suministro eléctrico en las viviendas que estaban más cercanas a la fuga. También al tener el suministro eléctrico existe la posibilidad de que haya algún punto de ignición, ¿no? Que es lo que se busca contener mientras hay una fuga de esta magnitud. El gas natural tiene la particularidad de ser un gas más liviano que el aire, con lo cual en la medida que se va venteando, reduce la concentración y con eso el peligro de inflamarse.
1: ¿Qué magnitud tuvo esta fuga, Leandro?
2: En realidad no tenemos una estimación, si me preguntás, respecto del volumen. Lo que sí podemos decir, lo que estamos acostumbrados a ver son daños sobre medidores domiciliarios, con los cuales es la parte de la red que tiene baja presión. Uh-huh. En este caso era un caño de parte de la malla de provisión, con lo cual sí fue una fuga significativa, ¿no es cierto? Con alta presión, incluso se podía advertir tanto en el ruido como en la propagación del gas que era un volumen significativo.
1: Leandro, ¿sabemos cuánto tiempo estuvo perdiendo este caño?
2: Sí, la intervención se informó alrededor de las 16 horas. En primer lugar contuvo la seguridad de la escena policía de Río Negro. Uh-huh. A través del 911 se dio aviso a los otros servicios, ahí se constituyó en el lugar la dirección de tránsito también para gestionar el tráfico alrededor del puente y evitar el acercamiento tanto de vehículos como de personas al lugar donde se estaba dando la fuga. También el personal de la empresa que estaba trabajando dio una colaboración importante. Hubo que hacer 3 perforaciones para poder prensar los caños que alimentan el lugar de la fuga, y esto tuvo que hacerse de manera manual, ¿no? Porque, para no acercar maquinaria al lugar donde se estaba provocando la fuga. Esto es una cuestión de seguridad, y esto implicó, por un lado, un esfuerzo grande de quienes estuvieron llevando adelante la tarea y un tiempo más de trabajo. Y, así que, bueno, la Guardia de Camusi fue dirigiendo estos trabajos hasta las 18 horas, aproximadamente 18 días, que se contuvo, en el momento que se contuvo la fuga de gas, estaba presente en el lugar personal técnico de ERSA, así que se dispuso el restablecimiento del servicio. Lo que hizo que el corte fuera tan, tan masivo, tan extensivo, es que estas son redes troncales que alimentan distintos sectores del pueblo. Uh-huh. Entonces, por eso amerito el corte de suministro en otros barrios que no estaban necesariamente ahí en el lugar.
1: Leandro, ¿sabemos si hay todavía familias afectadas por este corte o si ya se les restableció el servicio a todas las personas?
2: Generalmente cuando hay problemas en la red, el restablecimiento es gradual, uh-huh. Es decir, se hace casa por casa, supervisado por el personal de CAMUSI. Esto puede haber llevado algo más de tiempo, pero no hubo daños de tipo permanente a la red de gas, ¿no? A la red de servicios. Si bien también esto es, hay que destacar que la empresa contaba con los informes de interferencia de servicios por cuestiones, por modificaciones que se dan en el mismo terreno, estaban, no advirtieron el cruce de calle, ese cruce de calle, claro. De acuerdo a los croquis y a las planchetas preexistentes, estaría en otro lugar, ¿no?
1: Ah, okay. No sabía.
2: Pero bueno, una obra de esta magnitud, en realidad los croquis indicaban una diferencia de metros escasa, pero que fue la que permitió que ocurrieran los daños, que la verdad es que en una obra de esta magnitud, más allá de tomarse los recaudos del caso, pueden ocurrir.
1: Ajá, la empresa va a continuar trabajando unos cuantos meses más en toda la zona. ¿Puede llegar a suceder otra vez una situación como esta, Leandro?
2: La verdad es que no lo podemos descartar, pero más que nada por la naturaleza de la tarea, porque como te digo, la empresa había tomado los recaudos, de hecho hay supervisión tanto de parte del municipio como de otras empresas, tal vez el caso de EPA, que también van trabajando de manera coordinada para reducir la probabilidad que este tipo de eventos ocurran, ¿no?
1: ¿Hubo riesgo real de explosión o intoxicación de vecinos?
2: No podemos desconocer que siempre una liberación de un gas inflamable de esta magnitud sí acarrea un riesgo, que fue el que se contuvo en primer orden con la evacuación de las familias que estaban más cercanas, luego preservando el lugar y quitando todas las posibles fuentes de ignición. Entonces, sí implica un riesgo que se pudo gestionar rápidamente.
1: Bien. Nada, para que los vecinos también estén alertas si ven alguna presencia de gas o sienten el olor o lo que sea, ¿a quién tienen que dar aviso?
2: Primero que nada, el 911, uh-huh. Es porque a partir de ahí permite tanto contactar a la empresa prestadora del servicio como cualquier otra emergencia, ¿verdad?
1: Bien.
2: Como a los otros servicios que podemos convocarnos para brindar la seguridad en la escena y hacer una gestión integrada de esto. Luego CAMUSI tiene tanto en la aplicación, no tengo presente ahora el número exacto, ya que como te digo nos comunicamos a través de los servicios de emergencia, uh-huh. Pero CAMUSI tiene tanto en la boleta como en la página web como en distintos sitios sus números de emergencia.
1: Leandro, te llevo a otro tema. Fin de semana largo, tuvimos la fiesta de Oktoberfest, nos visitó muchísima gente, vimos muchísima gente en el centro del Bolsón. ¿Cuál fue la participación de Protección Ciudadana en ese marco del fin de semana largo, Leandro?
2: Más que nada, a través, si bien en todos los eventos se realizan reuniones previas para también hacer gestión de riesgo junto con las organizaciones, en este caso a través de la Dirección Operativa de Tránsitos se hizo el dispositivo de cortes y desvíos para que se pueda disponer de ese lugar de manera peatonal, que fue donde luego se emplazó. Primero estuvo el camión de pescado, luego el espacio tanto de productores como emprendedores y los puestos de comida. Luego hay un trabajo de rutina que se hace los fines de semana, todos los fines de semana en la zona urbana, y en este caso en horas de la madrugada, tanto el sábado como domingo y lunes, se hicieron controles de alcoholemia a altas horas de la madrugada, es decir, suficiente espacio de tiempo respecto a la finalización de Oktoberfest. Esto fue algo que se cuestionó y no tiene que ver con, podríamos llamar, un permiso para tomar al conducir, al contrario, sino que se dirige el control a una franja horaria que es donde realmente se implica el riesgo. Entonces no fue sobre el evento y creo que tenemos que entender, verlo como una protección de que todos podamos volver seguros a casa. El público que circula con ingesta de alcohol a esas horas es donde anida el peligro potencial de grandes siniestros de los que lamentablemente somos testigos,
1: ¿no? Claro, una cosa no tiene que ver con la otra, digamos. Una cosa es la fiesta, todo bárbaro, pero no, otra tiene que ver con la responsabilidad de que si tomás alcohol no conduzcas.
2: Exactamente, y la verdad es que tenemos que también destacar que para el movimiento de vehículos que hubo ya se nota que hay un nivel de conciencia importante y por el bajo nivel de retenciones, ya te digo, en función de la cantidad de movimiento que hubo los distintos días, ¿no? Pero bueno, más allá del control en sí, siempre recordar que hay una normativa para esto, es la ley 5.259, a la cual el Bolsón adhirió mediante la ordenanza 011 del 2020, que establece que el límite de tolerancia de alcohol al conducir es cero, y esto no tiene otra finalidad que proteger a todos los que usamos la vía pública, no solo al propio conductor.
1: Muchísimas gracias, Leandro.
2: A ustedes, ha sido un gusto.
1: Leandro Romairone, de Protección Ciudadana de la Municipalidad de El Bolsón.
3: 11 de la mañana en la República Argentina.
4: La justicia pidió nuevas medidas en la causa contra Claudio Chiqui Tapia.
3: Lourdes Marchese.
5: En el marco de la causa por presunto enriquecimiento ilícito contra Claudio Chiqui Tapia, el fiscal Gerardo Pulisita solicitó nuevas medidas de prueba para avanzar con la investigación. Pidió certificar causas conexas donde esté investigado. Atento, que Paola Moyano aparece como cotitular de una cuenta con $620.000, pidió el levantamiento de secreto fiscal bancario bursátil por ser bienes gananciales. Asimismo, librar oficio a la FIFA para conocer transferencias por $41.000, $124.000 y otra de $15.400. También librar oficios al sindicato de camioneros y de choferes para que informen sobre 37 acreditaciones por un total de $1.500.000 entre 2016 y 2019, entre otras medidas.
4: En Córdoba continúan los preparativos para la visita del Papa.
3: Desde Radio Nacional en esa provincia nos informa Betina Marengo.
6: El arzobispado de Córdoba informó que los preparativos para la visita del Papa León XIV a Córdoba siguen con normalidad pese a las novedades de salud del pontífice. El sacerdote Luis Martínez, de la organización de la visita, dijo que no hay modificaciones en la agenda y que la indicación del arzobispado es continuar con los preparativos logísticos tanto en el predio de Fadea, donde será la misa central, como en el recorrido céntrico. En sentido similar se expresaron las autoridades provinciales, que indicaron que hasta el momento la

0: y algo. En total, más de 600. Un operativo muy importante porque trabajan las 5 fuerzas federales.
1: Actualizamos el estado del tránsito con Romina Wiener.
2: En la provincia de Córdoba, circular con precaución, calzada húmeda resbaladiza por lluvias en rutas nacionales y provinciales. Aumentar la distancia de seguridad entre vehículos, llevar luces bajas encendidas y disminuir la velocidad. Buena marcha en el complejo Zárate Brazo Largo, ruta nacional 12 del Mercosur, y en el puente Chaco Corrientes, ubicado sobre la ruta nacional 16.
1: En la ciudad de Santa Fe, donde nos escuchás por AM540, la temperatura es de 14 grados 5 décimas y se registran lluvias aisladas.
3: En la ciudad de Buenos Aires la temperatura es de 17 grados, la humedad 79%, el cielo está mayormente nublado.
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6: Muy bien, son las 11:06 minutos en todo el país y en la continuidad informativa nos vamos a Ingeniero Jacobacci. Allí están Carolina Blumenkrant y Alejandra Troncoso.
7: Muchas gracias, Urbano. Y bueno, desde acá, bueno, lo anticipábamos al inicio del programa, nos vamos preparando para lo que será esta jornada en homenaje a Nicolás Meliviro. Y para hablar de eso, convocamos a Irina Sandoval, así que la saludamos. Muy buenos días, Irina.
8: Hola, ¿qué tal? Buenos días, ¿cómo están todos?
7: Bueno, todo bien. Muchas gracias por este contacto para, bueno, conversar acerca de lo que será esta propuesta organizada desde el grupo Ecoaventuras Nehuen, una propuesta que será el día domingo 8 de noviembre y que tiene una linda propuesta de homenaje a la trayectoria de Nicolás Meliviro. Contales, por favor, a nuestros oyentes que están presentes en toda la provincia, ¿quién

0: Es Nicolás y bueno, ¿por qué han elegido hacer este homenaje?
1: Bueno, Nicolás Melibilo es un señor de 65 años, es uno de los atletas más longevos que tenemos en Ingeniero Jacobacci. Tiene una trayectoria tanto en el running como en el ciclismo de muchos años. Siempre que hay una actividad deportiva de estas características, él está presente, es una muy buena persona, dando una mano, incentivando siempre a los más jóvenes, a quienes se van sumando, muy solidario. Así que bueno, nosotros acá en Jacobacci tenemos una prueba deportiva que se llama el Desafío a la Meseta. Bueno, ahora no se está haciendo, pero Nico ha sido parte de todas las pruebas, de todas las ediciones. Así que nada, nos pareció que los homenajes se tienen que hacer en vida. Así que surgió la idea por parte de algunos de los integrantes del grupo, los demás nos sumamos y dijimos, bueno, vamos a hacerle una carrera homenaje para darle la posibilidad a Nico de que pueda compartir una jornada con todos los deportistas de tanto del runner como del ciclismo, que a lo largo de estos años han sido de la línea de la larga junto a él. Bueno, nuestro grupo, como siempre, organizamos estos eventos porque nos gustan las dos disciplinas, pero siempre le buscamos una impronta solidaria. Hasta ahora veníamos haciendo distintos eventos en escuelas, en parajes aledaños a Jacobacci, e invitábamos a correr por las escuelas rurales. En este caso, la carrera se va a hacer acá en Jacobacci, así que estamos invitando a todos los deportistas a correr por la escuela número 307 del Hipertren Grande y por la guardia de nuestro hospital. Bueno, nosotros acá en Jacobacci tenemos nuestro hospital que sabemos que es de cabecera. Como decíamos en el grupo, es una institución que no discrimina a nadie, con o sin dinero en el bolsillo, no importa de qué barrio sea, de qué localidad de la región sur sea, nuestro hospital siempre nos recibe. Así que nos pareció que también parte del dinero de la inscripción tenía que ser destinada a la guardia. Nos sentaremos con el director del hospital para que, bueno, nos diga a ver con qué insumos se puede colaborar. Así que bueno, esta vez se va a correr por la guardia del hospital Doctor Rogelio Cortizo y por la escuela número 107 del Hipertren Grande.
0: Qué bueno, nos alegramos por esa iniciativa. Y bueno, contanos también, ya lo anticipabas, que este homenaje tendrá dos disciplinas, el ciclismo y el running. Bueno, ¿cómo se desarrollarán esas dos disciplinas?
1: Bien, te comento, son dos carreras diferentes porque hay gente que por ahí pensaba que eran pruebas combinadas, ¿no? Durante la mañana se va a hacer la carrera de bicicletas y a partir de la 1 de la tarde el trail running. La carrera de bicicleta tiene dos distancias, una de 50 kilómetros y otra de 25. La de 50 kilómetros es la tradicional vuelta a la laguna Carrilhausen Chica, que gracias a Dios y bueno, ahora está trayendo agua. Así que bueno, esa va a ser de 50 kilómetros. La de 25 kilómetros va a ser la vuelta al Cerro Centinela. En lugar de largada, probablemente sea porque bueno, ahí estamos trabajando con el municipio desde la Casa de la Historia y la Cultura del Bicentenario. Así que bueno, eso. Después la de trail, el lugar de largada es el mismo, también tiene dos distancias, una de 15 kilómetros, que es la vuelta al Cerro Centinela, y la otra de 6 kilómetros, que en realidad es una distancia más corta que está destinada a quienes están empezando a incursionar en la actividad o a quienes han dejado de hacerlo y quieren ir volviendo de a poquito. Tenemos categorías, obviamente siempre por edades, sumamos la categoría juveniles de 13 a 18 años, porque bueno, desde nuestro grupo también siempre apuntamos a que se sumen cada vez más gente joven. En función de eso también vamos a armar un circuito recreativo infantil para los nenes hasta los 12 años. Y bueno, estamos contando, gracias a Dios, esta vez también con el acompañamiento de la Municipalidad de Jacobacci, que bueno, primero que nos permite poder hacerla en el radio de la localidad, y después, bueno, segundo, de que nos acompañe en cuanto a la logística en algunas cuestiones. Así que bueno, nada, para los nenes que se inscriban, la inscripción es gratis. Tienen la romerita y la medalla, y para los más grandes la inscripción es de 40.000 pesos, incluye la medalla, la remera y la cobertura de seguro.
0: Bien, bueno, para quienes estén interesados aquí en Jacobacci y también en la zona, ¿con quién y a qué número pueden comunicarse para hacer las consultas e inscribirse?
1: Se tienen que comunicar con el número telefónico 2944-301814. Bueno, ahí nosotros le pasamos la información que requieren y es para la inscripción. Se hace una inscripción online, como ya se escriba en todas las carreras, en donde ponen, bueno, talle de remera, todos sus datos para el seguro, y bueno, se abona la inscripción y ya con eso quedan para participar del evento, digamos. Y una cosa importante aclarar, nosotros somos un grupo independiente, más que nada un grupo de amigos, por lo tanto todos nuestros eventos sí tienen premiación en trofeos y maquetas, pero no hay premiación en efectivo. Por ahí, para la gente que anda en esto, sabe cuáles son los costos. Hacer una carrera implica mucho gasto de dinero, sobre todo cuando hay medallas, cuando hay remeras. Así que, bueno, por eso no hay premiación en efectivo. Lo que sobre de lo recaudado en inscripciones va para la guardia del hospital y para la escuela del IPTR en Grado.
0: Bien, aclarado eso. Bueno, ¿algo más que desees agregar?
1: No, solamente eso, que se sumen, que es una, va, siempre estas jornadas son lindas, son agradables, son para compartir con amigos, que lo acompañen a Nicolás, porque bueno, además de ser un buen deportista, es una buena persona. Me parece que sumarse a correr por la guardia de nuestro hospital y también sumarse a correr por una escuela rural es una buena causa para pasar un buen domingo. Y la idea es esta, que se puedan sumar, de que puedan realizar actividades más allá de si en la premiación hay o no dinero. Parece que no, hay que despegarse un poco de eso y empezar a correr un poco más porque les gusta.
0: Claro, sí.
1: Y bueno, nada, eso. Bueno. La idea es que se puedan sumar la mayor cantidad de personas posible para pasar un domingo agradable. Obviamente cada uno quiere pelear sus lugares en el podio, pero que sea más que nada una jornada para compartir y pasarla bien.
0: Bueno, nos sumamos a esa iniciativa. Agradecemos el contacto para Radio Nacional, que está hermanada con otras ciudades de nuestra provincia. Muchísimas gracias, Irina.
1: Bueno, agradecidos nosotros por darnos la posibilidad siempre de difundir cada una de nuestras actividades, así que tengan una buena jornada.
0: Gracias, igualmente. Pasaba Irina Sandoval, ella pertenece al grupo Ecoaventuras Nehuel.
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0: Y hablando de paisajes, ahora recorremos, ya con Marito preparamos los mates, unos sanguchitos y arrancamos. Arrancamos a este viaje al que nos invita Marcelo Valenzuela.
2: Hay paisajes que uno reconoce enseguida. El mar, por ejemplo, la montaña, un bosque, un río. Pero hay otros que cuesta explicar, porque cuando uno llega no encuentra casi nada de lo que espera encontrar. No hay árboles altos, no hay casas, no hay un pueblo. Hay una enorme extensión blanca, el viento y un horizonte que parece no terminar. Estamos en el este de Río Negro, tierra adentro del Golfo San Matías. Esto es Nuestros Lugares y hoy vamos a conocer uno de los paisajes más particulares de nuestra provincia, las Salinas del Gualicho. Desde la zona de las grutas hay que dejar atrás el movimiento de la costa y tomar camino hacia el interior. Primero está el asfalto, después aparece el ripio y de a poco cambia la sensación del viaje. Las distancias empiezan a sentirse de otra manera. El paisaje se abre y cada vez hay menos referencias para orientarse. Es uno de esos recorridos en los que uno entiende por qué, en la Patagonia, muchas veces el viaje forma parte del destino. Las Salinas del Gualicho no son un lugar al que simplemente se llega de paso. La visita turística se realiza mediante excursiones y con prestadores autorizados, entre otras cosas, porque allí continúa desarrollándose actividad productiva. Y esto es importante, porque cuando hablamos de Gualicho, no estamos hablando de un paisaje detenido. La sal se sigue extrayendo. El nombre geográfico es Gran Bajo del Gualicho, y la palabra bajo no es una manera de decir. En el punto más profundo, la superficie de la salina se encuentra aproximadamente a 72 metros por debajo del nivel del mar. Es una de esas cifras que cuesta imaginar. Uno piensa en el nivel del mar como una referencia lejana, algo que sirve para medir la altura de las montañas. Acá sucede al revés, el terreno desciende y sigue descendiendo hasta llegar a una enorme depresión donde se encuentra la salina. La geología tiene sus propias explicaciones para este paisaje, y cuando uno las conoce, entiende que lo que está viendo no apareció de un día para el otro. Es el resultado de una historia larguísima, mucho más larga que cualquier historia humana. Y hay otro dato que ayuda a imaginar esa historia. En esta región quedaron registrados evidencias de antiguos ambientes marinos. Los estudios geológicos encontraron fósiles de los organismos que vivieron en el mar. Y entonces aparece una imagen difícil de imaginar. Donde hoy tenemos una superficie árida, atravesada por el viento y cubierta de sal, alguna vez hubo un ambiente marino. No estamos hablando de miles de años. Estamos hablando de una escala de tiempo que se mide en millones de años. El paisaje cambió, el agua desapareció y la tierra se fue transformando. Algunas de aquellas huellas quedaron guardadas en las rocas. Quizás por eso el Gualicho produce una sensación extraña. Cuando uno lo mira, parece inmóvil, pero en realidad está contando una historia larguísima. Y después está la sal, la que le da a este lugar buena parte de su aspecto, la que durante décadas fue extraída y aprovechada comercialmente, y la que todavía hoy forma parte de una actividad productiva. En el yacimiento General San Martín se realiza la tarea de extracción, lavado, acopio y retiro de la sal. Hay maquinarias, trabajadores, camiones y hay una actividad industrial que convive con este paisaje enorme y silencioso. Esto también forma parte del Gualicho, porque si uno llega solamente pensando en encontrar una postal, se pierde una parte importante de la historia. La salina no solamente se contempla, también se trabaja. Y acá aparece una historia más cercana, la de las personas que trabajaron durante años en este ambiente. Porque una cosa es llegar como visitante, quedarse un rato y sacar fotos. Otra es conocer el lugar desde el trabajo cotidiano. Soportar el calor, el viento, las distancias, la soledad de una jornada de trabajo en medio de la meseta. El escritor sanantoniense Sergio Flecha Pérez recopiló parte de esta historia en su libro Salina del Gualicho, donde habita el diablo. Y me parece que el título dice bastante, porque alrededor de este lugar se fueron acumulando historias mucho antes de que aparecieran las excursiones turísticas. El Gualicho también vive en la memoria de quienes recorrieron estos caminos. Y justamente el nombre nos lleva hacia otro territorio, el de las historias y las creencias. Gualicho quedó asociado en la tradición regional con una presencia espiritual a la que los pueblos originarios atribuían distintos poderes. Con el paso del tiempo, ese nombre se incorporó a la geografía. Y hoy lo pronuncian casi naturalmente, Gran Bajo del Gualicho, Salina del Gualicho. Pero detrás de esas palabras hay una historia cultural mucho más compleja. Hay relatos transmitidos durante generaciones. Hay distintas interpretaciones. Y hay también una enorme cantidad de historias que fueron creciendo alrededor de un lugar que para quien lo recorría antiguamente debía resultar difícil de entender. Una enorme extensión blanca, el viento, el calor, la distancia y muy pocas referencias. Es fácil de imaginar que un lugar así terminaría rodeado de relatos. Hay un momento en el día en el que el Gualicho cambia, y es cuando empieza a bajar el sol. Llega la noche, la salina deja de ser la protagonista y el cielo ocupa todo. La poca contaminación lumínica permite observar las estrellas con una claridad que en las ciudades ya casi no conocemos. Y aparece una curiosa contradicción. Durante el día, el Gualicho nos hace pensar en la profundidad, en ese enorme espacio hundido en la meseta. Por la noche, en cambio, uno levanta la mirada y siente exactamente lo contrario, como si el paisaje se hubiera dado vuelta. Quizás esa sea la mejor manera de terminar este viaje, porque la salina del Gualicho puede mirarse desde muchos lugares, desde la geología, son el resultado de una historia de millones de años. Desde la producción, son un yacimiento donde la extracción de sal continúa. Desde la cultura, llevan un nombre cargado de relatos. Y desde el turismo, se convirtieron en un destino que cada vez más personas quieren conocer. Pero ninguna de esas miradas alcanza por sí sola. El Gualicho es todo eso al mismo tiempo. Y quizás por eso deja una impresión tan fuerte. Uno llega buscando un paisaje y termina encontrando una historia. Una historia que empezó mucho antes que nosotros y que todavía no terminó. Hoy viajamos hasta las salinas del Gualicho, en las profundidades del este rionegrino.
3: Tal vez una nueva aurora.
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0: Qué lindo es escucharlo, qué lindo es caminar, recorrer, viajar, en esta propuesta de Marcelo Valenzuela.
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0: Bueno, qué lindo. Viajamos, ahora nos tomamos un cafecito, un mate, nos convidamos algo. Fran, Alejandra, Caro, Adrián.
1: Sí, todavía estamos en ayunas.
2: Aquí estamos.
1: Por acá, agua nomás.
0: ¿Cómo?
1: Por acá, ¿cómo, estamos, Fran? Por acá estamos en ayunas nomás. Agua nomás puedo convidar.
0: ¿Por qué? Muy bien. Yo convido unos mates.
3: Qué rico, matecito me voy a tomar.
0: Caro, que convidan.
4: Estamos como Fran, parece, che.
1: Como todos.
3: Matecito me voy a tomar.
0: Quienes comen y no convidan tienen un sapo en la barriga.
1: Estuvo...
4: Pero el agua de vez en cuando hace bien también.
1: Sí, sí, estuvo agitadito el fin de semana, ¿no?
0: Digo, apa.
1: En materia de alimentaciones.
0: ¿Es pregunta o es afirmación?
1: La dejo ahí.
5: Ya será, pues.
1: Una pregunta.
0: ¿Pregunta o afirmación, Fran?
1: No, en mi lado, una pregunta.
0: Ah. No, ¿y de las chicas? No se juega. Viste que siempre siempre la tira al córner. Siempre, o afuera.
4: Tira la piedra y esconde la mano.
0: Eso. Nosotros nos hacemos cargo.
1: No, no, sí, la verdad que siempre los fines de semana, y más este, fue un poquito de desorden alimenticio, digamos.
0: Ah, bueno.
1: Pizza, sí. Sándwich de milanesa, sándwich de hamburguesa.
0: ¿Y el tomate?
5: Gracias.
0: ¿Y el tomate?
1: Dice acá uno que juega a Boca, gritan ahí.
0: Sí. Bueno,
1: vamos,
0: Adrián,
1: a hablar de cosas importantes, ¿no?
0: Claro, Adrián, ¿cómo fue el fin de semana? ¿Desordenado alimentariamente?
2: No, estuvo muy medido. Si algún desliz por el lado del tomate. Que no te escucho, Fran, y yo me hago cargo de esa.
0: Sí, escucha.
5: No, escucha.
0: Pero sí, mira para otro lado, no importa.
2: Sí, sí hace el gil.
0: Sí. En cambio,
1: estoy tomando nota, yo estoy tomando nota acá.
0: Muy bien, toma nota nomás. ¿Ves que estás tomando algo?
2: Yo tomando otra.
0: No es solamente agua.
2: Yo tomando otra.
0: Sí. Bueno, tomando, ¿qué tienen otra para contar? ¿Qué tienen para contar?
1: Si querés te cuento que acá en El Bolsón el fin de semana estuvimos a pleno con un Oktoberfest que reunió muchísima gente, turistas, locales, habían productores de cerveza, habían productores, opa, de comida, habían artesanos, de todo, la verdad, música en vivo, de todo tipo, muy bueno estuvo.
0: Muy bueno,
1: agitadito.
0: Espectacular. Sí. Bueno, ¿mucha gente?
1: Mucha gente se veía, che, el fin de semana. Estuvo lindo realmente, a pesar de esta primavera que veníamos charlando al principio, esta primavera que le cuesta hacerse presente, pues estuvo bastante agradable el clima y recibimos mucha gente realmente. Me sorprendió la cantidad de gente que nos visitó este fin de semana.
0: Bueno, y por Jacobacci, chicas, ¿qué tuvimos?
4: Por acá lo anticipamos la semana pasada, esta competencia que iba a haber en torno al mes rosa. Bueno, en ese momento que se largó, no saben la lluvia que caía, torrencial, pero igualmente se realizó esa prueba hasta la Ruca Tecnológica y luego por la tarde también esa propuesta de la Masterclass de Zumba que convocó a muchísimas mujeres, más de 70 personas acudieron a esos dos eventos, así que...
1: ¿Fuiste, Alejandra, a Zumba a ver un poco el evento de Zumba, no?
4: ¿Sabés que no? No llegué a ninguna de las dos actividades.
1: Son convocantes, claro, esas actividades.
4: Sí. Uy, acá. Sí.
0: No, yo iba a ir Marito.
1: No llegó. Lo retrasó la lluvia.
4: Que agende para la del 8 de noviembre.
0: Iba a ir a la clase con una zunga. ¿Vos, Caro, fuiste o no?
6: No, tampoco fui. Pero bueno, sí, muchas actividades. También hubo una fiesta hípica.
0: Apa,
6: por acá, por Ingeniero Jacobacci, con un montón de premios. Y bueno, también en Maquinchao estuvieron con mucha fiesta. Los cantores del Alba, los caballos con rulos, que deben estar con mucho frizz en esos momentos.
0: Sí.
6: Así que sí, fue un fin de semana, la verdad que a pesar de la lluvia, se desarrollaron todas las actividades previstas y bueno, bastante movido en ese sentido.
0: Bien, como reza el dicho, no le aflojaron ni abajo el agua.
6: No.
0: ¿Eh? Buah, muy bien. ¡Qué lindo! ¡Apa, apa, apa, apa! ¿Tienen algo las chicas?
6: Yo no soy payadora, ¿eh? No, yo
4: tampoco. ¿No?
6: Ese sos vos.
0: No, bueno, pero...
6: escuchando el piso.
0: Que, bueno, no sé, ¿quieren que diga algo?
1: Sí, claro.
6: Claro, siempre.
1: ¿Eh? En verso, ahí en recitado, ahí con el fondo de la música.
0: ¿Les parece?
1: Claro.
6: Por supuesto.
0: Bueno, ahí voy. A ver qué claro. Se me ocurre. Ay, ay, ay, arrancamos. Voy a templar mi guitarra con las cuerdas del destino. Para cantarle al vecino que en la tormenta se agarra. 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Y el que tiene esa medalla muriendo se defendió. ¡Ja! ¿Qué tal, Co?
1: Muy bien.
0: ¿Le gustó?
4: Muy buena.
1: Improvisadito en el momento nomás, ¿no?
0: Sí, improvisadito. Es una improvisación artificial.
1: Como tiene que ser.
0: Qué velocidad que tengo, ¿no? ¿Qué? Agarro. Improviso nomás.
1: Ah, no.
0: La vida es. ¿Eh? ¿Qué es la vida? Ahí mira, vamos, vamos. Mira, Caro. Vamos, Ale. Mira, Caro, mueve, ¿eh? Ahí voy.
1: Va. Vamos, malambé.
0: Bien ahí. Bueno, son las 11:36 minutos. Algo más quedó en el tintero porque ya estamos con la próxima entrevista.
4: No, no.
0: Sí. ¿No, nada?
1: Adrián no lo
0: escuchamos. O sea, me mandan siempre al frente mío. Bueno, muy bien. Son las 11:36, Adrián Moreno.
7: Bueno, Urbano, para contar lo que estuvimos hablando al comienzo del programa, a modo de título, la presentación que se hizo en Bariloche a la carta de la aplicación Punto Río Negro, una app que ya me bajé y que está buenísima, donde podés conocer los productos que se venden. Falta incorporar, ¿no? Ya hay unos cuantos, pero falta incorporar algunos productos que se venden en la provincia de Río Negro, de productores, microemprendimientos, etcétera, que van en todos los rubros de la gastronomía, vitivinicultura, es más. Vamos a conocer ese es más, justamente porque la tenemos a Betiana Gabilondo en línea, que es la subsecretaria de Comercio Interior. Betiana, gracias por atendernos. Buen día. Hola, Betiana, ¿nos escuchás?
8: ¿Me escuchan?
7: Ahora sí. Sí, buen día, ¿cómo estás?
8: Bien, bien, muy bien, por suerte, ¿ustedes?
7: Bueno, bien, macanudísimos, queriendo conocer algún detalle de cómo funciona esta aplicación, más allá de lo que mencionaba, en función de que es una herramienta importantísima, ¿no? Ya que nos vincula con los dispositivos que hoy en día no nos podemos despegar, pero en este caso para una propuesta interesante para la provincia.
8: Tal cual, tal cual. Me quedé pensando que en la vida es un malambo. Ahí me tocaron otra parte de mi corazón, que soy profe de folclore y los escuchaba que estaban escuchando eso.
7: Ah, pues tenemos un payador en el programa.
8: Ah, bueno, muy bien, buenísimo. No, en relación a esto que me estabas preguntando de la aplicación, sí, la verdad que sí, es un proyecto muy interesante. Nos llevó muchos meses desarrollarlo porque es una aplicación que está en el App Store y en el Google Play. Lo cual eso lleva mucho tiempo, porque muchas veces pasa que uno ve que hay aplicaciones o este tipo de herramientas que te pasan un link y vos te lo podés bajar. Uh-huh. Y bueno, no es del todo seguro, sobre todo, ¿no? En esto que vos decías de que no largamos el celu, también pensamos en una herramienta que sea segura y que sea seria, para que vos te la puedas bajar desde cualquier punto del país, del mundo o de donde sea, desde cualquiera de estos dos serían como... digamos, estas dos plataformas, ¿no?, que manejan casi el mundo. Así que, bueno, fue un trabajo de muchos meses con Valentín Franco, que fue el desarrollador de esto, que es un joven emprendedor y se acaba de recibir de ingeniero en sistemas en La Plata. Y lo que tiene adentro, primero que es súper liviana, eso está buenísimo, todos me han dicho, uy, qué bueno, es re livianita, fácil de utilizar, muy intuitiva. Y tiene, digamos, en su interior proyectos gastronómicos, productores, elaboradores, y también tiene las bodegas. Lo que sí tienen que ser proyectos con identidad, no es que vos tenés un bar o un restaurante y te podés sumar a la aplicación. Acá claro. En Punto Río Negro te encontrás con productores, productos, locales gastronómicos y bodegas, digamos, con identidad territorial. En el caso de algunos restaurantes de Bariloche, por ejemplo, tienen la carta de vinos con vinos de Río Negro y tienen cordero patagónico y tienen hongos de la región y postre con frutos rojos. Y entonces, bueno, se juntan o podés encontrar ahí productos o servicios identitarios rionegrinos. Y bueno, y tiene un montón más de también de herramientas como la geolocalización, que vos cuando llegas a Viedma te dice lo que tenés cerquita para conocer o para poder disfrutar con identidad, lo mismo en toda la provincia. Se van a seguir sumando seguramente proyectos, nos reunimos con muchos de ellos en Bariloche y la idea también es hacer promociones a los que lleguen a través de la aplicación. Bueno, este es el primer paso, digamos, que era lanzarlo y que esté, como te decía, en el App Store y en el Google Play, para que te la puedas bajar y comenzar a navegarla.
7: Bien, mirá qué interesante. Y vamos a suponer que alguien está escuchando en este momento, ¿se comunica con quién? Que tenga interés, ¿no? Para sumarse, claro.
8: Para sumarse tienen que entrar al sitio de la Agencia de Desarrollo Económico, ader.gov.ar, aderen.com.ar, y ahí ya está el formulario para que se puedan sumar. Proyectos que se quieran sumar. Y después quienes quieran utilizar la aplicación directamente ponen Punto Río Negro y se la bajan. Es súper livianita y fácil de usar. Uh-huh. Hay emprendimientos también acá del Valle Inferior, obviamente ya sumados.
7: Betiana, estaba viendo, bueno, como te decía, me metí en la aplicación, es súper dinámica, está muy bien hecha la presentación, pero bueno, es una forma de interactuar, imagino, desde la subsecretaría con los productores. ¿Qué dicen los productores cuando la vieron? ¿Qué expresión hay al respecto?
8: Sí, bueno, a los productores les gustó mucho y estábamos esperando esta herramienta, ¿no? Tenemos un... En realidad va a vincular mucho más a los productores y a los locales gastronómicos con el público final. Nosotros tenemos otras vías de comunicación, estamos todo el tiempo en contacto con los emprendedores, con los proyectos, pero bueno, esto lo que va a aceitar mucho es ese vínculo con el productor final. Vos tenés la aplicación, sos de Bariloche y le querés comprar al UE, podés, porque viste que cada establecimiento tiene el WhatsApp, tiene el Instagram y tiene el sitio web y la ubicación. Entonces, es una herramienta que facilita y que permite esto, el contacto directo. ¿Querés ir a una bodega? Ahí entras a la aplicación y le escribís. Tenés todas las vías abiertas de comunicación con los productores o con los emprendimientos. Eso uh-huh. Creo que es lo vincula eso, ¿no? La producción, la gastronomía y el consumo, esta aplicación.
7: Qué bueno, buenísimo. Bueno, queríamos tener algún detalle. Sabemos que se ha presentado como parte de la variada cantidad de ofertas que se dan o que se dieron en Bariloche a la carta, esta fue una más, y para darle conocimiento, ¿no? Y para la gente que tanto para usarla como para aquellos que quieran ser parte puedan acceder a esta propuesta, ¿eh? Súper interesante. Así que, muchísimas gracias.
8: Por favor, gracias a ustedes. Y esto, sobre todo, es eso, ¿no? Es un puente para que cada uno de... Tenemos una provincia tan grande que, bueno, te vas a ir a pasar unos días a Bariloche, te bajás la aplicación y ahí, digamos, podés ir a los restaurantes que tienen productos de nuestra provincia o podés comprarles directamente los productos a estos establecimientos. En realidad, después la transacción la llevan adelante los emprendedores, pero bueno, es sobre todo eso, ¿no? Un facilitador de este contacto entre el consumidor final y los emprendimientos con identidad rionegrina.
7: Buenísimo. Betiana, muchas gracias, como siempre, por el tiempo.
8: No, por favor, muchas gracias a ustedes. Un saludo.
7: Hasta luego.
8: Chau, chau.
7: Bueno, ahí tenemos, ¿eh? Punto Río Negro en la App Store. Te metes, ahí encontrás la aplicación y está buenísima, ¿eh? Para hacer el recorrido.
9: Muy bien, muy bien. 11:43 minutos.

0: Rodrigo, 8:40. Rodrigo, 8:40 a las 11:49 minutos. ¿Qué tal? ¿Qué tal? Y bueno, la segunda vuelta, ¿no?, de la propuesta informativa que planteábamos hoy al comienzo del programa, y lo hacemos en principio con Adrián Moreno.
1: Bueno, Urbano, para dar a conocer que se hizo un trabajo interesante de formación y de toma de conciencia y conocimiento en general sobre la enfermedad del mal de Chagas y bueno, el reconocimiento del insecto de la vinchuca, esto se hizo el mes pasado en la provincia de Río Negro, pero continúan algunas actividades y vamos a compartir lo que dijo al respecto Marcos Arezzo, que es el titular del departamento de zoonosis.
2: Bueno, en este caso es capacitación sobre Chagas. El último viernes de agosto se conmemoró el Día Nacional de Chagas, ¿sí?, en Argentina. Y nosotros nos tomamos todo el mes de septiembre, incluso parte de octubre, para hacer diferentes actividades de capacitación en toda la provincia, ¿sí? Entonces, esta es una de esas capacitaciones que se dieron desde Alto Valle Oeste, Este, Valle Medio, Valle Inferior, digamos toda la zona atlántica, incluso línea sur, ¿sí? Se estuvo contando un poco qué es la enfermedad de Chagas, cómo se diagnostica, cómo se trata y cómo se transmite, porque bueno, nosotros estamos dentro de la distribución natural del vector, que es la vinchuca. Entonces, bueno, toda esta información para difundir y concientizar a la población. Así como en toda la provincia, cuando uno encuentra un insecto, ¿no?, parecido a lo que es una vinchuca, lo que vamos a hacer es capturarla viva en un frasco, sin tocarla, y la vamos a acercar a un centro de salud o a salud ambiental. Entonces es muy importante que la lleven viva para que nosotros analicemos y mantengamos la vigilancia y el estatus de libre de transmisión vectorial que tenemos hoy en la provincia. No matarlo es fundamental para que podamos analizarlo como contábamos. Y bueno, después contarte que el Chagas está presente en toda Argentina, desde la Quiaca, Tierra del Fuego, porque se transmite de forma congénita también, ¿no?, de la embarazada al bebé. Entonces está en todos lados. Y bueno, en nuestro caso, en nuestra provincia, como algunas también de la Patagonia, está la vinchuca, o vienen personas infectadas con Chagas, o hay personas de edad que se infectaron en la provincia hace muchos años atrás, y entonces la transmisión siempre es posible.
1: Bien, ahí parte de lo que dice el funcionario. Probablemente en los próximos días podamos hacer una ampliación sobre este tema, porque aún con todos los controles y cómo se ha avanzado, sabemos que es una enfermedad que está presente, ¿eh?, como decía Arezzo, de una punta a la otra del país. Arisa, perdón.
0: Bien, muy bien. Alejandra, Carolina.
3: Bueno, desde aquí queremos compartir un informe realizado por compañero Lucio Salazar de la región mesopotámica. ¿Por qué? Porque estamos sufriendo las lluvias vinculadas a los efectos del Niño, ¿no? Así que hay persistentes crecidas en las cuencas de los ríos Uruguay y Paraná. Los invitamos a escuchar el informe realizado. Nos dan un ratito, compañeros, ahí tenemos un problemita y luego compartimos el audio.
0: Pero cómo no, cómo no. Frank Cook, desde El Bolsón.
4: Sí, Urbano, hay una productora en la comarca andina, ella es artesana y creadora de la marca Mariposas a tus pies, un emprendimiento de calzados artesanales. En septiembre, dos de sus modelos obtuvieron el prestigioso sello de buen diseño argentino, convirtiéndola en la primera diseñadora de El Bolsón en recibir esta distinción. Vamos a escuchar a su creadora, la dueña de esta empresa y la creadora y la artesana, que se llama Alejandra Soto, que esto nos decía.
5: Yo me dedico a hacer zapatos principalmente. Son zapatos artesanales, totalmente trabajados en cuero. Me gusta mucho partir de modificar el cuero. Está repujado, cincelado, teñido, pintado a mano. Y después sumar a esa técnica artesanal lo que es el trabajo de la zapatería en sí, que ya sería como un oficio un poquito más clásico de zapatería. Dije que quería hacer zapato. Empecé a probar. Primero hice algunos modelitos. Pues busqué para estudiar. El calzado en general es una industria. Entonces las industrias tienen esto de lo que es la división del trabajo, digamos. Entonces cada uno son como 7 oficios. Y poder encontrar un lugar donde aprender todos de una fue un poco complejo. Y después, bueno, requirió mucho, mucho tiempo de prueba y error. Mucho laburo de oficio, de ir aprendiendo. Tenía, no sé, la posibilidad de decir, bueno, me acerco a un taller, a una fábrica, a ver cómo se trabaja en otros ámbitos. Y me parece que está re bueno reivindicar la artesanía. Porque muchas veces siento que en distintos ámbitos del arte o de la cultura, la artesanía tiende como a desvalorizarse un poco. Y hoy me siento re orgullosa de decir que principalmente soy artesana. Seguir valorando nuestros oficios creo que va a ser parte fundamental. También está en nuestra capacidad de poder transmitirlos y cuidarlos. Como parte de mi filosofía de vida. Para mí crear es parte fundamental. Hacer zapatos a mí me hace feliz. Me pueden encontrar principalmente en las redes, que es mariposas.a.tus.pies en Instagram. Y después tengo la tienda online, que es mariposasdatuspies.mitiendanube.com.ar.
4: ¿Qué es el sello de buen diseño argentino? Urbano, te cuento. Es una distinción oficial que otorga el Estado Nacional a través de la Secretaría de Pequeña y Mediana Empresa, Emprendedores, Economía del Conocimiento del Ministerio de Economía de la Nación para reconocer a los productores de la industria nacional que se destacan por su innovación, calidad de diseño, sustentabilidad, materialidad y posicionamiento en el mercado. Este es el caso de Mariposa a tus pies, de Alejandra Soto.
0: Muy bien, y ahora sí, volvemos con Alejandra y Carolina.
3: Eso, compartimos con ustedes el audio, el informe elaborado por el compañero sobre las crecidas de las cuencas de los ríos Uruguay y Paraná.
6: Gracias, hablamos sobre la situación de la crecida tanto del río Paraná como del Uruguay. Aquí sobre la costa del Paraná, si bien tenemos que hablar que las aguas están altas, todavía no se ha llegado a un nivel de alerta. En tanto en el río Uruguay la situación es un poco más preocupante, pero lo que se ha conocido durante el fin de semana es que el comportamiento del río Uruguay sería descendente en los próximos días. Para las 15 de hoy, frente al puerto de Concordia, un ejemplo, se está estimando que no superará los 11 metros 70, en tanto ya se hablaba que en el día de ayer se llegaría a 11 metros 80, esto quiere decir 10 centímetros menos de la previsión. En Concordia hay un estado de alerta, está crecido el río Uruguay, 6 personas solamente fueron evacuadas y son personas que viven muy cerca de la costa, pescadores principalmente, que viven en la zona ribereña. Pero en tanto se ha bajado la previsión de crecida del río Uruguay de lo que se esperaba. Ayer el propio gobernador estuvo en la ciudad de Concordia, se reunió con el Comité Operativo de Emergencias, con el COE, y aseguró también que las previsiones indican una leve bajante del río Uruguay durante los próximos días. Bueno, se destacó la coordinación que se está haciendo en cuanto a esta creciente, reitero, que hasta el momento no ha sido la creciente que se había anticipado, de aguas mucho más altas, solamente parte de la costanera se ha visto inundada en Concordia y en otras ciudades costeras, como es Colón también y Concepción del Uruguay. Esta es la previsión que se está haciendo, en tanto ya se sabe que el río Uruguay estaría bajando en los próximos días su nivel y daría alivio entonces a esta situación, reitero que en primer término era mucho más preocupante la que se está viviendo hasta el momento.
3: Bien, pasaba Lucio Salazar desde Radio Nacional Entre Ríos.
0: Bueno, muy bien, y está por comenzar, ya están comenzando los trabajos de repavimentación de la ruta 80 de acceso al aeropuerto. La inversión millonaria es de aproximadamente 4.480 millones y se van a repavimentar 5,6 kilómetros de calzada que debemos decir se encuentra en un pésimo, pésimo estado y realmente es un lugar de mucho tránsito, ¿eh? No solamente en San Carlos de Bariloche, sino porque vienen de diferentes lugares de la región a tomar los vuelos. La obra cuenta con financiamiento de la Corporación Andina de Fomento, esto es el Banco de Desarrollo de América Latina y el Caribe, y un plazo de ejecución de 270 días corridos. La obra es ejecutada por la empresa Agrovial Sur y contempla además mejoras complementarias destinadas a optimizar el funcionamiento del corredor y prolongar la vida útil de la infraestructura. Por otra parte, debemos decir que el gobierno de Río Negro reiteró ante Vialidad Nacional el pedido de intervención de urgente los sectores más deteriorados de las rutas nacionales 22 y 151, especialmente después de las lluvias registradas en el Alto Valle. Vale recordar que fueron transferidas, pero mientras no se concrete formalmente la transferencia de la ruta a la provincia, Nación es responsable del mantenimiento y conservación, y hasta que no se firme el traspaso, Río Negro no puede realizar ninguna obra de las rutas. La situación más preocupante se registra en la zona del puente 83 sobre la ruta nacional 22, donde el deterioro de la calzada es considerado por las autoridades provinciales representa un serio riesgo para la seguridad de automovilistas, transportistas y vecinos. Son casi las 12 del mediodía, llega la síntesis informativa desde LRA1 Radio Nacional, Buenos Aires.

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1: 12 del mediodía en la República Argentina.
2: Se reúne la mesa política.
1: Hernán Mundo.
3: Se espera para dentro de una hora en Casa de Gobierno el inicio de la reunión de la llamada mesa política que va a encabezar la secretaria general de la presidencia, Karina Milei. El encuentro estará centrado en la agenda legislativa, en una semana considerada muy importante por el gobierno con lo que es el tratamiento en comisión del proyecto de ley de presupuesto 2027, también la búsqueda de dictamen en cuanto a defensa de la soberanía nacional, el respaldo del decreto 70 del año 2023, que incluye, entre otras cuestiones, la modificación a la ley de tierras. Digamos que a las 16 hablará en Casa Rosada el vocero Adrián Ravieri y que una hora después el jefe de gabinete, Diego Santilli, estará recibiendo al gobernador de La Pampa, Sergio Cilioto.
2: Alerta por la crecida del río Uruguay.
1: Desde Radio Nacional Santo Tomé nos informa Nerina Álvarez.
4: La creciente de los ríos mantiene en alerta a las localidades ribereñas de Corrientes, en Santo Tomé. El río Uruguay alcanzó los 10,68 metros con una suba de 2,5 centímetros por hora. El paseo costero Papa Francisco permanece cerrado y el agua cubre gran parte de la costanera. En Paso de los Libres, la costanera también está afectada y hay familias evacuadas. Según los datos locales, son más de 31 personas las que debieron abandonar sus hogares. En tanto, el río Paraná se aproxima a los 5 metros en Corrientes Capital y continúa creciendo la preocupación entre los vecinos de las zonas más bajas ante la posibilidad de nuevas inundaciones.
2: La información del deporte ahora con Santiago Lucía.
5: La Fórmula 1 Internacional confirmó su regreso a África. Será en Ruanda en 2030 y se acordó que albergará a la Fórmula 1 por 10 años. La última carrera que se disputó en África fue en Sudáfrica en 1993. El retorno a África permitirá que la Fórmula 1 tenga presencia en todos los continentes.
1: Es San Martín de

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0: 12.05 minutos en todo el país. Y bueno, a mediados de noviembre, en el cuadragésimo aniversario de Inahuapi, se va a presentar un libro. Estamos con dos de quienes fueron autoras del mismo, Gabriela Angot y Mónica Balseiro. ¿Cómo les va? Buen día.
1: Hola, buen día. Buen día. ¿Están?
0: Muy bien. Bueno, cuéntenos sobre este libro, qué reseña, metodología.
1: Empiezo yo. Bueno, a ver, ahí somos cinco los autores.
0: Coautores.
1: Claro. Está Diana Pantanali, Carlos Morazani, Erna Brenstrup, Gabriela y yo. Esto comenzó por una inquietud de Carlos Morazani y Diana Pantanali, que es su mujer, de hacer, escribir algo sobre Dinahuapi. No tenían muy claro qué. Yo fui una de las primeras convocadas. Bueno, ahí estuvimos un tiempo viendo qué, cómo. Nos costaba mucho porque ninguno, si bien Diana es bibliotecaria y además de profesión y ha escrito algunos libros de cuentos, esto era otra cosa. Así que, bueno, ahí estuvimos con varios vecinos que ellos iban convocando hasta que la convocaron a Gabriela. Y, bueno, Gabriela llegó muy al principio, pero ella tiene las herramientas, aunque ella diga que es profesora de historia nada más, pero creo que tiene las herramientas que nosotros no teníamos para comenzar a delinear y a ver qué era lo que queríamos. Y ahí es como que arrancó, ¿no? Después de algunos meses, arrancamos con las entrevistas a muchos vecinos, 35, 37 vecinos que los entrevistamos, que fueron los que primero habitaron o ahí en los principios de Dinahuapi, cuando ni siquiera era comisión de fomento. Y bueno, y se fue dando y fuimos escribiendo esos relatos y buscamos la forma de la estructura.

0: del libro, que era lo que nos parecía que tenía que ser. Por otro lado, Gabriela se contactó con una historiadora, que es Laura Méndez, y ella vio todo este principio y nos dio un empuje bárbaro, nos entusiasmó, nos dio algunas también pautas de que eran necesarias para que salga algo interesante. Y bueno, y ahí continuamos y me gustaría que Gaby también...
1: Claro. No es un mero relato, ¿no? Sino hay toda una cuestión de rescate histórico.
2: Sí, no, no es un mero relato, tampoco es un anecdotario, tampoco es una obra de homenaje, ¿sí? Sino que intentamos aplicar la metodología de la investigación histórica. Si bien, como dice Mónica, yo soy solamente profe de historia, no soy investigadora, cuando este grupo que ya estaba iniciado me convocó y vi que era lo que no querían hacer, que fue re importante eso, dije, bueno, vamos, me enganché ahí desde el principio y la verdad que fue una hermosísima labor colectiva porque, como decía Mónica, entrevistamos a un montón de vecinos y vecinas de las diferentes épocas de Dinahuapi, desde los inicios, de la gente de Ñirihuau, la gente de los viejos pobladores, la gente migrante de las diferentes de los diferentes momentos, y narramos una... el libro tiene como subtítulo Una historia de Dinahuapi, porque si bien digamos, la historia total es muy difícil hacerla, no existe, digamos, porque depende de qué fuentes se van encontrando y la mirada y el posicionamiento de quien escribe, ¿no? Así que bueno, es una historia de Dinahuapi que va desde 1950, hicimos ese recorte temporal, hasta la pandemia, hasta 2020, ¿no?
1: Si bien son 40 años formales, hay toda una historia de un previo asentamiento.
2: Claro, claro, claro. Sí, las primeras familias que se asientan en lo que hoy es Dinahuapi completo, porque, digamos, todo el mundo, mucha gente dice Dinahuapi y Ñirihuau, como si Ñirihuau fuera otro paraje, otro lugar, ¿no? Y Ñirihuau está incluido dentro del ejido, dentro del pueblo de Dinahuapi, si bien es anterior a la formación formal de Dinahuapi, porque Ñirihuau se fue formando, además de los puesteros de las estancias, fue punta de rieles de la construcción del ferrocarril, que llegó a Bariloche en el 34, así que bueno, ya para la década del 30 había familias viviendo en la zona de Ñirihuau. Y bueno, hicimos ese recorte temporal porque, además de la gente de Ñirihuau, en 1950 es cuando los daneses, Brenstrup y Hansen, logran comprarle a la estancia El Cóndor una primera fracción de tierra.
1: Claro. Ahí. Imagino que debe haber sido maravilloso, enriquecedor el testimonio, ¿no?, de la gente.
0: Hermoso. ¿Eh? Hermoso, sí.
1: ¿Y sí, qué nos pueden contar de alguna cosa que les ha llamado la atención?
2: Mirá, entrevistamos a una diversidad de pobladores, de vecinas y vecinos, buscando el testimonio, en principio, de sus propias vivencias y sus propios recuerdos y las motivaciones que hicieron que se fueran a vivir a Dinahuapi, ¿no? Entonces encontramos como una diversidad muy enriquecedora, desde el matrimonio jovencito que se fue en los 70 porque Bariloche se había puesto pesado y había razias de la policía en épocas de dictadura, y entonces migraron porque ambos se quedaron sin trabajo y fueron a vivir una casita en donde no tenían ni luz, ni gas, ni nada. Y bueno, encontraron que era posible la vida porque don Brenstrup y don Hansen, en las casas escasísimas que había en los 70, dispersas por ahí, donde había chicos y chicas chiquititos, ellos pasaban al atardecer y les daban las verduras, la leche, ¿no? Para que... Eso, bueno, es muy hermoso, muy hermoso.
1: Muy pintoresco.
2: Hasta, bueno, después más acá en el tiempo, las familias que ya compraron como inversión, cuando ya estaban, Dinahuapi empezó a tener más servicios, ¿no? Sí, de las entrevistas, lo más enriquecedor es, para el libro y para la producción escrita que pudimos hacer, es toda la información que cada uno de los entrevistados y entrevistadas nos pudieron ofrecer en torno a, bueno, cómo fue que tomaron la decisión de ir a vivir a Dinahuapi en los diferentes momentos, ¿no? Uh-huh.
1: Se cumple este axioma, yo siempre digo, entender el pasado, conocer el pasado, nos permite un poco, valga la redundancia, entender el presente. ¿Se cumple esto, de este rescate para entender el presente de Dinahuapi como ya pueblo o ciudad?
2: Bueno, desde, yo te voy a contestar desde la historia, sí, ¿no? Y de los conceptos de la historia y la historiografía. En ciencias sociales se dice y decimos que nada es ni prevenible ni repetible, porque no se pone, como en las ciencias naturales, uh-huh, las cosas en el laboratorio para reproducir y comprobar, uh-huh, ¿no? Los fenómenos sociales son únicos e irrepetibles. Uh-huh. Pero sí, como en cualquier momento de la historia, en cualquier lugar del mundo, conocer el pasado nos sirve para entender el presente y proyectar el futuro, ¿no? Uh-huh. Y esto sí, en Dinahuapi, por supuesto que es así. Entendimos en el equipo, cuando descubrimos, por ejemplo, que hubo 3 oleadas migratorias hacia Dinahuapi, nos dimos cuenta de la idiosincrasia del pueblo, ¿no? Como, claro, como en la actualidad, en una de las entrevistas que le hicimos a una familia de Ñiriguau, decían, bueno, al final vienen los de afuera, vienen con esa camioneta grandota y andan tan ligero que nos van a chocar los chicos, nos van a chocar los, claro, perros, nos van a chocar el chancho. Y bueno, sí, es lo que ocurre cuando los diferentes momentos y formas de vida y la cultura se juntan y se mezclan y hacen una nueva, ¿no?
1: Bueno, ¿cuándo se presenta el libro? ¿Hay una preventa? Cuéntenle a la gente.
0: Sí, bueno, nosotros afrontamos los costos de la impresión. Decidimos hacerlo por nuestra cuenta, no buscar sponsor, ni buscar, uh-huh, sino hacerlo por nuestra, uh-huh, cuenta. Y entonces, obviamente eso tiene un costo importante. Van a salir primero 300 libros. Hemos decidido hacer una preventa con un 15% de descuento de lo que luego va a salir la venta al público del libro, como para, bueno, un poco recuperar cada uno lo que, uh-huh, lo que estamos poniendo para que el libro salga. Porque, bueno, nos costó bastante decidir qué editorial, ¿no? Porque, bien, averiguamos acá en Neuquén, en Roca, en Buenos Aires, uh-huh, bueno, la mejor propuesta fue la que tomamos, porque nosotros también teníamos algunas, claro, condiciones, claro, digamos, que el libro sea cosido, no pegado, que la tapa tenga solapa, que sea de un, bien, papel, bueno, y entonces a partir de que confirmamos con la editorial, comenzamos con una preventa para quienes quieran adquirir el libro colaborando con nosotros, uh-huh, y se van a entregar a partir de la presentación del libro.
1: Muy bien, ¿a qué número pueden llamar? ¿A dónde se puede...?
0: Puede ser el 2944, sí, 808455.
1: ¿Lo repetimos?
0: 2944 808455. Bien. Ahí con un mensaje de texto, bien, simplemente podemos realizar, digamos, toda la preventa. Lo que sí queremos aclarar, que se van a entregar cuando se haga la presentación.
1: Obviamente.
0: A partir del día de la presentación.
1: Que todavía no está la fecha estipulada, ¿no?
0: Sí, está aproximada, bien, sí.
2: Aproximada. Creemos que va a ser alrededor, bueno, del 19-20.
1: Bueno, le agradecemos la presencia, el mayor de los éxitos. A ver, y una cosita más.
2: Sí, quiero agregar a lo que decía Mónica, sí, que somos un grupo independiente,
1: sí,
2: ¿sí?
1: Sí, sí,
2: y hacemos esto por amor a la historia y a la memoria del pueblo, y no es un emprendimiento comercial.
0: Para, bien, nada, comercial para nada.
1: Mónica Balseiro, Gabriela Angot, gracias.
2: Muchísimas
0: gracias. Gracias a vos, muchas gracias, y te vamos a mantener al tanto y te vamos a avisar el día que se haga la presentación.
1: Cómo no, muchas gracias.
0: Gracias.
1: 12:18 minutos, se viene el micro musical, el homenaje a Pedro y Pablo.

Yo vivo en esta ciudad es el primer álbum del dúo folk rock argentino Pedro y Pablo, editado el 13 de octubre de 1970.

El disco tuvo arreglos de Jorge Calandrelli y la participación de músicos como Ricardo Leu y Cacho Tirao en guitarras, Mojarra Fernández en bajo y Jorge Padín en batería, mientras que la producción artística estuvo a cargo de Francis Smith, productor, compositor y cazatalentos de la CBS Argentina por entonces.

Este disco incluye el hit La Marcha de la Bronca, además de canciones que se convirtieron en clásicas para el dúo, como ¿Dónde va la gente cuando llueve? Y Yo vivo en esta ciudad.

existir. El estilo de las canciones del álbum es muy variado, incluyendo bossa nova, baladas, tango, milonga y dixieland.

0: El homenaje a Pedro y Pablo. ¿Y dónde irá la gente cuando llueve? No sabemos. Pero sí sabemos a dónde van tanto Alejandra como Carolina, al menos en este momento.
1: Exacto, Urbano. Bueno, una de las opciones para ir cuando llueve son las ferias del libro, por supuesto, algunos que otros eventos también. Y bueno, queremos hablar de eso con Chelo Candia, porque él, bueno, un reconocido dibujante, historietista, docente, muralista, está con muchas actividades, una agenda muy intensa en este último tiempo. Viene de compartir talleres de historieta en la Feria del Libro de Piedra del Águila. Este miércoles va a estar en Cipolletti, en la Feria del Libro, y el jueves y viernes en Esquel. Y bueno, ahora en este momento está pintando un mural en su ciudad, en Fisquemenuco, donde también participa de Imágenes Disparada, que es una muestra colectiva en homenaje al fotoperiodista Pablo Grillo, así que vamos a hablar con él de todo esto si tenemos tiempo. Le damos los muy buenos días. Chelo Candy, acá Carolina, Alejandra y compañeros de las cuatro emisoras, te saludamos.
2: Hola, ¿qué tal? Buenas tardes, buenos días, ¿cómo están?
1: Bueno, bien, muy bien. Sabemos que estás ahí en la calle pintando un mural, por eso te agradecemos enormemente estos minutos para hablar con nosotros y bueno, para contarnos cómo vas con esta gira, esta agenda tan agitada. Sabemos que siempre estás en contacto con la gente, pero qué importancia tiene para vos este encuentro, ¿no?, en las distintas ferias y los eventos.
2: Bueno, la verdad que bastante bien, contento, qué sé yo. También tiene que ver con un requerimiento, ¿no?, de determinadas organizaciones y gente. Entonces eso me pone muy bien, porque bueno, tiene que ver con el trabajo que uno hace, que ha venido haciendo durante muchos años y que bueno, es aún sigue siendo requerido para festivales, ferias, etcétera, etcétera. Así que la verdad que contento, ¿no?, haciendo mi trabajo.
1: Bien, y vos sentís, bueno, en referencia a esto que decís, ¿no?, de que también hay un requerimiento, que la historieta está ganando un reconocimiento, o que todavía hay prejuicios acerca del valor artístico, literario o narrativo de la historieta, ¿no?, porque se está generando así una presencia, además de tu trabajo sostenido en el tiempo, pero sí en las ferias, ¿no?, o en la mirada general del público acerca de la historieta.
2: Sí, yo creo que también esto tiene que ver con un interés de la gente por este tipo de lecturas, ¿no? De todas maneras, yo siento que la historieta siempre se ha ganado su espacio. Hoy en día, con las redes sociales y internet, y esto de la inmediatez de las redes y de los mensajes rápidos, también la historieta tiene mucho para decir ahí. Así que siempre, yo creo que en todas las generaciones, de alguna manera se ha ido adaptando, porque es un lenguaje muy hermoso y que bueno, hay muchos chicos hoy que le dicen meme a las historietas, ¿no? Como que entraron por ese lugar y que lo vemos en las redes, y bueno, cuando dicen mirá el meme, y uno ve y es una historieta, es un humor gráfico. Es el lenguaje que uno viene utilizando desde hace muchísimos años, y que hoy, bueno, por ahí, eso es lo que tiene el género, o la historieta, ¿no? Que sabe acomodarse, sabe meterse en la comunicación, en bueno. Exacto. Acá estamos, ¿no? Las ferias cada vez están también dando cuenta de todo esto, de la importancia ya desde el libro, pero también desde lo digital, desde la producción, desde lo didáctico también. Los docentes están utilizando mucho el género como para que los chicos se acerquen a la lectura, o se acerquen a determinadas temáticas así, que les preocupa a través de historias, o que se cuentan en viñetas, en cuadritos, y que por ahí llegan un poquito más a los jóvenes que otro tipo de lecturas. Bueno, la historieta viene a acompañar toda nuestra vida y también nuestros momentos de enseñanza y de entretenimiento. Yo creo que siempre estuvo y bueno, de distintas formas, sigue vigente.
1: Exacto, bueno, y en ese sentido, en Esquel Literario vas a estar dando estos talleres de historieta para adolescentes, pero también para niñas y niños de 7 a 11 años. Esto va a ser el jueves 15 de octubre y el viernes 16 de octubre, bueno, por supuesto en Esquel. Así que, bueno, ahí se pone, ¿no?, de manifiesto todo esto y todos estos requerimientos que vos nos venís contando. Pero bueno, no quería dejar pasar el tiempo sin preguntarte también acerca de tu participación en la muestra Imágenes Disparadas. Sabemos que ya se ha inaugurado hace un par de días y que va a estar hasta el 21.
2: Sí, eso se está aconteciendo en la biblioteca de la Facultad de Ciencias Sociales de aquí de Fisquemeluco Roca. Va a estar hasta esa fecha que decís. En este momento, bueno, la inauguramos
1: La
2: la
1: semana pasada.
2: semana pasada. Y bueno, eso también da cuenta de lo que te estaba contando, ¿no? La historieta tiene cosas para decir, tiene cosas para acompañar. Y cuando un suceso así como fue el de Pablo Grillo y tantos otros que lamentablemente nos suelen pasar, los historietistas y los humoristas gráficos y todos los que nos dedicamos a esto de la ilustración y la historieta, tenemos cosas para decir. Nos parece que las imágenes acompañan este tipo de lucha y las redes sociales también, ¿no? Es un medio como para mostrar nuestra respuesta a todas las injusticias que hacemos. Y la historieta es un género muy interesante como para esto. Y así nació esta muestra, Imágenes Disparadas, porque bueno, aparte varios mensajes gráficos que pusimos a rodar en las redes, varios historietistas de todo el país, algunos muy reconocidos, otros como uno que la pelea todos los días, se juntó una muestra y lo interesante de esta muestra, Imágenes Disparadas, que es una muestra homenaje y apoyo a Pablo Grillo, es que ha sido estampada en remeras. Y esto es muy simbólico, ¿no? Porque las remeras siempre han sido un elemento que nos hemos puesto para ir a las marchas, que nos ponemos la camiseta, también en el fútbol, en el deporte. La remera que nos ponemos siempre nos identifica, y es un lugar también, el pecho, el corazón, para llevar mensajes cuando queremos pedir por justicia, ¿no?
1: Exacto.
2: Y entonces esta muestra estampada en remeras, yo creo que viene a dar cuenta de todo eso, más allá de del homenaje a Pablo Grillo y en contra de la represión y de cuestiones que nos que en la calle nos molestan mucho. Esta muestra nació ahí, a alguien se le ocurrió juntar todo eso, estamparlo en remeras y echarla a rodar por todo el país. Hoy está en Fisquemeluco Roca y estoy seguro que
1: Va a
2: va a seguir
1: seguir su ruta.
2: itinerando por todos lados.
1: Bueno, Chelo, qué bueno escucharte, qué bueno también eso, que estés en los distintos territorios con todas tus propuestas. Te mandamos un abrazo grande y bueno, vamos a reiterar las fechas, los horarios donde vas a estar para que también la gente pueda actualizar ahí su agenda y pueda acercarse. Te mandamos un abrazo grande, gracias.
2: Bueno, muchísimas gracias por interesarte por mi trabajo. Disculpen por ahí los autos, estoy pintando un mural en homenaje a un pintor austríaco, Klimt, acá en Fisquemeluco Roca, un mural privado para una señora que le gustó el arte, le gusta el arte, pero público porque lo estoy pintando en la calle para toda la comunidad. Les invito a que pasen por mis redes a ver algunas imágenes de este mural que la verdad que me está gustando cómo está quedando.
1: Bueno,
2: Es un
1: vamos
2: trabajo
1: a
2: que
1: pasar
2: no
1: por ahí.
2: suelo hacer y que la verdad que me gusta mucho hacerlo y homenajear a un pintor, aunque sea de 1900, pero bueno, es
1: Claro.
2: un pintor que quiero mucho, que es Gustav Klimt.
1: Bueno,
2: Muchísimas gracias, hasta
1: gracias a
2: luego.
1: vos. Ahí pasaba entonces Chelo Candia, historietista, dibujante, docente y muralista también, por supuesto.
0: Muy bien, 12:32 minutos en todo el país, cada una de las emisoras va con sus respectivos envíos y retornamos en un ratito.
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5: El Spliff El Bolsón informa que todas las quemas deberán quedar completamente apagadas a las 13 horas en El Bolsón y sus parajes, El Manso, El Foyel, Cuesta del Ternero y Ñorquinco. Pasado ese horario, toda columna de humo será considerada un incendio, por lo que se solicita a vecinos y productores extremar las precauciones y finalizar las tareas con suficiente anticipación para evitar riesgos y posibles multas. Además, desde el organismo recuerdan tres recomendaciones fundamentales: permanecer en el lugar hasta que la quema esté totalmente apagada, no realizar quemas cuando haya viento o rija algún tipo de alerta, y ante cualquier escape de fuego comunicarse inmediatamente al 103. Desde el Servicio Provincial de Manejo del Fuego de la provincia del Chubut se informa que en los próximos días la temporada de quemas de residuos forestales estará en restricción horaria. Hasta entonces, y mientras continúen las quemas autorizadas, es importante mantener las medidas de prevención y extremar los cuidados. No realizar quemas con viento y ante cualquier cambio en las condiciones meteorológicas, suspender las actividades. El uso responsable del fuego es fundamental para prevenir incendios forestales. 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Se informa a la comunidad que está terminantemente prohibido entrar caballos al predio de Radio Nacional El Bolsón. Salud. Necesitamos tu ayuda. Me llamo Diego Medina y soy del Bolsón. Necesito un dador de sangre grupo 0, factor RH positivo o negativo. Se debe presentar en Bariloche antes del miércoles 14 de octubre. Me hago cargo del traslado, ida y vuelta y demás gastos. Contactanos al 2944-14-1404. Desde el Hospital Rural de Lago Puelo queremos invitarles al ciclo de charlas sobre procesos oncológicos Hablemos de Cáncer 2026, dirigido a personas que transitan o transitaron un tratamiento oncológico y sus referentes afectivos. La propuesta surge a partir de considerar el impacto del diagnóstico y el tratamiento de las enfermedades oncológicas. Debido a esto, consideramos fundamental la creación de un espacio cuidado en donde poder expresar apreciaciones en torno a la enfermedad-tratamiento, compartir formas de transitar la misma con otros, brindar estrategias de gestión de la salud y apoyo ante situaciones estresantes. Las mismas serán los terceros viernes del mes a las 14 horas en la Biblioteca Popular de Lago Puelo, ubicada en Avenida Los Notros, sin número, siguiendo el siguiente cronograma. 16 de octubre, alimentación. Educativas de Río Negro. Jornada de trigo en el manso medio del CA3. El miércoles 14 de octubre a las 9 horas nos encontramos en el predio de la familia Carro, al lado del C35 del Manso, para la segunda jornada de trigo. En este caso vamos a monitorear la siembra de otoño y realizar la siembra de primavera junto a Huerma Patagonia. La inscripción es por WhatsApp al 2944 1545 13. El Instituto de Formación Docente Continua de El Bolsón realiza su segundo llamado para cubrir un cargo de profesor, profesora interino e interina de 30 horas para el área de Lengua y Literatura correspondiente al profesorado de Educación Primaria. El llamado finaliza el miércoles 14 de octubre del 2026 a las 12 horas. Bases y condiciones pueden encontrarlas en la página del Instituto, botón de concursos docentes. El Instituto de Formación Docente Continua de El Bolsón llama a cubrir un cargo de profesor, profesora suplente de 20 horas para el área de Ciencias Naturales y Tecnología correspondiente al profesorado de Educación Inicial. Se realizará una reunión informativa en la sede del Instituto en el día de hoy, 9 de octubre a las 11 horas. El llamado finaliza el jueves 15 de octubre del 2026 a las 12 horas. Bases y condiciones pueden encontrarlas en la página del Instituto, botón de concursos docentes. El Instituto de Formación Docente Continua del Bolsón llama a cubrir un cargo de profesor, profesora suplente de 20 horas para el área de Ciencias Naturales, Orientación Física, correspondiente al profesor de Educación Primaria. El llamado finaliza el viernes 16 de octubre a las 12 horas. Bases y condiciones pueden encontrarse en la página del Instituto, botón de concursos docentes. Religiosas. Catequesis de Iniciación Cristiana para Jóvenes y Adultos. Inscripciones en la parroquia Nuestra Señora de Luján, en El Bolsón. Informes y consultas 2944-6378-13. Convocatorias y talleres. Programa Río Negro Semillas. Charla informativa sobre huerta, ganadería y turismo. Entrega de kit de semillas. 14 horas, el 13 de octubre, en el Foyel, Centro de Salud. Actividad gratuita y abierta a toda la comunidad. Se suman a la charla de ganadería para productores de carne, charla para productores ovinos caprinos sobre abastecimiento de carne local, charla de turismo para prestadores turísticos. Curso de manipulación segura de alimentos, renovación. La Municipalidad del Bolsón informa que se realizará una nueva edición del curso de manipulación segura de alimentos, destinada exclusivamente a quienes tengan el carnet vencido o próximo a vencer. Martes 27 de octubre de 2026, de 9 a 13 horas, con examen final. Casa del Bicentenario en Roca y Saavedra, 60 personas de cupo, curso gratuito. Costo del carnet, 10.000 pesos. Para confirmar la asistencia es necesario abonar previamente el costo del carnet. Quienes no hayan realizado el pago no podrán asistir al curso. Los horarios y fechas pueden estar sujetos a modificaciones. Capacitarse es fundamental para garantizar una manipulación segura y responsable de los alimentos. Jornada informativa y práctica de drones agrícolas. Vení e informate de todo lo que tenés que saber sobre estos equipos, su utilización, requisitos y usos. Miércoles 14 de octubre, de 9:30 a 14 horas. En Perito Moreno 3570, en la Delegación del Ministerio de Desarrollo Económico y Productivo de Río Negro, en El Bolsón. Práctica en Chacra Amarantus, Camino de los Nogales. Inscripción 2944-1188-91. El set número 36, Centro de Educación Técnica de la Hotelería y Gastronomía del Bolsón, ofrece sorrentinos hechos en nuestros talleres por todos nuestros alumnos para colaborar con actividades estudiantiles que realizan. El valor de la docena es de 10.000 pesos. Contactarse al 11 40 91 94 33. Bolsa de trabajo y ventas. Se ofrece abono de oveja por bolsa de 40 kilos. Tratar con Gloria al 2944 70 83 63. Se busca trabajo de campo como mensual o encargado. Referencias comprobables. Comunicarse al 2944 66 86 10 con Germán. Tu seguridad es muy importante. Instalación y mantenimiento de cámaras de seguridad. Consultas y presupuestos al 2944-376185. Se ofrece persona responsable, puntual y con predisposición para el trabajo en equipo, que cuente con experiencia en varias tareas y de varios oficios, atención al público y mantenimiento general. Comunicarse con Cristiano al 354-124-2545.
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1: 12 del mediodía, 45 minutos, la temperatura en Buenos Aires es de 18 grados 5 décimas, la humedad 59%, cielo parcialmente nublado. Y comenzamos con el desarrollo de la información, lo más importante, en 15 minutos. El Papa será operado en las próximas horas, amplía la información Diana Costanzo.
2: El procedimiento quirúrgico que se realizará al Papa León XIV se realizará mediante técnicas mínimamente invasivas. El médico Claudio Martín, expresidente de la Asociación Argentina de Oncología Clínica, se refirió a las características de la operación.
3: Habitualmente estos nódulos son pequeños y se hacen resecciones que pueden ser con pequeñas incisiones, que puede ser por un solo sitio de entrada y se hace por videotoracoscopía. Se puede hacer con un solo sitio de entrada o dos sitios de entrada, dos pequeñas incisiones. Y se reseca, se opera o se saca el nódulito con un sector más de pulmón sano habitualmente.
1: En tanto, el cardenal secretario de Estado del Vaticano contó que conversó con el Papa y quedó impresionado por su serenidad. Pietro Parolin confió en que el problema se pueda resolver lo antes posible. En tanto, León XIV tiene suspendida su agenda hasta el 20 de octubre, descanso que le permitirá recuperarse de la intervención. Por Radio Nacional lo confirmó la periodista argentina en Italia, Mariana Rispoli, quien explicó que el pontífice estará internado una semana.
4: No va a durar más de 2 horas esta intervención. De todas maneras, nos dijeron que en la tarde de acá de Italia, para las 7, 8 de la noche, van a dejar el parte médico para que obviamente queden todos tranquilos, o sea, de que nos van a dar noticias de cómo fue la operación. Va a estar 7 días adentro del hospital. Obviamente, se está, digamos, hablando desde el día de ayer en el caso de que se tenga que suspender las cosas que tienen programa, ¿no? Porque, bueno, es muy difícil cuando hay una agenda muy, muy importante y ya muy programada desde hace muchísimo tiempo, obviamente a reprogramar todo.
1: En tanto, continúan en Córdoba los preparativos por la visita de León XIV, el informe de Bettina Marengo desde la emisora de Radio Nacional en la provincia.
5: El arzobispado de Córdoba informó que los preparativos para la visita del Papa León XIV a Córdoba siguen con normalidad pese a las novedades de salud del pontífice. El sacerdote Luis Martínez, de la organización de la visita, dijo que no hay modificaciones en la agenda y que la indicación del arzobispado es continuar con los preparativos logísticos tanto en el predio de Pavea, donde será la misa central, como en el recorrido céntrico. En sentido similar se expresaron las autoridades provinciales que indicaron que hasta el momento la visita del Papa a Córdoba sigue confirmada.
1: Argentina presentó el reclamo por Malvinas ante el Tribunal Internacional del Derecho del Mar. La oficina del presidente informó que elevó la solicitud para impedir la explotación de hidrocarburos por el Reino Unido en la plataforma continental en el Atlántico Sur. El documento oficial señaló que la solicitud busca preservar los derechos soberanos argentinos y evitar que las actividades unilaterales e ilegales agraven la controversia. Ayer venció el plazo que el Ejecutivo le dio a Gran Bretaña para que adoptara medidas para impedir la continuación de las actividades hidrocarburíferas en las islas. El Niño sigue provocando lluvias y la crecida de los ríos afecta principalmente al Uruguay y al Paraná por las precipitaciones en Misiones, Corrientes y Entre Ríos. Por Radio Nacional, el ingeniero hidrólogo Juan Borus afirmó que la zona más crítica es Misiones.
6: En este momento se está manifestando las lluvias más significativas en el área más crítica, que es el área, el corazón de la Cuenca del Plata, la zona central, que es la provincia de Misiones y alrededores. Ahí se han dado lluvias con algunos eventos muy significativos, en general lluvias persistentes con un evento tras otro. Aún hoy tenemos lluvias sobre esa región, pero obviamente de mucha menor intensidad de las que motivaron la situación que estamos viviendo ahora. ¿Cuál es la situación? La gestación de una onda de crecida que en este momento está delineándose, está alcanzando su máxima expresión a la altura de Puerto Iguazú.
1: En Entre Ríos, en tanto, ya fueron evacuadas algunas familias por las crecidas. El informe de Elidelmar Otman desde Radio Nacional Gualeguaychú.
7: El Comité Operativo de Emergencias de Concordia informó que hasta este lunes fueron evacuadas 7 familias. 4 permanecen en el centro de evacuados de la ex fábrica Bagley, donde están alojados 12 adultos y 10 menores. Las otras 3 personas fueron trasladadas a viviendas familiares. Por su parte, los diputados y senadores nacionales presentaron un pedido de ley para que se declare en emergencia económica, fiscal, productiva y social por el término de 180 días los departamentos de Federación, Concordia, Colón, Concepción del Uruguay y Gualeguaychú.
1: En Corrientes también continúa la crecida de los ríos Uruguay y Paraná. El informe de Nerina Álvarez desde Radio Nacional Santo Tomé.
8: La creciente de los ríos mantiene en alerta a las localidades ribereñas de Corrientes. En Santo Tomé, el río Uruguay alcanzó los 10,68 metros con una suba de 2,5 centímetros por hora. El paseo costero Papa Francisco permanece cerrado y el agua cubre gran parte de la costanera. En Paso de los Libres, la costanera también está afectada y hay familias evacuadas. Según los datos locales, son más de 31 personas las que debieron abandonar sus hogares. En tanto, el río Paraná se aproxima a los 5 metros en Corrientes Capital y continúa creciendo la preocupación entre los vecinos de las zonas más bajas ante la posibilidad de nuevas inundaciones.
1: Alerta por vientos rige para el oeste de Catamarca, Salta y Jujuy, donde se esperan vientos del oeste con velocidades que puedan superar los 100 kilómetros por hora. Solicitan nuevas pericias en una causa contra Chiqui Tapia, el informe de Lourdes Marchese.
9: En el marco de la causa por presunto enriquecimiento ilícito contra Claudio Chiqui Tapia, el fiscal Gerardo Pulisita solicitó nuevas medidas de prueba para avanzar con la investigación. Pidió certificar causas conexas donde esté investigado. Atento, que Paola Moyano aparece como cotitular de una cuenta con $620,000, pidió el levantamiento de secreto fiscal bancario bursátil por ser bienes gananciales. Asimismo, librar oficio a la FIFA para conocer transferencias por $41,000, $124,000 y otra de $15,400. También librar oficios al sindicato de camioneros y de choferes para que informen sobre 37 acreditaciones por un total de $1,500,000 entre 2016 y 2019, entre otras medidas.
1: Continúa el traslado de presos de Devoto a Marcos Paz. La ministra de Seguridad Nacional, Alejandra Montioliva, dijo que las fuerzas federales ya mudaron a más de 600 personas.
10: Llevamos al día de hoy el 40% de personas que están detenidas, que los presos de Devoto trasladados. Este domingo y lunes fueron significativos porque el domingo trasladamos 326 personas y ayer trasladamos 280 y algo. En total, más de 600. Un operativo muy importante porque trabajan las 5 fuerzas federales.
1: El operativo se hace bajo un estricto operativo de seguridad del que participan 1,000 agentes penitenciarios y tiene el apoyo de 600 uniformados de otras fuerzas de seguridad.
0: Deportes.
1: Boca juega la semifinal de la Copa Sudamericana. El informe de Nicolás Álvarez.
11: Desde las 21:30, Boca busca la final de la Copa Sudamericana cuando enfrente al Vasco da Gama en la Bombonera con transmisión de Radio Nacional. Desde las 20:30, el partido de la semifinal frente al conjunto brasileño no está definido aún. El equipo del Vasco Arrobarrena, Álvaro Montero, Lozano, Di Lolo, Herrera y Blanco, Acacíbar, Delgado, Flores, Palacios, Villa, Alarcón y Merentiel. Por otra parte, Rosario Central pretende que su estadio sea sede del Mundial 2030, que entre otros países se va a jugar en la República Argentina. En tanto, hoy en la Liga de Campeones de Europa, lo más importante a partir de las 4 de la tarde, Atlético Madrid frente al Manchester United y el Galatasaray va a jugar frente al Barcelona.
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1: 12 del mediodía, 54 minutos, la temperatura en Buenos Aires, 18 grados 5 décimas, la humedad 69%, cielo parcialmente nublado. Alertas meteorológicas, una advertencia naranja rige para el centro este de Mendoza y se mantiene amarilla en San Luis, oeste de La Pampa, centro de Neuquén y noreste y sudeste de Mendoza. Se esperan tormentas fuertes con abundantes precipitaciones en cortos periodos y ráfagas fuertes de viento. Otra alerta alcanza al norte de Misiones, donde se prevén tormentas, algunas localmente fuertes, con abundantes precipitaciones y ráfagas de viento intensa. El presidente Javier Milei viaja esta noche a Estados Unidos desde casa de gobierno, Hernán Mundo.
12: Y lo que en definitiva será su quinta presencia en Estados Unidos en lo que va de 2026. Javier Milei partirá a las 23 rumbo a Washington para desarrollar agenda durante 2 días. Centrada en la atracción de inversiones, en dar a conocer la situación económica de la Argentina y también con contacto previsto con autoridades de la administración de Donald Trump, además de referentes del liberalismo económico a nivel internacional. El presidente va a participar mañana a las 20 de la llamada Gala Oficial de la Herencia Hispana, en donde está previsto que dé un discurso como invitado de honor, además de recibir un reconocimiento. Entre los invitados figura Eduardo Bolsonaro. El jueves, Javier Milei va a asistir a una actividad con representantes de la Cámara de Comercio de los Estados Unidos.
1: En tanto, la mesa política vuelve a reunirse con el foco puesto en la reforma electoral y de cara a las sesiones especiales convocadas en la Cámara de Diputados. Comienza el debate del proyecto de presupuesto, el informe de Amanda Alma desde el Congreso de la Nación.
13: A poco más de un mes de su presentación comienza finalmente el debate por el presupuesto 2027 en la Comisión de Presupuesto y Hacienda con la presencia de funcionarios nacionales, principalmente el secretario de Hacienda de la Nación, Carlos Huberman, que estará dando detalles y respondiendo a las preguntas de los diputados sobre los aspectos más destacados del presupuesto. El oficialismo espera convocar por lo menos 2 encuentros más para escuchar a funcionarios y luego sí debatir con los diputados y lograr las modificaciones para alcanzar su aprobación antes de finalizar el año parlamentario.
1: Juicio por la muerte de Maradona, el informe de Miriam Mariotto.
14: 16 años de prisión pidió el abogado querellante Mario Baudry para el neurocirujano Leopoldo Luque y la coordinadora de la prepaga Nancy Forlini. 14 años para la psiquiatra Agustina Kosachov y 12 años para el psicólogo Carlos Díaz.
15: Al doctor Luque mantenemos la acusación de homicidio con dolo eventual del artículo 79 y solicitamos una pena de 16 años de prisión, accesoria, legales y costas del proceso, con una inhabilitación de 10 años o, si se van a bajar la pena, el doble de la pena.
1: El gobierno promulgó el nuevo régimen de zonas frías. La norma fija que el descuento en las regiones de bajas temperaturas alcance solo a usuarios inscriptos en el régimen de subsidios focalizados. Los beneficiarios son la región patagónica, el departamento de Malargüe en Mendoza y la región de La Puna. Exitoso fin de semana largo, 1,500,000 de turistas se movilizaron por todo el país por el feriado del 12 de octubre, lo que implica un crecimiento del 3,5%. Según reveló CAME, el movimiento turístico generó un impacto económico de 313.610 millones de pesos. Desde Radio Nacional Mendoza nos informa Victoria Lupu.
16: La nieve, en un momento inusual, fue el principal atractivo de la provincia al fin de semana largo. Ricardo Becachesi, presidente de la Cámara de Turismo de Mendoza, destacó el movimiento.
17: Importante en relación a lo habitual, muy positivo.
1: También en Entre Ríos se registró una importante afluencia turística, el informe de Rubén Lovera desde Radio Nacional Paraná.
18: El fin de semana largo por el feriado del 12 de octubre registró un balance sumamente positivo para el turismo entrerriano. La provincia alcanzó un 76% de ocupación promedio, con propuestas distribuidas en sus 10 microregiones que combinaron termas, naturaleza, gastronomía, actividades deportivas y fiestas populares. Más de 295.000 turistas eligieron Entre Ríos, con un gasto promedio de 103.224 pesos por persona y un impacto económico que superó los 25.000 millones de pesos. Entre los destinos con mayor ocupación se destacaron Villa Elisa, Colón, Federación, La Paz, Basavilbaso, Gualeguaychú y Concepción del Uruguay con sus propuestas termales.
1: Córdoba además registró un crecimiento del turismo durante el fin de semana largo. Barrios aislados en La Plata por las lluvias, el informe de Fernanda Germanier desde la capital bonaerense.
19: Tras las lluvias, distintos barrios de La Plata están aislados por calles anegadas que impiden la circulación. Las zonas más afectadas son Villa Castells, El Rincón, El Carmen, San Carlos y Melchor Romero. Radio Nacional habló con vecinos que temen porque su situación empeore los próximos días ante las malas condiciones climáticas.
20: Es intransitable las calles, no podemos salir, no podemos llevar los nenes a la escuela. Estamos aislados en estos momento no entra ni la ambulancia ni la policía o si llega a pasar algo grave.
21: Cada vez que llueve se inunda la altura de una rodilla dentro de una casa. La gente que sale a trabajar, que tiene que tomar el micro, de embarrar, personas grandes se caen. Cada vez que llueve tenemos el mismo problema.
1: El ministro de Economía, Luis Caputo, ya está en Tailandia y se reunió con la titular del Fondo Monetario Internacional, Georgieva, y todos los equipos. recorrieron todos los temas internos y externos. Sostuvo a través de un Twitter el ministro que Cristalina fue muy elogiosa, en particular de la disciplina fiscal, a la que calificó como ejemplar en el mundo.
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0: Buenas tardes, ¿cómo les va? Bienvenidos a Pasión Nacional. Lo primero que les voy a contar que a las 7 de la tarde vamos a estar con Eladio Rey con la tira habitual en ese horario, y a las 20:30 Martín Perazo se va a hacer cargo de la transmisión del fútbol de Boca Vasco da Gama, primer partido semifinal de la Copa Sudamericana, buscando un lugar en la final del certamen continental. Boca da cierta ventaja porque no tiene a Paredes, el futbolista más importante de nuestro país, y tampoco lo tiene Aranda. Yo creo que da ventajas desde lo futbolístico Boca. Como anticipó Sergio Zarratea este lunes, Ramón Díaz otra vez en el radar de River. Hablamos ayer largo y tendido. Yo vengo contando que me parece que en River advirtieron que no le da el piné a Poncio para ser el técnico el año que viene. El domingo se juega el derbi de Avellaneda entre Racing e Independiente. Este miércoles River se pone al día con el campeonato. Va a jugar a las 7 de la tarde frente a Sarmiento en Junín. El estadio de Central fue postulado como sede del Mundial del 2030, que se va a jugar en la República Argentina, entre otros países. Por Copa Libertadores de América, Estudiantes de La Plata ya palpita su partido frente al Flamengo. Un anticipo, simplemente, del escándalo ayer en la Primera B Nacional, Sergio.
1: Dos penales que cobra La Molina que no son, y 23 minutos de parate entre la decisión que termina cambiando por una charla con el línea para anular un penal y darle tiro libre.
0: Muy bien, Liga de Campeones de Europa, ya Javier va a dar el programa de partidos, Atlético Madrid, Manchester United y Galatasaray.

0: tramos de la jornada. A esta hora, 15 grados, 2 décimas la temperatura, 83% la humedad en Córdoba capital.
1: Muy bien. Javier Vicente, se viene el Balón de Oro. El mes de octubre es un mes especial para los que amamos el fútbol, porque la FIFA va a entregar el premio, el France Football va a entregar el premio al Balón de Oro.
2: Así es, el próximo lunes 26 de octubre, la gala que se va a celebrar en Londres, por primera vez se cambia la sede, tradicionalmente ha sido París, el lugar donde se publica justamente la revista L'Equipe y France Football, que son los que entregan el Balón de Oro. Y faltando 2 semanas aproximadamente para la entrega de este prestigioso premio al mundo del fútbol, a esta hora Messi no está invitado a la gala.
1: ¿Por qué?
2: Se han cursado las invitaciones a muchos de los que están nominados, a otros que participan de entrega de premios.
1: Bueno, pero tiene que llegar nominados. La invitación.
2: Hasta el momento han sido cursadas la mayoría de las invitaciones y Messi no está invitado a la gala, hasta el momento. Bien. Especulaciones hay muchas, por
1: claro,
2: supuesto.
1: Ahí estamos con el anticipo. Los saludo a mi amigo Santiago Lucía con los temas del fútbol. Lindo partido tenemos hoy, Santiago, en la Bombonera, entre Boca y Vasco da Gama, con esta particularidad que a Boca le va a faltar fútbol hoy.
3: Sí, una hermosa jornada futbolera para la región, para la Argentina y para Brasil, por la dimensión de los equipos, por la necesidad que tiene Boca en el plano internacional y también por ser un partido en el que deberán aparecer respuestas a los inconvenientes que tiene Boca en el armado del once ideal, a la salida de Aranda hace un mes aproximadamente, ahora se suma la de Paredes. En la zona donde se cocina el juego, Boca pierde 2 futbolistas decisivos. Será obviamente tarea del cuerpo técnico poder de alguna manera suplantar tanto a Aranda como a Paredes con funcionamiento colectivo, un enorme desafío el que tiene Boca por enfrentar al Vasco y porque a 2 de los mejores del plantel no los puede tener en cuenta.
1: Bien, quiero instalar un tema del cual venimos hablando permanentemente en el programa. Antes la saludo a nuestra locutora, la señora Nabila Jatibe. Nabila.
4: Muy buenas tardes, Nicolás, equipo y para toda la audiencia en el país.
1: Muy bien, ¿cómo está el tiempo?
4: Mal, feo, gris. Parcialmente nublado el cielo, está lloviendo en la ciudad de Buenos Aires, 18 grados, 5 décimas en
1: la marca. Muy bien,
4: actual.
1: Después vamos a dar
5: el
1: pronóstico,
5: sol, por
1: sí,
5: momento,
1: para la
5: llueve.
1: Noche, para el partido de Boca.
5: ¿Cómo viene el pronóstico según usted?
4: Lloviznas aisladas, dice, para la noche.
1: Lloviznas aisladas. Es un partido difícil.
2: Se confirmó que la revancha por ahora se juega en Maracaná.
1: ¿Pero qué vamos a llegar al martes que viene y vamos a seguir debatiendo?
2: Es que la judía brasileña primero dijo que sí, después dijo que no. Ahora dice que sí.
6: Ahora a la tarde van a confirmar porque ahora se expedirían sobre la decisión del Maracaná y luego si hay un cambio, Conmebol durante la tarde va a designar un estadio.
3: Es una buena noticia que sea el Maracaná para el público de Boca, para el espectáculo, porque seguramente Boca va a tener la posibilidad por lo menos de pelear por una cantidad de entradas superior a cualquiera de los otros 2 estadios que estaban en disputa para ver cuál era la sede del partido de vuelta de semifinales. Por eso para Boca es una buena noticia que sea Maracaná.
1: Yo vengo diciendo sostenidamente en el tiempo que a Claudio Tapia, el presidente de la Asociación del Fútbol Argentino, no le alcanzó el éxito deportivo de la selección argentina en las 2 Copa América, en el Mundial que ganó en el 2022 y en la finalísima. Y tampoco con el subcampeonato que consiguió nuestra selección hace un par de meses en aquel partido frente a España. No me gusta particularmente la organización de los torneos en la Argentina, no me gusta el campeonato, no me gusta la forma en la que se disputan, no me gusta que haya 30 equipos, me parece que le quita una jerarquía y vengo diciendo con mucho respeto, porque no lo digo por alguien en particular, sino hablo en la generalidad de la ley, que el campeonato en el fútbol argentino es una primera B nacional jerarquizada. La jerarquizan Boca, River y en menor medida Independiente, Racing y San Lorenzo con los problemas que tienen cada uno de los últimos 3 equipos que acabo de mencionar. Me parece que la seguridad no es de la mejor, los árbitros rozan el escándalo, me parece que estamos viendo la peor versión de los árbitros en los últimos 50 años. Federico Beligoy es muy responsable de esta situación, el rey Federico que hoy está cumpliendo años, por cierto. Pero apareció una voz. El otro día apareció la voz de Nicolás Tagliafico, campeón del mundo con la selección argentina y un referente.

0: Es uno de los que se sienta, por ejemplo, en la mesa chica con Lionel Messi, con Rodrigo De Paul y con Leandro Paredes, siendo muy crítico del fútbol argentino. Y hay un personaje, hay un periodista que fue exfutbolista, que respetamos muchísimo por su forma de pensar, me gusta particularmente su forma de hacer periodismo y de comentar fútbol, ese es Diego Latorre, que le dio una nota a Infobae y fue muy crítico con la organización del fútbol argentino y particularmente con Claudio Tapia. Escuchemos a Latorre.
1: El fútbol argentino es muy difícil de entender, empiezo por el fútbol argentino, sí. Me parece que hay una desorganización brutal, creo que no acompaña la pasión de la gente, que es la gran sostenedora de todo este negocio incluso.
2: Sí.
1: Esto de querer perpetuarse en el poder y para eso tener que contentar a 30 dirigentes y a los equipos que van subiendo y demás, me parece estar a la espalda al sentimiento que tiene la gente por el fútbol argentino. Necesita algo mejor, incluso como producto. No me parece que como producto sea tan redituable el fútbol argentino. Hay gente que no conoce la cara de los jugadores, que no sabe los nombres, que no sabe a qué hora se juegan los partidos, que está totalmente despegada de la realidad del fútbol, de la actualidad del fútbol, y eso lo tendríamos que recuperar. Y es responsabilidad de todos los dirigentes, Tapia a la cabeza. Pero yo creo que, hablando de Tapia puntualmente, no supo capitalizar en el fútbol argentino todo lo que entregó y la felicidad que nos dio la selección argentina, porque es un momento radiante, espléndido, para justamente capitalizar toda esa satisfacción, todo ese orgullo que provocó la selección argentina.
0: Bueno, coincido con cada una de las palabras de Diego Latorre y agrego que Tapia se perpetúa en el poder como lo hizo Grondona en otra época. El producto no es redituable. ¿Y cómo va a ser redituable cuando hay equipos que, la verdad, no están a la altura de una primera división? Y es cierto, la gente no le conoce la cara a algunos futbolistas de algún equipo de primera división. No voy a decir de todos porque los equipos grandes son de público conocimiento. Y me parece que Tapia, con su gente de confianza, con Tobillino y la mesa directiva, se han quedado solos en esta situación. Y que no le alcanzó al presidente de la AFA, y quiero escucharlos a todos, al Negro Romero, a Santiago, a Sergio, a Javier, me parece que no le alcanzó con la Copa del Mundo que ganó en el 2022 con la selección argentina. Él sí es responsable de haber elegido a Scaloni y se apoyó en la recomendación de César Luis Menotti. Pero más allá de Menotti, sí le doy mérito a Tapia en haber apostado por el ciclo de Scaloni. Ahí tiene todos los puntos a favor. Pero quiero escuchar la opinión de usted y me parece que es un debate interesante para la apertura de nuestro programa. Negro, te escuchamos.
3: Bueno, es decir, más allá de una cuestión de piel o de su afinidad política, ideológica, representa Chiqui Tapia lo que es la vieja política. Digamos, la manera de transar con este, acordar con este otro. Es un resumen, Chiqui Tapia, de lo que precisamente se ejerce en la política ordinaria. Es decir, es cierto, y coincido plenamente con lo que sostiene, en su opinión, Diego Latorre, que hasta, mirá vos, ¿no?, a favor de Tapia, Chiqui, ¿por qué no aprovechaste esta oleada de triunfo, de éxitos, para precisamente ordenar, emprolijar el fútbol argentino? Tenés un altísimo capital político que lográs fruto de aciertos como el tenerlo a Scaloni y sostenerlo, también el viento triunfante que te trajo una generación de grandes futbolistas donde los planetas se alinearon y se logró todo, pero bueno, no podés despilfarrar o seguir siendo objeto de insultos en todo el país, donde a todo lo demás, del cual él formó parte de ese armado, es reconocido por todos. Es decir, una generación, una selección que ha ganado todo, que le ha llegado a la gente, que todo el mundo los adora, los quiere, les agradece. El único que es cuestionado, insultado, es Chiqui Tapia. Pero bueno, él se quedará con esa manera, con esa forma de eternizarse en el poder como los han hecho otros. Es decir, es cierto que también talla la cuestión política, la cuestión de piel, es decir, y yo siempre lo he sostenido, Gianni Infantino tendrá traje italiano, un reloj suizo, un perchero vienés, el dirigente, la máxima autoridad de Conmebol es Domínguez Kurz, no sé qué apellido, extranjero, pero también si forman parte de ese armado político que vienen y comen asado, juegan al fútbol, tráemelo a Messi, mirá que me sirve políticamente. Bueno, lo que pasa es que los otros están en otro nivel. Es decir, y Chiqui Tapia, pero es cierto. Bueno, mirá lo que le está pasando a Gianni Infantino, por exceso de poder. Y bueno, no sé lo que será de Domínguez en el corto o mediano plazo.
0: La trilogía de los dirigentes. Santiago, me interesa conocer tu opinión.
2: Sí, creo que hay que desmalezar y que en el caso de la AFA es fácilmente. Hay algo que tiene que ver con la selección argentina, que me parece que va por un carril, y que hay muy poco lugar para el cuestionamiento de lo que fueron los últimos 10 años de la selección, cuando teníamos una imagen de Messi en un avión pidiendo que salgan a tiempo, que tengan un lugar para concentrarse, y que hoy la selección, al lado de eso,
0: yo le cuestiono los amistosos berreta
2: pero
0: que
2: por
0: tiene
2: eso lo
0: equipo.
2: Digo, porque a veces entra todo en la ensalada y me parece que hay que desmalezar. La selección, por un lado, la gestión con la selección de un lado, y del otro, los campeonatos o la organización del fútbol argentino, donde no es solo responsabilidad de Tapia lo que pasa con la organización de los campeonatos del fútbol argentino. Por este programa pasó Daniel Vila, pasó Nicolás Russo, pasaron varios dirigentes del fútbol argentino y todos sostienen este modelo de campeonato.
4: Insúa el domingo después de San Lorenzo.
2: Insúa el domingo. Son muchos los personajes del fútbol que están a favor de este modelo. Digo, más allá de lo que a cada uno nos pase con este campeonato, cuando escuchás a los responsables, no es Tapia y no hay descontento con quienes participan de este torneo. Todo lo contrario. Artime, el presidente del equipo campeón...
0: Estaba pensando en ese ejemplo.
2: Salió campeón, lógicamente lo va a sostener. Son varios los dirigentes, por no decirte que casi todos están a favor de este modelo y son los que cuando se juntan dicen sí, el modelo de T30, sí.
0: Bueno, River no está a favor de Tapia. Bueno, Sergio.
4: A ver, a mí lo que me hace ruido es que, como pasó con Tagliafico, que lo diga gente que está adentro. O sea, Tagliafico, jugador de la selección, de la que estamos hablando con Santiago.
0: Bienvenido que lo diga gente
4: está bien,
0: de adentro.
4: Pero digo, está bien, pero digo, es raro que lo diga gente de adentro. Sí,
2: Tagliafico
4: y que
2: no
4: lo diga
2: el
4: comentarista.
2: De selección. Habló sobre.
4: Obvio, sí, sí. Está bien, pero. Está pegando al mismo tipo, sí. ¿No? Y que lo diga el comentarista principal de la transmisión de los partidos. Es fuerte también. Sí. Ahora, dicho eso, coincido con Santiago que los protagonistas públicamente lo dicen, públicamente, ¿no? Después, en privado, no sé si es el mismo discurso, porque la realidad es que uno que tiene más contacto con dirigentes del fútbol de ascenso levantan toda la manito, como dice
0: todos,
4: Santiago, pero después por atrás te dicen, esto es un desastre, claro. El EPF me sacó publicidad,
0: en primera,
4: un montón
0: River,
4: de cuestiones.
0: River
4: alrededor.
0: Y Estudiantes de La Plata están en contra de Tapia. River y Estudiantes.
4: Está bien, bueno, hay una declaración, yo te contaba que hay una nota de Donofrio que dio a un medio que no tiene nada que ver con el deporte, que va a empezar a rebotar las declaraciones, ya salió ayer algo de esto, pero él habla que él lo llamó a Tapia, cuenta que cuando Tapia es electo la primera vez, él lo llamó a Tapia y le dijo, River no va a bancar tu postulación. Se
0: y
4: lo
0: está,
4: dijo antes de que Tapia
0: bien.
4: Sea presidente.
0: Y está muy bien.
4: No te voy a, o sea, no vamos a ser contra tuyo, pero yo no estoy de acuerdo con lo que vos proponés. Se lo dijo desde el primer día.
0: A ver, Javier.
5: Sí, yo la verdad que a mí el tema de los campeonatos, a mí estos campeonatos me entusiasman. Yo estoy enganchadísimo con la definición de la tabla anual. ¿Quién va a ser el campeón? Me parece que Rosario Central tiene el mejor fixture.
4: ¿Y un torneo largo no sería lo mismo?
5: Pero no cambia mucho. Y serían largos y también podrían ser apasionantes.
0: No, ¿cómo
5: podrían
0: ser
5: de 20 equipos?
4: Pero por eso te digo,
5: también podrían ser buenos.
0: ¿Cómo que no cambia mucho?
4: Eso,
0: en un torneo largo generalmente gana el mejor equipo. ¿No ocurre lo mismo en un torneo corto?
4: No, la tabla anual, dice él.
0: Está bien,
4: no.
5: A ver, yo estoy enchufadísimo con la tabla anual.
4: ¿Pero un torneo largo es lo mismo que la tabla anual?
0: Voy a poner un ejemplo. En un torneo largo, difícilmente Platense puede ser campeón.
5: Pero justamente lo bueno es eso, que Platense salga campeón.
0: Para vos es lo bueno.
5: Para mí, sí. Yo creo en un fútbol más democratizado. Bueno,
4: pero
5: ya
4: eso
5: lo
4: pasaba con la vieja apertura y clausura.
5: Ya lo había conseguido Grondona, claro. En su momento, que fuese campeón Lanús, que fuese campeón Banfield, que fuese campeón Arsenal.
2: Sí, y hoy la tabla anual la lidera Independiente Rivadavia de Mendoza.
4: Que viene con ese 5.
2: Sí, pero cuando vos mirás el recorte del año hasta hoy, el que está arriba de todo es un equipo de los que por ahí no nos hubiéramos imaginado.
0: Que no tiene la cartelera ni las luces.
5: Los formatos
2: y es largo eso.
4: Y después está Argentinos.
2: y después está Argentino Junior.
5: Los formatos de campeonato son esos, son formatos. A mí, ¿qué me gustaría? A mí me gustaría, sigo sosteniendo que me gusta que haya 30 equipos, me gustaría un campeonato con playoff en la primera parte del año y uno largo en la segunda parte del año. Los directivos han decidido, por un tema de calendario, que sean dos campeonatos con playoff. Y porque evidentemente les entusiasma esto de que haya playoff, que haya finales y demás. Pero la verdad que no me cambia mucho si son 20, si son 30.
4: No, está bien.
5: Desde el punto de vista del entusiasmo del hincha de fútbol.
4: Pero hay un montón de defectos para abajo que son muy graves.
5: ¿Cómo cuáles?
4: Número uno, al tener 30 partidos en primera, 40 en la primera, 30 equipos en primera, 40 en la Primera Nacional, vos tenés un montón de partidos más. Y tenés que subir árbitros que no están capacitados.
0: Tenés cantidad,
4: en los últimos años tuviste que darle
0: no tenés calidad.
4: Espacio a árbitros
5: pongamos,
4: que tuvieron que adelantarse categorías.
5: Que fueran 20 equipos y que el Nacional B estuviera integrado por más equipos que
4: 20,
5: lo que tiene actualmente.
4: 20 equipos
5: actualmente,
4: como tuvo, 20 y pico.
5: O tenga 20 equipos. ¿Los árbitros serían la misma cantidad?
4: No.
5: Porque irían bajando en la escala.
4: Está bien, por eso.
5: Y las categorías.
4: Está bien, por eso te digo. Una cosa dirigir un partido de la C y otra cosa que el de la C tenga que salir a dirigir B Nacional.
5: Yo soy muy crítico del VAR. Yo creo que el VAR vino a arruinar al fútbol. No lo vino a favorecer.
0: Bueno, pero más allá del VAR, de los errores de los árbitros, yo digo lo siguiente.
5: Sí.
0: Reitero lo que dije en la apertura. Yo lo vengo diciendo sostenidamente en el tiempo hace, valga el juego de palabras, un tiempo importante. No lo digo yo, que soy uno más. Lo dijo Diego Latorre, que de alguna manera es el periodista más importante.
5: Diego Latorre puede tener su opinión, diferente a la mía.
4: A Latorre
5: le gusta el campeonato español. A mí el campeonato español, donde solo ganan el Real Madrid y el Barcelona, no me gusta. No me parece
0: genuino. ¿Qué
5: crees,
0: que gane el Levante?
5: Claro, que alguna vez gane el Levante, que alguna vez gane el Sevilla, alguna vez gane otro.
0: Yo prefiero que gane el Real y el Barcelona que gane el Levante.
5: Bueno, pero ese es un fútbol de élite. Ese es un fútbol solamente concentrado en dos clubes mayoritarios y nada más. Yo quiero un fútbol mucho más democratizado, donde
4: en el fútbol argentino no pasó.
5: Si hay algo que distingue al fútbol argentino, que cuando empieza un campeonato, los 30 equipos tienen expectativa de ser campeón.
0: Para mí no.
5: En cambio, en España, solo dos equipos tienen expectativa de ser campeón.
0: Estudiante Río Cuarto no tenía expectativa de ser campeón. Hablemos en serio.
5: Estás hablando de
0: Aldo Civi no tiene expectativa de ser campeón.
5: Digamos que para muestra no vale un botón.
0: Sarmiento de Junín no tiene chance de ser campeón. No.
5: Si entra entre los ocho, ¿qué no va a tener expectativa? Como la tuvo Platense.
2: Si es cierto que en el último tiempo fueron campeones Independiente Rivadavia, Patronato,
5: Belgrano,
2: Platense, Banfield no hace tanto tiempo, claro, Lanús.
4: Pero ahí te hago otra pregunta. Después no se quejen cuando vamos a la Copa Libertadores y hace 10 años no la gana un equipo argentino.
5: La Copa Libertadores, el Brasileirão hace la diferencia porque tiene un financiamiento a través de las apuestas ilegales y clandestinas que hoy está en cuestión en Brasil y que los propios equipos brasileños dicen si no sacan ese financiamiento, la Copa Libertadores la van a ganar los argentinos. La están diciendo los mismos directivos de los clubes superpoderosos que se financian con apuestas clandestinas.
4: El formato de Brasil
0: va a ser más igualitaria la competencia, pero yo digo que los brasileños van a seguir teniendo la misma chance que los equipos argentinos.
5: Sí, siempre la tuvieron.
0: Por supuesto.
5: Toda la vida.
0: Y,
5: obvio.
0: Y no la van a cambiar.
5: Las Copas Libertadores se reparten entre los equipos argentinos y brasileños.
0: Invitamos a los amigos a comunicarse a nuestro número de WhatsApp, que ahora va a repetir Nabila, y a decirnos a ver si están de acuerdo con el campeonato de 30 equipos, si tiene razón Latorre en la crítica al fútbol argentino o si están del lado de Claudio Tapia.
6: 11-3-870-7485 es el WhatsApp. El campeonato es malo, es una realidad. También es verdad que hay periodistas que opinan sesgados por sus ideologías políticas y empresarios que le han tocado el negocio. Saludos, dice Nico de Embalse.
0: Gran abrazo, Nico. Tenemos la pausa.
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0: Bien, les cuento que desde las 20:30 vamos a estar en la Bombonera de Buenos Aires con el relato de Martín Perazo, el equipo de fútbol Show Nacional, para la primera semifinal de la Copa Sudamericana entre Boca y Vasco da Gama. Vamos a escuchar a Miguel Merentiel antes de este partido tan importante donde Boca buscará meterse en la final del torneo continental.
1: Lo que nos inculca el Vasco es que vayamos partido a partido, siempre nos enfocamos en el partido que tenemos enfrente, lo que ya pasó, ya pasó. Sí, se habla del invicto y qué sé yo, pero nosotros estamos enfocados en el partido siguiente, ya nos olvidamos de lo que pasó anteriormente y nada, nos focalizamos ahí, nos pide que esos 100 minutos que dura el partido, que estemos a muerte ahí, enchufados y nada, tratamos de hacerlo lo mejor posible y la vamos llevando bien.
0: Y ahora Alan Lescano, el futbolista argentino que juega en el Vasco da Gama, hablando de la ausencia de Paredes en Boca.
2: Creo que nosotros vamos por ahí a salir del similar como lo venimos haciendo. Creo que este último partido lo venimos haciendo muy bien. Obviamente que no estar Leandro va a ser importante porque sabemos todo lo importante que él es para Boca y para el juego. Tenemos que tratar de aprovechar mucho eso, que Boca pierde un gran jugador.
0: Bien, Alarcón o Villa por... justamente por Paredes, todavía no lo definió el Vasco Arrobarrena. Negro, estamos en presencia de un partido importante hoy a la noche en la Bombonera. Negro. Bueno, ya vamos a volver con el Negro Romero, sí.
3: Atención entonces a la formación del equipo del Vasco da Gama, que va a tener en el arco a Leo Jardín, Paulo Enrique, Saldivia, Robert Renán y Cuyabano, Sosa, el jugador argentino, Tiago Méndez y Alan Lescano, el Pipa Lescano, Andrés Gómez, Adson y Bruno Duarte. No juega Colidio, que no está habilitado para participar de esta instancia de la Copa Sudamericana. El equipo del Vasco está peleando el descenso, pero hace 7 partidos que no pierde. Desde que llegaron los refuerzos ha mejorado mucho el equipo y por eso tiene gran expectativa de llevarse un buen resultado hoy en la Bombonera.
0: Muy bien, después tendremos más precisiones con Juan Ignacio Gijón del Vasco da Gama. Negro, a ver si te puedo saludar ahora.
4: Sí, perdón, Nico, justo se me fue el retorno. Repetime, por favor, la consulta.
0: No, que estamos en presencia de un partido bravo para Boca, teniendo en cuenta la ausencia de Paredes y de Aranda.
4: Indudablemente. Bueno, lo de Aranda, no digo que Boca no lo extrañe. Es un jugador que te aporta frescura, gambeta, creatividad, que rompe. Pero es como que no se lo ha extrañado Aranda. Es decir, ahí está la virtud del Vasco Arruabarrena, que ha logrado armar un equipo y donde transmite mucha serenidad, tranquilidad. Che, te falta Aranda. Bueno, ya buscaremos a alguien. Por eso es que uno destaca la mayor virtud del Vasco Arrobarrena, de hacer sentir a todos importantes, ser tenidos en cuenta, considerados, aún aquellos a quien se bulineaba no hace mucho, pero está buscando la manera, está buscando la forma, y yo creo que por eso Boca anda bien. Y bueno, seguramente es un plus, es un valor agregado, es un jugador distinto Paredes, pero seguramente va a encontrar en el banco o aún en el Boca previo, como lo ha hecho, a alguien que medianamente pueda ser de Paredes, pero sin que lo resienta tanto el funcionamiento del equipo.
0: Sí, está pensando en Alarcón. Yo no iría por la opción de Alarcón, yo preferiría que juegue Villa.
4: Y sí, obviamente, pero tampoco come vidrio. Es decir, estás en una instancia semifinal. Habrá que ver el Vasco da Gama qué puede ofrecer en estos ida y vuelta. Pero yo creo que más que todo el Vasco está tranquilo, sereno. Sabe que le va a faltar Paredes, que le puede resolver problemas o armar cosas para ganar. Pero yo creo que él está tranquilo porque el principal capital de Boca es el equipo que logró Arruabarrena.
0: Lógico. Bien, tengo el informativo de 1:30 p.m, nos quedamos hasta las 15, la transmisión 20:30 entre Boca y Vasco da Gama. 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
6: 1:30 p.m. en la República Argentina. Luis Caputo se reunió con el FMI. Calificó de excelente el encuentro con la directora gerente, Cristalina Georgieva, y con altos funcionarios del organismo. El ministro de Economía afirmó que hablaron de todos los temas internos y externos y sostuvo que la funcionaria fue muy elogiosa, en particular de la disciplina fiscal, a la que calificó como ejemplar en el mundo a pesar de los shocks globales. Luis Caputo agregó que los equipos seguirán trabajando para finalizar la tercera revisión. En este marco comenzó la reunión de la mesa política. El informe de Liliana Arias desde Casa de Gobierno.
7: Sin la presencia del ministro de Economía, Luis Caputo, quien participa de la Asamblea Anual del FMI en Tailandia, se reúne en Casa Rosada la mesa política que lidera la secretaria general de la presidencia, Karina Milei. Es para definir la estrategia de cara a la agenda legislativa y avanzar así en las negociaciones con los gobernadores aliados. Entre los principales temas que impulsa el Poder Ejecutivo en el Congreso figura la reforma electoral con la eliminación de las PASO y el tratamiento del presupuesto 2027. También la estrategia está centrada en los proyectos alternativos de morosidad y discapacidad.
6: La ciudad de Buenos Aires suma 600 policías. El gobierno porteño fundamentó el refuerzo en las tareas de control y prevención de delitos y contravenciones. Con esta nueva camada, la policía de la ciudad ya cuenta con más de 28.000 efectivos. El cielo se encuentra parcialmente nublado en la ciudad de Buenos Aires. Temperatura 18 grados, 4 décimas, humedad 68%.
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0: Muy bien, una de la tarde, 33 minutos. Estamos en la continuidad de Pasión Nacional por la M870, por el canal de YouTube de la radio y, por supuesto, con la complicidad de las 48 radios de Nacional en el país. Es un gusto encontrarnos nuevamente con la señora Nabila Khatib.
1: Buenas tardes, Nicolás y equipo. A pesar de la ausencia de Paredes, Boca es ganador. Y con respecto al Chiqui Tapia, es peor que Grondona, dice. Saludos, Francisco de la Boca. Buenas tardes, mi nombre es Emanuel. Soy de Formosa Capital. Soy simpatizante de Independiente de Avellaneda y de este gran programa de Nico y toda la mesa. La verdad, estoy totalmente de acuerdo con Diego Latorre. Los estoy escuchando a través de la radio del camión, dirigiéndome desde Santa Fe a Formosa. Saludos para todos y buena ruta. Emanuel, donde Nacional llega a través de todo el país. Buenas tardes, Radio Nacional. Quería opinar sobre el Chiqui Tapia. Yo creo que es impresentable. Lo sabe todo el mundo, ustedes los periodistas más que nadie. Esta persona no puede seguir al frente de la Asociación del Fútbol Argentino. Está todo a la vista, dice Blas. Mensajes que llegan al 11-3870-7485.
0: Muy bien, la participación especial de Jorge Godoy para tener la mejor información de Independiente en Pasión Nacional. Jorge, qué gusto saludarte.
2: ¿Qué haces, Nico? ¿Cómo estás? Un saludo para todos, un abrazo grande. Bueno, después de lo que fue el fin de semana con alguna polémica en el partido en Córdoba, con un segundo tiempo que fue bastante mejor que el primero, aunque no quiere decir que este partido contra Talleres haya mostrado una versión ideal de Independiente, ni mucho menos, ha mejorado un poco la imagen y era previsible, ¿no? Era muy difícil empeorarla o empardarla, la que había dejado en el último partido como local en el Libertadores con el 1-4 contra Instituto. Digo que ha mejorado bastante la imagen respecto a ese partido en Córdoba y esperando lo que tiene que ver con el clásico del próximo domingo pasada a las 2 de la tarde. Algunas consideraciones, Nico, para decir sí. Respecto a este partido que se viene para Independiente. Primero, es verdad que a este ciclo de Jadson Viera le va mucho mejor de visitante que de local.
0: Buen dato el que aportás.
2: Sí, porque ha perdido prácticamente todo lo que ha jugado como local en el Libertadores de América, pero de visitante ha tenido mejores rendimientos y mejores resultados el conjunto del uruguayo. Y otra cuestión, que vos viste que se está hablando tanto de lo que tiene que ver con la interna política Independiente, sí. Que todo lo que sucede, todo lo que pasa, es aprovechado por unos o por otros para llevar agua para su molino. Primero voy a decir que se mantienen por ahora los cuatro candidatos, más allá de ese coqueteo que hubo para sumar a Daniel Bertoni, uno de los cuatro candidatos a la lista de Nakis. Por ahora no hay nada oficial, eso se habló, estuvo muy, muy cerca, no solamente esa posibilidad, sino también que Daniel Bertoni se vaya de la agrupación en la que está sostenido como candidato para pasar a formar parte de las filas de Noray Nakis y que la agrupación de Independiente que hoy sostiene a Daniel Bertoni busque otro nombre para la candidatura presidencial. Pero por ahora eso finalmente fue un coqueteo y no ha pasado más que eso. Se mantienen Nakis, Gaudio, Bertoni y Enrique Sacco.
0: ¿Crees que puede haber menos listas de estas cuatro que estás mencionando?
2: Todo puede llegar a pasar porque alguna se puede fusionar con otra. Es difícil. A ver, los que van a estar sí o sí hasta el último instante son Nakis y Gaudio. Sacco está haciendo una campaña mediática bastante importante. Ya lo hemos escuchado días pasados aquí lanzando su candidatura y su plataforma para las próximas elecciones. No creo que él se vaya a encolumnar detrás de alguien, pese a que por ahora los números lo están dando en un tercer y cómodo lugar. Y Bertoni, que es el que aparece más atrás en las encuestas, podría llegar a perfilarse para el lado de Nakis, pero, insisto, fue por ahora un coqueteo. No ha pasado de eso. Veremos qué postura va a tomar Islas, que también es uno de los nombres fuertes en la campaña, no digo que con posibilidades de presidencia, pero sí un nombre que arrastra alguna cierta cantidad de importante de votos. A ver detrás de quién se va a encolumnar. Sabido es que él no puede ser candidato a presidente por la agrupación que representa, porque no llegan todavía al mínimo de años desde que se anotar como agrupación Independiente. Pero lo que decía Nico es que todo lo que sucede se va a volcar hacia el terreno político.
0: Sí.
2: Por ejemplo, todo lo que tiene que ver con los fallos arbitrales, las agrupaciones lo condenan a Nakis porque dicen que desde la AFA él está orquestando cierto plan arbitral en contra de Independiente como para arrastrar votos a su favor. ¿Y cómo se interpreta esto? Insisto, esta es una lectura que se hace desde algunas agrupaciones.
0: Sí, sí, no del hincha Independiente genuino. A ver, el que es hincha de verdad quiere que su equipo gane siempre, independientemente a quién apoye como candidato.
2: Tal cual. Pero lo que dicen, lo que se interpreta, es que al verse perjudicado Independiente en algunos partidos, por ejemplo, la expulsión de Maxi Mesa contra Instituto o este gol anulado el otro día, contra el gol de Vanegas, contra Talleres, que es una cuestión plena de interpretación del árbitro, si es o no es offside, está fuera de discusión, que estaba en posición adelantada. De ahí a que se transforme en una jugada invalidada por el árbitro, como lo sucedió, es pura interpretación del árbitro. Bueno, entonces, lo que dicen es que Nakis está utilizando esto a su favor para que el socio que vaya a votar diga, pero la AFA finalmente no nos apoya nunca, entonces tenemos que buscar al tipo que desde la AFA nos dé su apoyo, y ese tipo es Luciano Nakis. Bueno, eso es lo que se interpreta desde algunos sectores, y por eso, en el día de hoy, el propio Nakis posteó en sus redes sociales que está totalmente alejado de cualquier tipo de especulación, que él quiere que Independiente gane, y que lo como que le pide a la comisión directiva actual, que es un poco también la que está...
0: Sí, a veces creo que también es incómodo tener que aclarar ciertas situaciones, ¿no?
2: Sí, bueno, pero a veces hay que hacerlo, porque evidentemente desde ya, como te digo, tanto desde el sector del oficialismo, que no se puede presentar a las elecciones, pero que bueno, que sigue tirando los últimos manotazos, como desde el lado de gente que está cercana a Gaudio, insisten con esta posibilidad de que, claro, a Independiente los árbitros lo perjudican porque eso beneficia, supuestamente, dicen algunos, a Luciano Nakis. Y Nakis dijo, no es real esto que están diciendo, y además pido que los dirigentes de Independiente dejen al equipo clasificado para las copas y para los octavos de final del campeonato. Por ahora Independiente se está clasificando, arañando el último puesto a los octavos de final, y está a 3 puntos de la posibilidad de clasificación para las copas, y ahora se viene Racing en el cilindro y después Boca en el Estadio Libertadores de América, cuando cada vez queda menos. Todo lo que pasa en Independiente va ahora al tamiz político y se va a llevar agua para su molino cada uno mientras pueda. Y respecto a lo que tiene que ver con el equipo, obviamente falta mucho, no creo que haya muchas variantes respecto a lo que fue el partido en Córdoba contra Talleres. La gran duda va a ser Abaldo, porque evidentemente está muy distante de su mejor nivel el uruguayo, y está la posibilidad entonces de incorporar allí en ofensiva a Palais por Abaldo, quizás como única variante, pero falta mucho todavía para ese partido.
0: Muy bien, Jorge, te mandamos un gran abrazo, muchas gracias.
2: Saludos para todos.
0: Jorge Godoy con el panorama de Independiente, un toque, vuelvo a Córdoba antes de la pausa con el Negro Romero. José Luis.
3: Sí, Nicolás. Con respecto a Ramón Díaz, me hizo mucho ruido lo que dijo o lo que escribió hace unos días en redes sociales Emiliano Díaz, rechazando o diciéndole no a la pretensión del Corinthians sí, de contratarlo, porque habla en primera persona. Y me hizo ruido porque no es que con esto lo terminé ya de...
0: No, por supuesto. Después Javier va a contar una puntita que tiene de la vuelta de Ramón Díaz a River, de por qué se podría gestar.
4: Tengo una declaración. Ayer lo charlábamos.
0: Compartila con Romero,
4: sí,
0: por favor.
4: Ayer la información era que este posteo de Emiliano... Empecé a buscar un poco más de información a la noche.
5: Al que le dio el link.
4: Ahí voy, ahora te digo.
5: Rodolfo Donoff.
4: Sí, ahora te digo. La cuestión es que Corinthians le ofreció a ellos dos, y cuando Ramón dijo que no, la oferta fue para Emiliano. Por eso Emiliano hace la carta, para que él quede como técnico.
0: A ver qué pide la gente arriba. A ver, canten todos. ¿Para qué vuelva Ramón? Yo quiero que vuelva Ramón arriba.
4: La carta de Emiliano, como dice Javier y contamos ayer, tiene el like de Rodolfo Donofrio, ¿sí? Bueno, sí. Tengo un amigo que habló, un amigo hincha de Vélez, pero muy cercano a Rodolfo, que le escribió y le dijo, escúchame, Rodolfo.
0: Dicen las malas lenguas que Donofrio es hincha de Vélez.
4: No, no sabía eso. Pero mi amigo es hincha
0: de Vélez. Yo lo tengo confirmado de muy buena fuente.
4: Está hablando un presidente de River que dice que es hincha de Vélez. Bueno. Una cosa de loco. Bueno, este amigo habló con Rodolfo y le dijo, escúchame, vos le pusiste un like a esto.
0: Claro. Negro, ¿sabés lo que es un like, no? Sí.
3: No, sí, por supuesto.
4: Y así como le pasa a Vera cuando está scrolleando y se le escapan likes donde no debe.
6: Ah, se le escapó a Rodolfo.
4: Rodolfo dice que quiso agrandar la pantalla
0: y apretó,
4: para ver la
0: y
4: carta,
0: apretó el corazoncito.
4: Y se le fue un like que él claro. que no se dio cuenta.
6: ¿Y se
4: que
6: lo sacó después?
4: No. Que dijo, se enteró cuando los medios empezaron a decir Donofrio le puso like al posteo de Emiliano.
0: Negro, muy complicado eso
4: y dijo
0: para
4: que
0: nosotros.
4: Si lo sacaba, iba a generar más reacción diciendo, ahora Rodolfo le sacó like.
0: Yo le pongo like a la pero participación del Negro Romero.
7: Esa reunión que tuvieron en el restaurante del propio Rodolfo Donofrio.
0: No, bueno, después lo contás, tenemos la pausa, dale.
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0: Muy bien, le tenemos que pedir las disculpas del caso a Frank de Hoboken. Yo lo seguiría escuchando toda la tarde, pero tenemos que hablar de lo que pasó anoche, en el ayer en el atardecer, en el anochecer en Floresta, porque pasó de todo en la cancha All Boys.
1: Pasó de todo. En la previa del partido, recordamos, partido que se jugaba a las 19 horas. En la previa hubo graves incidentes afuera entre los hinchas de All Boys y la policía.
2: Yo no lo quería hacer atrás.
1: Partido que comenzó finalmente 19:30 por estos incidentes. El partido termina 0-0 cuando se estaba disputando 20 minutos más o menos del segundo tiempo. Hay un gol de All Boys anulado, para mí correctamente, por una posición adelantada. Pero previo a esto, dos minutos antes, hay un penal para Godoy Cruz que remata Pino y pega en el travesaño, que el árbitro La Molina cobra penal, una mano en el área.
0: Nicolás La Molina, el hijo
1: el
0: de
1: mismo,
0: Pancho.
1: Sí, que me dijeron que estaba, hoy salen los árbitros, ¿no? Hoy es martes.
0: Sí.
1: Estaba considerado para alguno de los partidos importantes de este fin de semana de primera.
0: Tal vez para Racing Independiente el domingo.
1: Básicamente me dijeron, ojo que lo tenían en carpeta para que dirija Racing Independiente, ahora después de esto no
0: claro,
1: sé.
0: Viene el carpetazo ahora.
1: Sí, bueno. Cobra un penal que pega en la mano de un jugador. El jugador hace el movimiento del brazo porque el pelotazo, el jugador está girando, instintivamente mueve el brazo, cobra penal, claramente le pega en la cara y él estaba de frente a la jugada. El penal pega en el travesaño, se da el gol de All Boys, lo anula. O sea, imaginá, previa con la policía, cobra un penal que no es y después le anula un gol a All Boys que está bien anulado, pero ya la gente estaba,
3: claro,
1: la gente de la cancha
3: entra,
1: le importaba tres pitos.
3: Entra en el combo.
1: 41 minutos del segundo tiempo,
3: sí.
1: Sale jugando All Boys, pierde la pelota, sale la contra, y el número 2 de All Boys, Zafarana, se barre para cortar al jugador de Godoy Cruz y comete una falta a un metro del área. El jugador termina cayendo dentro del área,
3: claro,
1: pero
3: la falta
1: claramente es afuera. La Molina cobra penal. Se le van todos los jugadores. Y no solo que cobra penal, sino que expulsa al defensor de All Boys. Se le van los jugadores de All Boys al humo. Y en el medio de eso aparece alguien con un celular.
0: Dice Hernán Mundo que Nicolás está escuchando. Nicolás
1: saludos,
0: La Molina, saludos.
1: Después lo charlamos.
0: Conductor del segundo round. Nicolás La Molina en el 2021 privó a Ferro del ascenso. Recuérdenlo.
1: ¿Qué es el de Quilmes? ¿Partido con Quilmes en La Molina?
0: Me parece.
4: Y en 2021 cuando estaba la dupla de entrenadores, ¿te acordás? En 2021,
1: sí.
4: Orsi Gómez.
1: Pero es que es el partido con Quilmes que me recuerda.
0: Bueno, él nos va a recordar.
1: Bueno, cobra un penal, pero la jugada es afuera del área. Se le van los jugadores de All Boys, aparece un celular.
0: No
1: me digas
0: que le acercaron un teléfono.
1: Claro, le acercaron un teléfono y le pararon la imagen y le mostraban la imagen.
3: Hacía lo posible para no mirar el teléfono.
1: Él lo que dice, ahora lo vamos a escuchar. Después de 8 minutos...
0: Porque el Paz Martínez decía que suena el teléfono, pero en este caso no sonó el teléfono.
1: Después de 8 minutos, La Molina logra hablar con su línea y se ve claramente que en línea le dice...
3: Fue afuera.
1: No es penal.
0: Claro.
1: La Molina se lo dice como al oído de atrás y La Molina dice, vení para acá. En línea le repite, le dice, ¿estás seguro? O sea, esta charla se ve claro porque está el primer plano de la tele...
3: Sí.
1: Cambia la decisión y ahí se le van los jugadores de Godoy Cruz.
0: Claro.
1: Y los jugadores de Godoy Cruz le dicen a los del banco, vengan también. Y se le meten los jugadores de Godoy Cruz a la cancha. 23 minutos estuvo parado
0: el partido. Una batalla campal en ese momento.
1: Esto es lo que dijo La Molina ayer por la noche. Después de todo esto, en Teis Sport, que le preguntaron qué había pasado.
0: A ver.
5: Yo a priori cuando en esa primera instancia, esa primera decisión, para mí Zafarana se arroja de manera, con uso de fuerza excesiva y de manera grave. A través del juego brusco grave y para mí la sanción es sobre la línea, con lo cual merecía ser sancionada con penal. En el momento en el cual yo sanciono penal e informo que para nosotros esa decisión era tal, el asistente Méndez me menciona también que su visión, que por la posición que tiene y por el ángulo que percibe él, era muy al límite y que a él por ahí no le convencía mucho la situación de penal. Entonces en ese momento voy con decisión de penal porque era la primera intuición mía de esto que decís vos de la primera vista, que pareció que el contacto incluso se producía sobre la línea, incluso adentro. Entonces fui con mi decisión y en el momento que yo tomo la decisión de sancionar el penal y de expulsarlo, él me menciona esta vicisitud que tiene, esta duda. Entonces, nada, al momento que me acerco para hablar con él, es ahí donde se desmadró todo. Es ahí donde, como decís vos, ingresó gente incluso que no estaba autorizada a estar ahí. Gente del club All Boys, pero que no estaba autorizada a permanecer en el banco de suplentes. Y bueno, nada, apareció con un celular, el cual yo hice un esfuerzo muy grande incluso para que no se acerque a mí, para que no me muestre la imagen, porque yo sabía que esa situación, además de lo grave y lo triste, porque estamos ante una situación crítica y sumamente triste, que si yo en algún plano llegaba a aparecer mirando el celular, todo el mundo podía pensar que mi decisión iba a ser revocada o modificada por esa situación. Y la verdad que justamente yo lo único que quería era hablar con mi compañero, con mi asistente, el cual me iba a mencionar que para él era fuera del área y que con su perspectiva yo necesito y debo acompañar, porque es mucho mejor que la mía, teniendo en cuenta que yo vengo detrás de los jugadores y él tiene una posición de privilegio en el adentro afuera del área. Y bueno, se presentó esa situación en la cual ingresó una persona que tuvimos que identificar con la policía, que tenemos los datos y que será informado al Tribunal de Disciplina, obviamente, y que obviamente ahí les pido disculpas por no poder pasarle el nombre, porque sería ir en contra de los protocolos que tiene el Tribunal de Disciplina.
0: Bien, hasta ahí Nicolás Lamolina diciendo que él no vio el teléfono.
1: Da la sensación que quiere mirar para otro lado siempre que le muestran el teléfono. Las dos cuestiones que yo pregunto es, primero, cuando vos cobras una falta, el línea también levanta la banderita cobrando qué cosa. ¿Qué marcó el línea? Lo que pasa es que los líneas en el fútbol argentino no se comprometen, levantan la bandera dos horas.
0: No, por supuesto.
1: Después tuvo 8 minutos para hablar con el línea, lo que habla del mal manejo de la situación de Lamolina. Por más que se te vayan los jugadores, vos tenés que separar y ir a hablar con el línea. Es decir, pará, voy a hablar con el línea y vas a hablar con el línea. Después te seguirán todos los jugadores hasta el costado. Pero él tarda 8 minutos en hablar con él.
0: Lo hacemos partícipe al Negro Romero, ¿viste? Qué mala suerte tuvo José Luis Nicolás Lamolina, porque aparentemente estaba en la consideración para dirigir el derbi de Avellaneda entre Racing Independiente.
2: Bueno, es decir, Nicolás Lamolina, un tipo muy querible, ¿no? Habló de papá. Pero sí. Bueno, se hizo famoso por el Siga Siga, que alguien lo interpretó, bueno, es una manera de dirigir que agiliza el fútbol, pero tampoco quedó en la historia como uno de los grandes árbitros que tuvo el fútbol argentino. Y me parece que Nicolás nunca terminó de despegar. Hace un ratito dijiste el hijo de Nicolás, es decir, de Pancho.
0: El hijo de Pancho, claro.
2: Claro, ¿me entendés? Es como que todavía arrastra lo que ha sido, digamos, el apellido, el nombre de aquel famoso del Siga Siga. Es decir, pero nunca terminó de cuadrar en el referato argentino Nicolás Lamolina. Así que no sé cuál es el motivo por el cual iban a dar un partido importante. Bueno, acá quedó demostrado que todavía le falta un poquito, pese a que ya no es un pibe, pero ¿cómo estará el referato argentino que a Nicolás Lamolina lo tienen presente para algún partido destacado?
4: Claro, pero pusieron un árbitro de primera a propósito.
1: Bueno, ese es el tema.
4: Para ese partido.
1: Para mí se les está complicando a los árbitros de primera bajar a la B Nacional sin VAR.
4: Exacto.
1: Están acostumbrados a que le marcan todo de arriba.
4: Mucho al VAR.
1: Sí, entonces cuando cobran acá dice, ya me la mandé.
4: Ese es un mal, lamentablemente, sí, para los árbitros de primera.
1: Bueno, esto
4: están
1: hace
4: acostumbrados a que el VAR les cobre por ellos.
1: Esto hace
0: se
1: que
0: se sacan la responsabilidad.
4: Claro.
1: Va a haber un pedido esta semana, lo aviso. Como viene la definición, se están jugando las finales y los descensos, y está en equipo importante en el descenso de la Primera Nacional, va a haber un pedido de poner VAR en Primera Nacional en las fechas finales.
3: ¿Y hay posibilidades técnicas en la cancha del ascenso?
1: Yo no sé. No, para mí no.
4: ¿Todas las canchas? Todas las canchas no lo veo.
0: Salvo que se juegue en campo neutral.
1: Ese es el tema. Lo que a mí me dijeron es buscar alguna. Las finales sí, porque hubo
4: pero
1: las
4: ya
1: finales.
4: Se juega, la,
1: claro, las finales sí. Que para mí, si vos jugaste todo un torneo sin VAR, no jugué la final con VAR. Pero para mí le van a buscar la vuelta a alguna herramienta tecnológica, que no es el VAR, para que alguien, no sé, un quinto árbitro viendo el partido, alguna cosa de esas.
4: Y mirá si Ceballos hubiese tenido la posibilidad de ver el celular en aquella final de Central y Boca.
0: A lo mejor ratificaba el penal para Bocanegro. Vamos con lo que quieras aportar en el final. Nos estamos aproximando. Faltan 4 minutos a las 2 de la tarde.
2: Reitero que al margen del manejo político desde la AFA, del arbitraje para beneficiar a uno, perjudicar a otro, porque eso a su vez le dan herramientas de poder a Chiqui Tapia y compañía, hay un problema en el arbitraje argentino que es que se ha convertido en una salida laboral y no una vocación. Hay una salida laboral, por eso es que también en ese aspecto hay un déficit marcado en el rol del arbitraje argentino, y aprovechando la volteada son más manejables desde la conducción afista. Y por otro lado, para completar lo de Ramón Díaz, ¿se acuerdan que Ramón Díaz se mencionó que podía venir a dirigir a Talleres?
0: Sí, en algún momento antes, lo contaste.
2: Claro, antes de Sampaoli. El tema es que, acá se dijo en su momento, ¿no? No, dice, ya Ramón no dirige. Ramón pone la cara. Ramón es el director político. El director ejecutivo de ese equipo de trabajo es Emiliano. Entonces acá es como que Fassi dijo, no, yo lo quiero.
0: No, claro, lo quería Ramón Díaz, no al hijo,
2: no,
0: lógico.
2: No a Emiliano.
4: Claro. No. Ahora, hubo alguien que juntó a las partes. Bueno, las partes de Onofrio y de Ramón están enfrentadas desde
0: sí,
4: hace
0: por lo menos
4: tiempo.
0: Desde hace 12 años. Negro, después vamos a estar con toda la info de los equipos de Córdoba con Gerardo Murúa en la segunda hora del programa. ¿Te parece?
2: Sí, perfecto. Y después, bueno, a la tarde estaremos ahí en la previa de Boca, Vasco da Gama.
0: Muy bien, una edición especial de Pasión Nacional de 19 a 20:30. Te escuchamos a la tarde junto a Eladio Rey. Un gran abrazo.
2: Igualmente, abrazo para ustedes. Gracias.
0: José Luis Romero con nosotros. Bueno, se acercaron las partes entre Ramón y Rodolfo.
4: Ramón es el segundo riojano más famoso.
0: Yo pensé que era el primero.
3: ¿Cuánto daño le hacen a Poncio en este momento, en el que sí está intentando despegar?
4: Bueno, hay enojo con
3: Donofrio. La verdad que las operaciones no sé de qué lugar vienen para potenciar a Ramón Díaz. Lo que está claro, que todo este juego al que estamos haciendo referencia tiene un gran perjudicado, que Leo Poncio.
0: Más
3: consecuencia,
0: Poncio,
3: este equipo de River.
0: Más que Poncio, River, te diría.
3: Poncio y el equipo, porque él es el encargado de dirigir.
4: Hay enojo con Donofrio.
3: Pero le están haciendo un daño grande ahora con toda esta rosca.
0: Yo creo que los dirigentes de River se dieron cuenta que a Poncio no le da para ser el técnico definitivo el año que viene.
4: No, y además tratan de contener el reclamo de los hinchas. Los hinchas piden por Ramón. Eso es un hecho que no podemos obviar, sí, y que los dirigentes tampoco pueden obviar. Que los hinchas piden la vuelta de Ramón y todo indica que es el momento ideal para que Ramón vuelva a dirigir a River. Y como te decía, hubo alguien que acercó a las partes, siendo Ramón el riojano, el segundo riojano más famoso. Hay alguien que es la hija del primer riojano más famoso y que tiene vínculo con Rodolfo Donofrio y unió a las partes.
0: ¿Porque Zulemita es amiga de Ramón Díaz?
4: Es hija de un riojano.
0: Ahí está.
4: Importante, que era amigo de Ramón.
0: Y le hizo torcer el pensamiento al bueno de Rodolfo.
4: Acercó a las partes.
0: Bueno, en pos de River, pero está bien lo que dice Santiago. Él habla de Poncio. Yo digo que esto perjudica a River. A Poncio no le hace bien, es cierto. Pero también digo que los dirigentes tienen que buscar lo mejor para River. Y yo lo digo muy modestamente, creo que Poncio no es la mejor alternativa para River.
3: Lo mejor para River no es hacerle daño a Poncio.
0: No, eso es verdad. Noticias 2 de la tarde.
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7: 2 de la tarde en la República Argentina. Comenzó la operación del Papa. En la intervención que se realiza en el Policlínico Gemelli de Roma, se le extraerá un nódulo pulmonar. El cirujano torácico Sebastián De Franchi afirmó que deberán realizar una biopsia del tejido.
8: Lo importante de esto es descartar que estos nódulos no sean malignos, que no sean un tumor de pulmón en estadio incipiente, que al operarlo lo podés curar completamente. Cada caso hay que evaluarlo con eso en la cabeza, o sea, qué probabilidad tiene de ser algo malo. En estos casos no vemos muchísimas veces en la necesidad de tomar una biopsia o sacarlo para saber qué es y quedarnos tranquilos. Es el desafío de la evaluación, a qué paciente le voy a hacer una biopsia o una cirugía para ver qué es ese nódulo.
7: Las lluvias provocaron la crecida de los ríos en Corrientes. El informe de José Gómez desde Radio Nacional, Paso de los Libres.
9: Tanto jueves, viernes y las primeras horas del sábado ha llovido casi 100 milímetros en nuestra ciudad y la probabilidad en esta semana de inclemencias del tiempo con llovinas, con chaparrones, duraría hasta el jueves recién. Se compondría el tiempo el día viernes. Debemos decir que la altura del río, según la Prefectura Naval Argentina, zona Alto Uruguay, la altura es de 9 metros 29 centímetros. En el día de ayer a las 9 de la mañana marcaba 9.26 y el estado de evacuación y en creciente, es decir, de que el río Uruguay continúa aumentando su caudal con tendencia a seguir creciendo.
7: En tanto, la represa de Yaciretá cerró el paso vehicular y peatonal entre Argentina y Paraguay, al menos hasta el sábado. Es por razones de seguridad, ya que el caudal del agua es un 40% superior al promedio histórico. Mientras, rige una alerta para el norte de Misiones, donde se prevén tormentas, algunas localmente fuertes, con abundantes precipitaciones y ráfagas de viento intensas. En San Carlos de Bariloche, Río Negro, donde nos escuchás por AM590 y FM95.5, temperatura 13 grados 4 décimas, humedad 65%, cielo nublado y la visibilidad reducida por precipitaciones a 8 kilómetros. En la ciudad de Buenos Aires, temperatura 18 grados 4 décimas, humedad 68%, cielo parcialmente nublado.
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0: Quedamos hasta las 2 de la tarde por la M870 con la complicidad de las 48 radios en el país y el canal de YouTube de la radio. Un agradecimiento muy especial a Natalia Liubarov, que está con nosotros en la operación técnica, en Nati Jazz y Liubarov, la producción de Sebastián Vera y de María Suárez Araujo, y el agradecimiento a los amigos del control central y de la planta transmisora de Pacheco. En este momento están reunidos en una de las oficinas del Estadio Monumental Juan Sebastián Verón, el presidente de Estudiantes de La Plata, con... En las oficinas del Monumental, por lo que me acaban de decir. No sé, es lo que quisiera saber.
1: ¿Están pidiendo un jugador para las semifinales?
2: Ah, están negociando un jugador.
0: Bueno, con Stefano Di Carlo, el titular de River, sabiendo que Estudiantes de La Plata juega este jueves buscando la final de la Copa Libertadores de América, partido de ida de la semifinal frente al Flamengo, sabiendo que está la mística de Estudiantes, pero que el Flamengo es el gran candidato a llegar a la final por potencial. Pero no podemos dar por descartado a Estudiantes porque está acostumbrado el equipo de La Plata a grandes hazañas a nivel continental. Voy al encuentro de Gerardo Murúa en Córdoba porque me cuentan que algo pasó en Racing de Córdoba muy grave. Gerardo, un gran abrazo.
3: ¿Qué tal, Nico? El gusto de saludarte. El fuerte abrazo para vos, los compañeros y toda la audiencia de Pasión Nacional. Bueno, la realidad marca, Nico, que ayer en el partido por la B Nacional, Racing le ganó 1-0 a los Andes. ¿Pero qué pasó? El partido estuvo detenido porque la barra de Racing empezó a arrojar los carnets al campo de juego. ¿Cuál es el problema? Hay una discusión allí sobre el dinero o sobre cómo recibe los carnets la barra de Racing, que mostrando su desacuerdo con la dirigencia, terminó lanzando los carnets a la cancha. El presidente Manuel Pérez, que hemos dicho muchísimas veces que es una bomba de tiempo, no es fácil de llevar, inmediatamente asomó medio cuerpo por el palco, empezó a discutir con los barras a la distancia, los insultó, y la verdad que se generó una situación bastante complicada. Hoy en algunos medios, después de la práctica, estuvo charlando, contando que son 40 parásitos, como él los definió, y que el resto de Racing de Nueva Italia es una familia.
0: Quedó claro, que ¿no?
3: Sí, está clarísimo. Y que el resto de Racing es una familia, que estos muchachos no deberían estar allí. Esa fue la discusión ayer en Racing. Por supuesto, se vivieron momentos de tensión porque la barra intentó detener el desarrollo del partido, Nico.
2: Para agregar, es que lo que cuenta Gerardo, que además de la discusión de tribuna a palco con el presidente se puso a cantar y les cantaba "Pagá la cuota".
0: Le cantaba las 40 al presidente.
2: El presidente, eso es lo bizarro.
0: Sí. Me causó gracia el término que utilizaste, 40 parásitos. En realidad lo utilizó el presidente de Racing de Córdoba esto.
3: Sí, claro, estoy citando textualmente lo que dijo el presidente Manuel Pérez, indudablemente. Así los mencionó. Y es un tipo muy particular, hemos dicho, ha echado técnico por situaciones muy particulares, inclusive jugadores. Es difícil de llevar, pero como tiene carácter para esas cosas, también suele ser una bomba de tiempo en cuanto a las decisiones. Ayer, con toda la razón seguramente, en otros momentos ha tomado decisiones muy particulares con jugadores, con técnicos, con lo que respecta a toda la vida del Racing de Nueva Italia.
0: Bueno, qué controversia, ¿no? 40 parásitos. Ahí está, ganó Racing de Córdoba, pero nos acordamos de esta polémica que bien contás. Una línea de cada equipo, periodísticamente lo más importante, de Instituto, Talleres y Belgrano.
3: Como no, Instituto busca recuperar a Giuliano Cerato, que jugó ante Boca, pero volvió a salir como pasó con Independiente, es uno de sus jugadores fundamentales y lo necesita para el duelo mano a mano con Defensa y Justicia, y la escolta de Instituto en la zona A van a jugar en Florencio Varela el viernes. Belgrano puso a la venta entradas para los no socios, 60,000-70,000 pesos, las Gasparini y las Ardiles. El Pirata abre el juego a aquellos que no están asociados para ver el partido del próximo domingo ante River en el Kempes. En lo deportivo tiene a todos los jugadores sanos. Omar De Felipe se cansó, dijo que se acabaron las oportunidades para los demás, experiencia, había priorizado eso en los primeros partidos.
0: Tiene razón.
3: Sí, claro, porque no tiene respuestas, Nico. No tiene respuestas.
0: Claro, porque si no tiene respuestas adentro de la cancha, al primero que van a despedir de Talleres va a ser Omar De Felipe, con todo el respeto y el cariño que le tenemos, porque además es un técnico de una vasta trayectoria y es un muy buen entrenador.
3: Sin lugar a dudas, Nico. Me parece que aquí en Córdoba, la gente de Talleres, el mundo del periodismo, la gente que sigue a los clubes de Córdoba, está totalmente de acuerdo. Tiene el crédito totalmente agotado este plantel de Talleres, y si los chicos empiezan a tener oportunidades, los más jóvenes, está totalmente justificado. Talleres está último y no le gana a nadie. Y si uno mira el partido del domingo, como muy bien decía Jorge, en la primera hora fue una cuestión de interpretación, porque perdía sobre la hora y eso daba para más.

0: mayor contrariedad, no solo del público, sino del entrenador, porque los jugadores no le dan respuesta.
1: Sí, el otro día me tocó comentar el partido que relató Martín Perazo, flojo el arquero de Instituto, pero flojo con ganas.
0: Sí, claro, Marco Ledesma responsable absoluto regalando ese gol de Ener Valencia. Ha sido un arquero regular a lo largo del torneo, tuvo un par de flojas actuaciones en estos últimos partidos, llegó a reemplazar las muy buenas actuaciones de Manuel Rojo, que fue vendido al fútbol paraguayo a Cerro Porteño. La realidad es que es titular indiscutible, pero ha tenido algunos errores en estos últimos partidos, el del otro día muy grave, por
1: Muy
0: supuesto.
1: bien, ya vuelvo contigo. Repasamos junto a Javier Vicente lo más importante de la jornada de la Liga de Campeones de Europa.
2: Claro, porque se está disputando la segunda fecha de la zona campeonato de la Champions. En este momento hay dos partidos en disputa. El Sabah de Azerbaiyán empata con el Slavia Praga 0-0. El Sporting de Portugal está ganando de visitante al Lens en Francia 1-0. Más tarde van a estar jugando Villarreal-Napoli. El Viking de Noruega frente al Bayern Múnich. Atlético de Madrid recibe al Manchester United. Julián Álvarez va desde la entrada del partido. Julián Álvarez titular en el equipo del Cholo. Inter de Milán recibe al Brujas de Bélgica. Mientras que el Barcelona visita al Galatasaray, allí en el infierno de Estambul, y el Arsenal, el campeón inglés, enfrenta al Lille, el equipo que dirige Davide Ancelotti, el hijo de Carlo.
1: Muy bien, vamos a hablar con Sergio Zarratea de San Lorenzo de Almagro, del equipo Rubén Darío Insúa.
3: Bueno, siguen las repercusiones de lo que dijo Culota, no sé por qué se ríe, de las declaraciones que hizo Culota, porque se ha armado una grieta, por decirlo de alguna manera, entre ciertos colegas que afirman que Culota renunció o amagó renunciar antes del partido del fin de semana y otros que dicen que no existió, que es parte de la declaración de Culota.
1: Yo le creo a los colegas que dijeron que sí, Culota presentó la renuncia.
3: Yo no tengo el dato que haya presentado la renuncia, pero sí que desde hace un par de semanas
1: amaga con irse.
3: No sé si amagar con irse porque no lo manifestó así, pero sí como diciendo la situación me está sobrepasando. Culota en la nota habla como que está todo controlado, que ellos tienen el dinero para poner y demás, pero la realidad es que también en la nota dice vamos a habilitar la posibilidad o estamos evaluando habilitar la posibilidad del llamado de concurso de acreedores. En el medio de eso se armó por redes y públicamente, porque algunos colegas. Hay un medio de San Lorenzo que fue negado a preguntar en la conferencia de prensa. Se armó una guerra, por ahí sin sentido, en este momento de San Lorenzo, donde el club tiene que estar más unido que
1: Sí, no,
3: nunca.
1: no es el mejor momento para pelearse.
3: Atrás de a vos te paga este, a vos defendías a tal y ahora criticás ahora. Bueno, se armó una guerra sin sentido dentro de lo que es San Lorenzo Almagro, una grieta importante de esta noticia, que también va ligado con lo que dijo Insúa, que escuchábamos ayer, de la famosa frase fin de ciclo. Por eso Culota sale a decir Insúa está confirmado para el año que viene. Pero la realidad es que San Lorenzo tiene un montón de interrogantes. Y que más allá de si Culota decide o pensó o evaluó en algún momento renunciar o no, la realidad es que San Lorenzo tiene deudas. La realidad es que San Lorenzo recién ganó el otro día jugando mal. Entonces hay un montón de situaciones que necesitan respuestas más rápidas de lo que está pasando en una discusión política dentro del club.
1: Muy bien, vamos al encuentro de Facundo Paredes allí en Rosario, en uno de los lugares, para mí el lugar más lindo de la Argentina. Facundo, qué gusto saludarte.
4: Hola, Nicolás, equipo, ¿cómo les va? ¿Cómo andan?
1: Muy bien, ¿cómo estás?
4: Bien, todo bien. Acá un poco pasados por agua. Está. Llovió hace un rato en Rosario, pero bueno, estamos bien.
1: Me alegro. Viste que el tiempo no termina de acomodarse. Acá en la ciudad autónoma de Buenos Aires sigue el invierno, más allá de que estamos en la primavera, y me parece que es algo que ocurre a nivel país.
4: Sí, parece que está así en todos lados. Eso de los climas diversos, de lo que nos jactamos los argentinos, bueno, me parece que ahora estamos todos en la misma. Aquí sí también mezcla de sol. Nublado, algo de lluvia, sol de vuelta, todos con busito, y los más friolentos hasta clavan alguna que otra campera también, sí.
1: Claro. Bueno, contanos qué es lo que podría llegar a pasar con el Estadio Rosario Central pensando en el Mundial del 2030.
4: Bueno, sorprendió Rosario Central con ese video que hizo público el club en redes sociales, de alguna manera postulándose para ser sede, subsede del Mundial del 2030, que tiene Argentina garantizado una plaza. El partido inaugural sería en el Estadio Monumental. Me parece que lo que buscan desde Rosario Central, que está en el marco de la ampliación, renovación de su estadio, ya viene con una renovación hace un tiempo.
1: Sí.
4: Ahora, como podrán ver ustedes, se está construyendo una nueva bandeja. Y bueno, la dirigencia de Gonzalo Belloso se juega a que Central pueda, con estas renovaciones, más la ampliación del estadio, pueda llegar a ser sede del Mundial del 2030. Me parece que se juega aquí también, habrá que ver qué es lo que pasa con ese famoso Mundial, supuesto Mundial de 64 equipos, porque Argentina podría pasar de tener un solo partido, que entiendo sería en el estadio...
1: A tener más, claro. Recordémosle a la audiencia, Facundo, que Rosario fue sede del Mundial 78, entre otros partidos, se jugó Argentina-Polonia, Javier.
2: Y vos sabés que hay una anécdota, que tal vez la conozca nuestro colega Paredes, que dice que cuando para aquel Mundial 78 llegaron los emisarios de la FIFA a hacer la revisión que siempre hacen de estadios,
1: sí,
2: ciudades y
1: demás. Sí, la revisión general.
2: La idea era ir a Newell's, era ir al Parque de la Independencia, pero parece que algunos muchachos lo agarraron a los comisionados de la FIFA y se lo llevaron para Arroyito y los convencieron de que tenía que ser sede Rosario Central. No sé si conoces esa anécdota, Paredes.
4: Sí, claro. Bueno, acá, a ver, en el año 74, que es cuando se designa,
1: sí,
4: a Rosario como subsede, faltaba todavía definir si era el estadio de Newell's o de Rosario Central. El estadio de Newell's en ubicación está mejor ubicado porque está en pleno Parque Independencia, por el tema de las salidas, los ingresos, tenía cierta comodidad. Y en esos años, incluso los partidos más importantes internacionales se jugaban en el estadio de Newell's, a tal punto que, por ejemplo, Central jugó un partido con Real Madrid en el estadio de Newell's. El estadio donde está Central estaba la costa cerrada, era distinto, los ingresos eran distintos. Lo que dice el mito, con esto que ustedes marcaban, es que se acomodaron los semáforos para que de alguna manera se pueda llegar rápido a la cancha de Central y lento a la cancha de Newell's, y que eso, con la comitiva de Joao Belange y compañía, hizo que fuese Central y no Newell's. Bueno, eso hay siempre un poco ahí, como suele ocurrir en este tipo de historias, algo de mito y realidad, pero lo cierto es que entonces se jugó el Mundial 78, además del partido con Polonia, también se jugó el partido con Brasil, acá el 0-0, y el partido histórico, el famoso 6-0 a Perú, se jugaron en el Gigante de Arroyito. Después no quedó bien la relación Rosario-AFA en cuanto a partidos de la selección.
1: Es cierto. ¿Recuerda? Eso. Está bien lo que marca. Yo recuerdo haber ido a Rosario, un partido muy importante de la eliminatoria sudamericana en el 2009, que ganó Brasil 3-0 con un, sí, festival de Kaká que se jugó en la cancha de Central, me parece. Si bien,
4: Se jugó la cancha de Central.
1: Sí. Y me llama la atención, Facundo, sí, que teniendo Central uno de los grandes estadios del país, la selección tendría que haber jugado mucho más en Rosario.
2: Ahora, a mí lo que me llama la atención es esta propuesta de Central, cuando todavía está en veremos todo el Mundial.
1: Bueno, pero Central se adelanta, está bien.
2: Fíjate,
1: lo que hace.
2: No es seguro de que vaya a haber partidos inaugurales en Sudamérica.
1: Todavía no.
2: Porque Marruecos está pidiendo el partido inaugural a cambio de cederle a España el partido final.
1: Claro.
2: Por otro lado, es más probable que sean 48 equipos que sean 64.
1: Bueno,
2: tendría a esta altura de las circunstancias.
1: Completá, Facundo.
4: Sí. No, decía, eso que vos recordabas, Nicolás, es verdad. Pero después de ese partido que jugó la selección de Diego Maradona, recordarán ustedes, sí, fue derrota ante Brasil. La relación no quedó bien porque hubo disturbios en la entrada, hubo problemas con las entradas también, y de hecho después se juega la Copa América en Argentina después de ese episodio, y Rosario no es sede.
1: Es verdad.
4: Se juega en Santa Fe, recuerda la cancha de Colón.
2: Claro.
4: Y a Rosario se la excluyó. Desde ahí como que quedó una relación rara. Es verdad que hoy hay cierta cercanía entre la dirigencia de Rosario Central y la dirigencia de AFA, y es por eso que
1: Bueno, ya vamos a recuperar la comunicación con Facundo Paredes. Un título y vamos a la pausa.
3: Tengo un último momento.
1: Dale ahora.
3: Comunicado de Federico Beligoy.
1: Que hoy cumple años.
3: Ante los hechos sucedidos, que son de público conocimiento respecto al partido del Boys Godoy Cruz en el minuto 87, donde el árbitro principal, el señor Nicolás La Molina, sanciona erróneamente un tiro penal a favor de la visita. Luego se produjo un tumulto generalizado, dilatando la reanudación del encuentro. En este momento se comunica que el asistente número uno, Agustín Méndez, quien correctamente le informa que desde su inmejorable posición y perspectiva sobre la línea, no era penal. Después de varias frases más, termina diciendo Beligoy en su comunicado que ante las versiones periodísticas que aducían la resolución de la mencionada jugada se hizo a través de dispositivos celulares o cualquier otra información externa a la mencionada es totalmente malintencionada.
1: Bien, ahí está el comunicado de prensa de Federico Beligoy. Tenemos la pausa.
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6: Muy bien, en la continuidad de Pasión Nacional tenemos un montón de mensajes con la señora Nabila Jatib.
7: Hola, soy Alejandra desde el interior de Santiago del Estero, hoy esperando por Boca y por Martín Perazo. Vamos, Boca todavía. Hola, Pasión. Argentina tiene estadios y hotelería para ser sede de un mundial. ¿Qué puede ofrecer Marruecos que no tengamos nosotros? Dice Ricardo de Florida. Hola, Nacional. Con respecto al fútbol local, jamás Argentina saldría campeón mundial con jugadores locales y eso demuestra la baja calidad del torneo, dice Mariano de Moreno. Y llega el saludo de Sergio. Amigos, yo estoy totalmente de acuerdo con Vicente. El formato de este campeonato es muy interesante. Cualquiera tiene chance de salir campeón, no cuando es el campeonato largo, pelean dos equipos nomás y los otros equipos juegan por nada. Yo, que soy de Boca, me gusta que ganen los equipos chicos también.
6: Bueno, ahí tenemos las opiniones de todos. Completamos, cerramos el informe, Facundo Paredes, contigo desde Rosario.
8: Sí, bueno, para decir que Rosario Central, que ganó, goleó el fin de semana, que se prendió, además en la tabla anual, va a visitar el próximo sábado a Atlético Tucumán a las 20. Están muy ilusionados en Rosario Central después de esta victoria, de ganar partidos claves a Argentino Junior.
9: Te voy a decir una cosa, Paredes, tiene el mejor fixture Central, ¿eh? Si vos analizás a los que están arriba peleando por esa tabla anual, La Lepra, Mendocina, Boca, Argentinos y Central, el mejor fixture lo tiene el canalla.
8: Sí, sí, sí. Lo que deberá, me parece, lograr Central en ese sentido es la regularidad, que se ha visto poco en la era Almirón. Es un equipo muy cambiante. Creo que si logra eso, por lo que vos decías del fixture, tiene grandes chances en ese sentido. Bueno, verá qué es lo que ocurre por lo próximo en su visita el próximo sábado a Atlético Tucumán. Por el lado de Newell's, ayer dejó atrás un invicto de 7 partidos. No era poco para Newell's. Bueno, la verdad que jugó bastante bien, incluso mejor de lo que lo venía haciendo. Falló varios goles, hubo alguna que otra polémica, gol anulado en el medio, y fue derrota ante Gimnasia de Mendoza en condición de visitante. Todavía sigue ahí Newell's expectante con la posibilidad de seguir en estos playoffs. Está por lo menos por ahora en el puesto 8, en el último puesto de los que ingresan, 3 puntos más que Estudiantes de La Plata. La próxima fecha de la lista será ante Central Córdoba de Santiago del Estero, aquí en el Coloso Marcelo Bielsa, el lunes 19 a las 7 de la tarde.
6: Muy bien, te mandamos un gran abrazo, Facundo.
8: Abrazo grande para todos.
6: Facundo Paredes de Rosario, voy al encuentro de Juan Ignacio Gijón para hablar del Vasco da Gama, el rival de Boca. Juani.
5: ¿Qué tal, Nico? Buenas tardes a vos, a todo el grupo de Pasión Nacional. Un equipo con mucho ADN argentino, muchos argentinos que integran la plantilla y quienes no también están aquí en Buenos Aires para enfrentarse a Boca Juniors. Vasco da Gama está en Buenos Aires, entrenó en la cancha de Deportivo Riestra, viajaron los argentinos que integran la delegación del Vasco da Gama menos uno. ¿Quién es ese quien no viajó? Facundo Colidio, el exjugador de River, no integra la plantilla que va a enfrentarse a Boca Juniors. ¿Por qué? ¿Por problemas físicos? No. Él jugó el fin de semana, lo hizo frente a Remo, el sábado en el empate 0-0 allí por el Brasileirao. Pero el problema con Facundo Colidio y la Copa Sudamericana es que él está inscripto para jugar la Copa Sudamericana, pero con la plantilla de River. Todavía no hicieron el traspaso correspondiente. Si lo, en caso de que el Vasco avance a la final, lo van a poder hacer en esa instancia. Pero Facundo Colidio no está habilitado para jugar ni este partido ni el del martes próximo en el estadio Maracaná, que ya se confirmó que se va a jugar en el Maracaná, y ya se confirmó que el Vasco da Gama vendió todas las entradas que tenía a disposición, que eran entre 60 y 65 mil entradas. Todavía no se confirmó bien cuántas son las entradas que compró el Vasco para la semifinal de vuelta el próximo martes. Viajó Santi Sosa, el exjugador de Racing. Viajó Claudio Paul Spinelli, el argentino también con paso en Gimnasia de Lima La Plata. Y viajó un jugador que ha estado bastante tiempo en el radar de Boca Juniors, que hoy integra la plantilla del Vasco, y estamos hablando de Alan Lescano, quien seguramente, con total seguridad, les puedo confirmar que va a ser titular esta noche en la noche de la Bombonera de Buenos Aires. Leo Jardín va a ser el arquero. Enrique, Saldivia, Renan, Cuiviano va a ser la defensa del equipo brasileño. Santiago Sosa como titular, junto a Thiago Méndez, el capitán, y Alan Lescano. Ese va a ser el mediocampo, un mediocampo interesantísimo y muy fuerte del Vasco da Gama. Adson, Bruno Duarte, que no jugó el fin de semana, que llega muy con lo justo desde lo físico a este partido, pero que va a ser titular. Y Andrés Gómez, quien es el goleador del Vasco da Gama con 5 goles en el Brasileirao para el equipo brasileño, que no está para nada cómodo ni para nada sobrado en la Liga de Brasil. Está a 3 puntos de perder la categoría, entrar en los equipos que integran el descenso del Brasileirao, y está a 4 puntos de los que miran para arriba, de los que clasifican a la Copa Sudamericana del año próximo. A ver, es importante resaltar que tiene mucho ADN argentino este equipo. Recién decíamos, no va a jugar Facundo Colidio, pero sí va a estar Santi Sosa, un jugador que conoce Boca Juniors, que conoce lo que es jugar en la Bombonera, y que habló como referente en las últimas horas del Vasco da Gama. Si les parece, lo escuchamos.
6: Dale.
10: Creo que llegamos muy bien a este partido contra Boca. Hemos encontrado el juego que estábamos buscando. Y después del partido de mañana tenemos que estar muy concentrados. Es una cancha difícil. Nosotros tenemos un gran equipo, tenemos grandes jugadores. Tenemos que hacer un partido muy inteligente, sobre todo en la parte defensiva, para después sacar un buen resultado acá en Argentina y definir la serie ya en Brasil.
6: Bien, Juan, y cerrá porque estoy sobre el informativo. Dale.
5: Hasta ahí, Nico, la información del Vasco da Gama, el equipo que se va a enfrentar esta noche, Boca, desde las 9:30 de la noche por la Copa Sudamericana.
6: Muy bien, y 20:30 comienza la transmisión que va a comandar Martín Perazo desde el estadio de Boca, así que te vamos a escuchar con el gusto de siempre, Juaní.
5: Aquí estaremos, Nico.
6: Juan Ignacio Gijón con nosotros. Un día como hoy de 1972, lamentablemente ocurrió la tragedia de los Andes, la vimos en la película Viven. Hoy es el Día Nacional del Psicólogo, el Día Internacional del Maní. Está cumpliendo 57 años del maní, el maní de chocolate, qué rico. Hoy está cumpleaños Federico Beleu. Noticias 14:30.
9: Realmente saludo.
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12: 2:30 de la tarde en la República Argentina. Juicio por la muerte de Diego Maradona. Mario Baudry, abogado de Diego Fernando, pidió penas de 16 años de prisión para el neurocirujano Leopoldo Luque y la jefa de cuidados domiciliarios de Swiss Medical, Nancy Forlini. También solicitó 14 años de cárcel para la psiquiatra Agustina Kosachov. los consideró responsables del delito de homicidio del ex capitán de la selección y pidió la detención inmediata de los tres acusados. Los diputados ya debaten el presupuesto 2027. El informe de Amanda Alma.
13: El secretario de Hacienda de la Nación, Carlos Guberman, repasó los principales datos de inflación, crecimiento y el valor del dólar que prevé el proyecto de presupuesto 2027 en el marco del debate que se desarrolla en la Cámara de Diputados de la Nación.
14: El crecimiento para este año se esperaba en 2,7, para el año que viene 3 puntos en términos de inflación. La inflación a fin de año nosotros la estamos estimando o haciendo el supuesto que va a ser 29. Tipo de cambio para fin de este año estábamos esperando 1.600.
12: Crece la investigación clínica en Argentina. El informe de Diana Costanzo.
15: La Argentina alcanzó un récord en la aprobación de estudios clínicos. Entre enero y septiembre de este año, la ANMAT avaló 291 protocolos, según informó el Ministerio de Salud. Los estudios clínicos son investigaciones que permiten evaluar la seguridad, eficacia y la dosis de medicamentos y otros tratamientos antes de su uso más extendido. El crecimiento de la actividad se sostiene en una infraestructura federal de más de 700 centros de salud.
12: En la ciudad de Buenos Aires, temperatura 19 grados 4 décimas, humedad 62%, cielo parcialmente nublado.
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6: Estamos de retorno en Pasión Nacional, 2 de la tarde, 33 minutos.
7: Saludos a todos los hinchas de Racing en su día hoy, martes 13.
9: ¿Es el día de hincha de Racing?
7: No, porque es el martes 13. Ah. Mensajes que llegan al 11-3-8-70-7-4-8-5.
9: No te casas ni te embarques, ni de tu familia te apartes.
7: Hola muchachos, buen día. ¿Qué distinto sería si el Chiqui Tapia fuera rubio, de ojos azules, con hincha de River y sobre todo con una ideología de derecha, dice Sergio, que es hincha de Estudiantes de La Plata. Hola, tiene que ir preso Tapia y Tobillino, es una mafia. ¿Por qué no van presos? Son un asco igual que los políticos, indignado, dice Alejandro. La Torre y compañía no dejan de operar contra Tapia. Sin él no habríamos tenido esta selección. La mafia le quiere robar el negocio. No se prendan, muchachos, dice...
6: Perdón, La Torre no opera, opina.
7: Marcelo de Boedo. Hola Pasión, el señor Álvarez prefiere que ganen los poderosos. Y bueno, así se hace campaña, dice Alberto. Y por último llega el mensaje de Elvio. El campeonato de 30 equipos está buenísimo. No mezclen la política con el fútbol.
6: Muy bien, voy al encuentro de Ernesto Fernández en la provincia de Santa Fe. Ernesto, querido.
20: ¿Cómo estás, Nico? El placer de saludarte. 18 grados la temperatura en Santa Fe, cielo nublado, tuvimos lluvia y el pronóstico anticipa también más precipitaciones para lo que resta de la jornada. ¿Cómo andan?
6: Muy bien. ¿Cómo estás, Titi?
20: Muy bien. Bueno, con mucha información, obviamente, finalmente Unión perdió su cuarta derrota de manera consecutiva, su cuarto partido de manera seguida, y Madelón no renunció, Madelón no dejó de ser el técnico de Unión, incluso... Después del partido, después de la derrota frente a Defensa y Justicia, dio una especie de conferencia de prensa. ¿Por qué digo especie de conferencia de prensa?
6: ¿Por qué? A ver.
20: Porque en realidad fue un monólogo de Pío Madelón porque no aceptó preguntas.
6: Claro.
20: ¿Viste que está
6: entonces,
20: de moda esto?
6: Entonces no fue una conferencia de prensa.
20: Sí, por eso digo, fue un monólogo de Madelón. Ahora se estila... Se acostumbra a esto cuando los técnicos, sobre todo, están apremiados por los resultados, en no responder preguntas. Entonces, ¿qué fue lo que hizo Madelón? Se sentó, dio su parecer del partido, dijo que no va a renunciar, dijo que tiene fuerzas como para sacar a Unión adelante. Yo lo veo difícil porque Unión no responde desde lo futbolístico, no responde desde lo colectivo, le hacen goles todos los partidos, Unión es un equipo tirado en la cancha, no tiene juego, no saca resultados de local, de visitante. La verdad que la situación es muy complicada. Tendrá ahora la chance el próximo partido frente a Riestra, falta mucho para eso todavía porque es recién el próximo día lunes. Y como te comentaba Nicolás también en ocasiones anteriores, la dirigencia de Unión me parece que ha tomado la decisión de no echarlo a Madelón, esperar que la decisión la tome él, pero aparentemente está muy lejos Madelón hoy de dar un paso al costado pese a este pésimo momento de Unión.
6: Me parece que sería una situación muy incómoda para el presidente y los dirigentes de Unión despedir a Madelón con todo lo que significa Leonardo Carol para la gente, ¿no?
20: Sí, igualmente yo creo que esto, Nico, se puede resolver de otra manera. En una mesa, el presidente de Unión, Madelón, el presidente exponiendo un poco lo que es la situación del club, haciéndole entender a Madelón que la verdad no le encuentra respuestas al equipo, porque acá el mayor perjudicado, ¿quién es? ¿Madelón? No, el mayor perjudicado es Unión.
6: Es Unión, claro. Siempre el club está por encima de los nombres y de los hombres.
9: Esas versiones de Malcorra, que se haría cargo del equipo, ¿qué es? ¿Tienen asidero, Fernández?
20: Malcorra que se haga cargo del equipo. Sí. Malcorra lo que tiene que hacer es pedir la pelota primero.
6: Claro.
20: ¿No? Se tiene que hacer cargo del equipo dentro de la cancha. Pero me parece que Unión hoy y no está para improvisar. Yo creo que si Madelón deja de ser el técnico, lo que se va a apuntar es a terminar el año con algún técnico interino. Puede llegar a ser Basoler, que estuvo en la reserva y hoy está acompañando a Madelón con la idea de foguear varios pibes de las inferiores, pero no me imagino un integrante del cuerpo del equipo de Unión, del plantel profesional de Unión, dirigiendo en lo inmediato. Sinceramente, no lo veo. Por ahora el técnico es Madelón, pero insisto, esto se podría haber resuelto de otra manera. En una mesa, el presidente de Unión diciendo: Leo, la verdad, hasta acá llegaste, hiciste todo lo posible, hiciste mucho, hiciste poco, hiciste lo que pudiste, pero cuando la cosa no va, no va.
6: Es así. Bueno, ¿y de Colón?
20: Bueno, y Colón jugó este fin de semana, empató 0-0 con Mitre. Un empate, la verdad, con sabor a poco, porque Colón no hizo mucho en el partido, quedó quinto en la zona. Colón intenta clasificarse lo más alto posible para poder definir de local en el torneo reducido. Quedó igual en la misma línea que Deportivo Madryn, que no pudo ganar este fin de semana. Está a 4 de Godoy Cruz, que ayer empató en este partido polémico. ¿Y qué es lo que le queda a Colón? El próximo sábado tiene que jugar frente al Almirante Brown. Facundo Castet llegó a la quinta tarjeta amarilla y hay una baja confirmada en Colón. Y después del partido con Brown le quedará Bolívar de visitante y Defensores de Belgrano en condición de local. Y el que sí se quedó sin técnico este fin de semana fue Atlético de Rafaela, después de 3 derrotas de manera consecutiva, y ganó uno de los últimos 6, y Fernando Tete Quirós dejó de ser el técnico de la crema. Franco Mendoza, un exfutbolista de la institución, se hace cargo de manera interina. El próximo rival de la crema va a ser Quilmes en condición de local, y también bastante lejos Rafaela en los puestos de clasificación. Por ahora no llega a clasificarse al reducido, está un décimo con 42 puntos a 5 de colegiales, que es el último clasificado.
6: Muy bien, Ernesto, te mandamos un gran abrazo, vamos a estar hablando contigo toda la semana.
20: Un gran abrazo, hasta la próxima.
6: Ernesto Fernández de Santa Fe, Pasión Nacional con Concepto Federal, transmitiendo en todo el país. Ahora voy a Santiago del Estero, allí está Daniel Carranza. Dani, querido, un gran abrazo.
2: Nico, querido, ¿cómo estás? El placer de siempre saludarte a vos y a todos los compañeros. Hablar en primera instancia del Central Córdoba, que empató nuevamente, tercer empate consecutivo de a uno. Se junta el Mistol aquí en Santiago del Estero.
6: Bueno, sí.
2: De a uno va juntando los puntitos Central Córdoba, que empató contra Estudiantes 2-2. En un partido medio polémico, pero justo empate porque los dos hicieron como para poder ganar, tuvieron muchas situaciones de gol. Sebastián Domínguez empezando a probar muchos chicos, a darle oportunidad a muchos chicos de la reserva. Y un Central Córdoba que va a jugar el próximo lunes frente a Newell's Old Boys de Rosario, tal vez ya sabiendo de que va a mantener la categoría, porque el domingo se puede definir si Aldo Civi, digamos, no lo alcanzaría a Central Córdoba. En caso de no ganar, definitivamente Central Córdoba mantendría la categoría, y bueno, creo que Sebastián Domínguez ya apuntaría en las últimas fechas a poner a los chicos para ver el material que tiene. Esto indica que va a quedar para la próxima temporada, que sería la del 2027, ¿no? Así que ya va a jugar con un resultado opuesto Central Córdoba el día lunes. Y en la Primera Nacional, bueno, sabemos que Güemes descendió después de la
6: derrota que
2: fue justamente frente a Patronato ayer, terminó perdiendo y perdiendo la categoría. Se habla de que hubo piñas en la vuelta, en el micro, entre los jugadores, que hubo apuestas entre los jugadores, aquellos que sobre todo experimentados que no viajaron, que jugaron este famoso apuesta que tienen. Y bueno, definitivamente Güemes terminó descendiendo.
6: Pero perdón, ¿qué apostaron?
2: Creo que esa apuesta que hay, no sé cómo es un juego que hay que tenés.
6: No me digas que apostaban a ver si el equipo se iba al descenso o no.
1: El descenso igual.
6: No, pero la verdad hay que tener mucho morbo para apostar por eso, me parece, ¿no?
2: Y sobre todo con los resultados también.
6: Claro. Y además son compañeros. Me parece que no corresponde.
1: 16 partidos sin ganar.
6: Sí, claro.
1: No, era una apuesta que no valía medio centavo.
6: Los números hablan por sí solos. Daniel, ¿llegó la primavera ahí a Santiago? Sí.
2: Aquí está con llovizna en la madre de ciudades. En estos momentos está lindo, agradable. Tenemos llovizna en la madre de ciudades ya hace un par de días también. La temperatura que tenemos actualmente, ya te estoy diciendo, 17 grados 6 décimas.
6: Ah, bueno, para lo que es Santiago, frío 17 grados.
2: Sí, totalmente. Disfrutando del frío, bueno, vas a ver gente ahora a la siesta por lo menos salir, ¿no?
6: Claro, aquí para Buenos Aires 17 grados es una temperatura más que agradable. Daniel, la seguimos, muchas gracias.
2: Un abrazo grande, Nico.
6: Daniel Carranza de Santiago del Estero. Vuelvo con Gerardo Murúa, Córdoba, en el centro del país. Gerardo, con los temas de la provincia.
21: Como no, Nico, arrancamos por Instituto, que es el que está liderando la zona A. Después de empatar con Boca, se considera que es un buen empate, además de la recaudación económica. Instituto tendrá un partido clave, porque si jugara mano a mano con Defensa y Justicia, la punta de la zona el próximo viernes a las 19 en Florencio Varela. Por ahora tiene todo el equipo a disposición, Diego Flores, pero con el asterisco de que Juliano Cerato sigue entre algodones. Le pasó con Independiente, que debió salir en el segundo tiempo. Con Boca se esperaba que no jugara, finalmente por la importancia del partido terminó haciéndolo. Obviamente se intenta que el lateral llegue en las mejores condiciones posibles. Si está para jugar, va a ser titular nuevamente. Esto es lo más importante en el equipo de Diego Flores, que tiene como gran novedad, Nico, que después de los resultados de esta última jornada, Instituto es el primer clasificado a playoff. Nada lo podrá sacar a la gloria del lugar en los playoffs, por supuesto, con la posición que ocupa hoy, estando primero, se intenta terminar lo más arriba posible, pero ya está clasificado y es el primero de los 30 equipos que tiene su lugar en los playoffs. Por el lado de Belgrano, espera la semana con River con tranquilidad, viene a jugar muy bien y ganar en Avellaneda, como lo seguimos a través de nuestra radio, por supuesto. Tiene todo el plantel a disposición. Lo que comenzó a hacerse en la jornada de hoy es la venta de entradas, 60.000 las plateas Gasparini, 70.000 las plateas Ardiles. Para los no socios del Pirata, también los socios pueden asegurarse su lugar con un valor un poco menor, entre 40 y 50 mil pesos, para los menores 28 mil. La venta para los hinchas de River está habilitada desde el fin de semana. Se estima que en las próximas horas ya no haya entrada para el millonario populares visitantes. River va a ocupar la popular Wellington el próximo domingo por la noche 20:15.
6: Gerardo, te quiero pedir una opinión porque en el comienzo del programa, yo lo vengo haciendo sostenidamente, soy muy crítico de la gestión de Tapia al frente de la Asociación del Fútbol Argentino. A mí en términos generales no me gusta, más allá de los éxitos deportivos que ha conseguido la selección argentina, pero independientemente de lo que opine este periodista y el grupo de trabajadores aquí en la mesa, apareció en escena Diego Latorre en una nota que dio en Infobae Televisión, y Latorre también fue muy crítico, hablando de la falta de pertenencia del fútbol argentino, de un torneo mal organizado, y que no se conocen a los futbolistas que juegan en cada equipo, no de los equipos grandes, sino de los otros. Pero Latorre siendo muy crítico con la gestión de los dirigentes y fundamentalmente con la de Tapia en particular. Latorre, que es el comentarista principal que hay en la televisión argentina de los partidos de fútbol de la Liga Profesional. Por eso, más allá de lo que opine Latorre, de lo que hemos dicho nosotros y el Negro Romero en la primera hora desde Córdoba, me interesa tu punto de vista.
21: Bueno, primero que nada, que Latorre sea el mejor comentarista del fútbol argentino no habilita que su opinión sea la válida, ¿no? En otras cuestiones del fútbol. ¿Ve muy bien el fútbol? Sí, las otras cosas lo podemos discutir. Pero particularmente, y lo hemos dicho muchas veces, no me gusta el campeonato argentino porque está desorganizado. Sea de 30 equipos o de 20, la realidad es que hay copas para todo el mundo, demasiados campeones, el no gana el mejor equipo, porque si un equipo que salió decimosexto después sale campeón, está claro que no es el mejor, más allá que haya tenido reglamentariamente la posibilidad de jugar el campeonato. Los equipos no juegan todos contra todos a lo largo del año. Se podría hacer incluso un campeonato multitudinario, pero jugando todos contra todos, con más orden, con más organización. De hecho, las ligas en Europa, sobre todo las de ascenso, tienen hasta 24 equipos y juegan 46 partidos en el año sin ningún problema, incluso jugando copas. Pongo de ejemplo el fútbol inglés, que es probablemente el más fácil de mirar en ese sentido. Juegan FA Cup y Copa de la Liga, también la Copa de la Liga, y sin embargo tienen tiempo para jugar todo el año el calendario, jugando todo contra todo, por lo cual tengo la sensación que a partir de la desorganización y de la permisividad de los dirigentes, porque la realidad es que aquellos incluso que reclaman otra clase de campeonato en algún momento han levantado la mano. Hoy River está en contra, pero la realidad es que cuando Estudiantes estaba en contra, cuando Talleres estuvo en contra, River no levantó la mano, por lo cual ahora, porque le conviene, ha cambiado su posición, o porque no le conviene, o porque no le gusta lo que ve, ha cambiado su posición. Pero lo cierto es que tampoco los dirigentes hacen mucho para cambiar el destino. Entiendo indudablemente que hay que separar la gestión de Tapia con la selección nacional, porque la selección nacional tiene todas las condiciones. Te escuchaba, el tema de los amistosos es un asterisco, pero Argentina con esa clase de amistosos fue campeón del mundo y llegó a la final del Mundial, por lo cual se puede relativizar el tema de no tener grandes amistosos. Sí se podría decir que Argentina, con lo que significa futbolísticamente, podría jugar con mejores equipos, siempre sabiendo que los europeos se han cerrado y no es tan fácil programar amistosos con los mejores equipos del mundo. De todos modos, me da la sensación de que con mayor orden, incluso con lo que significa tener tantos equipos, se podría estar mejor, y que el fútbol argentino, más allá que a algunos les guste o a otros no, se ha emparejado, pero se ha emparejado para abajo. Estaría bueno que sea democrático, como decía Javier, y que sigan ganando los que han ganado este último tiempo, pero con otra clase de organización y otra clase de fútbol que sea mejor desde el desarrollo y que se entienda más fácil y que se juegue con manera más lógica. Entonces también sería mejor para verlo y para venderlo. Inclusive tanto se habla de que el fútbol argentino da poco rédito económico para los clubes particularmente.
6: Muy bien, ahí está la opinión de Gerardo Murúa. Me quedo satisfecho porque hemos opinado todos al respecto con relación a la gestión de Claudio Tapia en la AFA. Quédate para el final del programa. Tenemos la pausa que pone en el aire la señorita Natalia Liubarov.
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0: Estamos en el final de Pasión Nacional. Vuelvo con Nabila Hatib porque tenemos muchísimos mensajes. Estamos muy agradecidos con la gente que se comunica al WhatsApp de Nacional.
1: 11-3870-7485. Hola, equipo de Pasión. Coincido con el oyente que dijo que la cuestión de fondo de la campaña, entre comillas, anti-Tapia, obstaculiza los planes privatizadores en los clubes. Dice Pablo desde Tucumán y manda saludos para todo el equipo.
0: Muchas gracias.
1: Dardo desde Bahía Blanca. Bertoni tiene que ir con Gaucho.
0: Dice, con Gaudio.
1: Con Gaudio, bueno, le pifió acá el teclado. Y por aquí saludan también Gustavo desde Mendoza. ¿A ustedes les gustaría que maneje el delincuente de Macri, la AFA? No entiendo cómo pueden tener esas opiniones. Está indignado.
0: Es que nadie pidió por Mauricio Macri. Estaría escuchando otra radio en Mendoza.
1: Hola, Nicolás, Navi, equipo, ¿cómo están? Mis amigos futboleros, hace mucho tiempo que no podía escuchar por razones del horario de trabajo. Hoy estoy en casa porque está lloviendo mucho. Saludos cordiales, dice Héctor desde Zapala, en la provincia del Neuquén, y saluda Hugo, que dice, Nabila, llegué tarde desde Mercedes, pero no llegaste tarde, Hugo. Aquí estamos hasta las 3 de la tarde, un ratito más de programa queda.
0: Muy bien, ahí en Mercedes, un saludo para Martín Perazo, que hoy va a transmitir el partido entre Boca y Vasco da Gama, primera semifinal. Recuerden, a partir de las 7 de la tarde, Eladio Arrigui junto a José Luis Romero para Pasión Nacional de 19 a 20:30 y luego el fútbol de 20:30 y hasta la medianoche. Voy al encuentro de Mariano Carabajal en el Jardín de la República. Mariano.
2: Nico, querido, buenas tardes para vos y para todos los compañeros. Hablando de la actualidad de Atlético Tucumán, que empató en el Bosque, que lo ganaba 1-0, se lo empataron sobre el final, esa falta de Di Plácido, el penal, y no había tiempo prácticamente para nada más. Un minuto quedaba por jugarse y ese empate de Torres que le impide a Atlético sumar 3 puntos claves para lo que es meterse dentro de los 8. Igual, la expectativa sigue intacta, Atlético tiene que recibir a Rosario Central, y en este partido nos vamos a detener en lo que se viene, porque se anunció desde Atlético Tucumán que hace público visitante en el partido frente a Rosario Central, 2.500 entradas a disposición de los hinchas canallas que van a estar en el sector del Codo de 25 y Bolivia, así que los hinchas de Rosario Central podrán venir a Tucumán en un partido clave para Atlético, porque de ganar se acercaría o seguiría expectante por los puestos de clasificación.
0: Bueno, y clave, Mariano, y clave para Central también.
2: Exactamente, sí, por la tabla general, porque si gana Central se pone entre los primeros puestos y con la posibilidad de ser el campeón del anual, así que bueno, lindo partido se va a ver y con el clima de las dos parcialidades, así que en ese partido está pensando y trabajando Julio César Falcioni, y también a la vez los dirigentes de Atlético están trabajando en el partido de Copa Argentina. Había una fecha que se había anunciado hace un par de días, de 28 de octubre, algo que no ha aceptado Platense. Le mandaron las reservas para Salta y Santiago a Platense, y Platense rechazó las reservas, y ahora lo que pide Platense es jugarlo el 15 de noviembre, en la fecha FIFA, algo que no quiere Atlético porque perdería a Cleber Ferreira por la convocatoria al seleccionado de Paraguay. Lo que propone Atlético es jugarlo el 4 de noviembre en Rosario, en cancha de Newell's, pero Platense tampoco quiere jugar el 15, así que bueno, en eso de ver cuándo y dónde se juega están los dirigentes de Atlético y Platense en el medio de la organización, que había establecido el 28 de octubre como día para que se juegue el partido, pero aparentemente todavía nada confirmado.
0: Bueno, qué difícil es todo. Gracias, Mariano.
2: Abrazo grande.
0: Mariano Carabajal de Tucumán, de Tucumán a Salta, con el genial Coco Reyes. Coquito, bienvenido.
3: Nico, ¿cómo te va? Buena jornada, apareció el sol aquí en la capital salteña, luego tener una mañana con cielo cubierto. Un fin de semana en donde los salteños, los tres equipos han jugado en orden cronológico por el torneo Federal A. Gran victoria de Juventud Antoniana, 3-0 ante Huracán Las Heras, lo que hace que el antoniano viaje tranquilo hacia tierra mendocina, porque el próximo domingo va a jugar el partido. Se están jugando los playoffs por el Federal A, y Juventud perdiendo 2-0 pasa a la próxima instancia, así que ha sido clave el triunfo del viernes del antoniano salteño. El domingo, también orden cronológico, gran empate de Gimnasia y Tiro de visitante. Lo perdía 2-0 en el clásico ante el Lobo Jujeño, lo empató 2-2, se trajo un gran punto de tierras jujeñas, y ahora espera Atlanta, partido que se confirmó para el viernes, 22 horas en cancha de Gimnasia y Tiro. Y el que rescató un punto ante el puntero, ante Ferro, después Central Norte logró un punto que les sirve para seguir soñando con mantener la categoría. Está difícil, sí, complicado. Cuervo el domingo viaja a Chaco, va a enfrentar allí al equipo de Cravero, tratando de conseguir más puntos para zafar de un torneo que lo ha tenido durante todo el año muy complicado. Así que esta es la realidad, Nico, de los equipos salteños.
0: Bárbaro, ¿cómo está el tiempo allí en Salta, La Linda?
3: Abundante nubosidad, de a rato sale el sol, la temperatura actual es de 16 grados, pero se prevé que va a descender y en las próximas horas habría lluvia.
0: Coco, contale a la gente en qué frecuencia del día le escuchan Pasión Nacional allí en Salta.
3: Por AM690 y en FM102.7, estas son las frecuencias aquí a través de LRA4 Radio Nacional Salta.
0: Muy bien, un saludo enorme a todo el pueblo salteño. Sabemos que hay una gran audiencia muy futbolera de una provincia excepcional que sigue a sus equipos. Gran abrazo, Coquito.
3: Abrazo, Nico. Suerte para todos.
0: Muy bien, Coco Reyes desde Salta. Última parada con el tren de las nubes en Córdoba con Gerardo Murúa. Gerard.
4: Como no, Nico, recordamos el sábado con la derrota ante River, era inevitable. Estudiantes de Río Cuarto perdió la categoría y ya volverá a la B Nacional. Duro comunicado del presidente Luis Amor, asumió responsabilidad, pero también cargó contra los empresarios de la ciudad que no apoyaron a lo largo de esta oportunidad única que denominó de estar en primera división, a la gente que no fue a la cancha nunca, digo, a aquellos que dicen gustarle el fútbol en Río Cuarto, pero no aparecieron por la cancha para apoyar a Estudiantes, y a los que apoyan a equipos de Buenos Aires, algo histórico del interior en las provincias, que es ser hincha y además tener filiales y demás de los equipos de Buenos Aires. Habló de una reestructuración, sobre todo financiera, por lo cual me imagino que a partir de acá y en estas semanas empezarán las salidas en Estudiantes de Río Cuarto, pero indudablemente es la noticia, más allá de aceptar el descenso, esto de reprocharle a la ciudad en general que no recibe el apoyo necesario del equipo riocuartense.
0: Muy bien, Gerardo, la seguimos, un gran abrazo.
4: Nos reencontramos mañana. Gran abrazo.
0: Gerardo Murúa de Córdoba. Nabila, el pronóstico del tiempo para la Ciudad Autónoma de Buenos Aires para la noche, para los que vayamos a la Bombonera a ver Boca Vasco da Gama.
1: A buscar el camperón porque se vienen lloviznas aisladas con un descenso profundo de temperatura. Hasta el momento 19 grados 4 décimas. Se espera para la noche por lo menos 13 grados en la Ciudad de Buenos Aires.
0: Muy bien, tenemos una muy buena cabina en Boca, pero algo fría, por cierto, Así que vamos a estar hoy con la transmisión a partir de las 20:30 de Martín Perazo.
5: Muy acogedora.
0: Sí, por supuesto. Y de Juan y Menotti para Boca, Vasco da Gama. Qué bien que trabaja Fede Di Giovanni, Me da mucho gusto siempre trabajar con él. Sergio, ¿se viene a Atlanta la primera?
5: Ojalá.
0: Bueno, no, pero...
5: Así tiene que ir a Villa Crespo el año que viene.
0: Bueno, iremos con mucho gusto.
5: A San Martín de Tucumán, el equipo de Nabila Jatib.
0: ¿Y ahora con quién juega Atlanta?
5: Lo dijo el amigo el viernes con Quinoz y Tiro en Salta.
0: Bien, en Salta, por la noche ese partido.
5: 22 horas.
0: Poco tarde, ¿no?
5: En Salta se juega a las 22 horas.
0: Se juega a esa hora. Javier, ¿sanciona la Federación Portuguesa a Cristiano Ronaldo?
6: Creo que no. Creo que todo va a llegar a un buen puerto con la posibilidad de que Cristiano Ronaldo sea convocado para la fecha FIFA del mes de noviembre y ahí sí, tal vez, de las urras de la selección lusa.
0: Bien, cambia de representante Julián Álvarez, algo que habías anticipado.
6: Así es. En principio se especulaba con que podría ser Javier Pastore el representante de Enzo Fernández, pero finalmente el nuevo representante de Julián Álvarez va a ser el mismo de Rodri, el jugador del Barça y capitán de la España campeona del mundo.
0: Muy bien, vamos a estar pendientes durante toda la tarde de la Liga de Campeones de Europa con Atlético de Madrid, Manchester United, con Galatasaray, Barcelona y por la noche con el partido de Boca por la Copa Sudamericana. Y en el final del programa, Frank Sinatra te dice... Se viene el informativo en Radio Nacional. En la M870 viene Nora Brioso con 100% Nora. Y en el resto del país siguen con la programación habitual de Radio Nacional. Muchas gracias a todos los compañeros y nos reencontramos en una jornada de miércoles, las 3 de la tarde en la República Argentina.
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8: Las 3 de la tarde en la República Argentina. Fueron trasladados el 40% de los detenidos de la cárcel de Devoto. Más de 600 internos ya están alojados en el nuevo penal de Marcos Paz. Lo confirmó la ministra de Seguridad Nacional, Alejandra Monteoliva.
9: Llevamos al día de hoy el 40% de personas que están detenidas, que los presos de Devoto trasladados. Este domingo y lunes fueron significativos porque el domingo trasladamos 326 personas y ayer trasladamos 280 y algo. En total, más de 600. Un operativo muy importante porque trabajan las 5 fuerzas federales.
8: Continúa la creciente del río Uruguay, el informe de Roberto Pujol desde Radio Nacional Santo Tomé.
10: Según los registros de la Prefectura Naval Argentina, la situación es especialmente crítica en la cuenca del Uruguay, donde la localidad correntina de Paso de los Libres superó los umbrales de evacuación, mientras que Alvear, La Cruz, Yapeyú y Bonpland rebasaron los límites fijados para el estado de alerta. En Monte Caseros, un severo temporal provocó cortes de energía eléctrica. El agua comenzó a tapar las calles de los barrios bajos y las autoridades debieron suspender el servicio de lanchas hacia Bella Unión.
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8: El Vaticano confirmó que la cirugía del Papa León XIV concluyó con éxito. La intervención ha concluido con éxito en el plazo y de la forma previstas y el Santo Padre ha regresado a su habitación. Próximamente se facilitará más información. Ese fue el parte de la Santa Sede. Alerta meteorológica, una advertencia naranja rige para el centro este de Mendoza y se mantiene amarilla en San Luis, oeste de La Pampa y noreste de Mendoza, donde se esperan tormentas fuertes con abundantes precipitaciones en cortos periodos y ráfagas fuertes de viento. En la ciudad de La Quiaca, Jujuy, donde nos escuchás por AM560 y FM92.5, temperatura 17 grados 5 décimas, humedad 42%, cielo ligeramente nublado y la visibilidad reducida a 7 kilómetros por polvo levantado por viento. En la ciudad de Buenos Aires, temperatura 19 grados 4 décimas, humedad 62%, cielo parcialmente nublado.
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1: 13 de octubre, 1980.
2: Desde Oslo llega el anuncio del Premio Nobel de la Paz para Adolfo Pérez Esquivel.
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2: La cúpula de la dictadura cívico-militar argentina se negaba a asumir la noticia que les llegaba desde la Embajada de Noruega en Buenos Aires, en la que se les notificaba la distinción de Adolfo Pérez Esquivel como Premio Nobel de la Paz. 3 años antes de recibir el Premio Nobel, Adolfo Pérez Esquivel había sido secuestrado, torturado y privado de su libertad durante 14 meses. Fue bajado de uno de los vuelos de la muerte al ser reconocido por uno de los pilotos. 2 días después de recibir el Nobel, le quisieron disparar desde un auto. En ese mismo instante, se cruzó un taxi que le salvó la vida.
4: Adolfo Pérez Esquivel debe ir al podio para recibir la diploma Nobel y la medalla de oro.
5: Es una ofensa a Dios en que millones de nuestros niños, jóvenes, adultos, ancianos viven bajo el signo del subdesarrollo. La violencia institucionalizada, la miseria y la opresión generan una realidad dual, fruto de la persistencia de sistemas políticos y económicos creadores de injusticia que consagran un orden social que beneficia a unos pocos, ricos cada vez más ricos, a costas de pobres cada vez más pobres. Quiero agradecer a todos ustedes, al Comité Nobel, por esta alta distinción, a los humildes de América Latina. Me siento emocionado y a la vez comprometido a redoblar mis esfuerzos en la lucha por la paz y la justicia.
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6: Está habilitada la inscripción al sistema Telepase para residentes de Puerto Pirámides, que permitirá agilizar el ingreso al Área Natural Protegida Península Valdés mediante lectura automática de patentes, sin pasar por las casetas del puesto de control. La inscripción permanecerá abierta hasta el 29 de octubre. Los residentes deberán realizar el trámite de manera presencial en el Juzgado de Paz y presentar la documentación requerida. El sistema está destinado a facilitar el acceso de quienes circulan habitualmente por la península y permitirá ordenar el tránsito en los puntos de ingreso al área protegida. La implementación del telepase forma parte de la incorporación de sistemas electrónicos para modernizar los accesos a las áreas naturales protegidas de Chubut y reducir los tiempos de espera.
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0: una emergencia compleja afectó al Bolsón durante el lunes 16 de octubre, cuando una rotura en una cañería principal de gas provocó el corte masivo de los servicios de energía eléctrica, agua potable y el gas. El incidente tuvo su origen cerca de mediodía, cuando una maquinaria que realizaba tareas para la obra de entubado del plan director de cloacas impactó y rompió la infraestructura de gas. Para hablar de este tema vamos a hablar con Leandro Romairone, él es de Protección Ciudadana de la Municipalidad de El Bolsón. Buen día, Leandro, ¿cómo estás?
1: Buen día, Francisco, y a la audiencia, un gusto saludarlos.
0: Contanos, Leandro, ¿a qué hora y en qué calle exacta se produjo esta rotura en el día de ayer?
1: Bueno, la esquina exacta es la calle Eduardo Sfeir y calle del Medio, que los vecinos conocemos como Callejón del Medio. Es la intersección que está frente al antiguo desarmadero, cruzando el puente viejo de Barrio Usina, claro. Que es donde se estaba llevando a cabo, como decías en la introducción, la obra del plan director de cloacas. Y bueno, en el trabajo que estaba haciendo la retroexcavadora que estaba en el lugar, afectó en primer lugar un caño de gas y un caño de agua. Luego, la primera dotación en llegar al lugar de bomberos voluntarios a cargo del jefe de cuerpo Daniel Merino, para estabilizar la escena, dispusieron la evacuación de viviendas aledañas y el corte de suministro eléctrico, ya que es justo una zona donde pasan líneas de media tensión, y luego el suministro eléctrico en las viviendas que estaban más cercanas a la fuga. También al tener el suministro eléctrico, existe la posibilidad de que haya algún punto de ignición, ¿no? Que es lo que se busca contener mientras hay una fuga de esta magnitud. El gas natural tiene la particularidad de ser un gas más liviano que el aire, con lo cual, en la medida que se va venteando, reduce la concentración y con eso el peligro de inflamarse.
0: ¿Qué magnitud tuvo esta fuga, Leandro?
1: En realidad no tenemos una estimación, si me preguntás respecto del volumen. Lo que sí podemos decir, lo que estamos acostumbrados a ver son daños sobre medidores domiciliarios, con los cuales es la parte de la red que tiene baja presión. En este caso era un caño de parte de la malla de provisión, con lo cual sí fue una fuga significativa, ¿no es cierto? Con alta presión, incluso se podía advertir tanto en el ruido como en la propagación del gas, que era un volumen significativo.
0: Leandro, ¿sabemos cuánto tiempo estuvo perdiendo este caño?
1: Sí, la intervención se informó alrededor de las 16 horas. En primer lugar, contuvo la seguridad de la escena de policía de Río Negro. A través del 911 se dio aviso a los otros servicios. Ahí se constituyó en el lugar la dirección de tránsito, también para gestionar el tráfico alrededor del puente y evitar el acercamiento tanto de vehículos como de personas al lugar donde se estaba dando la fuga. También el personal de la empresa que estaba trabajando dio una colaboración importante. Hubo que hacer tres perforaciones para poder prensar los caños que alimentan el lugar de la fuga, y esto tuvo que hacerse de manera manual, ¿no? Porque, para no acercar maquinaria al lugar donde se estaba provocando la fuga. Esto es una cuestión de seguridad, y esto implicó, por un lado, un esfuerzo grande de quienes estuvieron llevando adelante la tarea y un tiempo más de trabajo. Y, así que, bueno, la Guardia de Camusi fue dirigiendo estos trabajos hasta las 18 horas, aproximadamente 18 días, que se contuvo. En el momento que se contuvo la fuga de gas, estaba presente en el lugar personal técnico de ERSA, así que se dispuso el restablecimiento del servicio. Lo que hizo que el corte fuera tan masivo, tan extensivo, es que estas son redes troncales que alimentan distintos sectores del pueblo. Entonces, por eso amerito el corte de suministro en otros en otros barrios que no estaban necesariamente ahí en el lugar.
0: Leandro, ¿sabemos si hay todavía familias afectadas por este corte o si ya se les restableció el servicio a todas las personas?
1: Generalmente, cuando hay problemas en la red, el restablecimiento es gradual, es decir, se hace casa por casa, supervisado por el personal de CAMUSI, y esto puede haber llevado algo más de tiempo, pero no hubo daños de tipo permanente a la red de gas, ¿no? A la red de servicios. Si bien también esto es, hay que destacar que la empresa contaba con los informes de interferencia de servicios por cuestiones, por modificaciones que se dan en el mismo terreno, estaban, a ver, no advirtieron el cruce de calle, ese cruce de calle,
0: Claro.
1: de acuerdo a los croquis y a las planchetas
0: A lo...
1: preexistentes, estaría en otro lugar, ¿no?
0: Ah, okay. No sabían que
1: Pero
0: estaba
1: bueno,
0: ahí.
1: una obra de esta magnitud, en realidad, los croquis indicaban una diferencia de metros escasa, pero que fue la que permitió que ocurrieran los daños, que la verdad es que en una obra de esta magnitud, más allá de tomarse los recaudos del caso, pueden ocurrir.
0: Ajá, la empresa va a continuar trabajando unos cuantos meses más en toda la zona. ¿Puede llegar a suceder otra vez una situación como esta, Leandro?
1: La verdad es que no lo podemos descartar, pero más que nada por la naturaleza de la tarea, porque como te digo, la empresa había tomado los recaudos, de hecho hay supervisión tanto de parte del municipio como de otras empresas, tal vez el caso de EPA, que también van trabajando de manera coordinada para reducir la probabilidad de que este tipo de eventos ocurran, ¿no?
0: ¿Hubo riesgo real de explosión o intoxicación de vecinos?
1: No, a ver, no podemos desconocer que siempre una liberación de un gas inflamable de esta magnitud sí acarrea un riesgo, que fue el que se contuvo en primer orden con la evacuación de las familias que estaban más cercanas, luego preservando el lugar y quitando todas las posibles fuentes de ignición. Entonces, sí implica un riesgo que se pudo gestionar rápidamente.
0: Bien, nada, para que los vecinos también estén alertas si ven alguna presencia de gas o sienten el olor o lo que sea, ¿a quién tienen que dar aviso?
1: Primero que nada, el 911, porque a partir de ahí permite tanto contactar a la empresa prestadora del servicio como cualquier otra emergencia, ¿verdad?
0: Bien.
1: Como a los otros servicios que podemos convocarnos para brindar la seguridad en la escena y hacer una gestión integrada de esto. Luego CAMUSI tiene tanto en la aplicación, no tengo presente ahora el número exacto, ya que como te digo, nos comunicamos a través de los servicios de emergencia, pero CAMUSI tiene tanto en la boleta como en la página web, como en distintos sitios, sus números de emergencia.
0: Leandro, te llevo a otro tema. Fin de semana largo, tuvimos la fiesta de Oktoberfest, nos visitó muchísima gente, vimos muchísima gente en el centro del Bolsón. ¿Cuál fue la participación de Protección Ciudadana en ese marco del fin de semana largo, Leandro?
1: Más que nada a través, si bien en todos los eventos se realizan reuniones previas para también hacer gestión de riesgo junto con las organizaciones, en este caso a través de la Dirección Operativa de Tránsitos se hizo el dispositivo de cortes y desvíos para que se pueda disponer de ese lugar de manera peatonal, que fue donde luego se emplazó. Primero estuvo el camión de pescado, luego el espacio tanto de productores como emprendedores y los puestos de comida. Luego hay un trabajo de rutina que se hace los fines de semana, todos los fines de semana en la zona urbana y en este caso en horas de la madrugada, tanto el sábado como domingo y lunes, se hicieron controles de alcoholemia a altas horas de la madrugada, es decir, no, con suficiente espacio de tiempo respecto a la finalización de Oktoberfest. Esto fue algo que se cuestionó y no tiene que ver con, podríamos llamar un permiso para tomar al conducir, al contrario, sino que se dirige el control a una franja horaria que es donde realmente se implica el riesgo. Entonces, no fue sobre el evento y creo que tenemos que entender, verlo como una protección de que todos podamos volver seguros a casa. El público que circula con ingesta de alcohol a esas horas es donde anida el peligro potencial grandes siniestros de los que lamentablemente somos testigos, ¿no?
0: Claro, una cosa no tiene que ver con la otra, digamos. Una cosa es la fiesta, todo bárbaro, pero no, otra tiene que ver con la responsabilidad de que si tomás alcohol no conduzcas.
1: Exactamente, y la verdad es que tenemos que también destacar que para el movimiento de vehículos que hubo, ya se nota que hay un nivel de conciencia importante por el bajo nivel de retenciones, ya te digo, en función de la cantidad de movimiento que hubo los distintos días, ¿no? Pero bueno, más allá del control en sí, siempre recordar que hay una normativa para esto, es la ley 5.000. 259, a la cual el Bolsón adhirió mediante la ordenanza 011 del 2020, que establece que el límite de tolerancia de alcohol al conducir es cero, y esto no tiene otra finalidad que proteger a todos los que usamos la vía pública, no solo al propio conductor.
0: Muchísimas gracias, Leandro.
1: A ustedes, ha sido un gusto.
0: Leandro Romairone, de Protección Ciudadana de la Municipalidad de El Bolsón.
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3: Madrid, muchas gracias por los piropos. Yo sé que ustedes acá son tan bonitos que me dicen guapa y reina, pero yo vine acá a preguntarles si ustedes saben de verdad cómo me llaman a mí. A mí me llaman de muchas maneras, pero hay una en la que tienen razón.

mami, una ni camina ni corre, ¿eh? Una galopa.

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1: Las 4 de la tarde en la República Argentina. La recuperación del Papa será de manera paulatina. El periodista argentino, especialista en temas del Vaticano, Héctor Garabal, dio detalles en diálogo con Radio Nacional.
2: Hay que ver cómo es el sistema y el proceso de rehabilitación. El problema más serio es el tema de los aviones, porque para una operación de pulmón, el tema de los vuelos aéreos, hay que tener mucho cuidado de que no se pueda provocar una apertura y entonces se provoque una trombosis.
1: León 14 fue operado de un nódulo pulmonar que los médicos detectaron en una fase muy temprana. La información deportiva con Nicolás Álvarez.
3: La Fórmula 1 anunció el regreso de la competencia a África luego de 3 décadas. Será a partir del 2030 en Ruanda. La última vez que se corrió la Fórmula 1 en África fue en el año 1993.
1: El INDEC dio a conocer la inflación del mes de septiembre, que fue del 1,9% y acumuló 33,4% en los últimos 12 meses. La información deportiva con Nicolás Álvarez.
3: La Fórmula 1 anunció el regreso de la competencia a África luego de 3 décadas. Será a partir del 2030 en Ruanda. La última vez que se corrió la Fórmula 1 en África fue en el año 1993.
1: En Río Mayo, en donde nos escuchás por AM1020, la temperatura es de 19 grados, con cielo despejado. Aquí en Buenos Aires, 20 grados, humedad 62%, cielo parcialmente nublado.
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5: Hoy, en nuestros lugares, viajamos al oeste de Río Negro, muy cerca de San Carlos de Bariloche, para descubrir uno de los rincones que todavía conservan el encanto de lo simple. Nos vamos a Villa Yanquín, un pequeño paraje ubicado sobre la margen del río Limay, donde el acceso todavía se realiza mediante una histórica balsa de maroma. Quizás sea justamente esa travesía la que prepara al visitante para lo que viene después. Porque en Villa Yanquín el tiempo parece avanzar a otro ritmo. El origen de Villa Yanquín está ligado a los antiguos pobladores de la región y a las necesidades de conectar ambas orillas del río Limay. Su nombre recuerda a Manuel Yanquín, uno de los primeros habitantes de estas tierras. Durante décadas, la balsa fue mucho más que un medio de transporte. Fue el vínculo entre familias, trabajadores, estudiantes y viajeros. Cada cruce formó parte de la vida cotidiana de la comunidad. Mientras el resto del país avanzaba hacia puentes y autopistas, Villa Yanquín conservó una forma de atravesar el río que hoy se ha convertido en parte de su identidad y también en uno de sus mayores atractivos turísticos. El primer paseo comienza incluso antes de llegar. La balsa de maroma sobre el río Limay ofrece una experiencia cada vez más difícil de encontrar en la Argentina. El cruce dura apenas unos minutos, pero deja recuerdos para toda la vida. Una vez en el pueblo aparecen otros atractivos. Las costas del Limay invitan a la pesca deportiva. Los senderos permiten recorrer paisajes donde conviven la estepa y los primeros indicios del ambiente cordillerano. También la tranquilidad del lugar resulta ideal para quienes buscan desconectarse del ruido cotidiano. Villa Yanquín también se ha convertido en un destino apreciado por quienes practican turismo rural y disfrutan de la vida al aire libre. Aquí no hay grandes complejos turísticos. Hay naturaleza, hay hospitalidad y hay historias.
6: Estoy ubicado en el paraje Villa Yanquín, es un pueblito que está a la vera del río Limay, sobre la ruta 237. El ingreso es por una balsa que atraviesa

0: era el maestro, y por ahí habían padres que vivían muy lejos y necesitaban llevar a los chicos, entonces también necesitaban quedarse más cerca. Y bueno, arranca ahí lo que era en un primer momento la aldea escolar. Eso se fue ampliando y llegó a ser lo que hoy es la Comisión de Fomento. Después de un par de años se puso la balsa. Así fue como nació Villa Yanquín. Bueno, Villa Yanquín está dentro del área natural protegida de Río Limay. Tiene unas 15.650 hectáreas a todo lo largo del río Limay, desde la desembocadura hasta la confluencia con el Traful. Se encuentra dentro de esa área, pero bueno, ya tenemos hoy en día, Yanquín cuenta con unos 8 campings que se distribuyen a lo largo del río. Tenemos unas 15 cabañas, entre cabañas y casas de alquiler de tipo turístico, una hostería, 3 lugares que están dedicándose a la cabalgata. Hay 2 que están cercanos a Villa Yanquín, al pueblo. Hay uno que está en la zona de Arroyo Chacay, que es Arroyo Chacay, es como un circuito que tiene Villa Yanquín, donde se sale desde Yanquín, se da toda una vuelta y se vuelve por la costa del río. Y en esa vuelta, que son 40 kilómetros, hay 2 cabalgatas en ese lugar. Están un poquito más alejados, pero los paisajes son muy bonitos. Lo que es la vuelta al Chacay, por ejemplo, es un paisaje muy pintoresco, de piedras y roquedales, algunas cuevas incluso. Y bueno, la verdad que los paseos que se pueden dar ahí también son muy, muy bonitos. Sale un poco antes de Valle Encantado, en realidad. Pero bueno, y después se vuelve todo por la costa del río. Un circuito que se han hecho carreras de bicicleta por ese circuito. Después tenemos mucha gente que viene y hace, por ejemplo, los caminos. Hay un camino que sale desde Yanquín a Pichileufu, que es otro paraje, conecta con la ruta 23. Es un circuito de auto, que mucha gente lo hace en auto, pero hay mucha gente que llega a Yanquín y deja los autos y hace la primer parte de ese camino caminando, por ejemplo. Y después mucha gente que lo hace porque en auto, en verano, la verdad es lindo porque después tenés toda la costa del Pichileufu también. La balsa tiene horarios diurnos. Está el año completo, está de 8 de la mañana a 8 de la tarde. Sí, tenemos las lavandas del Limay, que es un campo de lavanda, que ellos producen un montón de cosas con lavanda, desde aceite, cremas, comida, de todo lo que te imagines. Y ellos tienen, se puede visitar el campo, tienen horarios de visita, sobre todo los fines de semana. Y después tenemos a la entrada del pueblo la feria, que es una feria más que nada de comida y que trabaja sobre todo los fines de semana.
1: Alejandro Sandoval, guarda ambiental del área protegida del río Limay. Hay lugares que sorprenden por su tamaño, otro por sus momentos. Villa Yanquín sorprende por algo diferente, por demostrar que aún existen rincones donde el viaje conserva el sabor de las antiguas travesías, donde cruzar un río sigue siendo una experiencia, donde la naturaleza no es un escenario, es parte de la vida cotidiana. Quizás por eso quienes llegan suelen recordar la balsa, pero terminan recordando a su gente. Los viejos pobladores de la Patagonia solían decir que los ríos enseñan paciencia, que para cruzarlos hay que aprender a esperar, y que del otro lado siempre hay una historia distinta. Villa Yanquín parece haber crecido alrededor de esa enseñanza. Una comunidad pequeña, serena y profundamente ligada al río que le dio origen. Entre las aguas del Limay, los caminos rurales y la memoria de quienes construyeron este paraje, Villa Yanquín sigue siendo uno de esos secretos bien guardados de Río Negro. Un lugar donde la llegada es tan importante como el destino.
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1: El Spliff El Bolsón informa que todas las quemas deberán quedar completamente apagadas a las 13 horas en El Bolsón y sus parajes, El Manso, El Follel, Cuesta del Ternero y Ñorquinco. Pasado ese horario, toda columna de humo será considerada un incendio, por lo que se solicita a vecinos y productores extremar las precauciones y finalizar las tareas con suficiente anticipación para evitar riesgos y posibles multas. Además, desde el organismo recuerdan tres recomendaciones fundamentales: permanecer en el lugar hasta que la quema esté totalmente apagada, no realizar quemas cuando haya viento o rija algún tipo de alerta, y ante cualquier escape de fuego comunicarse inmediatamente al 103. Desde el Servicio Provincial de Manejo del Fuego de la provincia del Chubut se informa que en los próximos días la temporada de quemas de residuos forestales estará en restricción horaria. Hasta entonces, y mientras continúen las quemas autorizadas, es importante mantener las medidas de prevención y extremar los cuidados. No realizar quemas con viento y ante cualquier cambio en las condiciones meteorológicas, suspender las actividades. El uso responsable del fuego es fundamental para prevenir incendios forestales. 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Se informa a la comunidad que está terminantemente prohibido entrar caballos al predio de Radio Nacional El Bolsón. Salud. Necesitamos tu ayuda. Me llamo Diego Medina y soy del Bolsón. Necesito un dador de sangre grupo 0, factor RH positivo o negativo. Se debe presentar en Bariloche antes del miércoles 14 de octubre. Me hago cargo del traslado, ida y vuelta y demás gastos. Contactanos al 2944 14 14 04. Desde el Hospital Rural de Lago Puelo queremos invitarles al ciclo de charlas sobre procesos oncológicos Hablemos de Cáncer 2026, dirigido a personas que transitan o transitaron un tratamiento oncológico y sus referentes afectivos. La propuesta surge a partir de considerar el impacto del diagnóstico y el tratamiento de las enfermedades oncológicas. Debido a esto, consideramos fundamental la creación de un espacio cuidado en donde poder expresar apreciaciones en torno a la enfermedad-tratamiento, compartir formas de transitar la misma con otros, brindar estrategias de gestión de la salud y apoyo ante situaciones estresantes. Las mismas serán los terceros viernes del mes a las 14 horas en la Biblioteca Popular de Lago Puelo, ubicada en Avenida Los Notros, sin número, siguiendo el siguiente cronograma. 16 de octubre, alimentación. 20 de noviembre, final de vida, legado y directivas anticipadas. 18 de diciembre, proyecto de vida, redes y mapeo, cierre de espacio. Educativas de Río Negro. Jornada de trigo en el manso medio del CA3. El miércoles 14 de octubre a las 9 horas nos encontramos en el predio de la familia Carro, al lado del C35 del Manso, para la segunda jornada de trigo. En este caso vamos a monitorear la siembra de otoño y realizar la siembra de primavera junto a Huerma Patagonia. La inscripción es por WhatsApp al 2944 15 45 13. El Instituto de Formación Docente Continua de El Bolsón realiza su segundo llamado para cubrir un cargo de profesor, profesora interino e interina, de 30 horas para el área de Lengua y Literatura correspondiente al profesor de Educación Primaria. El llamado finaliza el miércoles 14 de octubre del 2026 a las 12 horas. Bases y condiciones pueden encontrarlas en la página del Instituto, botón de concursos docentes. El Instituto de Formación Docente Continua de El Bolsón llama a cubrir un cargo de profesor, profesora suplente de 20 horas para el área de Ciencias Naturales y Tecnología correspondiente al profesor de Educación Inicial. Se realizará una reunión informativa en la sede del Instituto en el día de hoy, 9 de octubre a las 11 horas. El llamado finaliza el jueves 15 de octubre del 2026 a las 12 horas. Bases y condiciones pueden encontrarlas en la página del Instituto, botón de concursos docentes. El Instituto de Formación Docente Continua del Bolsón llama a cubrir un cargo de profesor, profesora suplente de 20 horas para el área de Ciencias Naturales, Orientación Física, correspondiente al profesor de Educación Primaria. El llamado finaliza el viernes 16 de octubre a las 12 horas. Bases y condiciones pueden encontrarse en la página del Instituto, botón de concursos docentes. Religiosas. Catequesis de iniciación cristiana para jóvenes y adultos. Inscripciones en la parroquia Nuestra Señora de Luján, en El Bolsón. Informes y consultas 2944-6378-13. Convocatoria a profesionales veterinarios. La Municipalidad de Lago Puelo, a través del Departamento de Medio Ambiente, abre la convocatoria dirigida a profesionales veterinarios interesados en formar parte de futuras acciones y programas vinculados al cuidado y bienestar animal en el ejido municipal. Las personas interesadas deberán presentar currículum vitae actualizado, matrícula provincial vigente. Contacto de WhatsApp 2944-299647. Correo electrónico ambiente@lagopuelo.gov.ar. Invitamos a los profesionales interesados a acercar su documentación y formar parte de esta convocatoria. Curso de manipulación segura de alimentos, renovación. La Municipalidad del Bolsón informa que se realizará una nueva edición del curso de manipulación segura de alimentos, destinada exclusivamente a quienes tengan el carnet vencido o próximo a vencer. Martes 27 de octubre de 2026, de 9 a 13 horas, con examen final. Casa del Bicentenario en Roca y Saavedra, 60 personas de cupo, curso gratuito. Costo del carnet, 10.000 pesos. Para confirmar la asistencia es necesario abonar previamente el costo del carnet. Quienes no hayan realizado el pago no podrán asistir al curso. Los horarios y fechas pueden estar sujetos a modificaciones. Capacitarse es fundamental para garantizar una manipulación segura y responsable de los alimentos. Jornada informativa y práctica de drones agrícolas. Vení e informate de todo lo que tenés que saber sobre estos equipos, su utilización, requisitos y usos. Miércoles 14 de octubre, de 9:30 a 14 horas. En Perito Moreno 3570, en la Delegación del Ministerio de Desarrollo Económico y Productivo de Río Negro, en El Bolsón. Práctica en Chacra Amarantus, Camino de los Nogales. Inscripción 2944-11-88-91. El set número 36, Centro de Educación Técnica de la Hotelería y Gastronomía del Bolsón, ofrece sorrentinos hechos en nuestros talleres por todos nuestros alumnos para colaborar con actividades estudiantiles que realizan. El valor de la docena es de 10.000 pesos. Contactarse al 11 40 91 94 33. Bolsa de trabajo y ventas. Se ofrece abono de oveja por bolsa de 40 kilos. Tratar con Gloria al 2944 70 83 63. Se busca trabajo de campo como mensual o encargado. Referencias comprobables. Comunicarse al 2944 66 86 10 con Germán. Tu seguridad es muy importante. Instalación y mantenimiento de cámaras de seguridad. Consultas y presupuestos al 2944 37 61 85. Se ofrece persona responsable, puntual y con predisposición para el trabajo en equipo, que cuente con experiencia en varias tareas y de varios oficios, atención al público y mantenimiento general. Comunicarse con Cristiano al 354-124-2545.
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5: Junín de los Andes será sede del Congreso Internacional Patagonia Más Allá del Fuego, que se desarrollará del 27 al 29 de octubre en el predio de la Sociedad Rural de Neuquén. El encuentro reunirá a especialistas, investigadores y brigadistas de distintos países. Durante la jornada se abordarán los desafíos vinculados con los incendios forestales y de interfaz, con contenidos sobre prevención, planificación territorial, monitoreo, comportamiento del fuego, investigación e innovación tecnológica. Participarán referentes de Argentina, Chile, Canadá y España, además de organismos públicos, instituciones científicas y organizaciones vinculadas con la gestión del riesgo y el manejo del fuego. El Congreso también permitirá compartir experiencias y analizar estrategias para anticipar escenarios, reducir la exposición y mejorar la capacidad de respuesta. La propuesta busca fortalecer la articulación entre organismos operativos, instituciones científicas y los distintos actores del territorio.
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3: 13 de octubre, 1981. Fallecía uno de los más destacados artistas plásticos, Antonio Berni.
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3: Tras un periodo de búsquedas en Europa, cuya etapa más singular fue el aporte expresionista, Berni se inclinó hacia el realismo, poniendo su pintura al servicio del ideal humano y social. Personajes como Juanito Laguna y Ramona Montiel, ambos de los bajos fondos, expresan los suburbios de las grandes capitales de Latinoamérica.
5: Podría decirse que Juanito Laguna, mi personaje, es un poco mi personalidad, poco soy yo. Pero Juanito Laguna nace a fines del año 58, más o menos. Es decir, después de mi vuelta de Santiago del Estero. Porque la gestación de Juanito Laguna comenzó en aquella provincia. Cuando yo iba a pintar por el departamento de Figueroa, por el pueblo de Sabagasta, en las termas de Río Hondo. Ahí comencé a familiarizarme con los changuitos. Pero los changuitos, a pesar de que yo en muchos de los dibujos les ponía los nombres propios de cada uno, nunca bauticé a todo ese ciclo de dibujo, identificándolo con un nombre, con un calificativo o con un bautismo. Juanito Laguna surge en Buenos Aires, en el Gran Buenos Aires, cuando yo comencé a hacer una serie de apuntes en los barrios pobres y al ver ese conjunto de chicos y sentir que todavía yo no lo había personalizado lo suficiente, entonces se me ocurrió poner un nombre a un personaje que viene a ser el arquetipo de todos esos chicos, de todos esos niños del Gran Buenos Aires. Pero si bien es un arquetipo del Gran Buenos Aires, podría ser también un arquetipo de todos los niños o todos los changos de las ciudades de Latinoamérica. Podría ser de Santiago de Chile, de Lima, de Río Janeiro, de Caracas. Es decir, que es un personaje típicamente americano, aunque yo lo localizo en Buenos Aires.
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1: Las 5 de la tarde en la República Argentina. El gobierno seguirá buscando que la inflación continúe a la baja, así lo señaló el vocero presidencial Adrián Rabier durante su conferencia de prensa en Casa Rosada.
2: Que hoy estemos abajo del 2%, creo que es un buen número comparado del lugar del cual venimos. Pensamos que este programa de estabilización va a continuar, somos optimistas respecto a la dinámica que va a seguir tomando, porque como dice siempre el presidente Milei, este es un fenómeno estrictamente monetario y si controlamos los agregados monetarios, el IPC va a ir cediendo con bajas hacia, esperamos a mediano plazo, un indicador de un dígito anual, ¿no? Como tienen tantas economías del mundo.
1: Autoridades de San Luis instan a la población a renovar el DNI, nos informa Clara Nielsen.
3: El gobierno provincial recordó la importancia de renovar el documento nacional de identidad en dos etapas claves, entre los 5 y los 8 años y a los 14 años. Para realizar este trámite hay 68 oficinas habilitadas en toda la provincia, algunas de las cuales atienden en doble turno. Los menores de edad deberán presentarse acompañados por un tutor. Como los datos ya están registrados en el sistema, el procedimiento será más sencillo. Guillermo Valdebenítez, director del Registro de Estado Civil y Capacidad de las Personas, que nos amplía la información.
4: Esto va a permitir que cuando tengan que hacer algún trámite bancario, con alguna billetera virtual, o inclusive para viajar, no tengan que estar a un momento tramitando y haciendo la actualización del documento.
1: La información deportiva con Nicolás Álvarez.
5: Los 11 de Boca para jugar frente al Vasco da Gama, semifinal de ida de la Copa Sudamericana. Álvaro Montero, Lozano, Di Lolo, Herrera y Blanco, Acacíbar, Delgado, Palacio, Villa, Alarcón, Merentiel y Flores, transmite Nacional con el relato de Martín Perazo desde las 20:30.
1: En Islas Malvinas, en donde nos escuchás por AM780, la temperatura es de 7 grados, con cielo nublado. Aquí en Buenos Aires, 19 grados, humedad 65%, cielo parcialmente nublado.
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0: al Papa León XIV en el Hospital Gemelli de Roma tras la extirpación de este nódulo hallado en uno de sus pulmones. Acaba de informarse que este nódulo refiere a un adenocarcinoma pulmonar, entendemos un cáncer de tipo maligno. Veremos qué implicancia esto tiene respecto de lo que es el proceso posoperatorio, la internación y desde ya también así requiere de algún tipo de tratamiento médico a partir de lo que definan las autoridades. Pero esta es información de última hora respecto a lo que se esperaba, conocer más de qué tipo de nódulo y a qué tipo de referencia en términos de tumor maligno o benigno y de qué clasificación. Y esto es lo que se ha informado recientemente, estaremos ampliándolo a partir de lo que surja desde la Santa Sede. Información entonces en desarrollo y desde ya, a partir de ello, lo que es, bueno, de cara a futuro, qué sucederá con la agenda del Papa a partir de lo que es el cronograma que fue fijado oportunamente en cuanto a la visita a Uruguay, Argentina y a Perú, previsto esto del 8 al 11 de noviembre, lo que ha remarcado hace instantes el vocero presidencial Adrián Rabier, y también lo había hecho más tempranamente el propio gobierno, es que las expectativas en cuanto a la presencia siguen vigentes y que, de hecho, en la reunión de mesa política de este mediodía se trabajó en seguir delineando lo que es el operativo de seguridad y la logística en general para el paso del sumo pontífice, tanto por la ciudad de Buenos Aires, como por Córdoba, como por Luján, en provincia de Buenos Aires. Otro de los datos informativos de la tarde, el dato a nivel nacional, por cierto, de inflación, 1,9%, referido desde ya al mes de septiembre, comparado con el mes de agosto, con una suba de 0,2%, vivienda, agua, electricidad, a gas y educación entre los rubros con más incrementos, comunicación, salud, alimentos y bebidas también entre aquellos aspectos que tuvieron una suba mayor, pero lo vamos a repasar en un ratito más con Liliana Arias, compañera nuestra en Casa de Gobierno, en el desarrollo de la conferencia de prensa, la expectativa por parte del Poder Ejecutivo, Adrián Rabier señalando que entiende que esto también tiene que ver con el shock externo, con situaciones que se dan a nivel internacional que están impactando sobre la República Argentina. Otros temas, el gobierno, recordemos, recurrió formalmente al Tribunal Internacional que interviene en cuanto a derechos del mar para que cese la explotación de petróleo en la cuenca Malvinas Norte. Cumplió el plazo que le dio Argentina a Gran Bretaña para que cese con la extracción de hidrocarburos en el Atlántico Sur. Es por eso que toma esta decisión el gobierno argentino de formalizar este recurso, como decíamos, a nivel internacional en instancias que hacen a los derechos en el mar. La foto del día, una de las fotos del día, el encuentro del ministro de Economía, Luis Caputo, en Tailandia, en Bangkok, con la titular del Fondo Monetario Internacional, Kristalina Georgieva. Argentina cumple con el superávit fiscal, aseguró Georgieva, y elogió el programa económico de la República Argentina. Como lo venimos haciendo ayer, seguiremos refiriéndonos y recorriendo nuestro país, zonas afectadas con complicaciones derivadas de el aumento en el caudal de ríos, las lluvias que no cesan en algunas zonas, particularmente también derivadas de lo que acontece en Brasil, en Paraguay, ríos Paraná, Uruguay, Iguazú, en la mira de los especialistas y de las autoridades para tener en cuenta lo que va aconteciendo con el régimen que de cada uno de los cursos de agua y si es necesario evacuar personas en zonas ribereñas. Y desde ya el mundo del fútbol, a partir de lo que será esta noche, instancia de semifinales, Copa Sudamericana, partido de ida, ya con mucho por comentar en cuanto a Boca y Vasco da Gama, hinchas del Vasco da Gama que están rumbo a la Bombonera ya en la zona de Costanera Sur, y también con los hinchas de Boca que se preparan para colmar el estadio y ver a su equipo esta noche con transmisión de Radio Nacional. Carlita Ruiz, ¿cómo estamos? Buenas tardes.
1: Hernancito, buenas tardes.
0: Buen martes.
1: ¿Cómo estás? Buen martes.
0: Buen martes 13.
1: Martes 13, no te cases ni te embarques, ¿no?
0: Y tantas otras cosas.
1: 18.8 la temperatura ahora, parcialmente está el cielo nublado, 65 el porcentaje de humedad, viento del este a 12 kilómetros en la hora. Y decía, viento del este, lluvia como peste. Y bueno, parece que de eso se va a tratar el resto de la semana.
0: ¿Cuándo hoy nos ha dado algo de tregua? Hay algo de una especie de resolana por momentos asomó el sol.
1: Yo salí de mi casa con una...

0: lluvia, sí, porque era una llovizna muy fuerte. Me subí al subte y cuando salí acá en Florida y Avenida de Mayo había un sol que rajaba la tierra. No sé, viene con piloto, con paraguas, no sé cómo
1: está ahora. Ahora nuevamente está con las nubes pugnando ahí con el sol.
0: El pronóstico,
1: y con algo de viento, ¿no?
0: Bueno, viento del, te decía Hernancito, viento del este a 12 kilómetros en la hora.
1: Se nota, sí.
0: Hay entre un 10 y un 40% de probabilidades de chaparrones por la tarde, de lluvia, de lloviznas por la noche. Y mirando el pronóstico, miércoles, jueves, viernes, todos los días lluvia.
1: Bueno, atención entonces. Las perspectivas de esta...
0: Hay que tirar la ropa, no se puede lavar.
1: Hay unos meteorólogos que han hablado de primavera bloqueada.
0: Sí, bueno octubre, yo leí que en octubre no va a haber sol directamente. Bueno, veremos. Bueno,
1: así está la situación. El señor Sergio Sarratea con novedades del deporte y algo más.
2: ¿Cómo le va, querido mundo? ¿Qué horas hemos tenido?
1: ¿Cómo estamos? Por supuesto, agitadas.
2: Además de lo que será Boca y su presentación en Copa Sudamericana, un par de títulos para el comienzo. Está jugándose una jornada de Champions, está ganando el Atlético de Madrid con Julián Álvarez como titular en Madrid. Sí, eso es lo raro porque las veces que fue de titular lo hizo de visitante. Está ganando el Atlético de Madrid 1-0 ante el Manchester United, un partido importante. Y en otro de los encuentros de Champions, el Inter le gana... No gana más porque se lo acaban de empatar. Está 1-1 con el Brujas, pero la noticia es que hizo un gol Lautaro Martínez, ¿sí? Es lo que tiene que ver con el equipo de Milán. Y la noticia de la tarde fue el encuentro de Verón con Di Carlo en el Monumental. Juan Sebastián Verón, presidente de Estudiantes de La Plata, en el Monumental, reunión con el presidente de River, comunicado, foto del Club Atlético River Plate, diciendo que comienzan a trabajar en una mesa de diálogo para mejoras del fútbol argentino. Así que veremos qué es lo que ocurre con esta reunión y cómo habrá caído del otro lado, del lado de la AFA, del lado de Tapia, y obviamente hablaremos de lo que usted quiere hablar.
1: Desde ya que sí, porque ha tenido derivaciones, y me parece muy bien también que la gente vea más allá que el fútbol de Primera División, sí. Primera Nacional, con el centro de la escena, pero no solamente la Primera Nacional. El arbitraje del fútbol argentino, cosas que suceden...
2: Yo le digo, este fin de semana... No se sorprenda si aparece alguna cuestión tecnológica en los partidos de la Primera Nacional.
1: Muy bien. Y usted muy bien lo señalaban hoy en Pasión Nacional, recojo lo que estaban debatiendo allí con el señor Álvarez, con el señor Lucía, respecto de que el señor Nicolás Lamolina estaba semblanteado para dirigir uno de los partidos más importantes del próximo fin de
2: estaba
1: semana.
2: Estaba en la previa del partido, estaba dentro de la lista de posibles candidatos para dirigir Racing Independiente.
1: Muy bien, estaremos hablando de ello, también estaremos hablando del señor Beligoy, que cumple años.
2: Sí, sacó un comunicado también.
1: Exactamente, que sacó un comunicado del que estaremos hablando en un ratito más. El señor Jorge Vaccaro con el espectáculo, como cada tarde. ¿Cómo andamos?
3: ¿Qué dice, mundo? Buenas tardes para todos. Bien, mañana...
2: Me acordé de vos hoy. Porque me desperté. ¿Bien? Sí, bien, porque me desperté y lo primero que vi fue el tráiler de Coppola. Mira, Vaccaro tenía la posta.
3: Claro, exactamente. 23 de octubre, acuérdense de esa fecha para los fanáticos. Qué bodrio la primera temporada. La segunda por ahí. Mañana se va a entregar, se va a concretar la primera entrega de los Martín Fierro a la música. Dentro de un rato vamos a ver todos los detalles, la conducción, dónde se va a poder ver. Pero bueno, el Martín Fierro llega al universo de la música. Algunos dicen para mojarle la oreja a los premios Gardel. No es para tanto. Hay lugar para todos. Pero bueno, mañana se hace la primera entrega de los Martín Fierro a la música y hay nominados de peso y algunos shows que ya están comprometidos que seguramente darán que hablar, como suele suceder con cada gala de los Martín Fierro. Siguiendo en el terreno de la música, ya están confirmadas las fechas para el Cosquín Rock, que suele ser muy convocante en los veranos, en Punilla, en Córdoba. Así que vamos a dar un punteo sobre la grilla de presentaciones, los músicos que ya están comprometidos para esta nueva edición de uno de los festivales de rock argentino que más ha crecido y que más se ha afianzado en lo que hace al esquema, a la agenda festivalera que empieza a tomar forma a partir de noviembre, diciembre, empieza a tomar forma en diferentes ámbitos y en diferentes locaciones. Pero el Cosquín Rock suele ser uno de esos puntos clave para la música popular y sobre todo para el rock, obviamente. Así que de eso vamos a hablar y obviamente de algunas otras cuestiones del universo cinematográfico de cara a lo que viene el próximo jueves.
1: A las 17 y 16 minutos ampliamos la información que dábamos y la vamos desarrollando justamente en momentos en donde está siendo publicada por la Santa Sede esta ampliación respecto de la información sobre la intervención que tuvo lugar en el Hospital Gemelli de Roma con el paciente, justamente, Papa León XIV, en la jornada de hoy. Dice la comunicación oficial que el Santo Padre, lo vamos traduciendo del italiano, en donde está, como ha sido publicada esta información, Santo Padre fue sometido a la intervención de una cirugía torácica, así dice el parte, para hacer justamente esta intervención. Se trabajó en el lóbulo inferior del pulmón derecho con una técnica videoasistida. El examen ha confirmado, como decíamos antes, el diagnóstico de adenocarcinoma pulmonar, como era sospechado en exámenes preoperatorios. Esto dice la comunicación por parte del Vaticano. El Santo Padre estuvo en la sala operatoria por cerca de 3 horas. La duración de la intervención fue de cerca de 90 minutos. La intervención, dice esta comunicación, como decíamos que está escrita en italiano, señala que fue exitosa y que no existieron complicaciones. Después de la intervención, el Papa se despertó regularmente y reentró, o sea, volvió a ingresar después de un breve periodo de observación a su cuarto, su habitación, en el 10º piso del Hospital Gemelli. Y bueno, señala justamente en el último tramo, en los últimos 2 párrafos, quiénes han sido parte del equipo de cirujanos, guiado esto, conducido esto por el profesor Stefano Margaritora y el resto de los profesionales, entre los que por supuesto están incluidos otros médicos y también personal de lo que fue la anestesia justamente a la que debió inducirse el Papa León XIV justamente en esta operación, pero reiteramos en un ratito más con el análisis correspondiente, el diagnóstico es de un adenocarcinoma pulmonar a partir de lo que se le extrajo al Papa León XIV. Nosotros separamos, seguimos con más Segundo Round aquí en Nacional.
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0: 21 minutos han pasado de las 5 de la tarde. Hoy nos espera el señor Sergio Ríos. Un abrazo, gracias por estar allí, guiándonos en la tarde de aquí de segundo round. Y Carlita, por supuesto, con la información, con lo que hay que saber en materia meteorológica y también con los oyentes que empiezan a comunicarse.
1: Así es, al 113-870-7485. Les recuerdo por escrito los mensajes. Hola, buenas tardes a los participantes del programa. Es el señor Atair que nos escribe desde San Pablo. Dice, aquí llovió.
0: Siempre Atair también es una referencia, además de, por supuesto, de comunicarse siempre, porque nos va contando lo que hoy lo que también es muy observado. Sí. Muy observado porque todo, sudeste y sur brasileño, repercute en toda nuestra zona del litoral y desde ya también litoral que... por supuesto, trae sus aguas a través de Paraná y del Uruguay hacia el Río de la Plata, y que es observado todo eso de aquí para más adelante, ¿no? Región central del país también.
1: Así es, un mensaje más que dice, ¿y qué hacemos hasta el sábado, Hernán? Ansiedad e ilusión a nivel Dios, todos juntos por un solo objetivo, vamos Ferro, solo tres finales más. Corazón verde, saludos, dice Jorge, desde el Talar de Pacheco.
0: Jorge, un abrazo grande. Jorge, por supuesto, pendiente y desde ya presente, seguramente, el domingo. Hasta el sábado no, hasta el domingo.
2: Ah, peor, le da peores claro noticias.
0: Sí. Claro que sí, domingo a las 17, porque Ferro jugará en ese momento. No entiendo por qué a esta altura no se juega a la misma hora, ¿no?
2: Partido porque el reglamento dice la última fecha nada más.
0: Bueno, pero faltan tres.
2: El fútbol argentino. Debería...
0: pero el fútbol argentino, totalmente.
2: Argentino.
0: Y si hablamos de fútbol argentino, señor Sergio Zarratea, mucho para comentar hoy en diversas índoles, como usted decía en los títulos.
3: Bueno, arranquemos con Boca, que juega en un ratito, como bien decías, en el comienzo del programa por Copa Sudamericana, partido de ida, con muchas dudas de mitad de cancha para adelante. Sí. Arruabarrena, todo generado en gran parte por la ausencia de Paredes, sí, que decíamos ayer que se confirmó su desgarro. Bueno... la duda es quién lo va a reemplazar realmente en la mitad de la cancha. En principio, la posibilidad de Alarcón, que es un volante más defensivo. La otra chance es Palacios, el enganche chileno, para tratar de darle un poco más de fútbol, que es lo que genera Paredes. Y también alguna duda más si juega Merentiel, si juega Valencia, que también viene de racha. Ahí parten las dudas que tiene Arruabarrena con un equipo que todavía no está confirmado de cara al partido de ida hoy con Vasco.
0: Bien, ¿qué tiene el Vasco da Gama? Me refiero a peligrosidad para Boca.
3: Tiene a Lescano, el chico muy buen volante de Argentino Junior, como una de sus últimas incorporaciones y hombre que estaba funcionando.
0: Bien.
3: Recordemos que Colidio no puede jugar.
0: Exactamente. ¿Y para el partido de vuelta, con confirmación o no de que será en el Maracaná?
3: Por ahora es en el Maracaná, hay una apelación pendiente, estamos esperando que se defina. Si no se define o si la apelación va en contra del Maracaná, Conmebol terminará decidiendo en qué estadio se juega el partido.
0: Bueno, muy bien, esperemos que todo se desarrolle en condiciones. Decíamos, hinchas de el Vasco da Gama, que estaban concentrados allí en Costanera Sur, en donde entiendo que una parte, ¿no?, con micros, uh-huh, va llegando de una manera más ordenada. No son todos, hay otros que,
3: no,
0: irán, hay otros que irán de otra
3: por
0: manera. Esperemos que todo se desarrolle en condiciones, porque los de Boca también estarán preparándose para ir a Río de Janeiro.
3: Aparte es una zona muy... la Costanera es una zona muy de hincha de Boca.
0: Claro.
3: Y más, siendo hoy un día de partido, es una zona donde hay mucho hincha de Boca también.
0: Sí, entiendo que los hacen llegar un rato antes.
3: Sí.
0: Y bueno, y esperemos que también todo en el partido de vuelta se lleve a cabo en las mejores
3: esperemos
0: condiciones.
3: Esperemos, porque cada vez que van los argentinos a Brasil hay
0: problema. Lamentablemente los antecedentes no son buenos. Desarrolla su información del espectáculo, el señor Vaccaro.
4: Mañana Martín Fierro de la Música, primera edición en un espacio de Puerto Madero dedicado al tango habitualmente. Se llevará a cabo esta ceremonia que en su primera edición será transmitida por Canal 9 con conducción a cargo de Edith Hermida y Hernán Drago, ambas figuras de Canal 9 muy bien posicionadas, sobre todo Edith Hermida con Bendita, ¿no? Bueno, la cuestión es quiénes van a estar. Entre las figuras nominadas, María Becerra encabeza las candidaturas con 7 nominaciones, incluyendo Mejor Artista Femenina, Mejor Álbum por... Quimera, mejor canción también. Lali Espósito cuenta con 6 nominaciones, destacando mejor artista pop, mejor álbum, mejor show en vivo. Tini Stoessel reúne 5 nominaciones en categorías como mejor artista femenina, mejor artista pop y mejor colaboración. Y también están destacados Katsu, Milo J, Fito Páez, Catriel, Paco Amoroso, Emanero. Bueno, Emanero va a ser parte de los shows que tendrá la ceremonia. Bandana, Emanero, Euge Quevedo, Ráfaga, Ángela Leiva y Los Palmeras serán los shows en vivo que de alguna manera le darán ritmo a una ceremonia que en su primera edición intenta posicionarse dentro del universo de la música. Pero, repito, no solamente la música urbana, también hay lugar para el folclore, ahí está Soledad, también hay, hay lugar para el rock tradicional, Fito Páez es uno de los nominados, y por supuesto también el tango, donde, entre otros, está el querido Guillermo Fernández. Así que habrá que ver mañana cómo recibe el público y los artistas esta primera edición del Martín Fierro de la Música.
0: Carlita, entonces, con perspectivas de temperaturas y sobre todo condiciones de lluvia, estaremos repasando qué es lo que sucede en otras zonas de la República Argentina, sobre todo muy atentas porque en algunos casos, como mencionábamos y charlábamos ayer con autoridades tanto de Colón como de Iguazú, en el caso de Misiones, hoy estaremos hablando con autoridades de la provincia de Corrientes, es importante ir observando a través del sistema hidrográfico cómo se comportan los ríos y cuánto se acercan para saber si efectivamente están en el rango de evacuación, ¿no? Sobre todo de actividades linderas justamente a los ríos y además de actividades ya con, todos sabemos, hay casas siempre muy próximas a los cursos de agua y que son las primeras que son evacuadas, ¿no? Así que estaremos dando cuenta de ello en unos minutitos más. En Buenos Aires, por lo menos en la zona central, con
1: lluvias.
0: Por ahora una especie de pausa,
1: sí,
0: pero de cara a próximos días.
1: El pronóstico es de acá al viernes, distintos porcentajes entre lluvias, lloviznas. Sí, destacar que hay una zona que tiene alerta naranja, es la única zona con alerta naranja en momento del país, que es la zona de General Alvear y zona baja de San Rafael, esto es en Mendoza, y la alerta es por lluvias.
0: Totalmente. De 13 de octubre, en el que saludamos a los psicólogos, Día Nacional del Psicólogo en la República Argentina, ¿ustedes tienen a alguien que saludar?
1: ¿No? Y yo sí, entonces, a mi prima Daniela, que es psicóloga.
0: El periodismo es una de las actividades, creo que más consulta, ¿no? A los psicólogos y psicólogas.
4: Sí, claro, por supuesto.
0: Claro que sí, sí. Pero Ratea a mí me ha sorprendido.
2: Mi psiquiatra, no, mentira.
0: Ah, bueno.
4: Una cosa es psicólogo, otra es psiquiatra.
0: Son psiquiatra es médico. Cosas diferentes. Claro, son cosas diferentes.
2: Mira, si tiene un problema, vamos a tener.
0: Trabajan muchas veces en conjunto, desde ya. Uno tiene que cursar
1: psiquiatra,
0: la carrera de médico,
1: claro,
0: psiquiatra.
1: El psiquiatra
0: y el psicólogo
1: medicar,
0: es psicólogo.
1: El psicólogo no.
0: Exactamente.
2: Por eso le mando saludos.
0: Bueno, ahí está, muy bien.
2: Me largue la pastilla.
0: Todos profesionales de la salud mental.
4: No es el día.
1: No.
0: Bueno, la fecha tiene que ver con que se celebra en conmemoración del primer Encuentro Nacional de Psicólogos y Estudiantes de Psicología, realizado en Córdoba en 1974, y hablábamos justamente de cuestiones que hacen al niño. Hoy es el Día Internacional para la Reducción del Riesgo de Desastres, esto promovido por las Naciones Unidas para fomentar una cultura mundial de prevención y de reducción de desastres. Bueno, es interesante ver después, ¿no?, de que suceden catástrofes naturales y hechos desde ya que nadie desea, bueno, qué se hace también en el medio para que la próxima catástrofe tenga efectos menores, ¿no? Hoy recordaba y escuchaba lo que se mencionaba sobre el Niño en el año 98. Bueno, hay zonas que sí tuvieron obras, hay otras que no, y eso también hace a poder evitar y paliar, como decíamos, consecuencias peores de cara, por ejemplo, a lo que va a suceder en la primavera-verano, que ya estamos viviendo con estos indicios del Niño, pero que en principio se van a ir agudizando y complicando más, de acuerdo a los modelos meteorológicos, en los próximos meses. Ustedes escucharon el top, momento de informarse, 5:30 de la tarde, aquí en Radio Nacional.
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6: 5:30 de la tarde en la República Argentina. La salud del Papa. A través de un comunicado, el Vaticano informó que le extirparon un tumor canceroso maligno a León XIV. El examen histológico realizado durante la cirugía confirmó que el diagnóstico es un adenoma carcinoma pulmonar, un cáncer que se origina en las células del tejido glandular, informaron desde la Santa Sede. En Chubut continúa la temporada de pesca deportiva. Nos informa Mayra Maya.
7: confirmaron la extensión durante todo octubre de la temporada de pesca deportiva en 5 espejos de agua de Chubut. El director de pesca continental, Pablo Buono, explicó a Radio Nacional las características de esta medida.
8: Tuvimos la experiencia el año pasado en abrir el 1 de octubre algunos ambientes. En el caso del lago Fontana también lo hicimos y este año sumamos en esa área al lago La Plata. La experiencia que tuvimos fue buena. Esta apertura anticipada antes del lanzamiento oficial de la temporada, que en noviembre, una oferta turística más a los otros atractivos que tienen esta temporada en la cordillera y la meseta.
6: Alerta amarilla por lluvias en Misiones para la zona norte y centro de la provincia. Para esta tarde-noche se esperan fuertes lluvias, caída de granizo y actividad eléctrica. Por su parte, el río Iguazú registró un leve descenso en su caudal. En la ciudad de Buenos Aires la temperatura es de 18 grados, humedad 68%, cielo parcialmente nublado.
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0: en la multitud. 17:34 minutos, seguimos haciendo segundo round por Radio Nacional. A esta hora actualizamos información meteorológica. Desde ya Radio Nacional llegando a distintos puntos de la República Argentina y pendientes de lo que sucede en zonas que están afectadas por crecidas de ríos, por lo que está sucediendo, más allá de que pueda haber alguna mejora temporaria, pero con próximos días, con la posibilidad de que se repitan precipitaciones. Carlita Ruiz amplía.
1: Así es. Atención en Paso de los Libres, Corrientes, 22 grados ahora la temperatura, pero el viento es del este a 23 kilómetros en la hora y hay pronóstico de lluvias aisladas y lloviznas para lo que resta del día, para gran parte del miércoles, noche del jueves. Y por otro lado, alerta amarilla por lluvia también. Esto es en Misiones, El Dorado, Iguazú, zona baja de General Manuel Belgrano y zona baja de Monte Carlo. Allí hay alerta amarillo por tormentas de variada intensidad, algunas localmente fuertes que pueden llegar a estar acompañadas por abundantes precipitaciones en cortos periodos, ocasional caída de granizo y actividad eléctrica frecuente con ráfagas intensas.
0: El saludo para los oyentes de Nacional en Corrientes y en Misiones, de ya también nosotros aquí atentos a la información que nos quieran dar sobre cómo están atravesando estos días, pendientes por supuesto de lo que va sucediendo en zonas particularmente cercanas a ríos importantes en este caso como el Paraná, como el Uruguay, como el Iguazú. A las 17:36 minutos nos vamos a Casa de Gobierno porque hoy tuvo un horario distinto al habitual. Recordemos que con frecuencia los días martes, todos los martes, con esa habitualidad, habla el vocero presidencial a las 11 de la mañana. Hoy lo hizo a la hora 16, cubre y nos cuenta la información Liliana Arias desde Casa de Gobierno. Lili, ¿cómo estamos?
2: Hernán, muy linda tarde y linda semana para vos y el equipo. Más de una hora de conferencia de prensa y después nos quedamos charlando un ratito más, por eso es que me retrasé en poder salir al aire. ¿Por qué? Porque en el medio se conoció que el Papa León XIV fue diagnosticado con un tipo de un tumor cancerígeno. Entonces, tuvimos que volver a grabar y en concreto, en relación a lo del Papa, obviamente, sí. Pero en concreto lo que nos dijo el vocero presidencial es que toda la agenda se podría modificar para el viaje a la región, Uruguay, Argentina y Perú, en función de lo que el Papa y el Vaticano digan. Claro. Lo importante, dice Javier, es que el gobierno argentino está acompañando al Papa León XIV y que se puede modificar la agenda como lo informe el Vaticano, porque la posibilidad de la prioridad la tiene la salud de León XIV. Ahora bien, mientras tanto, aquí en la Argentina y hasta que el Vaticano haga algún tipo de anuncio, van a continuar las reuniones de la Conferencia Episcopal, el Gobierno Nacional y las provincias para seguir con la organización. O más adelante, si se informa que podría posponerse el viaje del Sumo Pontífice a nuestro país, se retomará luego, pero por lo pronto sigue la agenda aquí en nuestro país, hasta nuevo aviso, digámoslo así.
0: Muy bien, importante eso respecto de la conferencia, desde ya, porque claro, la información en cuanto al detalle del tipo de nódulo y en todo caso la especificación sobre este tumor maligno, se conoció con posterioridad al cierre de la conferencia. Por lo tanto, como claro, vos decías, hubo necesidad de ir en busca del vocero para tener una actualización.
2: Así que eso se hizo también. Le preguntamos por el Premio Nobel de Economía. Dijo que para él, no es el momento, repitió las palabras del presidente Milei, no es el momento, pero Javier cree que es en algún momento se lo tiene que dar porque el mundo está mirando la política económica que aplica Milei aquí en la Argentina. Esto por un lado, pero por otro lado, bueno, comenzó también el traslado de los presos de Devoto a Marcos Paz, Hernán, 4 convoy en distinto tiempo sobre la Richeri me tocaron entre el domingo y hoy. Impresionante el operativo y la velocidad a la que van, detalle. En total son 1.500 traslados internos que tienen que trasladar, que va a ser en forma gradual, algo ya habíamos adelantado nosotros. Gracias, otro de los puntos que tomó Javier es que gracias a el acuerdo de la Unión Europea con el Mercosur, Mercosur Unión Europea, y que Argentina fue de los primeros países en aprobar este acuerdo, es que se aumentaron en un 21% las exportaciones. Por otro lado, hay, en torno a la privatización de AISA, explicó que hay dentro de a la empresa que se le otorgue esta privatización, o sea, Rowling, que presentó una oferta de $340,000, $340,000, bien digo, o Rogio con $285 millones, esa es la cifra, que tienen obligaciones para cumplir, entre ellos ampliar la red, no solo de agua, sino también la sanitaria, esto es a largo plazo, que los ejercicios combinados de las fuerzas de, armadas se están realizando, se realizó uno en Perú, va a haber otro en Brasil y otro en Rosario, y que se licitó ya, esto lo habíamos dicho la semana pasada, la construcción del muelle de la base naval integrada en Tierra del Fuego. Y otro de los puntos es que, y este es que nos tuvo todo el día en vilo, es que la Argentina finalmente hoy acudió al Tribunal Internacional de Derecho del Mar en defensa de la soberanía argentina. Aquí nos vamos a detener. ¿Por qué? Sí. Porque se pidieron 4 puntos específicos para el Tribunal Internacional del Mar. Si te parece, escuchamos un audio y seguimos después con este tema.
0: Por favor.
3: El Gobierno Nacional reitera una vez más su compromiso con el diálogo, la diplomacia, el derecho internacional y el principio de resolución pacífica de controversias. Nuestro país continuará recurriendo a todas las herramientas e instancias que confiere el derecho internacional para defender su soberanía y los recursos naturales de todos los argentinos. La República Argentina reafirma una vez más sus legítimos e imprescriptibles derechos de soberanía sobre las Islas Malvinas, Georgias del Sur y Sandwich del Sur, y los espacios marítimos circundantes.
0: Liliana.
2: Sí, entonces allí, Adrián Rabier, ¿qué le pide en tema de la cuestión Malvinas al Tribunal Internacional del Mar? Se le solicita a Gran Bretaña medidas provisionales para proteger los derechos de la soberanía y evitar así que siga avanzando Gran Bretaña con autorizaciones a empresas, más específicamente ahora Sea Lion. Por lo tanto, 4 puntos, que Gran Bretaña impida la continuación de explotación de recursos por parte de Sea Lion, que también Gran Bretaña se abstenga de utilizar la información obtenida a través de la empresa. El tercer punto es que Gran Bretaña cese de impedir que la Argentina cumpla con la obligación de presentar y controlar el área marítima argentina, y por último, también que Gran Bretaña se abstenga de otorgar nuevos permisos. Concretamente, esta es la solicitud. Y por último, hermano, si me permitís, también le preguntamos, vos recién, antes, para hacer la intro que me daba pie, la solidaridad con todas aquellas personas que están siendo damnificadas porque, el fenómeno
0: sí, porque
2: niño.
0: Fue pregunta tuya, evidentemente lo estábamos escuchando todos, respecto de bueno, lo que viene diagramando el gobierno en materia de operativos de asistencia, coordinado con las provincias. Contanos qué te respondía el vocero Rabier.
2: Principalmente lo que decía es, lo cual es ver, a ver, desde hace un tiempo esta parte de la ministra de Seguridad, junto con Alejandra Montoliva, junto con Carlos Presti de Defensa, están preparando todo un operativo, ¿sí? Entonces, es muy localizado en las zonas que saben que van a estar damnificadas para poder evacuar rápidamente. Este operativo se está llevando adelante en las zonas damnificadas. Javier no tenía el dato preciso, es más, me derivó a la conferencia de prensa anterior. Yo decía, sí, la escuché, pero simplemente es para las personas que están siendo damnificadas por el fenómeno del niño, que lo que hizo hincapié Javier es que hay un Estado allí presente a través de las Fuerzas Armadas y también alguna de las Fuerzas de Seguridad, más las provincias, dándole respaldo a las personas afectadas, ¿no? Y en la última de las cosas, que casi me olvidó, próximo jueves, marcha federal universitaria. Ni más ni menos que dice que es una marcha política en donde la oposición quiere instalar los temas que dejó la oposición muy mal parado al sistema educativo y que no se puede aplicar más fondos porque no dicen de dónde salen esos fondos cuando se aprueba la ley de financiamiento universitario. Entonces no se puede seguir aplicar, llevar adelante recursos, dar recursos a las universidades porque no se sabe de dónde sacarlo. Entonces, que sí, que le pide que respeten la libertad de expresión, que pide que sea una marcha pacífica y que el gobierno hizo una mejora para los docentes, pero también bien, apuntó contra algunos gobernadores. Ojo en esto, porque dice que el sistema educativo está yendo marcha atrás por cuestiones, si se quiere, de gestión por un lado, pero también políticas por el otro, para que los estudiantes, no solo universitarios, secundarios, primarios, también tengan un retroceso en materia educativa.
0: Liliana así Arias, que, con toda la información desde Casa de Gobierno. Lili, buenas tardes, un abrazo.
2: Abrazo grandote, chau, chau.
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0: 7:48 minutos, aquí en Radio Nacional, seguimos haciendo segundo round. Saludo al doctor Claudio Martín. Él es médico, oncólogo, especializado en oncología torácica, matrícula 82.958. Se desempeña como jefe de oncología pulmonar en el Instituto Alexander Fleming, en el IAF, aquí en la ciudad de Buenos Aires. Doctor Martín, Hernán Mundo, aquí en Radio Nacional, ¿cómo le va?
1: Hola, ¿qué tal? Buenas tardes.
0: Gracias, doctor, por su tiempo para tratar de entender y desde ya llevar la información más clara respecto de lo que se ha conocido, por lo menos sin todo el detalle, pero por lo menos con alguna definición más después de la intervención al Papa León XIV. Se habla de un adenocarcinoma pulmonar. ¿De qué estamos hablando?
1: Bueno, el adenocarcinoma de pulmón es de los cánceres de pulmón el más frecuente. Los cánceres de pulmón se dividen en un 10% que son de células pequeñas y un 90% que son de no células pequeñas. De este 90%, el 80% de ellos son adenocarcinoma de pulmón. Es la forma histológica, digamos, la forma más frecuente de cáncer pulmonar. Generalmente puede estar asociado al antecedente de tabaquismo, uh-huh, en general, pero también puede aparecer en personas que no han fumado nunca.
0: Por ejemplo, por estar expuesto a otros, asbesto, por ejemplo.
1: Y, bueno, el asbesto, pues más que nada, otros factores de riesgo, además del tabaquismo, puede ser la polución ambiental, uh-huh, puede ser el radón domiciliario, y esos son los más factores de riesgo más frecuentes.
0: Doctor, después, bueno, sí, lo escucho.
1: Después el tratamiento depende un poco del momento en que se encuentra. En este caso, por lo que uno se ha enterado, le resecaron al Papa un lóbulo del pulmón, uh-huh, o sea que se supone que el tumor estaba limitado al pulmón, que no tenía evidencia de tener enfermedad en otros sitios. Uh-huh. En ese caso, habitualmente las posibilidades de curarse son muy, muy altas.
0: Bien, y respecto del tamaño, ¿qué es lo que hay que decir en ese sentido? Sí.
1: No, claro, bueno, ahí el pronóstico está ligado al tamaño, ¿no? Cuando los tumores son menores de un centímetro, en más del 90% se curan, mientras que los tumores entre 2 y 3 centímetros un 78-80% y así sucesivamente. También eso es importante para determinar si el paciente va a requerir o no un tratamiento ulterior a la cirugía. En general, si el tumor mide menos de 3 centímetros, con la cirugía es suficiente y no tiene indicación de hacer ningún otro tratamiento, mientras que si el tumor mide 4 o más centímetros, o en las biopsias de los ganglios, digamos, del mediastino, en los ganglios que están en el medio del tórax, que normalmente se biopsian durante la cirugía, existe algún compromiso, ahí hay indicación de hacer un tratamiento ulterior, ya sea quimioterapia o terapias dirigidas o inmunoterapia. Pero en general, por lo que uno lee, se supone que el tumor era menor de 3 centímetros y estimaríamos que el tratamiento quirúrgico ya fue suficiente y las chances de curarse son altas. Pero bueno, todo depende de estas consideraciones.
0: Claro que sí. Después de la extracción del nódulo, ¿viene algún otro tipo de estudio? Me refiero a la internación, este tiempo de internación que va a pasar el Papa allí en el Hospital Gemelli.
1: Se supone que los estudios para ver si hay enfermedad fuera del tórax se hacen antes de la, uh-huh, cirugía. O sea, normalmente antes de la cirugía, un paciente que va a ir a una cirugía porque tiene un nódulo pulmonar sospechoso, se hace un estudio de un PET, una tomografía por emisión de positrones y una resonancia del cerebro. Eso para ver y descartar que no haya enfermedad en otros sitios. Entonces se supone que eso ya se hizo previamente. Uh-huh. Ahora se hace el análisis. Porque ahora el diagnóstico surge de lo que se llama un estudio de congelación, o sea, un estudio inmediato de la biopsia. pero normalmente eso después lleva a un proceso y se hace lo que se llama un estudio diferido. Ahí, además de decir si es un adenocarcinoma, bueno, se establece adecuadamente el tamaño del nódulo, se ven otros factores más con lupa, digamos, como otros componentes, porque hay varios subtipos de adenocarcinoma, algunos más bonitos y otros menos bonitos. Y también, muy importante, se evalúa si hay compromiso de los ganglios del mediastino o del pulmón. Eso es importante porque si hay compromiso de los ganglios, entonces ahí sí requiere un tratamiento ulterior.
0: Bien. ¿Ayuda desde ya la edad, el buen estado físico, que por lo menos dan cuenta las autoridades de la Santa Sede, la gente que lo acompaña al Papa, 71 años, ¿cuál es su mirada en ese sentido?
1: El promedio de los pacientes que tienen cáncer de pulmón es de 70 años, uh-huh. O sea que la edad es la edad habitual que vemos pacientes, ¿no? La más frecuente. Obviamente que la buena condición clínica ayuda a una recuperación más pronta y poder recuperarse más rápidamente y más completamente. Después, el análisis más profundo de todo lo que le sacaron de ese lóbulo, del tumor, de las características, de los ganglios, que también le deben haber sacado seguramente, porque eso se hace de rutina en todas las cirugías de este tipo. El análisis de eso permitirá decidir y evaluar si requiere, ya te digo, quimioterapia o alguna terapia ulterior o no, o con la cirugía es suficiente y ya solamente se hacen controles periódicos.
0: Doctor, usted se imaginará, periodísticamente, la pregunta del millón por estos días, por estas horas, desde ya la salud tiene un tránsito en cuanto a que hay que respetar, desde ya los tiempos, para una recuperación más después de un tipo de intervención como esta. De aquí a un mes está programada una gira por parte del Papa León XIV por Argentina, por Uruguay, primero por Uruguay, Argentina, luego Perú. Con viajes, por supuesto, con movimiento en cada uno de los países, incluso con el elemento de la altura, en el caso de Perú. Pero además con, como decía, traslados que son aéreos desde Roma al sur de América Latina. En cuanto al posoperatorio y a estos tiempos, ¿implican qué tipo de... me refiero a lo que es permanecer en lugar de trabajo, pero no trasladarse? ¿Está la posibilidad concreta de hacer, a su entender, un viaje de estas características?
1: Estrictamente la recomendación es para viajar en avión, donde uno está aproximadamente como si con una presión, como si viajara estuviera a 1000 metros de altura y el pulmón se tiene que reexpandir. Si todo anduvo bien y no tuvo problemas, por mínimamente hay que esperar 3 semanas para un viaje en avión. Nosotros normalmente a los pacientes les decimos, bueno, esperá, pero bueno, no tienen la urgencia y no tienen esta relevancia, probablemente, pero si puede esperar el paciente se recomienda un mes. En 3 semanas, en teoría entre 2 y 3 semanas, se recuperó completamente, el pulmón se expandió bien, no hubo ninguna otra complicación, habilitado para viajar en avión, está. Así que eso va a depender un poco de la prontitud y completitud de la recuperación que tenga.
0: ¿Y para el resto de actividades físicas? Me refiero a, bueno...
1: No. Sí, por supuesto, Claro, pasa que tiene una agenda... En general, el paciente al mes está trabajando en los trabajos habituales, pero bueno, no es la agenda que puede tener, supongo, el Papa en una visita de este tipo, que debe ser bastante extenuante. Contraindicaciones, si todo va bien y si se reexpandió completamente el pulmón y si no tuvo ninguna complicación, podría viajar en avión, que es lo más complicado, y bueno, y eventualmente... poder ejercer las actividades que tenga que ejercer, probablemente un poco más cansado que lo habitual, ¿no? Después de someterse a este tipo de cirugía que indudablemente genera un estrés físico y psíquico importante.
0: El doctor Claudio Martín, jefe de Oncología Pulmonar del Instituto Alexander Fleming, el IAF, aquí en la ciudad de Buenos Aires, especializado en oncología torácica. Muchas gracias, muchísimas gracias por estos minutos con Radio Nacional. Un saludo.
1: Saludos, sí, gracias a usted. Hasta luego.
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0: 59 minutos, nos aproximamos a las noticias de la hora 18. Bueno, importante lo que decía el doctor Claudio Martín, bueno, oncólogo de esta institución, que es una de las instituciones más prestigiosas en materia de lo que es la investigación y el tratamiento de cáncer aquí en la Ciudad de Buenos Aires, pero también en la República Argentina, respecto a, bueno, en principio la posibilidad de que el Papa viaje dentro de un mes, por lo menos de acuerdo a su mirada. El paciente, cada paciente es un universo, una mirada más general.
1: Claro, y hay que ver cómo se va recuperando y qué dicen los propios médicos de él.
0: Exactamente, hay que esperar lo que dicen desde ya los médicos del Hospital Gemelli, institución ligada a la Iglesia allí en Roma, con profesionales también muy prestigiosos, a ver qué es efectivamente lo que indican, lo que sugieren en cuanto al posoperatorio.
1: Claro, Hernancito, ¿no? Porque pensemos que acá el doctor hablaba de un viaje.
0: Sí.
1: Acá son varios viajes.
0: Exactamente, él decía, en avión yo le doy a mi paciente el ok.
1: Tres semanas, un mes.
0: Pero cuando le planteamos, le hablamos de actividades físicas, porque por cierto, va a recorrer, en el caso de Uruguay, tres ciudades, en el caso de Argentina, tres ciudades, en el caso de Perú, ciudades con altura. Caso, por ejemplo, Cusco. Bueno, e implica otro tipo de esfuerzo, ¿no? Así que veremos qué es lo que resuelve la Santa Sede, pero por cierto, un testimonio muy valioso que lograba aquí la producción de Segundo Round con este médico especializado en oncología torácica. Nosotros nos vamos a las noticias a la hora 18. Radio Nacional, nos informamos.
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3: Las 6 de la tarde en la República Argentina. El Banco Central realizó su mayor compra de dólares desde julio. La entidad monetaria adquirió 291 millones de dólares y durante 2026 acumuló más de 15 mil millones. Por su parte, el dólar paralelo se vendió en el mercado informal a 1.550 pesos y el oficial cerró en 1.535. La información deportiva con Nicolás Álvarez.
4: Liga de Campeones de Europa, el Atlético de Madrid le ganó al Manchester United 2-0. El Galatasaray perdió como local 4-1 frente al Barcelona. Victoria del Villarreal 3-1 frente al Napoli. El Inter de Italia como local perdió 4-3 con el Brujas. Dos goles de Lautaro Martínez para el equipo italiano.
3: El tránsito con Ernesto Arriaga.
5: Se produjo un choque en la General Paz a la altura entre Maipú y Libertador. Manuel Iñárritu con demoras de 5 minutos, no hay heridos. Por otra parte, la ruta 6 de Campana a La Plata, totalmente habilitada. Recordemos que ya funciona el telepase y hay obras en el lugar. Por favor, circular a una máxima de 40 en achicamiento de calzada. Aeroparque de Seiza, operan con normalidad.
3: En Las Lomitas, provincia de Formosa, en donde nos escuchás por AM1270, la temperatura es de 22 grados, cielo algo nublado. Aquí en Buenos Aires, 18 grados, humedad 68%, cielo parcialmente nublado.
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0: minutos han pasado de las 6 de la tarde. Reapertura de segundo round aquí en Radio Nacional. Carlita Ruiz actualiza información meteorológica. Todo lo que hay que saber en este momento de la tarde en todo el país.
1: Así es, por aquí, por esta capital, 18 grados la temperatura, viento del este a 15 kilómetros en la hora, parcialmente nublado está el cielo y a momento desaparecida la probabilidad de lluvias para lo que resta del día de hoy. Yo no tengo más ganas de leer el pronóstico.
0: ¿Por qué?
1: Porque cambia cada rato.
2: Toda la tarde me estuvo diciendo que llueve, que llueve, que llueve.
0: Un pronóstico,
2: me hizo traer paraguas y no va a llover ahora.
0: Un pronóstico voluble, diríamos, ¿no?
1: Sí.
0: Ojo con lo que pensaron.
1: Sí, no.
0: Por favor.
2: No, no me traiga Nicolás Álvarez. No.
1: Por favor, le pido. Con relación al tránsito, si estás por la calle, evita Araos entre Beruti y Arenales, pleno Barrio Norte. Lo que hablábamos la vez pasada, frenada brusca de un colectivo, ¿sí? En este caso se trata de la línea 110, se asiste a tres pacientes femeninas de 62, 56 y 31 años, las tres trasladadas al Hospital Rivadavia, ¿no? El otro día hablábamos de esto que está sucediendo cada vez más, que lo vemos a diario, de frenadas bruscas de...
0: Lo vamos a trabajar en el programa en algún momento
1: de
0: con algún especialista
1: llama la
0: seguridad vial y en accidentología respecto de cuánto en ese porcentaje, como vos decís muy bien, Carla, porque lo venimos observando en estas partes del examen, que son, por cierto, muy detallados, de la participación cada vez más frecuente de colectivos y además en situación de frenadas bruscas.
1: Frenada brusca antes no aparecía, esto es de los últimos meses, sí, que cada vez aparece mucho más lo de frenada brusca.
3: Y es sorprendente porque las unidades son cada vez más modernas.
1: Cada vez más modernas.
3: A gas, eléctricas,
1: pero,
3: con la última tecnología, y sin embargo hay un problema ahí que me parece que es fácil detectar.
0: Sí, entra a jugar todo lo que sucede en la calle con lógicas también, muchas veces de sistema de trabajo, de choferes en algunas líneas de colectivo, también el clima, ¿no?, que se vive en la calle, en donde pareciera que pasar en amarillo

0: adelante.
1: Pero freno en los hombros del chofer, más o menos. Y me cambié de lugar por miedo, justamente.
0: Pero tiene que ver para mí con chofer, eso, una falta de respeto con el pasajero. No, una falta de respeto para con el pasajero y además esta forma inescrupulosa de manejar, de pensar solamente en que vas solo con el móvil, con
2: claro que
0: la
2: sí.
0: unidad. No te importa a quién no. llevas, a la
1: Muchas
0: gente a la que llevas.
1: Muchas veces que suben adultos mayores con andadores, incluso con el carrito de hacer las compras, no esperan a que terminen de subir, que van para atrás y arrancan y la gente está tambaleándose. Es muy peligroso. Sí.
2: Totalmente. Hablábamos de frenadas bruscas, en este caso, por supuesto, no tratándolo con sin dejar de mencionar la gravedad de lo que estamos señalando, pero hablamos también de frenadas bruscas en el caso del arbitraje.
3: No, ¿no? sea así.
2: Y del fútbol argentino. Usted ya me estaba observando de reojo, Zarratea. Respecto de lo que sucedió anoche, porque, a ver, ustedes dirán, como dice el señor Álvarez, en este programa se habla siempre del ascenso. No, se habla del ascenso, pero en este caso con una perspectiva de el fútbol argentino en general. Hablamos del partido de ayer, por si algún desprevenido está o no ha estado al pie de la información. All Boys Godoy Cruz de Mendoza, partido que entra a marcar lo que es la recta final de la Primera Nacional, arbitraje de Nicolás La Molina, un árbitro que habitualmente dirige en Primera División.
3: Sí, señor, y que, repito, estaba en la previa. Todavía no salieron los árbitros,
2: sí.
3: Cosa que es raro, porque salen los martes a ya tipo 3, 4 de la tarde, todavía no salieron los árbitros el fin de semana. En la previa la información era que estaba entre los posibles candidatos a dirigir Racing Independiente el domingo.
2: Sí, señor. ¿Qué sucedió ayer?
3: A ver, quiero poner algo en contexto para que se entienda gran parte de lo que ocurrió ayer por la noche. Que una cuestión es lo que ocurre dentro de la cancha, pero también pasaron cosas afuera.
2: Totalmente.
3: En la previa del partido que comenzaba al término de nuestro programa, a las 7 de la tarde, hubo incidentes y graves en las afueras, en Floresta, entre los hinchas del Boys y la policía. Por lo cual, ya había un clima caldeado en la cancha en la previa del partido.
2: Oficialmente se informó desde la policía de la ciudad que esto tuvo que ver con que había un derecho de admisión para un grupo de barras de All Boys que no podían ingresar al estadio. Esto es lo que dice la policía de la ciudad. All Boys, como institución, en un comunicado dice algo totalmente distinto y apunta contra la policía señalando que, además de actuar de manera violenta, lo hicieron contra niños, niñas que estaban cerca del estadio.
3: Sí, las imágenes son bastante fuertes y uno ve gente tirándole cosas a la policía que no era barra, claramente. Dicho esto, se juega el partido.
2: Que arranca media hora después.
3: Exactamente, 19:30. Primer tiempo termina 0-0. En el segundo tiempo se da, pasando los 20 minutos, un penal que no es penal a favor de Godoy Cruz. Hay un movimiento del jugador del brazo ante la cercanía de la pelota, pero claramente el balón pega en la cara del jugador. El árbitro de frente a la jugada cobra penal.
2: Sí, señor.
3: Error del árbitro La Molina. Y el penal pega en el travesaño. El partido sigue 0-0. Dos minutos después, o tres más de eso no, hay gol de All Boys que es anulado por posición adelantada, para mí correcta.
2: Correctamente, sí
3: la
2: señor.
3: Posición adelantada. Y cuando se estaba yendo el partido, que había tenido alguna patada por ahí en un costado, pero venía dentro de todo normal para lo que era un partido del calibre. Recordemos, All Boys peleando el descenso y Godoy Cruz con la chance de que si ganaba ayer, quedaba a 3 puntos del líder Ferrocarril Oeste y se metía en la pelea por el lugar en la final. Se da la situación que en el minuto 43 sale una contra de Godoy Cruz, el marcador central de All Boys, Zafarana, barre de atrás, es tarjeta, eso no hay discusión, le sacan la tarjeta roja, pero La Molina cobra penal cuando la falta fue a más de medio metro fuera del área. La discusión se empieza a dar, los jugadores de All Boys empiezan a reclamar y de repente aparece un celular con la imagen frenada, la imagen congelada de la falta, mostrándole al árbitro, tratando de mostrarle al árbitro que había sido fuera del área y no adentro. Fueron 8 minutos de discusión de los jugadores de All Boys, corriéndolo con el celular. También apareció el ayudante de campo de Nardoza, que fue expulsado después con la imagen también en un costado. Pero yo no sé si ustedes prestaron atención o el detalle de lo que ocurrió. En el medio de todo esto, en un momento se aleja La Molina, en línea a su costado, y en línea le habla a él. O sea, La Molina dice, ahora vamos a escuchar un audio de La Molina que dio por la noche a Teis Sport, donde él dice, yo no quería ver la pantalla para que no digan que estoy influenciado por la pantalla. Mi pregunta es, ¿en línea la habrá visto? Porque en línea, según La Molina después, fue el que le dice, cosa que se ve que hay

0: una charla que le dice algo de atrás al oído y la Molina lo llama y dice, vení, está seguro. Pero la realidad es que cuando se da la jugada, el línea no se queda parado marcando fuera del área. El línea va hasta la línea de fondo, valga la redundancia, el asistente va hasta la línea de fondo, marcando y justificando el penal que cobró el árbitro. Escuchemos a la Molina y seguimos explicando la situación.
1: Por favor.
2: Yo a priori cuando o en esa primera instancia, esa primera decisión, para mí Zafarana se arroja de manera con uso de fuerza excesiva y de manera grave, a través del juego brusco grave, y para mí la sanción es sobre la línea, con lo cual merecía ser sancionada con penal. En el momento en el cual yo sanciono penal e informo que para nosotros esa decisión era tal, el asistente Méndez me menciona también que su visión, que por la posición que tiene y por el ángulo que percibe él, era muy al límite y que a él por ahí no le convencía mucho la situación de penal. Entonces en ese momento voy con decisión de penal, porque era la primera intuición mía de esto que decimos de la primera vista, que pareció que el contacto incluso se producía sobre la línea, incluso adentro. Entonces fui con mi decisión y en el momento que yo tuve la decisión de sancionar el penal y de expulsarlo, él me menciona esta vicisitud que tiene, esta duda. Entonces, nada, al momento que me acerco para hablar con él, es ahí donde se desmadró todo, es ahí donde, como decís vos, ingresaba gente incluso que no estaba autorizada a estar ahí, gente del club All Boys, pero que no estaba autorizada a permanecer en el banco de suplentes. Y bueno, nada, apareció con un celular, el cual yo hice un esfuerzo muy grande incluso para que no se acerque a mí, para que no me muestre la imagen, porque yo sabía que esa situación, además de lo grave y lo triste, porque estamos ante una situación crítica y sumamente triste, que si yo en algún plano llegaba a aparecer mirando el celular, todo el mundo podía pensar que mi decisión iba a ser revocada o modificada por esa situación. Y la verdad que justamente yo lo único que quería era hablar con mi compañero, con mi asistente, el cual me iba a mencionar que para él era fuera del área y que con su perspectiva yo necesito y debo acompañar, porque es mucho mejor que la mía, teniendo en cuenta que yo vengo detrás de los jugadores y él tiene una posición de privilegio en el adentro afuera del área. Y bueno, se presentó esa situación en la cual ingresó una persona que tuvimos que identificar con la policía, que tenemos los datos y que será informado al Tribunal de Disciplina, obviamente, y que obviamente ahí les pido disculpas por no poder pasarle el nombre, porque sería ir en contra de los protocolos que tiene el Tribunal de Disciplina.
0: Bueno, ahí estaba la Molina explicando. Son 8 minutos los que él tarda en hablar con el línea. Digo, ahí hay un error de él de manejo de la situación. Más allá de lo que contamos antes, que el línea asiste a lo que él cobró y marca también penal. Entendiendo que por ahí es una jugada rápida y puede creer que fue adentro, porque en realidad el jugador termina cayendo adentro y él hace, Zafarana termina tirando una patada con la zurda que no le pega, pero bueno, la falta claramente es afuera. Pero cuando él a los 8 minutos de parado el partido decide cambiar su fallo y se lo informa a los jugadores de Godoy Cruz, los jugadores de Godoy Cruz empiezan a llamar a sus compañeros que estaban afuera en el banco de suplentes.
1: No es para corregirte, Sergio, pero sí, fueron más de 8 minutos, lo cual también alienta.
0: No, el cambio de fallo fueron 8 minutos.
1: 8 minutos, sí.
0: De ahí estiramos hasta los 23.
1: Okay.
0: O sea, a los 8 le dice a lo de Godoy Cruz, no es penal, es tiro libre. Lo de Godoy Cruz llaman a su compañero y entra al banco de suplente de Godoy Cruz. Y estiramos hasta los 23 que se batió el tiro libre.
1: Entró personal policial. En la cancha era una especie de romería donde pasaba absolutamente de todo. Y además el clima, por lo que vos comentabas, Sergio, también. De lo previo al partido, con la gente de All Boys muy enojada, con All Boys peleando el descenso, no habiendo visitantes, por lo tanto no había gente de Mendoza, pero de cualquier manera un combo en donde no terminaba de entenderse por qué no había una resolución más pronta, no. Y en donde, como vos decís, la palabra de la Molina queda confrontada con cosas e indicios que se vieron en la cancha que no se corresponden con lo que
0: o
1: hizo
0: sea,
1: la Molina.
0: Yo creo que la Molina sí de verdad trató de no mirar la pantalla, pero bueno, se la ponen en los ojos, o sea. Pero más allá de eso, creo que sí el asistente vio, porque él llama al cuarto árbitro y al asistente en un momento para tomar la decisión final.
1: Totalmente.
0: Donde claramente el cuarto árbitro desde afuera debe haber visto algo también. Ahora, yo lo que digo es que hay un pedido ante esta situación, partidos muy importantes.
1: Sí, señor.
0: Por la tabla de arriba y la tabla de abajo, hay errores. Y están buscando la manera. Lamentablemente el fútbol argentino no tiene estructura para del día a la noche tener Primera División y Primera Nacional con VAR. No hay manera.
1: Eso te quería preguntar.
0: Las canchas del fútbol de ascenso no tienen la tecnología para tener el VAR, ¿sí? La mayoría. ¿Cómo hacer? Bueno, se está evaluando una chance de alguna imagen y algún asistente que esté viendo el partido y pueda asistir al árbitro con alguna repetición. Eso es lo que se está barajando en este momento.
1: Primera Nacional que va a tener en la final, o sea, con equipo puntero de zona A, puntero de zona B, ¿sí el partido con VAR?
0: Sí, el año pasado.
1: El año pasado fue el de Gimnasia de Mendoza, Deportivo Madrid.
0: Sí, que también con VAR le erraron, ¿no? Pero bueno,
1: que también, bueno, desde ya, uno a ver, y ahí entramos un tema polémico, uno tendería a pensar de que con el VAR debería haber menos margen de error.
0: Otro tema que yo planteé hoy. Sí. Los árbitros de primera están bajando a dirigir los partidos importantes de Primera Nacional.
1: Sí, señor.
0: Sin VAR. Y los árbitros en primera se acostumbraron a dirigir con VAR. O sea, ¿a qué me refiero? A que en el fondo sabemos que le están diciendo todo el tiempo es lateral, es córner. Le van cantando lo que va pasando o lo van corrigiendo sobre la marcha. Al ir a dirigir sin VAR, no tienen esa asistencia permanente que van teniendo a lo largo del partido. Y por eso vemos los errores que están teniendo muchos árbitros de primera que bajan a dirigir el Nacional.
1: Totalmente. Y hablamos del plano de las redes sociales, en donde después de sucedido esto, sucedió absolutamente de todo. Porque aparecieron desde ya términos como el celular.
0: Ah, sí, el celular. ¿Sí? Tanora, Tanora dijo el celular.
1: El celular de Zafarana, sí, sí, claro, sí, que sí. Con lo que sucedió, uno ríe, pero también, por supuesto, que hay hinchas de equipo que están en situaciones, o peleando arriba o peleando abajo, que dicen, bueno, ¿qué va a pasar a partir de
0: pero
1: ahora?
0: Pero esto pasa también pegado a algo que hablamos acá en el programa, que fue la decisión de la plataforma LPF pasar a ser con suscripción paga. Y también el comunicado que le están mandando permanentemente a los clubes diciendo que no se puede permitir a que los medios utilicen el material de LPF. Lo que están buscando es no viralizar estas situaciones, que ayer explotaba la imagen, el show de imagen estaba en las redes sociales, y lo que están buscando es prohibir la divulgación de esas imágenes por parte de los medios en general.
1: Todo un tema. Separamos, seguimos con más Segundo Round por Nacional.
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0: 8:22 en Radio Nacional. Hacemos segundo round hasta las 18:45. Carlita Ruiz con la actualización de la información, temperatura, tránsito, lo que hay que saber hasta ahora.
1: Todo. 17 grados 2 décimas, la actual temperatura 76, el porcentaje de humedad. El viento, atención, del este a 19 kilómetros en la hora. Y el pronóstico de lluvia para hoy desapareció.
0: Bueno.
1: Desapareció.
0: No deja de ser algo positivo, aunque es una pausa momentánea, ¿no?
1: Es una pausa momentánea, sí. Porque, bueno, ya les comentaba,
0: muy momentánea,
1: ¿no? Sí. Atención si estás por Leopoldo Lugones, entre autopista Presidente Illia y Avenida Dorrego. Allí un incidente vial, se asistió a un hombre de 39 años, politraumatismos, está siendo trasladado vía terrestre al Hospital Fernández.
0: Muy bien, con la información del espectáculo, Jorge Vaccaro.
2: 6 y 7 de febrero en el Aeródromo de Santa María de Punilla, nueva edición del Cosquín Rock, que confirmó su grilla día por día. Divididos, a quienes escuchábamos en el bloque anterior, al comienzo del bloque anterior, estarán en la noche del sábado junto con Ciro y los Persas, Woz, No te va a gustar, Ilia Curiaquian de Valderrama, Jorge Drexler, Ratones Paranoicos, y el domingo será el turno de Jack Johnson, Babasónicos, Los Fabulosos Cadillac, Tan Biónica, Las Pelotas, Catupecu Macho, Las Pastillas del Abuelo y la Dilio Valdés. ¿Cuánto salen las entradas? Se preguntarán.
1: ¿Cuánto? A ver. ¿Cuánto?
2: Bueno, si van la del 6 o la del 7, 265 mil pesos más 40 mil más del valor de la tiquetera. Estamos en 305 mil. Ahora, si compran las dos noches, 575 mil pesos.
0: Hay un dinero, ¿no?
2: Y bueno, sí, el Lollapalooza para las tres jornadas.
0: ¿De cuánto estamos hablando?
2: 400 mil pesos para el básico, más el valor de la tiquetera. Estamos hablando de ese nivel, de esos valores para. Y el Lollapalooza va a ser en marzo, las tres jornadas de marzo en el Hipódromo de San Isidro. Anda dando vueltas una información que dice que Red Hot Chili Peppers vuelve a la Argentina en junio del año que viene al Gigante de Arroyito, a Rosario.
0: A la cancha de Rosario Central.
2: Atención, en el marco de un festival. Pero hay contradicción porque todavía no está la información oficial en la web de Red Hot Chili Peppers, la banda californiana. Entonces se ha generado como cierta duda. Teóricamente el 15, dentro de dos días, salen a la venta las entradas anticipadas para la presentación, el regreso de Red Hot Chili Peppers a la Argentina en junio del 2027. Hay como en las redes mucho ruido, y en algunos medios ya lo dan por confirmado, pero los fans en sus redes sociales todavía no lo confirman porque no está en la página oficial de la banda.
0: ¿Cuándo es la actuación en Rosario?
2: 27 de junio.
3: Central se está postulando para todo, ¿no?
0: Claro, recordemos el Estadio de Central.
2: Perdón, 12 de junio.
0: 12 de junio.
2: De junio del 27.
0: El Estadio Central está con una obra, recordemos, que es la de la tercera bandeja, la que da al río.
3: Hoy Central publicó un video postulándose para ser sede del Mundial 2030 del partido que puede tocar la Argentina o no. O sea, hoy Central publicó un video diciendo nos postulamos nosotros para ser la sede de Argentina en el Mundial 2030. El tema es que no está definido realmente si Argentina tendrá ese partido o no.
0: Claro.
3: Bueno, pero ya se postulan.
2: Tal vez esto sea parte de esa misma estrategia, tener una banda como Red Hot Chili Peppers en la Argentina. La última presentación fue en el 2023, recuerdan los shows de River. Pero hay como en las redes sociales todavía hay cierto ruido, más que confirmación, y incluso ya hay un banco comprometido que ofrece 9 cuotas sin interés para las entradas que saldrían a la venta el 15 de este mes, ahora dentro de dos días. Vamos a ver, el afiche está y la propuesta está y la fecha también, 12 de junio del 2027, vamos a ver si de acá al 15 queda efectivamente confirmada este regreso de Red Hot Chili Peppers a la Argentina.
0: A las 6:27 de la tarde seguimos recorriendo la República Argentina. Desde ya, atentos a lo que va sucediendo en lugares de nuestro país que están siguiendo de cerca el comportamiento de los ríos a partir de crecidas, a partir de lo que han sido precipitaciones muy frecuentes, no solamente en el ámbito del territorio nacional, sino en países vecinos, particularmente en lo que es el sur, el sudeste de Brasil, también a partir de lo que son las decisiones respecto de compuertas, por ejemplo en el caso de Itaipú, el límite entre Brasil y Paraguay, también lo que sucede en Yaciretá, en territorio argentino y territorio paraguayo. Saludo a esta hora de la tarde a Fernando Chara Echeverría, el exintendente de Empedrado en la provincia de Corrientes. Fernando, buenas tardes. Hernán Mundo, aquí en Radio Nacional en Buenos Aires.
4: Buenas tardes, Hernán. Buenas tardes para vos, para toda la mesa y para toda la audiencia.
0: Un gusto saludarlo, intendente. Recordemos y contémosle a la gente cuál es el estado de situación en esta zona, lindante al río Paraná, y qué información se le puede dar también a todas las personas que están en la zona, pero también a todas las personas que llegan a este sector de la provincia de Corrientes.
4: Bueno, mi pueblo se encuentra a 58 kilómetros de la capital al sur, digamos, por la costa del río Paraná, se llama Empedrado. Es conocido también como la Perla del Paraná, es un pueblo turístico, una villa turística de 18.000 habitantes. Y en este momento estamos pasando por en todo esto que es el fenómeno del Niño, que está instalado ya en todo el litoral. Tenemos la altura del río, se encuentra ya casi en los 5 metros. Y si bien el estado de alerta para el casco urbano de Empedrado es 6.5 y estado de evacuación es de 7 para toda la zona ribereña, que es una influencia que tiene aproximadamente 200 habitantes, la zona de islas, digamos, como le llamamos acá, tiene más de 40 productores, 1.800 ganado, tanto vacuno como también caprino, bovino. Se encuentra en un estado de alerta bastante importante. Estuve recorriendo las costas, las islas, y estamos en estado ya de alerta y hemos declarado la emergencia hídrica nosotros para instar a todos los productores que ya saquen su producción, digamos, porque la verdad es que para mañana se espera estos días, digamos, en 10 días se espera que crezca hasta 6 metros y 6 metros punto 2, punto 3, digamos, en todo lo que va a hacer, y va a hacer que la isla en gran parte se borre, digamos. Eso es bastante grave, y bueno, se espera, lo más grave que está creciente, digamos, es que nosotros, si bien sabemos que se esperaba este pico, digamos, para enero o febrero, sabemos, digamos, que por las grandes precipitaciones, como vos mencionabas, en todo lo que es la Cuenca del Plata, en todo lo que es, digamos, la parte del litoral de Brasil, hace que tenga que abrir la represa de Itapú y que tenga que abrir Yacyretá, y eso hace que haya muchísima agua en esta zona, ¿no es cierto?
0: ¿En cuánto cambia la situación? ¿Ustedes están más próximos?
4: 3 a 4 días.
0: Claro.
4: Después que se abre la compuerta, de 3 a 4 días ya tenemos modificaciones nosotros en las alturas de los ríos.
0: Muy bien. Y lo que usted señalaba, que lo veíamos en otras zonas, que están incluso más próximas a Yacyretá. Veía unas fotos, imágenes de Ituzaingó, en la provincia de Corrientes, en donde la gente estaba literalmente subiendo a barcazas, a lanchas, a botes, a distintos animales para llevarlos a un lugar más seguro.
4: Está trabajando todo lo que es el sistema de emergencia de la provincia. Bueno, el gobernador está en el área, estuvo trabajando toda la tarde, todo el día. La verdad que se está asistiendo a toda esta familia, digamos, están más comprometidas que en mi zona donde estoy yo. Y bueno, es fundamental estar con la gente, es fundamental estar cerca e ir tratando de evacuar. Nosotros tenemos un centro evacuado acá. Gracias a Dios, en el centro evacuado no hay, no tenemos ningún evacuado, sí. La gente se autoevacúa y o se va, digamos, por ejemplo, estuve recién con una familia que se estaba subiendo a la lancha, se quedaban los hombres solamente en la casa y los niños, la mujer y los adultos se iban a casa de sus familiares. Nosotros, como te contaba, tenemos casi 20.000 habitantes y siempre hay algún, en un pueblo chico hay familiares de todo y lo evacúan en las casas de la familia, en la casa de los parientes, digamos. Bueno, nosotros tenemos preparado un plan de contingencia, pero gracias a Dios en este momento se están dando así las cosas. No sé más adelante cómo se irá comportando. Sí estamos preparados para tener esta contingencia en un centro evacuado, pero la verdad es que la cosa se viene brava.
0: Claro, y de hecho usted lo señalaba, a nivel provincial los esfuerzos y la coordinación, ¿y qué información reciben justamente de meteorólogos, de gente que está especializada en todo lo hídrico respecto de los meses que vienen? Usted lo decía, la cosa se pone brava en cuanto a lluvias, en cuanto a la persistencia del mal tiempo, con una primavera-verano en la que el Niño, bueno, ya está dando sus indicios, ¿no?
4: Tuvimos un invierno cálido y más lluvioso de lo habitual, y lo que refieren es que vamos a tener, digamos, en corto tiempo alta, mucha precipitación, o sea, tenemos en 6 horas 200 mililitros, claro, milímetros de mercurio. Entonces, eso, digamos, si bien nosotros estamos trabajando en un plan de drenaje bastante importante y ambicioso, hicimos más de 8.000 metros de canales acá en nuestro pueblo, tenemos una característica que estamos rodeada de ríos, claro, y de arroyos. Entonces, ¿qué es lo que pasa? Al crecer el Paraná y que te llega de 200, no hay arroyo que desagüe. Ese es el gran problema que vamos a tener en estos próximos meses. Y los caminos rurales se deterioran muchísimo, no se pueden sacar la producción, y eso va a ir en detrimento, digamos, de toda esta... De nosotros somos un pueblo ganadero, digamos, la actividad más fuerte de Empedrado es el turismo, de la navegación, y es ganadero también. Y esto va a traer problemas, ¿no es cierto? Económicos a largo plazo, o a corto plazo ya, y bueno... También el problema, digamos, está en que van a venir más lluvias en este enero, que va a ser más lluvioso y el río va a estar alto.
0: Claro que sí. Intendente, y en estas horas y de cara a los próximos días, ¿qué están esperando?
4: Bueno, que crezca más el Paraná, va a crecer un poco más el Paraná, por eso le decía, se cree que va a llegar hasta 6 acá en nuestro puerto, claro, 6 metros 10, y eso va a ser un problema para toda la zona ribereña, y por eso que ya están sacando sus animales. Nosotros estamos trabajando en conjunto con la Prefectura Naval Argentina, estamos esperando la asistencia en 10 días, aproximadamente menos de 10 días, en 7 días estará llegando un barco de la Armada Argentina también, que va a estar en el puerto de Corrientes. Nosotros estamos esperando también asistencia de ese barco. Yo estoy volviendo en un recorrido por la zona ribereña, los equipos están trabajando con enfermería, asistencia técnica, veterinarios también. Bueno, esperamos que la cosa esté un poco peor, pero bueno, por lo menos que no nos llueva sería muy bueno. Si bien el pronóstico del tiempo no habla de unas grandes precipitaciones esta semana, sería muy bueno que siga así, que no nos llueva, porque por lo menos nos da tiempo a que haya un poquito de desagote.
0: Fernando Chara Echeverría, intendente de Empedrado, al sur de la capital correntina, justamente en esta provincia del litoral argentino. Gracias por esta comunicación. Seguimos de cerca lo que sucede allí. Y desde ya los micrófonos de Radio Nacional siempre abiertos para comunicarse con la gente. Un saludo, un abrazo.
4: Un abrazo grande y gracias por informar y por estar cerca de la gente. Un fuerte abrazo.
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0: 18:39 minutos en la República Argentina, Radio Nacional, segundo round, en el último tramo del programa. El saludo para el señor Nicolás Álvarez, que estaba muy atento hace un ratito al contenido del programa. Lo único que importa es Boca, decía Nicolás Álvarez cuando hablábamos de Nicolás La Molina. Un cariño grande para él, ¿no? Por supuesto.
1: Besos, Niquito.
2: Cuando los oyentes mandan un mensaje diciendo que Álvarez, hincha de Boca, él dice que no.
0: Pero por favor, por favor, claro que sí. Hincha de Boca, que se van acercando a la Bombonera porque en un rato
2: no,
0: más.
2: Álvarez.
0: No, bueno, no sé.
2: No, pero no es hincha de Boca.
0: No, no, yo no dije nada.
2: Dice que es hincha de Defensores de Belgrano.
0: Hincha de Boca que se acercan a la Bombonera porque en un rato más. 21:30 con transmisión de Nacional desde las
2: 21.
0: Desde las
2: no, 20:30.
0: Desde las 20:30
2: para pegarlo a Pasión.
0: Partido de ida
2: de Pasión Nacional.
0: Muy bien, muy bien. Atentos entonces a la edición extendida de la tira deportiva. Y luego entonces, desde la cancha de Boca, el relato de
2: Martín Perazo.
0: De Martín Perazo. Comenta
2: Juan Iminotti.
0: Muy bien. Con las alternativas de Boca Vasco da Gama, partido de ida entonces de las semifinales de la Copa Sudamericana. Mientras tanto, Carlita Ruiz, preparada para el clásico de cada tarde, temperatura más alta, temperatura más baja a esta hora en la República Argentina.
1: Así es, traje premio.
0: Opa. Atención.
3: ¿Qué hay?
0: ¿Qué hay? Pregunta Zarratea.
1: Me quedó del sábado de la noche una porción chica, pero una porción de fainá.
0: ¿Desde cuándo del sábado de la noche quedó en la heladera?
2: Comió una al mediodía.
3: Sí, sí, perdón. ¿Y de noche, del programa de noche, no le quedó nada?
1: Del programa de anoche nos comimos todo. Toda la picada que hicimos para el asalto de los queridos 80.
0: Muy bien, cuéntenos.
2: El asalto al banco.
0: Primer programa.
3: Qué pie que le di ahí.
0: Los queridos 80.
1: ¿Cómo lo quiero, Bacarete?
0: Que sigue, por supuesto, y tiene la frecuencia de
1: lunes a jueves, 9 de la noche, los queridos 80. No es música solamente, porque muchos me dijeron, música,
0: pero
1: música.
0: No,
3: si morfaron,
0: hoy hay
3: evidentemente.
0: Fútbol, hoy hay fútbol.
1: Hoy hay fútbol.
0: Pero mañana regresa.
1: Mañana
0: sí.
1: Mañana regresa,
0: claro,
1: por supuesto. De lunes a jueves, siempre y cuando la agenda futbolística lo permita. De lunes a jueves, de 21 a 22, los queridos 80, pero no es solo música, hay cine, hay televisión, hay teleteatros, hay romances, hay escándalos, hay videoclip, hay de todo. Bueno, premios.
2: ¿Hablan de mí?
1: Premio.
3: Sí.
1: Una porción chica
2: sí.
1: De fainá que me quedó del sábado de la noche.
2: No,
1: no, fainá, sí. Fainá.
2: Está bien, la que me gusta.
1: Conservado en la heladera, por supuesto. ¿Está bien?
0: Bien,
1: bueno,
0: adelante.
1: La máxima, 25 grados dos décimas, dice Zarratea.
2: Formosa.
1: Bacaro.
3: Iguazú.
0: Añatuya, en Santiago del Estero.
2: Si le emboca, me retiro.
1: Perdieron los tres. San Ramón de la Nueva Orán, provincia
0: que
1: de
0: suele Salta. Liderar el ranking.
1: Suele, suele. Y la mínima en este momento, con 3 grados 7 décimas sobre cero de
0: temperatura
1: térmica.
0: Temperatura más baja de la República Argentina a esta hora.
1: Bácaro.
3: Tierra del Fuego, yo sigo con Ushuaia.
0: Ahí está.
1: Dios, dele.
0: Pico Truncado, Santa Cruz.
2: Domingo.
3: Defínase.
1: Se lleva la porción de fainá, a pesar de haber contestado una sola de las dos. El señor Bacaro, porque los 3 grados 7 décimas es en Ushuaia, Tierra del Fuego.
0: Muy bien, la porción
3: somos tres de familia,
0: la porción de fainá bien refrigerada.
1: Bien refrigerada.
0: Bien conservada, por la duda, porque desde el sábado hasta hoy un tránsito, ¿no? Pero bueno, está todavía. Pasó por controles bromatológicos.
1: Pasó por controles bromatológicos.
0: Le dieron el
1: ok.
0: Así que, por supuesto.
2: El sábado del mediodía, una que tenía mostaza, una cosa rara.
0: Pero por favor.
1: Pero tenía un aspecto muy feo esa.
2: Sí, era verde.
0: Últimos dos minutos de programa, una precisión respecto de lo que es la información que daba cuenta de la situación del Papa, porque claro, la información en desarrollo hablaba de parte que merece ser detallado, más allá de la charla que teníamos con el doctor Claudio Martín, una eminencia en la materia, jefe de oncología pulmonar del IAF. Recordemos que el diagnóstico es el de adenocarcinoma pulmonar, o sea, un tumor maligno, pero atención también que se detalla que en el plano de lo que ha sido la intervención al Papa León XIV, dice uno de los detalles de la información que para generar que la intervención fuera más radical aún, o sea, que fuera completa efectivamente, fue extirpado el lóbulo inferior del pulmón derecho con una técnica pidió asistida, esto lo señala el comunicado de la Sala Stampa de la Santa Sede y queríamos complementarlo respecto de la charla que habíamos tenido con este médico oncólogo a propósito de la salud del Papa. El último minuto del programa lo tiene el señor Bacar.
3: Bueno, muy bien. Se complementa con algo que decía al principio el señor Zarratea,
2: sí,
3: que vio el tráiler de la nueva temporada de Coppola, que se estrena el 23 de octubre. Bueno, ahí les anticipé que va a haber imágenes de la muerte de Diego Armando Maradona y del velatorio. También está el tráiler del comienzo de rodaje de la nueva temporada de Menem.
2: También lo vi.
3: Que también lo vio Zarratea. Con un gran trabajo de Norberto Sbaraglia representando a Carlos Saúl Menem, Griselda Siciliani haciendo de Zulema Yoma, Juan Minujín también haciendo de ese fotógrafo que acompaña al expresidente. Ahora, ¿quién va a ser la presencia invitada estelar de esta temporada?
2: Opa.
3: Susana Jiménez.
2: ¡No!
3: Susana Jiménez va a ser parte de la segunda temporada de Menem, no sé en qué condiciones, pero está confirmado.
0: Nosotros nos vamos, nos reencontramos mañana a la hora 17, Néstor Borro en la producción, Clemen Barone también, Charlie Suboski, un gran trabajo hoy, Sergio Ríos en la operación. Mañana a la hora 17, ¿todos aquí?
2: Sí, sí.
0: Claro que sí.
2: Miren.
0: El señor Zarratea levanta la voz que no.
2: No, voy a Junín para River.
0: Muy bien, bueno, nosotros nos retiramos mañana a las 17 entonces.
3: Yo voy a Morón.
0: Con más de Segundo Round por Radio Nacional. Se quedan con el panorama federal, luego la tira deportiva y luego la transmisión de Boca Vasco da Gama. Un abrazo grande, pásenla bien.
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5: 18:46 minutos en la República Argentina.
6: En la ciudad de Buenos Aires la temperatura es de 17 grados 2 décimas, el cielo está parcialmente nublado.
5: Estas son las voces del día.
6: El Vaticano informó que le extirparon un tumor canceroso maligno a León XIV.
7: Que hoy estemos abajo del 2%, creo que es un buen número comparado del lugar del cual venimos.
8: Llevamos al día de hoy el 40% de los presos de Devoto trasladados.
9: Las PASO no le convienen a nadie, no hay ningún argentino, calculo, que quiere ir a votar una vez más, aparte de todas las que va a tener que ir a votar el año que viene.
10: Pedí de 16 años, 14 años, 12 años para Díaz. A Díaz le subí, que él estaba acusado por homicidio culposo, y yo pedí la de homicidio doloso, con lo cual pedí más penas para él.
11: Cansada de ir a lo de mis suegros. Estoy harta con mayúscula. Harta. Bien.
12: Pero son divinos.
11: Y no sé cómo decirle a mi novio que vaya él solo, que yo ya no quiero ir.
13: En este momento se está manifestando las lluvias más significativas en el área más crítica, que es el área, el corazón de la Cuenca del Plata, la zona central, que es la provincia de Misiones y alrededores.
14: Que si yo en algún plano llegaba a aparecer mirando el celular, todo el mundo podía pensar que mi decisión iba a ser revocada o modificada por esa situación.
6: El Vaticano confirmó que a León XIV le extirparon un tumor maligno.
5: El examen histológico realizado durante la cirugía confirmó el diagnóstico de adenocarcinoma pulmonar.
6: El Vaticano informó que la operación fue exitosa, pero el diagnóstico era la que se sospechaba.
5: El Papa despertó con normalidad y después de un breve periodo de observación regresó a su habitación.
6: Ahora se aguarda por la decisión del equipo médico sobre el tratamiento que deberá recibir León XIV.
5: El dato sobre la salud del Santo Padre se dio en el mismo momento en el que el vocero presidencial brindaba su habitual conferencia de prensa.
6: De esta manera se pronunciaba Adrián Rabier sobre la información que conmociona al mundo.
7: La información que teníamos es que la operación había sido un éxito y sabíamos por el vocero del Vaticano que no había modificaciones a los planes de venir a Sudamérica, no solo a la Argentina, ¿no? Esto no sé si cambia algo de parte del presidente, por supuesto, todo nuestro sentimiento y acompañamiento y, por supuesto, la agenda se podrá modificar para hacer posible la llegada del Papa.
5: Piden información a Suiza sobre transferencias de la FIFA a Claudio Tapia.
6: El fiscal federal Gerardo Policita solicitó un exhorto internacional a Suiza para que la FIFA informe el origen y motivo de tres transferencias por un total cercano a los $190,000.
5: Esas transferencias fueron realizadas a favor del presidente de la AFA entre 2018 y 2020 en el marco de una investigación por presunto enriquecimiento ilícito.
6: Además, el fiscal pidió que el sindicato de camioneros explique 37 acreditaciones bancarias registradas en una cuenta sueldo de Tapia entre 2016 y 2019.
5: Los pedidos deberán ser evaluados por el juez federal Ariel Lijo, quien tiene a su cargo la causa iniciada a partir de una denuncia por el patrimonio de Tapia durante su desempeño en el SEAMSE.
6: La Argentina exige que se impida la explotación de hidrocarburos en Islas Malvinas.
5: El gobierno nacional se presentó ante el Tribunal Internacional del Derecho del Mar.
6: Exige medidas para impedir la explotación de hidrocarburos por el Reino Unido en la plataforma continental de la cuenca Malvinas Norte.
5: La solicitud busca preservar los derechos soberanos argentinos sobre su plataforma continental.
6: Además, busca evitar que las actividades autorizadas se de manera unilateral e ilegal por el Reino Unido agraven la controversia reconocida por las Naciones Unidas.
5: El vocero presidencial Adrián Rabia destacó el reclamo de soberanía de la Argentina en el Atlántico Sur.
12: El gobierno nacional reitera una vez más su compromiso con el diálogo, la diplomacia, el derecho internacional y el principio de resolución pacífica de controversias. Nuestro país continuará recurriendo a todas las herramientas e instancias que confiere el derecho internacional para defender su soberanía y los recursos naturales de todos los argentinos. La República Argentina reafirma una vez más sus legítimos e imprescriptibles derechos de soberanía sobre las Islas Malvinas, Georgias del Sur y Sandwich del Sur y los espacios marítimos circundantes.
6: El Niño sigue provocando lluvias y la crecida de los ríos.
5: El aumento del caudal afecta principalmente al Uruguay y al Paraná por las intensas precipitaciones en Misiones, Corrientes y Entre Ríos.
6: Por Radio Nacional, el ingeniero hidrólogo Juan Borus afirmó que la zona más crítica es Misiones.
13: En este momento se está manifestando las lluvias más significativas en el área más crítica, que es el área, el corazón de la Cuenca del Plata, la zona central, que es la provincia de Misiones y alrededores. Ahí se han dado lluvias con algunos eventos muy significativos, en general lluvias persistentes con un evento tras otro. Aún hoy tenemos lluvias sobre esa región, pero obviamente de mucha menor intensidad de las que motivaron la situación que estamos viviendo ahora. ¿Cuál es la situación? La gestación de una onda de crecida que en este momento está delineándose, está alcanzando su máxima expresión a la altura de Puerto Iguazú.
5: En Entre Ríos ya fueron evacuadas algunas familias por la crecida de los ríos y el gobernador recorrió las zonas afectadas.
6: El informe de Rubén Lovera desde Radio Nacional Paraná.
15: El gobernador Rogelio Frigerio junto al intendente de Concordia, Francisco Ascue, recorrieron la costanera y distintos sectores afectados por la creciente del río Uruguay. También visitaron la Defensa Sur, donde se verificó el funcionamiento de las bombas y los grupos electrógenos recientemente instalados, y luego encabezó una reunión del Comité de Emergencia para evaluar las acciones de prevención y asistencia que llevan adelante la provincia y el municipio concordiense. Durante el encuentro, las autoridades analizaron las proyecciones hidrológicas para las próximas semanas, repasaron los recursos disponibles para atender a las familias y los sectores afectados y a su vez evaluaron las medidas de preparación ante una posible evolución de la creciente en el contexto del fenómeno El Niño.
5: En Corrientes también continúa la crecida de los ríos Uruguay y Paraná y ya varias familias debieron dejar sus hogares.
6: El informe de Nerina Álvarez desde Radio Nacional Santo Tomé.
16: La creciente de los ríos mantiene en alerta a las localidades ribereñas de Corrientes. En Santo Tomé, el río Uruguay alcanzó los 10,68 metros. Con una suba de 2,5 centímetros por hora. El paseo costero Papa Francisco permanece cerrado y el agua cubre gran parte de la costanera. En Paso de los Libres, la costanera también está afectada y hay familias evacuadas. Según los datos locales, son más de 31 personas las que debieron abandonar sus hogares. En tanto, el río Paraná se aproxima a los 5 metros en Corrientes Capital y continúa creciendo la preocupación entre los vecinos de las zonas más bajas ante la posibilidad de nuevas inundaciones.
5: En tanto, la central hidroeléctrica Yaciretá abrió las compuertas de su vertedero principal para mitigar los efectos de las lluvias y el incremento de las descargas en las represas ubicadas aguas arriba.
6: Además, resolvió el cierre precautorio hasta el sábado del paso fronterizo Ituzaingó-Ayolas por la crecida del río Paraná.
5: Por el fenómeno del Niño hay 10 provincias en alerta y se estima que llegará a su máxima intensidad en el último trimestre de 2026, por lo que el nivel de tormentas y lluvias será superior al nivel histórico en gran parte del país.
4: Deportes.
6: Eladio Arregui con nosotros, ¿cómo estás?
17: Hola Jimé, hola Abel, buenas tardes para todos. Bueno, la gran transmisión de Nacional que comienza a las 20:30, Boca enfrentando Boca a Vasco da Gama, en este partido la primera semifinal de la Copa Sudamericana. Atención porque en Boca no va a estar Paredes, tal es de público conocimiento, fue el partido que jugó ante Instituto de Córdoba el pasado viernes y se desgarró. el probable equipo de Boca: Montero, Lozano, Di Lolo, Herrera y Blanco, Ascacíbar, Delgado, Alarcón, Palacios, Flores y en principio Merentiel, sería la formación del Genay, se relata Martín Perazo, comenta Juani Minotti. Se reunieron los presidentes de River, Stefano Di Carlo, y de Estudiantes de La Plata, Juan Sebastián Verón, para el desarrollo y la mejora del fútbol argentino y presentar propuestas en común. En lo que tiene que ver con la Primera Nacional, el escándalo del partido que jugaron ayer, All Boys 0, Godoy Cruz de Mendoza 0, y el arbitraje de Nicolás Lamolina, que cobró un penal, le mostraron el celular tratando de entregarle la información a Lamolina de que no había sido la falta dentro del área. Así se expresó hoy el árbitro.
18: El club All Boys, pero que no estaba autorizada a permanecer en el banco de suplentes. Y bueno, nada, apareció con un celular, el cual yo hice un esfuerzo muy grande incluso para que no se acerque a mí, para que no me muestre la imagen, porque yo sabía que esa situación, además de lo grave y lo triste, porque estamos ante una situación crítica y sumamente triste, que si yo en algún plano llegaba a aparecer mirando el celular, todo el mundo podía pensar que mi decisión iba a ser revocada o modificada por esa situación. Y la verdad que justamente yo lo único que quería era hablar con mi compañero, con mi asistente, el cual me iba a mencionar que para él era fuera del área y que con su perspectiva yo necesito y debo acompañar porque es mucho mejor que la mía.
17: Bueno, ahí está Nicolás Lamolina. Todo lo que hemos comentado aquí vamos a ampliarlo a partir de las 7 de la tarde en Pasión Nacional Segunda Edición.
19: Hasta luego.
17: Hasta luego.
6: Una fuerte tormenta sacudió al centro de Chile.
19: Declararon alerta roja en la región de Santiago por fuertes tormentas eléctricas con lluvias torrenciales y caída de granizo.
6: Hay una vasta zona de la capital chilena sin luz y se reportan inundaciones y serios daños materiales.
19: El Metro de Santiago anunció el cierre de las estaciones Pedro de Valdivia y Salvador debido a que el agua llegó a las vías y los andenes.
6: Nueva reunión de la mesa política.
19: El informe de Liliana Arias.
20: Para analizar la agenda legislativa y los proyectos vinculados al desarrollo productivo, se realizó en Casa Rosada una nueva reunión de la mesa política que coordina la secretaria general de la presidencia, Karina Milei. En principio se analizaron los distintos proyectos de ley que ya envió el Poder Ejecutivo al Congreso y que se encuentran en la Cámara de Diputados. En este sentido, el presidente de la Cámara Baja, Martín Menem, hizo referencia a la sesión del próximo 21 de octubre para el tratamiento de la Ley de Defensa de Soberanía Nacional, entre otras iniciativas. En tanto que la senadora Patricia Bullrich repasó el trabajo previsto en comisiones con el objetivo de obtener dictámenes favorables sobre diversos proyectos y avanzar así a una convocatoria de sesión para la próxima semana. El ministro invitado fue el de Desregulación, Federico Sturzenegger, quien presentó los avances del proyecto de ley de mercado de capitales.
6: La inflación de septiembre fue del 1,9%.
19: Nos informa Alejandra Gallo.
21: La información de la tarde en materia económica claramente pasa por el índice de precios al consumidor, la denominada informalmente inflación, que difundió el INDEC por el mes de septiembre y que dio un aumento de 1,9%, muy por debajo de lo que se esperaba y en sintonía con la encuesta que el Banco Central había realizado hace unos días entre los principales operadores del mercado. Y hablando del Banco Central, hoy tuvo la jornada de mayor más abultada en compra de dólares desde julio de este año. Llegó casi a comprar 300 millones de dólares, 291 es el número exacto, y así acumuló 15 mil millones de dólares solo en lo que va de este año.
6: El abogado de Verónica Ojeda pidió penas de entre 4 y 16 años de prisión para los imputados por la muerte de Maradona.
19: Mario Baudry expuso su alegato en los tribunales de San Isidro, donde hace casi 6 meses son juzgados 7 profesionales de la salud que integraban el equipo médico de Diego.
6: De esta forma, Baudry solicitaba del tribunal la pena para los imputados.
22: Al doctor Luque mantenemos la acusación de homicidio con dolo eventual del artículo 79 y solicitamos una pena de 16 años de prisión, accesorias legales y costas del proceso, con una inhabilitación de 10 años o, si llegan a bajar la pena, el doble de la pena.
19: Baudry además señaló que Leopoldo Luque, médico de cabecera de Maradona, sabía que se iba a morir con el tratamiento que le estaban dando y no hacía nada.
1: Todo lo que nosotros decíamos aquel 30 de noviembre, cuando yo salí de la fiscalía y por primera vez dije que a Diego le habían dejado morir, eso está aprobado ya en el expediente, creo que va a haber penas severas, así que bueno, esperemos que la justicia esté a la altura y nosotros estamos contentos porque la familia está llegando al final de una etapa.
6: Por la misma imputación solicitó 16 años para la médica coordinadora de la obra social para la internación Nancy Forlini, 14 para la psiquiatra Agustina Kosachov y 12 para el psicólogo Carlos Díaz.
19: Además pidió que los enfermeros Mariano Parrón y Ricardo Almirón sean condenados a 4 años por el delito de homicidio culposo.
6: La información del tránsito con Ernesto Arriaga.
2: Mucho tránsito en estos momentos en la General Paz con demora de 10 minutos hacia la bajada de Liniers. La autopista de Lepiane y Perito Moreno hacia la Ricchieri, sobre todo la de Lepiane, con mucho tránsito al aeropuerto de Ezeiza. No hay demoras en la Ezeiza Cañuelas ni en la rotonda de la zona de la Ruta 3 y 205. Por favor, luces bajas prendidas.
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hola, hola, pero ¿cómo les va? Qué gusto saludarlos. Muy, pero muy buenas tardes. Aquí estamos comenzando esta jornada de nuestro gran programa, por lo menos pensamos nosotros, ¿no? Que es Pasión Nacional Segundo Tiempo. Estamos aquí en Radio Nacional, desde Maipú 555. No sé si alguno de los oyentes sabrá dónde queda la radio, de los que nos escuchan en alguna parte del país, porque por ahí se imaginan dónde queda. Ahora es más fácil, con la tecnología es más fácil saber dónde queda, dónde está ubicada la radio. Antes era mucho más complicado conocer el lugar, ¿no? Ahora con la tecnología todo se hace. No hay misterios, no hay sorpresas. Estamos en el microcentro acá de la Ciudad de Buenos Aires, muy cerca del Obelisco. Estamos a 4 cuadras, más o menos, aproximadamente. Sí, 4 cuadras, 4 cuadras del Obelisco. Así que bueno, muy cerquita de la calle Corrientes, cerca de la Plaza de Mayo, un lugar muy lindo, el microcentro porteño. Y bueno, como siempre decimos, este edificio que tiene tantos años y es un placer. La verdad que nos cobija, que nos congrega a los que nos gusta hacer radio, que tiene tanta historia. Y hoy es un día muy importante porque para el deporte argentino, porque juega Boca, es el único representante que tiene Argentina en la Copa Sudamericana, llegó a la semifinal. Boca va a estar jugando partido de ida ante Vasco da Gama. A las 20:30 comenzará la transmisión con Martín Perazzo y el comentario de Juan y Minotti, todo el equipo de Fútbol Show Nacional. Luego estaremos también mañana con el partido que va a narrar Sergio Zarratea desde las 18:30. Mañana juega River en Junín ante Sarmiento, el partido pendiente de la fecha que River no disputó el otro fin de semana, el anterior fin de semana. Así que bueno, vamos a ver qué pasa con este encuentro. A esto se le suma todo lo que ha pasado hoy, porque más allá de lo que está ocurriendo con Boca, que no juega Paredes y que no se sabe si juega Merentiel o si juega Valencia como delantero, que parece que Alarcón y Palacios van a ser los mediocampistas en el medio, uno que reemplaza a Paredes sería Alarcón, y Palacios que reemplazaría o reemplaza en este caso a Velasco. Es decir, que Boca está llegando a jugar este partido sin varios jugadores que le habían dado otra fisonomía. Fundamentalmente acá Aranda, que ya hace tiempo que lo ha perdido, pero la salida de Paredes es un momento, en un momento complicado, ¿no? Ante un equipo brasileño que se está armando, que tiene varios jugadores argentinos, entre ellos está Santi Sosa, que lo conocemos bien aquí de Racing, que deja todo en cada partido. No va a poder jugar Colidio porque no está habilitado. Así que aguardaremos este encuentro, el partido de ida, a las 21:30 en la Bombonera. A esto se le suma mañana lo de River, se le suma también mañana va a estar jugando, mejor dicho, pasado mañana, porque yo mañana no, pasado mañana va a estar jugando Estudiantes de La Plata a las 21:30 ante Flamengo, el partido de ida de la semifinal de la Copa Libertadores de América. Así que la pregunta para los oyentes es fácil, ¿no? ¿Ustedes piensan que Boca es finalista de la Copa Sudamericana y que Estudiantes también va a llegar a la final? ¿Cómo les va a ir a los equipos argentinos? ¿Van a llegar los dos a la final, Boca y Estudiantes? 11-38-70-74-85. 11-38-70-74-85. Boca y

0: no se puede contra el poderío de los brasileños. Aguardaremos a ver si este año Estudiantes puede alcanzar al menos llegar a la final. ¿Por qué? Para salir campeón hay que llegar a la final. Si no, no vas a salir campeón nunca. ¿Cómo te va, José Luis Romero en Córdoba? Bienvenido, qué gusto saludarte y escucharte.
1: Hola, Eladio, ¿cómo te va? Fuerte abrazo a la distancia. Una pintura excepcional, ¿no? De lo que es la radio, de lo que sucede en el fútbol, con los equipos argentinos y las ilusiones, las posibilidades. A esta hora en Córdoba capital, cielo cubierto y garúa. 15 grados la temperatura, humedad 82%, para estar guardado escuchando la radio, esperando el partido. Así que bueno, bastante frío el atardecer cordobés.
0: Bueno, perfecto, negro, con toda la expectativa de este fin de semana, porque el que va a llegar a jugar acá es Talleres. Acá está ya confirmado Boca, Montero, Lozano, Di Lolo, Herrera y Blanco, Ascacíbar, Alarcón, Delgado, Palacios, Flores y, acá está la sorpresa, juega Ener Valencia y no juega Merentiel. Ener Valencia de titular y no juega Merentiel. Es curioso, muchos estaban preguntando por qué este cambio, pero bueno, son decisiones, como diría el finado Miguel Ángel Russo. ¿Cómo le va, Sergio Serratea? Bienvenido, qué gusto escucharte.
2: ¿Cómo le va, querido Eladio Arregui? ¿Cómo anda? Saludo para el negro también.
0: Muy bien, muy bien. Acá estamos. La verdad que bien, esperando el partido de Boca y aguardando lo que se viene. Hoy tuvimos también...
2: Hoy versión extra large.
0: Sí, hoy tuvimos Champions también.
2: Sí, señor, perdió un partido increíble el Inter.
0: Sí,
2: local,
0: 4-3.
2: Con dos goles de Lautaro y ganó el Atlético y Julián Álvarez se fue aplaudido.
0: Bueno, y de a poco.
2: Empezando a recomponer la
0: relación. Revertir, sí, sí, lógicamente. Yo creo que lo va a dar vuelta. Bueno, se separó del representante. Sí. Por lo menos ahí ya le mostró algo a la gente, como que algunas cosas él dijo por el representante. Puede ser también eso. Bueno,
2: sí, sí. Y goleó el Barcelona.
0: Goleó el Barcelona, sí, la verdad que sí. Estoy viendo acá. Brujas ganó 4-3 al Inter, el Galatasaray perdió el local con el Barcelona 4-1, el Leipzig ganó 1-0, el equipo de Micheli, 1-0, también tenemos el Arsenal le ganó al Lille 3-0, el Villarreal le ganó al Napoli 3-1, el Vikingo y el Bayern Múnich empataron 3-3. Sí, mira vos, y el Sporting de Lisboa le ganó de visitante al Lens 2-0. Estos son los resultados de los partidos de hoy, que mañana tendrá partidos sumamente importantes también, al igual que hoy. Por ejemplo, mañana Manchester City PSG y Roma Real Madrid, como para romper el hielo. Así que, bueno, José Luis, para vos, Boca y Estudiantes, ¿llegan a la final?
1: Yo creo que tienen posibilidades. Sí. Sí, les tengo fe a los dos. Creo que sí, más allá de las bajas que venís puntualizando. Mirá vos, ¿no? Un jugador distinto que llegó impensadamente a la primera división, que rápidamente se adaptó y comenzó a ser determinante y se ganó el cariño de la gente, por no solo por venir de las entrañas del club, del Boca Predio, sino porque demostró fútbol. De hecho, tan rápidamente ya fue convocado a la selección argentina como para que se metiera en clima de lo que es una selección del calibre de la selección argentina. Estoy hablando de Aranda. Pero lo que ha logrado el Vasco Arruabarrena es que no se lo extrañe tanto a Aranda. Obviamente necesitas de esos jugadores para instancias decisivas donde cada vez el oponente es más exigente. Y lo mismo Paredes. No sé si le va a alcanzar con Boca con lo que tiene hoy.
0: Claro, hoy creo que es el momento desde que llegó a Arruabarrena, es el momento más complicado para armar el equipo, me parece, porque le faltan muchos futbolistas. Es decir, que se le han lesionado donde Boca tenía o tiene la mayor fortaleza, que es en el medio campo, se le han lesionado varios futbolistas. Empezamos por Aranda, seguimos por Paredes, si querés, pasamos por Velasco, por Belmonte. Entonces se ha quedado mucho sin recambio. Tal es así que hoy juega un Alarcón, que muchos hinchas de Boca

0: preguntabas hace 3 o 4 semanas y pensaban que ya no jugaba, que ya no jugaba más en Boca. Y el mismo Palacios, que jugó muy poco hasta hace 20 días que empezó a aparecer, ¿no?
1: Bueno, pero esos jugadores, para mencionar, el propio Velasco, el referido Palacios, eran jugadores meme. Hasta no hace mucho eran víctimas de bullying. Todo el mundo se les reía, se les burlaba. Y el Vasco ha logrado, está bien, no vas a comparar a un William Alarcón con la jerarquía de Paredes. Pero particularmente porque Paredes, con su técnica, más o menos disimuló la ausencia de Aranda. Porque es un 5, es un volante con una visión, con un juego tan maravilloso, que el tipo te mete asistencia, profundiza, pases directos, te pone el jugador en situación de gol, y más o menos lo disimuló. Obviamente que se siente una Aranda, que se va a notar la ausencia de Paredes, porque son los que te dan el plus, el salto de calidad con el cual podés marcar diferencia ante el rival. Pero lo que ha logrado, insisto, Arruabarrena, es que todos se sientan importantes, que no se sientan ninguneados, que más o menos tenga un sentido de equipo. Obviamente, los otros por ahí te permiten ganar, pero yo creo que va a ser competitivo Boca, más allá de todas estas bajas, estas ausencias. Yo creo que porque ha logrado al menos darle cuerpo a un equipo, yo creo que medianamente va a ser competitivo. No sé si le va a alcanzar. Capaz que con Aranda y con Paredes, sí. Ya te podría haber dicho no firmado, pero sí, Boca va a pelear el título. Puede ser campeón, pero yo creo que no va a ser un desastre Boca.
0: No, para nada. Simplemente que, bueno, que habrá que ver el tema de lo que le sobraba, que era el funcionamiento en el medio, con estas caras nuevas, a ver qué puede llegar a ocurrir. Ole, Eladio y equipo, paupérrima la campaña de Quilmes en el torneo nacional. Ya son 2 años seguidos sin clasificar al reducido. Fuerte abrazo, Carlos, hincha y socio de Quilmes. O está enojado, Carlitos. Estudiantes puede ser, dice, que juegue la final. Pero Boca, se pregunta aquí Fernando de Marcos Paz. Dardo desde Bahía Blanca, me gustaría que digas algo de las leoncitas. Van al Mundial, tu opinión, y Boca pasa, River, ¿qué dice? No, yo dirigía al fútbol a Olimpo y Pacífico de 130 años, y el año que viene lo dirijo de vuelta a Pacífico. Bueno, perfecto, bien, Dardo. Ya vamos a hablar de las leoncitas. Diego de Chivilcoy, hola, Pasión Nacional, vamos, Boca de mi vida, dice. Bien, Diego. Fernando de Resistencia, ¿qué tal, amigo? Yo opino que River tiene que traer otro técnico. Ya Ramón Díaz estuvo en River, lo sacó campeón de la Libertadores y ya le puede pasar como la segunda vuelta del fracaso de Gallardo. Pero Ramón Díaz estuvo varias veces en River ya y no le fue tan mal como le fue a Gallardo la segunda vez que llegó, me parece, a Ramón Díaz. Siempre salió campeón. Cuando Ramón Díaz llegó a River, siempre salió campeón. Esa es la diferencia con Gallardo, que Gallardo salió campeón la primera vez, ganó todo, mucho más que con Ramón, o igual que Ramón, pero con la diferencia que River que Gallardo ganó la Copa Libertadores más importante, pero salió campeón también Ramón Díaz de la Copa Libertadores.
2: Se fue siendo campeón.
0: Se fue siendo campeón y salió campeón de la Copa Libertadores en el 96.
2: ¿Cómo? Claro, se fue con el título del famoso No Fue Corner.
0: Claro, exactamente. Que ahí nace todo lo de Gallardo, porque uh-huh. Cuando llega Gallardo agarra un equipo campeón. Lo fortalece, después arma 2 o 3 equipos y bueno, y sigue ganando. Pero en ese momento River era campeón, ¿no? Bueno, Atair Suárez de Sao Paulo también se comunicó. Dice Atair, buenas noches, querido Eladio. Hoy gana el Vasco. Buena retransmisión para Martín. Soy hincha del Vasco. Mira vos, Atair, ¿eh?
3: Míralo.
0: Perfecto. Así que bueno, son los oyentes que se van comunicando al 11-38-70-74-85. La pregunta es, ¿Boca y Estudiantes llegan a la final intercontinental? En este caso, no intercontinental, continental, tanto de la Copa Sudamericana como la Copa Libertadores de América. 11-38-70-74-85. ¿De San Lorenzo qué, Sergio? Culota sigue, ¿no?
2: A ver, primero vamos con lo del fútbol.
0: Bueno, vamos a los fútbol.
2: Cuello 5 amarillas suspendido para el próximo partido.
0: Bueno, la gente está...
2: Se fue silbado él y Ausmendi. La gente está enojada con los dos delanteros de San Lorenzo.
0: ¿Pero es para tanto?
2: Yo no termino de entender. Entiendo que ha bajado el rendimiento, hasta ha coqueteado con alguna salida.
0: Ahora, a mí me parece que...
2: Era el único en algún momento, jugaba algo.
0: Claro, a mí me parece que hay una... No sé si... creo que pasa por el tema de las nuevas generaciones. Las nuevas generaciones quieren todo ya. No perdonan una.
2: Sí.
0: Todos tienen que ser Messi. E inclusive si Messi erra un pase, no puede jugar. Uh-huh. Y bueno, no es así.
2: Puede ser.
0: No es así, porque errar un pase o errar un gol, está bien. Algunos erran más, otros erran menos, pero... No es tan fácil. San Lorenzo no tiene los futbolistas para reclamarle tanto. Vos decís que viene de ser campeón, o no sé. Pero San Lorenzo viene siendo un desastre hace mucho tiempo.
2: A mí me sorprendió, porque el domingo en la transmisión con Álvarez, cuando Julieta anunciaba los cambios, decía, se va Silbado, y después se va Ausmendi, y se va Silbado. Dije, ¿qué pasa acá? Puedo entender que estén en un mal momento... Pero ese silbado de la cancha me pareció fuerte. A tu pregunta. Culota dio una declaración en las últimas horas. Lo charlábamos hoy temprano. La situación es la siguiente. Ha abierto una grieta importante en el mundo San Lorenzo este rumor de renuncia de Culota. ¿Sí? Que va ligado también a una declaración de Insúa de ahora es fácil la frase fin de ciclos y todas esas cosas que reclamó Rubén Darío por alguna pregunta que le han hecho también en alguna conferencia de prensa en la que se ha enojado el entrenador de San Lorenzo Almagro. Y Culota en esta declaración salió a ratificar a Insúa para el año que viene, cosa que está bien, salió a desmentir su renuncia, que ahora voy a explicar de dónde viene, y salió a decir... que es una posibilidad cierta y que están analizando el llamado del concurso de acreedores. Son las tres declaraciones más importantes que ha hecho en las últimas horas. ¿De dónde sale la renuncia? Yo no tengo que la haya amagado o haya intentado renunciar, ¿sí? Como dicen algunos que confirmaron que Culota renunció y que lo tuvieron que frenar. Yo lo que sí tengo es que Culota en las últimas semanas, en algún momento, se vio superado ante... cada situación que pisaba el club y decían, che, llegó un nuevo reclamo de esta deuda, che, llegó el pedido de que no pagamos acá, que tampoco le aclaró la situación de los empleados del club, que se dice que no hay plata para pagarles. ¿Eso no lo aclaró?
0: Claro.
2: O no le preguntaron directamente esa situación. O sea, ante la falta de dinero, que él dice que tienen el dinero para afrontar las situaciones que vienen a futuro en el club, sí yo tengo el rumor que Culota se vio superado. Yo no digo que renunció o que amagó renunciar. Yo digo que en algún momento, en las últimas horas de la información que yo tengo, Culota se vio superado.
0: Claro, sí.
2: Por una situación de no sé dónde sacar plata para pagar todo lo que tiene que pagar.
0: Sí, es lógico, es muy difícil.
2: Que no significa lo mismo de renunció o quiso renunciar y lo tuvieron que frenar.
0: Sí.
2: Sí es verdad que hay que decir que este, por más que haya sido... un gobierno que viene de una elección, diferente a otros presidentes que hicieron cargo porque renunció otro y él subió en su puesto, es un gobierno indirectamente de transición también.
0: Claro, porque más que de transición, tiene poco tiempo de mandato.
2: Es un año y medio.
0: Es para completar un mandato.
2: Exactamente. Entonces, que pero viene tiene de la una cefalía.
0: Pero tiene el apoyo societario.
2: Sí, por eso digo. Es diferente a lo de Arrasaigor.
0: Claro, exacto.
2: Pero sí, es un gobierno... indirectamente de transición hasta la fecha real de elecciones que debió haber sido cuando asumió Moretti.
0: Claro.
2: Sí, por ende, también hay una cuestión interna en la comisión directiva de che, no podemos declarar una nueva cefalía.
0: No. No, lo que tiene, me parece a mí que lo que tiene San Lorenzo, que tiene que Culota, los que sean, tienen que tratar de ordenar la parte económica y quizás se tengan que hacer lo que se dice, la convocatoria de acreedores, para ver cuántos pares son tres botas.
2: Ese es el tema. Si vos llamás a la convocatoria de acreedores, tenés que obligatoriamente acordar con esos acreedores que queden confirmados. si vos incumplís ahí, abrís la puerta a que alguien te pida la quiebra, oficialmente. Entonces, estás acelerando los plazos y San Lorenzo tiene para afrontar, por más que tengas que refinanciar deudas, tiene para afrontarle a todos los acreedores que queden confirmados.
0: Bueno,
2: ese es el tema.
0: Claro. Pero yo creo que ahí el tema de la convocatoria, comúnmente hay muchos que no tienen quizás
2: ahí,
0: la documentación necesaria.
2: El objetivo
0: necesaria.
2: Es bajar la deuda real.
0: Claro, bajar la deuda real. Lo que pasa es que después tenés que hacer frente.
2: Ese
0: pero
2: es
0: bueno, podés después charlar con los que le debes y ver cómo lo vas manejando. Pero en algún momento tenés que ver cómo salís de esto, porque
2: y
0: es
2: también
0: imposible.
2: También tenés
0: sino...
2: la situación de Piatti, que está a pocos
0: sí.
2: días de una nueva audiencia, donde ahí sí podés
0: perder
2: patrimonio.
0: Eso es tremendo. Lo de Piatti es tremendo. Lo de Piatti es tremendo. Bueno, ¿algo más, Sergio?
2: Nada más, querido.
0: Bueno, ¿los dos llegan a la final o no? Boca y Estudiantes.
2: Le tengo más fe a Estudiantes que a Boca.
0: ¿Le tenés más fe a...? No, yo para mí al revés, pero bueno.
2: Porque le tengo más fe a Estudiantes de local que a Boca de local.
0: Ah,
2: creo que Boca gana hoy.
0: Esta noche voy a decir que Boca le puede ir... pero que, si gana
2: no,
0: hoy...
2: Yo creo
0: tiene...
2: que gana... Pero un 1-0 allá, que puede ser diferente. Yo creo que Estudiantes de local el jueves va a ser mejor que la actuación de Boca de hoy.
0: Bueno.
2: O sea, va a llegar más holgado a la revancha.
0: Todo
2: define en Brasil, ¿eh?
0: Todo puede ser.
2: Todo es posible.
0: Todo es posible.
2: Todo es posible. Mañana gana River.
0: Es muy difícil ese partido para River. Si juega como jugó el sábado, no le puede ganar nunca a Sarmiento. No le puede ganar nunca si juega como jugó el sábado. Para mí, ¿eh? Es decir, fue el peor partido lejos de la era Poncio. Lejos. Contra Huracán no mereció perder, generó situaciones. Generó situaciones en esta, el partido del sábado, pero jugó contra un equipo descendido. Que sí. Si era otro equipo, cualquiera de los 28 restantes, te puedo asegurar que le empataba. Le empataba, ¿eh? Porque River no te da garantías de nada. Entre la defensa, los zagueros centrales, fundamentalmente Martínez Cuarta, y el arquero que está dubitativo, los centros que no cabecea nadie, salvo Tamendi, es muy difícil. Y después el medio que cuando retrocede se le complica. No sé, vamos a ver, me parece que va a ser un partido clave mañana.
2: Sí.
0: para
2: No tiene margen de error. Si
0: no tiene margen de error. Además, te imaginás, si perdés mañana y después tenés que ir a Córdoba, te vas a quedar fuera de todo. Ni siquiera vas a entrar en los playoffs si pierdes mañana y pierdes el domingo.
2: Sí.
0: Y ahí sí, me parece que se va a agigantar la figura de Ramón Díaz. Gracias, Sergio.
2: Cuídese.
0: Bueno, Sergio Serratea, las novedades de San Lorenzo de Almagro. Vamos a, en este caso, a escuchar al Vasco Arrobarrena sobre el partido y la alegría, darle una alegría a la gente de Boca. Aquí está Rodolfo Martín Arrobarrena.
4: He vivido varias situaciones similares, pero es difícil tratarse de hablar con los chicos. Tenemos que estar tranquilos. Sabemos que va a ser una eliminatoria difícil, como todo, como ha sido con la de San Pablo, y tratar de disfrutar, si se puede disfrutar. Habrá momentos en los cuales que vamos a tener la pelota, que no vamos a tener la pelota, que vamos a atacar, que vamos a defender. Entonces, esos momentos hay que tratar de saber que lo vamos a vivir. Y bueno, el grupo, la verdad que es un grupo... Un compacto, un grupo que va para adelante, que tiene hambre, que tiene ganas, que ha podido de a poco cambiar algunas situaciones y bueno, esperemos poder darle una alegría a la gente y al club, porque es lo que necesito.
0: Bueno, ahí está el Vasco hablando de la alegría que darle a la gente. Recordamos, el equipo está confirmado de Boca, el arquero va a ser Montero, Lozano, Di Lolo, Facu Herrera y Blanco, Alarcón, Ascacíbar, Delgado y Palacios, y adelante Flores y Valencia. Merentiel va al banco de los suplentes. Hola Radio Nacional, soy José Lugo de Zárate. Yo creo que si llegan los dos, los escucho todos los días. Los felicito por el programa. Yo creo que llegan los dos. Este no iba, por eso yo lo leí mal. Yo creo que llegan los dos. Hola, soy Julio de Famaillá, Tucumán. Boca campeón sin duda, aunque todos los que no son de Boca quieren lo contrario. Bueno, esto es así, ya se sabe eso. Se van a quedar con las ganas. Y si te aclaro que todas las Copas Libertadores son importantes, algún día vamos a tener la revancha, pero irte a la B no tiene revancha. Y de local con ventaja deportiva. dice acá el oyente hincha de Boca, en este caso Julio. Bueno, hola, ¿cómo están? Me dice José Cuellar. Bueno, José, estamos bien y vos tenés que mandar tu mensaje. Miriam de Quilmes, buen anochecer, Eladio. Dice, River nos dejó insatisfechos el sábado. No sé cuál es el verdadero motivo por el cual River no termina de afianzarse. Espero que le deseo muy buena suerte a River mañana, dice Miriam de Quilmes. Bueno, todos los oyentes que se van comunicando al 11-38-70-74-85. La pregunta es, ¿Boca y Estudiantes de La Plata llegan a la final de los torneos continentales o no? Bueno, otro tema. ¿Qué te pareció, José Luis, la actuación del árbitro La Molina ayer en el partido que All Boys empató con Godoy Cruz de Mendoza 0-0? Antes de que le decimos a la gente, porque por ahí hay uno a veces comete el error, José Luis, de pensar que todo el mundo sabe de qué hablamos. Y mucha gente no sabe de qué hablamos. Bueno, ayer por la, le voy a decir, para aquellos que no saben, los voy a poner en auto, como dicen los abogados. Ayer jugaron por la Primera Nacional All Boys y Godoy Cruz de Mendoza en Floresta, en la cancha de All Boys. Cobró primero un penal para All Boys, mejor dicho, para Godoy Cruz, que lo malograron, que no había sido tampoco La Molina, pero en el segundo tiempo, cuando quedaba muy poco para el final, se va el jugador de Godoy Cruz, lo derriba el marcador central de All Boys de atrás, entrando al área, el jugador de Godoy Cruz cae adentro del área y el árbitro venía corriendo de atrás, cobra penal. Pero se ve en la repetición después de la televisión, en este caso de la plataforma que televisa el partido, que había sido centímetros fuera del área. Sí, no hay VAR en la Primera Nacional, se arma un lío bárbaro, estuvo más de 20 minutos interrumpido y en esos 20 minutos interrumpidos ingresaron algunos auxiliares de All Boys, de All Boys al campo de juego con el celular, con la jugada, en este caso congelada, donde se originó la falta. Era como una foto que había sido afuera del área. Se lo mostraba un allegado de All Boys y y el jugador que habían expulsado. Bueno, es y ahí nació el celular. Solamente en la Argentina puede pasar esto, José Luis. El árbitro fue Nicolás La Molina y en línea fue Agustín Méndez. Si querés, ¿querés que lo escuchemos a La Molina?
1: Dale.
0: A ver lo que dijo Nicolás La Molina, porque hoy salió en muchos medios, y para mí erróneamente, no estoy de acuerdo, porque una cosa es cuando se equivocan los árbitros, cuando uno le puede criticar duramente a la conducción arbitral y de la AFA, totalmente en desacuerdo, pero ayer, por ejemplo, La Molina, cuando le acercaban el celular, en ningún momento él giró y miró el celular. En ningún momento él giró la vista para el celular. Y hoy salieron muchos medios a decir que no, que había dado marcha atrás porque había visto el celular, que la jugada había sido fuera del área. No, más allá que alguien le pudo haber dicho algo o que le soplaron por el intercomunicador que había sido fuera del área, o él no miró el celular y esto dijo.
5: Yo a priori cuando en esa primera instancia, esa primera decisión, para mí Zafarana se arroja de manera, con uso de fuerza excesiva y de manera grave, a través del juego brusco grave, y para mí la sanción es sobre la línea, con lo cual merecía ser sancionada con penal. En el momento en el cual yo sanciono penal e informo que para nosotros esa decisión era tal, el asistente Méndez me menciona también que su visión, que por la posición que tiene y por el ángulo que percibe él, era muy al límite y que a él por ahí no le convencía mucho la situación de penal. Entonces en ese momento voy con decisión de penal, porque era la primera intuición mía de esto que decís vos, de la primera vista pareció que el contacto incluso se producía sobre la línea, incluso adentro. Entonces fui con mi decisión y en el momento que yo tomo la decisión de sancionar el penal y de expulsarlo, él me menciona esta vicisitud que tiene, esta duda. Entonces, nada, al momento que me acerco para hablar con él, es ahí donde se desmadró todo, es ahí donde, como decís vos, ingresaba gente incluso que no estaba autorizada a estar ahí, gente del club All Boys, pero que no estaba autorizada a permanecer en el banco de suplentes. Y bueno, nada, apareció con un celular, el cual yo hice un esfuerzo muy grande incluso para que no se acerque a mí, para que no me muestre la imagen, porque yo sabía que esa situación, además de lo grave y lo triste, porque estamos ante una situación crítica y sumamente triste, que si yo en algún plano llegaba a aparecer mirando el celular, todo el mundo podía pensar que mi decisión iba a ser revocada o modificada por esa situación. Y la verdad que justamente yo lo único que quería era hablar con mi compañero, con mi asistente, el cual me iba a mencionar que para él era fuera del área y que con su perspectiva yo necesito y debo acompañar, porque es mucho mejor que la mía, teniendo en cuenta que yo vengo detrás de los jugadores y él tiene una posición de privilegio en el adentro o fuera del área. Y bueno, se presentó esa situación en la cual ingresó una persona que tuvimos que identificar con la policía, que tenemos los datos y que será informado al Tribunal de Disciplina, obviamente, y que obviamente ahí les pido disculpas por no poder pasarle el nombre, porque sería ir en contra de los protocolos que tiene el Tribunal de Disciplina.
0: Bueno, ahí está Nicolás La Molina. No sé si viste el partido, viste las imágenes. José Luis, tu opinión.
1: Mira, vi las imágenes, Eladio. Es decir, está bien la explicación que él da, y lo entiendo, y le creo que fue así. Lo que yo voy a objetar, que es un capital importante, un rasgo que debe mantener inalterable un juez, es la autoridad. Es decir, si él dice, yo quería hablar con mi asistente, con el juez de línea, para intercambiar opiniones, media hora, dejó que entrara un tipo a la cancha, falló la seguridad, se dejó llevar por delante con jugadores, con uno, con otro. Es decir, él se puede equivocar, porque además tampoco tiene, digamos, el respaldo del VAR, de la tecnología. Obviamente, sabemos cómo es el arbitraje argentino, salvo uno o dos que rescatamos, pero el resto, forma parte de un sistemático criterio del arbitraje argentino que dice, bueno, hay que perjudicar a este, hay que favorecer a este, en fin, a este que me criticó le vamos a dar, a este otro que nunca dice nada le vamos a dar una mano, pero digo, en este caso es la falta de autoridad del juez, es decir, no tenés VAR, y bueno, te podés equivocar, como nos podemos equivocar nosotros cuando relatamos, qué sé yo, y hay decimos un jugador y es otro, o el gol lo hizo este y nosotros nos equivocamos en la montonera, qué sé yo. Pero, a ver, lo que no podés tener es falta de autoridad, es decir, estuvo media hora divagando, viendo, perdido, atolondrado, ¿qué hago? Me están diciendo, no quiero mirar el celular, porque eso no está permitido por el reglamento, y demora en poder juntarse con el juez de línea. No, evidentemente que el jugador, el futbolista, y además con lo protestón que somos, te das cuenta que el árbitro está vulnerable, entonces va y le metes el pecho, y lo tenés media hora, y le calentás la oreja, que esto, que mirá, que eso, es la falta de autoridad. Es decir, si se puede equivocar, por ahí es finita, es un centímetro adentro, un centímetro afuera, pero lo que no puedes tener es falta de autoridad. Y bueno, si te equivocaste, quedó peor con esta confusión que le llevó media hora a que de pronto se hubiera equivocado. ¿Qué sé yo? Hoy estaríamos diciendo, ¿cómo vas a cobrar ese penal? ¿Cómo no lo cobró? Bueno, pero digo, la falta de autoridad del juez, realmente lamentable en ese aspecto. Después podemos hablar.
0: Y además, José Luis venía de una equivocación porque hubo un penal antes para Godoy Cruz, cuando le cobró una mano al futbolista Purita de All Boys y le había pegado en la cabeza. Es un error garrafal de La Molina, ya venía mal. Pero bueno, finalmente, felizmente para La Molina y para All Boys, Pino, que remató, dio en el travesaño y terminó 0-0, siguió 0-0 el partido, ¿no?
1: Sí. Bueno, pero todas estas cosas pasan, porque hay una falta de autoridad, o hay autoridad que tiene un manejo muy particular, muy reprochable, que permite que estén estos árbitros, y realmente tiene idoneidad, además de la herencia del apellido, de La Molina, de Francisco La Molina, que tampoco fue el árbitro, quedó en la historia como el que profesó la frase siga, siga, y algunos lo interpretaron como que quería agilizar el juego, y otros decían que dejaba impune un montón de faltas, pero bueno, quedó en la historia del referato Francisco La Molina como el árbitro de el siga, siga. ¿Qué sé yo? A ver, voy a un acontecimiento más trascendente en un mundial, también un señor árbitro serio, técnicamente muy bien plantado como Elizondo, y bueno, él tampoco vio el cabezazo de Sinense en Amaterasu. Y bueno, y se lo soplaron, no existía el VAR y nada de eso. Bueno, podés cometer un error, es decir, y era grave el de Elizondo.
0: Y sí,
1: un
0: partido tan importante. Lo salvaron, tan importante. Sí, lo salvaron.
1: Y lo salvaron porque él no lo había visto. Y bueno, también puede pasar acá. Es un ser humano, no hay VAR, no tiene dónde apoyarse, pero ahí está el árbitro, dispersar, disuadir toda esa montonera, alejarse, correrse, irse lejos, amagar a sacar tarjeta, qué sé yo. Es decir, tiene herramientas el juez como para decir, no, para, que acá la autoridad soy yo. Es decir, puedo estar equivocándome, déjenme que hable con el juez de línea y evitás tan largo todo y que hoy en día estemos hablando de este tema.
0: Sí, sin ninguna duda. Bueno, 19:38 minutos, ya vamos a estar en la cancha de Boca dentro de un ratito nada más. Voy a ir ahora con Agustín Domper para saber las novedades del Millonario que juega mañana ante Sarmiento de Junín. Hola Agustín, bienvenido.
6: Hola Ladio, muy buenas noches. Qué gusto saludarte en Pasión Nacional Segundo Tiempo. River que hoy tuvo la pata política del día, la reunión de Di Carlo, su presidente, con Juan Sebastián Verón, presidente de Estudiantes, la foto del día, esta reunión que juntó a ambos dirigentes dialogando, charlando para el futuro, enfrentados lógicamente con la AFA en este presente, y veremos cómo surge de aquí en más esta nueva relación. Y en cuanto a lo futbolístico, el equipo viaja mañana en el día de partido a Junín para enfrentar a Sarmiento. Un cambio, Thiago Almada va a reemplazar a Pereira. Ese será el único cambio. River necesita ganar. Partido fundamental el de mañana en Junín frente a Sarmiento para prenderse en la pelea por el torneo local y también por la tabla anual. El resto del equipo repite lo mismo, Poncio. Mientras en el horizonte, más que fuerte que nunca, te diría, aparece el nombre de Ramón Díaz. La seguimos mañana, Eladio. Abrazo.
0: Sí, es cierto eso, Agustín. Aparece el nombre de Ramón Díaz. Aguardaremos a ver qué pasa, si esto se confirma o no, si Poncio sigue. Parece muy difícil que Poncio siga después de fin de año, salvo que logre ganar un título. Parece también complicado, viéndolo a River, que gane algo. Jugadores le sobran, pero los jugadores están mal, el funcionamiento no aparece. Y bueno, y todo eso hace que la gente piense que no es tan así, que no es tan posible lograr un título que River llegue bien. Bueno, estamos aquí en Pasión Nacional hasta las 8:30 de la noche hoy. Después comienza ya, en este caso, Martín Perazo desde la cancha de Boca para Boca, enfrentando al equipo de Vasco da Gama. Acaba de arribar el plantel de Boca, el micro de Boca, la Bombonera. El primero en bajarse es Santiago Ascacíbar, le sigue Sebastián Villa. La llegada de Boca a la Bombonera, en este preciso momento está llegando Boca a la Bombonera. Cómo han cambiado los tiempos, ¿no? Recuerdo que antes llegaban los futbolistas y estaban todos los medios allí esperando con los micrófonos, las mangueras. Le digo para aquellos que no saben, las mangueras eran una manguera que tenía cables, que tienen y se trasladaba, la llevaban, vos ibas con el auricular y con el micrófono, con la manguera largo para tratar de acercarte a los futbolistas y que saliera bien al aire, porque era una extensión de la línea que tenía la cabina para que la transmisión sea el mismo nivel del relator que estaba en la cabina y del periodista, el vestuarista, como se le llama. Hoy en día, con todo lo que ha pasado, a pesar de que hoy se podría hacer un picnic hoy, no te dejan ni siquiera estar en la puerta del vestuario, porque menos los medios, en este caso, radiales. Y la televisión, solamente los que tienen los derechos, y por ahí te habla un futbolista y el técnico, que creo que es así lo que impone la Conmebol, y nada más, nada más. Y después del partido está la famosa conferencia de prensa, los que pueden declarar después, si quieren declarar después del partido algún futbolista, y a esto se le suma que a lo mejor hablan en la zona mixta, y nada más. Se terminó las notas individuales, se terminó todo lo que pasaba hace tanto tiempo y que se ha modificado todo. ¿Por qué? Y bueno, porque yo creo que la proliferación de tantos medios hizo también que, te imaginás que antes solamente estaban las transmisiones y programas deportivos. Hoy hay canales deportivos, radios deportivas que hablan las 24 horas de deportes. Entonces es como que, y a su vez cada vez hay más medios y entonces se hizo un lío bárbaro y cortaron por lo sano. Y además la tecnología hace que hoy los clubes tengan herramientas para entregar ellos la información que quieren. Tienen canales a disposición, tienen diferentes redes sociales a disposición. Es decir que casi que no necesitan de los medios donde estaban obligados antes, porque si no el socio no conocía o no sabía lo que pasaba. Todo cambió. Si era mejor antes o es mejor ahora, eso pensalo vos, decidilo vos. Para los chicos, estoy hablando porque si hay algún joven que está escuchando, la gente grande que escucha la radio sabe cómo era la mano. 19:43 minutos, vamos a la pausa y después seguimos hasta las 8:30 hoy con el Negro Romero. Ya viene Nicolás Álvarez desde la cancha de Boca, ya viene Martín Perazo para la transmisión de Boca Vasco da Gama.
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0: 19:46 minutos. Estamos aquí en Radio Nacional. Dice un oyente que se comunicó al 11-38-70-74-85. Boca tiene chances de llegar a la final. No necesita mostrar gran cosa contra San Pablo y O'Higgins. No necesitó mostrar gran cosa contra San Pablo y O'Higgins. Y clasificó igual. Y Estudiantes tiene posibilidades, pero es clave que gane en La Plata. Si no, será cuesta arriba, dice Alan de Santa Fe. Dice, vos, Eladio, hablás de la época en que la hinchada llegaba en camiones. Daniel de Rosario. No, sí, puede ser, puede ser, pero no hace tanto tiempo tampoco lo que estoy hablando yo, ¿eh? Del tema de... Y esto empezó a cambiar, hará... Yo estimo, no sé, pero 15 años. Empezó cada vez menos. Fueron sacando cosas hasta que llegó el momento en que no hay nada, no tenés ninguna posibilidad. Le voy a preguntar a Nacho Sansó cómo se trabaja en Rosario. Hola, Nacho, bienvenido. ¿Cómo estás?
1: ¿Cómo estás, Eladio, querido? El placer de saludar también para José Luis en Córdoba. El abrazo grande para todo el equipo.
0: Estoy diciendo que ya ahora los equipos llegan a la cancha y, viste, sí. Antes estaban los cronistas ahí que cuando bajaban le preguntaban cómo está, dormiste bien, jugás o no jugás, en fin. Hoy en día no se acerca a nadie, no te dejan acercar a nadie. Y esto fue cambiando y no sé cuándo empezó, pero hará 15 años. No sé si vos alcanzaste a vivir eso, vos sos joven o no. Directamente cuando empezaste ya no se podía hablar con los protagonistas antes del partido.
1: No, ya cuando yo inicié verdaderamente es un hermetismo total, fenólico. Casi ni se los puede ver a la distancia. Cuando llega el micro, se bajan. Si no hay una cámara con un monitor... imposible verlo llegar.
0: Claro. Hay otro tema.
1: En época cuando se los recibía, yo recuerdo imágenes hasta la gente muy cerca, Boca llegando a la cancha de River, River llegando a la cancha de Boca, era todo mucho más cercano, y ahora no, hay todo mucho más lejano, con mucha más seguridad, que nadie se acerque, que nadie toque, que nadie se quiera asomar, ¿no?
0: Pues sabes que ahora, por ejemplo, y está el Negro Romero también ahí, que no me va a dejar de mentir, ahora hay mucho debate, se habla mucho, se formulan diferentes posibilidades o reflexiones en base a un tema, porque claro, no tenés la información del protagonista o de los protagonistas. Antes eso no ocurría porque enseguida algún medio hablaba con un protagonista, con el protagonista, y entonces la polémica se disipaba ahí cerca. Hoy en día, como nadie habla porque no quieren hablar, no les importa, no les interesa, entonces vos te das para opinar y opinás, uno opina una cosa, otro opina otra cosa, y como hay que opinar mucho, hay que llenar mucho espacio, se termina hablando de lo mismo, diferentes formas, y algunos se van de se pierde el respeto y se pierde el ángulo del respeto hacia el protagonista, que para mí eso no debe variar nunca. Pero bueno, son formas, son opiniones, son cambios, es una nueva era y hay que aceptarla y aggiornarse al tema, ¿no?
1: De hecho, antes uno podía, por lo menos una vez por semana, o había un día marcado donde se podía presenciar los entrenamientos. Hoy, para ver un entrenamiento de Kudelka, para ver un entrenamiento de Almirón, ni siquiera con drones podés entrar.
0: Bien, Nacho. Sí, es así. Bueno, van al Mundial 2030. Rosario Central presentó su estadio.
1: Y Central sigue sorprendiendo, se sigue postulando. En las redes sociales hoy vimos un video donde el gigante de Arroyito, que se va gigantando cada vez más, que va creciendo, postulado, una autopostulación rumbo al Mundial 2030, que todavía, por supuesto, no se sabe cuántos partidos se van a jugar en Argentina, si hay un formato, cuántas selecciones lo van a jugar.
0: Nacho, hace un punto ahí que me está llamando Nicolás Álvarez de la cancha de Boca. Nico, te escucho, vamos. Bienvenido.
2: Eladio, un saludo cordial. A mí no me puede decir que no, porque lo conozco de hace muchos años. No, un segundito nada más, saludarte al querido Jorge Amoramel. ¿Cómo estás, Jorge?
3: Bien, pero no hablo.
2: Después del partido, pero una opinión de este Boca pensando en la final de la Copa Sudamericana.
3: Lo mejor.
2: Ahí está. Bueno, entra Jorge Amorameal a la zona donde tiene la platea en el Estadio Boca. Lo primero que quiero decirles, Eladio, porque voy a ser consecuente con la manera de ser y de pensar. Lo primero es decir que por Boca van a jugar Montero, Lozano, Di Lolo, Herrera y Blanco, Acacíbar, Alarcón, Delgado, Palacio, Flores y Ener Valencia. Esto quiere decir que el técnico Rodolfo Martín Arruabarrena relega del primer equipo y los manda al banco de los suplentes, tanto a Miguel Merentiel como a Sebastián Villa. Una decisión importante como las que viene tomando Eladio el Vasco Arruabarrena, la de darle la titularidad justamente a Flores, y juega Alarcón precisamente en el medio para reemplazar a Leandro Paredes. Para reemplazar es una manera de decir, yo creo que Paredes es un futbolista irreemplazable y es una baja considerable en este Boca del Vasco.
0: Sí, sin ninguna duda. En este momento está llegando Vasco da Gama allí a la Bombonera. Nico, ¿qué opinión te merece? Ya vuelvo con Nacho. El equipo que pone el Vasco, ¿para vos está bien que jueguen Alarcón y Valencia?
2: Mira, yo hubiera preferido, hola Marcelo, yo hubiera preferido que jugara Villa. Me parece que Villa le da otra tonalidad. Si bien Alarcón tuvo una leve mejoría en el último tiempo, me parece que todavía no tuvo su partido consagratorio. Evidentemente el Vasco los ve en la semana cómo trabajan permanentemente. Yo creo que la opción de Villa era mejor. Además, Villa se tiene que reencontrar, el Eladio, con el mejor fútbol para aportarle a Boca.
0: Claro, claro, claro. Bueno, Nico, hacía mucho tiempo que no lo escuchaba la voz a Jorge Amor Amial. Ahora, es curioso, ¿no? Desde que es vicepresidente no habló nunca, me parece.
2: No, y te digo algo, yo lo conozco hace muchos años, allá por el año 2008 tengo relación con él. No le gustó demasiado que nos hayamos acercado para intentar hacer una nota. No entiendo el porqué del silencio. Riquelme lo tiene completamente relegado de las decisiones importantes. Lo del cargo de vicepresidente es, Eladio, simplemente un formulismo. Les quiero contar que estoy en la entrada de la puerta 17, aquí sobre el playón del estacionamiento. Vos conocés a la perfección este lugar, has venido en infinidad de oportunidades. Están los tres micros, el micro que trajo a Boca, el que trajo a Vasco da Gama y el otro micro que trajo a los dirigentes de Boca. Aunque tengo entendido que Riquelme estaba ya en el estadio desde hace un tiempo. Estamos acá circulando de un lugar al otro, está llegando la gente. Hay movimiento, Le digo a la gente que ha bajado considerablemente la temperatura, que hay mucho viento sobre este sector de zona sur de la Ciudad Autónoma de Buenos Aires, que se vengan muy bien abrigados. Por supuesto, hay movimiento, pero no es ese movimiento como si Boca estuviera jugando el adio buscando la final de la Copa Libertadores de América.
0: Claro, perfecto. Nico, quédate por ahí, quedás en previa acá con el Chelo Marín. Cualquier cosa, nos pegás el grito. Voy a terminar el contacto con Nacho Sansó en Rosario y después vuelvo contigo ya y vamos a estar en la última media hora del programa, que va de 20 a 20:30 hoy. Tenemos un bonus track, la yapa, para decirlo en criollo. Así que hasta que llegue Martín Perazo con los muchachos y Fútbol Show Nacional para la gran transmisión que van a hacer de Boca Vasco da Gama. Vasco da Gama ya llegó también al estadio. ¿Te parece, Nico? Vuelvo contigo en sí, minutos.
2: Sí, por supuesto. Andá con Nacho Sansó y nosotros nos quedamos por este sector.
0: Bien, Nacho, ¿qué más tenés? Entonces, hay que aguardar. Se postula Rosario Central, pero no se sabe ni siquiera cuántos partidos va a haber acá del Mundial, ¿no? No sabemos nada.
1: Eso, fue una autopostulación. Me parece que forma parte también de seguir vendiendo, instalando, justamente, valga la redundancia, las instalaciones del gigante de Arroyito que va creciendo. Desde lo futbolístico, querido Eladio, la tarde del domingo en Arroyito fue una fiesta, era el último tren hacia la lucha por el torneo y Central con autoridad se ha subido dejando atrás unos flojos desempeños en las fechas anteriores. Almirón cambió el esquema, puso 5-5, tres volantes para que se suelten más los goleadores y vaya si funcionó. Dos de Di María, volvió el Micho Campás con gol, se abrió el arco para Enzo Copetti que no marcaba desde mayo. Eso es positivo para el Canalla y un grito de Marco Rubén fue 5-0 ante Independiente Rivadavia. Berti dijo, la superioridad numérica Central la tuvo en el 11-11 y con uno menos, porque fue expulsado Arce, se profundizó eso y Central goleó. Líder de la zona B a 2 puntos en la tabla anual, con lo que a mí me parece un fixture accesible. Tucumán afuera, Huracán en Rosario, Sarmiento de visitante y cierra con el descendido Estudiantes de Río Cuarto.
0: Bueno, así que Rosario Central puede llegar a ser campeón, ahora sí, este año, sin escritorio de la tabla anual.
1: Sin polémica,
0: ¿no?
1: Sin polémica,
0: claro,
1: sin
0: claro, claro, claro, claro. Tratando de ver si puede ganar sin ninguna polémica. Bien, y por el lado de Newell's, que viene de una derrota, tuvo una derrota ayer ante el equipo mendocino.
1: Lo que sucedió ayer en Mendoza, verdaderamente un bochorno, el gol de Santiago Solari, que fue anulado a instancias del VAR. El árbitro Juan Cruz Robledo lo había convalidado, pero Héctor Paleta lo llamó desde Seiza y no convalidaron así una jugada muy polémica, quizás un error de procedimiento del VAR, muy enojado el mundo leproso, un Newell's que fue superior, que generó, que tuvo más la posesión de la pelota, que comandó el trámite del partido, pero la eficacia del ex delantero de Rosario Central, de Agustín Módica, del goleador de este campeonato, le permitieron al Lobo Mendocino quedarse con el triunfo. Después del partido, Kudelka hizo una fuerte autocrítica, no habló del arbitraje, recordemos que fue expulsado, finalizado el encuentro por el árbitro Robledo, hizo hincapié en esto que se define por goles, esta cuestión se define por goles y Newell's no los hizo. La Lepra quedó octavo en la zona A, 17 puntos, los principales perseguidores, Estudiantes y San Lorenzo con 14.
0: Perfecto, Nacho, la seguimos.
1: La seguimos, Eladio, abrazo grande para todos.
0: Nacho Sansó desde Rosario, estoy mirando con las novedades de Central y de Newell's. José Luis, nos quedan 2 minutos hasta las 20. Estoy mirando los árbitros para la próxima fecha y ya me estoy agarrando la cabeza ahora.
2: ¡No!
0: Mirá, Boca Talleres lo dirige el Lobo Medina. En el VAR, José Carreras. Mamita querida. Después voy a ver qué otro partido estoy buscando acá de los importantes. Atlético Tucumán Central dirige Álvaro Carranza. No lo conoce nadie, ojalá que le vaya bien. Y Adrián Franklin en el VAR. Mamita querida, los sospechosos de siempre. Racing Independiente, Facundo Tello, que no viene dirigiendo bien, se está equivocando mucho.
2: Sí.
0: Últimamente, y en el VAR Germán Delfino. Y Belgrano River, mirá el árbitro que van a poner en Belgrano River. Mirá el árbitro que van a poner, son unos caraduras. Pablo Dóvalo van a poner en Belgrano River. Mm. Y Silvio Truco en el VAR. Qué tremendos que son, ¿eh? Son tremendos. Es una, la verdad que te da mucha pena en este momento el fútbol argentino. A mí me da una impotencia muy grande. José Luis, vamos a ver qué pasa esta noche con Boca y cómo le va al Ceneice.
2: Sí, allá por las 11:30 de la noche y con el resultado puesto veremos si acertó el Vasco, si se equivocó, si hizo una lectura errónea o estaba bien orientado. Por ahí es cierto, alguien puede decir, no, pero de local tenés que definir la serie, tenés que ganar 2 o 3-0 para ir tranquilo a la revancha. Y de pronto vos decís, bueno, pero estás quemando todos los cartuchos. Es decir, dejá algo en el banco. Yo creo que el Vasco piensa en un partido largo y que de pronto en el segundo tiempo, de Maduro cae, van a entrar Villa, va a entrar Merentiel,
0: claro,
2: estén bien futbolístico o físicamente.
0: Negro, la seguimos mañana, voy a las noticias.
2: Dale, dale, un abrazo grande. Buena transmisión.
0: Gracias, José Luis Romero. Nosotros seguimos media hora más después del servicio informativo.
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5: Las 8 de la noche en la República Argentina. Luis Caputo se reunió con la jefa del FMI, el ministro de Economía, mantuvo en Tailandia una reunión con la directora del organismo, Cristalina Georgieva, quien elogió el plan fiscal argentino en un contexto de déficit en economías centrales. Por las redes sociales, Caputo aseguró que se analizaron todos los temas internos y externos y se acordó que los equipos sigan trabajando para finalizar la tercera revisión. La organización para la visita del Papa sigue igual, así lo aseguró el canciller argentino Pablo Quirno, quien agregó que desde el gobierno nacional siguen de muy cerca por lo que estaba pasando el sumo pontífice, quien fue diagnosticado de cáncer pulmonar. Por su parte, el obispo castrense Santiago Olivera, quien se encuentra en Roma, habló sobre la salud de León XIV.
6: Yo suponíamos que es benigno, nos duele que sea maligno, no soy médico ni tengo información, pero me parece que, bueno, cuando uno escucha a algún médico importante que dice que yo no aconsejaría a un paciente mío que lo haga, porque falta muy poco, porque primero llega a Uruguay, aquí llega el 8 de noviembre, claro. El 5 está en Uruguay. Es un tiempo muy pronto, ¿no? Estamos a 13 de octubre, o sea, falta poco tiempo. Estamos un poquito choqueados, estamos un poquito tristes, pero no lo podemos saber qué pasará en estos próximos días, si vendrá o no.
5: La información del tránsito con Ernesto Arriaga.
7: En estos momentos, el paso Jama está cerrado por un intenso viento y temporal. Por favor, dormir en Susques e informarse con Gendarmería Nacional y Vialidad. Por otra parte, el paso Zamoré abre mañana a las 9 de la mañana de Villa Angostura a Osornos. Recordemos que Aeroparque 16 a esta hora operan con normalidad.
5: En Salta, en donde nos escuchás por AM690, la temperatura es de 15 grados con cielo nublado. Aquí en Buenos Aires 16 grados y medio, humedad 74%, cielo parcialmente nublado.
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0: 25 minutos, estamos hasta las 20:30, hora en que llegará Martín Perazo para la transmisión de Boca Vasco da Gama. Somos Pasión Nacional, estamos con Nicolás Álvarez en la cancha de Boca. Ya vuelvo con... Me llamás, Nico, cuando tengas novedades allí. Voy ya ahora a escucharlo a Gerardo Murúa desde Córdoba. Novedades, Gerardo, todo tuyo.
1: Buenas tardes, Eladio. Gran abrazo para vos, los compañeros y la audiencia de Pasión Nacional. Segundo tiempo, el repaso de los cordobeses nos lleva a la clasificación de Instituto. Con el empate ante Boca y otros resultados, la Gloria ya tiene su lugar en los playoffs del torneo clausura y es el primer equipo que puede decir que disputará la pelea por el título. En lo futbolístico, intentará recuperar a Giuliano Cerato, que otra vez salió en el segundo tiempo del partido ante Boca, como había pasado ante Independiente, por molestias físicas hizo un esfuerzo extra para jugar ante el Xeneize. La idea es que esté disponible ante Defensa y Justicia. Instituto lo visitará el viernes en Florencio Varela y es un duelo mano a mano por la punta de la zona A. En el caso de Belgrano, luego de la gran victoria en Avellaneda ante Racing, trabaja con tranquilidad. El ruso Ricardo Zielinski tiene todo el plantel a disposición. La idea es que lleguen bien físicamente para el duelo con River del próximo domingo, pero de no pasar nada raro podría repetir el equipo. Vende las entradas Belgrano para jugar ante River para los no socios. A partir de hoy, 60.000 pesos la platea Gasparini y 70.000 la platea Ardiles para aquellos hinchas de Belgrano que quieran ir a la cancha el próximo fin de semana. Por el lado de Talleres, luego del flojo empate 0-0 ante Independiente en el Kempes, Omar De Felipe dijo que se le acabó el crédito a los más experimentados. A partir de aquí, los juveniles o los jugadores más jóvenes del plantel tendrán mayores oportunidades. Ya empieza a hablarse de limpieza en el plantel albiazul. El propio técnico dejó entrever que habla con la dirigencia y que no va a esperar hasta enero para realizar esta clase de acciones pensando en el futuro del plantel. En el caso de Estudiantes de Río Cuarto, comunicado del presidente Luis Amor, donde asume la responsabilidad por el descenso, pero sobre todo carga contra los empresarios de la ciudad que no apoyaron de manera debida y con la expectativa que generaba la presencia del equipo riocuartense en primera, también a los hinchas que no fueron

0: 2-0 al Manchester United, goleó el Barcelona 4-1 en Turquía al Galatasaray, ganó el Arsenal, ganó el Villarreal al Napoli. Algunos de los resultados. Ya voy con Nicolás Álvarez a la cancha de Boca, ahora voy con Diego Terenciani a Santa Fe. Hola Diego, bienvenido, contanos.
1: Hola, hola, ¿cómo les va? Un gran saludo desde Santa Fe, aquí con un Unión conflictuado en esta realidad de 4 derrotas consecutivas para el equipo tatengue, que tiene una semana larga, que va a tener tiempo todavía con Madelón como entrenador. Lo primero que hizo el técnico, y lo habíamos anticipado la semana pasada después de un par de reuniones con el presidente, a pesar de la caída ante Defensa y Justicia, lo primero que hizo Madelón posterior a esa derrota fue confirmar que continúa como entrenador rojiblanco. Ahora decía, una semana larga, con tiempo para trabajar, porque Unión juega el lunes de la semana que viene a las 21:15, va a recibir a Riestra, a Deportivo Riestra, lo va a visitar a Deportivo Riestra. Y justamente Riestra es el rival del último partido en el cual Unión no recibió goles en contra. Son ya 19 encuentros y 34 goles que el equipo tatengue sufrió en lo que va de este 2005 de manera consecutiva. Justamente una victoria 2-0 ante este Deportivo Riestra en el torneo de Apertura y en Santa Fe es el último antecedente de Unión jugando un partido y terminando con la valla invicta. Lo que habla a las claras del difícil momento del conjunto rojiblanco, que está lejos de poder clasificar o poder aspirar a clasificar a los playoffs, más allá de que matemáticamente las cuentas puedan seguir dando, futbolísticamente el equipo no ha respondido. Ahora, durante la semana, se suma a los problemas futbolísticos de Madelón la situación física de Lucas Ayala, que salió lesionado con un fuerte golpe en el tobillo en el partido ante Defensa y Justicia. Si no llega Bruno Pitón, será su alternativa. Y también está la realidad de Lucas Menossi, que también lo contábamos la semana pasada, difícilmente puede estar disponible otra vez porque sufre una lesión en el talón del pie derecho y es de una recuperación muy compleja. Es difícil para Madelón poder armar un equipo competitivo, pero principalmente porque las individualidades están en un nivel sumamente bajo. Por el lado de Colón, el empate del fin de semana no le sirvió demasiado, no pudo aprovechar en la Primera Nacional los malos resultados de los rivales que tiene por encima en la tabla de colocaciones y se mantiene cuarto, con expectativas, por supuesto, de ingresar al reducido, pero sin posibilidad todavía de mejorar esa posición de cara a los cruces por el segundo ascenso. Ahora, el Sabalero va a recibir el próximo sábado a Almirante Brown, rival directo, para sacarle más distancia en la tabla. Próximo sábado desde las 18 en el Brigadier López. La novedad es que Delfino no podrá contar con Facundo Castet, quien alcanzó el límite de 5 tarjetas amarillas y tendrá que cumplir una fecha de suspensión. Les mando un gran abrazo.
0: Abrazo grande, Diego Terenciani en Santa Fe. Novedades de Unión y de Colón. Gracias a todos los oyentes de Pasión Nacional. Voy nuevamente a la cancha de Boca. Allí está Nicolás Álvarez. Hola, Nico.
2: Aquí estamos, ¿eh? Recuerden que por Boca, ya les digo la formación para el partido de hoy, recuerden que por Boca en el partido frente a Vasco da Gama van a jugar Montero, Lozano, Di Lolo, Herrera y Blanco, Acacíbar, Alarcón, Delgado, Palacio, Flores y Valencia. Vos sabés que hay movimiento, es cierto que hay movimiento, que está llegando la gente, pero muy de a poco, no ese avasallamiento de la gente tratando por ingresar. Recién la gente que está por aquí va abajo buscando notas siempre, me decía, lo que pasa es que el hincha de Boca está acostumbrado a llegar a último momento. Vos, Eladio, esto lo sabés a la percepción. Recuerden entonces, Pise y Merentiel van al banco de los suplentes, teniendo en cuenta que Alarcón va a ser el futbolista que irá en lugar de Paredes, se desgarró, prenden una vela en Boca para que pueda llegar al Superclásico, que se va a jugar aquí en la Bombonera el 1 de noviembre a las 3 de la tarde, y por supuesto va a ser titular Ener Valencia, el ecuatoriano que hizo 3 goles en Rosario en aquel partido del año de la Copa Argentina frente a Racing.
0: Perfecto, Nico, ya vuelvo contigo entonces con las novedades de Boca, que va a jugar con Vasco da Gama, esperando la transmisión de Martín Perazo aquí en

0: Radio Nacional. Vamos Boquita es hoy, dice Ricardo de Zárate, Jorge de San Vicente, Santa Fe. Hola gente, a Vélez lo vienen perjudicando en todos los partidos, dice. Gente, el árbitro que dirige a Boca hoy es el tercer partido que lo dirige a Boca. ¡Qué mafia!, dice el oyente Jorge de San Vicente. La verdad que es curioso que Piero Massa siempre lo dirija a Boca en todas las instancias. ¿No tienen otro árbitro los de la Conmebol? Por más que Piero Massa no cometa ningún error, pero da que pensar. Ponés siempre el mismo, no podés cambiar de árbitro. Bueno, hola, buenas tardes. No hay que solamente parecer, hay que ser también. Porque si no, parece que actúas bien. Tenés que ser. Esa es una opinión. No sé, Nico, lo que decís vos desde allá.
1: Te estaba escuchando atentamente mientras saludaba a mi amigo Pablo D'Angelo. Pareciera que no hay otro árbitro. Está Wilmar Roldán, de Colombia, que es de lo mejor que hay a nivel continental. Estoy de acuerdo con la apreciación que diste de Facundo Tello. De todas formas, es creíble Tello. Me parece que tiene esa virtud que en algún momento tuvo Héctor Baldassi, de ser creíble en el error. Se puede equivocar, pero viste, no dudás de Tello. Si querés, charlamos con la gente de Boca que se va acercando aquí para ingresar a la Bombonera.
0: Dale.
1: Bueno, aquí en la zona de ingreso a los palcos, estamos por Radio Nacional, les pido el nombre, ¿de dónde vienen? ¿Cómo andás?
2: Hola, ¿qué tal? Javier de Pacheco.
1: Bueno, venís del otro lado del mundo, de zona norte.
2: Sí.
1: ¿Siempre venís a ver a Boca?
2: Sí, lo seguimos a Boca a todos lados.
1: Bueno, ¿con qué pálpito, Javier?
2: Sí, hoy ganamos.
1: A pesar de que Boca no tiene Paredes.
2: Hoy se gana, como siempre.
1: Muy bien, muchas gracias. Imagino que vos sos el hijo. ¿Tu nombre?
3: Santiago.
1: De toda la vida hincha de Boca.
3: Sí,
1: bueno, ¿estás ilusionado con este equipo del Vasco?
3: Obviamente.
1: Bien, ahí está la gente, muchas gracias. La gente que está pugnando el adio por ingresar a la zona de palcos. Hay mucha seguridad, pero muchísima seguridad en este sector del estadio. Está completamente vallado la intersección de Aristóbulo del Valle, que comunica la calle Irala con el otro sector, donde está la zona de los palcos. Y ahora sí, me animo a decir que la gente de Boca está llegando en forma masiva. Hace un rato lo vi a Alejandro Veiga, el prosecretario general. Muy temprano vino el vicepresidente de Boca en ejercicio, me lo pregunto. Estamos hablando de Jorge Amor Ameal, el ex presidente. A ver, ¿qué tal? ¿Cómo estás? Estamos por Radio Nacional. ¿De dónde venís? Bueno, ¿de dónde venís?
4: De Alemania.
1: ¿De Alemania? ¿Sos de Boca?
4: Sí, Boca. Muy bien.
1: ¿Alemania y de qué parte de Alemania?
4: Del norte, Mecklenburg-Vorpommern.
1: Bueno, pero hablas bastante bien el español.
4: Un poco de español.
1: ¿Y cómo te hiciste hincha de Boca?
4: No sé.
1: Bueno, no importa, déjalo ahí, gracias. Muy amable el hincha alemán, el adio, que está vestido con una campera de Boca, con un gorro, creo que también para la zona de plateas. Acá está Jorge Formento, la voz del estadio, porque estamos por Radio Nacional. Qué gusto verte.
5: Gracias, igualmente. Un gran abrazo para toda la gente de Radio Nacional.
1: Bueno, con una gran tarea siempre en la voz del estadio.
5: Es un placer esto. Es estar en el lugar que uno quiere estar siempre, como hincha de Boca. Y una noche que esperemos sea de muy fructífera para todos los bosteros que andamos por el buen camino.
1: Tantos domingos de gloria aquí en la Bombonera y con Silvio Soldán en Canal 9, feliz domingo.
5: Fueron las épocas más tristes de mi vida en lo que se refiere al fútbol, porque no podía venir a la Bombonera, tenía que estar en Canal 9.
1: Pero alguien me contó alguna vez que un día te rebelaste con Romero y le dijiste, me voy a ver a Boca.
5: No le avisé, me vine a ver a Boca porque hacía 11 años que no mojábamos y teníamos que la posibilidad de salir campeón.
1: Pues
5: no le avisé. Pero yo supongo que de haberle avisado me hubiese dejado y de haberse enterado después lo hubiese aceptado porque era un hombre que sabía lo que eran las pasiones populares.
1: Jorge, respetamos mucho la tarea del locutor. No hay una cuestión más feliz que el carnet que diga locutor nacional. Respetamos mucho a los locutores de la Argentina.
5: A mí hay un título que más me gusta, que es hincha de Boca.
1: Bueno.
5: Antes de ser locutor soy hincha de Boca y antes de ser locutor soy el abogado defensor de mi nieta Sofía.
1: Está muy bien, gracias Jorge.
5: Un abrazo.
1: Bien, Jorge Formento poniéndole un poco de color a la previa. En un rato se viene Martín Perazo con todo el equipo del Adio de Fútbol Show Nacional para Boca Vasco da Gama. Aquí estamos palpitando la previa en Pasión Nacional.
0: Y el próximo fin de semana se juega el Clásico de Avellaneda. Las novedades de Independiente las tiene Jorge Godoy.
3: Eladio, ¿qué tal? ¿Cómo estás? Un abrazo grande, un saludo para todos. Bueno, las cosas de este Independiente que se prepara ya de cara a lo que va a ser el partido del próximo fin de semana, partido clásico en el cilindro frente a Racing. Un condimento particular que tiene este clásico, además de todo lo que ya se viene hablando por el presente futbolístico de ambos equipos, y que tiene que ver con Independiente específicamente, es que el equipo de Viera, que el otro día mostró una mejor cara jugando en Córdoba frente a Talleres, sobre todo en el segundo tiempo, viene teniendo mejores actuaciones jugando afuera de su casa que jugando en el Libertadores de América. Esto hace también a las expectativas pensando en que el Clásico lo va a jugar de visitante. Otra cuestión, todo lo que pasa en Independiente se politiza, incluso lo que pasa adentro de la cancha. Por eso aparecen desde el oficialismo y sectores cercanos también a lo que tiene que ver con el sector de Gaudio para las próximas elecciones, a decir que todo lo que pasa con los arbitrajes, recuerden ustedes, por ejemplo, en las últimas fechas, el gol anulado en Córdoba, y el gol, mejor dicho, la expulsión de Maxi Mesa en el partido contra Instituto, entre esas polémicas que se destacan, que todo esto contribuye a una mejora en la campaña de Luciano Nakis porque es parte del AFA. En otras palabras, que Nakis está detrás de todo este perjuicio Independiente para que la gente se enoje con el oficialismo, para que vote en contra, para que lo vote justamente a Nakis, pensando supuestamente en que desde la AFA podrían no perjudicar tanto a Independiente si Nakis es el futuro presidente. Y por eso hoy Luciano Nakis salió a hablar en redes sociales con un escueto mensaje diciendo: yo no quiero nunca perjudicar a Independiente. Y también diciendo o pidiéndoles a los dirigentes que traten de dejar al equipo al menos en zona de clasificación, no solamente para la fase final de este campeonato, sino para las copas de la próxima temporada. Respecto al equipo para el próximo fin de semana, no veo muchas variantes, muchas modificaciones de cara al partido contra la Academia, salvo la duda de Abaldo en ofensiva, porque viene siendo de lo más flojo del equipo. Habrá que ver si el técnico Jadson Viera lo ve bien en la semana y vuelve a jugarse por él en el equipo titular o busca alguna alternativa. El resto sin modificaciones seguramente para jugar frente a la Academia, pero todo esto lo iremos hablando con el correr de los días, Eladio, porque se viene un partido muy importante para Independiente, más allá de ser el clásico, porque está arañando por ahora la clasificación a los octavos de final y está a 3 puntos, posición expectante, pero se le acaba el campeonato, se le acaba el tiempo para entrar a la tabla anual pensando en la clasificación para las copas. Eladio, la seguimos mañana.
0: La seguimos, Jorge Godoy. Con respecto a Racing, bueno, Chirola Romero tuvo que ya ser confirmado como entrenador, firmarlo, porque no puede ser más interino, así que hasta fin de año va a estar dirigiendo a la Academia, y bueno, Racing e Independiente se juntan el domingo el hambre y las ganas de comer. Aguardaremos, en este momento me parece que llega peor Racing que Independiente, fíjate cómo estaremos hablando del momento de Racing. Pero dejamos el Clásico de Avellaneda, tendremos tiempo para ir charlando. Voy ya a la cancha de Boca, directamente al sector de prensa. Allí está Martín Perazo, allí está Juani Minotti. Hola Martín, bienvenido, qué gusto tenerte.
6: Hola, hola, hola Eladio. Parece que la gente supiera que nos ibas a dar pase para la cancha de Boca. Empezó a levantar la voz por primera vez en la noche el hincha de Boca, que tiene la cancha en este momento en un 50-60%, va a estar llena, por supuesto. Muchísimo tránsito para llegar, más frío del que esperábamos. Una brisa va cruzando la Bombonera con cierta crudeza a esta hora de la noche. Y una noticia que da vueltas por el aire a formato de sorpresa, Eladio. Que no juegue Merentiel en el primer equipo de un partido determinante es una noticia. Y la gente de Boca la empieza a auditar de costado como diciendo: ¿es el momento de Valencia? ¿Estará lo cierto el entrenador de Boca? ¿Darán el clavo en la noche? Bueno, pregunta que nos vamos a hacer y vamos a tratar de responder a lo largo de la transmi con Minotti, con Di Giovanni, con César acá en los controles y toda la muchachada del Fútbol Show.
0: Sí, tienen para charlar un largo rato, ¿no? Para discernir. Juani Minotti, ¿cómo estás, Juani? Bienvenido.
7: Querido Eladio, buenas noches para toda la audiencia de Radio Nacional. Aquí la Bombonera en el estado que describía Martín, con el sector más pegado al banco de los suplentes que parece haber mejorado respecto de partidos anteriores. Ese sector que en algún momento estaba hablando y que obligó a Boca a modificar su localía. Desde lo visual parece impecable, algo que hace algunos partidos no sucedía. Incluso cuando Boca volvió a este estadio seguía teniendo algunas dificultades, parece haberlo superado. Una noche que empieza a tomar temperatura en las tribunas porque está colmada la tribuna de Vasco da Gama. Es un partido grande, es un partido importante y hay mucho para charlar. Un equipo rival que se arma de atrás para adelante, que tiene figuras argentinas, y un Boca que, como contaba recién Perazo, presenta alguna sorpresita.
0: Sí, la verdad que sí. Juan, y estoy preguntándole a la gente si Boca y Estudiantes juegan las finales de las Copas Sudamericanas. ¿Vos qué opinás? ¿Llegan los dos a la final?
7: Y es difícil. Uno no quiere ser pájaro de mal agüero contra equipos argentinos, pero son escenarios complejos. Me parece que del lado de Boca hay un favoritismo claro. La ausencia de Colidio, que hoy por hoy es la principal figura de Vasco da Gama, creo que inclina la balanza hacia el favoritismo de Boca desde lo individual, desde los nombres en la previa. No es así el caso de Estudiantes. Si Estudiantes logra superar a Flamengo, estaremos ante un batacazo y habrá que destacarlo como tal, pero en la previa uno tiene que analizar que pareciera que el poderío del conjunto paulista es bastante, perdón, carioca, es bastante, bastante más importante.
0: Claro. Bueno, en un ratito ya vuelvo con ustedes para que se hagan cargo del aire, la transmisión de Radio Nacional con esta primera semifinal. Lo tenés por ahí, está Fede Di Giovanni por ahí, ¿está Federico?
8: Hola Eladio, sí, acá estamos con toda la previa, obviamente, de lo que se va a venir en un ratito nada más entre Boca y Vasco da Gama, con esta sorpresa en la formación de Boca, que bien comentaban los muchachos recién, la aparición en el 11 titular de Ener Valencia.
0: Bueno, aguardaremos a ver cómo sigue, ¿no? Porque Boca hoy tiene un equipo curioso en el medio, sin tantos futbolistas que lo llevaron, creo que lo mejor de Boca es el mediocampo y hoy está totalmente con muchas ausencias. Aranda, que ya hace un tiempo, se le suma ahora Paredes, se le suma Lescano, se le sumó Belmonte, que era una alternativa. En fin, aguardaremos. Los escuchamos en un ratito, ¿les parece, Martín? Ya volvemos 8:30.
9: Claro que sí, Eladio. Acá estamos, al pie del cañón del dial de la 870.
0: Abrazo grande. Ya viene Martín Perazo, Fútbol Show Nacional, Juan y Minotti, Fede Di Giovanni y Agustín Domper aquí en los estudios de Radio Nacional. Vuelvo a los alrededores del campo de juego, allí en las tribunas. En algún lugar está Nicolás Álvarez. Hola, Nico.
10: Aquí estamos, caminando por Aristóbulo del Valle, en uno de los ingresos del Estadio de Boca. Recién lo escuchaba atentamente a Martín, ya están en el puesto de transmisión. Ahora sí entra la gente de manera masiva, ahora están llegando realmente de manera increíble, teniendo en cuenta que están todas las puertas abiertas desde muy temprano. Las puertas del estadio se abrieron allá por las 6:15, 6:30 de la tarde, pero claro, en los últimos, me animaría a decirte, 15 minutos la gente empezó a venir en forma masiva. A ver, un par de hinchas que están llegando acá. Te pregunto tu nombre, ¿de dónde venís?
11: Pablo, acá de Belgrano.
10: Bueno, somos vecinos. Venís a ver a Boca. Bueno, ¿y con qué expectativa?
11: Las mejores. Este equipo de Boca está dando todo y creo que vamos a llegar hasta la final.
10: Pablo, lo pierde Boca Paredes, lamentablemente.
11: Bueno, sí, es una pena, pero el equipo anda bien. Esperemos que el reemplazo vende y entre jugando bien.
10: El estadio se tiene que quedar acá, pero coincidimos que Belgrano es el mejor barrio del mundo para vivir, ¿no?
11: Sí, pero la cancha de Boca es la cancha de Boca. Venimos siempre a visitarla.
10: Muchas gracias, ¿eh?
11: Un abrazo.
10: Bien, Pablo con nosotros, viene desde el barrio de Belgrano. Insisto, es incesante la gente, muchos entrando por la puerta 20. No lo vi al Mono Navarro Montoya, el audio que siempre viene a ver los partidos de Boca. Se me ocurre que debe haber llegado temprano, así que te dejo a vos con el final del programa y ya se viene Martín Perazo con la transmisión.
0: Exactamente, Nico. Bueno, ¿vos estás conforme con este equipo que pone o para vos tienen que jugar otro medio campo?
10: Ya, a mí me hubiese gustado que tanto Villa como Merentiel hubiesen jugado este partido.
0: Bueno, está bien. No lo pones a Villa y Merentiel, ¿a quién sacás?
10: Y ahí está el tema. Ahí está el tema porque Boca pierde demasiado con las ausencias, como te dije en la apertura, de Paredes y de Aranda.
0: Claro, sí, sin ninguna duda. Sí, y además Velasco también que venía jugando.
10: Sí, lo que pasa es que Velasco está desgarrado, otro de los jugadores que venía con buen pie en Boca y lamentablemente se lesionó. Yo no me hubiera inclinado por Alarcón, ¿qué querés que te diga?
0: Claro, sí, sí, que inclusive lo hablamos hace un ratito con el Negro Romero, que hace un mes Alarcón la gente ni sabía que estaba en Boca. Y hoy es titular en un partido fundamental. Aguardaremos a ver, yo creo que la clave va a estar allí, en el medio campo, porque el funcionamiento con los cambios que tiene que hacer obligados el técnico Arruebarrena. Nico, ya la seguimos en un rato nada más, ya viene Martín Perazo con la transmisión. Abrazo grande. Ahí está Nicolás Álvarez, ya está aquí con nosotros Agustín Domper para incorporarse a la transmisión de Radio Nacional. Bueno, los títulos que están dando vuelta en esta jornada, la reunión que dijiste hace un rato, Agustín, sobre Di Carlo y Verón para emitir propuestas que mejoran el fútbol argentino. A todo esto Milito, después de haberlo criticado duramente a la Asociación de Fútbol Argentino, a las autoridades, cuando quedó eliminado contra Rosario Central en el campeonato pasado, ahora no dijo más nada y está totalmente muy lejano a la posición de River y de Estudiantes de La Plata. Así que bueno, aguardaremos a ver cómo se van desarrollando los hechos. En Vasco da Gama, Lescano y Sosa son titulares en el equipo. Lógicamente que Colidio no puede jugar porque no está habilitado. Nada más, gracias Chelo Marín, gracias a Patricia Brañeiro, gracias al Chelo Díaz y a Charlie Simbili en Control Central. Estamos cerrando el programa. Ya viene Martín Perazo desde la cancha de Boca con Juan y Minotti, todo el equipo de Fútbol Show Nacional para la primera semifinal de la Copa Sudamericana Boca-Vasco da Gama. Nosotros volvemos el jueves con Pasión Nacional porque mañana Zarratea con Nicolás Álvarez van a relatar Sarmiento de Junín River. Chau, gracias.
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2: 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Desde la Bombonera.

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0: Habrá besos en la boca con la alegría de una victoria, Xeneize en la Bombonera de Buenos Aires.
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0: Por las dudas yo con César paso. Vamos, vamos, Nacional. Es una noche que parece de invierno en primavera. Es una noche donde el viento cala hondo sobre los hinchas de Boca que llegan ilusionados a la Bombonera reluciente.
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0: de octubre del 26. La temperatura abajo de los 10 grados. El viento sopla fuerte. Las luces están plenas. Las banderas de José Cepaz, de Hurlingham, de Arden, de Anderson, de San Martín, de Butge, ya están flameando. Los conos de los profes están instalados. Los jugadores vendrán para escena. En una hora, Boca abajo en Nacional.
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0: Y ustedes, del otro lado, en el 11-38-70-74-85, dale. Contanos desde dónde participás por los premios. Hacete eco en Nacional. Te abro la puerta para que estés hasta las 12.
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0: Giovanni tiene pelos y señales de Vasco, de Boca, para desarrollar de acá hasta las 9:30 en Nacional.
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0: Juan Ignacio Minotti viene con la enciclopedia de siempre, la del concepto, la del cómo juegan, la de los detalles de un partido grande de Copa Sudamericana en la ida. Son las semifinales. Las vivís en Nacional. Y por ahí anda ya Juan y Gijón presentando comercialmente la transmisión más grande de la Argentina. Y por ahí ya anda Domper recepcionando a los primeros oyentes del show. Los que vienen desde Eladio Arregui, las 19. Qué bueno esto de conectar todo vivo con la tira de Nacional, con la pasión de siempre, con el show que nos tiene acostumbrado el fútbol.
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0: Te imagino por la ruta 1, camino de la costa, en la 11:50 en Viedma. Te veo por Mendoza en la 9:60. Ahí cerquita de la 40, cruzando la provincia de los viñeros. En Santa Fe, en la 540, por Rafaela, en la 34, por la 33, por Firmat.
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0: y por Jujuy, recepcionando todo la 790.
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0: Te invito al show radial de la Argentina. En la radio más federal de todas, la que tiene uniendo voces a la Argentina.
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0: Ah, hay un partido, no juega Merentiel. Sobre ese detalle tratarán de explicar algo Minotti y Di Giovanni en un rato. No juega Paredes, ya lo sabés. Se lesionó el campeón del mundo. Parece que entra el Arcón. Parece que refuerza la mitad de la cancha el Vasco.
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0: ¿Habrá pelota vasca con el Vasco en un lado y con el Vasco del otro? Somos Nacional, nos presentamos comercialmente ya con Juan Ignacio Gijón. Está César Machione acá en los controles, anda por Maipú 555, Maxi Maximino, anda Charlie Simbile, está la muchachada en el control central. Busco la artística de Minotti, se prepara el comentarista. Necesito calibrar la voz, necesito ir atenuando las cargas en palabra de comentarista Juan Ignacio Minotti. ¡Sei no mo!
2: Querido Perazo, estimada audiencia del Fútbol Show Nacional en toda la República Argentina, bienvenidos a la Bombonera de Buenos Aires. Bienvenidos a una semifinal internacional. Aquí Boca y Vasco da Gama empiezan a dirimir uno de los finalistas de la Copa Sudamericana. Son dos equipos importantes, son dos equipos fuertes, son dos equipos populares, son dos equipos con historia, uno mucho más que el otro. Indiscutiblemente, Boca tiene un desarrollo internacional mucho más pesado que este Vasco, que empieza a asomar nuevamente en el plano continental después de un largo tiempo. Después de aquel equipo de los años 90 y años 2000, quedaba que hablar. Hubo un periodo largo de un Vasco penando y hoy empieza a volver a pisar los primeros planos, en este caso de Copa Sudamericana. Arrancamos por el lado de Boca, algo les anticipaba Perazo. A las lesiones, al Tetris que tiene que armar el Vasco Arruabarrena, obligado por las cuestiones que han ido erosionando a un Boca que llega a estas circunstancias. Y tiene muchísimo valor lo conseguido, no solo por lo obvio, haber alcanzado una semifinal internacional en un contexto donde los equipos argentinos no suelen o no vienen llegando con tanta frecuencia a esta instancia de Copa, sino también al hecho de los lesionados. Hoy Boca va a jugar esta noche, y permítanme también irme más atrás en el tiempo, sin los que probablemente sean los dos jugadores de más jerarquía que tiene hoy por hoy en el plantel, que son Leandro Paredes y Tomás Aranda. Lo de Aranda es mucho más sabido, ya ha pasado, se ha reacomodado, se ha reconstituido Boca sin él. Lo de Paredes es más reciente y probablemente más pesado, porque no solamente estamos hablando de un futbolista con una incidencia permanente en lo que es el juego, en lo que es la construcción, en lo que es la defensa inclusive del conjunto xeneize, sino también la bandera. El futbolista que desde lo temperamental es esencial, desde el condicionamiento, inclusive al adversario y hasta a un árbitro. A Boca le falta su capitán, y ese capitán no es cualquiera, es un campeón del mundo a la altura de alguno de los mejores mediocampistas de todo el universo. Se reconstituye, se rearma, con algo que ya les va a estar contando Di Giovanni en detalle, mientras salen los arqueros de Vasco da Gama y reciben esta silbatina de parte de los hinchas de Boca. Pero va parar un mediocampo que, si bien se asemeja en cuanto a posiciones a lo que venía trabajando en partidos anteriores, yo imaginé que podía ser un poquito más arriesgado, podía ser el Vasco un poco más osado a la hora de ir a buscar un partido de ida ante un adversario que da la impresión que tiende a constituirse de atrás hacia adelante. Yo creo que el Vasco Arruabarrena a esta altura es muy difícil de cuestionar en cada una de sus decisiones, porque incluso las que han sonado ilógicas en el último tiempo le terminaron saliendo. Si nos vamos a los cambios que hizo, por ejemplo, en un icónico partido como el de Copa Argentina frente a Racing, con la gente que explota en este momento, vamos a encontrarnos con una serie de modificaciones que en la previa eran llamativas, eran curiosas, y le salieron todas, todas. Y no estoy hablando solamente de Valencia, que era una obviedad para ir a buscar el partido, sino también hasta el ingreso de Palacios, que no terminó siendo malo, y en aquel momento era muy mirado muy de reojo. Evidentemente, pensar en cuestionar las decisiones de un entrenador que, por sabiduría e incluso también con una cuota de azar, está teniendo todas a favor, parece arriesgado. Yo me permito hablar con el diario del viernes y creer que Boca podría haber jugado hoy con un atacante más y un volante menos. Ya nos va a contar Di Giovanni y nos va a sacar alguna duda. Del otro lado, un rival que tiene figuras argentinas, que no tiene a su principal futbolista. Hoy por hoy, para mí, Facundo Colidio viene siendo el factor diferencial de este Vasco da Gama, que viene en levantada. No puede jugar por aquella inscripción del lado de River, que hoy termina dándole una mano a su clásico adversario. Sí va a tener a Lescano, que no estuvo en la serie pasada. El Lescano y en Sosa parecieran estar sus futbolistas más fuertes desde el individual. Y desde lo colectivo hay un equipo que pareciera tener más fortaleza defensiva de la que tenía San Pablo, y pareciera también tratar de ejercer esa fortaleza defensiva, ser menos arriesgado, ser menos osado, ser menos golpe por golpe, si se quiere, en esa puja histórica que tienen los brasileños con su estilo tradicional y lo que muchas veces necesitan, independientemente de que como les va a contar también Di Giovanni en un ratito, la formación de hoy de Vasco invita a pensar en un equipo propositivo. ya lo vamos a analizar. Un equipo propositivo, pero que tiene más fortaleza en el fondo. Es este conjunto de Río de Janeiro que en los últimos 10 partidos solo perdió uno, que tuvo alguna dificultad con el descenso a lo largo de la temporada, que ya parece solucionada, y que ahora se enfoca en un objetivo que parecía muy lejano, pero hoy está tan solo a 3 partidos. No es un rival cualquiera para Boca. Boca ya sabe a dónde va a tener que ir a jugar en condición de visitante, y no es poca cosa. Es un rival que hoy colma la tribuna de la tercera bandeja, las dos partes inclusive. Evidentemente es un adversario fuerte, correspondiente a una semifinal de Copa Sudamericana, porque esta es la instancia. ¿Qué desen nacional en toda la República Argentina y en todo? Porque va a vivir un partido grande, un partido decisivo.

0: Se presentó el comentarista de la más grande. Se presentó Juani Minotti. Salió la gente de Boca y la gente de El Vasco. En realidad, los goleros, los arqueros. Primero, la reprimenda para el número uno, Jardín. Leo Jardín, el nacido en San Paulo. Los globos en la Popular, que da el Riachuelo. Estamos más cerca de la Popular que da a Casa Amarilla. Todavía varias butacas sin llenar. Estamos a 45 minutos del comienzo del partido y empiezo a conocer detalles. Empiezo a pasar por el puesto del soltero más codiciado del grupo a la par de Kolinsky. Los tipos se ponen ahí en la delantera. Buscan conquistar el dial nacional. Y viene Di Giovanni, ¿eh? Viene de zona norte tocando bocina con toda la información. Federico Di Giovanni, cuando sale Vasco, envuelto en una silbatina, sale la formación de Brasil. Y acá está el nuestro, acá está el argentino Di Giovanni.
1: Hola, pedazo, gracias, qué presentación. ¿Qué presentación me hizo?
0: Bueno, ¿mentí en algo?
1: Vamos a decir que no.
0: Bueno, usted póngase en la lista.
1: Muy bien, muy bien. Bueno, vamos a poner en número todo lo que veníamos hablando. Lo que bien comentaba hace un ratito Minotti en su comentario inicial. Este Boca que viene de empatar el viernes con Instituto por el torneo local y que hace 17 partidos que no pierde. No es poca cosa. 17 desde que llegó el Vasco. La última vez fue aquella visita frente al conjunto chileno, que fue derrota, pero que fue triunfo en los penales después. Hasta podríamos sumarlo casi como un número 18. Este Boca que no pierde en la Bombonera desde mayo, allá cuando quedó eliminado de la Copa Libertadores frente a Católica. Este Boca que, como bien decían, va a presentar alguna variante novedosa, como la salida de Merentiel y el ingreso de Ener Valencia, pero que la gran misión será suplir a Leandro Paredes, a su capitán, a su número 5, a su estratega. Veremos qué es lo que propone el Vasco Rabarrena, que, como bien decía hace un ratito el comentarista, podría haber sido un equipo más osado, con más atacantes, pero termina eligiendo por mantener lo que le vino dando resultados hasta acá, mantener el sistema, cambiar nombres y respetar el sistema que le viene dando frutos. Enfrente, un Vasco da Gama, un equipo brasilero que viene en crecimiento, que empieza a alejarse de la zona de descenso en su liga. Está 14 de 20, pero todavía la mira de reojo, la zona de descenso, digo. Hace 6 entre Copa y Brasileirao que no pierde Vasco da Gama y que tendrá entre las bajas más importantes la de Colidio, que no ha podido ser anotado por aquella estrategia que utilizó River pensando en jugar en cuarto de final. Finalmente le salió mal y termina favoreciendo, si querés, a Boca en el partido de hoy, y que tampoco podrá contar con uno de sus goleadores, el otro argentino, Spinelli, que con una lesión no está entre los convocados.
0: Presentación de Fede Di Giovanni en el puesto de trabajo de Nacional, cercano a el puesto de la 12, ahí donde están los más ruidosos, ahí donde están los que levantan este aplauso para Boca, que sale a escena con una campera amarilla, con medias azules, con pantalones al tono. Sale Acacíbar, sale Flores, sale Boca, está Valencia, no está Merentiel, que habló ayer de manera sospechosa, casi adelantando la decisión del Vasco, que creo se veía venir. 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Salen los camisas negras del otro lado, el apodo que porta el equipo de Río de Janeiro. Está Boca, está el Vasco, hay muchos particulares, están los conos amarillos, está la cosa dada como para que se acerque el partido. Y está del otro lado Agustín, en formato de estudios centrales en Radio Nacional. Domper.
2: Hola, muñeco, buenas noches. Abrazo grande para Juani y para toda la audiencia gigante de Nacional con esta previa de Boca, recibiendo al Vasco da Gama por el Fútbol Show. 11-3870-7485. Manda tu mensaje que lo leemos aquí en vivo en el WhatsApp de Nacional. Hay muchos partidos de Champions hoy, mientras, claro, el título importante de la jornada fue la reunión entre River y Estudiantes en el Monumental. Hay un comunicado que luego vamos a repasar de Di Carlo y Verón, que además de una foto, proponen distintas propuestas para el desarrollo y la mejora del fútbol argentino. Ese es el título del comunicado. Y en esta tarde de Champions, como te contaba, el Sabah de Azerbaiyán le ganó 2-0 al Slavia Praga. Además, partidos importantes de Champions en Lens. En Francia perdió 2-0 frente al Sporting de Portugal. En España, el Villarreal le ganó 3-1 al Napoli. Partidos de esta tarde. El Viking de Noruega le ganó, mejor dicho, empató 3-3 sobre el final contra el Bayern Múnich, ni más ni menos. Y el que sí ganó un partidazo es el Atlético del Cholo, 2-0 al Manchester en Madrid. El Inter en Milán fue la sorpresa de la tarde, perdió 4-3 frente al Bruja de Bélgica. El Leipzig en Alemania le ganó 1-0 al PSV Eindhoven de Holanda. El Galatasaray perdió en Turquía 4-1 con el Barcelona. Y el Arsenal en Londres goleó 3-0 al Lille de Francia. Esos son los resultados de esta tarde Champions. Mañana, recordemos, juega River, que va a estar viajando en el día de partido a Junín. Después te cuento las novedades en el Millonario. 19 horas enfrenta a Sarmiento. Y mañana está la otra semifinal de Sudamericana, Mineiro frente al Montevideo City Torque. Mientras que se juega también mañana una de las semis de la Libertadores, 21-30, Fluminense Palmeiras. Esos son los partidos de Conmebol de mañana. En un ratito repasamos los mensajes y los títulos más importantes de esta jornada, querido muñeco Perazo, que tuvo la reunión de Di Carlo y Verón con un futuro prometedor entre ambos.
0: Bueno, parece que esa foto que no vi por mi salud mental, estoy tratando de escapar algunas cuestiones de las redes sociales, pero que sí ya me comentó Domper e imaginé cuando se reveló la foto o cuando se gestó la foto, yo creo que esperaba más protagonistas. Creo que algunos, cuando la llevaron al chino a revelar, se esfumó en el camino. Por supuesto, yo imaginaba hace 3 o 4 meses ahí al presidente de Racing.
3: Ajá.
0: Y no lo veo.
3: No. Hoy en las designaciones, Facundo Tello fue apuntado para el árbitro del Racing Independiente, así como Germán Delfín en el VAR. En un dato que tiene cierta relación.
0: Domper, yo imaginaba al presidente de Talleres hace un tiempo en esa foto.
2: Claro, Andrés Fassi.
0: Claro, y tampoco está. Creo que se cortaron porque se dieron cuenta que no iba a ser masiva. Y me parece que desde el flash tratan Minotti, Giovanni, Domper, los sumo a este análisis. Desde el flash inicial tratan de que sea más grupal la foto con el tiempo. Por ahora estos dos osados y nada más.
3: En un año donde hay elecciones en varios clubes y donde algunos de los que están afuera y queriendo entrar también empiezan a tener conversaciones con aquellos que están en desacuerdo con la conducción de la Asociación del Fútbol Argentino. Hay mucho miedo a manifestarse. Y los dos que no están mostrando ese miedo parecieran ser Estudiantes y River. Aunque River ya tuvo algún ida y vuelta también. En algún momento fue más hostil con la AFA, después mejoró su relación. Después el punto de quiebre fue la despedida de Messi. Pero coincido con Martín, creo que están esperando que se sumen algunos más que puertas adentro patalean y puertas afuera callan.
0: ¿Qué olfatea Di Giovanni en el día a día del fútbol argentino?
4: Bueno, y por otro lado me parece que se empiezan también a aparecer uniones, ¿no? Por ejemplo, la de Riquelme con Belloso, con el presidente de Rosario Central, ¿no? Me parece que es el otro frente que se viene, que también planifican algún cambio en el formato de torneo para presentar. Junto a ellos el presidente de Lanús, también Nicolás Russo.
2: Sí, totalmente. Sí. Es buena la información que aporta Fede Muñeco porque, entre otras cosas, después cuando quiera está el comunicado, lo tengo acá, comunicado completo que publicaron River Estudiantes, pero me parece que muchos dirigentes, más allá de estos de hoy que se juntaron, tienen, ¿no?, propuestas para hacer. Si en definitiva es mejorar el fútbol argentino, bienvenido sea. Y la otra polémica que se viene, ya que hablamos de Belloso, es donde va a jugar la selección, ¿no? Porque Central también quiere que jueguen en el Gigante.
0: Ah, mira, ¿en el Mundial o en eliminatorias?
2: Y ya a partir del año que viene, ¿no? Digamos, sí, ni hablar en 2030, pero ya a partir del año que viene comienza también esta disputa, teniendo en cuenta lo que pasó en el show de Messi.
0: Bueno, ya preparé el comunicado como para ir cerrando el tema. Mientras tanto, dale, les cuento que anda el cuarto árbitro vestido de negro con unas medias lilas particulares. Muy particulares las medias, ¿eh? Son esas que usa Eladio cuando viene a relatar, largas a la rodilla.
3: Sí.
0: Bueno, ahí anda caminando uno de los árbitros del partido. Piero Massa es el árbitro del juego hoy, ¿no?
4: Sí, correcto. Todo a la terna es chilena.
0: Hay que ver cómo viene el tema con Piero Massa.
3: Es creo que la tercera serie que dirige a Boca en esta Copa.
4: Sí, los dos partidos anteriores como local lo dirigió en esta cancha frente a San Pablo y en la cancha Huracán, donde hizo las veces de local frente a Recoleta.
0: En el juego de las suspicacias, en la cancha tendrá Boca un chileno, Carlos Palacios, y el Vasco a ninguno, ¿no? No tiene jugador chileno.
4: No, ninguno, pero está Alan Saldivia, que es ex Colo-Colo, que conoce la liga. Uh-huh. Jugaron juntos con Carlos Palacios allí en Colo-Colo, como para poder hablar más de cerca con el árbitro, ¿no?
0: Es Yoruba, este, Saldivia.
4: Correcto.
0: Bien. Bueno, para cerrar con el tema de la foto de Verón y del presidente de River, de Di Carlo. ¿Esa foto dónde fue? Decime.
2: En el Monumental, Agustín. En el Monumental, en el estadio de River. Y después hubo una foto más, si querés, grupal, pero con dirigentes de ambos clubes, más allá de los presidentes. El caso de Ignacio Villarroel, Agustín Forchieri, bueno, hubo muchos dirigentes también, pero siempre de River y de Estudiantes, más allá de los dos presidentes.
0: Claro, las segundas y terceras líneas dirigenciales de cada institución también dijeron presente, por ahí.
2: Totalmente, totalmente. Quizás, como decía Juan, y esperan a futuro sumar algún dirigente más.
0: Bueno, y el comunicado finalmente o reducido, ¿qué marca?
2: Lo que marca es que durante el encuentro ambas instituciones compartieron documentos, diagnósticos y distintas perspectivas sobre los principales desafíos que atraviesa el fútbol nacional y coincidieron en la importancia de generar ámbitos de trabajo entre los clubes que permitan abordar esas discusiones con profundidad, responsabilidad y una mirada a largo plazo, ¿no? Por eso hablábamos lo del futuro. En ese marco agrega, compartieron la necesidad de trabajar en la generación de nuevos y mayores ingresos que permitan fortalecer económica y patrimonialmente las instituciones, reafirmando al mismo tiempo su compromiso con el modelo de asociaciones civiles sin fines de lucro y con el rol de los clubes como espacios fundamentales de formación, contención y desarrollo de los más jóvenes. Y luego cierra, River Estudiantes comparten la convicción de que los clubes como protagonistas centrales del fútbol argentino tienen la responsabilidad de contribuir activamente su fortalecimiento y de generar espacios de diálogo que permitan pensar colectivamente a su futuro. Muñeco, me quedo con esto último. Generar espacios de diálogo que permitan pensar colectivamente a futuro.
3: Bueno, evidentemente es un momento de rosca en el fútbol argentino por lo que tiene que ver con el cuestionamiento a la dirigencia y se va a ir construyendo desde otro lado también una pseudo oposición que nos ha mostrado todo este tiempo que juega, salvo Estudiantes, juegan al reloj cucú. Se muestran, se esconden, se muestran, se esconden. Y de esa manera van también consiguiendo micrologros, digamos, microobjetivos. Sacarle algo, disputarle algo, incomodar a la AFA en algún punto. Recién Agustín daba otro dato, cambiando radicalmente de tema. Hablaba de la Champions, contaba la sorprendente caída del Inter frente al Brujas. Ahí hay un dato del fútbol internacional que me parece interesante para dar en la transmisión, Martín. Uno de los que marcó en ese partido y que hizo 3 goles es Nicolò Tresoldi. Tresoldi es un pibe de 20 años que juega de delantero en el Brujas. Es muy, muy interesante. Tiene triple nacionalidad. Nació en Cagliari, en Italia, con lo cual podría jugar para el seleccionado italiano. Se crió en Alemania y ya jugó en juveniles de Alemania, pero tiene madre argentina. Y en algún momento ya lo han intentado tentar. Es un buen delantero pensando en esta nueva camada de europibes que van invadiendo la selección argentina.
0: Es Trinacion entonces, el pibe.
3: Sí.
0: El Trinacion que marca Minotti como para una historia de vida. Juani, el otro Juani. Gijón, hace rodar la carpeta antes de las noticias.
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0: 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Bueno, es hora de noticias, creo, ¿no, Don Per?
2: Vamos a las noticias y volvemos a la Bombonera con Boca Vasco. Relata el muñeco Perazo, comenta Juani Minotti.
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7: Las 9:00 p.m, un minuto en la República Argentina. La ministra de Seguridad de la Nación, Alejandra Montioliva, dijo que puede haber cambios en la organización de la visita del Papa. La funcionaria dio estas declaraciones luego de darse a conocer el diagnóstico médico de León 14.
8: Una noticia que creo que a todos nos afecta, porque primero es la salud de su santidad y después todo lo demás. Esperando que el diagnóstico está, ahora que el pronóstico sea lo mejor posible. La decisión ha sido, hasta que no haya una información oficial, seguimos trabajando. Y el presidente lo dijo ayer muy claro, si toca posponer, reprogramar, estamos dispuestos a que se defina luego de la información.
7: El río Paraná superó el nivel de evacuación. Autoridades correntinas informaron la preocupación por la que está pasando la localidad de Ituzaingó, donde el nivel del agua superó este martes por la tarde la marca de evacuación. En la última medición, realizada por la Prefectura Naval Argentina, el río había pasado los 4 metros. El gobernador Juan Pablo Valdés recorrió los lugares más afectados y dialogó con las autoridades para relevar las necesidades y continuar con la asistencia. La información del tránsito con Ernesto Arriaga.
9: Se normalizó el tránsito a la General Paz tras un inconveniente con un colectivo a la altura de Liniers, en la avenida Rivadavia, hacia Puente La Noria. Ya se recuperó el tiempo. Por otra parte, todo el tránsito en la ruta 8, habilitado de Río Cuarto a Villa Mercedes San Luis y hacia Pilar, provincia de Buenos Aires. La ruta 12 y 14, ruta al Mercosur, normal a esta hora, 90 para micros.
7: En Chosmalal, en donde nos escuchás por AM 670, la temperatura es de 11 grados, el cielo está nublado.